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16: Calendario de pagos del miércoles 26 de agosto. ANSES, organismo dependiente del Ministerio de Capital Humano, informa que mañana continúan los pagos de las jubilaciones y pensiones que superan un haber mínimo. Asimismo, sigue el cronograma de la prestación por desempleo. Jubilaciones y pensiones que superen un haber mínimo, titulares con documentos finalizados en 2 y 3 cobran mañana. Prestación por desempleo, titulares con documentos finalizados en 4 y 5. El Servicio Forestal Andino solicita la presencia en la oficina de inspectores de los siguientes ciudadanos: Rosales Alfredo Luis, Muñoz Alejandro, Rogel Luis Eduardo, Gianati Néstor, Oyarzo Jorge. Cito en calle Perito Moreno 3570, de lunes a viernes de 8:30 a 12:30. Durante el mes de agosto, todos los miércoles de 10 a 13, Copetel retoma la atención presencial en la Biblioteca Popular Lago Puelo, ubicada en Avenida Los Notros y Las Margaritas, para que vecinos y vecinas puedan realizar consultas, conocer servicios e iniciar trámites sin necesidad de trasladarse hasta El Bolsón. En Fundación Cooperar seguimos generando espacios de aprendizaje, capacitación y encuentro para adolescentes y adultos. Tenemos una amplia propuesta de cursos y talleres para que puedas aprender algo nuevo, desarrollar tus habilidades y compartir con otros. Cursos y talleres que ya están en marcha. 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El Centro de Educación Técnica 36 cita a Mamani Carmen Rosa a presentarse en la institución de lunes a viernes de 8 a 17:30. La escuela está ubicada en Rivadavia y Pasaje V. el Instituto de Formación Docente Continua del Bolsón llama a cubrir un cargo de profesor suplente 30 horas para el área de lengua y literatura correspondiente al profesorado de educación primaria. Se realizará una reunión informativa en la sede del instituto el jueves 27 de agosto a las 18:30 horas. Este llamado finaliza el miércoles 2 de septiembre a las 12. Las bases y condiciones pueden encontrarlas en la página del instituto, botón de concursos docentes. El Instituto de Formación Docente Continua del Bolsón llama a cubrir un cargo de profesor suplente 30 horas para el área de Tecnología e Información de la Comunicación, correspondiente al profesorado de Educación Primaria. Se realizará una reunión informativa en la sede del instituto el martes 1 de septiembre a las 18. Este llamado finaliza el jueves 10 de septiembre a las 12 horas. Las bases y condiciones pueden encontrarlas en la página del instituto, botón Concursos Docentes. El Instituto de Educación Superior 813, profesor Pablo Lupi, llama a concurso para los siguientes espacios curriculares. Profesorado de Educación Secundaria en Matemática, sede Lago Puelo, cuarto año, UDI, La Voz en el Aula. Profesorado de Educación Tecnológica, anexo Epuyén, segundo año, Tecnología y Mediación Técnica sobre los materiales. Para ver los perfiles docentes requeridos y los contenidos específicos de cada carrera, podrán remitirse a los DC que se encuentran en la página del instituto. Las bases y el detalle de los concursos están disponibles en la página web. Consultas y presentación de propuestas, concursosisfd813@gmail.com. Fecha límite para la presentación de antecedentes y proyectos, miércoles 26 de agosto a las 19 horas. El Consejo de Administración de la Cooperativa El Cordillerano Limitada comunica que el día 8 de septiembre a las 16:30, en el local, cito en Avenida 2 de Abril sin número, local 3, Galería Los Arrayanes de la localidad de Lago Puelo, se celebrará la Asamblea General Ordinaria para tratar el siguiente orden del día. 1. Designación de dos socios para firmar el acta conjuntamente con el presidente y el secretario. 2. Consideración de memoria, estados contables, estados de resultados, cuadros anexos, proyecto de distribución de excedentes, informe de auditoría e informe del síndico correspondiente al ejercicio económico cerrado el 31 de agosto. 3. Elección de autoridades por vencimiento de mandato, de consejo de administración, síndico titular, síndico suplente, según lo estipula el estatuto. El Consejo de Administración Cooperativa Patria Libre Limitada comunica que el día 25 de septiembre a las 15 horas en el local cito en barrio Arroyo Golondrinas, casa número 2 de la localidad de Lago Puelo, se celebrará la Asamblea Extraordinaria para tratar el siguiente orden del día. 1. Designación de dos asociados para firmar el acta. 2. Aprobación del balance 2023. Memoria, estado de resultado, proyecto de distribución de excedente, cuadros anexos, informe de auditoría e informe del síndico correspondiente al ejercicio económico cerrado el 31 de diciembre de 2023. 3. Lectura de los motivos por los cuales se celebra la Asamblea Extraordinaria. 4. Motivo de la ausencia de balances 24, 25 y 26 que se encuentran en confección. 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

0: 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Busco trabajo urgente, me ofrezco para el cuidado y acompañamiento de adultos mayores, cuento con experiencia, referencias y disponibilidad horaria. Abarco la zona de la comarca andina, el Bolsón, Lago Puelo, El Hoyo. Comunicarse con Natalia al 2945-541545. 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Sublimación, regalos personalizados con diseño, contactos al 2944-690889. Vendo cocina económica, leña número 2 y batería de auto nueva. Llamar al 2944-387844, Luisa. Vecino de Paraje Entre Ríos, músico y maestro de música, está buscando trabajo de cualquier rubro. También acepta trabajos eventuales o temporarios, cuenta con experiencia en gráfica, atención al público y gastronomía. Interesados, comunicarse con Marcelo Salamida al 2944-785699. Busco monoambiente para alquilar, señora Sola Mayor, comunicarse al 2944-380033 Carmen. 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Instalación y mantenimiento de cámaras de seguridad. Consultas y presupuestos 2944-376185.
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1: La noche de Nacional ya en el aire, estamos a día martes y acá estamos con el Tano Galupo, con Darío Ortega en los deportes. Yo soy José Arismendi haciendo excepcionalmente un martes de la noche de Nacional, así que estamos listos para hoy reírnos un poco, informarnos, por qué no, el tema del clima siempre presente, siempre entre nosotros. La noche de Nacional va hasta las 22 horas, hoy martes, y hasta próximo aviso. Vamos a escuchar, disfrutar del humor con Le Luthier. 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
10: Bueno, son las 16 horas 30 minutos en toda la República. Tengo los datos actualizados del Servicio Meteorológico Nacional.
11: Ah, muy bien. Por lo tanto, vamos a ver los datos del tiempo.
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11: Es lo que hay.
10: La temperatura es 27 grados centígrados, 80 grados Fahrenheit.
11: 80 grados, qué calor.
10: Es la temperatura en Fahrenheit.
11: Ah. Ahora que me dice, ya me parecía mucho calor. No, está bien, es la temperatura en Fahrenheit. Sí. Pero dígame, ¿eso qué es en África?
10: Fahrenheit es el nombre del físico que inventó esa escala de temperaturas.
11: Ah, está bien, claro, digamos el doctor Fahrenheit. Sí. Bueno, igual le digo, tiene una fiebre que vuela, ¿eh?
10: Sí, Morena, tiene fiebre, sí. Tiene
11: ¿Y cómo fiebre? No? 80 grados es fiebre.
10: Está bien. Atención, tenemos un llamado desde el estadio. Conectamos.
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10: Llamado desde el estadio. Llamado desde el estadio.
12: Radio Tertulia se va al estadio. Dios, Dios, Dios.
13: Van 15 minutos del segundo tiempo y el resultado sigue 0-0. El juego estuvo interrumpido varios minutos por la expulsión del jugador Polimeni de Atléticos Unidos. El árbitro le mostró la segunda tarjeta amarilla, pero Polimeni se negaba a abandonar el campo, alegando que no era la segunda tarjeta, sino la misma que le había mostrado la primera vez.
10: Gracias, estadio. Tenemos más consultas de los oyentes sobre reproducción asistida. Frida de Barrio Parque nos cuenta que su esposo está preso por lesiones, nos dice que él es un poco violento. El caso es que ella está con él todos los martes en visitas conyugales, pero no puede quedar embarazada. Lo sentimos mucho, Frida, pero es evidente que su esposo pertenece a una especie que no se reproduce en cautiverio.
11: Más mensajes. Alicia de Villarromano pregunta cuál es la posición de la Iglesia en el tema de los métodos artificiales de fecundación. Bueno, ve Alicia, algunos sacerdotes los aceptan, pero la cúpula del clero rechaza los métodos artificiales.
10: ¿La cópula? Justamente la cópula no es un método artificial, ¿qué está diciendo?
11: No, está equivocado, rápido.
10: Ah, me lo va a decir a mí. Es no. Lo más natural del mundo, sí, y es fenómeno aparte, a mí me encanta.
11: Sí, a mí también me encantaba, pero... está equivocado, porque no dije la cópula, dije la cúpula. Ah. O sea, la jerarquía del clero, la cúpula de la Iglesia.
10: Hay que subirse a la cúpula de la Iglesia.
11: No, que la jerarquía del clero no concibe los métodos artificiales.
10: Ya se sabe que no conciben. ¿Cómo van a concebir? Es inconcebible. ¿Cómo van a concebir con el voto de castidad y el silbato de los sacerdotes? No.
11: No es el silbato de los sacerdotes, no, es el celibato.
10: Bueno, está bien.
11: Bueno, no, el celibato se refiere a la soltería, no a un pito.
10: Algo tiene que ver.
11: Ramírez, me hace un favor, por un rato no diga más nada. Bueno, para completar la respuesta, entonces, Alicia, digamos que la Iglesia solo aprueba la forma natural.
10: ¿La prueba? En una de esas la prueba y le gusta.
11: Mejor escuchemos un poco de música.
10: Bueno.
11: Otro tema del nuevo compact de London Inspection. Bueno, insistimos con este grupo porque están de moda, porque tienen que ver con el tema que estamos tratando, del teleteatro, y porque es el único disco que tenemos. Escuchemos el tema que le da título al compact. ¿Quién es él? ¿Cómo es él? Who is he? How is he?

0: ¡Jau! Empezaron bien. Pero bueno, digamos, para ilustrar a nuestra audiencia, que en la parte final, que es, que parece que cantara como los Pieles Rojas, es lo que se denomina música étnica.
1: Sí, sí, sí, tienen muy buena técnica. Bueno, vamos a terminar este bloque de Radio Tertulia con las noticias.
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1: Son las 15 horas 30 minutos en toda la República. Sigue el escándalo en el Gabinete Nacional.
0: Nuestro gobierno al fin concedió el asilo político al mafioso Freddy Consiglieri, acusado de varios homicidios, tráfico de drogas y venta ilegal de armamentos.
1: Conectamos con nuestro móvil instalado en el juzgado.
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3: Ha trascendido que la testigo clave por fin se ha decidido a declarar y es esperada con gran ansiedad en este juzgado. En estos momentos el doctor Pérez Osorio, portavoz del Gabinete Nacional, habla con los periodistas acreditados.
4: Vamos a investigar a fondo hasta las últimas consecuencias.

0: nuestra opinión y la Tulia. Ramírez, le cuento, estuvimos en la grabación de la telenovela Alma de Corazón.
1: ¡Qué bueno!
0: Estuvimos en una grabación fundamental, en una escena en la que el tío Blas habla con la gitana Azucena. La gitana Azucena que él cree que es su madre, pero que no, pero en realidad es su padre.
1: No me diga, la gitana era un hombre. ¿Pero cuándo dejó de ser hombre? ¿Qué le pasó?
0: Una víbora. Bueno. No se ponga así, Ramírez, qué sé yo, Sí, no, terrible. Bueno, le cuento. Grabaron esa terrible escena en la que el tío Blas le confiesa a la gitana Azucena, o sea, a su padre, le confiesa que en efecto él, el tío Blas, es el padre del hijo que espera, la ciega Adelaida, pero que Adelaida no es su sobrina, ya que la patrona de Adelaida, la aristocrática señora Izaguirre Belmont, no puede tener hijos porque el bueno de Gustavo Adolfo en realidad es el hermano de la pérfida Ivón y no el primo. Entonces la pérfida Ivón se ha decidido a denunciar a su amante, el político corrupto, y por lo tanto la operación para devolverle la vista a Adelaida no se va a poder realizar. No solo porque ha muerto el oculista mordido por una víbora, sino porque al no ser Adelaida sobrina del tío Blas, no la cubre la obra social. Así es, ¿creer o reventar?
1: Yo prefiero creer.
0: Sí,
1: Morena, mejor escuchemos un poquito de música.
0: Cómo no, Ramírez. Bueno, vamos a escuchar otro tema por London Inspection. Es impresionante la repercusión que estamos teniendo con London Inspection. Hemos recibido muchísimos llamados, pero igual lo vamos a pasar. Es el último. Es el tema titulado Pon una bella flor en tu vida. 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

0: Estos son transgresores, ¿eh? Bueno, Ramírez, pasemos a los últimos mensajes, los últimos por hoy, sobre genética y reproducción asistida.
1: Sí, vamos a ir apurando, ya son las 14 horas. Hemos recibido varias consultas de oyentes sobre un tema polémico, el alquiler de vientres, o sea, mujeres que albergan en su útero el bebé de otra mujer. Casi todos preguntan cuál de las dos madres tiene más derecho sobre la criatura.
0: Sí, vamos a leer lo que opina una especialista en derecho de familia, la doctora Susy García Silow, que dice textualmente, es evidente que la madre genética, la que aportó el embrión, tiene mucho más derechos que la madre que lo dio a luz. O sea, tiene más derechos que la madre que lo parió. Lo dice la doctora. Ahora, quiere que le diga a la doctora qué boquita, ¿no?
1: Jorge Luis de Bahía Blanca nos mandó un mail, dice que está...
0: Perdón, disculpe, ¿qué nos mandó?
1: Un mail.
0: ¿Un mail? ¿No? Sí. Si no tenemos mail.
1: Metió el mail en un sobre y lo mandó por correo. Dice Jorge Luis que está muy intrigado por el tema de la congelación de embriones. Pregunta qué parte exactamente le tienen que congelar.
0: Oh. Angélica de Salta pregunta si es cierto que con los nuevos avances de la genética puede conocer el sexo de su hijo.
1: ¿Está por nacer?
0: No, ya tiene 19 años.
1: El último mensaje por hoy es de una señora que no puede tener hijos. Nos pregunta por algún especialista a quien consultar.
0: Ah, ¿cómo no?
1: Lo que me llama la atención es el nombre, señora Izaguirre Belmón de Capital. Como el personaje de la patrona de Adelaida.
0: Pero qué coincidencia.
1: Y también pregunta cómo tiene que hacer para adoptar al hijo que está por tener una cieguita que trabaja en su casa.
0: Pero qué coincidencia.
2: Atención, estudios, atención, estudios.
1: Adelante, móvil.
2: Aquí estamos en el juzgado. La testigo clave del escándalo de drogas y armamentos que iba a declarar en el día de hoy no se ha presentado a hacerlo. Fuentes bien informadas aseguran que iba a inculpar a su amante, que no es otro que el portavoz del gabinete, doctor Pérez Osorio. Todavía no se conoce la identidad de dicha testigo, pero se trataría de una joven y bella mujer que va a todas partes con una canasta de frutas. Una tal Ivón, la que no pudo declarar porque misteriosamente anoche resultó víctima de la mordedura de una víbora. Ante la indignación pública, el doctor Pérez Osorio ha sido destituido y en las próximas horas sería encarcelado por sus graves delitos o bien nombrado ministro de Justicia.
0: Ah, ¿tenemos esa comunicación? Ah, bueno, menos mal. Vamos a terminar el programa con algo muy lindo para nuestros oyentes. Una sorpresa, realmente. Sí, estamos en comunicación con Londres. Vamos a conversar con los integrantes de London Inspection. Bueno, digamos, antes que nada, que no fue nada fácil conseguir esta entrevista. Ellos no le dan entrevistas a nadie.
1: ¿Son muy famosos?
0: No, nadie se las pide. Hello.
3: Hello.
0: Hello.
3: Hello, sí.
0: Ah, era usted. ¿Podrían decirnos para Argentina y América Latina... ¿Y qué le pregunto?
1: Algo interesante para nuestra tertulia.
0: ¿Podrían decirnos qué hora es en Londres en este momento?
4: 11:40.
0: ¿Traducí?
1: No sé.
0: Ah, está bien. Eleven.
1: ¿Qué es eso?
0: Y se ve que no escuchan bien, que eleven la voz.
1: 40, más fuerte.
0: Claro.
1: Ahora les vamos a hablar más 40. Por favor, ¿podrían presentarse para el público de Radio Tertulia?
4: Oh, yes. We are the group.
1: Somos el grupo.
4: London Inspection.
1: En lo hondo del pecho. ¿Podría decirnos cada uno su nombre?
5: I'm Oscar Bird.
1: Hay moscas verdes.
4: Terry Bill Wells.
1: Huele terrible.
4: Stan Commodore.
1: Están cómodos.
0: Ahora, qué tipo raro. Huele terrible. Hay moscas verdes, pero ellos están cómodos.
1: ¿Hace mucho que se conocen?
4: 7 years.
0: Que se venían, dice.
1: Hace mucho que se conocen, le pregunté.
0: Ah, se ven.
1: ¿Qué es eso?
0: Que hace mucho que se ven.
1: Ah, se ven. Lo pronuncia mal, no se les entiende, ¿no? Qué inglés cerrado, ¿no? Sí. Deben ser de algún suburbio.
0: Sí, me parece que estos son de Temperley nomás. Sí. ¿Podrían contarnos cómo fue su debut como grupo musical?
5: It was in a Christmas party.
0: Les partieron la crisma.
4: In that party, we met the gate manager, Buster Linden.
0: Que va a estar lindo.
4: We didn't know him, but somebody told us this person is the manager.
0: El manager, estaba disperso.
5: He liked our music very much.
1: Era muy macho.
4: And the manager said...
1: El manager tenía sed.
4: Come on, trust me.
0: Continuation.
5: He was a wonderful son of a bitch.
1: Magnífica zona de bichos.
4: Then I said, I want you.
1: Tienen sed, aguante.
4: I believe you.
0: A Bolivia.
1: ¿Qué es eso?
0: Ah, no, la primera gira.
1: Londres, Bolivia.
0: Está bien. No, el único peligro es que si vienen a Bolivia, después vengan acá. Bueno, y ahora, ya para ir redondeating... ¿Podrían decirnos para Argentina, América Latina...
1: Y el conurbano también.
0: ¿Podrían decirnos cuál es su mayor deseo?
4: We want peace.
0: No, está bien, pero digo... Pero... ¿Los tres a la vez?
5: Yes, peace.
0: Qué bárbaro nos salió.
1: Es fantástico, estos reportajes así. Qué importante es saber idiomas. Bueno, ya son las 10 de la mañana, vamos a ir terminando el programa. Esto ha sido todo por hoy, queridos oyentes. Hasta mañana, querido Murena.
0: Hasta mañana, Ramírez. Aquí finaliza otro programa de...
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1: Finaliza el programa.
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0: No afloja el agua en la comarca andina. El pronóstico del tiempo para mañana miércoles dice que todavía habrá algunas precipitaciones, en este caso en forma de lloviznas mucho más leves que las lluvias que tuvimos en el día de hoy. Continuando con el pronóstico del miércoles, la temperatura mínima está estimada en 5 grados, mientras que la máxima llegará a los 10 grados. El viento será moderado a fuerte durante toda la jornada del día miércoles. El cielo cubierto, lo dicho, lloviznas a lo largo del día de mañana.
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0: Nos seguimos divirtiendo con Le Luthier. Ahora, cartas de color.
7: Yo nací en el África, por eso mi piel es negra. Mi nombre es Oblongo, que en dialecto suajili quiere decir más largo que ancho. Conozco cada árbol de esta selva, cada sendero de mi aldea, cada historia de su gente.
8: Cada historia.
7: ¿Dónde estará ahora mi sobrino, Yogurtu? Yogurtu, que tuvo que huir precipitadamente de la aldea por culpa de la escasez de rinocerontes. Yogurtu, era el joven más apuesto y más hermoso de la tribu. Su piel era tan oscura que en la aldea le decían el negro. Su voz tenía la sonoridad del rugido del león, la calidez del ronquido de la pantera, la grave aspereza del bramar del bisonte. Cantando, era un animal. ¿Dónde estará ahora mi sobrino, Yogurtu? Que tuvo que huir precipitadamente de la aldea por culpa de la escasez de rinocerontes. Tal vez Yogurtu heredó el ominoso destino de su abuelo, el célebre curandero obtuso. Célebre curandero de quien yo aprendí las artes de la hechicería y al que acudían mujeres de toda el África para que las embelleciera agrandándoles el cráneo. Obtuso les hablaba, así les quedaba la cabeza. Tal vez Yogurtu heredó el turbulento destino de su tía, mi hermana, Nganga. Qué hermosa era Ganga. Cuando ella bailaba la danza de las cosechas, aullaba a los negros. Muchos amaron a Ganga. En los caobos que hay a la orilla del arroyo, aún pueden verse los corazones tallados y sus inscripciones. Ganga y Kalu. Ganga y Menge. Ganga y Sir Archibald Bradley. Ganga y la tribu Obembe. Y bueno, eran pigmeos. Todavía hoy, cada vez que una hermosa doncella enamora a todos los varones de la tribu, los ancianos sabios sentencian:
9: ¡es una verdadera ganga!
7: ¿Dónde estará ahora mi sobrino Yogurtu? Que tuvo que huir precipitadamente de la aldea por culpa de la escasez de rinocerontes. Si pudiera encontrarlo. Si de algo me sirviera la infalible agudeza de mis sentidos. Como aquella noche. Lo recuerdo perfectamente. Yo me encontraba a 100 pasos de la choza del jefe Afogutu. En medio de la oscuridad de la noche, mis ojos distinguieron una forma humana entrando furtivamente en la choza del jefe. Eso es vista. Comencé a acercarme. mis oídos percibieron el cuchicheo de dos voces y jadeos. Jadeos casi imperceptibles que provenían de la choza del jefe. Eso es oído. Recordé que el jefe Afoguto se había ido de cacería por una semana, dejando sola a su mujer en la choza. Y sospeché algo raro. Eso es olfato. Llegué hasta la puerta misma de la choza. En la oscuridad palpé un escudo de guerrero y una lanza apoyados contra el muro. Y mis dedos reconocieron que ese escudo y esa lanza no eran del jefe Afoguto. Eran de mi sobrino. Yogurto. Entonces me alejé en silencio, tratando de no incomodarlos. Eso es tacto. ¿Dónde estará ahora mi sobrino Yogurtu Ngue, que tuvo que huir precipitadamente de la aldea cuando el jefe Afogutu volvió de su cacería 2 días antes de lo previsto, por culpa de la escasez de rinoceronte?

0: Querido tío Oblón, después de mucho deambular, estoy por fin aquí, en los Estados Unidos. Al llegar, mis primeras impresiones fueron digitales. Me las tomaron con tinta blanca. Te diré que no es cierto que todos los negros son maltratados en este país. Algunos negros son maltratados en otros países. De cualquier manera, estoy empeñado en triunfar como músico. A propósito, querido tío, ¿no me enseñarías algunas palabras mágicas para lograr el éxito y el aplauso? Un beso, yogurtu unge.
1: Querido sobrino, yogurtu unge. Dos puntos. Te envío estos sonidos esperando te encuentres bien. Bien con B larga. Punto y aparte. Para triunfar, te recomiendo que uses las palabras mágicas con las que se obtiene el éxito y el aplauso inmediato. Debes decir Singi Tumi. No, no, hay una confusión. Las palabras mágicas son nada más que para transmitírselas a Yogurtu. Singi Ntumi. El bobo de la tribu. Singi. Unctumi. Pero debes tener mucho cuidado, debes pronunciar las palabras mágicas exactamente tal como te las he enseñado. Taquigrafía. Pues, si cambiaras alguna cosa, producirías efectos diferentes. Por ejemplo, si dijeras Sintu Ngini.
0: Querido tío Oblonco, gracias por recomendarme tu fórmula mágica. Sigo empeñado en triunfar como músico y conseguí que me tomaran una prueba en el coro de la congregación que dirige el reverendo O'Hara. El reverendo O'Hara tiene muy buena voz y ha enseñado su técnica a todos los integrantes del coro. Oyéndolos, se nota que todos ellos cantan como el reverendo. Fui a dar la prueba con muchas esperanzas. Para un caso de emergencia, llevaba preparadas las palabras mágicas.

0: No, no. No, no. No, no. No, no. No, no. No, no. Yes, yes. No, no. Bye, bye. Bye, bye.
1: Stop! Singhi! Pichín.
2: Dijo la fórmula diurética.
3: Después de la prueba, el reverendo O'Hara dijo que un solista como yo cantando en un coro era un verdadero desperdicio. Y que él tenía por norma deshacerse de los desperdicios. Sigo esperando una nueva oportunidad como músico. Mientras tanto, conseguí trabajo en una cosa sorprendente que trataré de explicarte. Se trata del tendido de dos largas cintas de hierro sobre las que se deslizará una gigantesca oruga. Arrastra unas cabañas sobre ruedas que llevan gente en su interior. ¡Es fantástica! Muchos besos, Yogurtu.
4: Querido sobrino, estoy muy impresionado por lo que me cuentas de esa oruga con cabañas. En mi vida había oído hablar de nada que se pareciera tanto a un tren. Lamento que no hayas dicho exactamente las palabras mágicas Singhi Ngtumi. Debes prestar más atención si quieres triunfar. Tuyo, tu tío Oblongo.
3: Querido tío Oblongo, ¿cómo extraño a todos? ¿Qué es de la vieja pícara tía Ganga? ¿Sigue con sus grupos de orientación para adolescentes? ¿Y el jefe Apobutu todavía me guarda rencor por mi amistad con su mujer? Te cuento que he escrito una comedia musical sobre la historia de mi vida. Espero tener éxito. Te contaré una escena. Es un viejo recuerdo de la infancia. El día que me enseñaste los secretos del ritual para provocar la lluvia.
4: Yogurtu. Ven aquí, astuto sobrino mío. Te enseñaré a invocar a los dioses para que nos envíen lluvias.
5: ¿En serio? ¿Qué le vas a enseñar a Carlita?
6: Lavalo y guardalo.
5: ¿Y vos dónde aprendiste?
6: Lavalo y guardalo.
5: Dicen que le va a enseñar a Carlitos a hacer llover. Y si yo aprendo, me lleno de guita, macho. Déjame un poquito.
4: Apelaré al recurso extremo. Repetid mis palabras.
7: ¡Mis palabras! ¡Mis palabras!
5: ¡Cállate, salame! ¡Cállate!
4: Lluvia.
8: Lluvia.
4: Ven.
8: Ven.
4: Lluvia.
8: Lluvia.
4: Ven.
8: Ven.
4: Ven.
8: Ven. Ven. Ven.

0: Querido sobrino, no te escribí hasta ahora porque estaban aplaudiendo. Te diré que el jefe Afoguto sigue muy enojado. Ya no sale a cazar porque dice que no soporta ni las embestidas de los rinocerontes ni sus cuernos. Sobre la vieja pícara tía Ganga, te cuento que en atención a su edad, en la aldea todos la respetan mucho. Por eso se fue a vivir a otra aldea para ver si tenía mejor suerte. Te recuerdo que para triunfar con tu comedia musical, las palabras mágicas Singhi Ngtumi pueden serte de utilidad. Un abrazo, tu tío Oblongo.
1: Querido tío, por fin he triunfado. Estrené finalmente la comedia musical sobre la historia de mi vida. Le puse como título Tus palabras mágicas. Singing to me. El éxito es sensacional, aunque no sé si será por las palabras mágicas o por el realismo con que actuó la escena de la choza con la mujer del jefe Afoguto. Esta escena me está dando grandes satisfacciones. Y ahora te dejo, porque ya salgo a hacer el número final en el que bailo con mi tío Blongo por las calles de Nueva York.

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2: ¿Cómo andas, Flores?
3: ¿Qué tal? Me estaba acordando de Odol Pregunta.
2: ¿Por qué?
3: Porque vi una foto de Cacho Fontana, Odol Pregunta.
2: Ah, yo también.
3: Qué programa.
2: Lo vi por televisión el otro día, que hicieron un programa.
3: ¿A Cacho?
2: Para él. No. Grabaciones de él.
3: Sí.
2: Mirá, vi un aviso, creo que esto te lo conté. Vi un aviso de, debe ser de los años 60 y pico, sí. Más no, 60 y pocos, de un auto. Argentino, un auto argentino, no me acuerdo ahora el nombre. Un Rambler.
3: Rambler.
2: Ah, qué calidad.
3: Vendía, ¿eh?
2: Qué calidad. No te olvidabas nunca de esa marca, como la dice Cacho.
3: Sí, sí. Y que él con seguridad, Dios.
2: Qué genio, ¿eh?
3: Cuando en vez de decir acertó, decía con seguridad.
2: Con seguridad. Trabajaba bien en radio, que trabajaba bien en televisión. Sí. No le quedaba nada.
3: Qué lindo.
2: Era buen locutor, buen animador, buen conductor.
3: Y buena gente. Divertido como poco.
2: Sí.
3: Sí, sí.
2: Gran contador de cuentos. Me hace acordar a Sandro.
3: Sí, bueno. Sí,
2: porque
3: sí.
2: Eran ambos, son grandes contadores de cuentos. Yo nunca noté los cuentos que Sandro me contaba una vez. Creo que esto te lo dije también. Si repito, me lo decís. Yo estaba enfermo, me habían operado. A mí me operaron dos veces, en el 2000 y en el 2001. Y él me llamaba para contarme cuentos. Pero me contaba 30 cuentos originales. Y vos te encontrás con Cacho y también. Hay cuentos que no son para la radio.
3: No.
2: Porque la gracia está en la palabra que no debe ir. ¿Se comprende?
3: Sí, lo retengo, sí.
2: Pero bueno.
3: Bueno, ahí tenía.
2: Eso te quería decir, que Cacho también, además, es gracioso.
3: Ah, sí. Bueno, ¿qué anda, Héctor?
2: Bueno, ando en la búsqueda de cosas latinoamericanas lindas.
3: Ah, bueno.
2: No sé si alguna vez traje a Eva y León.
3: No.
2: Eva y León es una peruana,
3: sí.
2: Que es el orgullo de la música peruana, y fue premiada con una distinción cuyo título es Baluarte de la cultura peruana en el mundo. Así la consideran a Eva y León, una potente morocha afroamericana, que incluye afroperuana, que es muy particular, porque afroamericana sería una generalidad.
3: Sí.
2: Si la persona es afroperuana, tiene particularidades que otros no, o es afrocolombiana, o es afrovenezolano, o es afroargentino.
3: Me imagino que debe tener algo oriental también, ¿no? Si es afroperuana, porque es afro, negra, mucho oriental en Perú.
2: Sí, también. Bueno, pero ella se refiere casi siempre al rescate de composiciones folclóricas, de gran nivel.
3: ¿Qué país musical, Perú?
2: Bobby, ingreso días pasados para armar este programa en el universo de mi discoteca.
3: Otra vez.
2: No, el mismo
3: para
2: día.
3: ¿Para qué sale de su discoteca? ¿Por qué no se pone la cama ahí?
2: No me voy nunca. Si la tengo en mi casa.
3: Tengo una cama en la discoteca.
2: Sí. Bueno, y entonces yo digo, empiezo a escuchar a esta mujer. Yo digo, qué felicidad, encontré a Bailón, qué lindo para llevarla, mirá lo que te traje. Empiezo a escuchar el disco de Bailón y yo digo, esta canción yo la conozco de antes. Después me fijo en el cuadernito que trae los discos y que había sido popularizado, música latina popularizada en todas partes por la Sonora Matancera en los años 50 y 60. Este tema complace a la multitud en cualquier concierto, en cualquier lugar. Ella lo sabe y este disco lo abre con esa canción.
3: Claro, lo abre bien el disco. Lo abre a todo trapo.
2: Claro, el ritmo se caratula como festejo. Y es un festejo. Sí. Se llama El Muñeco de la Ciudad. Este disco me lo regaló Eva. Estuvo en Buenos Aires.
3: Ella misma, mire.
2: Sí, acá. Sí. Yo estaba trabajando en la M, en Nacional, y nos visitó un día. Cantó con una buena voluntad extraordinaria. Ella abre los shows en vivo con El Muñeco de la Ciudad. Vas a ver qué capacidad de cantora tiene, porque a favor de ella surge que tiene un buen aparato de fonación óseo y muscular.
3: Sí.
2: Entonces, aquel que tiene un buen aparato óseo y muscular para emitir, y los dientes en la posición adecuada,
3: sí,
2: y además tiene oído, proyecta bien la voz.
3: Claro.
2: Y ella, que es una mezzosoprano ligera, uh-huh, tiene una capacidad de comunicación extraordinaria, gran figura de la cultura peruana. Yo te invito, Flores, extraído del universo misterioso de mi discoteca, sí, el muñeco de la ciudad por la afroperuana Eva Ailión.
3: A ver.
2: ¿Eh?

0: Ay, qué lindo. Me gustó.
1: Es lindo, pero no de gusto, ella lo usa siempre. Y el artista tiene que recurrir a esas cosas.
0: Claro.
1: Los shows, empezar fuerte, muy arriba, ir bajando y después finalizar arriba.
0: Hay que
1: arriba.
0: Sostener un show que empieza con esto, ¿eh?
1: Claro. Bueno, pero después tienen derecho a bajar. Pero fuerte tenés que empezar fuerte.
0: Sí.
1: Eso es como una ley,
0: sí,
1: ¿no?
0: La...
1: como el ABC del show.
0: Sí. Sí.
1: También de la radio, también de la televisión.
0: Claro.
1: Tenés que empezar arriba, arriba, arriba.
0: Sí,
1: vos
0: sí.
1: lo sabemos. Vos,
0: sí.
1: a vos.
0: Sí, creo que aprendí
1: ¿quién
0: usted.
1: ¿Quién te va a enseñar?
0: Creo que aprendí usted.
1: ¿Quién te va a enseñar, brother?
0: Empezó los
1: Eso
0: programas.
1: Lo sabés de memoria. Eva Ailión, el muñeco de la ciudad.
0: Bueno, yo le traje música argentina, vinculada al ritmo del rock. Uh-huh. ¿Sí? Soda Stereo.
1: Ah, bueno.
0: Trío. Único.
1: Yo conocí Soda Stereo por invitación de mis hijas.
0: Sí.
1: Estamos una vez de veraneo y me dijeron, ¿querés venir, papá?
0: A ver a Soda Stereo.
1: ¿A ver a Soda Stereo? Qué grata sorpresa.
0: Sí, qué show tenés, qué lindo que era Cerati en el escenario. Era...
1: Qué grata sorpresa.
0: Qué muñeco de escenario que era ese. ¿Eh?
1: Sí, tenían mucha música.
0: Sí.
1: Eso es lo que encuentro yo repetidamente en el rock. Hay veces que no entiendo lo que dicen. Porque viste que
0: sí, sí,
1: hay rock, hay algunos sí, otros no.
0: Sí, sí.

0: conocí, los conocí bastante. Yo los conocí gracias a quien hacía los videos, al querido Alfredo Lois, inolvidable Alfredo Lois, que lo perdimos. No sé si tenía 30 cuando sí, había cumplido 30.
1: Che, qué joven.
0: Era el que hacía los videos de Soda, Alfredito Lois. Yo vivía a la vuelta de la casa, por eso, por una cuestión así vecinal, nos conocíamos. Gustavo era muy fan de los discos, muy fan. Tenía más discos que yo, Gustavo Cerati.
1: No me
0: ¿Sí?
1: digas.
0: Sí. Me acuerdo
1: ¿Pero
0: de.
1: qué, todos los géneros
0: Yo,
1: o...?
0: sí, básicamente, sí, tenía tango, jazz y rock, mucho rock, obviamente, ¿no? Mucho jazz. Bueno, Gustavo, me acuerdo de que yo estaba pasando música a veces y venía a la cabina y empezaba a hurgar en los discos que yo tenía ahí en la cabina para pasar, ¿no? De las discotecas y eso. Un tipo que se sentaba una hora a ver discos y leerlos y le ponía capaz a alguno con un auricular en una bandeja, estuviera libre.
1: Yo
0: Era
1: entiendo eso.
0: muy claro, estaba todo el tiempo, ¿me
1: Yo
0: explico?
1: entiendo eso, sí.
0: Estaba todo el tiempo buscando algo,
1: Sí.
0: el estímulo. Charlie Alberti es el hijo de Tito Alberti,
1: Sí.
0: gran baterista de jazz, también nacido en
1: Y
0: una
1: linda
0: cuna.
1: gente, además.
0: Zeta es un tipo que era amigo de Gustavo, era uno de los mejores amigos de Gustavo, también buscadiscos y tipo que se preocupaban en informarse, ¿no? También un bajista sensacional. Charlie Alberti, un baterista sensacional, discutido en algún
1: ¿Qué
0: punto.
1: formación tiene esta gente?
0: Guitarra baja,
1: ¿De dónde viene?
0: musical.
1: ¿Viene de conservatorio?
0: No sé si de conservatorio, vienen de profesores. Sí, del
1: Porque se
0: padre.
1: nota que conocen mucho.
0: Sí, claro. Charlie del padre
1: Charlie del
0: directo,
1: padre,
0: heredó
1: ¿no?
0: la batería al padre.
1: Ah, no me
0: Y
1: diga.
0: Tito Alberti era un baterista
1: No, ya
0: de.
1: sé, pero la batería de Tito Alberti.
0: Sí, Charlie empezó a
1: Yo
0: tocar
1: lo
0: con la
1: traté a
0: batería.
1: Tito
0: Divino, Tito, sí, un
1: Alberti. Sí.
0: genio. Bueno, Charlie de chiquito ya tocaba la batería al padre. Gustavo estudió siempre, supo que iba a ser guitarrista. Era
1: ¿Ah,
0: un
1: sí?
0: guitarrista rítmico sensacional. Y Zeta era un tipo que, si bien empezó con el piano y la guitarra, se dedicó al bajo. Con lo cual estaban bastante preparados. Y también Gustavo era un compositor para mí a la altura de los más grandes compositores de música argentina.
1: Ah, sí.
0: Sí, tiene canciones. Héctor, quien la escucha hoy, después de 20 o 30 años de haber sido hechas, y se da cuenta que Gustavo estaba en una búsqueda
1: Eso me
0: que.
1: parecía, pero no sabía que vos tenías ese criterio, que
0: Sí, Gustavo para
1: él
0: mí.
1: tenía ese nivel.
0: Sí. Gustavo ha hecho temas que aún hoy uno dice, ¿qué está haciendo acá? Esta es una canción que no está en ningún grandes éxitos tampoco de Soda Stereo. Es una canción que quedó ahí en un disco que ya tenía de por sí muchos éxitos. Esta canción se llama Fue, ¿sí? Fue. Es una de las canciones que más me gusta a mí de Soda Stereo. No sabría explicarle por qué, cómo
1: Ahora
0: se llama.
1: será, fue.
0: Fue.
1: Será lo que fue.
0: Sí. ¿Quiere escucharla?
1: Ya, ya.
0: Vamos.

0: ¿Sabe que yo creo? Esa es una suposición personal que tengo, que no está fundamentada en ningún dato certero. Es una especie de intuición sensorial que uno tiene, ¿no? Cada tanto. Que tener un programa musical hoy es una bendición.
1: ¡Ah! Pero sí.
0: Tenerlo a mano. O bien nosotros haciéndolo, o bien la gente escuchándolo
1: sí,
0: también,
1: sí,
0: ¿no?
1: Sí, sí, sí, sí.
0: Porque hay un bombardeo de noticias de una realidad que no sé si es tan real, pero bueno.
1: Y bueno, hay sobre un mismo tema diversos puntos de vista, siempre ha sido así.
0: Sí.
1: Y vos estás en el medio.
0: Y mucha gente opinando de temas que a uno no le interesaban hasta hace un minuto que ellos empezaron a interesar. Y no sé.
1: Sí, sí, sí, sí. Y como es el trabajo de todo el día, por ejemplo, de los canales
0: sí.
1: o las radios periodísticamente,
0: sí.
1: Desmenuzan todo. Cosas que no sé si tienen un gran interés, pero para el periodista sí, porque si no, ¿cómo hace su programa?
0: Y hay que llenar, como decía un periodista de Clarín, hay que llenar 70 páginas con noticias todos los días, todos los días.
1: Sí.
0: Y ¿sabe que me doy cuenta también? Que nosotros que somos muy fervorosos partidarios de las viejas escuelas, de la old school, de la generación del asunto, de lo que sea.
1: Sí, señor.
0: Los noticieros ahora, que los veo en una nueva modalidad de estar plagados de gente.
1: Ah, sí.
0: Cuando yo era chiquito, el noticiero era un tipo atrás del...
1: Claro.
0: Y como mucho uno que le hablaba cada tanto, que entraba...
1: ¿no? Pero tenés que mantener el interés con todo... He notado que está bien, bien orientado el hecho de elegir inclusive estéticamente a los participantes.
0: Las chicas del clima suman.
1: Las chicas suman, los chicos suman con esos sí. esos cortes de cabello muy modernos
0: muy
1: y especiales
0: sí.
1: de cierto sector de jóvenes. Pero esto no es una crítica,
0: claro.
1: es una apreciación
0: sí, sí.
1: de que el canal tiene que tratar, el canal y las radios, tiene que tratar de abarcar la máxima audiencia que pueda.
0: ¿A usted cree que es una cuestión de empatía?
1: Es una cuestión de empatía y hay una cuestión de marketing muy bien estudiada.
0: Sí.
1: Trabajan en serio. ¿Para qué trabaja un canal?
0: Sí.
1: Para tener más gente. Porque ¿qué vendés vos?
0: Sí.
1: Vos vendés gente. Vos a mucha gente, para usar un término
0: sí.
1: de Mario Sánchez,
0: sí, sí.
1: a mucha gente
0: sí.
1: para que... Porque el anunciante no te compra porque vos sos lindo. Te compra porque si vos tenés mucha gente que te ve... Porque va su aviso ahí.
0: Claro.
1: Entonces, la cotización del anuncio va a estar relacionada con la gente
0: sí.
1: que vos, canal, o radio, sí. o diario, amuchaste.
0: Sí, sí.
1: La gente que juntaste. Bueno, los medios son juntadores de gente y después eso se vende. Entonces, hay que tratar de tener muchos interesados.
0: Claro. Es muy nuestro eso de amucharse. Ante todo nos amuchamos.
1: Yo lo aprendí de Sánchez.
0: Sí, sí, todo lo aprendí de Sánchez. Usted al lado, yo en la radio. Sí,
1: sí, sí.
0: sí,
1: sí, sí.
0: Pero...
1: Son vocablos que... Neologismos que inventaba él.
0: Sí, pero si no están bien hechos, no funcionan.
1: Ah, no. No, no.
0: O sea, estaban bien... Estaban
1: porque
0: muy...
1: tenían gracia.
0: Y tenía una visión no, muy particular.
1: Y tenía
0: todo.
1: Una lógica.
0: Claro.
1: Es decir, tarde o temprano,
0: sí, sí.
1: a mucharse, no sé dentro de cuántos centenares de años,
0: claro.
1: será aceptado generalmente. Porque
0: ya
1: es lindo.
0: Sí, sí.
1: Y se amucharon.
0: Claro. Sí, sí. Bueno, la radio generaba mucho de eso.
1: Sí, sí.
0: Yo
1: sí.
0: me acuerdo de un programa que puso Trucho.
1: Claro.
0: Trucho no existía hasta que
1: claro.
0: se empezó a oficializar.
1: Y después se hace imprescindible
0: sí,
1: en,
0: sí.
1: la, en el habla cotidiana, ¿no?
0: Como
1: se llama en lo coloquial.
0: UD ha sido parte de gran variación de nuestro lenguaje, ¿eh?
1: No creo.
0: Sí, que no.
1: Yo he ido siguiendo, uno va sin claro. querer tomando lo que se dice por ahí. ¿Qué trajo, Flores?
0: ¿Qué traje? Cuestión que Queen fue muy popular en todo el mundo, en Argentina también. Tuvo dos discos. ¿Usted se acuerda de los hermanos Marx?
1: Sí.
0: Bueno, los hermanos Marx tenían dos películas muy famosas. Una noche en la ópera y un día en las carreras.
1: Ah, sí, sí.
0: Bueno,
1: sí.
0: Queen...
1: Freddy una noche en la ópera puede haber sido más famosa que la otra.
0: Sí, sí, sí, sí. Bueno, pero eran las dos de los hermanos Marx. Freddy era muy fan de los hermanos Marx. Tanto es así que le pone al que tiene Rapsodia Bohemia, se llama Una noche en la ópera, el álbum.
1: Sí.
0: Y el que viene después se llama Un día en las carreras.
1: Sí.
0: En una especie de homenaje, un tributo a los hermanos Marx.
1: Uh-huh.
0: Mucho éxito. Mucho éxito. Descomunal éxito. Consagratorios, esos dos discos. Viene uno después, que había que hacer un disco después de eso. Muchos ya vaticinaban el fin de la banda, muchos ya vaticinaban que Freddie Mercury se iba a cortar solo, los llamaban de todos lados, a uno como guitarrista, al otro como bajista, ¿sí? Me explico, un momento difícil de la banda.
1: Sí.
0: Entonces la banda tenía que salir con un disco que marcara algo. Era el comienzo de algo nuevo. Hasta acá llegamos, ahora vamos a por otra cosa. Ese disco se llamó Noticias del Mundo, News of the World. Donde cambian, ya la tapa era un cómic de ellos, eran dibujitos de ellos, una tapa desplegable con un monstruo muy de la época, un super robot que los tiraba, una cosa muy de época, ¿sí? Estoy hablando año 77, 78, ¿ok? Ese disco tenía, mire con qué salieron también, We Are the Champions, otro himno de Queen, nosotros somos los campeones, We Will Rock You, pam, pam, pam, pam, que es el que se canta en las canchas de básquetbol hoy, aún. Quiero decir, redoblaron la apuesta y le salió fenómeno. Y tenía también canciones que, si bien no fueron un gran éxito, no están en los grandes éxitos, tienen una búsqueda que hasta ese momento no habían encarado los tipos. Más por la armonización más básica del rock, si se quiere. Con algunos toques de rock sinfónico. Otro sonido. ¿Le interesa?
1: Muchísimo.
0: Escuchar algo de News of the World. Esta canción se llama Spread Your Wings, despliega tus alas. ¿Sí? Un poco una declaración de principios de ese disco.
1: Dale.
0: Queen.

0: Ahí tenía Spread Your Wings, de
1: Hay
0: Queen.
1: Música, ¿eh?
0: Más bandas, sí, acá se dejaron un poco los efectos de lado, más allá de una cámara y todo eso que habían usado en Rhapsody Bohemia y todo eso, sí, sobre grabación.
1: Creo que bien hecho, está todo pensado, ¿eh? Incluso hasta el bajo, sí. El bajo toca ese tipo.
0: Sí.
1: Bueno, si no tocas ahí no.
0: Los cuatro eran buenísimos.
1: No pueden ni entrar.
0: Más vale.
1: Hay un universo, Flores.
0: Paralelo.
1: Me puse a pensar, hay muchos universos, pero está el universo de las discotecas.
0: Ah.
1: Que te debe suceder
0: las
1: a vos
0: también. Las discotecas personales.
1: Las discotecas personales, sí, sean voluminosas o no, sea de muchos ejemplares o no.
0: Sí, sí, sí.
1: Puedes tener 10 discos y eso es hermoso. Tener 10 discos y son los discos que te placen.
0: Y sí, quien pudiera, ¿no?
1: Los que armamos programas de música, tenemos una y además somos melómanos,
0: sí.
1: Tenemos como el vicio de comprar, de conseguir. Sí. Siempre nos falta algo.
0: Una codicia musical.
1: Es la pasión. Sí. Melómano es un apasionado por la música. Es un tipo que tiene pasión por la música. El otro día escuché decir, no me acuerdo dónde, que podés no tener talento, pero lo que no te fue faltar en la vida es pasión. Por algo te tenés que apasionar.
0: Y si no, el corazón se...
1: Nosotros tenemos la bendición de ser apasionados de la música, como mucha gente que nos está acompañando en este momento.
0: Seguro.
1: Entrar en el universo de una discoteca, para mí, puede ser muy sorpresivo, porque hay veces que yo voy con la idea, por ejemplo, voy a armar, mirá lo que te traje. Bueno, voy con una idea, fulano de tal, uno.
0: Una.
1: Pero tengo que conseguir más para el programa. A veces... Yo no encuentro los discos me encuentran a mí. Entonces empiezo a buscar, en cualquier lugar empiezo a buscar. Y es seguro que voy a encontrar. Entonces yo tengo la sensación, me digo a mí mismo, que ese disco de alguna manera me estaba buscando, que se estaba ofreciendo, si es de calidad.
0: Es verdad.
1: Yo no había pensado en traer hoy a Camarón de la Isla.
0: Yo el Camarón.
1: Y traje Camarón de la Isla.
0: Yo el Camarón, qué guitarrista.
1: Elegí dos discos. Pero ahora voy a ofrecer solamente uno, porque el otro es el del último recital, cuando yo estaba muy enfermo, antes de morir.
0: Sí,
1: Camarón
0: sí.
1: de la Isla es un personaje, yo leo varias
0: usted,
1: veces.
0: Perdón, ¿alguna vez ha traído el último show de Camarón?
1: Sí, sí, sí.
0: Sí, ese lo escuchamos.
1: Sí, pero uno, ahora encontré más. Que el que lo hizo, el que le dio valor para que saliera a escena, porque estaba mal, tenía un cáncer.
0: Lo
1: tenía loco, pobre pibe. Era muy joven, 41 años.
0: 41 años.
1: Al poco tiempo de ese recital murió. Que ese recital es en el colegio no sé cuánto, el Colegio Mayor San Juan Evangelista de Madrid. Sí. Bueno, pero eso será otro día.
0: Sí.
1: Yo iba a traer eso. Pero me encuentro con un disco que yo ni me acordaba que tenía, que fue el que más éxito tuvo de Camarón de la Isla. Es un disco extraordinario que se llama Yo Gitano. Soy gitano. Que dicen que es el disco que más vendió en la época moderna, es decir, de la mitad del siglo para acá, lo que más vendió de cante jondo.
0: Puede ser.
1: Era muy cuestionado Camarón de la Isla. Sí, claro, porque él trajo una renovación absoluta.
0: Sí, sí.
1: Se encargaba de temas que antes el flamenco no se encargaba.
0: Claro.
1: Pero él era muy vivo.
0: Sí.
1: Era muy inteligente. Grababa, había empezado muy joven, ¿sabes? A los 7 años ya conocía los tablados,
0: claro.
1: con la flor y nata.
0: Claro.
1: Con
0: su familia.
1: Con su familia y los amigos de la familia, claro. Y todo tipo de primera. Camarón de la Isla, que no ni fue a la escuela, no tuvo tiempo de educarse.
0: No.
1: Pero sin embargo era muy inteligente y muy sabio.
0: Sí.
1: Aún sin estudios especiales.
0: Bueno, él fue el primero que metió arreglos. Él había escuchado los Beatles, por una cuestión
1: generacional. Claro, ahí va. Ahí está.
0: Claro, él fue el primero que metió arreglos de los Beatles en un tema de una bajadita de lo que, para los que tienen oído. Ah, esa de Lennon. Bueno,
1: sí.
0: Él la usaba.
1: Sí, sí. Y lo usaba por vocación.
0: Claro.
1: No para impresionar.
0: No.
1: Porque
0: no.
1: Él sabía que inclusive el público del arte gitano
0: lo
1: iba a desdeñar. Pero, ¿por qué te digo que era vivo? Porque grababa una cosa y cuando iba a los tablados tocaba otra.
0: Sí.
1: Había mucho jaleo, había mucha vida, había mucho cante jondo, verdadero, genuino y nada de otra cosa. Y un día...
0: ¿El cante jondo qué es, para el que no sabe?
1: El cante jondo es el gitano.
0: El género.
1: El género. Es el género.
0: El estilo, digamos.
1: El cante hondo.
0: El cante hondo, se
1: llama. No, es muy, muy pulsudo, ¿eh?
0: Sí.
1: El flamenco es muy pulsudo.
0: Sí.
1: Se haga como se haga, siempre que se haga bien. Es decir, vos lo podés enfocar de distintas partes, pero tenés que hacerlo bien.
0: Claro.
1: lo que hagas, si incluís a Lennon, tenés que incluirlo con responsabilidad y tiene que ser algo que enriquezca la obra.
0: Sí, no forzado.
1: No que lo enriquezca a Lennon, que enriquezca lo que vos estás haciendo.
0: Claro, tiene que ser algo que fluya.
1: Ahí está, que fluya. Entonces un día graba el 26 de enero del 92, graba este disco.
0: 92.
1: Con algunos, sí, con algunos visitantes, hace algunos duetos. Y uno de ellos lo hace con Ana Belén, esa hermosa mujer, extraordinaria cantante española, extraordinaria primera actriz.
0: Sí.
1: Qué hermosa mujer.
0: Hermosa.
1: Una pequeña y hermosa mujer, Ana Belén. El disco que grabó con él se llama Conuco, Amor de Conuco. Es Camarón de la Isla, con gran orquesta.
0: Ah.
1: Y con
0: la voz de Ana Belén.
1: Y la voz de Ana Belén.
0: Qué lindo.
1: Integrando la grabación. ¿Quieres escucharla?
0: ¿Cómo no?
1: Dale.

0: Algunos dicen que Camarón grabó 17 discos LP y otros dicen que grabó 19, es lo mismo. Pero no tuvieron mucho éxito, porque los tradicionalistas los pateaban, entonces no tenían una gran venta. Claro. ¿Entendés?
1: Sí, sí, sí.
0: Este disco sí. Este fue el más vendido, creo que lo dije, sí, de la especialidad en todo el mundo. Camarón de la Isla. Dentro de algunos días te voy a traer lo nuevo que conseguí. Nuevo, no.
1: Una cosa que yo no tenía
0: y ahora tengo. Vale. De el Colegio San Juan Evangelista de Madrid.
1: Muy bien. Muy bien. Bueno, le traje una... Esto es una especie de curiosidad, ya no musical, sino social, le voy a decir.
0: Ah, la flauta.
1: Un tipo que...
0: ¿Dónde han dado esa discoteca?
1: Vio que hay esos que se llaman One Hit Wonder, que son los tipos que tuvieron un solo éxito.
0: Ajá.
1: Que tienen un disco y tienen un tema y de ahí no pudieron salir y quedó esa historia, ¿no? Este hizo una canción sola, grabó. Es un tipo que grabó una sola canción. Uh-huh. Cualquiera diría que tuvo una sola idea. Un melómano, nunca había grabado, fan de la música soul de Filadelfia, es de ese lugar el tipo, que un día contrata, juntó guita para esto. Estas historias están existen ya, a mí siempre me lo habían contado y siempre se dudaba de la historia hasta que se ha comprobado que era cierto. El tipo contrata 4 o 5 músicos de una banda que se llamaba MFSB, que era la banda oficial del sello Stax. Sello que grababa Billy Paul, los OJs, ellos eran la banda, ¿sí? Uh-huh. El tipo los contrata y contrata un estudio y graba un tema solo, ¿sí? Que queda como en esa época como un disco simple, si bien el tema dura más, era de 3 minutos,
0: Lo que no quiere decir un simple disco.
1: No, claro, mire. Por ejemplo, con el tiempo, estoy hablando años 73, 74, ¿sí? 20 años después, se arma una banda, Massive Attack, una banda famosísima hoy en el Reino Unido, que entre las curiosidades que tenían es que todos eran fans de este tema.
0: Ah, mira.
1: El tipo, le ofrecieron después grabar un disco, completó un disco, que fue un fracaso, no pasó nada. Y como cuando aparece Massive Attack, lo llaman de nuevo, le hacen grabar este tema otra vez, ya con otro ritmo, y no pasa nada. Era esa canción la que funcionaba nada más. Explíqueme eso. Un tipo que tuvo una iluminación musical así de que le
0: y
1: duró...
0: Y son cosas que pasan en la música. No, no tienen una explicación concreta, no, pero existen.
1: Existen.
0: Repetidas veces.
1: Sí, sí. El tipo se inspiró y hizo esto. Sí. Que es una canción que hoy es un himno de lo que se llama Easy Listening.
0: Y no me pidas más porque no se me ocurre.
1: No se me ocurrió nada.
0: Sí.
1: Hoy la canción es un himno del Easy Listening, de la música relajada, de la música reposada, muy de lo que hace Massive Attack. Massive Attack hace una versión de este tema en su primer disco, que para muchos era desconocido. Reconozco que yo lo había escuchado y no le había prestado atención hasta que lo hace Massive Attack y digo, ah, mira. La canción se llama Be Thankful for What You've Got. Da gracias por lo que tenés. ¿Sí? El tipo se llama William de Vaughan.
0: Da gracias por lo que tenés.
1: Da gracias por lo que tenés.
0: Interesante como título.
1: Sí. Y rítmicamente es única. Es una gema, es una canción que hizo esta canción.
0: ¿Y la canción tiene correspondencia con ese título?
1: Sí. ¿Quieres escucharla?
0: Sí, cómo no.
1: Aquí está William de Vaughan.

0: tiene diamantes en la guantera, antena de televisión atrás en tu auto, ropa de gángster, puedes tener todo lo que quieras, pero si no estás bien adentro, todo eso no te sirve para nada.
1: Qué gran verdad.
0: En realidad lo que tenés quizás sea poco, pero da gracias y a partir de eso, ¿no? Un mensaje, todo lo contrario de lo que tenía la cultura afroamericana de la época, que era vamos a conseguir todo, tenemos que ganar.
1: Bien.
0: Sí, sí. Este, Damos in the back, song, nada. Sí.
1: Qué manera relajada que tiene de cantar, a mí me gusta.
0: Es único, sí, una canción que es una cosa única, una cosa rarísima. Bueno, nos tenemos que ir unos minutos, Héctor, y volvemos.
1: Como usted diga.
0: Sí, sí.

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10: Yo creo en muchas cosas que no he visto, y ustedes también, lo sé. No se puede negar la existencia de algo palpado, por más etéreo que sea. No hace falta exhibir una prueba de decencia de aquello que es tan verdadero. El único gesto es creer o no. Algunas veces hasta creer llorando. Se trata de un tema incompleto porque le falta respuesta. Respuesta que alguno de ustedes quizás le pueda dar. Es un tema en Technicolor para hacer algo útil del amor. Para

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1: Las 11 de la noche en la República Argentina. El presidente se reunió con legisladores de La Libertad Avanza. Allí Javier Milei compartió conceptos desarrollados en sus últimas exposiciones ante el Consejo de las Américas y remarcó en seguir adelante con las políticas económicas. Participó del encuentro el diputado Lisandro Almirón, quien decía:
2: la Cámara no sesiona hace un poco más de un mes y era importante tener la perspectiva del presidente. Hace poquito tuvimos una reunión y abordó varios temas también muy técnicos, muy de masterclass, que la verdad que es muy interesante compartir su visión respecto a todo, digamos, no solamente a los proyectos, sino opinión pública, a la situación del país, a los números macro, los índices que tiene el presidente respecto al crecimiento, a la perspectiva que le espera a la Argentina para los próximos meses, y la verdad todo positivo.
1: Accidente en Vaca Muerta, dos trabajadores murieron tras una falla en una línea de gas de alta presión en la localidad neuquina de Rincón del Mangrullo, que es operado por la empresa estatal YPF. La información deportiva con el Alberregui.
3: Mundial de hockey sobre césped. Las Leonas estarán jugando el jueves a las 15:30 la semifinal ante Australia. En tanto, los varones jugarán el viernes en el mismo horario ante Alemania. Semifinales de la Copa del Mundo del hockey sobre césped que se disputa en Países Bajos y en Bélgica.
1: El tránsito con Ernesto Arriaga.
4: Continúa totalmente cortado el paso Cristo Redentor en la ruta 7 Mendoza, de Uspallata, Chile. El paso optativo es el paso Cardenal Zamoré y el paso Pinachado en Neuquén. Por favor, acatar las órdenes de Gendarmería Nacional.
1: En Santo Tomé, provincia de Corrientes, en donde nos escuchás por AM780, la temperatura es de 14 grados, con cielo algo nublado. Aquí en Buenos Aires, 13 grados, 2 décimas, humedad 73%, cielo algo nublado.
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2: Disponga de las cámaras, señor director.
3: Disponga de las cámaras, señor director. Esos lugares comunes de la televisión.
2: Se lo ha dicho alguna vez, ¿no?
3: Sí. No. Yo trataba que... Ya en mi generación, ya estaba hecha la primera etapa. Entonces se trataban de evitar los lugares comunes. Pero es una expresión tan linda, porque el director era señor.
2: Disponga usted de las
3: Ahora cosas. Ya se llama Juan, Pedro, sí. Juancho, Toto.
2: Sí, sí.
3: Pero antes no, es decir, señor director, disponga de las cámaras. Era como un pope.
2: Se hacían vivo también la televisión, era una
3: se
2: forma de darle
3: vivo,
2: el pie al
3: tipo. Y sí.
2: Pues no tengo más nada, director, siga.
3: Era bravo, disponga de las cámaras, claro. Señor director.
2: Sí, sí.
3: Y el director era como un ser extraordinario, como un gran hermano. Era
2: como un gran hermano.
3: El señor director. Sí.
2: ¿Usted en dónde debuta en la tele? ¿Qué programa? ¿Vivo? ¿Debutó así, haciendo en vivo?
3: Yo empecé en vivo... haciendo un programa que producían...
2: Pero Ud era locutor.
3: Yo era locutor y debuté en un programa, sí. Debuté en dos programas simultáneos con misma organización.
2: A lo grande siempre.
3: Nah. Sí. Pero te voy a explicar por qué. Habían hecho una sociedad...
2: Sí.
3: El...
2: ¿Qué año? ¿60?
3: Tipo 61, 62. Habían hecho una sociedad, el esposo de Hilda Bernard, que en este momento no me acuerdo el apellido.
2: No sé.
3: Ignacio de Soroa, que era un animador, y Carlos D'Agostino, que era otro animador.
2: Tenía un programa con un blanco. El blanco. D'Agostino, me acuerdo.
3: Algo así, sí. Pero forma una sociedad para poner un negocio, sí. Y hacer programas de televisión para promocionar ese negocio. El negocio se llamó Galería de las Sorpresas, no tuvo éxito. También los programas eran flojos y querían locutores nuevos. Y ponen a una chica que trabajaba en Radio Libertad, que se llamaba Lidia Suárez. Y Hilda Bernard, yo estaba haciendo de locutor de un radioteatro acá. En Radio El Mundo.
2: Sí.
3: Y yo digo acá porque es el mismo edificio.
2: Sí.
3: Entonces ella se lo recomendó, le dijo al marido, hay un muchacho joven...
2: Muy bonito.
3: No, al revés, ciertamente gordito.
2: ¿Era gordito?
3: Era yo, sí. Y que a mí me gusta cómo sale, dijo Hilda. Entonces nos pusieron ahí a la chica Suárez y a mí.
2: En cámara.
3: En cámara. Y hacíamos un programa en Canal 9 y un programa en Canal 7.
2: ¿En el canal? No se grababan en un estudio. Se iba al canal, iba de un canal a otro.
3: Al canal. No había estudios adicionales en ese tiempo.
2: No había, claro.
3: Yo ya nací con estudios. Recién empezaba el 11. Era todo nuevo.
2: Claro.
3: Ya de entrada nomás, por ejemplo, yo hacía avisos que a veces se grababan y a veces no. Y así conocí, por ejemplo, a Palito Ortega. Un día compartimos un camarín. Y yo hacía un jabón que se llamaba Prozan. Palito, que siempre fue un tipo muy generoso, sabiendo que yo era un tipo nuevo... Y él ya era Palito Ortega.
2: Él ya vendía discos. ¿Sí?
3: Porque habían empezado en ese momento, se va Carrizo de sábados, de un sábado que hacían...
2: Sábado continuado.
3: No, sábados continuados era de Mancera.
2: No, sábados circulares era de Mancera.
3: Sábados continuados. Tenés razón, Flores.
2: Sábados continuados.
3: Y se va con todo el Club del Clan.
2: No,
3: y
2: sí,
3: con
2: sí.
3: Palito Ortega.
2: Que la vié.
3: Todos. Todos.
2: Sí, entonces, Néstor Fabián estaba ahí también.
3: Sí, todos. Y estaba Palito, que ya era Palito. Palito fue Palito enseguida, ¿eh?
2: Sí, Johnny Tedesco.
3: Y le hace la música, bienvenido sábado. No te vas a reír de mí, ¿eh?
2: No.
3: Bienvenido sábado, sábado, ¿cómo te va? Esa película la hizo Palito Ortega.
2: Qué letra.
3: Entonces él me decía, yo pasaba por el pasillo y salía a la puerta de Palito y me decía... Prozan, oíme, que te cargue Palito Ortega,
2: no, más vale,
3: impresionante,
2: sí.
3: Era como admitir al nuevo,
2: sí,
3: siempre
2: sí.
3: Fue muy generoso Palito.
2: Qué
3: en
2: bueno,
3: eso.
2: Qué bueno, Palito, sí, era
3: y
2: muy
3: bueno,
2: querido.
3: Hice dos programas, yo estaba muy gordezuelo y decidí no continuar después, seguí en la radio hasta que me dijeron, tenés que hacer televisión, pero andá a un canal en serio. y hacer un programa en serio. Ah. Es ahí que me fui a ofrecer al 13.
2: Sí, Eduardo Mestre.
3: Ya en forma, ya con traje.
2: Sí, es un traje. Sí, es un traje.
3: Y sí, me hice dos.
2: Dos trajes.
3: Me empeñé por un largo tiempo. Pero me tuve suerte, no, claro. Porque mis amigos, los que me apreciaban y sabían, sí, decían, si no te conocen por la televisión, nunca te van a dar ese programa que vos querés, claro, hacer. Muchas ideas no he tenido.
2: No. Sí, pero Héctor.
3: Y tuvieron suerte, me ofrecían el Canal 13, me dijeron que sí, me bancaron 8 años, hasta que le sacaron el canal. Porque
2: claro.
3: ¿Cómo se llama cuando
2: los militares?
3: No, no, cuando vuelve Perón.
2: Cuando vuelve Perón, 73.
3: Le sacan el canal a todos los
2: ¿sí?
3: dueños, claro.
2: No me acuerdo.
3: Sí, y entonces, bueno, no, yo me fui antes de que se lo sacaran, porque había un ambiente...
2: Me imagino.
3: Antes de que se lo expropiaran.
2: Expropiaron.
3: Le pagaban, ¿eh?
2: Sí, sí, pero no...
3: Le pagaron todo. Sí, sí. Bueno,
2: mire, le voy a contar algo yo, Víctor, ahora.
3: A ver.
2: Estaba leyendo en una revista, la revista Uncut, una revista de música muy importante en Londres, uh-huh, ¿sí? ¿Sabe cuál es el programa de más éxito en la BBC? ¿Cuál fue el programa de más éxito?
3: Tengo
2: el programa
3: idea.
2: Que más ha crecido, un radioteatro.
3: No me digas. Sí.
2: Parece que
3: radioteatro.
2: Radioteatro, sí. Pequeñas historias de media hora.
3: Mira vos.
2: La vieja escuela de... Bueno, usted ha vivido esa época también.
3: Sí, yo la escuchaba de chico y después alcancé a participar como locutor. Como locutor comercial. Y a mí me gustaba mucho ir a los ensayos, que les llamaban ensayos en seco.
2: ¿Que eran actores?
3: Todos actores.
2: Todos actores.
3: Y buenos actores. La compañía para la cual... yo trabajaba, era la de Eduardo Rudi e Hilda Bernard.
2: Eduardo Rudi.
3: Hilda Bernard, una gran actriz de radioteatro. Sí, sí. Televisión también. Pero el radioteatro le debe a Hilda Bernard con aquellas famosas obras de Nené Cascallar, le debe mucho.
2: Nené Cascallar empezó en la escribiendo. Bueno, Migré también empezó.
3: ¿Sabés cómo lo escuchamos con mi madre desde Bragado?
2: Claro,
3: no,
2: claro.
3: Qué lindo eso que me decís, ¿no?
2: Bueno, mi tío, el que me impulsa a mí en la radio, el que por primera vez me mete en una radio, uh-huh, acá, en este edificio.
3: ¿Tu tío?
2: Héctor Miranda.
3: Así es.
2: El que hacía radioteatro con Miguel Bebán.
3: Sí, sí.
2: Y me contaba que hacían giras y él hacía siempre el malo. Miguel Bebán hacía el bueno y él era el malo.
3: Y le querían pegar.
2: Y no podía salir del hotel.
3: Lo querían fajar.
2: Lo andaban buscando. Ese es el malo.
3: Así que usted es el...
2: Así que usted es muy guapo en la radio, ¿no?
3: Sí, a ver.
2: Bueno, Héctor. ¿Tiene música, Héctor?
3: Yo tengo.
2: Vamos.
3: ¿Sabes que a mí soy un apasionado por los grandes músicos que se han preocupado por investigar cómo es?
2: Sí.
3: ¿Cómo son los secretos de la música?
2: Sí.
3: Algunos se ve que lo descubrieron.
2: Sí.
3: Por ejemplo, Waldo de los Ríos.
2: Sí. ¿Dónde aparece Waldo?
3: Waldo de los Ríos me merece el mayor respeto.
2: Sí.
3: Mira, murió tan joven, por otra parte, se quitó la vida, desgraciadamente.
2: Se suicidó, es verdad.
3: Sí, se suicidó.
2: Hijo
3: De los Ríos.
2: ¿La mamá cómo se llamaba? La mamá era... ¿No? ¿O me equivoco?
3: Marta de los Ríos.
2: Marta de los Ríos.
3: Marta de los Ríos. Acá te lo traje yo con Marta de los Ríos.
2: Sí, sí.
3: Era un gran investigador, Waldo.
2: Sí.
3: Los grandes músicos siempre han buscado lograr lo que algunos dicen, algunos músicos dicen, yo quiero lograr un color.
2: Mm.
3: Logré establecer un color. Mm. La música no tiene colores.
2: No.
3: Es en sentido figurado que se dice. Y el color es el timbre que los distingue.
2: Claro, que es lo que los hace diferentes.
3: Hay timbres parciales y un timbre totalizador que une esos timbres parciales. Eso se nota mucho en Waldo de los Ríos.
2: Sí.
3: Y vas a ver ahora, hoy te traje una canción que se llama Llorando Estoy. Es un tema popular de La Rioja, recopilado por Waldo de los Ríos, con arreglo propio. La madre canta toda una parte del tema, él acompaña cuidadosamente, recatadamente, no hay que desplazar a la cantante, que es en el momento de la primera figura, y luego, desde un poco más de la mitad hasta el final, es la orquesta, lo termina la orquesta el tema, con algo que logra Waldo de los Ríos, con todo su conocimiento, el gran timbre de Waldo, que eso no se puede definir. No. Lo define tu oído, lo define tus sensaciones, lo define tu cerebro.
2: Él había estudiado en la academia.
3: Había estudiado profundamente. Esa equivocación mía vale también, porque había escuchado mucho.
2: Claro, claro.
3: Investigó, aprendió armonía, aprendió en
2: profundidad. Pero claro, había que armar una música así para la orquesta.
3: Y además,
2: ¿no?,
3: aprendió, y después lo demostró, aprendió mucho de música clásica, muchísimo. Claro. Y es, acá me lo confirmó mucha gente, uno de los mejores pianistas que ha tenido el país. Waldo, pianista solista, ¿no? Pero acá está con la orquesta. ¿Querés escuchar Llorando Estoy?
2: Sí, cómo no.
3: Vas a ver cómo un músico logra su color.
2: Ahí va.

0: arreglo tan, tan particular, ¿no?
1: Muy particular. Mucha gente se opone a que se pongan instrumentos ajenos a los orígenes de la música de determinado lugar. Pero a mí me parece, yo no me opongo. A veces aciertan, a veces no. En el caso de los músicos de talento, de los arregladores de talento, como era Waldo de los Ríos, acertaban. Porque vos decís, ¿cómo un clavecín, un clave allí en medio de La Rioja? No lo veo mucho. Pero, y sí, tiene que ver, porque son esos misterios de la música.
0: Bueno, para eso el tipo sabe.
1: Claro, era un gran investigador y tenía talento.
0: Y sí. Muy lindo.
1: ¿Qué trajiste, Flores?
0: Le traje un músico que se murió hace unos años, Terry Callier. Terry Callier de Chicago, ¿no? Del 45.
1: ¿45?
0: Del 1945, ¿sí? Quiero decir, de la generación de Marvin Gaye, de Curtis Mayfield, de todos los grandes de la música negra, de Stevie Wonder, ¿no? Del soul, digamos. Terry Callier era un tipo que estaba medio al mar, era muy amigo de Curtis Mayfield. Crecieron juntos, en el mismo vecindario, ¿sí? En las primeras banditas de preadolescentes estaban juntos. Terry hizo un disco que le voy a contar porque yo sabía la historia y la quise, me parecía muy rara la historia y terminó siendo así.

0: cierta. Él graba un disco que a fines de los años 60, que se llamó The New Folk Sound of Terry Callier, el nuevo sonido folk de Terry Callier, ¿sí? Disco que se grabó en el año 64, pero salió en el año 69. Este disco estuvo 4 años desaparecido. ¿Por qué? Porque el productor del disco, ¿sí? Que se llamaba, no sé cómo se llamaba, pero ya lo voy a averiguar. El productor del disco se pelea con los del sello y se va a vivir al campo. Se va 4 años. Y se llevó el disco con él. Se llevó todos los discos que había hecho y nadie sabía dónde estaba. Hoy sabemos dónde estaba el tipo, pero durante 4 años el tipo desapareció. ¿Vio los hippies? Sí, ¿vio los hippies? Sí. Bueno, el tipo desaparece con el disco y él lo tocaba, porque, pero no estaba el disco. Cuestión que Terry Callier tiene una carrera bastante despareja, por momentos iba bien, por momentos iba mal. Tanto es así que en el año 83 él se retira de la música y se hace anda con el mundo de la computación, ¿sí? Programador informático en el National Opinion Resource Center, ¿sí? Hace una carrera ahí. Cuando aparece el acid jazz en Londres, 10 años después estoy diciendo, ¿sí? Año 90, le preguntan a Paul Weller, uno de los que había iniciado el movimiento de este acid jazz, ¿cómo se toca esto en vivo? Ah, no sé, hay que llamar a Terry Callier, dijo. Él lo tocaba hace mucho. Entonces lo van a buscar, lo llevan a Londres, el tipo se calza la guitarra otra vez y termina sus días siendo una figura en Londres de los músicos más modernos de Londres. ¿Sí? Mire la historia del tipo. Altibajos.
1: Sí, muy bien.
0: La música de él también es una música que no es habitual. Yo le voy a... Ahora le voy a mostrar una grabación del año... De las últimas que hizo en su retirada, en el año 80. Uh-huh. Que es el tema que rescataron todos los músicos de ese movimiento acid jazz de los 90 en Londres. Esta canción se llama I Don't Wanna See Myself Without You. Yo no quiero verme sin vos. Es un soul muy especial, es muy original. Para los orientales el original no es el que hace algo primero, es el que no se puede imitar. ¿Sí? Este tipo era inimitable. ¿Le interesa Terry Callier?
1: Sí, claro.
0: Bueno, esto se llama I Don't Wanna See Myself Without You, Terry Callier.

0: decía, ¿por qué no nos vamos a bailar por ahí? No,
1: es
0: no,
1: muy...
0: ¿Cómo contagia esto, no?
1: Es este... ¿Sabe qué es esto? Es una banda de música folk cantando soul.
0: ¿Sí? Se nota.
1: No
0: se
1: es
0: nota.
1: Una banda...
0: Queda linda la diferencia.
1: Que no tiene vientos.
0: No tiene vientos.
1: Tiene sí. Mucha guitarra, mucho...
0: Pero lindo sonido, ¿eh?
1: Terricaria. Bueno, me alegro que le haya gustado, Tito.
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1: Ay, Héctor, qué bueno verlo otra vez después de tanto tiempo.
0: ¿Qué tal, Flores? Creí que no venía más.
1: No, no. Es que fui al baño.
0: Mentira. Bueno.
1: ¿Qué tiene?
0: Para ¿qué mí? Vida artística, la vida artística de Astor Piazzolla. No fue nada fácil la vida de Astor.
1: No. Y habla con Pipi, un día vamos a traer a Pipi acá que cuente las anécdotas de las hogareñas.
0: Tenemos que traer a Pipi.
1: Sí, sí, sí.
0: Pero digo, la vida artística de Astor,
1: sí.
0: Fue muy difícil.
1: Y se había planteado una que no era fácil. Él
0: claro,
1: sabía,
0: era
1: ¿sabía?
0: Una grieta.
1: Él sabía, esa, la grieta.
0: Era sí. Una grieta.
1: Bueno, como dice Leonard Cohen en una gran canción, por la grieta entra la luz.
0: Sí, en definitiva sí. En definitiva, sí. Por la grieta... Finalmente...
1: Sí, sí. Cuando dejan de taparla, entra la luz.
0: Entra la luz.
1: Ahí está.
0: En Astor entró la luz.
1: Sí.
0: Él pone la orquesta del 46, que un día trajiste un tango sí. Que se llama Chiquet.
1: Chiquet.
0: Sí. Luego tiene un montón de orquestas, después se va a Nueva York, muere el padre en el 56, hace Adiós Nonino.
1: Él está en una película de Gardel, es el diarero.
0: Sí, es
1: una
0: el diarero, sí. Más chiquito, con una gorra.
1: ¿No? Con una gorra. Sí, sí. Qué presagio ese.
0: Creo que tenía 11, algo así.
1: ¡Qué presagio!
0: ¡Qué cosa! Dicen que Gardel quería llevarlo a la gira y el padre dijo que no.
1: ¿Ya tocaba él?
0: Tocaba el bandoneón. Entonces Gardel le decía, vos, tocás el bandoneón, pero tocás como un gallego. Decía, tocás tangos como un gallego. No sé si será cierto.
1: Puede ser.
0: Bueno, Astor tuvo una gran cantidad de grupos.
1: Sí.
0: Un disco que se llamaba Piazzolla en Hi-Fi, el Octeto... Después, más adelante, después del quinteto, el noneto, pero siempre volvía.
1: Sí.
0: Discos con una orquesta de cuerdas. Sí. Todo eso antes del 60. Entre 60 y 61 aparece el primer quinteto.
1: Ah.
0: El primer quinteto, que tuvo algunas diferencias.
1: Mire, justo cuando aparece el primer quinteto de Miles Davis.
0: ¿Ah,
1: 60,
0: sí?
1: 60.
0: Ahí aparece el quinteto.
1: Sí,
0: claro,
1: sí.
0: Claro, mire, tenés razón.
1: Mire.
0: Entonces graba un disco, hay algunos cambios. En el segundo interviene el Vino Bardaro en lugar de Cinzia Bayur. Violinista, ¿no?
1: Sí, violinista.
0: Él admiraba a ambos, pero él tradicionalmente y desde chico seguía toda la trayectoria del Vino Bardaro. Finalmente en el primero no está Bardaro, en el segundo sí.
1: Sí.
0: Pero llega a un... ¿Sabés cómo se llama este disco? Se llama Piazzolla, puntos suspensivos, o no. Bailable y apiazzolado. Piazzolla o no. Era difícil, sí. Porque la gente de la Víctor, sí. De la casa Víctor, la grabadora Víctor, admiraba a Piazzolla,
1: claro.
0: Desde el primero hasta el último. Pero decían, hay que vender discos. Y la gente dice que con Piazzolla no se puede bailar. ¿Por qué no lo haces bailable, Astor? Bueno, yo voy a demostrar que se puede bailar. Bueno, pero no mandés todos tangos tuyos. Mandá otros tangos. Entonces él pone dos tangos de él y pone Tierrita, María, Redención, Don Juan, Chiqué, Triunfal,
1: sí.
0: La casita de mis viejos, Cristal, Queja de bandoneón.
1: Qué lindo repertorio, ¿eh?
0: Claro. Y es bastante bailable.
1: Sí.
0: Y pone dos de él, que son, como todos los tangos de Astor, hermosos tangos.
1: Sí.
0: gran melodista, un compositor total, un gran conocedor de música, conseguí un color. Hay un color Astor, hay un color Piazzolla, ¿o no?
1: Sí, sí, muy difícil, una paleta que no puede lograr cualquiera ese color.
0: Sí, sí, sí, todos los colores. Acá yo te traje hoy Triunfal, que es un tango bellísimo.
1: Sí, divino.
0: Y fue la presencia de Astor en este disco que tenía todos los autores y Astor solamente en dos. ¿Lo escuchamos?
1: ¿Cómo no?
0: Dale.

0: Qué lindo, cómo tocaba, aparte cómo tocaba, más de componer y arreglar, cómo tocaba Piazzolla.
1: Menos mal que la grieta desapareció ya hace tiempo y se le reconoció y es Astor y está definitivamente incorporado a una de las máximas verdades de la música argentina.
0: Sí.
1: Tenía tango, como él mismo decía, si el tango no tiene mugre, no es tango.
0: ¿Si el tango no tiene?
1: Mugre.
0: Ah, sí, no, claro.
1: No es tango. Lo que dicen del jazz,
0: sí, sí.
1: Que tiene que tener alcantarilla.
0: Sí, sí, sí, claro.
1: Y es lo mismo.
0: Sí, sí.
1: Hablábamos hoy fuera de micrófono antes de empezar el programa que el tango se gesta en arrabales. ¿Qué querés que surgiera? Del barrio de las latas sale parte del tango.
0: Sí, el barrio de las latas.
1: Sí, que era la quema.
0: Parque Patricio.
1: Parque Patricio, era la quema, macho. ¿Qué querés de esa gente, pobre?
0: Claro. Bueno, ahí le contaba yo que me contaba Iván Noble, mi querido amigo Iván Noble, que los Caballeros de la Quema, el nombre era la murga de Marrone. La murga donde empezó José Marrone.
1: Sí, sí. Y la quema porque ahí quemaban la basura.
0: Ahí quemaban la basura.
1: Fue por una ley de Sarmiento.
0: Claro, los Caballeros de la Quema se llamaba la murga del barrio.
1: Sí, claro. Y de la quema la gente sustraía algunos elementos.
0: Sí,
1: entre el fuego metían las manos, sacaban elementos para vender.
0: Sí.
1: Para lo que podían vender. Eran los quemeros y quemeras.
0: Sí.
1: Le decían. Y de allí sale, le decían cirujanos. Y después el apócope fue el ciruja.
0: Cirujano era.
1: Era cirujano.
0: La palabra original era cirujano.
1: Claro, hay un tango que se llama El Cirujano.
0: Que era un tipo que metía la mano en la basura.
1: La mano en la basura, tenían que meterlo con tan habilidad para no quemarse, que le llamaban el cirujano por la delicadeza con que lo hacían.
0: Claro.
1: Después se entendió mal, se creía que había sacado la palabra ciruja, y por eso le decían cirujano. No,
0: no
1: habían sacado nada.
0: Claro.
1: Era el cirujano que después, por apócope natural, por esas vueltas que tiene el lenguaje popular, que va para donde quiere, por más que las academias digan lo que digan, el idioma va para donde quiere.
0: Obvio.
1: Y después si lo aceptan o no lo aceptan es otro tema.
0: Sí,
1: la
0: otro.
1: Cuestión es lo que vos y yo tenemos costumbre de usar cuando hablamos.
0: Sí,
1: ¿o
0: y,
1: no?
0: Y lo que se entiende.
1: Y lo que se entiende. Nos entendemos por eso.
0: Sí, sí.
1: ¿Cómo
0: se puede contar la historia de una sociedad, de una sea donde sea, a través de la música, que se escuchaba en ese momento?
1: Sí.
0: Haciendo un análisis.
1: Y ahí está la importancia del tango, ahí está la importancia posterior del rock, mi querido.
0: Y el blues, y el soul.
1: Sí, y claro. Esas músicas tienen base.
0: Sí, sí.
1: Tienen una base, raíces muy robustas.
0: Y muestran algo siempre. Siempre están mostrando algo.
1: Siempre están mostrando algo, están descubriendo algo.
0: Sí. Algo que anda.
1: Cosas muy interesantes.
0: Sí, sí. Bueno, Héctor, hablando de
1: amigo, ¿qué trajo, amigo?
0: De contar, hubo una banda argentina, un dúo argentino que fue quizás el dúo más popular de la música argentina del rock, si se quiere, ¿no? Sui Generis. Sui Generis.
1: Sí,
0: Charly García y Nito Mestre.
1: ¿Fue previo a Charly solista o ya era solista Charly?
0: No, Charly sale de...
1: ¿Lideraba Sui Generis o no?
0: Salen de la secundaria los dos, del Damaso Centeno, de ahí la Avenida Rivadavia. Empezaron.
1: ¿Tenía el líder o no?
0: No.
1: ¿O era compartido?
0: No, eran ellos dos. Después sumaron una batería.
1: Sí,
0: pero en el colegio empezaron.
1: Sí,
0: en la fiesta del colegio empezaron tocando.
1: Sí.
0: Sui Generis tuvo 4 o 5 discos a comienzos de los años 70, una época brillante también para el rock argentino, donde Spinetta arma y desarma Pescado Rabioso, donde surge Santa Olalla con Arco Iris, donde surge
1: ya Pescado Rabioso.
0: Lito Nevia solista. Con Astarita y con el Negro González se va a grabar discos a México. Una época que florecía el rock, ¿no?
1: Ajá.
0: Empiezan los festivales, Festival Pinap, el Festival el Barrock, ¿sí? Empiezan a juntar, empieza a tomar color el rock, si se quiere. Bueno, Sui Generis generó 2 carreras solistas, la de Charly y la de Nito. En el año 2007 se juntan otra vez. 2007. ¿Sí? Hacen unos shows, graban un disco que queda en la nada porque no lo presentan nunca. Era la época, para que Ud se ubique, que Charly se tira del 9.º piso. Que Charly se tira a la pileta.
1: De un hotel
0: en Mendoza. Ahí estaba con Nito.
1: Ah, sí.
0: Claro, el que está en la habitación de arriba es Nito.
1: Nito no graba para susto, ¿no?
0: El que no. No.
1: Pobre Nito.
0: Un día lo voy a traer para que cuente acá la historia de ese
1: sí,
0: día.
1: Sí, por el amor de Dios.
0: Porque Nito lo vio ese día, Charlie.
1: Qué lindo programa podemos hacer con Nito.
0: No, Nito. Aparte es muy gracioso, Nito.
1: Sí, sí.
0: Y nos contaba el otro día en una mesa, así, en un bar, que él estaba en la habitación, ya veía que algo, Charlie estaba mal, estaba incómodo. Entonces Nito se va ese día. Se va, nos invitan a una, no sé a dónde, a pasear a Mendoza. Él se va. Cuando vuelve, encuentra a los periodistas, la ambulancia, todo en el hotel. Y yo no sabía qué imaginarme, pero nunca me imaginé que se iba a tirar del balcón a la pileta. Bueno, sui generis.
1: Qué cosa.
0: Charlie y Nito, ¿sí? En ese disco del 2007...
1: Nito se ganó el cielo, ¿no?
0: Nito se ganó el cielo, sí, sí. En ese disco del 2007, ellos tienen algunas canciones nuevas, digamos, que la verdad no tuvo mucha trascendencia, porque ya le digo, nunca pudieron presentarlo ese disco, quedó como un eslabón perdido.
1: ¿Por qué habrá sido, no?
0: Y porque Charlie estaba imposible. Era el momento que Charlie se pintaba con aerosol y... Bueno, Nito tenía que seguir, ¿vio cómo es? Entonces, en ese disco, hacen una canción de un músico que... ellos admiraron siempre, todos los que estamos en el rock lo hemos admirado, lo admiramos habitualmente, que se llama James Taylor. James Taylor fue el primer artista contratado por los Beatles para su sello Apple.
1: Ajá.
0: ¿Sí? Lo descubre Paul McCartney en un pub.
1: ¿Ellos producían?
0: A dos o tres artistas, sí. James Taylor fue uno. El otro fue Badfinger, una banda que justo en pleno éxito se muere el cantante y terminan mal.
1: Qué mala suerte.
0: Sí, sí, sí. Pero dos o tres artistas produjeron los Beatles en el sello Apple.
1: Ajá.
0: James Taylor fue el primero, ¿sí? Y esta canción es de un tipo que se llama Terry Southern, que es el hermano de Jerry Southern. Jerry Southern es un escritor, beatnik, americano, es el que escribió Busco mi destino. ¿Se acuerda de la película Busco mi destino?
1: No.
0: El hermano es el que escribe esto. Y el otro escribe canciones. Para James Taylor, para los Eagles, para todos sus amigos escribía canciones.
1: Ajá.
0: Él no es músico profesional, no le interesa, él compone. Uh-huh. La canción se llama Her Town Too. Y es también tu ciudad, también tu pueblo. Nito y Charlie la hacen en una versión en castellano hermosa, bastante literal a la letra de Southern que cantó James Taylor. Y lamentablemente quedó en el olvido porque nunca tuvieron la oportunidad de presentarla mucho. No la tocaron mucho esta canción y a mí me encanta. ¿Quiere escucharla? Sui Generis.
1: Sí, señor.
0: El regreso de Sui Generis en el 2007 haciendo una de James Taylor.

0: sui generis. ¿Sabe quién toca la guitarra en esta versión, en esta canción?
1: Andrés Segovia.
0: No, no, la inolvidable, la hermosa María Gabriela Pumer.
1: Ah, no me diga.
0: Era la guitarrista de sui generis.
1: Sí,
0: en la reunión.
1: Pumer.
0: Sí, sí. Divina María Gabriela, una guitarrista. Sí, sí. Y una corista, es la que hace los coros.
1: Sí, sí, sí. Sí.
0: Sui generis.
1: Gracias, amigo.
0: Ahí tenía.
1: ¿Sabe qué traje?
0: ¿Qué trajo?
1: Otro artista con vida difícil. Con carrera difícil, pero por distintos motivos que los de Astor. Astor tenía una vida, él, que él cuidaba mucho. Porque el músico, el cantante, necesita gozar de buena salud. Si un músico no tiene buena salud, no puede trabajar porque compromete todo el organismo. No solamente, por ejemplo, un cantante, no solamente compromete el diafragma, los pulmones, compromete el corazón, la circulación sanguínea, el cerebro.
0: Sí, sí.
1: Por eso yo lamento mucho que no ande bien Luis Miguel, uno de los más grandes cantantes melódicos de todos los tiempos, para mi gusto.
0: Es la historia de los niños cantantes. Michael Jackson.
1: ¿Por qué es eso?
0: No sé, no sé. De Michael Jackson es Smokey Robinson, que lo conoció de chiquito.
1: Sí.
0: Él dio una explicación bastante lógica de lo que fue la debacle moral y física de Michael.
1: ¿Por qué? ¿Qué dijo?
0: Él dijo, de chiquito vivió la vida de grande. Entre giras, sesiones, ensayos.
1: Qué buen razonamiento.
0: Cuando se hizo grande.
1: Concierto.
0: Y cuando se hizo grande, ¿qué fue lo primero que hizo? ¿Qué se compró? Un zoológico. Claro. Hizo todo lo que no hizo de chico, lo hizo de grande.
1: Y debe haber más ejemplos de esos, ¿no?
0: Debe haber muchos ejemplos, sí. Seguro. Yo creo que con Luis Miguel pasa algo parecido. Luis Miguel era un pibe que tenía 8 o 9 años y ya estaba de gira con músico de 35
1: años.
0: Siempre cantó
1: bien. Nació cantando bien, sí, este pibe.
0: Yo trabajé en en la transmisión que hizo Turner de El Viña del Mar 2010, donde tocó Luis Miguel.
1: Ah,
0: era
1: sí.
0: Insoportable.
1: Sí, sí.
0: Era insoportable él.
1: Antes había estado en Viña
0: antes
1: del
0: había
1: Mar.
0: Sí, en Viña del Mar, la noche de él fue sensacional.
1: Antes había estado y cantó en inglés. ¿Yo te acordás que la vez pasada
0: te
1: lo traje
0: cantando
1: cantando en inglés?
0: Sí, sí, pero ya es como... Se había hecho hacer una... Se había hecho hacer a 30 metros del escenario, en línea recta, a la entrada que tenía del escenario, una casita de madera.
1: ¿Para qué?
0: Y donde estaba, entraba ahí 40 minutos antes, nadie sabía qué hacía ahí adentro.
1: Ay, Dios.
0: Y le avisaban, entonces salía, y nadie le podía mirar ni hablar.
1: No sé por qué suceden esas cosas.
0: Y él entraba como un boxeador al escenario. Bueno, no sé, Héctor, yo creo que es eso, que no lo dejan ser chicos cuando tienen que ser chicos.
1: Y puede ser eso.
0: Entonces cuando son grandes hacen tienen todos los caprichos que tiene un niño.
1: Ahora, yo acá tengo un disco que tiene canciones creadas en diversos años, el 60, 58, etc.
0: Sí.
1: ¿Escuchés lo que escuché? Yo escuché todo este disco. No le encontrás una.
0: No, canta bien.
1: En contra.
0: No, no.
1: Una en contra. Ningún problema de expresión, de respiración, de afinación, ni hablar, ¿no?
0: ¿Y cuánto escenario tiene también?
1: Tiene mucho escenario, es muy musical.
0: Sí.
1: Por eso quería recordarlo bien, yo.
0: Muy bien.
1: Quiero recordarlo bien a través de dos canciones. Una se llama, que van juntas, ¿no?
0: Sí.
1: Voy a apagar la luz y Contigo aprendí, que son lo suficientemente famosas.

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A 126 kilómetros de la capital provincial y hacia el oeste de la provincia de Tucumán se encuentra Tafí del Valle, entre sierras y cumbres de los valles calchaquíes y la Sierra de la Conquija. Fue durante mucho tiempo un sitio habitado por jesuitas que desarrollaban actividades agropecuarias. Recién en 1943 el lugar se popularizó. Uno de sus atractivos es el sendero Mirador de los Cóndores, un espectáculo único que tiene como atractivo principal el avistaje de cóndores sobrevolando la montaña. 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

Me encanta esta hora del día, la que me da la posibilidad siempre de abrirles de par en par las puertas de la Discoteca Nacional.

dupla rosarina, Juan Carlos Baglietto. Silvina Agarré con una de Adriana Bonicio, abriendo la discoteca nacional del día de hoy, El Tímpano. Pasaron 9 minutos de la hora cero. Claro que sí, para algún desprevenido oyente, esta es la discoteca nacional extra larga. Estamos arrancando nuestro encuentro y hasta las 6 no paramos, en ausencia de Fabián Pomelo Codevila, que finalmente ha caído víctima de la fiebre, de las anginas, de la gripe, no sé. Se acaba de autodefinir como una piltrafa. Así que, digo, porque nos acaba de avisar justamente que era lo que le había dicho el médico, tiene para unos días para recuperarse. Verdaderamente ayer lo escuché en un mensaje y sinceramente percibí que ya no daba para más, había que parar la máquina. Así que, un beso grande para Fabi. Hoy no habrá de a dos, seremos de a muchos, de a montones, y si les parece, en esta discoteca que arranca a partir de este momento, en su edición del miércoles, ya, 26 de agosto de 2026. Con el señor Jorge Falcone en la puesta en el aire, nos quedamos aquí un ratito, supervisados desde el control central de Radio Nacional Buenos Aires, por Marcelo Díaz. Agradeciendo a nuestros compañeros de la planta transmisora de General Pacheco, Enrique y Claudio Aparicio, que son los que hacen posible que este mensaje de madrugada, gestado en Maipú 555, entre Tucumán y Lavalle, pleno corazón del microcentro porteño, llegue a todos los rincones de la patria, merced a nuestras 49 emisoras, y eso verdaderamente nos llena de orgullo. Así que muchísimas gracias a los compas allí en Pacheco. Y hoy vamos a saludar a los compañeros y colegas de nuestra LRA 17, Radio Nacional Zapala, en la provincia de Neuquén, AM710, FM93.9, si por allí te desplazás y, bueno, querés ubicarnos en el dial. ¿Cuánto tenemos para contarnos? Hay por allí, en cuanto al clima, unos alertas naranjas que están vigentes para la cordillera de Mendoza. Se esperan ráfagas de viento blanco también, así que estaremos atentos a lo que vaya sucediendo. Por estos lados, alguien me preguntaba hace un ratito, ¿qué pasa con el clima? Mirá que me tomo unos días y quiero saber si sube un poco la temperatura. Bueno, al menos en el área metropolitana de Buenos Aires suben un poquito las marcas térmicas. Se espera un jueves de paraguas mañana, para eso falta. Estaremos lógicamente hablando también. El niño, este niño travieso que marcará el clima hasta el fin del verano. Bueno, se esperan muchas lluvias, así que vamos a estar hablando de eso. ¡Ay, cuánto hemos traído para compartirnos! Así que, si les parece, sin más preámbulos, nos ponemos en marcha. ¡Y allá vamos! Arranca la discoteca nacional extra larga del día de hoy. Junto a Ciro y los persas, vas a bailar.

lo teníamos a Pedro Aznar. Ella se perdió antes, la aplanadora del rock. Divididos par mil. 023 en la República Argentina. Y ya estamos en marcha. Esto ya no se detiene, no para, salvo que, bueno, alguna nos haga alguna seña en alguna estación. Puede que contemplemos la situación y nos detengamos por allí. Por lo pronto, ya nos conectamos. Si gustan, amigas y amigos de Radio Nacional, cofradía de madrunocheros en todos los rincones de la patria, hay un WhatsApp que nos conecta desde todos los rincones del país. 11-3-870-74-85. Con tiempo para que tomes nota, con tiempo para que nos agregues en la agenda del celu, ¿sí? 11-3-870-74-85. Aprovechemos, ¿viste? Porque dijo Elon Musk que se viene el fin del celular. En 5 o 6 años, finiquita. Sí, parece que la IA va a reemplazar algunas funciones de los móviles. Por Dios y la Virgen. Yo pensé que iba a demorar un poquito más el tema, ¿no?, de la IA. Si gustan, en un ratito lo comentamos esto, ¿sí? Por lo pronto ya van llegando los primeros mensajes a través del WhatsApp Nacional. Yo quiero ir agradeciéndoles a Ana María, que está por allí en Santa Fe, como siempre, buscando pasar un lindo rato escuchando Radio Nacional. Así va a ser, o por lo menos así, a eso apuntaremos. ¿Lo intentamos? Vamos todavía. Tito canta presente desde San José de la Dormida, en el norte cordobés. Abrazo para vos. Juan y Mabel los están escuchando en Monte Comán, San Rafael, provincia de Mendoza, y nos comparten algunas imágenes del baile y de la elección de la reina y el rey del adulto mayor en Monte Comán. Claro, que fue el fin de semana, ellos nos habían comentado. Feliz y bendecido miércoles también para ustedes. Juan, Mabel, me encanta, nos encantan las fotos que nos han enviado y se nota que lo pasaron hermoso. Así que gracias por hacernos partícipes, cómplices y testigos de ese lindo rato. Buena madrunoche, soy Luis, el camionero de Mar del Plata, volviendo de Salta, esperando escucharlos. Un abrazo fuerte, besos, gracias Luisito, buena ruta, buen viaje, buen destino. Buen día, Sonia, excelente miércoles, con la bendición de Dios, soy José de San Pedro, provincia de Jujuy. Abrazo fuerte, José. Buena madrunoche, estoy en la dulce espera. Mirá vos, Mabel, bueno, se entera el país. Ah, era de vuestra compañía. Un beso grande para vos, Mavi. Nos encanta acompañarte también ahí en Santa Fe. A Héctor del barrio Tres Cerritos en la provincia de Salta. Besos para vos. Muy buena madrunoche, Sonia querida. Qué lindo escucharte una vez más. Pero qué lindo saberte del otro lado también, Raúl. Gracias a nuestro amigo transportista de los helechos, provincia de Misiones. Y sigo de viaje, me voy a Neuquén. Buenas madrunoches, Sonia, desde una Neuquén con lluvia. Comenzaste con Jairo, cantorazo de los argentinos. Besotote, Carlos. Carlitos querido, hace algunos años, cuando fui a verlo a Jairo en el Teatro Coliseo Podestá de la ciudad de La Plata, redescubrí esta, que es una de las canciones que más me gustan, ¿no?, de Jairo. Me encanta esta hora del día, que la interpretó con su nieto, con Fran Pose. Y bueno, es justamente la versión que elegimos para abrir la Discoteca Nacional en esta temporada 2026. Así que me gusta mucho que te haya gustado, y valga la redundancia. Gracias, Carlos, porque nos encanta esta hora del día, ¿viste? Atair Suárez desde Sao Paulo también se va sumando por aquí. Nos envía unas fotos bellísimas de la ciudad de Sao Paulo. Nuestro Fabián, ¿por qué no está hoy con nosotros?, pregunta Atair. Porque está en camucha, así nomás. Está afiebrado. Y bueno, tomando por allí algunos medicamentos para ponerse bien. Atair lo ha visto el médico laboral, así que está cuidado, ¿sí? Si Dios quiere, seguramente ya la semana que viene, ¿no?, estará reincorporándose por aquí. Beso para vos. Luisito Salas del Paraje Esperanza, allí en la provincia de Santa Cruz, también se va sumando. Buena madrunoche, Sonia, escucharemos la discoteca. Y mira, muchas opciones no tenemos, Luisito. Un abrazo fuerte, que se mejore pronto, Fabián. Gracias, ¿eh? De a poquito nos vamos haciendo parte. De a poquito se van sumando amigas y amigos a este fogón imaginario con forma de radio, que es la Discoteca Nacional. Con forma de programa de radio, ¿no?
¿Y si le ponemos un poquito de ritmo? ¿Qué te parece? Ah, sí, claro que sí. Amo a Mon Laferte. Sépanlo. Los acompaña a ellos, a los auténticos decadentes. Ya estamos promediando la semana y se va agosto, ¿eh? ¿Qué me contás? ¿Cantamos? ¡Amor! ¡Amor!

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desde Tercer Arco. Qué lindo recuerdo, año 1996. Ahí teníamos a Los Piojos con Verano del 92 a 20 minutos apenas de la una de la madrunoche en la República Argentina. Bueno, recién te sumás, Fabi no está hoy, ¿sí? Nos ha avisado con la debida antelación que le era imposible acercarse hacia estos lares. Bueno, ha caído víctima finalmente de este resfrío que lo venía aquejando, así que está en cama cuidándose para volver Dios mediante, como decíamos, ¿no? Quizás ya la semana que viene, el próximo lunes. Porque viste qué pasa esto, ¿no? Si vos decís, no, me tomo por ahí alguna pastillita y repunto, ya la recaída después es mucho peor, que es lo que le pasó hace algún tiempito. Así que estaremos acompañándonos con la Discoteca Nacional de Madrunoche hasta las 6 en esta versión extra larga. Entre las cositas que estuve mirando ayer, me conmovió mucho este atleta de 92 años, ¿no? Que se coronó campeón mundial de los 100 metros. Seguramente muchos de ustedes han escuchado la noticia sobre este mongol. Radna Tseren, que ganó la final de la categoría M90 con 18.29 segundos en el Mundial Master, celebrado en Corea del Sur. Realmente toda una proeza. Y lógicamente ya ha marcado su, no solo su propio récord, ¿no?, sino el récord en esta disciplina. A los 92 años. Quiero ser como usted, señor. Y con más de 6 décadas de carrera, Radna Tseren se proclamó campeón del mundo de los 100 metros en la categoría M90, en el Mundial Master de Atletismo, celebrado en Daegu, Corea del Sur. El atleta de Mongolia cruzó la línea de meta en 18.29 segundos. ¿Sí? Bueno, tenía viento a favor. ¿Por qué había que aclarar que tenía viento a favor? ¿Cómo si eso? Mira, bueno, se llevó el oro ante rivales de su misma generación. Obviamente, este mundial reunía competidores mayores de 90 años, ¿no? Provenientes de distintos continentes. El argelino Abdelkader Banguela, también de 92 años, finalizó segundo, mientras que el japonés Ikuya Motoshike completó el podio con 19.77 segundos. Así que realmente era conmovedor, ¿no?, ver las imágenes y lógicamente la proeza de este atleta mongol, que sin duda se viralizaron en las redes sociales y en todos los medios internacionales. 0:43, en un ratito paseo por el país, ¿sí?, a través del Servicio Meteorológico Nacional, y obviamente hablamos de estos alertas que comentábamos en el arranque de la discoteca, que tienen que ver con nevadas intensas que vuelven a la cordillera, puntualmente de la provincia de Mendoza. Bienvenida Gladys, nuestra amiga de Santo Tomé, allí en la provincia de Corrientes. Sonia, querida, espero que se mejore pronto Fabián. Muchos mimos, besitos para vos. Gracias, Gladys. Seguramente con los mismos que reciba se va a mejorar y pronto. Sonia, querida, un abrazo desde acá y un saludo a Fabián, que se mejore pronto. Nos escribe Betty del puesto Las Taguas, Malargüe. Mira, a propósito que hablábamos de la cordillera mendocina. Un beso para vos, Betty, querida. Mario, de San Luis. Saludos, Sonia. Espero que se recupere Fabián. Podrás pasar un tema de pastoral, pero cómo no, ya tendremos en cuenta tu pedido. Mario, gracias. Y gracias también por esa frase alentadora de hoy. A veces nuestras canciones favoritas suelen contar una parte de nuestra historia. Y a veces hay frases, ¿no?, que llegan en los momentos oportunos. Justamente la canción que elegíamos hoy en el comienzo, El Témpano, cuenta la historia de alguien. Seguramente alguien se ha sentido identificado o identificada con ese tema. Así que muchísimas gracias, Mario. A veces nuestras canciones favoritas suelen contar una parte de nuestra historia. Sonia, muy buena madrunoche. Ojalá Fabián mejore pronto. Bendiciones desde La Plata. Emma, beso enorme, Emita. Gracias. Saludos. Que haga caso, lo esperamos a Fabián. Sonia, querida, buena madrunoche, aquí me quedo. Beatriz de Paraná, muchas gracias, mi reina. Buena madrunoche, Sonia. Pomelo, espero que te mejores. El gato de Corina, firma por allí. Cecil Hughes,
desde Esquel también va asomando. Buenas noches, Sonia y equipo. Saludos a la piltrafa de Fabián. Que se mejore. Aquí descansando y sintonizando. Abrazos esquelenses. Está bien, él se definió así. Pero claro, había una aclaración que nos hacía Jorgito Falcone, ¿no? Nuestro operador. Dijo, estoy hecho una... me siento una piltrafa. No, es una piltrafa. Dijo. Dios mío, que no se entere. Que esto quede entre nosotros, por favor. Beso grande, Cecil. Gracias por acompañarnos. Me voy a Jujuy. Muy buena madrunoche, excelente programa, bendecido miércoles, Sonia querida, por aquí te acompaño todas las noches. Podría hacer algo por los chalchaleros, pero cómo no, Dieguito, en un ratito nada más, cuando hagamos un bloque de nuestra música de raíz folclórica, ahí vamos a ubicar a los chalcha para vos. Diego nos escucha en Palpalá, provincia de Jujuy. ¿Cuántos amigos? Mirá, va arrancando su día Norberto. Allí en Israel. Buen día, Sonia. Qué bueno recibir a mi DJ preferida. Gracias por empezar con Baglietto y Garré. Gracias a vos, Norberto, por tu valoración. A esperar que se descongele el pomelo y vuelva a transmitir con vos. Bueno, por aquí lo estaremos esperando con la silla calentita. Norbert, un abrazo fuerte. Que tengas un buen arranque de día. Ya claro, por allí por Ashdod, las 6 de la mañana con 46 minutos. Arrancando entonces, prendido la discoteca nacional, nuestro compatriota amigo. Se va sumando Gabriel Octavio Ceni, hablando de todo un poco. Nos pondrá en el aire a partir de este momento y por un largo tramo en la discoteca nacional. Es más, es él quien nos invita ahora a viajar por Brasil a través de la música.

0: Qué lindo, ¿no? Esto de la música, me refiero a la magia, ¿eh? Alguien nos decía hace un ratito que a veces una canción puede contar parte de nuestra vida. A mí me gusta decir muchas veces que hay canciones que tienen la particularidad de convertirse instantáneamente en una persona, ¿no? Cuando uno las escucha. Y además hay canciones y hay artistas que nos invitan a pasear al escucharlos, como nos acaba de suceder, ¿no? Imaginariamente sé que muchos hemos cerrado los ojos y nos vimos disfrutando de las maravillosas playas brasileñas. Ahí los teníamos, ¿eh? A Caetano Veloso con Capullito de Alelí, Omar Aportuondo y María Bethania. ¡Qué linda dupla! Tal vez, y recién, Gal Costa, Tim Maya, Un día de domingo. Faltan segundos para llegar a la una de la madrugada. Se va cumpliendo la primera hora de esta discoteca nacional extra larga del día de hoy, que no para hasta las seis. Ahora sí, un alto para informarnos. Ya está preparado para contarnos lo que hay que saber el señor Darío Burstin. Y seguimos con más Discoteca Nacional.
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2: La una de la mañana en la República Argentina. El ministro de Economía anuncia medidas. La conferencia de prensa de Luis Caputo está prevista para antes del debate en la Cámara de Diputados por los proyectos de reforma de la Carta Orgánica del Banco Central y el de inocencia fiscal. Al concluir la reunión del presidente con los legisladores oficialistas, el diputado libertario por Córdoba, Gabriel Bornoroni, señaló.
3: Va a ser para los argentinos un día histórico porque tener la reforma del Banco Central es importante para ponerle un candado al Banco Central y que no se vuelva con las emisiones históricas de los últimos 90 años. Hay varios proyectos de ley. Los proyectos de ley que ha enviado el presidente los hemos trabajado durante más de 20 días en las comisiones y nosotros creemos que los números están, pero no hay que ser exitista, vamos a esperar que en la sesión tengamos los números.
2: 4.200 camiones llegan a los puertos de exportación en Santa Fe. Según un reporte, este martes trasladaron más de 136.000 toneladas, la mitad de maíz, un tercio de soja y el 10% del total trigo. Se estima un crecimiento del movimiento exportador de más del 23%. Colombia anuncia la deportación de venezolanos. El presidente Abelardo de la Espriella ordenó operativos para localizar y expulsar a inmigrantes. La medida afectará especialmente a la población que llegó del vecino país y, según el gobierno colombiano, hay casi 850.000 venezolanos que se encuentran en situación irregular. 8 provincias cordilleranas con alerta meteorológico. Mendoza, Neuquén y Río Negro esperan lluvias persistentes y fuertes vientos en Catamarca y La Rioja. En Rosario, donde nos escuchás por AM1300, la temperatura 12 grados, está nublado con humo. En Buenos Aires esperan 19 grados de máxima, con viento norte sin lluvias. A esta hora en la ciudad, el cielo está nublado, 13 grados la temperatura, humedad 69%.
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canciones que son bonitas, ¿no? Pero según quien las interprete, se vuelven más bonitas todavía. Este es uno de los clásicos de Por su Hijieco. El autor es Charly García, de Quiero ver, quiero ser, quiero entrar. ¿Quién la cantaba? María Rosa Llorio, en la Discoteca Nacional, abriendo la voz.

minutos han pasado de la una. Bienvenidas, bienvenidos. Es el miércoles 26 de agosto. Sí, claro. Yo sé que estás esperando la historia en la voz de Fabián, pero te la debo, ¿sí? Ese su menester, ahí no me introduzco, no es mi campo. Fabi, bueno, obviamente para quienes se van sumando a partir de este momento al aire de Radio Nacional, está con algunas nanas en cama, así que seguramente la próxima semana ya se esté reincorporando a nuestro DA2. Así que seremos de a muchos, de a montones en la discoteca nacional. Serán todos y todas bienvenidos y bienvenidas. Gracias porque van llegando por allí algunos mensajes a nuestro WhatsApp. En un ratito, nada más, vamos a estar lógicamente haciendo la recorrida, agradeciéndoles a todos y a cada uno de ustedes el hecho de ser parte, de ser cómplices, de ser testigos. Y hablando de historias, hay una que nos quedó pendiente justamente ayer con Fabi sobre este hombre que contaba los ciclos de la luna para no perder la noción del tiempo. Hablamos de un pescador que sobrevivió 438 días a la deriva en el Océano Pacífico. Sí, José Salvador Alvarenga pasó más de 14 meses perdido en el mar tras salir desde México y llegar a las Islas Marshall en una travesía de 10.800 kilómetros marcada por el hambre, la sed y el aislamiento. ¿Gustan introducirse en esta historia? Bueno, decíamos, José Salvador Alvarenga, este hombre que sobrevivió 438 días a la deriva en el Océano Pacífico tras salir a pescar desde la costa de México y aparecer más de un año después en las Islas Marshall, a unos 10.800 kilómetros de su punto de partida. Bueno, un caso que ha quedado registrado como una de las travesías de supervivencia más extensas documentadas, ¿no?, en mar abierto. El pescador salvadoreño había partido el 17 de noviembre de 2012 desde Chiapas junto a Ezequiel Córdoba, un joven que reemplazó a su compañero habitual en una faena que se preveía breve. La embarcación de unos 7 metros llevaba provisiones limitadas y una hielera con suministros pensados para un día, para una jornada. La emergencia aparentemente comenzó cuando una tormenta golpeó la nave, dañó el motor y dejó a los dos hombres sin posibilidad de retomar el rumbo hacia la costa. Bueno, ¿cómo inicia el naufragio? Bueno, la salida de pesca se transformó en una deriva sin comunicación, sin combustible útil y sin margen de maniobra frente a las corrientes del Pacífico. Alvarenga y Córdoba empezaron a depender de lo que lograran recolectar o capturar en el agua. Peces, tortugas, aves marinas, lluvia acumulada en recipientes improvisados. La rutina de supervivencia quedó marcada por la exposición al sol, las tormentas y la falta de agua dulce. Con el paso de las semanas, el cuadro físico de Córdoba se agravó. El joven se enfermó luego de ingerir carne de ave en mal estado y dejó de alimentarse. El propio Alvarenga relató después que intentó asistirlo durante días en una embarcación cada vez más deteriorada. A los 5 días me entregué a Dios, dijo más tarde. La muerte de su compañero cambió por completo la travesía. Aparentemente, bueno, Alvarenga permaneció varios días junto al cuerpo antes de arrojarlo al mar y desde entonces el náufrago quedó solo, luchando a diario por mantener la lucidez mientras el bote seguía a la deriva. La hidratación fue uno de los desafíos centrales. Alvarenga dijo que recurrió a su orina y a sangre de animales marinos para evitar el colapso. Se alimentó de carne cruda y agua de lluvia almacenada. Sobrevivió con peces crudos, tortugas, aves pequeñas, tiburones y agua de lluvia. De acuerdo, lógicamente, a lo que declaró luego de su rescate. A medida que la deriva se prolongaba, el principal riesgo dejó de ser solo físico. El aislamiento absoluto abrió un frente psicológico igual de severo. Sin relojes, sin calendario y sin señales estables del exterior, José Salvador Alvarenga desarrolló una referencia mínima para no perder por completo la dimensión del tiempo. ¿Cuál fue? Contar los ciclos de la luna. He mirado la luna crecer y menguar durante más de un año, describió el pescador
mientras atravesaba soledad, desesperación y pensamientos suicidas, ¿no? La observación del cielo operó como una forma de ordenar los días dentro de una experiencia sin puntos de apoyo. El conteo lunar no modificaba el hambre ni el desgaste físico, pero le ofrecía una estructura mental básica, ¿no? para resistir. El dato también ayuda a dimensionar lo que fue la duración del viaje. Desde la salida, en noviembre de 2012, hasta la llegada a tierra, el 30 de enero de 2014. 438 días. El pescador apareció en las Islas Marshall, tras haber quedado a la deriva a unos 10.000 kilómetros de la costa mexicana, una distancia que, bueno, distintas reconstrucciones ubicaron hasta en 10.800 kilómetros, según la posible trayectoria de las corrientes del Pacífico, ¿no? En ese periodo, la embarcación sufrió cambios bruscos de clima, noches sin resguardo y largos lapsos sin avistar otros barcos. El agotamiento físico se sumó a una rutina extrema sin margen de error. ¿Cuál era? Conseguir alimento, almacenar agua y sobrevivir un día más. Increíble. El final de naufragio llegó cuando Alvarenga distinguió tierra y abandonó la embarcación. Alcanzó la costa de un islote del atolón Ebon, en las Islas Marshall, donde dos habitantes de la zona lo encontraron exhausto el 30 de enero de 2014. Para ese momento había cruzado una vasta porción del Pacífico en una de las derivas más largas verificadas en una pequeña lancha de pesca. Bueno, la aparición generó dudas iniciales por la magnitud del relato, aunque el caso...

0: personalmente y en un testimonio extremo de lo que es la resistencia humana. Así que es una historia que nos había quedado pendiente compartir con Fabián ayer, y me parecía que hoy era cuando. La de este hombre que contaba los ciclos de la luna para no perder la noción del tiempo, para no volverse loco, mira, básicamente. 438 días a la deriva. 1:16. Aquí nos quedamos hasta las 6. Me quedé pensando, ¿no? A veces una brújula viene bien, ¿no? Qué lindo eso. Digo, alguien me regaló una hace unos días y eso me hace sentir un poco más segura. Beso grande para Alejandro, que está por allí en Coluel Caique, provincia de Santa Cruz. Genia de las genias, Sonia. Aquí estoy. Gracias por acompañarme siempre. Me encanta disfrutar de la Discoteca Nacional desde tempranito. Bueno, Ale, será un placer acompañarte. Qué lindo. Es compartido. Hola, Sonia, atento y escuchándolos. Mejoras para Fabián, nos escribe José Luis desde Gálvez, allí en la provincia de Santa Fe. Nazareno Merino, nuestro amigo camionero de Chivilcoy, también se va sumando por aquí. Buenas noches, genia. Volviendo de Comodoro Rivadavia, fiel a tus madrunoches. Vamos todavía. Pásate algo por Manceros. Nasa, dalo por hecho. En un ratito nada más. Porque se viene la música de nuestra tierra. Junto, en este caso, a Carlos Di Fulvio, Tomás Lipán y Peteco, junto a Jacinto Piedra.
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Ahí teníamos a Peteco Carabajal junto a Jacinto Piedra, el dúo santiagueño y hermano Cacuy, Tomás Lipán antes con un carnavalito de Máximo Gregorio Puma, Mamacoya y Carlos Di Fulvio había pasado con su chacarera Cerro Salamanca. 1:27 en la República Argentina y hace un ratito nuestro amigo Nazareno, camionero, oriundo de Chivilcoy, que anda por allí recorriendo las rutas argentinas, nos sugería algo por los manceros santiagueños. Así que para vos, Nasa, esta polca de Pablo Truyén y Onofre Paz, Piel Chaqueña.

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Y qué lindo es poder recorrer, ¿no?, nuestra geografía, en este caso a través de una zamba. Situada a 17 kilómetros de la capital, la Cuesta del Portezuelo es el punto geográfico referencial de Catamarca. Por ella se asciende al Cerro Ancasti y se tiene una visión panorámica de todo el Valle Central. Por el camino, el turista contempla en el recorrido la Iglesia de la Chacarita, el Camino de la Virgen, el Monumento a Felipe Varela y la Iglesia de San Isidro. En la Villa del Portezuelo, los turistas saborean algún dulce o compran alguna artesanía y quizás alguien hace sonar en su guitarra este poético tema del Polo Jiménez, cuya primera estrofa tiene acentos machadianos, ¿no?, que recuerdan algunos de sus poemas más famosos. Entre las innumerables versiones, por aquí nosotros hemos seleccionado la de los chalchaleros. Paisaje de Catamarca en la Discoteca Nacional. Una y 37, un poquito de geografía también, ¿no? Para quienes no tenemos la dicha de conocer todas las provincias, todos los rincones de nuestra patria, a veces nos nutre el hecho de compartir una bonita zamba, como en este caso. Y hablando de Catamarca, nos vamos hacia allí, donde el cielo está despejado, la temperatura es de 20 grados 8 décimas, la humedad del 51%, y el pronóstico está indicando, mira, porque invita realmente Catamarca a ser visitada. Una máxima de 30 grados hoy, con cielo despejado durante todo el día. 20 grados 8 la actual, me voy a Salta, donde el cielo también está despejado. 11 grados una décima, esa es la temperatura en este momento en la capital del Salta. 78% la humedad y la máxima para hoy está prevista en 29 grados. También se espera cielo despejado durante todo el día en Salta, y mañana jueves una máxima de 32. Me voy a Neuquén, donde el panorama es totalmente diferente. Ahora el cielo está parcialmente nublado, la temperatura es de 12 grados 6 décimas. Hay alerta amarillo por vientos fuertes en Neuquén hoy. Se espera una máxima de 17 grados y pronóstico de lluvias aisladas desde la madrugada y también durante la mañana. Sigo paseando, me voy a Paso de la Patria, en Corrientes, donde el cielo está ligeramente nublado y la temperatura es de 15 grados 3 décimas. La humedad, 76%, y se espera una máxima de 27 grados hoy, con cielo parcialmente nublado. Mientras tanto, por la Ciudad Autónoma de Buenos Aires, el cielo está mayormente nublado, la temperatura es de 12 grados 8 décimas, 71 el porcentaje de la humedad, y se espera una máxima de 19 grados. Alguien me preguntaba por allí, ¿cuándo afloja el frío? Bueno, te digo, hoy máxima 19, mañana máxima 18, viernes y sábado, inclusive el domingo, máximas de 17, y así seguirá el termómetro estacionado, entre los 17 y los 18 grados, hasta el martes próximo inclusive. Así que de todas maneras vamos a ir siguiendo paso a paso lo que vaya sucediendo. Por lo pronto, a 20 minutos de las 2, voy a saludar muy especialmente a Juan de Dios, del barrio Santa María 2, allí en la provincia de Salta. Sonia, ¿cómo estás? Aquí acompañándote como siempre. Que tengas un día lleno de bendiciones. Gracias, Juancito. Un beso enorme para vos. Bienvenida. Gracias por venir. Muy, pero muy buena madrunoche. Sonia, por fin aquí estoy acompañándote como siempre. Gracias, gracias por estar vos también haciendo lo propio, Miguel, desde Albardón, allí en la provincia de San Juan. Me encanta. Hola, buenísima madrunoche, Sonia. Llegué tarde, pero nunca es tarde para escuchar la Discoteca Nacional. Es un placer. Qué buen ritmo estamos teniendo. Ahora, además de sin dormir, ¿nos querés tener bailando? Y sí, imagínate. Esa es la idea, Griselda. Un beso grande, mi reina, ahí en San Rafael, siempre fiel a nuestras madrunoches. Buena madrunoche, Sonia y equipo de la Discoteca Nacional. Que Fabián se recupere prontito. Te deseo un hermoso programa. Bella música, gracias totales desde Jujuy. Muchos cariños y todo mi amor. Tití,
Mortal el tema, Sonia, Mon Laferte y los auténticos decadentes. Gracias por este mimo al cuore. Titi, qué lindo, coincidimos en el gusto musical, me encanta. Hola, señora Sonia, atento, acompañándolos, como siempre. Mejoras para Fabián, nos escribe José Luis desde Santa Fe. También se va sumando Juan Manuel desde San Miguel de Tucumán. Muy buenos días, Sonia, querida, buen miércoles para todos. Bendiciones. Buena música, gracias por la compañía, la locución y los recuerdos. Me gustan muchos los recuerdos en la música. Gracias por eso. Gracias a vos, Juanma. Por aquí nos llega otro mensaje, en este caso desde Salta. Mirá, desde Chicoana. Muy buena madrunoche, gente linda. Sonia, compañeros de madrugadas, los acompaño hasta las 6. Gustavo, ¿qué pasó con Fabián? Sonia. Bueno, lo decíamos, finalmente cayó preso de la fiebre, de la gripe, así que Dios mediante, prontito, ya cuando esté recuperado estará por aquí. Gus, gracias, gracias por preguntar. Hola Sonia, buena madrunoche, ¿cómo estás? Siempre acompañándote, aguante la discoteca y pronta recuperación para Fabián. Abrazo, nos escribe Luisito, nuestro amigo camionero de Malargüe, allí en Mendoza. Y uno más, vuelvo a Santa Fe. Sonia, buena madrunoche, soy Marcos de Ibarlucea. Un gusto escucharte. Por una pronta recuperación de Fabián. Gracias por la compañía y la buena música. Bendiciones, besos y abrazos. En ese orden son retribuidos. Marcos, las bendiciones, los besos y los abrazos también para vos. En un ratito charlamos y les recuerdo cuándo, dónde y cómo ver la luna de sangre. Porque se viene el eclipse lunar de agosto 2026. Ahora, paseo por el mundo a través de la música.

Momento ultra sensible, paseíto por el mundo a través de la música en la discoteca nacional. Cuántas vivencias, ¿no?, afloran cuando uno escucha a Javier Solís con Esclavo y Amo, a Pedro Vargas con María Bonita, a Olga Guillot con Cuenta conmigo de Chico Novarro o a Aidy Gourmet y Los Panchos, Cuando vuelva a tu lado de María Grever. Y si les parece, para ir poniendo punto final a otra hora compartida, una versión renovada de uno de los clásicos del gitano, Sandro junto a Il Volo, Penumbras.

Y ahí vamos, tratando de estar mejor junto a Diego Torres, abriendo la hora. 4 minutos y se fueron de las 2. Señoras, señores, bienvenidas, bienvenidos al horario habitual. Ahora sí, de la discoteca nacional. Esta historia la arrancamos tempranito, ¿no? Minutos después de las 0 del miércoles 26 de agosto de 2026, en ocasión de la ausencia de Fabián hoy. Estaba leyendo por allí un mensaje de Beatriz de Paraná. Era como escucharla a mamá Marta, ¿no? Retándolo a Fabián. Claro, entrena, anda en pantalón corto, transpira y aquí tiene las consecuencias. Este muchacho no gana para sustos. Te juro que así lo interpreté. Y tenés razón, Beatriz. Yo le voy a pasar este reto a Fabi, obviamente en un ratito nada más. ¿Cómo va la vida por ahí? Bienvenidas, bienvenidos quienes se van sumando a partir de este momento al aire de Radio Nacional. Es un placer recibirlos con los brazos abiertos en nuestra discoteca extra larga. Gracias a quienes nos vienen acompañando, ¿no? Desde el arranque y a quienes por aquí van agradeciendo, ¿no? Estos momentos especiales que buscamos generar a través de la música, como Víctor desde Bécar, ¿sí? Con respecto a ese bloquecito con Javier Solís, con Pedro Vargas, con Olga Guillot, con Eddie Gourmet y los Panchos y con Sandro junto a Il Volo, nada más y nada menos. Mi mamá emocionada también por allí, cantando todas las canciones en ese bloquecito sensible, así que es un mimo al alma saberlos a todos en sintonía. Hasta las 6 nos quedamos, paseando por el país, a través de la música. Tengo por aquí un beso grande para Luchito, a propósito, que nos está escuchando en Tierra del Fuego. Hola, Morocha Infernal, hermoso miércoles para vos, por acá en el campo, hermosa noche. Un saludo al compañero, el capitán. Gracias por la compañía de siempre. Lucho, gracias a vos, al capitán, lógicamente. Siempre es un gusto acompañarlos allí, haciendo patria en la isla. Y hablando de la isla, todo tiene que ver con todo, porque Lucho me dio pie para contarles que ahora vamos a seguir disfrutando de nuestra música, porque se viene una banda que se formó en Ushuaia hace algunos años, allá por el año 2013, compuesta por Ariel Durán, Fernando Singolani, Gabriel González. Por allí también hacen sus aportes Federico Dalmolín y Leo Viturro. Voz en off en la Discoteca Nacional y Sur Vigentes.

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Tremenda la vigencia de los airbags. Casi 27 años de carrera desde aquel, la partida de la gitana de los años, casi de los finales de los 90, ¿no? Aquí los teníamos con Cae el Sol. Antes, Jorge Drexler, Todo se transforma. 2:19 en la República Argentina, y claro que sí, nada se pierde, todo se transforma. Y si no, decíselo a Elon Musk, que tiene claro cuándo será el fin del celular. Él dice 5 o 6 años, nada más. Para el CEO de Tesla, la inteligencia artificial va a reemplazar funciones que hoy cumplen los teléfonos móviles. ¿Qué me contás? Así que toma nota de nuestro WhatsApp antes de que llegue el colapso, ¿sí? 11-3-870-74-85. Elon Musk anticipó la desaparición de los celulares. Fue, bueno, en una entrevista donde aseguró que los teléfonos móviles, tal como se conocen en la actualidad, tienen muy poco tiempo de vida. Según su visión, en un plazo de 5 o 6 años, es decir, hacia 2030, 2031, estos dispositivos serán completamente obsoletos y reemplazados por tecnología basada en inteligencia artificial. Musk no solo plantea el fin del teléfono móvil tradicional, sino que describe en detalle el tipo de dispositivo que, en su opinión, va a tomar la posta. La propuesta rompe con los sistemas operativos rígidos y pantallas saturadas de aplicaciones que reinan hoy en el sector. El calendario que Elon Musk maneja para el final de los teléfonos móviles es claro, aproximadamente en 5 o 6 años. Es decir, antes de 2031, estos aparatos dejarán de ser relevantes en la vida diaria. Fue enfático el empresario, ¿no?, al afirmar que para esa fecha la humanidad habrá dado el salto hacia formas de interacción mucho más avanzadas gracias a los progresos en inteligencia artificial y conectividad. Falta, pero cuando querés acordar, estamos ahí, mirá, cambiando nuevamente de década. 2:21 en la República Argentina. Beso grande para Héctor, que nos está escuchando por allí en Córdoba. Muy, pero muy buena madrugada. Sony.

Es una emoción estar contigo en cada amanecer. Ah, qué lindo. Muchas gracias, Héctor. Gracias. Gracias por acompañar cada comienzo de día. ¿Qué pasó que estás sola? Yo por aquí, junto a tu compañía en esta madrunoche. Gracias por acompañarme, como siempre, Oscarcito, en Del Viso. Habíamos comentado que Fabi está con unas nanas, ¿sí? En camucha, así que seguramente ya el próximo lunes se esté reincorporando por aquí. Muy buena madrunoche, siempre en compañía y sintonía, nos escribe Analía desde María Grande, provincia de Entre Ríos, allí presente, como siempre. Ricardo, nuestro cocinero neuquino, por fin te puedo escuchar mientras estudio gastronomía por internet. Gracias, Richard. Beso enorme, enorme para vos. Horacio y Dorita se van sumando también desde Quemú, provincia de La Pampa. Mirá, desde bien temprano. Gracias, gracias por acompañarnos siempre. Nos encanta la variedad musical. Gracias por nuestro folclore. Te queremos a ustedes. Muchísimas gracias por acompañarnos. Hola, buenas noches, dama de la madrugada. Una petición, si se puede pasar la nostalgiosa por los chalchaleros. Es cuando va un salteño a Buenos Aires. Por favor, saludos, abrazo grande desde el norte. Eduardo, nuestro amigo veterinario de la provincia de Salta. Qué lindo, Edu, por supuesto, que vamos a sumar esa historia contada y cantada por los chalcha, la nostalgiosa. Hola, Sonia, acá haciéndote compañía desde la distancia, desde el Parque Los Alerces. Lindo el folclore que estás pasando. Abrazo, Néstor. Muchísimas gracias, Néstor. Es un gusto acompañarte. La flaca Esther también se suma desde Salta. Hola, Sonia, buena madrunoche. Acá Iván de Comodoro, recorriendo el yacimiento hasta las 6, haciéndote compañía. Un abrazo grande y que sea una buena semana. Iván, un abrazo enorme, enorme, enorme también para vos. Qué lindo saberte cerca. Claro que sí, prendido a la discoteca. Me gusta la onda de Iván. Leo, desde Córdoba, buena madrugada de miércoles. ¿Cómo están? Yo volviendo de la cocina. Gran presencia la del doctor Edgar René Di Fulvio y su guitarra. Gracias. Gracias a vos, Leo. Gracias por tu valoración. Buena madrunoche, Sonia. Digo presente desde Ushuaia, Tierra del Fuego. Soy Eduardo, camionero de Escobar. Todavía sigo esperando carga. Bueno, Edu, buen viaje, buena ruta. ¿Sí? Cuando cargues, allí estaremos nosotros dispuestos a acompañarte un tramito en las rutas argentinas. Besos. Oscar, desde Merlo también se suma también. Querida compañera, hoy de a una, muy buena madrunoche, nuevamente contigo. Alegrón inmenso estar en sintonía. Besos. Gracias. Gracias por estar cada madrunoche junto a nosotros. Bendiciones a montones. Gracias a vos, Oscar, por acompañarnos también. Uno más. Buenas noches, mi querida familia de Nacional, mi querida Sonia. Hoy camino a Mendoza y, lógicamente, toda la noche juntos. Como creo, si no calculo mal, hace 5 o 6 años, desde cuando compartías aire con Claudio. ¡Upa! ¡Qué lindo! No recuerdo el apellido. Claudio Orellano. Diego, un abrazo bien fuerte con mi bombón Antonella. Nos dice, bueno, allí Dieguito, nuestro compañero oriundo de Bransen, hoy acompañado por su amor, también recorriendo las rutas argentinas y escuchando la discoteca nacional. ¡Qué lindo! ¡Qué lindo eso! Por favor. Somos un montón, muchos más que dos en esta madrunoche de miércoles. Acordate que en un rato tenemos la materia de Don Luis, ¿sí? Imperdible, imperdible, como cada madrunoche, nunca, nunca deja de sorprendernos, ¿eh? Hoy me parece que la historia viene por el lado eclesiástico, nos va a contar alguna historia que la tiene como protagonista a una monjita, que tuvo algún desperfecto con su vehículo. Me encanta. Ya me anticiparon, ¿viste? De qué se trata. Habemos una bonita historia por compartir minutos después de las 3. Habemos un súper especial de música surera, un encuentro, un frente a frente imperdible a partir de las 4. Bueno, en un ratito nada más les cuento de qué se trata. Ahora llegan ellos, Soledad, Abel, tocando al frente.

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linda letra. Ahí la teníamos a Zoe Gotuso con Camionera. Una canción que sin dudas nos transportó, nos llevó a recorrer nuestras rutas. A propósito, yo quiero saludar y dedicar, ¿no? Regalar este tema a Juan José, que está llegando a Trenquelauquen, va rumbo a San Luis por la ruta 33. Bueno, muchísimas gracias, Juanjo, por hacernos saber que allí vamos acompañándote. Bueno, a Diego, nuestro amigo camionero de Bransen, que también está por allí escuchando Radio Nacional. A Claudio, otro amigo transportista, oriundo de Villa Pueyrredón, que nos han dejado sus mensajes en nuestro WhatsApp. Gracias, gracias enormes. Y escuchándola recién a Zoe Gotuso, ¿no? Cuando contaba y cantaba que había pintado un corazón pensando en ella, ¿no? En el parachoque del camión, empecé a recordar algunas de esas frases de camión. A mí me gusta mucho cuando me toca viajar ir leyéndolas, y si puedo tomar nota de ellas, mucho, mucho mejor. Hay una que no voy a olvidarme nunca, que es una de las que más me gustó haber leído alguna vez en un camión. Los mates más dulces que tomé en mi vida son los que compartí. Los mates amargos que compartí con mi viejo son los más dulces que tomé en mi vida. Me quedó ahí como... Ahora se me había traspapelado en la mente, pero la idea era esa, ¿no? Que de alguna manera me la apropié, de alguna manera la sentí mía también. Pero bueno, es bellísimo eso de ir leyendo las frases de camión en las rutas argentinas. 2:38. Besos para José, que nos está escuchando allí en Gualeguaychú. Gurisa, hoy salió su majestad el sol, como dijo el mister, festejemos. Salud, salud por esa evocación al Indio Solari. José, gracias, gracias por acompañarnos. Por aquí Oscar se suma también. Buena madrunoche, Sonia, como siempre todo excelente. La música, las historias, bendiciones a montones. Oscar de Tortuguitas, estoy trabajando en Pilar. Un placer acompañarte, Oscarcito. Gracias, gracias por elegirnos. Jorge de Neuquén también se está sumando, como cada madrunoche, presente en la Discoteca Nacional. Nada que agradecer, Emma querida. Qué lindo, bellos temas estos que nos estás haciendo oír. A nosotros nos gusta, nos gusta y mucho cuando acertamos en la elección de la música. ¿Cómo creo que va a suceder en este caso? Vamos a recorrer parte de nuestra Argentina profunda en el comienzo junto al Chango Spasiuk.

Ahí estaba Quique Ponce con la zamba, que le pertenece junto a Argentino Luna, Gallito del Aire. Antes, José Simón pasó con Churito, de Raúl Salaverón y Simón, y habíamos escuchado al Chango Espaciuc con Viejo Caballo Alazán, de Héctor y Félix Chávez. Estamos a 10 minutos, apenas de las 3. ¿Qué les parece un cierre de hora a Pura Música Ciudadana?

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0: ¡Qué lindo bloquecito de música ciudadana! Me encantó encontrarte en la pista, para ir poniéndole punto final a otra hora compartida en la Discoteca Nacional. Habíamos escuchado a Raúl Verón en la orquesta del maestro Miguel Caló en un tango de Armando Valiotti y Santiago Adamini, Trasnochando. Luego cantó Armando Laborde en la orquesta de Juan D'Arienzo, de Puro Kurda, de Carlos Olmedo y Abel Aznar, y recién era Enrique Campos en la formación del maestro Ricardo Tanturi con la uruguayita Lucía, de Eduardo Pereira y Daniel López Barreto. Segundos para llegar a las 3. Nos informamos y les cuento una bonita historia de amor, la de Karen Boyer y Gene Wilder. Cuando la noche invite, cuando la noche convide.
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2: Las 3 de la madrugada en la República Argentina. El presidente Javier Milei se reunió con legisladores de La Libertad Avanza. El titular del Poder Ejecutivo remarcó la necesidad de defender las ideas de La Libertad y evitar caer en planteos populistas. En tal sentido, destacó, el rumbo que lleva adelante el gobierno es el camino correcto para transformar la Argentina. En ese sentido, reafirmó la consistencia de las políticas implementadas y la importancia de sostenerlas frente a los distintos desafíos políticos y económicos. Caso Loan, sobreseyeron a los 8 principales acusados por el delito de trata en el caso por la desaparición del niño. La medida fue adoptada por la jueza federal de Goya, Cristina Poser Penso, que siguió la hipótesis investigada desde los primeros días posteriores a la desaparición. La decisión alcanza a Victoria Cailiaba, Carlos Pérez, Walter Macién, Laudelina Peña, Antonio Benítez, Daniel Fierrito Ramírez, Mónica Migliapi y Francisco Méndez. Causa a Cuadernos, un exgerente de Techint dijo que pagó coimas a Barata. Se trata de Héctor Zabaleta, quien declaró en el juicio que investiga el pago de coimas de contratistas del Estado a funcionarios en los gobiernos kirchneristas. El exdirectivo de Techint declaró como testigo y aseguró que pagó $1 millón en coimas al ex subsecretario de Planificación Federal, Roberto Barata. En la ciudad de Buenos Aires y alrededores, temperatura 12 grados 6 décimos, cielo mayormente nublado, humedad 71%. En tanto, rigen 2 alertas naranja para el oeste de la provincia de Mendoza. Uno es por nevadas y el otro por lluvias.
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Boyer conoció a Gene Wilder porque él quería aprender cómo se comunicaba a una persona que no podía oír. Casi 3 décadas después, ella debió aprender a comprenderlo cuando el Alzheimer comenzó a quitarle las palabras. Era 1989. Gene se preparaba para interpretar a un hombre sordo en la película Ciegos, Sordos y Locos y acudió al consultorio de Karen, una especialista del habla que trabajaba con personas con dificultades auditivas. En aquel momento, el actor estaba casado con Gilda Radner, quien atravesaba la etapa final de un cáncer de ovario. El encuentro con Karen fue profesional. Luego de la muerte de Gilda, Gene volvió a buscarla y la relación entre ambos comenzó a crecer. Se casaron en 1991. Durante los siguientes 25 años, viajaron, jugaron tenis, pintaron acuarelas y construyeron una pista en el jardín para bailar bajo las estrellas. Gene ya era conocido por Willy Wonka y la fábrica de chocolate, los productores y el joven Frankenstein. Pero su vida junto a Karen transcurría en gran medida lejos del personaje excéntrico que el público conocía. Los primeros cambios parecían demasiado pequeños para anunciar una enfermedad. Un día reaccionó con una dureza inusual hacia su nieto. Durante un paseo en bicicleta, creyó que iban a chocar contra unos árboles que estaban lejos. En una reunión, alguien mencionó el joven Frankenstein y Gene no consiguió recordar el título de una película que él mismo había escrito y protagonizado. Tuvo que representarla con gestos para que los demás entendieran. Los estudios médicos detectaron primero un deterioro cognitivo leve y con el tiempo el diagnóstico fue Alzheimer. Karen observó su avance durante aproximadamente 6 años. La enfermedad afectó la memoria, la percepción de las distancias, el lenguaje y finalmente acciones sencillas que antes no requerían ningún esfuerzo. Cuando Gene dejó de manejar correctamente los cordones de sus pantalones, ella los retiró. Cuando se lastimó la muñeca tratando de quitarse el reloj, ella guardó el reloj. Cada modificación hacía su vida un poco más segura, pero también confirmaba que otra capacidad se estaba apagando. Karen decidió cuidarlo en casa, primero en California y después en Connecticut. La tarea ocupaba el día y también la noche. Debía anticipar peligros, organizar rutinas, vigilar sus movimientos y aparentar tranquilidad incluso cuando sentía que su compañero se alejaba lentamente. Gene todavía conservaba parte del humor que había definido su carrera. En una ocasión, cayó en el patio y no pudo levantarse. Después de luchar durante varios minutos, miró hacia un público imaginario y anunció, con voz teatral, que regresaría en un momento. Su familia decidió mantener el diagnóstico lejos de la prensa. Gene no quería que los niños, que todavía lo reconocían como Willy Wonka, escucharan inmediatamente hablar de una enfermedad que no podían comprender. Prefería que aquel encuentro continuara produciendo una sonrisa.
El Alzheimer le quitó mucho, pero no llegó a borrar por completo su carácter ni el reconocimiento de las personas más cercanas. Karen afirmó que su esposo nunca olvidó quién era ella. Pocos días antes de morir ocurrió algo inesperado. Jean, que llevaba tiempo sin caminar solo, atravesó la cocina y anunció que quería nadar. Entró en la piscina, avanzó apenas un par de brazadas y realizó el mismo movimiento de siempre para sacar el agua de sus oídos. Luego regresó a la cama. El 29 de agosto de 2016, Karen permanecía acostada junto a él. Jean llevaba varios días sin hablar. Mientras sonaba una interpretación de Ella Fitzgerald, de Somewhere Over the Rainbow, abrió los ojos y miró a su esposa. Repitió que confiaba en ella. Después, le dijo que la amaba. Fueron sus últimas palabras. Tras su muerte, Karen decidió contar lo que había ocurrido dentro de su hogar. No lo hizo para transformar el cuidado en una historia perfecta, sino para mostrar la otra parte de la enfermedad. El agotamiento físico y emocional de quienes acompañan a una persona mientras pierde capacidades que antes definían su vida. También colaboró con organizaciones dedicadas al Alzheimer y permitió que imágenes de Willy Wonka fueran utilizadas en una campaña de concientización. La mujer que había ayudado a Jean a comprender la sordera utilizó después su historia para dar voz a cuidadores que suelen permanecer invisibles. El mundo recuerda a Gene Wilder por su risa, sus gestos y la imaginación de sus personajes. Karen conserva otro recuerdo, el de un hombre que cuando ya le quedaban muy pocas palabras, utilizó las últimas para decirle a la persona que lo había cuidado que todavía confiaba en ella.

hawaiano, Israel Kamakawiwo, su ukelele y Somewhere Over the Rainbow. 3:18 en la República Argentina. Paseamos por el mundo a través de la música de la Discoteca Nacional.

0: Ahí teníamos la música junto a Cheyenne, bailando bachata, poniéndole un poquito de ritmo a esta madrunoche, en este paseo por el mundo. Antes, Donato y Estefano, mi Dios y mi cruz, que había pasado Gloria Estefan con los años que me quedan. 3:30, mira qué prolijitos. Hacemos una pausa y a la vuelta, lógicamente, nos introducimos en la materia de Don Luis. Y les cuento además quiénes serán los protagonistas de nuestro especial de las 4.
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0: teníamos el cuyanito. Qué lindo. Jorge Viñas ocupándose de Sandalio Castro y Florencio Orozco. 3:36 en la República Argentina. Y qué lindo sabernos acompañados, ¿no? En esta madrunoche de radio. Gracias a Dante, nuestro amigo camionero, oriundo de San Carlos de Bariloche, recorriendo las rutas argentinas allí en nuestra Patagonia, siempre, siempre, siempre sintonizando la Discoteca Nacional. Buena ruta, querido amigo, gracias. Gracias por elegirnos una vez más. Se va sumando Laurito Ferreira, nuestro riojano amigo de González Catán, mi Sonia querida, buen miércoles, pero gracias. Gracias también por estar aquí presente. Buenas noches. Desde el Océano Atlántico te saludo. Soy Sergio, navegando en zona de pesca a la altura de Bahía Blanca. Debo llegar a la altura de Comodoro Rivadavia. Somos 15 tripulantes, pesquero de altura. ¡Vamos todavía! ¡Qué orgullo, qué placer, qué lindo se siente! A vos, Sergio, por supuesto, muchísimas gracias por escribirnos. Y lógicamente vaya desde aquí un abrazo bien fuerte a toda la tripulación. Buenos vientos para ustedes, queridos compañeros de travesía, y buena pesca, claro que sí. Gracias también por aquí a Luis Alberto Weingart, que se va sumando desde Algarrobo. Escuchándote, querida Sonia, fuerte abrazo a la distancia. Besos para vos. Mi vida, me partiste el corazón. Qué compañera, qué historia, qué lealtad. Las últimas palabras maravillosas de Wilder. Y tú que lo has contado maravillosamente. Me encanta. Gracias. Oscar de Del Viso, haciéndose eco, ¿no?, de la historia de hoy con la que invitó y convidó la noche, la de Karen Boyer y Jim Wilder. Realmente, realmente muy, pero muy emotiva. Gracias. Gracias, Oscar, por hacerte eco. Hermoso relato, Sonia. Me encantó además cómo lo contaste. Me encantó. Ricardo, de Joaquín B. González, allí en la provincia de Salta. Muchísimas gracias. Hola, hermosa. Aquí estoy con vos hasta las 6. Me gustó mucho la historia que contaste hoy y también la de ayer, la de Jimi Hendrix. Mirá qué bien. Arielito de Zárate. Gracias, Ari. ¿Cómo me gusta esto? ¿Cómo me gusta cuando acertamos? ¿No? Lo digo siempre, con una canción, con un intérprete o con alguna historia, la que solemos contar a las 3. Una historia a la altura del programa Amor del Más Puro. ¡Excelente! Nos escribe Jorge desde Aedo. Muchísimas gracias. ¡Ay, Sonia hermosa! Luego de escucharte contar esa historia tan triste, pero a la vez tan bonita, comenzó ese tema divino que me erizó la piel. Hace rato que no sentía tal emoción. Te escuché mientras hacía mis palabras habituales, con mucha atención. Bella historia. Sonia, abrazo enorme. Gracias de corazón, Mirta, nuestra amiga del barrio de Mataderos. Qué lindo, Mirta. Muchas gracias. Gracias por sumarte. Qué lindo madrusueño, Sonia, dama de mi despertar. Qué alegría arrancar el día con tu voz, que agiganta mi deleite de vivir. ¡Epa! Y háblame de motivar. Gracias a Camilo Zárate de Cañada de Gómez, a Osmar de Fray Ventos, allí en Uruguay. Miriam de Quilmes, hola mi querida Sonia. Gracias por la compañía de siempre. Gracias por la música. Me encantó el bloque de tangos de ayer con Jorge Falcón, con María Graña. Te deseo un lindo miércoles. Gracias, Miri. Lindo miércoles también para vos. Madrunoche, madruvida toda. Gracias por acompañarme siempre. Feliz vida, feliz futuro. El cielo es más celeste si me cubre un manto de nacional. Qué lindo, qué impactante selección musical, Sonia. Gracias. Rubén Alegre, desde Paso de la Patria, allí en Corrientes, presente. Hola, Sonia, buena madrugada. Es un placer volver a escucharte. Gracias por tu compañía, por estar del otro lado. Aunque no te veamos, te sentimos. Un abrazo infinito. Envíale un saludo a Lucho, que tenga una buena jornada laboral y un abrazo grande. Gracias. Gracias. Y, por supuesto, nos sumamos. Alberto, a tus condolencias, a los familiares, amigos y conocidos, además de compañeros de trabajo de los compañeros petroleros que han perdido la vida en el norte del país, como en Neuquén, ayer en Vaca Muerta. Fuerte abrazo para cada uno de ellos que están pasando este momento de tristeza. Gracias, Alberto. Lógicamente nos sumamos, allí en Río Grande nos está escuchando nuestro amigo. Ignacio de Cerro Dragón también, allí en Comodoro Rivadavia se suma. Hola, buena madrugada, Sonia, como siempre, un placer escucharte acá trabajando. Hermosa noche, linda luna y más con tu compañía. Saludos y abrazos. Nacho, saludos y abrazos también para vos, ¿eh? Nos encanta acompañarte. A Juan Carlos de Pilar también. Sonia, buena madrugada, como siempre, acompañándote y acompañándome en mi trabajo. Te cuento que la semana pasada estuve por Chaco visitando a mi familia y amigos. Volví con las pilas recargadas y, como siempre, disfrutando de la excelente música y las lindas historias. Hasta las 6 estoy. Linda semana. Gracias, Juan Carlos. Lo feliz que me hace que hayas tenido la posibilidad de reencontrarte con tus afectos. Beso enorme, enorme, enorme. Muy buenos días, gracias por acompañarme siempre y por la respuesta a la gente por parte de la Discoteca Nacional. Sonia Ferraris, bueno, muchísimas gracias. Héctor Almirón, mira, desde la ciudad de Paraná se va sumando también. Un abrazo bien fuerte para vos y es un placer enorme responderles siempre en la medida de mis posibilidades. Rubén de Bahía Blanca, muy buena madrunoche, mis amigos. Sonia, ¿te acordaste de Jorgito Viñas? Siempre me acuerdo. Siempre, siempre Viñas se da una vuelta por nuestra discoteca. Abrazo fuerte. Hola, soy Mauricio de Guaymallén. Bienvenido, Mauricio. Otro amigo que se va sumando a nuestra Discoteca Nacional porque hay lugar para todo el mundo. Claro que sí. Llegó el momento. ¿Cuál? El de introducirnos en la matera de Don Luis, que nos va a contar esta historia. ¿Qué le pasó a esa monjita? Cuéntenos.
1: Así que venía una monjita por la ruta manejando un auto. El auto entra a tironear. La monjita estaciona a la banquina. En la banquina, mejor dicho. Y hace lo que hacemos todos los automovilistas. Levanta el capó para ver qué pasa. Cuando se da cuenta que no entiende nada, baja de vuelta. Y se queda en el medio de la ruta. En eso viene un señor con un furgón. Apurado el hombre porque traía cargas perecederas, traía embutidos y carnes para el restaurante de otro pueblo. Entonces la ve a la hermanita y dice, ¿qué le pasa, hermanita? Pero no sé, usted sabe que venía lo más bien. Y entró a toser el auto. Y se quedó. Bueno, dice, mire, yo apurado estoy porque tengo que llegar al otro pueblo y sigue en horario, pero no la voy a dejar en la estacada. Así que estaciona el furgón, baja y hace lo que hace todo hombre que está acostumbrado a andar en la ruta, tiene la cancha lógica del hombre de ruta, ¿no? Va al tanque derecho y manda un palo hasta el fondo. Lo saca y seco. Dice, hermana, ni olor a nafta tiene este tanque. La hermana lleva la mano a la cara y dice, ¡ay, me olvidé! Usted sabe que me dijeron en el colegio que cargue y me olvidé. Bueno, mire, dice, yo nafta tengo, manguera también, si usted tiene cualquier cosita, cualquier recipiente, dice, yo le doy un poco de nafta, por lo menos llega hasta el pueblo. Sí, yo, y ya se iba para el baúl. Y dice, no tengo. Mire que cualquier cosa sirve, hermana. Dice, aunque sea un termo, cargamos varias veces.
2: No, vaya nomás. Dice, vaya, usted está apurado.
1: Pero, hermana, ya estoy con manguera, todo. Ya. ¿Tiene o no tiene? Tengo, pero no tengo. Y se entró a poner colorada la hermanita. Entonces este hombre, apurado y además expeditivo, un hombre acostumbrado a problemas de ruta, va él decidido al baúl de la hermana y levanta. Y lo que a la hermanita la hacía sonrojar era que era el recipiente era una pelela. Entonces, pobre, estaba... Y le dice él, pero... Hermana, dice, para una circunstancia así, déjese de embromar, también no hay que ser exagerada. Esto es un trance que usted tiene que salir y cualquier cosa sirve, no se me ponga así, pues. Muy atento el hombre. Y bueno, pero a mí no sé qué me da, pero faltaba más, hermano. Y va y llena... Hasta ahí. Entonces la hermanita le dice, bueno, miren, ya hizo bastante por mí. Déjeme, dice, yo tengo embudo, yo voy a cargar. Pero no, hermana, dice, si hice 30 o 31, ¿qué problema hay? No, dice que usted tiene su problema, usted tiene que llegar, dice, y además no le agregue cargos a mi conciencia porque todavía va a llegar tarde y va a ser por culpa mía. Demasiado que me ha dado un hasta y todo. Bueno, usted se arregla, hermana, pero ¿qué no me voy a arreglar? Y se va el hombre y queda la hermanita sola en el medio de la ruta. con la el embudo y el recipiente echándolo. En eso viene un camión por la ruta. Camionero venía. Y entra a mirar, ¿viste? La ve a la hermana y medio no quiere creer. Entonces va parando el camión y se le para justo al lado de la hermana. Baja el vidrio y le dice, hermana, está bien que tenga fe, pero no es para tanto, ¿eh? Thank you.

Aquí estaba Laura Albarracín con esta chacarera de Homero Manzi y Oscar Alem. Añatuya es un lugar. Antes, Lorena Astudillo, la chacarera de Un Triste, de los hermanos Simón, y había pasado Georgina Hassan con Tierra Movida. ¿Y qué les parece ahora cerrar otra hora compartida en la Discoteca Nacional a pura música ciudadana?

0: Toda orquesta, punto final. A esta hora en la Discoteca Nacional escuchamos de vuelta y media la milonga de Máximo Barbieri y Héctor Varela por la orquesta de Héctor Varela. Recién Aníbal Troilo y a Pedro Mafia, un tango que Pichuco le dedicó al bandoneonista. Llegamos a las 4, nos informamos y se viene nuestro súper especial de hoy, Frente a Frente.
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2: Las 4 de la madrugada en la República Argentina. El ministro de Economía, Luis Caputo, dará una conferencia de prensa en el Palacio de Hacienda para anunciar medidas económicas. La novedad se dio a conocer luego de la reunión de la mesa política encabezada por la secretaria general de la presidencia, Karina Milei, en Casa Rosada. Si bien evitó anticipar el contenido de las medidas, trascendió que Caputo anunciará a las 10 nuevas líneas de créditos. Cristian Aguadra expuso en la bicameral de inteligencia sobre el Plan Nacional de la CIDE. Bajo el hermetismo que establece la ley, ese cuerpo legislativo se reunió durante casi 3 horas con la presencia del responsable de la Secretaría. Aguadra presentó el informe anual de gastos reservados y los lineamientos del programa que lleva adelante la dependencia. Expulsaron de la Argentina a un narcotraficante peruano. Se trata de Nick Alcalde, alias Yujo, que había sido condenado a 9 años de prisión por formar parte de la banda criminal liderada por Raúl Maigi Rivera. La organización operaba en el complejo Padre Mujica de Villa Lugano, llegaba a barrios del sur de la ciudad y tenía conexiones con la Villa 1114 del Bajo Flores. En San Martín de los Andes, provincia de Neuquén, donde escuchan Radio Nacional en AM 1440 y por la FM 92.5, rige una alerta naranja por lluvia y amarilla por viento. En la ciudad de Buenos Aires y alrededores, la temperatura es de 12 grados 4 décimos, el cielo está mayormente nublado, la humedad es del 71%.
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martes del miércoles 26 de agosto de 2026 y por aquí nos estamos reencontrando con quienes de a poquito se van sumando al aire de la radio, a Nacional, en todo el país. Así que la bienvenida, el abrazo a quienes nos vienen acompañando, ¿no? Desde que arrancamos la jornada con esta discoteca nacional extra larga en ausencia de Fabián Codevila y que se han quedado hasta este momento en sintonía. La bienvenida también a Mónica Gabriela Lisi, que a partir de este momento nos pondrá en el aire, se va renovando por allí el plantel de operadores y nosotros quedamos paso a nuestro especial de hoy. Hemos ubicado un frente a frente, un encuentro de dos de los máximos referentes de la música surera en nuestro país. Por un lado, mi gauchito de la guarda, Omar Moreno Palacios, el hombre de Chascomús. Y por el otro, ella, una de las referentes femeninas justamente de la música surera en nuestro país. Recuerdo haberla presentado en alguna oportunidad como la surera en todas partes, ¿no? Parafraseándolo a Omar. Lucía Ceresani, la chica de Berazategui, provincia de Buenos Aires, en un frente a frente entonces, lleno de historias de nuestra música surera. Omar Moreno Palacios, Lucía Ceresani, la provincia de Buenos Aires, haciéndose canción en nuestro especial de hoy. Espero que lo disfruten. En el comienzo, Omar nos cuenta y nos canta. ¿Qué de inconvenientes para visitar La Pancha?

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0: Encuentro entre Sureros, en nuestro especial de la Discoteca Nacional. Ahí lo teníamos a Omar Moreno Palacios, allí estaba Lucía Cerezani, que me contaba alguien, la dama de Berazategui, ha sido convocada nada más y nada menos que para representarnos en Suiza junto a su hermano en un encuentro rural. Así que orgullosos desde aquí. A Omar lo escuchamos en Qué de Inconvenientes, Para Visitar La Pancha, Sencillito y de Alpargatas, Campos del Alma, Huella de Santa Rosa, Martín Pescador, Me Dejará Pasar, Otra Milonga Cualquiera, Piso de Tierra, Patio de Casa, Milonga Corralera, Domingo de Truco, Trampa de Seda, Nunca Te Dije Nada y de No Sé Dónde. A Lucía, en A Dónde Te Irás Milonga, de Marcelo Verbel y Roque Martínez, Cuequita del Desengaño, de Pampa y Cielo, de Víctor Velázquez, Ando por la Huella, de Argentino Luna, Hasta Tu Rancho, de Alberto Merlo, Patria, Remedio Pampeano y Tristeza de Luna. Huellas, milongas, gatos y rancheras, hoy con estos dos representantes, máximos exponentes, sin lugar a dudas, de la música surera, Omar Moreno Palacios, Lucía Cerezani. Sureros en todas partes, ambos. Estamos a segundos de las 5 de la madruñana. Esta es la Discoteca Nacional. Gracias a quienes por allí se van sumando. Qué lindo darles la bienvenida. En un ratito vamos a hacer la recorrida, como hacemos habitualmente, no solo a través del Servicio Meteorológico Nacional, sino también desde los mensajes que siguen llegando al WhatsApp Nacional. Ahora hacemos un alto en nuestra discoteca, porque hay que informarse. Nos cuenta lo que hay que saber a las 5, Fernando Pedernera.
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2: Las 5 de la madrugada en la República Argentina. Diputados de La Libertad Avanza buscarán aprobar la reforma a la Carta Orgánica del Banco Central de la República Argentina y la Inocencia Fiscal Segunda. El primero de los proyectos prohíbe que la autoridad monetaria financie al Tesoro y busca preservar la moneda. En tanto, la segunda iniciativa elimina topes patrimoniales para exteriorizar dólares y refuerza garantías para atraer capitales al circuito formal. La Cámara de Diputados sesionará a partir de las 12 con un temario que también incluye un tratado de libre comercio entre el Mercosur y Singapur. El gobierno modificó la reglamentación de la ley de tránsito para validar homologaciones de vehículos estadounidenses. El decreto 796/2026 reconoce a la carta de moño azul como documentación suficiente para acreditar el cumplimiento de los requisitos de seguridad en unidades fabricadas bajo estándares federales de seguridad. Los fabricantes e importadores deberán informar de inmediato cualquier sanción o campaña de retiro de las autoridades de Estados Unidos y replicar esas acciones en nuestro país. El Ministerio de Economía aprobó la adhesión al RIGI del proyecto Ampliación de Compañía Mega. La medida beneficia a la sucursal dedicada de la firma para ampliar en 1.500 toneladas diarias la capacidad de producción de líquidos de gas natural del complejo industrial Mega. La inversión total asciende a $365 millones y contempla nuevas instalaciones en Loma La Lata, el poliducto hasta Bahía Blanca y la planta de fraccionamiento. En Chilecito, provincia de La Rioja, donde escuchan Radio Nacional en AM620 y por la FM 102.5, rige una alerta amarilla por viento sonda. En la ciudad de Buenos Aires y alrededores, temperatura 11 grados 4 décimos, cielo mayormente nublado, humedad 77%.
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Seguimos agradeciendo estar vivos un día más en la faz de la Tierra. Claro que sí, agradeciendo al sol, a la luna, a la lluvia, al mar. Agradeciendo poder abrazar, poder decir te quiero. Agradeciendo la música, agradeciendo el viento, poder cantar, tener este corazón que bombea siempre, siempre, ramitos de ilusiones. Agradeciendo que el aquí y ahora nos puede encontrar en este rinconcito de la madrunoche, en este rinconcito del dial. Bienvenidas, bienvenidos. ¡Feliz miércoles para todo el mundo! Qué lindo sabernos por aquí todos, juntos y juntas, alrededor de este fogón imaginario con forma de programa de radio, como dijo alguno de ustedes alguna vez. Es el 26 de agosto de 2026, Día Mundial del Actor. Y es en recuerdo de San Ginés, actor y notario romano, decapitado en el año 303 o 308, según diferentes fuentes históricas, por negarse a transcribir un edicto del emperador Diocleciano para perseguir a los cristianos. En Argentina, bueno, también se celebra el segundo lunes de mayo, pero bueno, hoy es a nivel mundial el Día del Actor. También se celebra el Día Internacional contra el Dengue, instituido por la Organización Mundial de la Salud, y fue para crear conciencia en la prevención de esa enfermedad transmitida por mosquitos. Se calcula que un tercio de la población mundial está bajo riesgo directo de contraer dengue. Además, y es una buena ocasión para ponerla en práctica, ¿no? Es el Día Nacional de la Solidaridad. Es en homenaje al natalicio de la Madre Teresa de Calcuta. Fue instituido en 1998 mediante el decreto 982. Se eligió el 26 de agosto por cumplirse el nacimiento de Agnes Gonya Boyacchu, la Madre Teresa, allá por 1910. ¿Qué es lo que se busca? Bueno, promover la participación ciudadana, la responsabilidad social y, por sobre todas las cosas, la ayuda al prójimo. Reflexionemos sobre la empatía y la acción comunitaria. 5:10. ¿Cómo va arrancando esta jornada climatológicamente hablando? Al menos por la ciudad autónoma de Buenos Aires, con cielo mayormente nublado, con 14 grados 6 décimas de temperatura, 77% la humedad, 1010 decimal 8 hectopascales la presión y con viento del norte a 12 kilómetros en la hora. Dos cosas. Por un lado, atenti con los nervios. Viste que con el viento del norte dicen que los cables pueden llegar a hacer algún cortocirculito, diría mi papá. Por otro lado, por esta parte del mapa, va a subir la temperatura, ¿sí? Unos graditos con respecto a días pasados. Si bien mañana se espera un jueves de paraguas, no va a descender la máxima. Para hoy se pronostican 19 grados de temperatura máxima con cielo parcialmente nublado. Para mañana, lo dicho, tormentas aisladas desde las primeras horas del día hasta la tarde inclusive, con una mínima de 14 grados y una máxima de 18. Y los valores se van a mantener ahí. Entre 17 y 18 grados, las máximas, insisto, en la ciudad de Buenos Aires y alrededores, hasta el martes próximo inclusive. En un ratito, lógicamente, paseo por el país. Ahora lo hago por regiones. El pronóstico, por ejemplo, para el NOA, noroeste argentino, Jujuy, Salta, Tucumán, Catamarca, Santiago del Estero y La Rioja, se espera cielo parcialmente nublado con máximas de entre 25 y 30 grados. Vientos del oeste con posibles ráfagas y sonda en zonas precordilleranas. En el NEA, Formosa, Chaco, Misiones y Corrientes, se espera cielo parcialmente nublado, ambiente cálido con máximas superiores a los 30 grados. Por la región de Cuyo, Mendoza, San Juan y San Luis, el pronóstico está indicando cielo nublado, viento sonda con ráfagas intensas, puntualmente en San Luis, temperaturas en ascenso y posibles nevadas en las zonas altas del sur de Mendoza. De hecho, está vigente una alerta naranja justamente por nevadas en la cordillera de Mendoza. En el centro de la patria, Córdoba, Santa Fe, Entre Ríos, Buenos Aires y La Pampa, cielo parcialmente nublado con vientos leves del noreste. Y en la Patagonia,
Neuquén, Río Negro, Chubut, Santa Cruz y Tierra del Fuego, lluvias persistentes y fuertes, con alerta naranja en el oeste de Neuquén y nevadas en altura. Así que ambiente frío por nuestra Patagonia también, el pronóstico por regiones en la Discoteca Nacional. 5:13, ay qué rico compartir los primeros mates del día, mientras les cuento cómo sigue el calendario de pagos de ANSES. Hoy, miércoles 26, se pagan jubilaciones y pensiones que superen los haberes mínimos a quienes tengan documentos terminados en 2 y 3. También se abona la prestación por desempleo a beneficiarios y beneficiarias con DNI concluidos en 4 y 5. Dicho esto, voy a saludar a Oscar Suárez, de Los Ralos, allí en la provincia de Tucumán, que se va sumando. Gracias, gracias por las cosas lindas que nos decís. ¡Qué lindo! Madrusueño, cómo canta esa niña, voz estridente y cautivante, con su guitarra en referencia a Lucía Ceresani, nos escribía Camilo Zárate, desde Cañada de Gómez. Gracias, amigo. Me gustan los sureños, ambos dos. Oscar de Del Viso, vamos todavía. Buena madrunoche, querida Sonia. Te escuché desde la historia que contaste a las 3. Gracias, gracias por acompañarme. Elenita Belloso, desde Viedma, como siempre, allí en Río Negro presente. Gastón de Gualeguaychú. Mirá, tempranito nos escribió. Me sumo a los del club de las 4:30. Buen día, Sonia. Saludos. Gastón, bienvenido. Es un placer acompañarte. Sonia, te cuento que se agregaron dos amigas a la Discoteca Nacional. Les gusta mucho la música que pones en el aire. Son Juanita Roldán y Anita Alvarelo, de Quemú Quemú. Te quieren. ¡Uy, qué lindo! Esto nos lo escribe Horacio, de Quemú Quemú, provincia de La Pampa. Así que Juanita Roldán, Anita Alvarelo, bienvenidas. Es un placer acompañarlas. Hola, Sonia. Como siempre te digo, no te abandono. Simplemente a veces me dormito. Sos la mejor. La Discoteca Nacional, genial. Falcón, los tucutucu, todo. Me encanta lo variado. Abrazo enorme. Juan, de Villa Constitución. Juan nos escucha a través de Radio Nacional Rosario. Fontana Rosa, gracias. Juancito, un abrazo bien fuerte para vos. Hablando de la provincia de Buenos Aires, mirá quién llega. Buena madrugada, acá estamos escuchando música y a la mejor locutora. Gracias, un gran abrazo desde Olavarría. José, bienvenido, un placer acompañarte. Buena madrunoche, Sonia y equipo, excelente la discoteca. Soy Pedro de Resistencia, provincia de Chaco, reportándose. Con cielo despejado y 14 grados, mirá, por allí en Resistencia. Gracias, Pedro. Buen día, hermosa. Gracias, gracias. Fabuloso el programa de hoy, te vengo escuchando desde la una. Teco, desde General Pacheco también, en la provincia de Buenos Aires. Muchísimas gracias, Tequito. Claro, estos días, para quienes se van sumando, arrancamos a la cero, la Discoteca Nacional extra larga en ausencia de Fabi Codevilas, bueno, víctima de estos fríos intensos, está con algunas nanas, así que ni bien se recupere estará por aquí. Gracias, Teco, querido. Michelle, de Albardón, también se va sumando. Yo me pregunto, ¿cómo hacen para hacer semejante programa? Sos muy generoso, Michelle. Muchísimas, pero muchísimas gracias, de corazón. Sonia, qué lindo es escucharte. Gustavo de Chicoana, allí en la capital nacional del Tamal. Besos para vos. Sol de Castelar también, mira, va arrancando, una de las del Club de las 5. Buen miércoles para todos. Hoy hay jornada de capacitación docente. No hay clases en colegios, los tres niveles, de 8 a 12, en mi caso. Así que estoy ahora haciendo fiaca en la camita mientras los escucho. ¡Qué linda, Solcito! Gracias, ¿eh? Gracias, gracias por acompañarnos, como digo siempre, por sumarte en esta parte del día. También nos pregunta si nos estará visitando la tormenta de Santa Rosa. Bueno, justamente, hablábamos de pronóstico de lluvias y de tormentas para mañana en esta parte del mapa. Y bueno, en apariencia, se va a adelantar unos días la tormenta de Santa Rosa, seguramente. Solé, beso para vos. Dos grandes, Omar y Lucía. Buen día, Sonia. Héctor, nuestro camionero amigo de Marcos Paz, también agradeciendo nuestro

República Argentina. Vamos a seguir adelante mientras arrancas tu miércoles a pura discoteca. Miranda, Andrés Calamaro, tu misterioso alien.

Babasónicos, irresponsables, antes ella es tan cargosa, llueve. Bueno, todavía no, por lo menos por estos lados, ¿eh? Pero habrá que esperar un poquito porque, como decíamos hace un rato, parece que Doña Rosa se adelanta este año. Me voy a Tartagal, provincia de Salta, a las 5:30, donde el cielo está despejado, 16 grados 6 décimas la temperatura, 76% la humedad y el pronóstico que indica una máxima de 30 grados, hoy con cielo algo nublado. Por Viedma, Río Negro, bueno, está lloviendo, 12 grados la temperatura, 84% la humedad, máxima para hoy 18 grados y lluvias pronosticadas hasta la mañana de hoy. Hacia la tarde ya se espera cielo parcialmente nublado en Viedma. En Resistencia, provincia de Chaco, 14 grados, nos lo reportaba nuestro amigo Pedro hace un ratito. El cielo está algo nublado y la máxima está prevista en 27 grados, con cielo parcialmente nublado. Mañana en Resistencia, 30 grados, la máxima con cielo algo nublado, según el pronóstico. En Neuquén, capital, alerta amarillo por vientos fuertes. 10 grados 2 décimas la temperatura, cielo algo nublado. Máxima para hoy 17 grados y lluvias aisladas, indica el pronóstico durante la madrugada y parte de la mañana. De Neuquén me voy raudamente a Jujuy, a la Tacita de Plata. Aprovecho y la saludo a Marta, que se va sumando por ahí. Cielo despejado, 11 grados 3 décimas la temperatura, ahora 82% la humedad y se espera un miércoles con cielo despejado todo el día. Máxima 27 grados y mañana. Bueno, esto lo decíamos hace un ratito cuando hacíamos la recorrida, ¿no? Desde el pronóstico por regiones. El hecho de que en algunas provincias las máximas iban a superar los 30 grados. Bueno, es el caso de Jujuy. 32 grados la máxima prevista para mañana jueves. En Malargüe, Mendoza, allí al pie de la cordillera, dos alertas. Uno por lluvias fuertes y otro por vientos fuertes. 9 grados la actual, 5 grados 9 la térmica y la máxima pronosticada para hoy es de 10 grados. Bienvenida Roxy de Guaymallén, la capital del pimiento allí en la provincia de Mendoza. Beso para vos. Para Mario de San Rafael también, un abrazo bien fuerte. Gracias, gracias por acompañarnos. Ya lleva 10 horas, mira, trabajando le quedan 2. Gracias por la compañía. A vos por elegirnos, Mario. Reparador descanso luego. Hola, Sonia, soy Carlos de Tartagal. Gracias por tu preciosa compañía de cada madrunoche. Gracias por ampliar mis gustos musicales. Que tengas un maravilloso miércoles. Besos y abrazo. Qué bueno eso. Gracias, gracias por la mención, Carlos, porque lo que buscamos justamente en la Discoteca Nacional es abordar géneros, estilos, poetas, intérpretes, así que nos da gusto que se cumpla lo que nos proponemos. 5:33, algunos llegan, otros preparamos la retirada, mientras en la Discoteca Nacional escuchás a Memphis, la blusera, la bifurcada.

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10: Preparándonos, claramente falta poco, todavía nos faltan muchas cosas para ya seguir trabajando y sobre todo, bueno, para seguir organizando algo que trasciende la mera organización de cuestiones habituales.
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de Soda Stereo con Signos para ir llegando ya al final de la Discoteca Nacional del día de hoy. Señoras, señores, estamos a 15 minutos apenas de las 6 de la madruñana. A tener el mejor día del año. Desde temprano hay que proponérselo para que se dé, hay que decretarlo. No fue ayer, no sabemos si será mañana, así que vamos con todo para que sea hoy. Hasta aquí llegamos. Muchísimas gracias por habernos elegido. Ha sido un placer haberlos acompañado. Si gustó, genial. Y si no, mañana volvemos a intentarlo. Recuerden, minutos después de las cero, con otra Discoteca Nacional extra larga. Fabi está con algunas nanas, así que hasta su regreso aquí estaremos. Como dice él, aguantando los trapos. El mejor día del año para todos. Se viene el panorama federal de noticias a partir de las 6. Pero antes, el cierre musical de nuestra discoteca de hoy. Con Vicentico. Y en el comienzo, se despierta la ciudad. Sale el mundo a trabajar. Chau, hasta mañana.

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1: Bienvenidos al Panorama Federal de Noticias a partir de este momento y hasta las 7 de la mañana. Toda la información nacional e internacional se desarrolla en Radio Nacional AM870, Radio Nacional Folclórica 98.7 y por supuesto las 50 emisoras distribuidas en todo el país. Y también nos escuchan a través de las aplicaciones en el país y en el mundo. Y ya te cuento que en la ciudad de Buenos Aires tenemos una temperatura de 11 grados 2 décimas, sí, una temperatura muy agradable para esta época del año, reitero, 11 grados 2 décimas, la humedad relativa ambiente 77%, el cielo nublado, el viento sopla del norte a 10 kilómetros en la hora. La temperatura máxima para este miércoles será de 18 grados y vamos a tener cielo parcialmente nublado. En un ratito te cuento cómo va a estar los próximos días con el pronóstico ampliado para jueves, viernes, sábado y domingo, por supuesto, y vamos a estar recorriendo el país a través de los distintos pronósticos de las distintas regiones. Mi nombre es María Fernanda Heras, como siempre es un placer, un gusto poder acompañarlos en este Panorama Federal de Noticias, y quien me acompaña, como siempre, es Fernando Pedernera.
2: Muy buenos días, María Fernanda, muy buenos días para todos.
1: Y comenzamos nosotros el desarrollo de la información y, como siempre, comenzamos recorriendo las calles.
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2: Atención, que tenemos registro de dos incidentes ocurridos durante la madrugada con intervención del SAME. Caja La Villa, entre Manzón y Avenida Escalada, el SAME atendió a 4 personas y el otro fue un choque de 2 autos en el microcentro, Córdoba y Reconquista.
1: Nos vamos a repasar el estado de los accesos y las autopistas a esta hora. El tránsito es fluido y con buena marcha sobre los puentes Pueyrredón, La Noria y Alsina. En las autopistas Buenos Aires-La Plata también el funcionamiento es normal. Richeri, 25 de mayo, Delepiane, Cantilo, Lugones, Cámpora, Ilia, 9 de julio, Perito Moreno, Camino del Buen Aire, Autopista del Oeste, Panamericana y Avenida General Paz.
2: Servicios, los trenes, los ramales Tigre, Mitre y José León Suárez de la línea Mitre circulan a horario.
1: En la línea Roca, los ramales La Plata, Gleu, Ezeiza y Bosques corren dentro de los cronogramas previstos.
2: También están operando a horario las líneas Belgrano Norte, Belgrano Sur, Urquiza, San Martín y Sarmiento.
1: El subte y el premetro comenzaron a operar de acuerdo con los cronogramas previstos.
2: En el Aeropuerto Internacional de Ezeiza la operatividad es normal, en tanto recordemos que en el Aeroparque Metropolitano Jorge Newbery la actividad se encuentra paralizada por obras de mantenimiento y retomará su funciones habituales mañana jueves a partir de las 16.
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1: Y ahora sí, como les anticipaba, vamos a recorrer el país para conocer el pronóstico por regiones para este miércoles 26 de agosto del 2026.
2: En el NOA, Jujuy, Salta, Tucumán, Catamarca, Santiago del Estero y La Rioja, se espera cielo parcial a algo nublado, máximas de 25 a 30 grados, vientos del oeste con posibles ráfagas de sonda en las zonas precordilleranas, escasas lluvias.
1: Y nos vamos para el NEA, Formosa, Chaco, Misiones y Corrientes. Cielo parcial a algo nublado. Ambiente cálido con máximas superiores a 30 grados. Vientos leves del norte y el noreste. Baja probabilidad de precipitaciones.
2: En Cuyo, Mendoza, San Juan y San Luis, cielo nublado, viento sonda, ráfagas intensas, temperaturas en ascenso, posibles lluvias o nevadas en zonas altas del sur de Mendoza.
1: En el centro de nuestro país estamos hablando de Córdoba, Santa Fe, Entre Ríos, Buenos Aires, La Pampa y la Ciudad Autónoma de Buenos Aires. Cielo parcial a algo nublado, mínimas de 8 a 12 grados, máxima de 17 a 21 grados. Cielo, vientos leves del noreste con baja chance de lluvias.
2: Patagonia, Neuquén, Río Negro, Chubut, Santa Cruz y Tierra del Fuego. Lluvias persistentes y fuertes con alerta naranja en el oeste de Neuquén. Nevadas en altura, vientos intensos del oeste, ambiente frío.
1: En el sector antártico argentino e islas del Atlántico Sur, cielo nublado, temperaturas bajo cero. Vientos moderados a fuertes y posibilidad de nevadas, ambiente gélido.
2: Y a las 6:05 vamos a repasar el cronograma de pagos del ANSES para este miércoles 26 de agosto.
1: Para ello tomamos contacto con Diana Costanzo con toda la información de la Administración Nacional de Seguridad Social.
3: Este miércoles 26 de agosto cobran las jubilaciones y pensiones que superen un haber mínimo los titulares con documentos finalizados en 2 y 3. Además, perciben la prestación por desempleo quienes poseen documentos terminados en 4 y 5. Las fechas y medios de cobro pueden consultarse desde el sitio web de la ANSES, opción calendario de pagos, también desde Mi ANSES, con CUIL y clave de seguridad social.
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1: De la mañana, 6 minutos en la República Argentina. Y te acompañamos a esta hora de la mañana mientras que haces tus tareas, mientras que estás trabajando, mientras que te estás preparando para salir de casa. Bueno, tuviste insomnio y somos tu compañía. Estamos aquí para informarte. Y te cuento que en la ciudad de Buenos Aires la temperatura es de 11 grados 2 décimas. La humedad relativa ambiente del 77%. El cielo nublado. El viento del norte a 10 kilómetros en la hora. Y la salida del sol será a las 7 de la mañana, 20 minutos. Comenzamos con el desarrollo de las principales noticias nacionales e internacionales.
2: El presidente Javier Milei se reunió con legisladores de La Libertad Avanza.
1: El titular del Poder Ejecutivo remarcó la necesidad de defender las ideas de La Libertad y evitar caer en planteos populistas y destacó que el rumbo que lleva adelante el gobierno es el camino correcto para transformar la Argentina.
2: En ese sentido reafirmó la consistencia de las políticas implementadas y la importancia de sostenerlas frente a los distintos desafíos políticos y económicos.
1: Frente a diputados y senadores de La Libertad Avanza, Milei explicó que una de las principales estrategias de la oposición consiste en instalar determinados temas como mercados repugnantes, capaces de generar división en la sociedad y ser utilizados como ejes de confrontación política.
2: Señaló que buscan encapsular distintos segmentos del electorado y convertir situaciones concretas de la economía o de la vida cotidiana en conflictos políticos.
1: Se refirió también a los cuestionamientos sobre la morosidad y sostuvo que es necesario analizar los datos y las causas detrás de cada situación sin convertirlas en un problema macroeconómico.
2: Más información con nuestra acreditada en Casa Rosada, Liliana Arias.
4: Ante diputados y senadores nacionales de La Libertad Avanza, el presidente Javier Milei expuso en Casa Rosada las razones y fundamentos que impulsa el Poder Ejecutivo para ser debatidos en el Parlamento. Pero uno de estos temas también fue la morosidad. Y al respecto, la diputada Patricia Vázquez señaló.
5: Hay mucho de un relato populista que está con el pochoclo desde el primer día, queriendo voltear al gobierno y todas las ideas del gobierno y las reformas que propone el Javier Milei. Y en realidad hay una realidad que nos pone en un paradigma totalmente distinto a los argentinos. Claramente estábamos acostumbrados a vivir con inflación y justamente lo que el presidente quiere terminar es con esa inflación que es el impuesto más grave para los pobres.
6: ¿La situación económica de la gente cómo la ve en general?
5: No, la economía está creciendo y esos son datos empíricos, no es una opinión. La economía está creciendo.
1: El presidente Javier Milei también destacó la consistencia de la política fiscal y monetaria y remarcó que la Argentina lleva 27 meses consecutivos de crecimiento.
2: El jefe de Estado compartió conceptos desarrollados en sus últimas exposiciones ante el Consejo de las Américas y la Bolsa de Comercio de Rosario, vinculados con los desafíos económicos y políticos enfrente al gobierno.
1: Salimos con mucho optimismo por el mensaje que nos dio el presidente, expresó por su parte el senador Bartolomé Abdala al retirarse de Casa Rosada.
7: Tenemos que saber que Argentina tiene un proceso que por delante que tenemos que seguir trabajando con muchísimas expectativas o con optimismo. Se hablaron de los temas que, por cierto, va a tratar el Congreso, tanto en diputados como senadores. Y bueno, salimos con mucho optimismo y reforzado por el mensaje que nos dio el presidente.
1: Diputados de La Libertad Avanza buscarán aprobar la reforma a la Carta Orgánica del Banco Central e Inocencia Fiscal.
2: El primero de los proyectos prohíbe que la autoridad monetaria financie al Tesoro y busca preservar la moneda.
1: En tanto, el proyecto de Inocencia Fiscal 2 elimina topes patrimoniales para exteriorizar dólares y refuerza garantías para atraer capitales al círculo formal.
2: La Cámara de Diputados sesionará a partir de las 12.
1: Vamos a compartir la palabra del diputado Gabriel Bornoni sobre la importancia de los proyectos del Poder Ejecutivo.
8: Va a ser para los argentinos un día histórico porque tener la reforma del Banco Central es importante para ponerle un candado al Banco Central y que no se vuelva con las emisiones históricas de los últimos 90 años. Hay varios proyectos de ley. Los proyectos de ley que ha enviado el presidente los hemos trabajado durante más de 20 días en las comisiones y nosotros creemos que los números están, pero no hay que ser exitista, vamos a esperar que en la sesión tengamos los números.
2: El gobierno impulsa diversas obras viales, ferroviarias y de infraestructura.
1: Con metodología de inversión privada, los proyectos se desarrollarán en todo el país.
2: El vocero presidencial Adrián Rabier confirmó el avance de la restauración de la red vial.
9: Estamos trabajando para que las rutas nacionales estén en buen estado. Hemos hablado de un cambio de paradigma y en este sentido hemos planteado 4 puntos, empezando por las concesiones de los 9.000 kilómetros de ruta, siguiendo con la licitación de otros 6.000 kilómetros de ruta que se van a agregar, sumado al acuerdo con algunas provincias que se están haciendo cargo de algunas rutas nacionales que pasan por sus jurisdicciones, y además el bacheo del cual se hace cargo hoy Vialidad Nacional.
1: Además, Javier sostuvo que el objetivo también es recuperar la reforma ferroviaria.
9: Esta convocatoria es un hito histórico y es el primer paso para recuperar una red ferroviaria de cargas a la altura de la Argentina que viene. La concesión transferirá al sector privado la operación, el mantenimiento y las inversiones de las líneas ferroviarias bajo un régimen de acceso abierto.
2: Asimismo, el vocero presidencial remarcó la importancia de las obras del oleoducto Vaca Muerta Oil Sur.
9: El tercer hito de infraestructura que quiero remarcar hoy es la finalización de las obras del oleoducto que forma parte del proyecto Vaca Muerta Oil Sur, BMOS. Este es un testimonio de la superioridad del modelo de ejecución privado en el desarrollo de infraestructura.
1: Causa Cuadernos. Un exdirectivo de Techín confirmó que entregó dinero a un exfuncionario kirchnerista.
2: Héctor Zabaleta, quien se desempeñaba como gerente administrativo de la compañía, declaró que el pago fue efectuado a la mano derecha de Julio Devido en el Ministerio de Planificación.
1: Recibimos un informe de Lourdes Marchese.
10: Héctor Zabaleta de Techín reconoció haberle pagado a Roberto Barata cerca de $1,000,000, pero en pesos.
11: 600.000 pesos, 700.000 pesos. El total de las entregas, la instrucción que me había dado Bendaza era que tenía que ser de cerca de $1,000,000, entre $1,000,000 o $900,000. Y si mal no recuerdo, más o menos se cumplió.
2: Salud. Investigadores de la UBA desarrollan un test para detectar trastornos de neurodesarrollo en niños.
1: Buscan un diagnóstico más accesible y efectivo a través de una muestra de sangre.
2: Recibimos un informe especial de Diana Costanzo para el Panorama Federal de la Mañana.
3: Un equipo científico de la Universidad de Buenos Aires desarrolla un método diagnóstico de trastornos del neurodesarrollo a través de una muestra de sangre. La mayoría de estos casos recibe tratamientos genéricos sin conocer exactamente la causa de su condición. Científicos del Laboratorio de Sinapsis y Neurobiología Celular del Instituto de Biología Celular y Neurociencia exploran un mecanismo que consiste en buscar las huellas de ciertas proteínas que podrían permitir un diagnóstico más preciso.
12: preciso. La investigadora Verónica Báez dio detalles.
13: Existen patologías asociadas al desarrollo motor o cognitivo que suelen englobarse bajo un paraguas clínico muy amplio llamado trastornos generalizados del neurodesarrollo. En la Argentina, ante la falta del diagnóstico preciso, el tratamiento para estas patologías suele ser por ensayo y error hasta encontrar una que funcione.
12: Además, la docente de la Universidad de Buenos Aires agregó.
13: Nosotros queremos detectar estas proteínas o algún derivado de ellas en la sangre para poder llegar al diagnóstico de las patologías relacionadas con estas proteínas. Y así que las familias que tienen algún trastorno del neurodesarrollo puedan llegar a un diagnóstico y un tratamiento más efectivo más rápidamente.
1: El aeroparque permanece cerrado por obras.
2: El cese de operaciones comenzó a las 9 de este martes y se extenderá hasta las 16 del día de mañana.
1: Durante ese lapso, Ezeiza absorberá entre el 50 y el 60% de los vuelos habituales de cabotaje e internacionales que despegan o aterrizan en aeroparque, incrementando así su flujo de movimientos diarios de 530 a 940 operaciones.
2: El informe es de Miriam Mariotto.
14: Por un poco más de 48 horas estará sin operar el aeroparque Jorge Newbery. Todos los vuelos pasaron al aeropuerto internacional de Ezeiza. Se están realizando remodelaciones en la pista principal y también en el área de check-in, donde se van a instalar máquinas para hacerlo de manera online. En los comercios que están ubicados en la galería principal también aprovechan para hacer tareas de mantenimiento y limpieza.
15: Aquí estamos limpiando todo el local. Entre hoy y mañana va a estar así porque están refaccionando todo lo que es el aeropuerto.
1: Juicio por la desaparición de Loan Peña.
2: El informe de Nerina Álvarez desde Radio Nacional Santo Tomé.
16: Declaró el sargento primero Carlos Cáceres. Según su testimonio, el llamado que alertó sobre la desaparición de Loan se recibió a las 15:38, pero aseguró que el entonces comisario Walter Maciel le indicó modificar el horario y registrar aproximadamente las 16:15. Cáceres también señaló que el libro de guardia permaneció durante varias horas en poder de Maciel y que recién le fue devuelto al día siguiente. Y ante su cuestionamiento, afirmó que el excomisario le respondió: pone lo que yo te digo. En la jornada de hoy también declaró el periodista Cristian Balbo, quien relató haber mantenido una conversación con Nicolás Soria, conocido como el americano, quien se presentaba como experto en trata de personas. Según Balbo, Soria le manifestó que la cifra mencionada por los medios sobre el valor de un menor era errónea y afirmó que el precio rondaría los $370,000.
2: Deportes. El River de Eduardo Coudet buscará enderezar el rumbo ante Independiente Santa Fe por la Copa Sudamericana.
1: Recibimos el informe de Eladio Arregui.
17: Hola, muy buenos días. Vamos a comenzar a hablar de lo que va a ocurrir hoy en materia deportiva. Va a jugar River enfrentando Independiente Santa Fe de Bogotá por los octavos de final, partido de vuelta de la Copa Sudamericana. El de ida terminó 0-0 en la capital colombiana. River necesita un triunfo para pasar de ronda y enfrentar al Vasco da Gama en la próxima instancia. Pero más allá de...

0: en una campaña que no es buena, a pesar del alto contenido de dólares económicos que ha gastado River para reforzar el equipo. De esta manera, entonces, River buscará la clasificación. Además, en el aspecto también de las figuras que River separó del plantel ya hace un tiempo, más de 2 meses, bueno, otro que ha rescindido el contrato y que fue Germán Pesela, ya no es más futbolista de River, rescindió su contrato y solamente quedan en el famoso container, como se le llama, separados del plantel, el futbolista Fabricio Bustos y también Galoppo, ambos todavía sin destino fijo y sin rescisión del contrato, continúan entrenándose con River. Así que este es el partido que va a marcar el futuro de River en la Copa Sudamericana esta noche a las 21:30. Además, en la jornada de hoy habrá Copa Argentina, el encuentro que van a estar jugando Aldo Civi e Independiente Rivadavia de Mendoza, los octavos de final de la Copa Argentina, que también decidirán la suerte de estos dos equipos. En lo que tiene que ver con otras novedades, bueno, todavía no se cierra el libro de pases y en Boca se sigue hablando que podría llegar un marcador central, pero hasta el momento no hay ninguna información oficial de lo que vaya a ocurrir. Hablando de Boca, es muy posible que Paredes vuelva a jugar el próximo viernes, pasado mañana, cuando Boca retorne a su cancha después de mucho tiempo a jugar nuevamente en la Bombonera debido al inconveniente que tuvo con el césped y que ahora podrá afrontar su compromiso ante Lanús en la apertura de la fecha 7. Entonces, en esta primera entrega de esta mañana, lo más importante, River ante Independiente Santa Fe, la rescisión del contrato de Germán Pesela, la Copa Argentina, octavos de final, y además Boca que vuelve a jugar en la Bombonera. Ya retornamos.
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0: 6 de la mañana, 22 minutos en la República Argentina. 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Y te cuento que en la ciudad autónoma de Buenos Aires la temperatura es de 11 grados 2 décimas. Actualmente el cielo está nublado. La máxima para hoy será de 18 grados con cielo parcialmente nublado. ¿Qué pasará los próximos días? Bueno, está atento, porque mañana jueves la mínima será de 13 grados, la máxima de 18, pero tenemos pronóstico de tormentas y chaparrones durante toda la jornada del jueves. Para el viernes, ya sin lluvia, una mínima de 10 grados, una máxima de 17, con cielo algo nublado. Y el fin de semana, las mínimas estarán rondando en los 10 grados, las máximas en 17 grados. Ambos días, cielo parcialmente nublado.
1: Y atención, la Antártida Argentina, porque tenemos temperaturas extremas de frío. En la base Belgrano 2, la temperatura actual es de 34 grados 5 décimos bajo cero, con una térmica de 59 grados 5 décimos bajo cero y una humedad del 27%. En la base San Martín, 24 grados bajo cero es la temperatura actual, la térmica 31,6 bajo cero, humedad 79%. Y completa el podio la base Marambio, con 10 grados 4 bajo cero y una térmica de 17 grados 2 décimos bajo cero. En la base Esperanza, donde funciona nuestra LRA 36, Radio Arcángel San Gabriel, la temperatura es de 7 grados 1 décimo bajo cero y la térmica de 10 grados 8 décimos bajo cero.
0: Vamos a presentar ahora las efemérides del día en la voz de Magdalena Arnoux.
2: Hoy, miércoles 26 de agosto, recordamos el día de 1886 en que

0: Nació Ceferino Namuncurá. Se lo considera un santo popular, más allá de no haber sido canonizado por la Iglesia. Esto nos decía al respecto María Andrea Nicoletti, directora del Centro de Estudios Patagónicos y de las Fronteras de la Universidad de Río Negro y autora de dos libros sobre la vida y la figura de Ceferino.
1: Para la Iglesia es un beato. Su canonización como santo está en proceso. Para ser santo le falta a Ceferino un milagro aprobado por la Iglesia. Pero esto es en lo formal, en la Iglesia. Ceferino es santo porque el pueblo lo hizo santo, porque el pueblo lo siente cercano y porque además es uno más de aquellos que fueron acorralados por Julio Roca en la conquista y desperdigada su familia. Es una víctima del genocidio, diría yo. Yo creo que la santidad de Ceferino radica en esto.
0: Y también conmemoramos la muerte de Pío Collivadino, uno de los grandes nombres de la pintura argentina de comienzos del siglo XX. Se formó en Buenos Aires y en Roma, donde permaneció durante varios años. A su regreso a la Argentina, encontró una Buenos Aires completamente cambiada y ese sería uno de los grandes temas de su pintura. Así nos lo contaba Paula Hortale, integrante del Museo Pío Collivadino de Banfield.
2: Esa transformación se convirtió en uno de los grandes temas de su obra. Avenidas, fábricas, puertos, calles, usinas, barrios fueron los nuevos protagonistas de sus obras, en la que registró el nacimiento de la gran ciudad moderna. Obras como Paseo Colón y La Hora del Almuerzo son parte de ese legado, que permanece vivo en el Museo Pío Collivadino en Banfield, perteneciente a la Universidad Nacional de Lomas de Zamora. Allí se conserva gran parte de su acervo patrimonial. Recordar a Pío Collivadino es entonces volver la mirada hacia aquella Buenos Aires que crecía y se transformaba. Una ciudad que él supo observar, interpretar y de alguna manera dejar para siempre pintada.
0: Y también hoy, miércoles 26 de agosto, recordamos el día de 1931 en que fallecía en circunstancias dudosas Miriam Stefford, primera esposa del escritor y político cordobés Raúl Barón Viza. La historiadora Paula Caldo, docente de la Facultad de Humanidades y Artes de la Universidad Nacional de Rosario y especialista en la historia de las mujeres, nos habló así de ella y de su muerte.
3: Ellos se conocen en Europa en 1926. En 1930 se casan en una fiesta íntima en Venecia y vienen a vivir a Argentina y van a vivir entre Buenos Aires y Altagracia. En el año 1931 ella muere en un accidente aéreo muy comentado y de dudosa resolución. Dos acciones él realizó con respecto a ella. Primero, la construyó como actriz. Él mismo financiaba la revista Charleston, que publicaba sobre la obra y la vida de esta actriz europea. Pero por otro lado, le va a cumplir el sueño de ser aviadora, sueño que la va a eyectar a la muerte. Ella muere en ese accidente de avión piloteando con el instructor que su pareja mismo había traído para que la forme. Muchas dudas sobre esa muerte de esa mujer tan joven, pero en el año 1933, una cosa que a mí siempre me llamó la atención es que su marido escribe una novela que va a tener muy poca circulación, incluso va a ser censurada. Novela llamada El derecho de matar, donde cuenta la historia de amor entre un varón llamado Jorge, que es un millonario argentino que viaja a Europa, se enamora de una joven de familia muy humilde, la trae a vivir con él, se casa con ella, la trae aquí a Argentina, y ante un acto de infidelidad de Cleo, él la mata. La novela es un argumento sobre el derecho de matar que tienen los varones a aquellas mujeres que les son infieles. Y además, en toda la literatura de Barón Viza, él va a agradecer a aquellas mujeres que le hacen el favor a la cultura de morir jóvenes.
4: Extraño la cruz del sur.
0: Y también celebramos el nacimiento en 1914 en Bruselas del escritor Julio Cortázar. Es uno de los autores más leídos y traducidos de la Argentina. Vivió casi toda su vida en Francia y eso le dio a su obra una particular melancolía.
4: Extraño.

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1: La mañana, 29 minutos en la República Argentina. En la ciudad de Buenos Aires, 11 grados 2 décimas la temperatura. El cielo en estos momentos está nublado, pero va a estar parcialmente nublado durante toda la jornada. Así que es posible que veamos el sol, que va a salir a las 7 de la mañana, 20 minutos.
2: Atención, avanzan las obras en las rutas nacionales 3, 205 y 226 y se realizan tareas de bacheo y reparación de losas de hormigón, por lo que se recomienda circular con precaución.
1: Nos vamos a información que tiene que ver con la autopista 2 y autopista 11. El tránsito se encuentra sin demoras en ambos sentidos de circulación. Atención, que también en la autopista Buenos Aires-La Plata el tránsito se encuentra sin demoras también en ambos sentidos de circulación. Vamos a estar ampliando la información del tránsito porque ahora suena el top y nosotros vamos a repasar los principales títulos.
2: El presidente Javier Milei reunió a diputados y senadores de La Libertad Avanza para ordenar la estrategia legislativa.
1: Hoy en Diputados, el oficialismo y sus aliados buscarán aprobar la nueva Carta Orgánica del Banco Central e Inocencia Fiscal.
2: Causa Cuadernos, un exdirectivo de Techint, confirmó que entregó dinero a un exfuncionario kirchnerista.
1: Investigadores de la UBA desarrollan un test para detectar trastornos de neurodesarrollo en niños.
2: El River de Eduardo Coudet buscará enderezar el rumbo ante Independiente Santa Fe por la Copa Sudamericana.
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0: 6 de la mañana, 32 minutos en la República Argentina. Si recién te sumás, te damos la bienvenida, los buenos días a este panorama federal de noticias que va hasta las 7 de la mañana. Estamos transitando juntos este miércoles 26 de agosto del 2026. Y continuamos desarrollando la principal información de la mañana.
1: Luis Caputo dará una conferencia de prensa con anuncios de medidas económicas.
0: Será hoy a las 10 de la mañana antes de que diputados traten los proyectos de reforma del Banco Central y de inocencia fiscal.
1: Más información con Alejandra Gallo.
2: La agenda económica de este miércoles estará muy cargada de temas. En primer lugar, todas las miradas van a estar puestas en la conferencia de prensa que durante la mañana dará el ministro de Economía Luis Caputo en el quinto piso del Palacio de Hacienda. Se confirmó la realización de esta conferencia ayer al caer la tarde, mientras el presidente Javier Milei estaba reunido con legisladores del oficialismo en la antesala del otro capítulo económico que tendrá muchísima importancia hoy. La sesión en el Congreso, donde se discutirán temas troncales para la economía. Por ejemplo, la iniciativa de Inocencia Fiscal 2 y la troncal reforma de la Carta Orgánica del Banco Central, que el propio presidente Milei anunció y explicó por cadena nacional y que básicamente apunta a modificar las funciones de la autoridad monetaria, concentrándolos en el rol de preservar la moneda, y se prohíbe la emisión, es decir, los giros del Tesoro, tanto al gobierno nacional como a las provincias y a los municipios.
1: Salud.
0: Destacan internacionalmente la manera en que la Argentina manejó la crisis sanitaria por antivirus en un crucero.
1: El informe es de Diana Costanzo.
3: El desempeño de profesionales argentinos en el marco del brote de antivirus en un crucero tuvo reconocimiento internacional. Así lo aseguró el vocero presidencial Adrián Rabier, quien agregó que la salida de la Argentina de la Organización Mundial de la Salud no provocó perjuicios al país y se refirió al trabajo de Lanlis Malbrán.
4: Hoy nos enorgullece compartir que la revista científica The Lancet reconoció la respuesta de la Argentina frente al brote de antivirus y en particular el trabajo coordinado por la Lanlis Malbrán. El Instituto Malbrán lideró las investigaciones epidemiológicas y ambientales en Ushuaia y Mendoza de forma conjunta con las provincias y equipos científicos nacionales e internacionales.
0: Advierten que el fenómeno del Niño ya está presente.
1: La ciudad entrerriana de Paraná fue sede del encuentro del Plan Nacional de Coordinación Federal.
0: El informe de Eli del Mar Otman desde Radio Nacional Gualeguaychú.
5: Entre Ríos organizó el cuarto encuentro regional para enfrentar el impacto del fenómeno con referentes de las provincias del litoral. El director ejecutivo de la Agencia Federal de Emergencias, Santiago Ardie, puntualizó que se busca ordenar capacidades y fortalecer la respuesta ante el fenómeno climático.
6: Coordinando y anticipando escenarios conjuntamente con las provincias para poder dar una mejor respuesta a este fenómeno del Niño que ya estamos transitando. La parte más complicada seguramente va a ser a partir de la primavera y hasta fines del verano, que esta situación nos se encuentre con una lógica de comando unificado para poder, a partir de anticipar esos escenarios, dar una respuesta más eficiente.
1: En Santa Fe, en tanto, se profundizan las acciones por el inicio de la corriente del Niño.
0: El informe de Gabriela Bruno desde la emisora de Radio Nacional en la capital provincial.
7: La vocera provincial Virginia Caudanes manifestó que las obras que cada localidad ejecute tengan que ver con la prevención del fenómeno climático. Enfatizó además que hace 30 años que la provincia no adquiría maquinaria específica para enfrentar estos fenómenos con accesos y servicios. Por otra parte, los equipos de salud llevan adelante capacitaciones específicas y equipos territoriales de contingencia de enfermedades asociadas.
8: Pero también un protocolo puntual de contingencia con 4 etapas que tiene que ver con la preparación, el alerta, la respuesta y la recuperación, y cómo se viene trabajando en prevención y abordaje en contingencia de enfermedades asociadas.
0: El Senado define si sesiona mañana con una agenda concentrada en pliegos judiciales y tratados internacionales.
1: Habrá labor parlamentaria desde las 14.
0: La agenda concentra más de 50 pliegos judiciales y diversos tratados internacionales ya dictaminados y listos para ser votados.
1: El consumo de bienes y servicios creció un 2% en julio.
0: Recibimos un nuevo informe de Alejandra Gallo.
2: Según el relevamiento de consumo que realiza la Cámara Argentina de Comercio todos los meses, el consumo en bienes y servicios de hogares creció un 2% en julio comparado con el mismo mes del año pasado. Y respecto del mes anterior, ese mismo indicador creció un 0,9%.
1: En indumentaria y calzado, la suba del consumo fue del 12,9%, mientras que en recreación y cultura, el incremento alcanzó el 8,7%.
0: En vivienda, alquileres y servicios públicos, en tanto, el crecimiento estimado fue del 2,1%.
1: Adrián Ravier aclaró que el buque británico que amarró en Ushuaia fue autorizado por Tierra del Fuego.
0: El vocero presidencial dijo además que el episodio no representa ningún riesgo para la soberanía argentina.
1: Más información con nuestra acreditada en Casa Rosada, Liliana Arias.
9: A raíz del amarre de un buque británico en el puerto de Ushuaia, el vocero presidencial Adrián Ravier explicó que se trata de un barco que cargó petróleo crudo en la cuenca del puerto Puyén. Asimismo, el portavoz dijo que la monoboya es jurisdicción provincial, por lo que fue el propio gobierno fueguino quien avaló el ingreso del buque a Ushuaia para aprovisionarse. También Ravier indicó:
10: el accionar del buque no viola ninguna ley. La ley provincial existente indica que los buques asociados a Inglaterra no pueden amarrar en puertos fueguinos si están trabajando desde la cuenca Malvinas. En este caso, esa ley no aplica. En tanto, la ley Gaucho Rivero no prohíbe indiscriminadamente el ingreso a puertos fueguinos de todo buque vinculado al Reino Unido. Su artículo 2 alcanza a aquellos relacionados con la exploración o explotación de recursos naturales en la cuenca de Malvinas.
0: Arca volvió a prorrogar el impuesto a las ganancias.
1: El organismo extendió el plazo correspondiente al periodo fiscal 2025, pero mantuvo la fecha de pago. También postergó el vencimiento del primer anticipo de 2026.
0: Los contribuyentes alcanzados tendrán tiempo para cumplir con esa obligación hasta el 22 de septiembre del 2026.
11: Policiales.
1: Detuvieron a 15 agentes del servicio penitenciario bonaerense por torturas y abusos a presas del penal de Magdalena.
0: Más información con Andrea Valdivieso, nuestra especialista en temas policiales.
12: Tras 2 meses de investigación, la Policía Federal arrestó a 15 trabajadores y trabajadoras penitenciarias acusadas de torturas y abusos sexuales a 4 presas en la cárcel de Magdalena, en la provincia de Buenos Aires. Los hechos que investiga el fiscal Álvaro Garganta comenzaron a partir de la represión de una pelea en la celda número 3 de la prisión el miércoles 3 de junio último. Según la denuncia presentada por la Comisión Provincial de la Memoria, les lanzaron gas lacrimógeno en la cara a las víctimas y se las llevaron arrastradas hacia otra celda. El relato de las mujeres torturadas y abusadas sexualmente congela la sangre. Se relatan escenas de tormentos y vejaciones propias de un centro clandestino de detención de la última dictadura en la Argentina, con las frases como: acá se hace lo que digo, besame las botas y las quiero a todas ataditas. Cabe aclarar que entre las 15 detenciones se encuentra la jefa de vigilancia y tratamiento del penal, Diana Belén Balmaceda, con el rango de alcalde mayor, quien estuvo a cargo del operativo de represión que terminó en las supuestas torturas y abusos. Los delitos imputados son tortura y abuso sexual con acceso carnal gravemente ultrajante y agravado por el rol de funcionario de una fuerza de seguridad.
1: Expulsaron del país a un narcotraficante peruano.
0: Se trata de Nick Alcalde, apodado Yujo, que había sido condenado a 9 años de prisión por formar parte de la banda criminal liderada por Raúl Rivera.
1: La organización, que estuvo activa entre 2018 y 2021, operaba en el complejo Padre Mujica de Villa Lugano y tenía llegada en los barrios del sur de la ciudad y conexiones con la Villa 1114 del Bajo Flores.
0: La extradición de alcalde, que estaba alojado en la cárcel de Ezeiza y fue trasladado con custodia a Lima, es la cuarta correspondiente a la investigación sobre la banda narco.
1: Deportes. Retomamos el contacto con Eladio Arregui.
13: Vamos a hablar un poquito de Julián Álvarez. Continúa la incertidumbre sobre su futuro. El Arsenal de Inglaterra está interesado, pero Julián Álvarez no quiere jugar en ese país, teniendo en cuenta que su familia no puede vivir allí, y de esta manera quedaría descartada la posibilidad de volver a jugar en Inglaterra. Recordamos que Julián Álvarez desde River se fue al Manchester City y luego fue transferido al Atlético de Madrid. En tanto, el Barcelona en las últimas horas manifestó que no va a incorporar más futbolistas en este mercado de pases. Y de esta manera, el mercado de pases en Europa finaliza el próximo martes 2 de septiembre. Y lo único que puede quedar para ver qué ocurre con el Barcelona es que pueda incorporar a Julián Álvarez, que hasta él, a esta altura de las circunstancias, parece imposible, pero la novela no está cerrada. Julián Álvarez está en conflicto con el club, la hinchada lo silbó en el último partido, no se sabe bien qué va a ocurrir en los próximos encuentros, más allá de si sigue jugando en el Atlético de Madrid o no. La situación es muy difícil de vaticinar. Además, en lo que tiene que ver con otras novedades, cambiamos de deportes, dejamos el fútbol, dejamos lo que es en este momento la incertidumbre del futuro de Julián Álvarez y pasamos a hablar del Campeonato Mundial de Hockey sobre Césped que se está disputando en Países Bajos y en Bélgica. Bueno, mañana a las 15:30 van a jugar las semifinales las Leonas, el seleccionado femenino de hockey sobre césped, enfrentando a Australia en la ciudad de Weybre, allí en Bélgica. Argentina tendrá la posibilidad de ganar y de acceder a una nueva final en el hockey femenino. Con respecto a los varones, los Leones en el mismo escenario, pero será el viernes a las 15:30 enfrentando a Alemania, también para alcanzar la soñada final del Mundial de la Especialidad que se disputa este torneo entre dos países, Países Bajos y Bélgica. Más información. Hablamos de la Primera Nacional, se juegan partidos pendientes de la fecha 21. San Martín de San Juan con Chicago, a las 15 también a Casuso, San Telmo en el mismo horario, Chaco Forever, San Miguel, este partido va a 15:30, Defensores de Belgrano de los Andes, Patronato Atlanta, 21:30, Central Norte de Salta ante el Deportivo Morón. Copa Libertadores de América, terminó la fase de octavos de final, el partido que debió haberse jugado una semana antes, pero se postergó esa llave por el terremoto que ocurrió en Colombia. Bueno, se completó la llave de octavos e Independiente del Valle de Ecuador le ganó a Deportes Tolima 3-1 y jugará los cuartos de final ante Flamengo. Además, Real Madrid va a estar jugando su partido correspondiente a la Liga Española en el Santiago Bernabéu esta tarde a las 4 ante el Real Sociedad. Recordamos, hoy juega River, el partido que va a jugar 21:30, deberá ganar para alcanzar los cuartos de final de la Copa Sudamericana. Beltrán, Montiel, Otamendi, Martínez Cuarta y Acuña, Andrada, Moreno, Thiago Almada, Fleitas, Driussi y Ángel Correa, la probable formación de River con transmisión de Radio Nacional y Martín Perazo en los relatos.
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0: Noticias cuando son las 6 de la mañana, 46 minutos en la República Argentina. Ampliamos la información relacionada al tránsito. La autopista del oeste, altura kilómetro 22, mano Luján. La banquina derecha está reducida por el choque entre un auto y una moto. A tener precaución. Y por el otro lado, un dato importante que estamos siguiendo de cerca, ya desde hace tiempo, el paso internacional Cardenal Zamoré abrirá hoy miércoles a las 9 de la mañana, en tanto que el paso internacional Pino Achado abre hoy a las 8:30 de la mañana.
1: Y atención, repasamos el sistema de alerta temprana del Servicio Meteorológico Nacional. Rige una alerta naranja por nevada para todo lo que es la región occidental de la provincia de Mendoza. En el resto del territorio hay dos alertas amarillas, una por viento y la otra por viento sonda. En la provincia de San Juan, alerta amarilla por viento sonda, lo mismo que en la provincia de La Rioja. En el noroeste de la provincia de Catamarca hay alerta amarillo por viento. Provincia de Neuquén, alerta amarilla por lluvia y también alerta amarilla por viento. Centro oeste de la provincia de Río Negro, alerta amarilla por viento. Y en el centro noroeste de la provincia de Chubut, también alerta amarilla por viento. ¿Qué significa? Que puede haber fenómenos meteorológicos con capacidad de daño y riesgo de interrupción momentánea de actividades cotidianas.
2: Internacionales.
0: Abelardo de la Espriella ordenó la deportación inmediata de inmigrantes irregulares y extranjeros que estén cometiendo delitos.
1: El anuncio forma parte de la estrategia de seguridad del presidente de Colombia.
0: Primero, los colombianos. Segundo, los colombianos. Tercero, los colombianos, expresó de la Espriella, que con esta medida busca proteger al ciudadano de a pie y devolverle a Colombia la seguridad y la tranquilidad con hechos contundentes.
1: Un tornado en el suroeste de Francia borró un pueblo entero en 3 minutos. Pomas, de apenas 1.000 habitantes, perdió 300 de sus 476 casas y la población debió ser evacuada.
0: Se registraron más de 40 heridos, 2 de ellos de gravedad.
1: Más información con Cecilia Diwan.
3: Un devastador tornado afectó el sur de Francia, principalmente a la localidad de Pomas, en el departamento de Aude. El balance oficial registró al menos 41 personas heridas. El fenómeno meteorológico provocó graves daños materiales, destruyendo o afectando 300 viviendas por vientos que superaron los 100 kilómetros por hora. Equipos de emergencia trabajan activamente asistiendo a los damnificados.
2: Provincias.
0: El paso Cristo Redentor continúa intransitable por las nevadas en la cordillera.
1: Desde Radio Nacional Mendoza, el informe de Daniel Badano.
4: El sistema integrado Cristo Redentor permanece cerrado este martes 25 de agosto para todo tipo de vehículos debido a las fuertes nevadas que se registran en la alta cordillera mendocina. Por el momento no hay horario definido para su reapertura. La situación meteorológica de este martes mantiene complicada la transitabilidad en sectores cordilleranos, por lo que se prioriza la seguridad de quienes circulan por la Ruta Nacional 7. La reapertura quedará supeditada a la evolución del tiempo y a la evaluación de las vialidades, tanto de Argentina como de Chile.
0: Comando Valle, vocero de Gendarmería Nacional en Alta Montaña, aseguró que las malas condiciones climáticas prevalecerán hasta el próximo domingo.
5: Cerrado por nevadas hasta nuevo aviso. Fuertes nevadas desde las primeras horas de la madrugada de hoy, teniendo en cuenta que este pronóstico nos va a acompañar hasta el domingo.
1: Encontraron muerto al abogado condenado por femicidio en Salta.
0: José Figueroa falleció en la cárcel de Villa Las Rosas.
1: Desde Radio Nacional Salta nos amplía este tema Melina Sola.
2: Se trata de un condenado a cadena perpetua por el femicidio de quien en vida fuera su esposa, Mercedes Quevedaras. El crimen de la mujer ocurrió el 4 de agosto del 2023 dentro del domicilio que compartían con sus tres hijos. El secretario de Justicia Provincial, Javier Mónico, brindó algunos detalles.
6: Alrededor de las 18 horas se realiza el conteo habitual. Minutos después de esto, uno de los internos que estaba alojado en el mismo pabellón que Figueroa da aviso de que Figueroa se encontraba ahí en una posición un poco extraña. No tenemos registros, al menos así me lo hacen saber del servicio penitenciario, que mientras haya estado bajo la custodia del mismo, haya intentado atentar contra su vida.
0: Aumenta en Jujuy la circulación del virus de la gripe.
1: El informe de Alejandra Bejarano desde LRA 22.
7: El infectólogo Gustavo Echenique llevó tranquilidad al señalar que la provincia de Jujuy se encontraría en una meseta de casos de H3N2, mientras que actualmente habría una mayor circulación de influenza B, otro tipo de gripe estacional.
8: Primeros síntomas a los 3 o 4 días de incubación son tos muy intensa, dolor de cuerpo, fiebre muy elevada que comienza en forma brusca, dolores musculares muy intensos que lo llevan a la necesidad de cama, no automedicarse con antibiótico, hacer la consulta a las 48 o 72 horas, puede haber necesidad de antibióticos a posteriori por una sobreinfección bacteriana del epitelio respiratorio.
0: Mendoza creó una aplicación para advertir sobre los efectos del fenómeno de El Niño.
1: Victoria Lupu nos amplía la información desde la emisora de Radio Nacional en la capital mendocina.
9: A través de la aplicación Mendoza por mí va a llegar el alerta de los fenómenos que se avecinan y sobre las medidas preventivas ante los pronósticos del Super Niño. Natalio Mema, ministro de Gobierno de la provincia, explicó cómo funcionará la plataforma.
10: 3 radares provinciales, 70 estaciones meteorológicas, la cual vamos a sumar algunas más. Hemos tomado estaciones meteorológicas también de distintas fincas de privados para poder generar información de prevención. Esa información la vamos a tener los organismos públicos, cada uno de los municipios, pero también queremos que la tenga la gente con una alerta temprana en cada uno de sus hogares para que sepan.
0: Imputan a la madre de Izan Aguirre por el crimen del niño.
1: Gabriel Barilá con más información desde Radio Nacional Santa Fe.
11: La joven de 22 años quedó detenida en el servicio penitenciario provincial mientras se realizan los estudios de la Junta de Salud Mental, que deberá determinar si la madre del menor de 6 años es imputable. La fiscal de la causa, Laura Urquiza, explicó...
12: Le atribuyó homicidio agravado por el vínculo que mantenían víctima y victimario. La fiscalía solicitó una medida de restricción de la libertad ambulatoria para poder evaluar si la imputada se encuentra en condiciones de afrontar este proceso, de entender un proceso penal.
0: Crecen las exportaciones de vino a granel.
1: El informe de Esteban Rodríguez desde LB8 Nacional Libertador.
13: Fuerte repunte de las exportaciones de vino a granel argentino. Crecieron 46,5% en volumen durante los primeros 7 meses del 2026. Al respecto, brindó detalles Brunella Suriano, presidenta de la Cámara Argentina de Vino a Granel.
14: Realmente estamos muy contentos. Ha habido un crecimiento con respecto al año pasado. Es una unidad de negocio que viene creciendo y que es importante que estemos al tanto y que las bodegas puedan tener esta unidad de negocio y exportar de esta manera también. Se exporta mucho vino Malbec, principal varietal exportado de vino a granel.
0: Un adolescente de 13 años murió electrocutado en una escuela de Misiones.
1: El menor habría subido al techo del establecimiento cuando recibió la descarga.
0: Carmen Segovia nos amplía la información desde Radio Nacional Puerto Iguazú.
15: Tragedia en la ciudad de San Antonio. Un adolescente falleció electrocutado en una escuela. El hecho ocurrió en la tarde del domingo, cuando el menor ingresó al predio escolar con una prima y por circunstancias que todavía se indagan, habría trepado hasta el techo del establecimiento, donde sufrió una descarga eléctrica. La escuela permanece con custodia policial y peritos trabajan en el lugar.
0: Juicio por la muerte de un yaguareté.
1: El informe de Mauro Molina desde Radio Nacional Formosa.
16: Carlos Yagra, comerciante de 52 años que fue acusado de cazar a un yaguareté en la provincia y luego jactarse del hecho en un video, reconoció la matanza y fue condenado este martes a 3 años de prisión en suspenso, la pena máxima prevista por la ley nacional. La condena fue dictada por el Juzgado Federal número 2 de Formosa a cargo de la jueza Belén López Macé, mediante un juicio abreviado acordado entre la Fiscalía, la Defensa y las 3 querellas.
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0: Seis de la mañana, 57 minutos en la República Argentina. Seguimos aportándote, ampliando la información relacionada al tránsito y en este caso hablamos del subte, porque la línea D de subterráneo, la verde, hoy tendrá horario extendido desde la estación Congreso de Tucumán por el partido en el Monumental. Ingreso únicamente por esa estación. Los trenes se detendrán en Ollero, Plaza Italia, Pueyrredón y 9 de julio. Por otro lado, también ampliamos la información que tiene que ver con los trenes. Tren de la línea San Martín circula con demoras para llegar a Retiro. Reitero, tren de la línea San Martín circula con demoras para llegar a Retiro.
1: Repasamos el pronóstico por regiones para este miércoles 26 de agosto.
0: En el NOA, cielo parcialmente nublado, máximas de 25 a 30 grados.
1: En el NEA, cielo parcial algo nublado, ambiente cálido con máximas superiores a los 30 grados.
0: Nos vamos para Cuyo, allí el cielo nublado, con vientos ondas con ráfagas intensas.
1: En el centro, cielo parcial algo nublado, mínimas de 8 a 12, vientos leves del noreste.
0: En la Patagonia, lluvias persistentes y fuertes, con alerta naranja en el oeste de Neuquén.
1: En el sector antártico argentino y en las islas del Atlántico Sur, nuestras islas, cielo nublado, temperaturas bajo cero, con vientos moderados a fuertes y posibilidad de nevadas y ambiente gélido. En resumen, mal tiempo con lluvias, nevadas y vientos fuertes en Cuyo y la Patagonia, norte y centro más estables, con temperaturas en ascenso. Precaución en zonas de alerta.
0: Y repasamos rápidamente el cronograma de pagos del ANSES para este día de 26 de agosto.
1: Las jubilaciones y pensiones que superan el haber mínimo se abonarán desde hoy a los DNI terminados en 2 y en 3.
0: La prestación por desempleo Plan 1 correspondiente a agosto se pagará a beneficiarios con documentos finalizados en 4 y 5. Y antes de despedirnos, como siempre, repasamos los principales títulos.
1: Luis Caputo dará una conferencia de prensa a las 10 con anuncios de medidas económicas.
0: Destacan internacionalmente la manera en que la Argentina manejó la crisis sanitaria por antivirus en un crucero.
1: El consumo de bienes y servicios creció un 2% en julio.
0: ARCA prorrogó hasta el 22 de septiembre el plazo para presentar la declaración jurada de impuesto a las ganancias.
1: Detuvieron a 15 agentes del servicio penitenciario bonaerense por torturas y abusos a presas del penal de Magdalena.
0: Un adolescente de 13 años murió electrocutado en una escuela en Misiones. Y hasta aquí llegamos, deseándoles que tengan una excelente jornada. Quédense con la mejor programación en Radio Nacional. Chau, gracias por estar.
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0: Mejor arranquemos. Porque acá me están bulineando entre las dos serían, ¿no es cierto? Arranquemos. Ahora sí. 4 minutos nos están separando ahora de las 7 de la mañana en la República Argentina de este día miércoles 26 de agosto de 2026. En todo el mundo, mi nombre es Nico Yacoy. Esto es Primer Round. En el muy lindo aire de Radio Nacional AM870. Hasta las
1: 10 de la mañana.
0: María Fernanda Heras, ahora sí oficialmente, muy buen día, bienvenida, ¿cómo le va?
1: Buen día, Nico, buen día a los oyentes, buen día a todo el equipo.
0: ¿Hasta cuánto cuenta usted antes de enojarse?
1: No.
0: ¿Viste? Dice, cuento tres. ¿Y usted cuenta tres o más?
1: No, yo cuento cero.
0: Ah, ya, yo también tengo mecha corta.
1: Tengo mecha corta, sí.
0: Usted, sí.
2: Yo, más que corta. Yo
0: sí, acá, bueno, nadie cuenta. No sé acá Rubén Santos si cuenta mucho antes de enojarse. Hasta tres, hasta cuánto. Bastante más.
1: Lo noto más
0: tranquilo. Sí, yo tranquilo. Sí.
3: Soy de enojarme poco.
0: Ah, pero cuando me enojo.
3: Y bueno... Hoy estoy un poquito enojado.
0: ¿Ah, sí?
1: ¿Por qué?
0: Pero si es título, me lo dices.
3: No,
0: después.
3: Le conté a Ceci cuando llegó. Estoy como China Zorrilla. Nos cortaron el agua.
0: ¿Ah? ¿Qué?
3: Me cortaron el agua.
0: ¿En serio? Ay, no.
2: Eso ya hasta el jueves.
0: Ah, es mucho rato, además.
3: Sí, van a meter los tanques, no sé qué más.
0: Hasta mañana. Bueno, pero acopiaste.
3: Sí, acopié. Ah, sí, me habían avisado, así que ya hay un par de bidones en casa.
0: Está bien, ya con eso, todas las ollas, la bañera, viste que uno empieza a llenarlo todo, después no usa tanto.
1: ¡Ay, qué tragedia tan horrible!
0: Sí, qué va. Bueno, nada, que le sea leve.
3: Gracias.
0: Que le sea leve. Bueno, 6 minutos ahora de las 7 de la mañana, me decía.
1: Con una temperatura de 10 grados 8 décimas, con cielo parcialmente nublado, la salida del sol será en 14 minutos. Mirá cómo te hago la cuenta.
0: Ah, bueno, yo venía, no, digo, escúchame una cosa. ¿Está amaneciendo más temprano?
1: Sí, 7:20. 7:20. En cualquier momento ustedes entran ya con el amanecer.
0: Sol. Hermoso. ¿Y queremos entrar ya con el sol?
1: Sí.
0: Ay, no sé.
1: Sí.
0: ¿Sí? Ah, me gusta entrar de noche. ¿Qué?
2: Que las dos lo dijimos a la vez. Coro.
0: Me gusta entrar de noche.
2: ¿Te gusta?
0: Salir de noche. Oh, ay, no. Me exagerás.
2: Eso porque no trabajo de madrugada.
1: Es vampiro.
0: No, claro que no, eso no me lo...
1: Es vampiro. Eso no,
0: le respeto
1: gusta.
0: A todos los trabajadores
1: vampiro.
0: De la madrugada.
1: Claro, totalmente.
4: Yo a la noche no tengo sueño.
0: Claro.
1: Ayer estaba... por escribirte alrededor de las 8 de la noche, pero digo, por ahí estás ya cenando, tampoco,
0: a las 8 podría.
1: Tampoco, tan temprano.
0: Después me dice que me iba a contar.
1: Bueno, la máxima de 18 grados para hoy, con cielo parcialmente nublado. Pero atención, yo ya les voy avisando que mañana, en realidad ya lo veníamos charlando, que mañana vamos a tener tormentas y chaparrones. Para Nico, y antes de ir a...
0: Tengo que terminar
1: títulos,
0: de juntar la ropa. La estoy juntando en cuotas porque no me gusta juntar la ropa.
1: Te quiero
0: entonces,
1: compartir.
0: Cada día junto un poco. ¿Está bien?
1: Un datazo. Ahora está un poco mejor. ¿Qué? Pero un datazo. Hoy cuando estábamos haciendo el panorama, en la base, en una de las bases...
0: Ajá, argentinas
1: de,
0: en la Antártida.
1: Sí, exactamente. Había 59 grados bajo cero.
0: Ah, bueno, eso es todo el frío posible.
1: Sí,
0: es todo el frío posible.
1: Y estábamos atentos porque decíamos tiene que ver, obviamente, con el niño. En estos momentos, en la base Marambio, hay 15 grados bajo cero de sensación térmica.
0: 15 grados bajo cero.
1: Es un montón.
0: Bueno, ¿qué hay que saber hoy miércoles? 26 de agosto, entonces, a esta hora. La mesa política analizó los proyectos que abordarán hoy en diputados. Se trata de Inocencia Fiscal 2 y la reforma de la Carta Orgánica del Banco Central. También se repasó la agenda del Senado, que mañana analizará los pliegos de jueces y distintos tratados internacionales. Además, se realizó una actualización de las primeras reuniones que el Gobierno Nacional mantiene con representantes del Episcopado Argentino por la visita del Papa León XIV al país. León 14 recibirá la conducción del Episcopado argentino para definir el itinerario y la seguridad de su visita al país. El encuentro entre el sumo pontífice y las autoridades eclesiásticas argentinas se llevará a cabo mañana en el Vaticano. Asistirán el presidente de la Conferencia Episcopal, Monseñor Marcelo Colombo, y el secretario general del Episcopado, Monseñor Raúl Pizarro. León 14, recordamos, visitará el país entre el 8 y el 11 de noviembre de este año. Causa Cuadernos, un ex director de Techint confirmó entregas de dinero a Roberto Barata. Es Héctor Zabaleta, quien se desempeñó como director de administración de la empresa, que ratificó ante la justicia la veracidad de los registros realizados por el ex chofer Oscar Centeno. En su testimonio detalló que los pagos se realizaban por orden superior y en el subsuelo de la compañía para evitar ser vistos. Además, Zabaleta reveló que el propio Barata le exigió en una oportunidad que las entregas fueran realizadas en dólares bajo la amenaza directa de cortar el suministro de gas a la planta productiva de Campana. Caso Loan, los 7 acusados que están en juicio por la desaparición del niño fueron sobreseídos en otra causa por el delito de trata de personas. Se trata de María Victoria Callaba, Carlos Pérez, Laudelina Peña, Daniel Fierrito Ramírez, Mónica del Carmen Millapi, Walter Maciel, Antonio Bernardino Benítez y Francisco Amado Méndez. La jueza federal de Goya descartó esa hipótesis por falta de pruebas directas. Murieron 2 operarios en un accidente en Vaca Muerta. Las víctimas fueron identificadas como Jonathan Meliqueo y Cristian Latorre. La tragedia ocurrió en el bloque Rincón del Mangrullo, cerca de Añelo, en Neuquén. YPF confirmó que ya están investigando las causas en las que perdieron la vida sus trabajadores. Detuvieron al secretario general de la UOM de Quilmes por circular en un auto con 2 armas, cuchillos y un bate de béisbol. Es el sindicalista Vicente Adrián Pérez, que fue arrestado en Mataderos durante un operativo en el que además quedaron demorados otros 2 hombres. El hecho ocurrió mientras la policía investigaba una serie de robos de autos en la zona y detuvo al Peugeot 308 en el que viajaban los 3. Donald Trump extendió por otro año el bloqueo a Cuba. El presidente estadounidense prorrogó hasta el 17 de septiembre de 2027 el embargo contra la isla bajo la ley de comercio con el enemigo, vigente desde 1917. El embargo, aplicado desde 1960 por Eisenhower y convertido en bloqueo casi total en 1962 por John Fitzgerald Kennedy, fue renovado cada año por los sucesivos presidentes norteamericanos. Andrea Chinita Valdivieso, muy buen día, bienvenida, ¿cómo le va?
2: Buen día, Nico, equipo, a todos los oyentes, con mucha información, 3 temas centrales en lo que tiene que ver con policiales en el día de hoy y la definición 2 meses después en el penal de Magdalena, 15 detenidos, todos parte del sistema penitenciario bonaerense por torturas y abuso sexual con acceso carnal de 4 internas de la Unidad 51 de Magdalena. Entre los detenidos está Balmaceda, la directora del penal. Es gravísima la causa.
0: ¿Son mujeres las detenidas o hay mujeres?
2: Hay hombres y mujeres.
0: Pero hay hombres como guardacárceles de cárceles femeninas.
2: Sí, así es.
0: ¿Y eso está bien?
2: Es así como funciona el servicio penitenciario bonaerense. ¿Es cuestionable? Sí,
0: por
2: claramente.
0: Eso me parece que sí. Uno ve series, por ejemplo, y son mujeres. Pero,
2: la mayoría, de quienes cometieron las vejaciones son mujeres, que eso también es llamativo en tanto y en cuanto las torturas. Sí, esto de las frases que constan en la denuncia de cómo después de una represión por una pelea en una de las celdas, la llevan a una especie de celda oculta, lo que se llama buzón, y mientras cometían las torturas y abusos sexuales, besame las botas, te quiero así de atadita, casi hace lo que yo digo, por parte de la directora del penal, ¿sí? De apellido Balmaceda.
0: Ah, pero qué locura. Pero
2: los Balmaceda, una familia de La Plata,
0: ¿para qué controlar
2: muy importante,
0: respecto a
2: autoridades, controladora, ¿no? de medios.
0: Digo, de autoridades, de establecimientos penitenciarios, porque pocos lugares como eso te pueden dar vuelta la cabeza, ¿no? Digo, tenés un poder casi...
2: precisamente...
0: Absoluto, vos podés jugar en chiquitito a ser el dictador no sé qué, digo, tu cabeza puede jugar a eso.
2: Y también de eso se trataba, ¿eh?
0: En el cine, claro.
2: De eso se trataba.
0: Con un brazo ejecutor, que es el cuerpo de guardacárceles, que ¿o no?
2: Penal de Magdalena, ¿dónde...?
0: Usa la violencia mucho más que... uno ve en la calle.
2: Recordamos que está la hija de Jorge Rial detenida en el penal de Magdalena.
0: Estuvo,
2: también. Estuvo algún tiempo detenida ahí, pero lo cierto es que avanza la investigación. Se inició en junio con la denuncia de algunas de las internas. Cuatro en este caso serían las víctimas y realmente. Abruma, congela el relato,
0: claro.
2: de las internas. Dos meses después, 15 detenidos en total, que es muchísimo, son todos los que protagonizaron ese operativo de represión.
0: 15 después vemos
2: cuántos,
0: ¿no es cierto? ¿De cuántos guardaespaldas? Porque...
2: 8 son guardiacárceles.
0: Ah, 8. Guardiaespaldas, guardiacárceles.
2: Guardiacárceles.
0: Si no te cuidaban la espalda, precisamente lo contrario.
2: Pero lo habíamos contado acá, que se había iniciado esa causa, esa denuncia, sí, y por hoy ya la Policía Federal procedió a las detenciones. En Santa Fe, dos peones rurales calcinados en una estancia de San Cristóbal. ¿Qué pasó? Todavía no está claro. Se habla de una hipótesis para mí poco probable, que es la de homicidio seguido de suicidio. Digo, porque suicidarse a lo bonzo es extraño. Digo, los dos cuerpos calcinados es raro. Se sospecha de una tercera persona y tal vez un ajuste de cuentas, porque eran peones que habían ido a trabajar de manera temporal en la colocación de alambrados.
0: Claro, no había nada que explotara, digamos, no es un accidente.
2: ¿Qué vieron alambrando el campo? Digo, estamos hablando de la provincia de Santa Fe y una fiscal que todavía no tiene elementos para considerar la actuación de una tercera persona. Y lo dicho, el secretario general de la UOM, de Quilmes, detenido con armas de fuego, digo, los cuchillos y tal vez el bate de béisbol. No es llamativo,
0: hasta
2: sí,
0: el bate, ponele,
2: las armas de fuego.
0: Otra vez, lo vio la serie, no sé, el bate.
2: No sé, lo tenés como para defenderte si tenés algún hecho de inseguridad. Lo cierto es que tenía dos armas de fuego en condición de disparar, es decir, cargadas. Y eso no está, más allá de que él sea legítimo usuario, no está permitido.
0: ¿Del vehículo que sabemos? Porque digo, ahí dábamos las
2: características. Era sospechoso.
0: ¿No es cierto que es un Peugeot 308 que te dice algo? ¿Es nuevo, es viejo? ¿Qué es?
2: Es de alta gama en principio,
0: gama. Okay,
2: no sé el modelo, pero lo cierto es que la descripción de ese vehículo estaba involucrado en robos.
0: Eso te digo, porque
2: en la zona donde ocurrió el operativo.
0: Yo quería llegar, de un operativo por robos, y este hombre, ¿qué tiene que ver con eso?
2: Y,
0: casualidad cayó en el...
2: Causalidad, te diría
0: causalidad.
2: Yo, pero porque hay otros dos detenidos. Se sospecha que era parte de una banda que realizaba robos en esa zona, por eso hay otros dos demorados. Pero lo cierto es que estaban esas armas en condición de disparar con cartucho en recámara y demás, que eso no está permitido por la ley, aunque seas legítimo usuario.
0: Cecilia Diwan, muy buen día, bienvenida. ¿Cómo le va?
5: Buen día, Nico. Bajó el precio del petróleo en las últimas horas $2.50 casi. Se está ubicando en $86 por barril. Es un precio muy bajo teniendo en cuenta las hostilidades de las últimas semanas. ¿Y por qué ocurre esto? Porque Irán y Omán están negociando y por anunciar un pacto entre los dos países que son, ¿no?, los que tienen sus costas en el Estrecho de Hormuz, que recordemos, en este Estrecho de Hormuz en Medio Oriente pasa un 20% del flujo del petróleo que se comercia internacionalmente. ¿Para qué están negociando? Para abrir un corredor temporal y que se pueda navegar por el estrecho. Van a armar un plan para desminar esta zona mientras el presidente de los Estados Unidos, Donald Trump, había asegurado que sus fuerzas navales le informaron que ya estaba desminado el Estrecho de Hormuz. esto trae un alivio y hay que ver qué es lo que está negociando Irán y Omán, porque Irán quiere cobrar un peaje y Omán no estaría en desacuerdo. Así que eso también cambiaría las reglas internacionales y también es un golpe para Trump porque él dijo que él dominaba este estrecho.
0: Bueno, hay que ver, yo me gustó la imagen el otro día, ¿no es cierto?, de estamos en un momento de caos, aparentemente controlado, nunca sabemos cuánto el caos se controla, que debería parir un nuevo orden. Bueno, vamos a ver si este que se propone es el orden definitivo o es parte, ¿no es cierto?, de una negociación en la que están en algún punto asomando también ellos como actores relevantes, al menos geográficamente, y diciendo algo de lo que venga tiene que dejarnos ganancia a nosotros, ¿no?
5: El nuevo orden ya se está vislumbrando.

0: El 24 de junio, de cerca de 8.000 negocios que había públicos, hay 1.700. Se han perdido más de 8.000 puestos de trabajo. Era una ciudad turística, la industria...
1: Claro, ahora viene todo eso.
0: La industria hotelera bajó en un 80%. No está llegando la ayuda que prometió el gobierno para los comercios que puedan tener subsidios para rearmarse. Todo esto en un ratito.
1: Muy bien. Ahora después quiero ir con usted, que nos lleva de la mano por el mundo,
0: sí,
1: a Valencia puntualmente, a Buñol, porque está por ocurrir la tomatina.
0: La tomatina.
1: La tomatina.
0: Sí.
1: ¿Te iría la tomatina?
0: No, no para nada. No,
1: cosa.
0: Esas cosas
1: en
0: no
1: un
0: me
1: rato nada más, durante
0: nada.
1: Una hora, ¿no es cierto? En Buñol, la gente va a las calles a lanzarse toneladas y toneladas de tomate.
0: Sí.
1: ¿Viste cómo quedan?
0: Sí.
1: Qué loco, porque hay algo de purgar. El turista va porque va. Y en todo caso se saca bronca abstracta encima. Ahora los vecinos se dan entre ellos, ¿o no?
0: Claro. Vos que pusiste la música fuerte todo el año.
1: ¿Sabés qué?
0: Yo
1: te voy a dar con las latitas estas que se llaman Inca, ¿no? ¿Cómo es? Con la latita de tomate te voy a dar directamente.
0: No, bueno, ese en Buñol, ¿no?
1: En Buñol,
0: en Valencia.
1: Así que vamos a decir, Inés, da con alguien en Buñol que se esté preparando para la tomatina, porque está... Después lo juntás y te haces un fileto.
2: Claro, una buena salsa.
1: Una buena salsa.
0: Y el olor que arde.
1: Sí,
0: porque limpien.
2: El operativo de limpieza.
1: Pero entre ellos que te corra un toro, prefiero esto.
2: No sé, digo. Pero son todas festividades que son muy ancestrales y allá... Vos viste que
0: desde
2: los españoles...
0: Desde 1945 existe.
2: Claro.
1: Desde el 45. Ah.
3: Yo puedo ser malo. Yo celebro cuando el toro cornea a uno de esos bancos.
1: ¿En serio?
3: No.
1: No.
3: No hay que molestar a los animales, viejo.
1: No.
3: ¿Por qué sacan a los animales?
1: Sí, bueno, pero bueno.
3: Y los molestan. No, yo...
2: Mira.
1: Bueno, ya están jugando al palo. Ahí está, mira, están todos con, mira, empezaron todos con eso, 150,
2: sí,
1: en una hora. Vamos, ya empezó el palo jabón, que es el famoso palo así enjabonado que da comienzo a la prueba. ¿Te parece?
2: A mí me encantan esas fiestas.
1: Ah, no, vamos a jabonar la antena y hacemos,
0: dale,
1: ¿te parece?
0: Empezó por una pelea, ¿eh?
1: ¿Ah, sí?
0: Sí, empezó, estaban en un desfile y había un chico que, claro, había mucha gente. Entonces uno medio que lo empujó. Sin querer o queriendo, no se sabe, se enfureció y le empezó a arrojar tomates de un puesto de verduras que estaba cerca de ese desfile. Y al año siguiente, en 1945, los vecinos repartieron en la pelea parada por diversión, tomatitos, y arrancó.
1: Bueno, no, hay reglas.
2: Sí.
1: Hay reglas, lo que tenés que hacer, aplastar el tomate con la mano antes de tirárselo a otro.
2: Para
1: no lastimarlo. Pues si no, lastima.
0: Y
1: se recomienda ahí con ropa vieja o casi sin ropa, te diría yo, y protección ocular.
2: Y preferentemente blanco te piden para que se nota mucho más la mancha.
1: Hay gente que le caen mal las semillitas, por ejemplo, que le tenés que tirar el tomate sin semilla o el tomate pelado, por ejemplo.
0: Sí, si te
1: cae mal la cascarita.
0: Hay gente que se centrifuga el tomate.
1: Es como eso.
0: Y vamos a aclarar que los tomates, según dicen, no son aptos para el consumo.
1: No,
0: son tomates de descarte.
1: Uh-huh. Ah, previamente, no después.
2: Tomate.
0: Claro. Antes ya son tomates
1: o sea,
0: que no
1: podridos.
0: Están aptos. Claro.
1: Ponele que podrido. Bueno, cuenta la leyenda, después lo comprobaremos, que luego todos los vecinos ayudan en el operativo de limpieza de las calles que quedan impolutas gracias al ácido del tomate.
2: Esto que Valencia está muy, muy aceitados en los operativos de limpieza porque en las últimas inundaciones que habían tenido los vecinos, la verdad que tuvieron un papel protagónico. ¿Eh?
1: Muy ensalzados.
2: Sí.
1: ¿No es cierto? Más que aceitados. Pero bueno. Rubén Santos, muy buen día, bienvenido.
3: Buen día, ¿cómo les va? Bueno, hoy un día especial para la gente de River. Se juega todo, casi el semestre, lo que le queda al año, se lo juega River esta noche frente a Independiente de Santa Fe por Copa Libertadores. Porque claro, mirás la tabla, quedó eliminado en Copa Argentina.
2: ¿Libertadores?
3: No, Sudamericana está.
2: Sudamericana.
3: Y está 14º de 15 equipos en la tabla de posiciones.
1: O sea, juega.
3: Es un semestre. Sí, está fuera. Hoy está fuera porque clasifican 8. Está fuera de todo. Así que hoy tiene que ganar sí o sí para llevar un poco de tranquilidad a su gente. Y
1: que ya no tiene que ver con cómo quede en los respectivos campeonatos, tiene que ver con tranquilizar a la.
3: Y yo creo que a esta altura sí. A esta altura sí, pero.
1: ¿No es la
3: 12? Bueno.
1: ¿Cómo se llama?
3: ¿Cómo?
1: ¿Cómo se llama?
2: Los millonarios.
3: Sí. El torneo de clausura y. Y el tema es que, el tema es que
1: los borrachos del tablón no son los de River, ¿o sí?
3: Sí, los de River.
0: Sí,
3: claro.
1: Sí, claro. Sí, claro. Ah, bueno, es que todos los días se aprende algo, ¿no? Pero está muy bien.
3: Sí, los borrachos del tablón. Que, de hecho, hay algunos que están presos, históricos, todavía.
2: Sí.
3: Así que bueno. Y te voy a estar contando.

0: Pasando algo, Nico, que está pasando en Independiente, que ya pasó, mejor dicho. Que va a tener elecciones en un par de meses, yo creo en noviembre. Pero esta comisión directiva, que está a dos meses, a lo sumo tres de irse, tomó una decisión que indignó a la oposición, que indignó a los socios. Y te voy a estar contando bien de qué se trata.
1: Bien, lo anoto entonces.
0: Anote.
1: Sí, no, ¿sabés con qué me quedé pensando? Que alguien me dijo, River ganó ayer.
0: No, River juega hoy.
1: Por eso. No, ese es Pato, decirle a Pato. Dice, estaban contentos lo de River, no, pero si no jugó.
0: Claro.
1: Te das cuenta, me venden tomate podrido. Cuando estoy en el camino. Por suerte tengo a Romina Wiener. Romina Wiener, muy buen día, bienvenida. ¿Cómo le va?
2: Muy buen día, ¿cómo andamos por ahí?
1: Bien, preparando los tomates. ¿Usted?
2: ¿Sabes cuántos tomatazos tiraría yo?
3: Con ganas.
1: Estaría bárbaro.
2: ¿Qué vamos a hacer? Vos sabés que es una mañana que arranca Nico con un choque sobre la autopista de Lepiane. Es a metros de Avenida General Paz, ni bien la cruzás, en sentido hacia Capital Federal, y está muy trabada la autopista de Lepiane. Te digo que está onda rojo desde el enlace con General Paz hasta el enlace con la autopista 25 de Mayo. Entonces son muchísimas las demoras, salgan con tiempo, y también van a ver la marcha trabada sobre la autopista Richeri desde el Mercado Central, todo en sentido a Capital Federal. Se acaba de liberar un choque entre un auto y una moto en acceso oeste. Este fue en el kilómetro 22, en sentido de Luján, hacia provincia. No generó demasiados contratiempos, pero estuvo el operativo de seguridad en el lugar. Una General Paz, que también está al rojo vivo, los primeros barrios de Mataderos, Linier, Devoto, todo en sentido hacia Lugones, y lenta Panamericana entre 197 y 202. Y hay otro incidente de tránsito en el Camino al Buen Aire, a la altura de Campo de Mayo, en sentido al norte, hacia Panamericana. Así que arrancó bastante movida en la mañana en los accesos a Capital Federal y en Autopista Urbana de Lepiane. En cuanto a los servicios, trenes, subtes y premetro están a horario, es una buena noticia. Sí. Recordar que Aeroparque sigue cerrado, Nico. Esto va a ser hasta mañana a las 4 de la tarde. Toda la operatividad, lo veníamos contando, se trasladó a Ezeiza. Sí. Así que planifiquen esa salida con tiempo para
1: Romy,
2: llegar.
1: Pero con antelación, esto se sabía, nosotros empezamos a comunicarlo hace unos días, pero las compañías aéreas lo tenían presente hace bastante y los vuelos ya estaban desviados, ¿no es cierto?
2: Sí, esto es todo
1: de manera programada, tal cual, no hay un caos.
2: Acá no hay nada de sorpresa.
1: No, acá
2: no hay nada de sorpresa. Tenés que salir antes porque ir a Ezeiza no es el mismo tiempo que ir a Aeroparque. Y vas a tener más volumen de personas en Ezeiza que lo habitual porque están absorbiendo toda la operatividad de Aeroparque. Entonces vas a tardar más en hacer la fila para el check-in o controlar pasaportes y demás. Eso es lo único. Por eso ir un rato antes para poder moverte tranquilo, digamos, y no tener que salir corriendo.
1: Claro.
2: Es eso, pero está todo organizado y planificado.
1: Acá los nacionales salen de otro lado en Ezeiza, ¿no es cierto? ¿Cómo es? Yo siempre me pierdo, no sé ni dónde estoy en Ezeiza.
2: Y porque tienen distintas terminales.
1: Son las terminales, ABC, claro.
2: Claro, se hizo la obra nueva, entonces quedó todo bien organizado. Y está muy bien señalizado, con lo cual es fácil moverse. Después, rutas nacionales. La novedad sigue siendo el Paso Cristo Redentor, que viene cerrado desde el día lunes. Esto se hizo como una medida preventiva por el ingreso de un frente frío. Vamos a ver hasta cuándo dura. También está cerrado el paso Pehuenche, que está ubicado en la ruta 145, que de hecho Pehuenche nunca abrió desde que cerró, no tuvo esta ventana de 7 días que se dio en Mendoza en el paso Cristo Redentor. Pehuenche también está en Mendoza. Así que bueno, eso tenerlo en cuenta. En el norte de la República Argentina también siguen cerrados los pasos internacionales. Jama, que está ubicado en Jujuy, en la ruta 52, también viene con un cierre. Tiene camiones aguardando y esperando cruzar el país vecino, pero el volumen es mucho menor, ¿no? De hecho, Gendarmería Nacional junto con SAME están implementando un operativo ahí en el norte de la República Argentina donde asisten a los transportistas de carga que necesitan algún tipo de ayuda o de manera preventiva también para evitar esto de estar tantos días ahí en condiciones que son difíciles. También está cerrado el paso Sico en Salta, en la ruta 51, cerrado el paso San Francisco en la ruta 60 en Catamarca. Vamos a ver cuándo tienen operatividad. De hecho, quienes circulen por la ruta nacional 60, a la altura de la quebrada de la Sévila, hay un desvío desde hace un tiempo largo, porque están realizando una obra. Entonces ahí tienen que ir a baja velocidad y respetar las indicaciones de señalización. Todo lo que es la Patagonia Austral sigue en las condiciones climáticas adversas. Ayer estuvo lloviendo bastante en todo lo que es Río Negro y Neuquén, con lo cual la calzada estaba húmeda y resbaladiza. Hoy a la mañana algunos sectores presentan esas condiciones de humedad, con lo cual hay que transitar con mucha precaución. Se espera a partir de las 9 de la mañana que se habiliten los pasos Pino Achado y Cardenal Zamoré en Neuquén, que ayer estuvieron operativos, así que eso es un buen indicio de que hoy estaríamos ante la misma situación, pero bueno, hay que esperar hasta las 9 de la mañana. Así que esta es la principal información a tener en cuenta, Nico.
1: Muy bien, Romina Wiener, muchísimas gracias, que tengas lindo día.
2: Ustedes también, chau chau.
1: Un beso grandote.
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0: Muy bien, 35 minutos ahora de las 7 de la mañana en la República Argentina.
1: Voy a tirar un título, después lo vamos a ampliar. Sí, sí, sí. Una de las cantantes más famosas en este momento de la Argentina, estamos hablando de Tini Stoessel, le hizo una auditoría a su propio padre. En realidad hizo una auditoría sobre lo que supuestamente eran sus bienes.
0: Pero que es lógico, 29 años tiene Tini.
1: 29 años.
0: Que es grande, ya 11 años más, ¿no es cierto? De lo que uno hubiera pensado en qué fecha debía independizarse, digamos.
1: Sí, a los 25, ya uno empieza...
0: Sí, pero ella es la que generaba.
1: Ella es la que
0: generaba. Un montón de tiempo siguió confiando en el papá, porque hasta los, ¿qué? 18, pongámoslo así.
1: Sí.
0: No le quedaba otra.
1: Claro.
0: O era muy complejo elegir otro administrador y, ¿sabés qué? Si querían cagarla, le iban a cagar. Ahora, después de eso, no. Después de eso, no.
1: El tema es que ella tenía una relación muy particular con su papá. Recuerden
0: que se abusó de esa relación.
1: Claro, cuando se enfermó, ella entró en una crisis muy profunda.
0: Y bueno, es lógico.
1: Bueno, tenía una relación
0: porque
1: muy especial.
0: Porque ella es buena, entonces.
1: Extremadamente buena. Y todo esto saltó por dos motivos. Uno, porque se estaba por casar y quiso poner todos sus números en regla. Y otra, te tiro el título y después lo desarrollamos, porque se quiso ir a comprar una cartera y le dijeron... No, señora, disculpe, no le alcanzan los fondos que tiene en la tarjeta.
0: ¿Pero sabés quién soy yo? Le dijo, ¿no?
1: En un ratito te cuento los
0: no
1: detalles.
0: ¿No la puedo comprar con una T? Tengo tres.
1: Claro.
0: Claro. ¿Qué cartera? Una Birkin.
2: Pero pobre,
0: ¿no? ¿Qué cartera quería comprar?
1: No, 2.500 dólares. Euros. 2.500 euros.
0: No, dice. ¿Cómo
2: qué decepción?
1: No, para. No, es un montón de plata. Claro. Es un montón de plata. Para Tini no.
0: No, claro. Dice ella. Claro,
1: para Tini no. 43 millones de dólares ganó en la, en el último circuito que hizo de...
0: El papá los ganó.
2: O sea, ella bueno, pero esta, papá, digo, qué decepción, ¿no? Con tu propio padre.
1: ¿Esos 43 millones cuánto le dieron? 300 mil dólares.
0: Bueno, comparemos eso con el papá de Messi, ¿no? Que en este punto vuelve a venir al caso. Empezamos a esta hora, 37 minutos de las 7 de la mañana, nuestra linda ronda de amaneceres provinciales. Y vamos primero de todo a Zapala, provincia de Neuquén, con Nélida López. Nélida López, muy buen día, bienvenida. ¿Cómo le va?
3: Muy buenos días, Nico. Muy buenos días al equipo. Muy bien, aquí en Zapala, con una temperatura de 4 grados a esta hora. La sensación térmica de cero, con un cielo parcialmente nublado y viento de 16 kilómetros en la hora. Las rutas de la provincia, con precaución por presencia de animales y húmedas las calzadas.
0: Contanos un poco, Nélida, qué pasó en este accidente que sabemos a esta hora se cobró la vida de dos operarios de YPF.
3: Así es, Nico. Este lamentable hecho ocurrió ayer por la tarde. En cerca de la localidad de Añelo está esta base donde dos operarios de allí de Cutralcó eran oriundos, perdieron la vida. Bueno, rápidamente en las redes sociales se expresaron los vecinos de la comarca petrolera. Como decía, fue en la planta UPS-2, unidad separadora primaria del bloque de Rincón del Mangrullo, se llama. Es operada por la empresa YPF. Primeramente, una de las víctimas que fallece en el momento del accidente es Jonathan Meliqueo. Luego queda grave Cristian Latorre, que es derivado inmediatamente. Se activaron los protocolos que están previstos. Para esto lo derivaron en helicóptero hacia Neuquén, donde, bueno, finalmente fallece. Este accidente se debe a una falla en una línea de gas de alta presión. Aparentemente se reventó un caño al ingresar a una trampa receptora. Se desprendió parte de ese metal que alcanzó a estos operarios.
0: Es lo que los golpea. Ahí estaba tratando de reconstruir un poco los detalles y efectivamente, es tal cual contás, Nélida, un tema en una línea de gas de alta presión. Uno tiende a pensar que es más presión de la soportada y aparentemente fue un tema de descompresión, ¿viste?
3: Exactamente. Sí, claro. Todavía decimos aparente nosotros porque, bueno, está todo en investigación, se está trabajando. Lo que sí, bueno, lamentablemente fallecieron estos dos operarios, vecinos muy cerquita de aquí de Zapala, es decir, la comarca petrolera, como decía. Uh-huh. Y bueno, de acuerdo a la información, que se supo ayer por la tarde. Primero es una de las víctimas que es en el momento, luego Cristian, que yo decía que finalmente fallece en una clínica allí de Neuquén. Y bueno, también desde la empresa informaron que el incidente, o sea, la situación con este caño ya estaría controlado, ¿no?
0: Así que probablemente fue una suerte de implosión, ¿no es cierto?, de uno de los caños, claro. ¿No? Que provocó que se desprendiera y dio contra estas dos personas, ambas entonces fallecidas. Nélida, te agradecemos muchísimo por el reporte.
3: Gracias, Nico y equipo. Hasta pronto.
0: Un beso grandote. Que tengas lindo día. Nélida López, de LRA 17, Radio Nacional Zapala, provincia de Neuquén. Nos vamos ahora a Formosa con Javier Ruiz. Javier Ruiz, muy buen día, bienvenido. ¿Cómo le va?
4: Buen día, Nico. Buen día a todo el equipo. Buen día a toda la audiencia. Sí, acá arrancamos en la ciudad de Formosa con un cielo despejado, 16 grados y una máxima para hoy de 32 grados aquí en el norte del país. Bueno, disfrutando obviamente de este, como te decía ayer, de este falso verano, ¿no?
0: Así es, así es. Bueno, y de este fallo histórico también.
4: Sí, exactamente, fallo histórico por la muerte del Yaguareté. Los querellantes y la defensa acordaron prisiones de 3 años en suspenso y de 5 millones de pesos en reparación. Este hecho, para contarte un poquito más, se desarrolló en el día de ayer en lo que tenga que ver en el foro judicial de Formosa. El cazador acusado, la defensa, la Fiscalía Federal y los querellantes llegaron a este acuerdo que contempla 3 años de prisión en suspenso y una reparación económica de 5 millones de pesos. Así lo confirmó el día de ayer la doctora María Belén López Macé, de este acuerdo considerado que formalmente, y ahora obviamente hay que plasmarlo obviamente en la sentencia definitiva, que será una resolución a partir del 7 de septiembre con todos los fundamentos, ¿no? Los 3 años de prisión en suspenso obviamente corresponden al máximo de la pena previsto para este delito que fue acusado este cazador, ¿no? Recordemos obviamente que de este hecho, desde que matan a este yaguareté, han pasado aproximadamente ya 4 años, pero finalmente ayer en el foro judicial se condenó a otra persona más. Ya son 5 los condenados por otro hecho de por matar a un yaguareté.
0: Que bárbaro, entonces no se abrió camino, no le resultó exitosa esta defensa, ¿no es cierto?, que había estructurado este hombre ya en términos de la cuenta no es mía, las fotos me la trucaron, ¿no? No tuvo mucho más que eso para decir.
4: No le sirvió para nada, ¿no? Había plasmado alguna defensa en aquella época, en esto sí. Me parece que aceptó los cargos, por así decirlo, y bueno, finalmente la querella y la fiscal y la lo que tenga que ver la parte, la doctora Macé, finalmente condenó a 3 años de prisión en suspenso y una reparación, una suma también millonaria de 5 millones de pesos.
0: Bueno, que termina siendo la pena más efectiva, ¿no es cierto? El efectivo, porque si la otra es en suspenso no la va a sufrir, ¿no?
4: Claro.
0: Pende sobre su cabeza con una espada de Damocles por si se porta mal o hace otra cosa, pero mientras tanto no. Entonces, que la plata sí la ponga, porque, bueno, es un yaguareté de los que están en extinción. Ese es el punto, ¿no es cierto?
4: Exactamente. De aquí en adelante, como se dice, va a tener que portarse bien, ¿no? No más, no se puede dedicar más a la casa.
0: Efectivamente. 5 millones de pesos, que para todos nosotros es un montón. La verdad, para matar un yaguareté, ¿de cuántos? 100 y pico que quedan, es poco.
4: Es poco, sí. Exactamente, es poco.
0: Sí, es poco. Javier, muchísimas gracias. Que tengas lindo día.
4: Abrazos para todos.
0: Abrazo grandotes, Javier Ruiz, de LRA 8, Radio Nacional Formosa. Y nos vamos ahora a Comodoro Rivadavia, provincia del Chubut, con Jaime González. Jaime González, muy buen día, bienvenido. ¿Cómo le va?
5: ¿Cómo anda, estimado? Buen día, gusto saludarlo. ¿Todo bien por ahí?
0: Bien, muy bien. Lo mismo digo. ¿Cómo arranca la jornada en Comodoro?
5: Muy bien, la verdad, con 9 grados 8 décimos de temperatura, una térmica de 6 grados 8, venimos atravesados por precipitaciones desde hace un tiempo, pero ahora comienza a aparecer el viento, el otro fenómeno que nos acostumbra a tener aquí en Patagonia, donde vamos a tener a partir de la tarde de hoy ya importantes ráfagas entre 51 y 59 y va a continuar por lo menos hasta el día viernes. Hoy la máxima va a llegar a 16, en este momento tenemos 9 grados 8 décimos y, como siempre decimos, la precaución, para transitar por las rutas nacionales, la 3 y la 26, que están transitables con precaución, con animales sueltos, pero afortunadamente sin ningún tipo de complicación sobre la cinta asfáltica.
0: Bueno, recordarnos un poco el caso de Nico, ¿no es cierto? El perro que había sido hallado atrapado y cubierto casi completamente, ¿no?, por hidrocarburos ahí en una pileta o pozo de petróleo.
5: Correcto, sobre el fin de semana en la zona de kilómetro 5, sector costero al norte del ejido urbano de la ciudad, una comisión de rescatistas de Conciencia Activa lograron recuperar al perrito Nico, así denominado, que afortunadamente va saliendo despacio de las secuelas que dejó el empetrolamiento, prácticamente ya está caminando con alguna recuperación a través de antibióticos. En una tarea solidaria de este grupo de rescatistas y una veterinaria local. Pero ayer la fiscal Verona Dagotto
0: expone ahí Jaive es un grave pasivo ambiental, ¿no es cierto?, que queda en la zona de Comodoro.
5: Ese es terrible, claro. Terrible, Nico. Si vos mirás, te encontrás con más o menos, de acuerdo a un informe, un relevamiento que hay, 1.700 locaciones abandonadas, claro. Que, bueno, es un motivo de queja permanente de las autoridades y un trabajo que seguramente llevará también su tiempo. Pero bueno, este sector no estaba delimitado como correspondía. Claro. Tenía un cerco perimetral que estaba en defectuosas condiciones, piletas abandonadas. Bueno, ayer la fiscal Verona Dagotto volvió a solicitar la intervención y se encontraron con otro perrito muerto allí. Y bueno, esto obviamente obliga a las autoridades, tanto municipales como provinciales, a intimar a la empresa, tiene un plazo de 48 horas para resolver este tema del pasivo ambiental. Recordamos que hay varias bateas de 5x5, 5 metros por 5 metros, con una importante cantidad de fluido de petróleo. Entonces, bueno, esto es un riesgo, porque es zona donde habitualmente la gente sale a hacer running, a caminar, claro, montaña, ¿viste? Se da mucho para esto.
0: Claro, no están ni cerradas ni cercadas, que es de suponer lo que hay que hacer en términos preventivos, pero tampoco se está seguro de que no haya filtraciones directas hacia la tierra, ¿no? Que es
5: claro, ahí está el tema. Porque, bueno, esta situación afectó a dos perritos, pero imagínate que pueden andar chicos por ese sector. Bueno, ya hemos tenido varias experiencias negativas a lo largo de tantos
0: poner
5: años.
0: El tema, ¿no?, sobre el tapete.
5: Me parece que es importante, pues bueno, esto también ya viene siendo alertado, porque bueno, hay una situación controversial que seguramente conocen, que tiene que ver con el ámbito judicial, con algunos reclamos para subsanar este tema de los pasivos ambientales. Es una cuestión que viene discutiéndose hace mucho tiempo. Bueno, esto obviamente alimenta aún más esta situación que se viene dando de reclamos y de decisiones de empresas que dejan de operar, pero que se olvida de atender esta cuestión ambiental y, bueno, por eso es necesario también aplicar la ley.
0: Ahora están un poco tirándose la pelota el municipio de Comodoro Rivadavia, que solicita informes, y el Ministerio de Hidrocarburos de la provincia, ¿no?
5: Totalmente. Y aparte hay dos demandas judiciales que andan dando vuelta. Entonces, bueno, hay varias cuestiones que también se miran desde lo que sucede en el terreno, pero también desde la parte política.
0: Totalmente. Jaime, muchísimas gracias. Que tengas lindo día.
5: Igualmente para todos, un abrazo.
0: Abrazo grande, es Jaime González de LU4, Radio Nacional Comodoro Rivadavia, provincia de Chubut.
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0: Tapia, muy buen día, bienvenido. ¿Cómo le va?
1: Nico y equipo, ¿cómo andan? Buen día.
0: Bien, muy bien, aquí promediando la semana. ¿Usted también?
1: Sí, tranquilo.
0: Che, ¿cómo se amanece, César? ¿Ya se ve el sol? Bien. Porque está amaneciendo más temprano.
1: Sí, ya se nota mucho el día.
0: Mucho. Hoy es la primera vez que, no sé si es que está despejado después de mucho tiempo, lo que sea, que noto el cambio, ¿no?
1: Sí, sí, sí. Bueno, el sábado, como les comentaba, que andaba por Paraná y ahí en la orilla del Paraná, bueno, el programa arrancábamos a las 7 y cuando estábamos arrancando ya casi el sol estaba asomando. Ya estaba muy clarito todo, pero ya claro. Aparecía el sol muy temprano.
0: Qué bárbaro. Sí. Che, el sol y el niño, ¿no es cierto? Nos seguimos preparando para eso.
1: Sí, sí, porque, bueno, mientras en algunos lugares, municipios y demás, continúan con los reclamos, con algunas situaciones muy puntuales que tienen que ver con caminos rurales, que tienen que ver con algunos puentes que han mencionado, por ejemplo, en algunas ciudades como Bragado y demás, con esa infraestructura muy, muy local, muy provincial, esos reclamos de hace varios años que ante estas situaciones pueden llegar a agravar la situación ante la llegada del niño y el impacto, ¿no? Hoy por hoy, según como lo venimos mencionando y lo vienen mencionando los profesionales de la meteorología, hay que ver cómo se da en cada lugar, pero sí, obviamente, en esos sitios donde hay ya un anegamiento, obviamente esos reclamos están para ver cómo se va deliberando y la situación en cada lugar. Pero por otro lado, se llevó adelante la cuarta reunión de la Agencia Federal de Emergencias, un encuentro que tuvo la coordinación de la situación federal frente al Niño y que están coordinando entre Nación, provincias, porque con este diseño para profundizar los planes de prevención, ¿no? Trabajar en conjunto. Esto es algo importante, ya lo han mencionado de diferentes lugares, Nico, trabajar en conjunto, ¿no? Que no sea todo muy aislado y hoy por hoy, claro, ese trabajo en conjunto, la coordinación tiene que ver con el desarrollo y con el impacto, ¿no? Porque han presentado este plan ENOS 26-27 y que tiene que ver en conjunto que cada uno de las provincias que están como defensa civil, con cada uno de los estámenes de las provincias, estén muy alertas ante, claro, estas situaciones. Claro. Entonces me parece que es un dato importante, Nico, para tener en cuenta.
0: Bueno, bien, es una forma de abrir el paraguas antes de que llueva y está muy bien.
1: Sí, sí, sí. Y sobre todo, más allá de que hay algunas provincias, lo hemos venido diciendo, Nico, aquí, que están trabajando ante esa situación, que el impacto sea lo menos posible. Eso es importante porque, bueno, en otros tiempos estas situaciones nos agarraban de improvistos y eran situaciones mucho más complejas porque, bueno, la ciudadanía, los pueblos, los campos, el impacto cuando te agarra improvisto es mucho más fuerte, ¿no?
0: Claro.
1: Teniendo estos datos, teniendo estas previsiones, el impacto puede ser mucho menor, más allá de que se puedan llevar adelante las obras que también puedan minimizar ese impacto, pero sobre todo en el sector agropecuario, en este caso que nos toca a nosotros, ese es el dato que hoy se está afrontando, más allá de las entidades que están participando con datos y también aportando desde ese lugar.
0: César, clarísimo. Muchísimas gracias. Que tenga un lindo día.
1: Abrazo, Nico. Igualmente para ustedes.
0: Un abrazo grande. Es César Tapia.

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0: country esto.
1: Claro,
0: no,
1: Dolly Parton es
0: a César Tapia.
1: Claro. Bueno, ¿sabés que en la provincia de Buenos Aires,
0: en San Pedro,
1: sí, claro, hay un festival muy grande de música country, que va gente de todo el país a bailar
0: que van,
1: música.
0: Pero religiosamente todos los años. Che, y
1: Dolly Parton, murió ayer, un emblema, ¿no?, de la música country. ¿Sabes lo que dicen en Estados Unidos? Que es lo único en lo que la mayoría de los estadounidenses está de acuerdo. Mirá, en Dolly Parton, mirá, una figura que no divide a la población de ese país.
0: Ayer estaba en una reunión cuando nos anunciaron que murió y estaba Fer Carbonell y mostraba la imagen. Y digo, tenía hasta un look Ivana Trump, ¿no?
1: Bueno, sí, bueno, ella de mucho, mucho antes, claro, ¿no? Súper voluptuosa, con toda una figura entallada, un pelo batido enorme de un color rubio muy fuerte. Es una mujer, ¿por qué no divide? Porque nunca quiso expresarse políticamente y no es que no se lo, que no se lo preguntaron, ¿eh? Muchas veces le preguntaron a quién votaba y ella decía, no quiero decir cuál es mi preferencia política porque no quiero dividir a mis fanáticos.
0: Estaba
1: y esto hace en que
0: no se lo contó
1: sea,
0: a Florencia Peña, por ejemplo, no.
1: Que sea, según las... ¿Sabés que en Estados Unidos la mayoría de los artistas se expresan políticamente y hay una división muy grande? Hay demócratas y hay republicanos, pero es una tradición. Por eso ella se lo preguntaban insistentemente y nunca quiso expresarse. Y salió una encuesta hace poco de YouGov que dice que el índice de aprobación de ella, de Dolly Parton, es del 65%. En comparación, te va a gustar este. El de Taylor Swift es del 3%.
0: Muy bien.
1: Según
0: O sea, solo acá la quieren a Taylor Swift.
1: Y el de Donald Trump es del 19%. Así que imagínate el apoyo que tiene Dolly Parton en los Estados Unidos. Dos veces le quisieron entregar la medalla presidencial de la libertad. Se lo ofrecieron distintos presidentes, Trump y Biden, y ella se lo rechazó porque no quiere una foto con, no quería una foto con un político.
0: Ni siquiera eso. Mirá vos qué mensaje que deje, que me parece está muy bien. El punto es que falleció ayer a los 80 años.
1: A los 80 años.
0: 80 años. Qué interesante. Ahí me pedía alguien que pasáramos para él. ¿Cuál es el tema? ¿Night to Five o algo así? Night to Five, Working Night to Five.
1: Dale, lo ponemos y hacemos las coreos, ¿viste? Ahora te quiero ver a cómo bailas de la música country.
0: Que es una buena manera de honrar. Oh, claro. ¿Country qué es? ¿Qué hay que hacer como así? ¿Un saltito en el costado?
1: Claro. Vamos haciendo todos con el pie. No trajimos las botas, pero no importa.
0: En honor a Dolly Parton, te lo rehago. Vamos al info, así yo hago ese pasito. ¿Qué nombre tiene? Debe tener un nombre.
1: No sé cómo se llaman los pasos.
0: El pasito de la música.
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3: 8:00 a.m. en la República Argentina. Luis Caputo anunciará medidas económicas. La conferencia de prensa del ministro se llevará a cabo a partir de las 10 en el Palacio de Hacienda. Una falla en la línea de gas provocó la muerte de las dos personas en Vaca Muerta. Así lo dijo la periodista de Radio Nacional Zapala, Nelida López.
4: Lamentable hecho ocurrió cerca de la localidad de Añelo, esta base, donde dos operarios de Cutralcó eran oriundos, perdieron la vida. Una de las víctimas que fallece en el momento del accidente es Jonathan Meliqueo. Luego queda grave Cristian Latorre, que es derivado inmediatamente, se activaron los protocolos, lo derivaron en helicóptero hacia Neuquén. Este accidente se debe a una falla en una línea de gas de alta presión. Aparentemente se reventó un caño al ingresar a una trampa receptora.
3: La información del deporte con Rubén Santos.
5: Será una noche muy importante para River y en especial para su técnico, Eduardo Chacho Coudet. Se juega todo River en este partido de Copa Sudamericana frente a Independiente Santa Fe de Bogotá. Será esta noche a las 21:30 en el Estadio Monumental. Recordemos que en el partido de ida jugado hace una semana en Colombia empataron 0-0. River se juega el resto del año en el partido de esta noche.
3: El estado del tránsito con Romina Wiener.
6: Atentos, en la provincia de Río Negro, transitar con suma precaución en la ruta nacional 40 entre Bariloche y El Bolsón. En diferentes sectores, calzada húmeda y resbaladiza por lluvias y aguanieve. Extremar las medidas de precaución al circular y llevar siempre luces bajas encendidas. En Mendoza, el paso internacional Cristo Redentor, ubicado en ruta nacional 7 que conecta Argentina con Chile, sigue cerrado por un temporal en zona de alta montaña. Paso Pehuenche, ruta 145. También cerrado.
3: En Mendoza, donde nos escuchás a través de AM960, la temperatura es de 21 grados 2 décimas, el cielo está nublado y rige una alerta amarilla por viento sonda. En Buenos Aires, la marca actual, 10 grados 8, la humedad 81%, cielo parcialmente nublado.
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0: español. Muy bien, 4 minutos nos separan ahora de las 8 de la mañana de este día miércoles 26 de agosto de 2026 en todo el mundo.
1: Y por supuesto que nos quedamos con Nico Yacoy hasta las 10 de la mañana en primer round y repasamos el pronóstico por regiones para este miércoles 26 de agosto en el NOA, cielo parcial a algo nublado. Una máxima que van a llegar en algunos lugares a los 30 grados. Estamos hablando del NOAA, con vientos del oeste, con posibles ráfagas y sonda. En el NEA, cielo parcialmente nublado, ambiente cálido, también con máximas superiores a 30 grados. En Cuyo, cielo nublado, vientos sondas con ráfagas intensas, temperaturas en ascenso. En el centro, cielo parcial a algo nublado, mínimas de 8 a 12 grados, máximas de 17 a 21 grados. En la Patagonia, lluvias persistentes y fuertes con alerta naranja en el oeste de Neuquén. En el sector antártico argentino, islas del Atlántico Sur, Nico, cielo nublado con temperaturas bajo cero.
0: Muy bien, ¿qué hay que saber entonces hoy que es miércoles 26 de agosto a esta hora? El gobierno anunciará hoy nuevas medidas económicas. El ministro de Economía, Luis Caputo, brindará a las 10 de la mañana una conferencia de prensa en la sede del ministerio. Diputados, el oficialismo buscará avanzar también hoy con la reforma de la Carta Orgánica del Banco Central, la Ley de Inocencia Fiscal 2 y el Tratado de Cooperación de Patentes. La sesión comenzará a las 12 del mediodía. Ayer, la mesa política del gobierno analizó los proyectos que abordarán hoy los legisladores. Al término de la reunión habló el senador Bartolomé Abdala.
2: Tenemos que saber que Argentina tiene un proceso que por delante que tenemos que seguir trabajando con muchísimas expectativas, con optimismo. Se hablaron de los temas que, por cierto, va a tratar el Congreso, tanto en diputados como senadores, y bueno, salimos como con mucho optimismo y reforzado por el mensaje que nos dio el presidente.
0: El Papa León XIV recibirá la conducción del Episcopado argentino para definir el itinerario y la seguridad de su visita al país. El encuentro se llevará a cabo mañana en la Ciudad del Vaticano. Asistirán el presidente de la Conferencia Episcopal, Monseñor Marcelo Colombo, y el secretario general del Episcopado, Monseñor Raúl Pizarro. León XIV visitará nuestro país entre el 8 y el 11 de noviembre. Causa Cuadernos, un ex director de Techint confirmó entregas de dinero a Roberto Barata. Fue Héctor Zabaleta que se desempeñó como director de administración de la empresa y ratificó ante la justicia la veracidad de los registros realizados por el ex chofer Oscar Centeno. Además, reveló que el propio Barata le exigió en una oportunidad que las entregas fueran realizadas en dólares, esto bajo la amenaza directa de cortar el suministro de gas a la planta productiva de la compañía en Campana.
3: Tal vez a uno le sale del momento, no sé si trató de hacer presión o no. Me dijo, no, me tenés que dar dólares. En cierta medida nos estudiábamos desde ese momento, porque si no, le voy a cortar el gas en la planta de Campana. Pero nada intimidatorio, sino quejoso. Y enojado porque yo no le daba dólares.
0: Caso Loan, los 7 acusados que están en juicio por la desaparición del niño fueron sobreseídos en otra causa por el delito de trata de personas. La jueza federal Cristina Poser Penso dictó la medida en favor de Cayaba, Pérez y Laudelina, entre otros. El petróleo cae ante las expectativas de un acuerdo con Irán para reabrir el estrecho de Hormuz. El descenso del precio del crudo se produjo después de que los países de Medio Oriente anunciaran el martes que discutieron un corredor de navegación temporal conjunto a través del estrecho y acordaron retirar las minas de la vía marítima.

0: Muy bien, 8 minutos. Ahora de las 8 de la mañana y tenemos en línea a Monseñor Jorge Eduardo Jaini, que es arzobispo de Mercedes Luján. Hola, Jorge, Nico, Jacoy, equipo Nacional Argentina. Buen día, gracias por atendernos.
1: Buen día, Nico, gracias por llamar. Muchas
0: Jorge,
1: gracias.
0: Jorge, bueno, nos estás atendiendo desde Roma.
1: En Roma estoy porque el lunes tuve una entrevista con el Santo Padre y entonces vuelvo el viernes. Cuando venimos los obispos a Roma aprovechamos a tener distintos encuentros con los que llamamos dicasterios, ¿no? La organización de la Iglesia.
0: Ahí contame eso, ¿era una visita particular por la cuestión del Papa, digo, de la visita papal a la Argentina como suponemos, o es la visita que tienen periódicamente?
1: No, era una visita programada, porque yo quería hablar con el Santo Padre de cuestiones de la diócesis, uh-huh. pero también aprovechamos para hablar sobre su viaje, que por supuesto me dijo que estaba muy contento, que estaba con muchas ganas de viajar, ¿no? La verdad que lo vi sereno, lo vi atento, lo vi fraterno, un hombre muy agradable estar con él. Para mí era la primera vez que el primer encuentro que estuve con él. Sí, él hace poquito que está. Yo tengo 9 años de obispo, pero él hace poquito también que es papa.
0: Totalmente,
1: entonces,
0: totalmente. Claro, es la primera visita que te toca. Qué importante sí. eso, ¿no? Estoy tentado de preguntarte, sí. Jorge, cómo se vive en lo personal, porque es bueno, es todo un tema, ¿no es cierto?
1: A ver, te cuento, ¿no? Esto es muy propio de la Iglesia, pero cuando Jesús arma el grupo de apóstoles, eso continúa hasta el día de hoy, ¿no?
0: Claro,
1: los obispos somos los encargados de iglesias particulares, de diócesis.
0: La sucesión
1: apostólica. Pedro es el encargado, claro, Pedro es el obispo de Roma. Pero bueno, Jesús quiso que Pedro fuera entre el colegio apostólico alguien particular, ¿no? Formamos un colegio de obispos, pero Pedro para nosotros es como el jefe, ¿no? Y entonces, bueno, venimos al encuentro de él. Él es un hombre con sabiduría. Además, la visión de un papa, todos los papas posconciliares son papas con una visión de lo universal, del mundo, que uno se admira, ¿no? El conocimiento que van teniendo. Conocimiento directo, además, porque así como vengo yo de la Argentina, vienen de todo el mundo y bueno, los informes de los nuncios. La verdad que un papa hoy tiene una función muy importante en el mundo, una función de liderazgo, ¿no? De conocer bien qué está pasando en el mundo. Cuestiones que muchas veces vemos y otras que no vemos, ¿no?
0: Así es. Tendría que haber hecho yo, Jorge, esta nota antes del examen de Derecho Canónico.
1: Mira vos. no, pero yo no sé si me daba el cuero
0: para tomar los dicasterios, la visita, todo eso me ha tocado estudiar. Jorge, bueno, así que fue una reunión agradable, él muy tranquilo y nosotros los argentinos tan ansiosos por recibirlo, ¿no?
1: Yo creo que va a ser una visita importante. El mundo está en un momento así. Bueno, cada momento de la historia se pone con sus propios desafíos, ¿no? Hoy la Argentina tiene sus desafíos, pero yo creo que una palabra de un pastor de este tamaño, de esta calidad de pastor, es una palabra espiritual que puede hacernos mucho bien, ¿no? Porque en el fondo el pastor orienta cuando uno está metido dentro del laberinto y es tan difícil salir a veces, ¿no? De las cuestiones coyunturales, que venga alguien y oriente de sentido, ¿no? Diga, bueno, no se olviden de que esto es lo fundamental, no se olviden de que por acá va la vida y las cosas importantes de la vida. Bueno, nos va a hacer mucho bien, tanto a los creyentes como a los no creyentes.
0: Bueno, es que
1: ¿no?
0: la Iglesia tiene eso, entiendo, Jorge, como método, ¿no es cierto?, muy marcado, que es el salir y volver, porque si no te mimetizás.
1: Es una necesidad de hacer una lectura de la realidad, pero desde un lugar distinto, ¿no? Que para nosotros lo distinto es el Evangelio. Bueno, no es que la Iglesia pueda darse el lujo de vivir fuera de la realidad.
0: No
1: sé tampoco si sería lujo. La Iglesia vive en la realidad, pero al mismo tiempo podemos nosotros intentar dar una palabra de aliento, una palabra de esperanza, una palabra de sentido, ¿no? De sentido profundo. Yo espero que eso sea la visita
0: Así
1: de
0: es,
1: León, ¿no?
0: así es.
1: Que nos dé una orientación, que nos ayude, ¿no?
0: ¿Hay alguna precisión que te llevas de la reunión respecto de su agenda acá, más allá de lo que conocemos?
1: No, mira, porque ahora él delega, alguna cosa estuvimos charlando así de precisión, pero él delega en sus equipos y
0: Claro,
1: entonces ahora
0: es que
1: justamente
0: sí.
1: yo adelanté la vuelta, estoy llegando el sábado porque ya el domingo el equipo de acá del Vaticano va a Buenos Aires, Córdoba y Luján para hacer el fino de la
0: Ajá,
1: visita, ¿no? Y
0: ahí sí.
1: entonces el fino va a ser la semana que viene,
0: Está
1: ahí,
0: perfecto.
1: bueno.
0: Está perfecto. Jorge, y por supuesto pasaste por la Basílica Santa María la Mayor y
1: Ahí
0: estuviste.
1: estuve frente a la tumba de Francisco rezando, la primera vez que también estaba. Yo había compartido con el Papa antes mucho y bueno, fue
0: Claro,
1: fuerte
0: claro.
1: también encontrarme ahí, recé la misa, fue un momento lindo,
0: Seguro.
1: un momento de memoria
0: Total.
1: agradecida por tanto vivido con Francisco.
0: Jorge, te dejo seguir atendiendo tus cosas y te agradezco un montón por la charla.
1: No, gracias a vos, Nico. Te agradezco, gracias a vos y a tu audiencia. Y ojalá que estemos con el corazón abierto para recibir al Santo Padre.
0: Un abrazo grandote. Es
1: Gracias, Nicolás. Un abrazo.
0: el Monseñor Jorge Eduardo Jeini, que es arzobispo de Mercedes Luján, nos atendía desde Roma, donde se encuentra por haber tenido ayer una audiencia con el Papa León XIV para tratar, entre otras cosas, detalles de su visita a la Argentina el próximo mes de noviembre.
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0: Cecilia Divo, en último momento.
1: Un último momento, porque ocurrió un terremoto en Nepal, en la frontera con el Tíbet, con China, que desató un desastre natural con inundaciones repentinas, y hay más de 384 personas que están desaparecidas. La mayoría de ellos son extranjeras. Se están identificando las personas con las cuales se perdieron contacto. Entre ellos hay malayos, sudafricanos, estadounidenses, australianos, holandeses, británicos. Es una información que está en transcurso, actualizamos en un rato.
0: Sí, después sacamos a un geólogo y nos dice lo que es verdad, ¿no es cierto? Que es que está esto dentro de los parámetros de movimientos sísmicos de todo
1: normales.
0: El mundo. Pero también sucede esto otro que decimos, ¿viste? Normal, pero ocurre en lugares poblados, tiene consecuencias, ¿no?
1: Sí, así como una zona muy turística, sí. 384 viajeros desaparecidos.
0: Sí. Bueno, charlábamos hace un ratito en los títulos, sobre todo respecto de lo que fue ayer el encuentro de legisladores de La Libertad Avanza con el presidente de la Nación. Vamos a charlar de esto y de la agenda, en realidad, de esos legisladores, ¿no es cierto?, hoy y mañana en el Congreso. A Berti Venegas Lynch, es diputado nacional por La Libertad Avanza, provincia de Buenos Aires. Hola, Berti. Nico Yacoyer, Nacional, buen día, muchas gracias por atendernos.
2: Un placer, gracias por llamar, Nico. Buen día, ¿cómo estás?
0: Te agarramos temprano, ya molestando de temprano, Berti, nosotros hoy.
2: No, soy re madrugador, yo. No hay problema.
0: Che, Berti, bueno, reuniones en el gobierno de cara a esta agenda que se acelera, bueno, hoy sobre todo, ¿no es cierto?
2: Sí, tuvimos una reunión ayer con el presidente, todos los senadores y los diputados. Siempre me parecen como hasta conmovedor, te digo, todo lo que la impronta de Javier en cuanto a la batalla cultural, y reconocer que la batalla cultural también pavimenta el futuro de las reformas que se quieren seguir haciendo. Ah, la batalla cultural nunca tiene fin, porque siempre va a haber gente que quiere vivir a expensas de otros, con lo cual esa lucha siempre va a estar. Y la forma también es de prepararnos nosotros en los argumentos. Entonces, bueno, en resumidas cuentas, bastante también pivoteó en aspectos, te diría, académicos. Nos regaló a cada uno un ejemplar de economía en una lección, que también, bueno, está disponible para algunos que no les llegó a alcanzar. Está, ya creo que no tiene el tema de copyright, así que está abierto en PDF en internet. Economía en una lección de Henry Hazlitt.
0: Okay.
2: Un libro que sí, yo leí hace mucho, tengo varios ejemplares, pero bueno, ahí está un poco el punto central de muchos temas de debate que muchas veces la gente por intuición por ahí llega a conclusiones equivocadas. Entonces creo que hay que prepararse para dar la batalla, porque nos pasó y llegamos a esta instancia porque justamente los supuestos defensores del liberalismo y las ideas liberales no estaban preparados para el debate.
0: Sí, bueno, claro.
2: y se dedicaron demasiado a sus negocios, sus actividades, y no saben, como yo le digo a mis amigos que me dicen, bueno, yo colaboro con el país dando empleo, yo le digo, no, vos das empleo para ganar guita y está muy bien. Lo que te estoy preguntando es qué haces vos para que no te expropien.
0: Pero ese es el tema, mujer, para asegurar las condiciones de posibilidad de tu propio desempeño privado después, porque es eso, ¿viste?
2: Así es, Nico.
0: Y hablando de condiciones de posibilidad para eso, apagar la maquinita del Banco Central, ¿no?
2: Bueno, ese es uno de los temas, te diría el más importante de hoy, que empieza como a rodearle la manzana al robo de la política.
0: Así es.
2: A través de la cuestión de ponerle un brete al ABC, porque es ponerlo en un estante.

0: personal no quiero mencionar porque no quiero hacer algo personal, es conceptual, okay. Un diputado kirchnerista que seriamente yo pensé que bueno, también era de forajidos para robar de la política, pero seriamente creen de decir, pero ¿cómo puede ser que la herramienta que tenemos para justamente la asistencia social la estemos apagando y cerrando, que es el Banco Central? ¿Pero qué es la emisión monetaria? Es darle un pesito a la gente para el bolsillo, ¿viste? Que dicen, ponerle plata en el bolsillo a la gente para robarle a sus espaldas. ¿4 pesos más del otro bolsillo con el tema del
1: ahora, qué bárbaro, porque justo das en el clavo de la pregunta que quería hacerte, que era qué argumentos hay dando vueltas para defender lo indefendible, que es dejarle la maquinita al Banco Central, ¿no? Y aparecen estos argumentos, entonces.
0: Sí, increíble, increíble. Entonces, tenés de todo, tenés gente que es más o menos avispada y quiere justamente tener la financiación de la política, además de los impuestos, que estamos en la región, el más alto era la Argentina y a nivel mundial es uno de los más altos, que se ha ido bajando, pero digamos tenemos mucho camino por recorrer. El tema de la deuda, que es el primer gobierno que está pagando deuda en vez de acrecentarla, y después el tema de la maquinita. Entonces, por eso digo, cerrarle, rodearle la manzana al robo de la política y que pueda hacer el gobierno con funciones específicas y muy limitadas como un administrador de consorcio.
1: Ahora, hay una vuelta de tuerca para darle a eso, Berti, que es que la política se está autolimitando con esta ley. Por eso va a ser muy interesante ver las manos que se levanten en contra, ¿no es cierto? O que no se levanten, porque son los que no se quieren atar de manos a sí mismos.
0: Exacto, y fíjate vos también esto que decís, me dispara el hecho que es el primer gobierno que, teniendo la tentación de hacer populismo, como dice Javier, no podemos combatir el populismo con más populismo, además de la presión que existe, que hay que, esta cuestión que hablan de las deudas y todo, eso es otro tema que quieren instalar hoy, que bueno, abordando ese tema, vos te das cuenta primero que los forajidos que se dedicaron en el Congreso a romper toda la cuestión legislativa en 2025, que hicieron subir el riesgo país, con lo cual las tasas de interés y todo, es como que siguen ese guión. El primer paso era romper, el segundo paso es seguir con el guión de llorar de las deudas de la gente que no puede y que poco menos se está muriendo de hambre y no puede pagar las cuentas. Bueno, una cosa que no tiene absolutamente ningún gollete si vos vas a los números cuando se ha bajado la pobreza. Aparte son tipos que vienen con el discurso siempre contra el sistema financiero usurero y todo, y ahora están defendiendo eso porque quieren el bailout de los bancos, básicamente.
1: ¿Sabés que eso me pareció muy interesante como argumento? Claro, es exactamente lo contrario de lo que dicen defender, están defendiendo a los bancos.
0: Exacto, porque ¿qué pretende decir cuando decís salgamos a defender a los deudores? No vas caso por caso, bueno, ¿cuál es tu problema, cuál es tu caso? Cada uno tomó a nivel particular las deudas, pero se agarra todo y ahí entran las motos, los electrodomésticos, el tipo que compró la televisión para el Mundial y ahora Argentina no salió campeón, entonces no quiere pagar la deuda, apuestas también, que hubo un montón de deudas por apuestas, uno mismo compra tarjeta con tarjeta en el súper y es una forma de entra dentro del crédito, vos lo pagás a fin de mes, pero entra en el circuito crediticio. Por eso tenemos que entender que los bancos, hace mucho que no vienen trabajando de bancos, porque estaban con el tema de las letras,
1: los bonos y la historia.
0: Claro, entonces todos los bancos, hasta incluso los privados, se ensuciaron sus balances en la comodidad de que ser acreedores del gobierno. Entonces era, digamos, pan para hoy, hambre para mañana. Claro. Y ahora empezaron a ser de bancos y pasaron de préstamos del 3% del PBI al 12%, que sigue siendo un número bajísimo en nuestra región, es mucho más alto. Entonces, lógicamente, en esa misma proporción aumenta también proporcionalmente la mora. Pero que se hagan cargo los bancos, esto termino acá, Nico, que se hagan cargo los bancos que dieron préstamos eventualmente malos, jamás socializar una deuda de un tipo que no tomó un préstamo a través del Estado, tener que pagarle la deuda a otro.
1: Sí, no, hay dos cositas. Uno es que nos sirve como parámetro, hablábamos con Salvador Di Stefano el otro día y nos decía 100% de crédito es lo que hay que aspirar, ¿no es cierto? Estamos en el 12, ¿coincidís con ese parámetro? ¿Es tanta la diferencia?
0: Sí.
1: Mirá vos.
0: Bueno, Estados Unidos ni te digo, en Chile también, en la región te
1: 100
0: digo.
1: Del PBI.
0: Sí. Del PBI, sí, es mucho más, o sea, no es absolutamente nada, pero es todo el discurso mediático que hace justamente el kirchnerismo, que me parece no...
1: Que ya hizo con los discursos UBA, y que en su momento pudimos, bueno, algunos ver mejor que otros, ¿no? Pero que ya nos vendió eso.
0: Exacto, Exacto, siempre.

0: Siempre buscan la victimización y generalmente, Javier decía ayer, y es cierto, no sé si lo citaba a Milton Friedman, que decía, claro, a los socialistas no los miden por los resultados de sus medidas, los miden por sus intenciones, por su
1: Claro,
0: cosa sensiblera, por su
1: claro.
0: discurso. Entonces, a ver si los argentinos podemos entender, en definitiva, que esa receta no nos lleva a nada, y por eso es importante el aspecto que decíamos al principio de la batalla cultural y entender aspectos filosóficos o el fondo primero del diagnóstico de dónde venimos y después cuáles son los pasos a seguir para reencauzar a la Argentina. Entender eso hace que también la transición en el sinceramiento de una
1: Sí,
0: economía que estaba toda subsidiada, con inflación y no se podía hacer ninguna inversión ni se podía trabajar, porque la gente también tiene esta idea del valor absoluto del salario, ¿entendés? Entonces te agregaban por ahí un cero y pensabas que te aumentaba el salario, cuando en definitiva por el poder adquisitivo cada vez llenabas menos changuitos. Y esa era la realidad de la
1: sí,
0: Argentina.
1: total.
0: Entonces hay que tener paciencia. Yo di este ejemplo, Nico, cuando te dicen, bueno, mi hermano, dice yo, perdió el trabajo, entonces, bueno, ¿qué trabajaba tu hermano? Y resulta ser, y te pongo un ejemplo burdo, y sé que no es la generalidad de los casos, pero si el Estado estaba subsidiando la industria del pegamento para cáscara de huevo, que a nadie le interesa, para mantener una industria viva, obviamente eso genera empleo, genera que también contraten camiones y las gomas, o se crea toda una cadena de valor alrededor de algo que está subsidiado y es
1: Sí,
0: una
1: pero es
0: mentira, estamos consumiendo
1: insostenible
0: capital.
1: y no es real, no
0: Claro,
1: es real. Y después
0: entonces.
1: te corren la economía real, no es real esa economía.
0: Exacto, entonces cuando. Exacto. Entonces, cuando vos decís, bueno, vamos a sincerar, el Estado no tiene por qué estar financiando cosas que el mercado no ha convalidado, que la gente decida. Entonces, obviamente, dice mi hermano, sí, trabajaba en la industria del pegamento para cáscara de huevos y perdí el trabajo. Bueno, eso permite también que se acomode en otro lugar. Y los neumáticos de esa industria, bueno, eso era una industria genuina que bajará su nivel de actividad, pero se va a reencauzar cuando apuntemos bien a lo que estamos haciendo. Eso es lo mismo que la economía de una casa. Si vos estás consumiéndote capital y no estás pagando las cuentas, ni estás comprando las cosas para tus hijos y todo, en algún punto te terminás mal.
1: Sí, seguro, seguro.
2: Buen día, ¿cómo le va? Alejandra Gallo lo saluda. Hoy,
0: Hola, Ale.
2: por todo esto que usted está contando y lo que trascendió respecto de, que usted lo está confirmando, la charla del presidente con todos los diputados y senadores, se preanuncia una jornada intensa, no solo desde el debate, sino desde el tiempo. ¿Cómo imagina la sesión de hoy?
1: Larga.
2: Eterna.
0: Oh, sí, larga, creo que nos adelantaron que depende de la labor parlamentaria de ahora en las próximas horas que se decide, pero están apuntando y ya se habló algo de reducir las exposiciones de bloques y las cuestiones de privilegio, estas
1: Eso, las
0: cuestiones
1: de
0: también que
1: privilegio.
0: hay que cambiar del reglamento, estas cosas,
1: Sí,
0: pero bueno, paso
1: rápido,
0: a paso, ¿no?
1: por los
0: Porque
1: números,
0: claro,
1: ¿no?
0: también, exacto, pretenden muchos diputados tener audiencia cautiva, que nos juntamos para una determinada cosa y empiezan a hablar de cualquier otra, incluso usando mal el recurso de la cuestión de privilegio y los homenajes. Yo siempre digo, pero ¿por qué no reservan el salón, el
1: Sí,
0: salón
1: el azul, ¿cómo
0: de,
1: es ese? No,
0: claro, lo que sea, el salón Parodi o algo
1: Parodi, tal
0: para
1: cual,
0: hacer?
1: siempre Parodi.
0: Claro, y convocar a la gente que quiera para el tema de un
1: Sí.
0: homenaje. Bueno, pero
1: Después te voy a
0: más o menos se
1: compartir,
0: calcula
1: Bernie,
0: 14
1: vete.
0: horas, Ale.
1: Después te voy a compartir qué estamos haciendo con de qué se trata una iniciativa que coordino, unos análisis, ¿no es cierto?, de análisis legislativo y cómo no hablan los legisladores sobre lo que está en discusión en esa sesión. Y ahí vas
0: No,
1: a
0: y lo
1: ver
0: ves en
1: que
0: las comisiones
1: va a
0: también, viste,
1: quedar
0: en las
1: claro,
0: comisiones.
1: tal cual. No es ninguna novedad, pero va a quedar
0: Querés
1: planetizado.
0: hablar de. Estás tratando el tema de presupuesto en la comisión de presupuesto y
1: Sí.
0: te hablan de Palestina o te hablan de. ¿Viste? Es una
1: Totalmente,
0: cosa
1: totalmente.
0: que hay que pensar siempre que. Y yo he dicho alguna vez en la comisión, muchachos, si esto fuera una empresa privada y dependiera de accionistas, o si los ciudadanos que están financiando esto, la luz, la gente que nos asiste en la parte técnica de los micrófonos y todo, nos echan a patadas.
1: Pero
0: No estamos para
1: la
0: esto.
1: gente, desde que seguimos por televisión parte de los debates, empezamos a decir, hablan de cualquier cosa. Viste que ya es una interpretación esa bastante extendida, así que esa magia se le está acabando, ¿no?
0: Vos sabés que desde que creo que Javier incursionó en la política, el seguimiento de la actividad parlamentaria es mucho más fuerte, sí, y se sabe quién votó qué cosa, sí, qué, claro, se va a votar. Uh-huh. Sí, la verdad que está bueno eso desde el punto de vista cívico, que la gente sepa el quién es quién también.
1: Berti, te mando un abrazo grande, muchísimas gracias por la charla, buena sesión y la seguimos en cualquier momento.
0: Gracias, Nico, Ale. Un beso a los dos.
2: Buen día.
0: Un
1: beso enorme. Berti Venegas Lynch es diputado nacional, lo es por la Libertad Avanza, provincia de Buenos Aires.
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4: 8 de la mañana, 30 minutos en la República Argentina. La Cámara de Diputados debatirá la reforma del Banco Central y la Ley de Inocencia Fiscal 2. El proyecto para modificar la Carta Orgánica de la Entidad Financiera tiene como objetivo la lucha contra la inflación y la preservación de la moneda. En tanto, la otra iniciativa fomentará el uso de los dólares de ahorro privado a través de la reducción de multas por falta de presentación de la declaración jurada. En diálogo con el programa Primer Round, el legislador Berti Venegas Lynch destacó el compromiso del presidente Javier Milei con esas propuestas y, por otra parte, también se refirió a la situación de deudas en el país.
0: Que hay que, esta cuestión que hablan de las deudas, es otro tema que quieren instalar hoy. Y bueno, abordando ese tema, te das cuenta primero que los forajidos que se dedicaron en el Congreso a romper toda la cuestión legislativa en 2025, que hicieron subir el riesgo país, con lo cual las tasas de interés y todo, es como que siguen ese guión. El primer paso era romper, el segundo paso es seguir con el guión de llorar de las deudas de la gente que no, sí, puede y que poco menos se está muriendo de hambre y no puede pagar las cuentas. Bueno, una cosa que no tiene absolutamente ningún gollete si vos vas a los números cuando se ha bajado la pobreza.
4: Visita del Papa León XIV a la Argentina desde la Ciudad del Vaticano, donde se reunió con el pontífice. El arzobispo de Luján, Jorge Eduardo Jane, habló por Radio Nacional y se refirió a la llegada del jefe de la Iglesia Católica a la Argentina.
5: Yo creo que va a ser una visita importante. El mundo está en un momento así, cada momento de la historia se pone con sus propios desafíos, ¿no? Hoy la Argentina tiene sus desafíos, pero yo creo que en el fondo el pastor orienta. Cuando uno está metido dentro del laberinto y es tan difícil salir a veces, ¿no?, de las cuestiones coyunturales, que venga alguien y oriente de sentido, ¿no? Diga, bueno, no se olviden de que esto es lo fundamental, no se olviden de que por acá va la vida y las cosas importantes de la vida. Bueno, nos va a hacer mucho bien.
4: Terremoto en Nepal, hay más de 380 personas que están desaparecidas, la mayoría de ellas son turistas. En Buenos Aires la temperatura 10 grados o 9 décimas, la humedad 82%, cielo parcialmente nublado.
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11: Un tipo era tan borracho, se hizo un análisis de sangre y le dio JB positivo.

0: Muy bien, 35 minutos ahora de las 8 de la mañana, Cecilia Dewan.
1: El gobierno de Estados Unidos, Nico, suspendió temporalmente todas las citas para solicitudes de visa de inmigrante en todo el mundo. Esto por una iniciativa...
0: ¿De inmigrante, o sea, de turista, no?
1: De inmigrante, de la Green Card, para todas las personas que tengan una cita. Se le está empezando a llegar de todos los consulados del mundo un correo electrónico diciéndole que queda suspendido. No se sabe cuándo se va a retomar. ¿Por qué? Porque Trump quiere volver a capacitar de una forma global y obligatoria a todo el personal consular para que sea mucho más estricto y aplicar más filtros que sean rigurosos para las personas que quieran ingresar a los Estados Unidos de manera permanente.
0: Ahora, yo la visa de turismo no voy a tener problema.
1: La visa de turismo no está, digamos, dentro de esta medida, así que si tenés una cita, anda tranquilo.
0: Muy bien, muy bien. Ahora tengo una cita con Nerina Álvarez de LRA 12 Radio Nacional Santo Tomé, nuestra corresponsal para el caso Oloa. Nerina Álvarez, muy buen día, bienvenida, ¿cómo le va?
2: Buenos días, Nico, buenos días a todo el equipo que se encuentra en el piso, a toda la audiencia. Nuevamente novedades en el caso Oloa, como fue el de ayer, sorpresiva, que se haya expedido la jueza Poserpenso, como la audiencia sabrá, los que están siguiendo el caso Loan. En la jornada de ayer, la jueza Poserpenso se expidió acerca del delito de trata de personas, en el cual dejó sobreseído a 8 de los imputados principales que están siendo juzgados en este momento.
0: Ahora, las causas tramitaban independientes, pero tramitaban porque uno puede ver... Sí. No había indicios, porque ¿qué es primero acá? Es un poco el huevo o la gallina. Primero es el principal, después veremos si...
3: Solo dos fueron elevadas a juicio, quedaba pendiente esta tercera por trata de personas y ha dicho que no tiene, ¿no? Nerina, buen día.
0: Vamos a saber cuando se sepa qué pasó con Loan.
3: Ha dicho que no tiene elementos para imputarle la trata de personas a los imputados que están siendo juzgados por el secuestro. Es... un intrínculo.
0: Ay, Nelly, tenemos en línea a Belén Russo, que es abogada de la familia de Loan Peña. Belén, Nico Yacoy, Nacional, muy buen día, gracias por atendernos.
4: ¿Qué tal? Buenos días.
0: Bien, muy bien. Belén, ¿nos podés ordenar un poquito este asunto? Eran dos causas que corrían en paralelo. ¿Te parece bien que primero haya sido resuelto esto que lo otro?
4: Sí, les explico. Es muy importante la pregunta, porque eso es lo que generó tanta confusión en realidad. Cuando se leyó la palabra sobreseído, todo el mundo empezó a decir lo que se dice de la justicia. Era obvio que iban a quedar todos libres, bla, bla, bla. No, no fue así. Simplemente, desde el bajo 92, que es la investigación de la búsqueda de Loan, se cerró la parte de la trata. Pero no es que se cerró para todo el mundo. Se descartó que estas 7 personas hayan participado en el tema de la trata por toda la investigación que hubo de fondo. Okay. Es decir, los investigó tanto económicamente como los movimientos de la aduana. Las fronteras, nunca hubo un movimiento de Loan, y en lo económico no tuvieron un aumento ganancial ninguna de las personas. No hubo ningún movimiento de dinero. No hubo nada extraño. Entonces, la falta de prueba... ya se descarta ese delito en estos imputados. Entonces, el juicio continúa con la sustracción y el ocultamiento de Loan.
0: Ahí va, ahí va. Y está bien que así sea, porque uno tiende a pensar, bueno, primero veamos qué pasó con Loan, y en segundo término, si eso que pasó dice relación con trata de personas, y en todo caso, ¿quiénes? Hay un punto donde siento que pusieron el carro delante del caballo, pero corregime si estoy pensando mal.
4: No, esto pasó también en noviembre de 2025, cuando se fue a Comodoro Py para pedir la continuidad de la investigación. Se había solicitado que se cerrara la investigación de un delito permanente, porque mientras Loan no aparezca, el delito sigue ocurriendo. Entonces se había pedido que se cierre esa investigación, y se había pedido también que vuelva a provincia al no haber tenido elementos suficientes para dar con la prueba, para decir efectivamente que hubo trata. Entonces, lo que ocurrió ahí en Comodoro Py fue, no, se continúa abierta la investigación, es decir, el debajo 92 continúa, la búsqueda de Loan continúa, Y por el otro lado, continúa también el fuero federal, por más que se haya descartado el tema de trata. Por un sistema también de economía procesal, así de es. Todo el movimiento, tiempo. Así. Entonces, estábamos esperando, sabíamos que esto era una posibilidad que suceda, que digan que no había falta, que había falta de prueba, que no había por el tema de trata en estas personas. Pero la sustracción, doctor, continúa así.
2: Doctora, buenos días. Nerina Álvarez le saluda. Una consulta que es algo que resuena en nuestras cabezas desde que declaró la semana pasada el comisario de la Federal, el investigador, que dejó muy en claro la participación en alguna manera de Bertón hijo y las contradicciones de Bertón hijo, y surgió esta pregunta que nos hacemos todos: ¿por qué no está dentro del banquillo de los acusados o por qué no se lo cita a declarar primero?
4: Bueno, es una excelente pregunta porque es muy importante para esta querella ese punto. Como se vio, nosotros siempre apuntamos un poco para ese lado porque en base a todo lo que está en el Ajo 92 es un tema que nunca quedó claro. Justamente como dijo usted recién, hay mucha contradicción en todo lo que se dice. Entonces, él no está llamado como testigo. En su momento, en mayo del 2025, la querella, nosotros solicitamos la detención de Bertón, pero faltaba que se expida al respecto el Ministerio Público Fiscal de la instrucción y también más prueba. Ahora estamos como esperando, pero nosotros creemos que tenemos prueba suficiente para decir no que fue el culpable, pero sí que tuvo algo que ver, porque por algo están todas las contradicciones, también fue a declarar su esposa, que también siguieron estas contradicciones. Entonces, varios puntos apuntan: los celulares, las cámaras, contradicciones.
3: Sí. Doctora Russo, Andrea Valdivieso la saluda, ¿cómo le va? Quería consultarle respecto de la prueba. Digo, ¿hay prueba y cuáles son esas contundentes respecto del destino final de Loan? Si es que no existió, no hay indicios todavía en la causa conexa que fue cerrada de la trata de personas.
4: Lamentablemente seguimos en la búsqueda de saber qué es lo que pasó con Loan. Tenemos prueba de todo lo que es la sustracción y el ocultamiento, porque mientras Loan no aparezca, el delito sigue ocurriendo.
0: Claro,
4: entonces,
0: sigue ocurriendo.
4: Eso ya está probado. Lo que no podemos probar ni tampoco saber el por qué es qué pasó con Loan, dónde está Loan, por qué Loan, para qué Loan. Entonces, son todas preguntas que al día de hoy todavía no logramos responder, ¿no?
0: Claro.
4: Ese pacto de silencio sigue ahí. Está sentado delante nuestro.
0: Ahora, Belén, hay un punto acá muy importante, que es este que traes de que el delito sigue ocurriendo. No muchas veces ocurre, suele ser al revés. La justicia llega cuando el delito ya ocurrió, ¿no es cierto? Y hay que ponerle nombre al delito, ver en qué tipo penal entra y en todo caso qué pena se da a los que se prueben como autores. Que el delito esté ocurriendo, me parece que retensa toda la situación, porque además lo que pasa, la primera, si querés, preocupación de todo el sistema tiene que ser que el delito deje de ocurrir y que Loan aparezca, ¿no es cierto? ¿Ves que todo este proceso y la conducta, sobre todo de quienes lo dirigen, y ni te cuento, de los defensores, tiene esto presente o al revés, no?
4: Mire, yo solo voy a decirle que es así como usted dice, es tal cual, es muy importante esto justamente del delito permanente, es algo que está ahí, no sabemos qué está pasando con Loan. Y lo que se ve en el juicio en cuanto a las maniobras de los otros abogados es como, ¿qué hay en realidad? ¿Por qué tantas trabas? ¿Por qué tanto? ¿Por qué no se puede hacer un juicio normal?
0: Ese es mi punto, porque cada decisión que, por ejemplo, pospone una audiencia, ¿no es cierto?, permite que el delito se siga cometiendo. Es gravísima la perspectiva que usted trae.
2: Doctora,
4: mismo las interrupciones, sí.
0: Claro.
2: Doctora, perdón, en relación a esto, las interrupciones que usted misma en el día de ayer las sufrió por parte de los abogados de la otra causa, que es de los 10 imputados por entorpecimiento, hablo del doctor Baqué, el doctor Leiro, que constantemente están interrumpiendo, y usted ayer, en el día de ayer, lo padeció en más de una oportunidad. Esto hace que se dilate más, inclusive, y no son de la causa principal.
4: Esto en realidad lo que hace es que no lograr preguntar, no lograr tener esa respuesta. Ayer se quiso vincular un tema que es de que la familia llamó a esta fundación. La familia nunca llamó a esta fundación. Uh-huh. Entonces, ante el mínimo atisbo que se dio sobre esta, sobre esas preguntas, fue como yo, como querella, sabiendo la verdad de la familia, no puedo quedarme con esa idea. Entonces, tengo el deber, la obligación, todo para decir, no, están equivocados, esto no es así. Así es. Y de alguna manera dejárselo claro al tribunal. Entonces, es que a través de las preguntas. Uh-huh. Es verdad que no lo hice en mi tiempo, pero porque lo que iba a dar este testigo era la información que le dio a la fiscalía. Pero cuando trajeron información nueva, porque lo que presentaron fue información nueva que solamente conocía esa parte, que es justamente lo que dijo el fiscal Schaffer, de decir, esto estaba en conocimiento de la imputada y en ningún momento lo dijo. No debería ser un hecho nuevo, lo tuvo que haber dicho en su momento.
3: Totalmente. Y el pacto de silencio que no, claro, que no se quiere.
4: Claro. Entonces, yo como querella no puedo quedarme callada si intentan hacer algo en contra de la familia.
0: Está claro, eso está claro. Belén, muchísimas gracias por la charla.
4: Muchas gracias a ustedes.
0: Un abrazo grande. Es Belén Russo, es abogada de la familia de Eloan Peña. Neri, dos palabritas, porque no tengo tiempo, sobre qué sigue entonces en el juicio.
2: Hoy, en la jornada de hoy, estaba previsto que declare la compañera, colega Paula Bernini, pero el tribunal dispuso de que no sea a través de Zoom, así que quizás se posponga nuevamente la semana.
0: O sea,
2: que
0: se sigue cometiendo el delito, ¿no? Que esa es la perspectiva nueva que que renovamos o volvemos a traer al consciente el día de hoy.
3: Y el
0: es un delito
3: del
0: continuado,
3: proceso.
0: Mientras tanto, caldo orégano a los que siguen, ¿no? Campo orégano a los que siguen cometiendo el delito.
2: Bueno, y además está previsto que declare Soria, no sé qué más puede aportar Soria, que es de la otra causa a la causa principal, exactamente, así que veremos qué tiene para decir nuevamente Soria, que generalmente es un delirio tras otro, perdón que lo exprese de esta manera, pero es así cada vez que se sienta a justificar, así que bueno, en el transcurso de la jornada le estaré comentando a todos ustedes cómo sigue la audiencia, que empieza en breve.
0: Neri, muchísimas gracias. Que tengas lindo día.
2: Igualmente ustedes.
0: En Erina Álvarez del RA 12, Radio Nacional Santo Tomé, provincia de Corrientes. Y además nuestra enviada especial, corresponsal, en la capital de la provincia del mismo nombre para el juicio que se sigue entonces por la desaparición de Loan Danilo Peña.
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3: 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Chaco. Campo del Cielo es un área de 1.350 kilómetros cuadrados donde hace 4.000 años cayó una lluvia de meteoritos. Está justo en el límite con Santiago del Estero, a 15 kilómetros de la localidad de Gancedo. El científico norteamericano William Cassidy, que investigó la zona a finales de los 60 con apoyo de la NASA, fue quien descubrió el meteorito El Chaco, de unas 28 toneladas, el tercero más grande del mundo. 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
4: 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Un señor se quiso suicidar con una sobredosis de aspirinas. Fracasó en su intento porque cuando tomó la primera ya se sintió mejor.
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0: Alejandra Gallo, ahora sí llego oficialmente a decirle muy buen día, bienvenida, Zapato. ¿Cómo le va?
1: Pero ¿cómo estamos? Muy buen día buen a todos, día. Qué jornada hoy, claro que sí. Bueno, en poquito más de una hora, cuando esté terminando primer round, mira, nos deja terminar el programa tranquilo.
0: Está todo fríamente calculado, acordado, negociaciones...
1: Hasta últimas horas de la noche.
0: Siempre que decir así, ¿no es cierto? Siempre, negociaciones de último momento y acordamos...
1: Sí, sí, sí, nos quedamos hasta altas horas en el Palacio de Hacienda negociando con el ministro y con todo el equipo de prensa.
0: Qué bárbaro, cómo hay actores que están queriendo instalar lo que no pasa, primero de todo, y segundo lo que nos va a pasar. Además, ¿cuánto de eso tiene que ver? Y lo hemos visto todo este tiempo que lleva el viaje de la Argentina a la normalidad, que es algo del orden de la huella anémica, digamos, ¿no? Hay quienes lo pueden estar intentando conscientemente, digo, sembrar ciertas cosas, y otros, que de alguna manera proponen tierra fértil a eso por la experiencia de la Argentina durante años, que más o menos técnicamente puede llamarse track record. Ahora, hay algo que todos esos actores no terminan de entender y es el cambio diametral que significa este gobierno respecto de las inercias que incluso en materia económica Argentina venía viviendo hasta acá. Si vos mantenés, como se dice, ceteris paribus, es decir, sin tocar esa variable...
1: ¿No le vas a tocar? No,
0: pero si vos mantenés sin tocar la variable gobierno, como si fuera el mismo que hace, no sé qué, 20 años está teniendo la Argentina...
1: Ah, okay. Entiendo para dónde vas.
0: Por
1: sí.
0: supuesto uh-huh. que todo eso tiene asidero. ¡Ay, qué feria bancaria! ¡Ay, de qué va a hablar!
1: No,
0: ay,
1: me
0: qué, de qué va...
1: Tremendo, sí, tremendo.
0: Pero, pero esa variable cambió. Entonces, no podés no atender al nuevo paradigma, al esfuerzo enorme que el ciudadano argentino
1: está haciendo.
0: Decidió hacer... a partir de esta alta dirigencia. Entonces, si vos no entendés esto, te proponen que te... como si estuviera gobernando Alfonsín en no sé qué año. No es eso, no es
1: me
0: eso.
1: Me hace reír, Nico.
0: Pero
1: sí,
0: decime si no.
1: No, pero sí, fue una tarde... atardecer, anochecer... y noche muy agitada, plagada
0: de
1: cosas.
0: Prensa para una vuelta de tuerca que nos enteraremos a las 10.
1: Exactamente. A las 10 de la mañana, esa es la información, el ministro de Economía, Luis Caputo, en el quinto piso del Palacio de Hacienda, donde suelen ser las conferencias del Ministerio de Economía, va a estar dando una conferencia de prensa, es 2 horas antes del inicio de la sesión,
0: claro.
1: Pautada a las 12 en el Congreso de la Nación. Donde...
0: Y no es un aterrizaje de emergencia, es una escala en el viaje a la normalidad, ya escucharemos qué tiene para decirnos.
1: Se lo veía re tranquilo.
0: Pero es que, por supuesto...
1: ¿Te digo? Estaba todo el mundo enloquecido. No, estaba con sus papeles.
0: No sabés si se enloquecen porque hay una adicción a la locura en la Argentina. Pues, digamos, uno lo puede entender respecto a ciertos actores. Ahora me mata una gente bolsa y, bueno, vive, ¿no es cierto? Malo porque tiene que... Sí, bueno, pero tranquilízate porque no tiene nada que ver. No podemos vivir con ese cortoplacismo. Lo que sea que pase hoy tiene que ver con una estrategia a largo plazo cuyos objetivos ya nos fueron largamente explicados. Por lo tanto, no habrá una novedad como quien pega un volante.
1: No,
0: habrá un paso más en el camino que conocemos. Listo.
1: Y de nuevo, y el horario es el horario, digo, no tiene
0: pero
1: que ver ni
0: Dios,
1: con la apertura de los mercados,
0: toda esa gente está jugando, está... yo no sé si...
1: ¿Hay intención ahí?
0: Por eso.
1: ¿Vos sabés que
0: creando
1: no sé.
0: Seguro, ahora queriendo crear no lo sé, y me queda una tercera opción que es necesitando. ¿No? Hay que, no sé, son como adictos al quilombo y lo necesitan. Su quilombo lo pide, está bien, hemos estado acostumbrados los argentinos a vivir así 100 años. Pues se terminó.
1: Bueno, entonces, ¿qué va a pasar ahora? Ya están los parámetros, ya está todo anunciado, recontra confirmado. 10 de la mañana, el ministro Luis Caputo da una conferencia de prensa donde lo da siempre en el auditorio del Ministerio de Economía. Se va a transmitir, se va a poder escuchar, van a poder participar los acreditados en el ministerio y hacer preguntas. A las 12 está previsto el inicio.
0: O sea, además con preguntas, con lo cual va a ser clarísimo él. Lo que no quede claro será aclarado en el juego de preguntas y respuestas. Y si no, estaremos nosotros o el programa quieren escuchar para la vuelta de tuerca, lo que sea estrictamente técnico y haya que bajar.
1: Y los comunicados de prensa y todas esas comunicaciones oficiales que se suben a la web y a la que todo el mundo puede acceder. Luego, el inicio de la sesión.
0: Así es.
1: Obviamente, como contábamos en la entrevista anteriormente, prevista en principio para las 12 del mediodía, sesión larga, en la que... Obviamente, el corazón de esa sesión va a ser económico. Uh-huh. Inocencia fiscal 2, la troncal reforma de la Carta Orgánica del Banco Central, eterno debate, te lo anticipo, eterno debate.
0: Muy interesante de escuchar lo que tengan para argumentar, que en realidad son coartadas los que voten en contra porque quieren seguir usando la maquinita para vulnerar nuestra moneda y engrosar, no sé si sus bolsillos, pero sí su arbitrariedad política, ¿no? Porque imprimiendo sos un político con más poder.
1: Claro,
0: así que veremos quién...
1: El corazón de esa, el espíritu, digamos, troncal de esa reforma tiene que ver con esto que vos decís. No existe más la maquinita a partir de que se apruebe. ¿Qué quiere decir esto? Es como lo dice en la calle, la maquinita de imprimir billetes. Sí. Técnicamente no hay más giros habilitados, están prohibidos los giros del Tesoro al Gobierno Nacional, no me canso de repetirlo, sí, gobiernos sí. provinciales y municipios.
0: Que
1: eso
0: la
1: explica...
0: maquinita ya está pagada por decisión del gobierno, pero lo que el gobierno empieza a hacer en esta batería, digamos, de medidas es que ningún gobierno pueda. Pues no podemos descansar la cosa, la sola voluntad o en la sola razonabilidad uh-huh. del gobierno de turno. Las leyes tienen que encorsetar, limitar. Es lo que está proponiendo, una autolimitación.
1: Y todo este ruido, por esto con esto te cierro, tiene que ver también, Nico, con el presupuesto de la Nación.
0: Claro,
1: en el medio de esto, el Ministerio de Economía del Gobierno Nacional está escribiendo en este momento, ¿sí? porque se presenta el 15 de septiembre. Por ley, la ley de leyes, el presupuesto de la Nación del último año de gestión de este mandato de Javier Milei. Todo uh-huh. tiene que ver con eso también.
0: Muy bien. Hernán Mundo, muy buen día, bienvenido. ¿Cómo le va?
2: Nicolás, buen día. Nosotros, bueno, esperando lo que va a suceder al mediodía, como ustedes venían detallando, y lo que hay que decir a esta hora es que la información con la que tenemos, la que venimos chequeando desde temprano, es que habrá presencia de funcionarios del gobierno en la sesión en la Cámara de Diputados. Lo que sabemos a esta hora es que estará la secretaria general de la Presidencia, Karina Milei, y no se descarta que haya otros funcionarios del Poder Ejecutivo, siguiendo de cerca, como ustedes detallaban, lo que será una larga sesión con el tratamiento de la reforma de la Carta Orgánica del Banco Central y también el proyecto de Inocencia Fiscal 2, entre otras iniciativas. Ayer hubo diputados y senadores, como ustedes charlaban con Bertie Benea Lynch más temprano, en la Casa de Gobierno, en esta charla que brindó el presidente. Vamos a escuchar lo que decía Gabriel Bornoroni, presidente del Bloque de la Libertad Avanza, en Diputados de cara a la sesión del mediodía.
3: Va a ser para los argentinos un día histórico porque tener la reforma del Banco Central es importante para ponerle un candado al Banco Central y que no se vuelva con las emisiones históricas de los últimos 90 años. Hay varios proyectos de ley. Los proyectos de ley que ha enviado el presidente los hemos trabajado durante más de 20 días en las comisiones y nosotros creemos que los números están, pero no hay que ser exitista, vamos a esperar en la sesión tengamos los números.
2: La palabra de Gabriel Bornoroni, presidente del Bloque de Diputados de la Libertad Avanza, bueno, de cara a la sesión del mediodía, la expectativa del oficialismo, por supuesto, después de lo que será la conferencia que ustedes también detallaban del ministro de Economía en un ratito más en el Palacio de Hacienda.
0: Hernán Mundo, muchísimas gracias. Que tengan lindo
2: Chao,
0: día.
2: Hasta luego.
0: Abrazo grande, Hernán Mundo, corresponsal de Radio Nacional en Casa de Gobierno.
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5: 9:00 a.m. en la República Argentina. Aprobaron un nuevo RIGI con una inversión de 365 millones de dólares. El Ministerio de Economía formalizó el proyecto para ampliar el complejo industrial de compañía Mega, que incrementará la capacidad de producción de gas natural licuado en 1.500 toneladas. El área a cargo de Luis Caputo informó que la iniciativa creará 800 puestos de trabajo y también comprenderá nuevas instalaciones en Loma, La Lata, Neuquén. Alerta por nevadas en Mendoza. Desde Radio Nacional en esa provincia nos informa Victoria Lupu.
6: Rige la alerta naranja para toda la cordillera mendocina de norte a sur por nevadas durante la jornada y se extendería hasta este jueves. El área también será afectada por vientos onda con velocidades de entre 40 y 45 kilómetros por hora, con ráfagas que pueden superar los 80 kilómetros por hora. Este fenómeno puede provocar reducción de visibilidad, repentino aumento de las temperaturas y condiciones muy secas.
5: La información del deporte con Rubén Santos.
7: Un nuevo capítulo se suma en la novela que tiene a Julián Álvarez como protagonista en el Atlético Madrid. Luego los silbidos del público el domingo en el estadio Wanda Metropolitana, el jugador en este día martes no se presentó a entrenar después de 2 días libres que les dio el entrenador. Según el club colchonero, no pudo entrenarse el jugador argentino por una indisposición física. Lo cierto es que esta novela tendrá un final el próximo martes, 1 de septiembre, que es cuando se cierran los libros de pases en todas las ligas europeas.
5: El estado del tránsito con Romina Wiener.
8: Atentos en la provincia de Neuquén, el paso internacional Pino Achado, ubicado en la ruta nacional 242, estará cerrado durante toda la jornada por la presencia de hielo y nieve en la calzada. Sí, habilitado paso Cardenal Zamoré, ubicado en ruta nacional 231, estará operativo hasta las 19 horas. Además, transitar con mucha precaución en la ruta nacional 40 Sur, diferentes sectores, calzada húmeda y resbaladiza por lluvias. Misma situación en la ruta 40 Norte, zona de Las Lajas hasta Buta, Ranquil.
5: En Bariloche, Río Negro, donde nos escuchás por AM590, la térmica es de 1 °3 bajo cero, rige una alerta amarilla por tormentas, nevadas y vientos. En Buenos Aires, la marca actual, 10 °9, la humedad 82%, cielo parcialmente nublado.
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¿Qué tal? Muy, pero muy buenos días. Bienvenidos y bienvenidas a la mañana de Radio Nacional El Bolsón. En este día miércoles 26 de agosto, aquí estamos nuevamente reencontrándonos en la sintonía en la M1160, en la FM Municipal 87.9 también. Recuerden que en la 92.3 se sigue transmitiendo LRA1 Nacional Buenos Aires. Pero nosotros aquí estamos desde la radio de la Comarca Andina del Paralelo 42, listos para acompañarlos en esta primera hora con la información local. ¿Quiénes somos? Bueno, Alejandro Gabriel en la puesta en el aire, con Pablo Aguirre también en esa tarea. Estará también nuestro compañero Marcelo Valenzuela en la parte técnica, hoy también con nuestros lugares, que no pudimos compartir en el día de ayer, pero hoy sí. Y Claudio García también en la tarea técnica, Francisco Cook en la administración de Radio Nacional y quienes habla Conrado Castaldi, el chino, en la conducción, en la tarea periodística en esta mañana. Bueno, llueve, por si no lo han visto, llueve desde ayer, llueve en forma continua, como estaba pronosticado, y va a seguir lloviendo al parecer, ese es el pronóstico para el Bolsón, para la zona de la cordillera rionegrina, también la cordillera en el noroeste chubutense, Neuquén y también gran parte de Mendoza. Hay una alerta meteorológica que va en ese sentido y que habla de las precipitaciones, que van a continuar por lo menos hasta el jueves, eso seguro, pero en el pronóstico nos da pauta de que esas precipitaciones van a seguir y podrían llegar a convertirse en nieve, nevadas fuertes, incluso para el día domingo. Veremos si se termina por cumplir este pronóstico que nos está anticipando los portales. Por lo pronto les digo que hoy miércoles se espera lluvia, que siga la lluvia durante la mañana, durante el mediodía, durante la tarde y hasta la noche. Por lo menos en la madrugada recién dejaría de llover. Y no poder dormir igualmente con el sonido de la lluvia si estás bien resguardado. Acompaña, ¿no? Es un ruido que acompaña para dormir. Dejaría de llover por la madrugada entonces, pero el jueves retomarían las lluvias, eso del mediodía en forma de lloviznas. Al parecer el viernes ya tenemos un poco de nieve, nieve ligera en el pronóstico, que podría llegar a ser lluvia obviamente en las partes más bajas, al igual que el sábado, pero el domingo ahí sí están pronosticadas las nevadas fuertes desde el mediodía. Veremos si se termina por concretar o no, porque también hay pronóstico de nevadas o nieve que podría llegar a caer el lunes, martes y miércoles de la semana que viene. Por ahora sí, vamos al inmediato. Lluvia ahora, con una máxima de 6 grados centígrados. Para el día de la fecha en el Bolsón, la temperatura actual es de 3 grados, que era la temperatura mínima pronosticada. La humedad en el 90%, sin viento en estos momentos, y llueve. Está lloviendo de forma intermitente y seguirá lloviendo a lo largo de toda la mañana, mediodía y tarde en el Bolsón y en la comarca. Bien, recuerden que estamos en el 2944-106920, línea de WhatsApp de Nacional. Ahí nos escriben, nos contactan. Estamos en contacto siempre con ustedes a través de esa línea. O, bueno, pueden también acercarse aquí a la radio sobre el paralelo 42 si tienen algún mensaje. Pausa, vamos con algo de música, ya venimos con información.

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2: Bueno, estamos en la mañana de Nacional, luego de la música, brevemente algunos títulos que están publicados hoy en ADN, por ejemplo, advierten que Calcatreu no genera el impacto esperado, el freno de la producción de oro y plata en Calcatreu genera polémica en Jacobacci. Se están llevando nuestros recursos y no queda nada, dijo el presidente del Consejo Deliberante, Mirko Antewil, quien sostuvo que el impacto económico prometido no se refleja en la vida cotidiana de la localidad y lanzó duras críticas contra los gobiernos provinciales de Juntos Somos Río Negro y Alberto Beretinec y el gobierno nacional de Javier Milei. Nosotros como oposición no estábamos en contra de la minería, sino que pretendíamos que la sociedad defina y no digiten desde Viedma, desde la Casa de Gobierno, qué hacen con los recursos de nuestro pueblo. El gobierno se adjudica la defensa del trabajador, dijo, cuando fueron ellos los que permitieron que la empresa abra con gente que no es de la provincia, dijo también el concejal peronista, en coincidencia con el concejal Joel Córdoba, respecto de la apertura de Calcatreu, con el porcentaje menor de empleados rionegrinos, no se cumplía el 80-20 ya desde el principio, y igualmente provincia permitió que abriera, dicen los concejales. Estatutos y salarios en agenda, UNTER reúne su congreso, el congreso de la UNTER sesiona hoy en Villa Regina, el gremio docente debatirá sobre salarios, reclamará una nueva paritaria y discutirá las reformas realizadas en la última sesión legislativa del estatuto. La convocatoria se da en el marco de la próxima elección de la CETERA que se va a realizar el próximo 2 de septiembre. Llegan al encuentro con el mandato de las bases. Por eso la delegación del Bolsón anticipó su posición. Aumento del 4,21% que se cobrará con los saberes de agosto, que resulta insuficiente. Esa postura es compartida por otras seccionales, especialmente por el Comité Directivo Central, que insiste en la necesidad de elevar el piso salarial a los 2 millones de pesos. Bueno, vamos a contarles también que en esta mañana es esperable, y seguramente de las 10 de la mañana, se tomará contacto con LRA1 por la conferencia del ministro de Economía, Luis Caputo. Va a brindar una conferencia para hablar sobre la presentación, las nuevas medidas económicas, entre las que trascendieron nuevas líneas de créditos y acciones vinculadas al aumento de la morosidad, algo que está dando vuelta y que el presidente de la Nación vinculó con la compra de televisores para el Mundial de gente que no podía pagarla. El contexto, bueno, político, luego de la reunión de la mesa política oficialista, en el día de ayer, en que no fueron muchos ministros, se da también de forma previa al debate en la Cámara de Diputados de los proyectos de la reforma de la Carta Orgánica del Banco Central y la Ley de Inocencia Fiscal 2. Veremos cuáles son, en definitiva, las medidas que anuncia Caputo, que se estima que él las haga cerca de las 10 de la mañana. Hay también cruces o versiones respecto de lo que es esta presentación de Caputo, que va a hacer estas medidas, va a anunciar estas medidas, dice la política online, a pesar de la resistencia del presidente de la Nación, Javier Milei. Vemos que tanto es cierto hay. La cuestión es que Caputo va a brindar esta conferencia de prensa ante una situación muy, muy riesgosa para toda la, y delicada para toda la sociedad, que es el aumento de la morosidad, que sigue en aumento. Hacemos acá nuestra pausa, no, mejor dicho, vamos a compartir con ustedes ahora la información que tiene que ver con el intendente Bruno Pogliano, una conferencia de prensa brindada en el día de ayer, en el cual habla sobre las obras fundamentales que se van a estar realizando en el Bolsón, plan director de cloacas y demás. Esto dijo Pogliano en el mediodía de ayer a los medios de prensa que se acercaron hasta su despacho.
3: La idea de la conferencia de prensa tiene que ver con anunciar el inicio de dos obras fundamentales para la localidad del Bolsón, el plan director de cloacas y el plan energético, que también ya comenzó la obra por el doble anillado y la estabilidad en la electricidad aquí en la localidad del Bolsón y la comarca. Esto es sumamente importante, son obras muy esperadas, de muchísimo dinero que se fueron gestionando en los últimos años y que vienen a dar solución a dos problemáticas que tenemos en la localidad. Por un lado, las cloacas, el acceso a nuevas conexiones, y por otro lado, evitar los cortes que sufren al estar interconectados por el lado sur, que fue también una obra que se llevó adelante allá por el 2015, también en la gestión del entonces gobernador Alberto Bretelneck. Eso es sumamente importante, sumado también al refuerzo del gas en el lado sur. Son obras de infraestructura que miran el futuro, que tienen que ver con el Bolsón de los 20 años para adelante, y es para nosotros importante poder anunciar el inicio y poder dar cuentas a la población de los avances de estas obras.
4: Intendente, respecto a este anillado energético, sí. ¿Qué inversión es? ¿Quién lo hace?
3: 17 mil millones de pesos, tiene que ver con esta firma histórica que se hizo en la localidad del Bolsón, la Casa del Bicentenario, el gobernador Nacho Torres con el gobernador Alberto Bretelneck, junto a 9 intendentes de la comarca, incluido Esquel también, que dijeron presente en una firma que lleva adelante una estabilidad energética por el lado norte, por el Coihue, que lo hace la provincia de Río Negro en compensación de una deuda con la provincia de Chubut, y que para nosotros, insisto, es mirar el futuro, es mirar a nuestros hijos y mirar una infraestructura de un Bolsón que crece de la mano del turismo, que crece de la mano también de ese fuerte complemento que es la producción y que permite un crecimiento ordenado y con infraestructura.
5: ¿Hay un estimativo de cuánto durará para el verano? ¿Podrá estar ya encarada, ya terminada?
3: Sí, sí. Hablan que para el verano, para fin de año, se prevé la culminación. Es una obra que lleva adelante también por una compensación la empresa Lago Escondido con la provincia de Río Negro. Lo importante es que vamos a tener una estabilidad que se va a dar tanto por el lado sur como por el lado norte, lo que va a permitir definitivamente jubilar la usina local, para lo cual también vamos a hacer un encuentro de retiro de un lugar donde a través del gas, a través del gasoil, se producía una contaminación no solo al medio ambiente, sino también auditiva para los vecinos del barrio. No solamente vamos a tener el doble anillado por el lado sur y por el lado norte, sino que además el lado norte va a tener un soterrado que va a dar mayor estabilidad, no dando lugar a ningún tipo de corte y no dando lugar tampoco a posibles incendios forestales o de interfase, que también es una gran preocupación que mantenemos aquí en la comarca andina.
4: Respecto al plan director de cloacas, sí. ¿Qué nuevos barrios se sumarían? Eso es la expectativa que tiene mucha gente.
3: Arrayanes, se sumaría también el barrio Obrero, Usina, todos los barrios también cercanos al centro que no se pudo avanzar en conexiones. Nosotros iniciamos la gestión allá por el 2015, pudimos hacer prácticamente 2 kilómetros de cloacas. No es una obra cara, es una obra que igualmente el vecino, una vez que se conecta por ahí, se olvida rápidamente de lo importante que es poder tener un servicio como el de cloacas, pero pudimos hacer esa cantidad. Hicimos en Barrio Obrero, lo recuerdo, la mayor cantidad de conexiones, y después hubo que paralizarlas porque la capacidad de la planta depuradora no lo permitía. ¿Esto qué permite? Poder tener una proyección.

0: ambiental, más allá de la calidad de vida de los vecinos, venimos trabajando prácticamente en el 2015, casi que salió a través del BID en su momento con el gobierno anterior, después se frustró, así que para nosotros es un hecho histórico poder contar hoy con una previsión de servicios, que es lo que planteábamos al principio de la gestión, que pueda mirar el futuro, insisto. Gas con el gasoducto cordillerano, hoy se permiten nuevas conexiones. Energía con el plan director energético, doble anillado por el lado norte. Plan director de cloacas para poder hacer nuevas conexiones y para cubrir toda la localidad, también evitando el conflicto ambiental con la provincia de Chubut y con toda la contaminación. Y estamos trabajando, y esto también lo digo a modo de primicia, en el plan director de aguas, para poder también tener refuerzos en el agua y poder tener la previsión del bolsón a 20 años para adelante. En conclusión, lo que estamos haciendo es dejando en el bolsón una previsión y una proyección, cosa que yo no encontré cuando asumí, hacia adelante. Por primera vez el bolsón mira al futuro y deja de mirar el pasado con dolor y con ausencia y con faltantes.
1: La maquinaria que está trabajando en Barrio Arrayanes tiene que ver con el plan director de
0: Sí,
1: cloacas. ¿Y
0: sí.
1: cómo va a ser el seguimiento del trabajo? Para que los vecinos sepan que, bueno, que las
0: Va,
1: calles van a
0: vamos a
1: estar
0: estar
1: cuidadas.
0: anunciando dónde se van a ir haciendo las intervenciones, vamos a ir coordinando con la empresa y con el DPA, que es el organismo del contralor de esta obra. En este momento están haciendo la parte de las Gallanes, se va a hacer obviamente las cañerías y todos los refuerzos por la zona y después iremos anunciando el avance sobre la obra y obviamente con la antelación debida.
2: Intendente, recorremos bastante Loma del Medio.
0: Sí.
2: ¿Hay un proyecto del municipio para subir el agua?
0: Sí.
2: Cuente cómo va a ser.
0: No es un proyecto del municipio, es un proyecto del DPA, es un proyecto que ha solicitado el municipio. Tiene que ver con una cisterna en el río y poder hacer un abastecimiento, no, no cisterna, una perforación, un bombeo hacia una cisterna que va a estar colocada cerca del destacamento policial. Se está trabajando, se está avanzando, esperemos que en el corto plazo se inicie con la perforación que le íbamos a iniciar en estos días y con todo lo que tiene que ver con las cañerías para llevar el agua a la cisterna.
1: Un eje principal tiene que ver con la mano de obra local.
0: Sí.
1: Allí tenemos la noticia de lo que sucedía en Calcatreu, allí en
0: Sí.
1: Yacobasi. Bueno, que se cumpla este cupo de mano de obra local.
0: Tenemos ordenanzas locales también que hay que hacer cumplir y en ese sentido ya hemos comunicado a las empresas que tienen que cumplir con los cupos locales. Obviamente en la cuestión de personal técnico, ingenieros, ese cupo le da ese otro 20% que lo pueden traer desde afuera, pero en definitiva vamos a estar mirando muy de cerca. También ofreciendo personal a través de la oficina de empleo de todos aquellos que se han inscripto en su debido momento para poder formar parte y generar una fuente de trabajo.
3: Lo cambio de tema, lo llevo al estado de la Ruta Nacional 40
0: Sí.
3: y teniendo en cuenta que el gobernador Alberto Beretinec durante la jornada de ayer firmó el traspaso de las Rutas Nacionales 22 y 151 a
0: Sí.
3: la órbita provincial. ¿Qué pasará con nuestra ruta, el tramo que une San Carlos de Bariloche y El Bolsón, teniendo en cuenta que usted en conjunto con el intendente Cortés hicieron una
0: Sí,
3: presentación?
0: nosotros lo que solicitamos es la intervención del gobernador, que en su momento a través del amparo logró el bacheo importante que se hizo cuando era senador nacional en el 2023. Lo que estamos pidiendo en este momento es un reasfaltado. ¿Por qué? Obviamente la provincia no ha pedido el traspaso de este tramo de la ruta porque nosotros queremos que se incluya en el presupuesto nacional y que se ejecute el impuesto o el tributo que se recauda para la reparación de las rutas. Y no pedimos un bacheo, sino que pedimos un reasfaltado, que es la solución integral y que necesita este tramo.
3: ¿Cómo ve esta salida que le busca un Estado provincial a un déficit nacional donde incluso se podría enmarcar un desfalco, una malversación de fondos por parte del Estado nacional al no cumplir con lo que marca la
0: Yo
3: ley?
0: creo que con buena visión el gobernador se hace cargo de un problema que no le corresponde, pero que quiere brindar solución a los vecinos del Alto Valle, que tienen que ver con la Ruta 22, con la 151, que ante la inacción del gobierno nacional hay un gobernador que piensa en los vecinos y dice yo me hago cargo pese al costo que esto implica. Lo veo obviamente como un acto heroico.
1: Lo ha hablado internamente con Breldiné, que esta posibilidad quizás a futuro de que se incluya la 40 en esta planificación.
0: Sí, por eso nosotros buscamos de alguna manera un mecanismo un poquito más rápido que tiene que ver obviamente que la 22 y la 151 lleva meses de negociación. Nosotros queremos un reasfaltado inmediato que se incluya en el presupuesto y que tengamos para la temporada de verano, siendo una ciudad turística, una ruta transitable.
1: Con respecto a la golondrina y a los vecinos de Luján, ¿cómo
0: Sí.
1: viene la licitación? ¿Alguna novedad?
0: Están los

0: plazos que determinó la ordenanza, esperamos, si ya han habido consultas, de que se pueda reinstaurar el sistema a la brevedad.
1: Bruno Pogliano, entonces, hablando sobre varias cuestiones. Primero, el interconectado, la construcción de este anillo para garantizar la electricidad. Va a estar soterrado también, algo muy importante. Una obra que se va a estar realizando ya después. El plan director de cloacas, obras que ya están en marcha. Se refirió también a la ruta, a las rutas, a la ruta 40, haciendo este pedido de que se ejecuten los fondos que se recaudan por el impuesto a combustible y que se reasfalte. Ese es el pedido que hacen entonces desde la intendencia. Entiendo que Cortés, igual el intendente de Bariloche, se suma a este pedido, y los que le han pedido al gobernador Bertilneck para que transmita a Nación. Veremos si se termina por sumar este pedido a lo que es el presupuesto del año que viene, para que así se haga y que se ejecute también, ¿no? Porque puede estar en el presupuesto, pero después no se ejecuta. Y por último, sobre el transporte urbano de pasajeros, ahí sobre la consulta final que le hacían los colegas. 9:27, hacemos una pausa, ya volvemos.

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2: Estamos en la mañana de Radio Nacional El Bolsón, 9:31, ya la hora en todo el país, avanza la mañana. Y antes de ir con nuestro servicio social, les vamos a contar un poco de lo que se viene para este fin de semana. Este sábado 29 de agosto, 21 horas, en Ave Fénix, entradas anticipadas a 15.000 y en puerta 20.000, se presentan las Octetas. Octetas sin fronteras. Se van a estar presentando, bueno, entonces, este sábado por la noche, aquí detrás de la radio, en el espacio Ave Fénix. Entradas las pueden conseguir las anticipadas al 11-38-97-38-13. Después les contamos, les repito el teléfono de contacto para que puedan hacer su reserva. Todos los recaudados va a ser para la gira que van a hacer en octubre por Buenos Aires y Rosario, las Octetas que se van. Salen de la comarca andina. Y estamos en contacto ya con una de las Octetas, que son varias, con Anita Chiesino. Ana, gracias por estos minutos con Radio Nacional. Buen día, ¿cómo estás? Ana, ¿me escuchás ahí? A ver ahí. Ana, hola. Hola, hola. Parece que está del otro lado, pero no nos escucha. Ana, ¿me escuchás ahí? Vamos a ver si lo podemos recuperar ahí a Ana. Bueno, les cuento mientras tanto que el grupo de las Octetas nace en El Bolsón en el año 2000, en el marco de la conmemoración del Día Internacional de la Mujer. En la actualidad cuenta con 11 integrantes, de las cuales muchos permanecen desde su creación. Son 10 actrices en escena entonando canciones, cuyos temas centrales son la tierra y las fronteras, que se combinan indefectiblemente con temas de la actualidad social y económica del país y de Latinoamérica. Ana está del otro lado. Ana, ¿me escuchás ahí? Por ahora no me está escuchando. A ver, Ana, vamos de vuelta. Ana, que signo del otro lado de las Octetas. No, por ahora no. Si no, pasame el teléfono y hablamos desde acá. Bueno, les cuento también que los personajes de las Octetas, también con sus comportamientos peculiares y los vínculos que desarrollan, invitan desde la risa y el humor a reflexionar acerca del poder, la dominación, la autoridad, la sumisión y las resistencias. Con este formato ya han transformado más de 25 años creando y representando sus propias obras. Tremendo trabajo de las Octetas. 25 años. Pásame el teléfono, si no, Ale, y lo hacemos desde acá, desde el altavoz. Así podemos charlar con Ana para aprovechar que está ahí del otro lado. Bueno, les decíamos que van a estar haciendo una gira entonces por Buenos Aires y también por Rosario. Ana, bueno, ahora sí te vamos a escuchar porque estamos acá con el altavoz del celular. Así que gracias por estar ahí del otro lado aguantándonos. ¿Cómo estás? Buen día.
3: Hola, buen día.
2: Bueno, gracias por estos minutos, Ana. ¿Cómo se están preparando para la presentación de mañana? Contábamos que van a estar presentándose en Ave Fénix y que todos los recaudados para una gira que van a hacer en octubre.
3: Sí, exactamente. La última función que hicimos en Esquel también fue para recaudar. Ya sacamos la ida, pero ahora hay que sacar la vuelta. Y bueno, ahí estamos preparándonos con ganas, con muchas ganas. Siempre la función es muy motivadora.
2: Bueno, qué bueno que van a estar haciendo esta gira también, ¿no? Contanos un poquito ahí cómo nace esta gira que van a hacer ahí por Buenos Aires, por Rosario, por la cual están juntando también estos fondos.
3: Bueno, primero apareció la posibilidad de participar en este festival en Rosario y a partir de ahí dijimos, bueno, si vamos para allá y vamos a pasar por Buenos Aires, intentemos. Así que empezamos a buscar la posibilidad de funciones en Buenos Aires y bueno, ya hay dos funciones cerradas, una en Villa del Parque, en un centro cultural, y la otra en un espacio que se llama Casa Brandon, ahí en Capital, y hay posibilidad de una tercera función, vamos a ver si sale. Pero bueno, ahí estamos contentas de salir, siempre es muy bueno sacar el trabajo que uno hace a mostrar a otros públicos.
2: Bueno, y tiene una larga trayectoria, más de 25 años, 26, porque según
3: 26 años,
2: veíamos
3: sí.
2: Acá, se formaron en el año 2000 en el marco de la conmemoración del Día Internacional de la Mujer, ¿no?
3: Sí, ahí nació, empezó a gestarse la cuestión. Y fue, bueno, cambiando de un poco. Hay personas que están desde ese comienzo, otras se fueron agregando después, pero bueno, también mutó un poco, pero siempre fue un formato de coro. Una propuesta teatral que es un coro.
2: Claro. ¿Y siempre 11 en escena o fue también variando el número?
3: No, sí, fue variando. Hubo momentos en que eran, no sé, pero más o menos 15 personas, después en algún momento también hasta 6 personas fue el mínimo.
2: Claro.
3: Y actualmente somos 10 en escena.
2: Bueno, ¿y los temas de los que cantan las octetas? Van de la tierra, sí. Van de la frontera, bueno, hablan sobre lo que nos pasa, sí. Y lo que les pasa también a las mujeres, ¿no?
3: Sí, sí, el repertorio, bueno, nosotras nos animamos a cualquier estilo, vamos desde el folclore al rock, pasando por algún clásico, y sí, los temas que vamos abordando tienen que ver con nosotros, también con esta región en la que vivimos, con las problemáticas que hay acá. Y después, bueno, lo que le pasa a esas mujeres ahí arriba, ¿no? Lo que le pasa en el escenario, siempre hay un margen de improvisación. Y bueno, son unos personajes muy particulares, donde el público puede verse reflejado en alguna de estas cuestiones, por eso creo que provoca tanta risa.
2: Claro.
3: Uno puede verse ahí en alguna situación, en algún vínculo de estos que pasan ahí. Así que, bueno, eso. Acá tenemos un público fiel que nos conoce, que nos ve. Por ahí también hay personas que nunca nos vieron y que van a ir a vernos este sábado. Pero bueno, ya acá tenemos un largo camino recorrido, así que nos conocen muchísimas personas.
2: Es largo el camino, bueno, pero van también siempre actualizando, ¿no? Todo ese repertorio, porque bueno, las problemáticas, hay algunas que son recurrentes igualmente en nuestro país, pero también algunas se van transformando, ¿no?
3: Sí, sí. Sí, bueno, un poco de acuerdo a eso, vamos diciendo, vamos cambiando. Pero bueno, acá, sí, un poco lo que vos decías, las problemáticas permanecen. O vuelven, como si camináramos en círculos, volvemos a pasar por algunos lugares. Y sí, hay cosas que no pierden actualidad, ¿viste?
2: Claro.
3: Lamentablemente.
2: No, sí, obviamente, lamentablemente. Pero bueno, ahí se refleja a través del arte y pensaba que, bueno, lo que hacen, por más que decías que pasan por distintos géneros, también esto tiene mucho la murga, ¿no? Cuando se encuentra, ¿no? La murga uruguaya. ¿Te se han inspirado un poco también ahí en eso?
3: Sí.
2: O bueno, nada que ver.
3: Y mira, varias de las integrantes hemos pasado por la histórica murga guacha. Así que tenemos ahí un poco una raíz murguera. Nunca murga uruguaya no hemos hecho. Que después hay otros grupos que tienen su raíz más ahí.
2: Claro.
3: Nosotras no, pero hay algo de la murga en esto, de estar cantando lo que nos pasa. En un formato un poco distinto, más tradicional de coro, ¿no?
2: Claro, seguro. Bueno, las octetas se están presentando entonces este sábado. ¿Van a haber otras presentaciones además de esta? ¿La idea es poder concretar ya, llegar al número que necesitan con esta presentación o van viendo?
3: Sí, creo que con esta presentación ya tendríamos que llegar al número y sí, además después nos pasa al ser tantas que una viaja, la otra tiene otro compromiso y no siempre estamos todas. Así que ahora septiembre se complica para seguir haciendo funciones. Creería que esta es la última antes del viaje, pero veremos. Cualquier cosa, volveremos a las tablas.
2: Dale,
3: El
2: bueno.
3: recurso siempre está.
2: Sí, el recurso está. Nosotros también estamos acá para difundir, acompañarlas también, porque van a ser nuestras embajadoras allá por Buenos Aires y por Rosario.
3: Sí, qué bueno,
2: Así
3: qué
2: que
3: bueno.
2: para nosotros un gusto poder charlar con ustedes. Lo último para cerrar, son 11. Hay que concretar, ¿no? Poder juntarse con 11 almas, 11 historias, 11 familias, ¿no? Para poder hacer la práctica, hacer el ensayo, hacer la presentación, ¿no? Todo muy difícil también ahí.
3: Es una complicación particular de este grupo, al ser tantos. Nosotras sostenemos un ensayo semanal ahí en el Galeano y ya te digo, a veces eso, tenemos que organizar el año porque sabemos que hay alguna que va, viaja, que no va a estar, que bueno, así que es todo una organización para poder sostenerlo. Bueno, contenta de poder sostenerlo durante tanto tiempo.
2: Sí, seguro.
3: Podríamos habernos frustrado con esta complicación y no, la hemos remado, así que bueno.
2: Cuando se quiere se puede, ¿eh? 26 años y contando. Y vamos sumando muchos más. Bueno,
3: Seguimos sumando, sí, señor.
2: sí. Anita, muchas gracias ahí por estos minutos con Radio Nacional. Éxitos para lo que va a ser la gira este sábado también y estamos en contacto, ¿vale?
3: Muchísimas gracias por ayudarnos con la difusión y bueno, les esperamos a todos ahí en Ave Fénix.
2: Aquí detrás de la radio. Fuerte abrazo.
3: Abrazo, gracias.
2: Ana Quesino, entonces, ahí en contacto con Radio Nacional, una de las octetas, son 11. Se van a estar presentando este 29 de agosto, entonces, 21 horas, no se lo pierdan. Colaboramos y ayudamos también a nuestras embajadoras culturales, las octetas que van a estar en octubre en Buenos Aires y Rosario. Para reservas, 11-38-97-38-13. Nos vamos al servicio social.
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1: 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Lamentamos las molestias y agradecemos su compromiso con la prevención de los incendios. Durante el mes de agosto, todos los miércoles de 10 a 13 horas, Copetel retoma la atención presencial en la Biblioteca Popular Lago Puelo, ubicada en Avenida Los Notros y Las Margaritas, para que vecinos y vecinas puedan realizar consultas, conocer los servicios e iniciar trámites sin necesidad de trasladarse hasta El Bolsón. Atención al usuario de Vialidad Nacional 0800-222-6272, 0800-333-0073, de lunes a viernes de 9 a 17 horas. 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Edictos y citaciones. El Juzgado Civil, Familia Comercial, Laboral Rural y de Minería, Circunscripción Judicial de Lago Pueblo, sito en Avenida Los Notros, sin número, Departamento Cuyamen, Provincia de Chubut, a cargo del doctor Guillermo Gregorio, Secretaría 2 a cargo de la doctora Celeste Ariet, en autos caratulados, Teixeire Militina, sobre sucesión ab intestato, cita y en plaza por el término de 30 días a herederos y acreedores que se consideren con derecho a los bienes dejados por la causante, señora Militina Teixeire, para que se presenten a juicio. El Juzgado Único Letrado de Primera Instancia en lo Civil, Familia Comercial, Laboral Rural y de Minería de la localidad de Lago Pueblo, cito en Avenida Los Notros, sin número, a cargo del doctor Guillermo Gregorio, juez, Secretaría Única, a cargo de la doctora Celeste Ariet, cita y en plaza por el término de 30 días a herederos y acreedores de Fernando Reinao, en autos sucesorios Reinao Fernando sobre sucesión ab intestato. Salud. La Secretaría de Salud del Chubut convoca enfermeros, enfermeras profesionales o licenciados y licenciadas en enfermería para cubrir vacantes en el Hospital Rural de Lago Pueblo. La convocatoria está destinada a profesionales con matrícula vigente en la provincia del Chubut, de hasta 40 años de edad y que residan en Lago Pueblo o en un radio máximo de 20 kilómetros del establecimiento. Los interesados deberán enviar su currículum vitae a hospitaldelagopuelo@gmail.com desde el 24 de agosto hasta el 1 de septiembre. Educativas de Río Negro. En Fundación Cooperar seguimos generando espacios de aprendizaje y capacitación y encuentro para adolescentes y adultos. Tenemos una amplia propuesta de cursos y talleres para que puedas aprender algo nuevo, desarrollar tus habilidades y compartir con otros. Cursos y talleres que ya están en marcha y a los que puedes sumarte. Mosaico para todos. 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Elegí tu propuesta y sumate. 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El Centro de Educación Técnica número 36. Cita a Mamani Carmen Rosa a presentarse en la institución de lunes a viernes de 8 a 17.30 horas. La escuela se ubica en Rivadavia y pasaje V sin número. El Instituto de Formación Docente Continua del Bolsón llama a cubrir un cargo de profesor, profesora, suplente de 30 horas para el área de lengua y literatura correspondiente al profesorado de educación primaria. Se realizará una reunión informativa en la sede del instituto este jueves 27 de agosto a las 18.30 horas. El llamado finaliza el miércoles 2 de septiembre de 2026 a las 12 horas. Bases y condiciones pueden encontrarlas en la página del instituto, botón de concursos docentes. El Instituto de Formación Docente Continua del Bolsón llama a cubrir un cargo de profesor, profesora suplente de 30 horas para el área de Tecnologías de la Información y la Comunicación, TIC, correspondiente al profesorado de Educación Primaria. Se realizará una reunión informativa en la sede del instituto, el martes 1 de septiembre a las 18 horas, el llamado finaliza el jueves 10 de septiembre de 2026 a las 12 horas. Bases y condiciones pueden encontrarlas en la página del instituto, botón de concursos docentes. Capacitaciones 2026, segundo cuatrimestre, en el CA3. Curso de elaboración de fieltro. Actividad práctica. Periodo agosto a noviembre, jueves, de 14 a 18 horas. Introducción al fieltro y técnica base. Cada jueves la propuesta es elaborar una prenda o elemento distinto. Inscripción presencial y charla informativa este jueves 27 de agosto a las 14 horas puntual. Curso de reparación de motosierras y mantenimiento de generadores eléctricos y motobombas. Actividad práctica todos los miércoles de 9:30 a 13:30 horas. Inscripción para todos estos cursos por WhatsApp al 2944 1545 13. Inscripción abierta hasta completar el cupo. Educativas de Chubut. El Instituto de Educación Superior número 813, profesor Pablo Lupi, llama a concurso para los siguientes espacios curriculares. Profesorado de Educación Secundaria en Matemáticas, sede Lago Puelo, cuarto año, UDI CFG 2, La Voz en el Aula. Profesorado de Educación Tecnológica en Exo Puyén, segundo año, Tecnología y Mediación Técnica sobre los Materiales. Para ver los perfiles docentes requeridos y los contenidos específicos de cada carrera, podrán remitirse a los diseños curriculares que se encuentran en la página del Instituto. Bases y detalles de los concursos disponibles en la página web. Consultas y presentación de propuesta, concursos isfd813@gmail.com, fecha límite para la presentación de antecedentes y proyecto, miércoles 26 de agosto a las 19 horas. La Escuela Waldorf Crisol de Micael busca sumar a su equipo de enseñanza maestro o maestra de nivel primario. Son requisitos título docente, interés en formarse en pedagogía Waldorf, formación en curso completa o residir en la zona. Enviar currículum vitae vía mail a escuelacrisoldemicael@gmail.com, WhatsApp 2944-416989. Reuniones y asambleas. El Consejo de Administración de la Cooperativa El Cordillerano comunica que el día 8 de septiembre de 2026 a las 16:30 horas, en el local, situado en Avenida 2 de Abril, sin número, local 3, Galería de los Arrayanes, de la localidad de Lago Puelo, se celebrará la Asamblea General Ordinaria para tratar el siguiente orden del día. Designación de dos socios para firmar el acta conjuntamente con el presidente y secretario. Consideración de memoria, estados contables, estados de resultados, cuadros anexos, proyecto de distribución de excedentes, informe de auditoría e informe del síndico correspondiente al ejercicio económico cerrado el 31 de agosto de 2026. Elección de autoridades por vencimiento de mandatos. De Consejo de Administración, síndico titular, síndico suplente, según lo estipula el Estatuto. El Consejo de Administración de la Cooperativa Patria Libre comunica que el día 25 de septiembre de 2026 a las 15 horas, en el local, cito, en barrio Arroyo Golondrina, casa número 2, de la localidad de Lago Puelo, se celebrará la Asamblea Extraordinaria para tratar el orden del día. Convocatorias y talleres. Bingo de El Hoyo. El sábado 5 de septiembre, la localidad de El Hoyo festeja el 73º aniversario repartiendo 3 millones y medio de pesos en premios. En la primera línea el premio es de 500 mil pesos. Segunda línea, 1 millón de pesos. Bingo, 2 millones de pesos. El valor del cartón es de 10 mil pesos con doble chance, 2 cartones por bingo. El cartón se puede comprar en mesa de entradas de la Municipalidad de El Hoyo de lunes a viernes de 7:30 a 13:30 horas y en la oficina de turismo de El Hoyo de lunes a viernes de 8 a 20 horas o sábados y domingos de 10 a 18 horas. 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Convocatoria abierta, buscamos artesanos y artesanas dedicados a la elaboración de joyería tradicional, alpaca, bronce y cobre y mates artesanales en calabaza y cerámica para la compra desde el mercado artesanal. Mates artesanales con diseño propio elaborados con calidad y tradición rionegrina. Mates de calabaza, conos y bombilla de cerámica. piezas únicas realizadas con técnicas artesanales que representen nuestra identidad cultural y tradición. Joyería de alpaca, bronce, cobre y plata. Buscamos adquirir piezas artesanales elaboradas por artesanas y artesanos de toda la provincia de Río Negro para el mercado artesanal. Para más información, comunicarse al 2944-598880. 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Te esperamos, equipo del CEM 94, teléfono 449-3725, email sem94@gmail.com. El CEM que está ubicado en French y Perito Moreno, 2425 en El Bolsón. Bolsa de trabajo y ventas. Se busca trabajo en forma urgente, ofrezco para cuidado y acompañamiento de adultos mayores, cuento con experiencia, referencia y disponibilidad horaria. Abarco la zona de la comarca andina, El Bolsón, Lago Puelo y El Hoyo. Comunicarse con Natalia al 2945-5415-45.
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0: 10 de la mañana, casi 5 minutos, tomamos contacto con el LRA1, Nacional Buenos Aires, conferencia del ministro de Economía, Luis
1: Para
0: Caputo.
1: poder tener una primera nueva vivienda, también tiene que comprar diferentes cosas, desde una cama hasta un sillón, hasta un televisor. Entonces, todo eso motoriza otros sectores de la economía. Y por último, también porque ayuda a algo que es muy importante que empiece a mejorar en nuestra economía, que es a la formalidad. Hoy hay, como saben, casi un 50% de nuestros trabajadores en la informalidad. Hay incluso muchos jóvenes que trabajan tanto localmente como para el exterior, que ven, digamos, que están en la informalidad y ven como el no pago de impuestos como una suerte de ahorro, pero, digamos, esto de alguna manera los encauza a la formalidad, porque lo que ellos ven como un ahorro, en realidad ahora es, digamos, es un gasto en términos de alquiler, que pudiendo acceder a un crédito hipotecario, entonces ese alquiler ahora pasaría a ser efectivamente algo muy parecido a lo que sería el pago de la cuota por tener vivienda propia. Entonces hay un incentivo muy fuerte, además, para que, digamos, esto se traduzca en una mayor formalidad. Para dar un poco también de números, cuando nosotros llegamos al gobierno había aproximadamente 7 billones y medio de créditos hipotecarios en pesos. Hoy estamos en 16 billones 800 mil. Esto, como se dice, en términos nominales, en términos de pesos, o sea, creció más de el 100%, ¿no? Creció el 121%, pero la forma correcta de verlo es ajustado por inflación, o sea, medido en términos de UVA. El crecimiento igual fue muy significativo, del 57%. Aún así, es poco, en el sentido de cuando se lo mida como porcentaje de producto. El stock de créditos hipotecarios en Argentina apenas representa 2 puntos de producto. Para darles una idea, en otros países, en Chile representa aproximadamente el 27%, en países más desarrollados como Estados Unidos el 50%, llegó a representar el 75%. Entonces, hay un margen de crecimiento realmente muy, muy grande. Ahora, ¿cuál es el problema? ¿Por qué en Argentina cuesta tanto desarrollar el crédito hipotecario? Bueno, una es por nuestra, digamos, historia, ¿no? La volatilidad, digamos, histórica en nuestras políticas económicas, pero sobre todo algo que nosotros hacemos mucho hincapié para que se valore, que es que este es el primer gobierno que no solo ha evitado una crisis, aún habiendo recibido la peor herencia económica de la historia, sino que además lo ha hecho sin atropellar la propiedad privada, sin romper contratos, sin violar la santidad de los contratos. Este es un punto fundamental, porque esto siempre se hizo en Argentina. O sea, todos los que somos un poco más grandes hemos visto desde un plan Bonex hasta Corralito, hasta expropiaciones, defaults y todo. Todo eso siempre generó, gatilló una crisis en el corto plazo, pero además generó un efecto muy negativo en el mediano y largo plazo, que es que la gente, digamos, desconfíe de nuestras instituciones, desconfíe de nuestras monedas, desconfíe de nuestros políticos. Entonces, nunca se llegó a generar en Argentina, digamos, un desarrollo ni de ahorro de largo plazo ni de mercado de capitales. Y este es uno de los problemas que se les presenta a los bancos a la hora de desarrollar más este mercado. ¿Cuál es la consecuencia de todo esto? El descalce de plazos de los bancos. Los créditos hipotecarios son créditos a 15, 20, 25, 30 años, y sin embargo los depósitos que tienen los bancos para poder financiar esos créditos apenas están entre un día si es en cuenta corriente o caja de ahorro, o escasamente 30 días cuando tienen un depósito a plazo fijo. Entonces, les es más complicado a los bancos poder prestar a 20 o 25 años cuando su fondeo es tan de corto plazo. Entonces, aquí es donde venimos a tratar de dar una mano junto con el Ministerio de Capital Humano de resolver este problema desde el FGS, que tiene como función, como ustedes saben, entre otras cosas, como parte de su mandato, hacer plazos fijos en bancos. Entonces lo que se va a estar haciendo es extender el plazo de estos plazos fijos, hacer licitaciones transparentes con los bancos para extender los plazos de estos plazos fijos entre un año y cinco años, no entre, a un año y cinco años. Y esto le va a permitir a los bancos poder acelerar mucho más fuertemente el nivel de créditos hipotecarios. Les vamos a dar las condiciones, así que no se preocupen, pero digamos, el monto del programa es de 2 billones de pesos. Como digo, van a ser licitaciones de plazos fijos que van a tener una tasa mínima requerida, ¿sí? A un año el FGS va a estar requiriendo una tasa mínima del 2 de UVA más 2,5%. Eso no quiere decir que tenga que hacer 2,5%, los bancos compiten, algunos pueden venir a tasas más altas porque les interesa específicamente ese plazo. Puede ser a cinco años va a ser una tasa más alta, que es UVA más 4,5, de vuelta, esto es la tasa mínima. También el FGS va a estar requiriendo que no se preste a la gente a una tasa mayor a UVA más 7,5. Ahora estamos hablando de una tasa máxima, es decir, los bancos pueden prestar una tasa más baja que esa, pero no a una tasa más alta que el 7,5. Después hay otras consideraciones generales. Bueno, el monto equivalente de vuelta máximo es de 150.000 UVAs, ¿sí? Es de aproximadamente $200.000. Eso es el monto máximo. Pero cuando miramos el monto promedio que vienen siendo los créditos hipotecarios, vemos que es claramente menor que eso, es en el entorno de los 114 millones de pesos, más o menos el equivalente a $80.000 millones. Es decir que este monto que estaríamos licitando de 2 billones daría soluciones habitacionales para aproximadamente 17.000, 18.000 familias. Creemos que de vuelta va a ser un impulso muy, muy importante para el desarrollo de este mercado y para la economía en general. Y también es importante aclarar que esto se combina con lo que anunciamos hace 2 semanas. Si ustedes recuerdan, hace 2 semanas anunciamos que a partir de ahora los bancos con sus depósitos iban a poder empezar a prestar también en dólares, solamente a personas jurídicas, por no más de un 15% de sus depósitos, bajo normas macroprudenciales que definió el Banco Central. Entonces, de esta manera estamos, digamos, atacando tanto la oferta como la demanda. Es decir, por un lado vamos a empezar a ver desarrolladores que van a tener acceso a financiamiento en dólares, a tasas mucho más accesibles, de manera que puedan desarrollar nuevos proyectos. Y por otro lado, vamos a estar contribuyendo a que se genere una mayor demanda, dado el impulso que vamos a lograr ahora a través de estos créditos hipotecarios. Entonces, la combinación de esto va a dar un gran impulso en particular a la industria de la construcción, que como ustedes saben es un motor también muy importante de la economía y venía rezagada, impulso también que ya digamos, se ha empezado a notar en los números a través también de obras como las que hemos licitado de 9.000 kilómetros de los corredores viales que van a estar en construcción, como ya anuncié también en su momento, para principios de octubre, absolutamente todos. Y otros entre 6.000 y 12.000 kilómetros también que vamos a estar licitando próximamente. Entonces, pero no me quiero desviar del tema que nos atañe, que es el tema de los créditos hipotecarios. Así que, como dije antes, resumiendo, esto viene a dar un impulso fuerte, muy fuerte, realmente, al desarrollo de estos créditos. Esto va a impulsar la economía también. Esto va a ayudar a que un montón de familias tengan acceso a crédito hipotecario, va a ayudar a una mayor formalización y, valga para terminar, un ejemplo que creo que grafica bien todo lo que acabo de expresar. Ahí tomamos un valor de propiedad de 106.000 dólares, eso valor de propiedad, porque dijimos que el valor promedio de los préstamos era de aproximadamente 80.000 dólares. Ahora, lo que los bancos prestan suele ser el 75% del valor de la propiedad. Por lo tanto, cuando hacemos el cálculo, esos 80.000 dólares o 114 millones de pesos permite acceder a una propiedad de un poquitito más de 100.000 dólares. A una tasa de UVA más 7 en el ejercicio este, a un plazo de 25 años, ¿sí?, el tomador del crédito estaría pagando una cuota de 865.000 pesos, ¿sí?, lo que se asemejaría mucho a un alquiler. Y el ingreso neto requerido para acceder a ese crédito, ya que esto tiene que representar el 25% del ingreso, sería de 3.460.000 pesos, teniendo en cuenta que el ingreso promedio hoy neto está en el 1.800.000 pesos. Eso implicaría que una pareja de jóvenes, digamos, con el sueldo de ambos, tendría acceso a este crédito y podría, de vuelta, desde el minuto uno, en vez de estar pagando un alquiler, estar pagando directamente la cuota de su propia casa, ¿no? Ser dueño de su vivienda, que es el objetivo. Bueno, espero que haya quedado claro. Le cedo la palabra ahora a Juan Cruz Michele del FGS para digamos, dar algún detalle más de este tema. Muchas gracias.
2: Sí, bueno, ¿qué tal? Buen día. Nada, para comentar un par de temas al respecto. Desde el FGS, hace varios meses que venimos trabajando con Capital Humano y con el Ministerio de Economía en la búsqueda de una solución para el tema hipotecario. Hemos evaluado distintas alternativas y esta es como la que nos resulta más ventajosa desde varios puntos de vista. Quería comentarle que el crédito hipotecario actualmente dispone, digamos, tiene un volumen de 300.000 millones de pesos mensuales, con lo cual estos 2 billones que estaríamos participando nosotros desde el FGS a través de los plazos fijos sería un empuje bastante sustancial sobre el nivel actual de los plazos fijos, de los créditos hipotecarios. Comentar también que el FGS tiene como mandato principal la búsqueda, digamos, de la rentabilidad y de la seguridad, pero como objetivo secundario tiene promover también la macroeconomía y creemos que esto cumple con ese requisito. Comentarles también que el FGS, cuando asume el presidente Javier Milei, tenía 30.000 millones de dólares en activos y que hoy, después de estos años, tiene 80.000 millones de dólares, ha tenido un incremento del más del 160%, con lo cual nos parece que parte de esta ganancia aplicarla a este programa es algo conveniente y ventajoso. No sé si hay alguna pregunta.
3: No, se te da más. Perfecto. Bueno, digamos, estamos abiertos ahora a preguntas, que tal vez haya varias.
4: ¿Qué tal? Julia Garrizo, de TN. Primero, ¿cuándo se lanzarían estas licitaciones? Si tienen algún cronograma de organización, si serán varias licitaciones. Creo que usted mencionó 17.000 familias, ese sería el cupo de créditos que están esperando. Y si existiese, por ejemplo, un caso de incumplimiento o demora, ¿quién absorbe ese?
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6: Inestable, con pronóstico de lluvias, y solo durante la mañana, la tarde y noche tranqui, pero el dato de la jornada es el viento, con ráfagas de hasta 70.

0: necesario salir para ver si llueve, porque está lloviendo un montón en el Bolsón. Llueve desde ayer, llovió toda la noche, toda la madrugada, llueve en la mañana y sigue lloviendo ahora en estos momentos en el Bolsón. El pronóstico dice llovizna, pero está lloviendo fuerte ahora en el Bolsón y en la comarca. Esperamos una máxima de 6 grados, no mucho más, la humedad en el 88%, y va a llover durante todo este miércoles y también el jueves.
1: Bueno, muy bien, ¿eh? Acá, como les decía, condiciones ideales para que nieve, para que siga nevando. Estamos entre la lluvia y la nieve. Bueno, rápidamente, una rafaguita así como al pasar. Qué capacidad de síntesis que tenemos, de síntesis, decía uno. Vamos con un temita musical y ya mismo arrancamos con el desarrollo.

0: Maravillosa versión de Manu Chao. Me quedo contigo. Bueno, y ahora nos quedamos con Natalia Gili desde Viedma.
1: Sí, para contarles que, bueno, nuestra provincia se encamina a tener una red de atención para la menopausia y el climaterio. Hay un proyecto, una iniciativa que establece la articulación entre hospitales y centros de salud y, bueno, contempla incluso incorporar a instituciones privadas mediante convenios para tratar esta temática que tiene que ver con lo femenino, ¿no? Con las mujeres.

0: en la última etapa, el último tramo de vida. Hay un proyecto aprobado en primera instancia, en primera vuelta, y nosotros hace días atrás hablamos con un médico que es el que está asesorando a la legislatura en esta temática. Vamos a escuchar lo que nos decía el doctor Fabián Gómez Giglio sobre este tema.
1: Yo hablo con varios legisladores que, aprovechando la red que nosotros tenemos de hospitales, que son 30 y pico de hospitales, para formar en este aspecto con los riesgos que conlleva la menopausia en sí, fundamentalmente para tener actividades preventivas y de promoción de la salud. Conclusión, las mujeres se basan en lo que leen en las redes, lo que dice la vecina, todo es muy válido porque es a lo que acceden, pero quizás esa validez no tiene una fortaleza que está tratando de llevar la ley, una palabra un poco más autorizada desde el conocimiento, desde ese lugar, pero que está sesgada por situaciones o por conceptos culturales en donde el cese de la menstruación, que ese es el concepto que quiere decir menopausia en su origen de esa palabra que viene del griego, habla como de un cese, no de un inicio a algo importante, que es una etapa en la vida donde la mujer hoy día va a tener entre 30 y pico y 40 años de vida. Es decir, no podemos en absoluto bajar una cortina a alguien que va a seguir compartiendo, viviendo, produciendo en nuestra sociedad. Las mujeres en general tienen poca información acerca del impacto de la menopausia en la salud. Se estima que un 60-70% de las mujeres no tiene los conceptos de, al disminuir, por ejemplo, los valores hormonales habituales y que van a ocurrir, no es que hay que salir a suplementar a todas las pacientes ni cerca de eso, pero que al ocurrir esta situación va a ir de la mano con un aumento de determinados riesgos en su salud. Estos riesgos se van a asimilar a los riesgos que tenemos los hombres al no tener estas hormonas sexuales femeninas que en sí son protectoras para, fundamentalmente, lo cardiovascular, el tema del metabolismo óseo, ¿sí?, las fracturas, etcétera, y lo cognitivo. Es decir, cuanto menos estrógenos tenemos, puede haber un mayor deterioro cognitivo.
0: Bueno, muy bien, ahí escuchábamos al doctor Fabián Gómez Giglio sobre esta temática tan importante. Dijo 30 años más o menos de expectativa de vida una vez que se retira el ciclo menstrual en las mujeres.
2: Muy bien, gracias Nati. Y ahora Conrado Castaldi nos va a hablar sobre una feria y su localización.
3: Sí, la feria La Gran 40 Sur, que tuvo su debut, podemos decir, este fin de semana, en la vera de la Ruta 40, en lo que es la Ruta 40 Sur, la salida de El Bolsón, casi en el límite con la provincia del Chubut, donde hay un espacio grande donde se ubicaron a la vera de la ruta. El tema es que no estaban habilitados para estar en ese lugar, por lo cual se los invitó a retirarse después de varias horas en las que estuvieron llevando adelante la feria. Son más de 200 familias de la comarca, los que forman parte de la Gran 40 Sur, y que aseguran que no hay otro espacio al que puedan estar porque el resto de las ferias en la zona ya están saturadas de participación de vecinos y de vecinas con sus propios emprendimientos. Estamos hablando de La Saladita y otras ferias que se desarrollan en El Bolsón. Por eso han charlado con la gente del municipio para ver la posibilidad de localizarse en alguna parte en la zona sur de El Bolsón y llevar adelante esta feria. Charlaron con el Consejo Deliberante, pero también con Leandro Romairone, de la Unidad Ejecutora de Protección Civil y Gestión de Riesgos del municipio. Bueno, estas son algunas de las conclusiones a las que han llegado.
4: Y encontrar soluciones en conjunto con los vecinos que estaban en el lugar, que ya están organizados en una comisión, ¿no? Recibieron información de parte de la Secretaría de Comercio, orientación en cuanto a los lineamientos de un posible espacio para reubicarse, que principalmente tenga por un lado las dimensiones, las características viables para poder funcionar y sobre todo las cuestiones de seguridad, ¿no? Ellos mencionaron que las ferias que están funcionando justamente han encontrado su límite de espacio físico, ¿no? Ellos prefieren, digamos, entienden entienden que existe una necesidad o mayor viabilidad en la zona sur, y es donde se están viendo alternativas. Y ellos, haciendo la presentación correspondiente en el Consejo Deliberante, ya manifestando su proyecto de organización y el marco de la actividad. Muchas de los bienes que se comercializan dentro de la feria están sujetos a determinado control. Por ejemplo, lo que tiene que ver con alimentos, el uso del fuego de cara a la temporada, o sea, y otros elementos que tienen su marco regulatorio propio, ¿no? Sanidad animal, uh-huh. Dependerá de lo que se vaya dando, pero siempre con una mira de regularizar y de promover una actividad que se sostenga tanto para los organizadores como para el público que luego pueda acercarse a consumir. Tiene que haber un marco de garantías.
3: Bueno, lo principal es contar con la seguridad vial y, bueno, estas cuestiones también de seguridad para la realización de la feria, encontrar con el espacio para que más de 200 feriantes se coloquen en el lugar. Así que será un desafío para el municipio encontrar ese espacio.
2: Bueno, muy bien. Y aquí se pone, desde hace ya algún tiempo, se puso en marcha el programa denominado Comunidad, valga la redundancia, en marcha, ¿no? Que tiene que ver con acercar herramientas formativas a distintos puntos de la ciudad. Es realmente muy interesante el planteo y lo que allí se va explicitando. Charlamos con Lautaro Taibo, magíster en desarrollo estratégico y asesor coordinador del programa Comunidad en Marcha, nos decía lo siguiente.
5: El programa surge en abril del año pasado porque veíamos desde la Subsecretaría de Inspección General del municipio que básicamente cuando una persona tenía que ir a buscar trabajo se le pedía el carnet de manipulación de alimentos y el carnet a 1.140.000 pesos más o menos. Entonces empezamos a idear en base también a los lineamientos de este programa, manipulación de alimentos, atención al cliente y marketing digital con inteligencia artificial y un tercero que son habilitación comercial y ordenanzas que ayudan a los emprendedores. Básicamente, el de manipulación de alimentos tiene que ver no solamente con lo que es tocar alimentos, sino transporte para trabajar en kiosco, para trabajar en almacenes, todo lo relacionado con alimentos. Y nos ayuda también, hay un beneficio personal, que es el de la persona teniendo el carnet, y uno social, que es ayudar a mejorar la salubridad dentro de los barrios. El de atención al cliente y marketing digital con inteligencia artificial empezó también en el Frutillar, empezamos Frutillar y Nahualhue hace un año, y tiene que ver con cómo hacemos para mejorar la atención al cliente, poner los comercios en línea, específicamente en Google Maps, y poder hacer a través de la inteligencia artificial todo un plan de negocios que nos diga qué publicar en Facebook, en Instagram, en todas las redes, cómo hacer para llegar mejor a los clientes, cómo atender antes y después al cliente, que eso no existe en ningún comercio de Bariloche, la atención, claro. Cómo se hace para atender a un cliente antes de que llegue a tu comercio, y no me refiero a la propaganda. Bueno, todas esas claves que no se dan en Bariloche o que no hay en ningún comercio, las damos acá. Y después, el tercer curso que tiene que ver con la habilitación comercial y ordenanzas que ayudan a la población, que tienen que ver con la ordenanza que posibilita tener despensas en su propia casa, otra que tiene que ver con cómo hacer para trabajar desde tu casa si es una persona con discapacidad o familia vulnerable, uh-huh. Una tercera que son los efectores sociales, que es para poder producir en tu casa si no tenés las condiciones anteriores, o sea, si no sos persona con discapacidad ni familia vulnerable, también podés producir desde tu casa, y una tercera que es para producir alimentos, y todas estas lo que tienen de beneficio es que en vez de pagar una habilitación comercial, que son 400.000 pesos, 500.000 pesos, son gratis o se cobra mucho menos, porque está ayudando al emprendedor que recién inicia. A veces hablamos de lo que se conoce como food truck, pero desde el municipio lo llamamos UMG y UMT, y lo que tiene esto es también las tres tienen como condición o la idea es poder hacer que se mejore la economía social, la economía, no solamente el beneficio de las personas, sino como nos decía Aldo, el presidente de la Junta Vecinal del Frutillar en su momento, la atención al cliente es la atención al cliente, la atención al vecino.
2: Bien, esto decía Lautaro Taibo, magíster en desarrollo estratégico y asesor. Es realmente muy, muy interesante este programa. Mientras esperamos la primera entrevista en la mañana, vamos. O mejor dicho, no, ya la tenemos, ¿eh? Tenemos la primera entrevista en la mañana desde Nacional Jacobacci, Conrado Castaldi.
3: Desde El Bolsón vamos con la información. Vamos a compartir en este caso el testimonio de Gabriel Panomarenco, referente del refugio Rudolf, que nos va a contar un poco sobre lo que es la remodelación que ha llevado a cabo o la puesta a punto del refugio Rudolf, que está en el Cerro Perito Moreno, para lo que son las presentaciones que, para lo que es la temporada de invierno que están llevando adelante en este caso. Esto nos decía Gabriel Panomarenco.
6: El refugio al principio funcionaba como el centro de todo. Nosotros con el club subíamos ahí a la escuelita, que es la parte de abajo del refugio, dejábamos nuestras cosas, subíamos a comer, nos quedábamos a dormir, la venta de pases salía de ahí. Así que cada rincón del refugio para mí son recuerdos de chico, y verlo ahora de nuevo en su auge, la verdad que emociona.
7: Bueno, sí, debe ser muy fuerte, ¿no? Para vos, para los que te acompañan, porque como decís, es una historia de vida. Hoy te toca en la gestión o desde otro lugar, ¿no? Y la idea es poder darle, devolverle, ¿no? Esa luz que tuvo en algún momento, ¿no?
6: Sí, en los últimos años el refugio se estuvo trabajando bastante. Nosotros este año, cuando lo tomamos, intentamos...
7: ¿Cuándo tomaron la concesión? ¿Cuándo fue?
6: Fue en abril.
7: ¿En abril?
6: Sí.
7: O sea, de abril a ahora, menos de 4 meses.
6: Exactamente. Intentamos devolverle un poco ese sentido de pertenencia, ese sentido de comunidad, esa luz de alguna manera que te da el fogón del refugio, donde toda la gente se reúne, esquiadores, familias, gente del CAP, gente de la ERA, toda la gente del pueblo. Esto se vio muy reflejado, o al menos para mí, en la última bajada de antorchas. Uh-huh. En donde muchísima gente del pueblo se reunió ahí en el refugio cuando terminó la bajada, y fue muy emocionante, la verdad, verlo tan lleno. El refugio, como bien le dice la palabra, es un refugio de montaña. Nosotros hemos renovado principalmente la zona de los cuartos, donde ahora podemos tener camas compartidas, tenemos cuartos privados, pero lo esencial del refugio es que tenés un hall principal muy grande, donde podés desarrollar actividades con tu familia, desde juegos de mesa, ping pong, metegol. Tenés un fogón que te invita a descansar, y después tenemos una cocina de montaña, una cocina muy grande con un chef que realmente está dando que hablar. Con todo lo que es cocina del lugar, más que nada. El 90% de las cosas que se hacen con leña. Tenemos cocina con cordero, con hongos. Apuntamos a que sea una cocina propia del Bolsón y de la comarca andina. El refugio se construye en 1986, es decir, que estamos a 40 años de la finalización de la construcción del mismo, porque obviamente empezó antes. Las remodelaciones que nosotros queremos hacer para un futuro todavía no están hechas del todo. Fue una remodelación de cómo queremos que se vea y cómo queremos atender a la gente y qué queremos que sienta, que queremos que sea una experiencia, que no es lo mismo levantarte a la mañana en el pueblo, ir en auto hasta ahí arriba, ponerte las botas con frío y qué sé yo, que levantarte en la mañana, tomarte un café, ponerte las botas, salir, ponerte los esquíes.
7: Y ya salís esquiando.
6: Salís esquiando hasta la silla y ya estás en la montaña. Y lo mismo cuando bajás. Como se ven ahí en las imágenes, la gente llega con los esquíes, los deja ahí, se cambia. Si quiere salir otro rato, vuelve a salir. Siempre hay algo rico para comer. Siempre hay un fueguito prendido. Ni hablar de que hay agua caliente y te podés bañar en cualquier momento si tenés frío. Las habitaciones, por más que son compartidas, son muy cómodas y muy privadas. Y tenemos para todos los gustos también. O sea, tenemos para familia, para amigos. Buscamos un equilibrio también entre a la gente que le gusta por ahí más descansar, y hay gente que le gusta, como es el mundo del esquí, escuchar música. Entonces también armamos una zona para after ski, que eso es algo nuevo. Actualmente tiene capacidad para 50 personas. Albrecht Rudolf fue el que lo construyó junto con un montón de vecinos de la comarca andina y el Bolsón, y gente del club andino. Por eso lleva su nombre y es parte de una historia de una familia, como muchas otras de acá del Bolsón, que han llevado ese legado en la montaña durante generaciones. Hoy, por ejemplo, tenés a Julián, que es parte de esa familia y es el director de actividades de montaña del centro de esquí y como muchas otras familias, ¿no?
7: Aparte, hay una foto ahí que se ve, bueno, lo que fue ese trabajo antes, ¿no? Se inaugura en el 86, así que fueron muchos años antes. Todo ese trabajo de poder llevar en ese momento, ¿no? En que no habían caminos, que no estaba toda la infraestructura necesaria para poder hacer todo eso se hizo mucho pulmón, a caballo, tirando. Ese trabajo que hicieron este grupo de personas que se ven en la foto y muchos más seguramente, la verdad que fue enorme, ¿no? Es parte de, por eso es tan lindo poner de vuelta este refugio en pie.
6: Totalmente. Esa foto para nosotros es muy importante porque es parte del legado que nos dejaron a nosotros. Mi abuelo también fue parte de esa historia como fotógrafo, tratando de ver dónde iban a emplazar el centro de esquí. Y con mi hermano, realmente hacemos todo, con mi hermano y muchos amigos que trabajamos juntos, hacemos todo muy a pulmón. Uh-huh. Hacemos un esfuerzo grandísimo. Lo mismo el club andino. Y creo que ese trabajo desinteresado de personas durante mucho tiempo hicieron que llegáramos a donde estamos hoy, como centro de esquí, como club, y particularmente nosotros, llegar a tener la concesión de este lugar realmente es un orgullo. La idea es proyectarlo de acá hacia adelante como un refugio de 4 estaciones. En una primera instancia empezar a abrirlo para grupos de trekking, para parapentistas, para todo aquel que quiera venir a hacer la experiencia de refugio. Lo puede venir a hacer, nos puede escribir, y después en verano acompañar obviamente también la apertura del centro de esquí.
7: Quedó eso resonando, un refugio de 4 estaciones, espectacular, que así sea, ojalá, conectándonos ya con, bueno, los senderos de montaña, el troncal, está, obviamente es una caminata que hay que hacer, pero se puede hacer y sería ideal, ¿no?, para poder conocer íntegramente nuestra cordillera. Así que ojalá que se pueda concretar eso también, ¿eh?
6: Sí, ahí tenemos, pasa la huella andina por al lado del refugio. Y va el Encanto Blanco.
7: Sí.
6: Es un circuito que está cerrado por ahora, pero la idea es, obviamente con los permisos pertinentes, volver a abrirlo. Y más allá de eso, después tenemos el glaciar en el verano, que es un valor. Es una locura, es increíble ese lugar y ha tomado mucha fuerza en los últimos años. Y el lugar es hermoso. Tiene muchísimo potencial, simplemente hay que empezar a hacerlo conocido.
7: Sí.
6: Lo mismo que el Bolsón en invierno. Sabemos que el Bolsón en verano es muy conocido por el Cajón del Azul, porque es nacionalmente conocido. Uh-huh. En invierno no tanto, entonces tenemos que buscar la manera de que la gente venga, conozca y ofrecerle cosas.
7: Te agradecemos, te deseamos lo mejor a vos, a todo el equipo, gracias por venir nuevamente y bueno, nos reencontramos, ya tenemos que ir cerrando, pero gracias Gabriel Panomarenco por venir aquí y estar con nosotros en Radio Nacional de Bolsón.
6: Gracias a ustedes.
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0: Muy bien, la música en la mañana, las pelotas personalmente.
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0: Y hablar del Instituto Balseiro es hablar de una de las grandes instituciones que tiene nuestro país, un verdadero orgullo para los argentinos y argentinas. Y se realizó en esa institución la primera edición del Instituto Balseiro Conecta Ciencia más Industria. Vamos a charlar con el doctor Mariano Cantero, ingeniero nuclear, investigador, docente argentino, exdirector hasta hace muy poco tiempo del Instituto Balseiro y actual secretario de Vinculación e Innovación de la institución. Mariano, buen día. Urbano Flaibal y colega de las cuatro emisoras de Radio Nacional en Río Negro, los saludamos. ¿Cómo está usted?
2: Hola, Urbano. Buen día. Un gusto muy grande hablar con vos y con todos los otros colegas de las otras emisoras y también con todo el público que tienen. Muy bien, acá estoy contento con esta edición del Balseiro Conecta que hicimos, que mencionabas.
0: Claro, estamos hablando de la academia, estamos hablando de uno de los últimos eslabones. Después, bueno, hay un desarrollo, por supuesto, profesional, pero en el medio, ¿de qué manera se conecta, no?
2: Claro, este programa, que como bien vos es la primera edición, en realidad lo que hace es construir sobre otras actividades que teníamos nosotros, que era un programa de vinculación de estudiantes y egresados con el sector productivo, y otro programa de vinculación tecnológica, que era conectar con el sector productivo y de bienes y servicios a todo lo que es el ecosistema de investigadores, emprendedores e innovadores que hay en el Centro Atómico Bariloche, uh-huh, Instituto Balseiro. Este año decidimos hacer una jornada conjunta y la verdad que salió muy bien, muy, muy contento. Tuvimos una convocatoria importante, 17 empresas que se acercaron, tres instituciones y, por supuesto, una de nuestras madres, la Comisión Nacional de Energía Atómica, con las cinco gerencias que desarrollan actividades, también contándole un poco a los estudiantes y egresados qué es lo que se está haciendo, cómo se quiere crecer, dónde está el estado del arte en las temáticas nucleares, de telecomunicaciones, de física, tecnologías cuánticas, inteligencia artificial, digamos, cómo la institución planifica el crecimiento, los grupos técnicos y también cómo la industria tiene esos desafíos y en esos desafíos qué cosas quieren desarrollar y qué recursos humanos, qué capital humano están buscando. Uh-huh. Y bueno, la verdad tenemos, de hecho, en varias empresas vinieron egresados nuestros que están trabajando ahí a presentar, así que bueno, muy, muy contento porque nos permite ver la diversidad de tecnologías en las cuales los egresados del instituto tienen impacto y pueden aportar, y fue una jornada de mucha satisfacción.
0: Doctor Cantero, la oportunidad, inclusive, bueno, ustedes están acostumbrados, usted está acostumbrado porque ha ocupado puestos jerárquicos, sigue ocupando puestos, digamos, de intercambio con empresas y otras instituciones, pero que el estudiante pueda hacerlo, me parece que no es un dato menor, ¿no?
2: No, no, es realmente una de las cosas que nos hemos propuesto y mira, la Comisión Nacional de Energía Atómica tiene en su genética y origen el vínculo con el sector productivo y el desarrollar capacidades para impactar el desarrollo de tecnología, capacidades en lo que serían capacidades humanas, pero también capacidades de desarrollo tecnológico. Uh-huh. O pensar, la Comisión Nacional de Energía Atómica se crea en el 50, en el 55 crea el Instituto Balseiro, sí, identificando la necesidad de formar recursos humanos para sostener la actividad. En el 58 construye el primer reactor, el RA1, con diseño propio de combustibles nucleares que después se exportan a Alemania. En el 76 se crea INVAP. Y bueno, y de ahí todas las empresas que del sector nuclear. Así que poder desarrollar capacidades y ponerlas a disposición del desarrollo tecnológico del país está en nuestra propia genética. Y bueno, este evento iba en esa línea, ¿no?
0: Estamos hablando de empresas de Bariloche, a la que con mucha justicia decimos que es la capital de la ciencia y de la tecnología, ¿o también vinieron empresas de otros lugares?
2: No, tuvimos empresas de otros lugares, tuvimos empresas de Bariloche como Mecánica 14, INVAP, Entech, pero también tuvimos empresas como Aluar, SLB, que es la Schlumberger, Skylum, que fue una empresa que está... que son muchas de estas ya son multinacionales, ¿no? Skylum nace acá, creada por personas que trabajaban en INVAP, pero es una empresa ya a escala global. Loblitics, Radar Lab, Marvic, Celero, bueno, muchísimas empresas, no solo de Bariloche, sino empresas internacionales que buscan egresados del instituto.
0: Bien, ¿cómo evalúa usted, de acuerdo a su dilatada experiencia, la realidad del contexto actual, ¿no? Y de qué manera se pueden integrar quienes de pronto salen de esta cantera maravillosa que es el Instituto Balseiro?
2: Bueno, hay en este evento hubo presentación por parte de la Comisión Nacional de Energía Atómica, 5 gerencias, una de Buenos Aires y las otras 4 de acá, contando un poco cuál es la planificación de desarrollo de capacidades que se buscan. Por supuesto, eso está permeado por lo que es la actualidad, ¿no? De la ciencia, la tecnología, los salarios y las inversiones. Pero lo que hay es un ecosistema vivo queriendo sostenerse y planificando hacia adelante, teniendo muy claro hacia dónde se quiere ir. Por otro lado, viene lo que es el financiamiento y sostenimiento de esas actividades que bueno, son un poco de público conocimiento con todo lo que han las manifestaciones que hay del sector, ¿no?
0: Bien.
2: Y por otro lado está el sector privado con una búsqueda también muy grande, la actividad nuclear creciendo mucho, la actividad de petróleo creciendo mucho también con lo que es Vaca Muerta, y lo que es inteligencia artificial y telecomunicaciones también creciendo muchísimo.
0: Bien, ¿se prevé para algún, digamos, antes de que se cumpla un año, algún otro tipo de encuentros de estas características, o tendremos que esperar el año que viene?
2: Bueno, eso lo vamos a ir evaluando. Esto estaba pensado, uno de los objetivos es poder conectar estudiantes con oportunidades para que se desarrollen acá en el país. Porque si bien, como yo te decía, muchas de estas empresas tienen actividad en muchos lugares, la gente que vino busca recursos humanos para que se queden en Argentina y puedan desarrollar sus actividades desde Argentina, que ese es uno de los objetivos. Argentina es un país hermoso que tiene muchísimas posibilidades y nuestros jóvenes tienen que saber que tienen posibilidades de aportar al país que los educa con tanto esfuerzo. Uh-huh. Y que el trabajo que nosotros hacemos de sostener al Instituto Balseiro funcionando y toda la actividad para formar a nuestros jóvenes no es porque nos levantamos y pensamos en una utopía, sino porque queremos tener un proyecto de país que se desarrolle en base a la ciencia, a la tecnología y bueno, por eso hacemos todo este trabajo. Tenemos épocas mejores, épocas peores de financiamiento, pero el proyecto de desarrollar una Argentina cada vez con más, una matriz productiva con más ciencia y más tecnología, son proyectos que trascienden los gobiernos y las coyunturas, así que nosotros seguimos trabajando muy fuerte para eso.
0: Doctor Mariano Cantero, siempre es un placer charlar con usted, ¿eh? Muchas gracias.
2: Bueno, muchas gracias por la oportunidad de hablar, contar lo que hacemos y un saludo muy grande a toda la audiencia de ustedes.
0: Hasta pronto. Hablábamos con el doctor Mariano Cantero, actual secretario de Vinculación e Innovación del Instituto Balseiro.

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Qué mal que hablo el portugués. María Rita, son casi las 11 de la mañana. En instantes llega la síntesis informativa desde LRA 1 Nacional Buenos Aires.

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1: 11 de la mañana en la República Argentina. El gobierno lanzó un plan de créditos hipotecarios. El ministro de Economía, Luis Caputo, dijo que las cuotas eran similares a las de un alquiler.
2: El tomador del crédito estaría pagando una cuota de 865 mil pesos, ¿sí? Lo que se asemejaría mucho a un alquiler. Y el ingreso neto requerido para acceder a ese crédito, ya que esto tiene que representar el 25% del ingreso, sería de 3.460.000 pesos.
1: Detuvieron a jefes de la policía de Santa Fe en Venado Tuerto. Desde Radio Nacional en esa provincia nos informa Gabriela Bruno.
3: Las investigaciones sospechan que habrían facilitado la actividad de un traficante detenido en un operativo paralelo de la justicia federal. Al respecto, el fiscal Francisco Cravero informa.
4: La evidencia con la que contamos nos va a permitir llevar a estas personas, al jefe y al subjefe de la que sería la Delegación Sur de Microtráfico, a audiencia imputativa en próximos días. Además de esto, desarrollaron medidas judiciales por parte de la Justicia Federal, es decir, de la Fiscalía Federal. Realizaron medidas judiciales en donde han logrado la detención de un traficante.
1: La información del deporte con Damián Zárate.
5: Tenis. Quali de el US Open, el Grand Slam a disputarse en Estados Unidos. Venimos de una jornada con todas eliminaciones. Fede Coria, Guido Iván Justo, Julia Riera y también María Lourdes Escarlé. No antes del mediodía va a competir otro argentino en el cuadro masculino, Genaro Olivieri contra Barrios Vera, el chileno.
1: En Santa Fe, donde nos escuchás por AM540, la temperatura es de 14 grados 6 décimas. El cielo está parcialmente nublado. En Buenos Aires, la marca actual, 12 grados 9, la humedad 74%, cielo parcialmente nublado.
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1: Bien, son las 11:05 minutos en todo el país. Y en la continuidad informativa desde Ingenieros Jacobacci, Carolina Blumenkrank.
2: Gracias, Urbano. Bueno, se largó un concurso súper interesante de cómics y narrativas gráficas. Es para jóvenes, no te entusiasmes, no nos entusiasmemos nosotros, porque es para gente de 12 a 30 años. Entiendo, le vamos a preguntar más detalles y con más precisión a Juan Pablo Montelpare, que es director de arte y comunidad de cultura de Río Negro. Buen día, Juan Pablo, ¿cómo estás?
3: Hola, buenos días, Caro. Qué gusto saludarte a vos y a la audiencia de Radio Nacional. Muy contentos con esta convocatoria que donde apuntamos a los jóvenes como un nuevo dispositivo bajo una mirada bien interesante. Por eso un código visual, el del cómics, el de historias gráficas, que los chicos manejan, y no solamente el dibujo sobre el papel, sino también el dibujo con tablets, el dibujo en la computadora, en los teléfonos. Así que nos abrimos a este espacio y esas plataformas nuevas, más contemporáneas que los chicos usan, para contar historias bajo el formato de cómics de identidades rionegrinas, apuntando a jóvenes, ¿no? Como bien dijiste, de 12 a 30 años.
2: A 30 años, sí, qué interesante. Y bueno, además nuestro país tiene, ¿no?, una tradición en cómic y narrativas gráficas muy interesante, después de también todo lo que pasó con la salida de la serie del Eternauta, que nos devolvió al libro, justamente al cómic, y en este caso, bueno, con una mirada federal y participativa para reconocer la diversidad cultural de las comunidades nuestras. Entonces, ¿cuáles son las temáticas que pueden abordar los jóvenes para incluirse en este concurso?
3: Hola, sí, mira. Lo interesante, como bien decías, es que nosotros tenemos en Río Negro una tradición gráfica muy importante y tenemos a referentes nacionales como Casalla, Chingolo Casalla, que quienes tienen mi edad o mayores deben recordar Cabo Sabino y otras historietas de esa época, de los 80, de los 90, que fueron furor y que, bueno, Chingolo es de Río Negro. Entonces este concurso viene inspirado en la figura de él, y hoy actualmente tenemos muchos ilustradores que viven en Río Negro y que trabajan para Marvel, para Disney, para DC, para diferentes empresas internacionales, viviendo, habitando nuestro territorio rionegrino. En cuanto a las temáticas que bien decías, nosotros apuntamos a la identidad de Río Negro, y dentro del sentido identitario es un amplio abanico: historias locales, historias de barrio, historias históricas. Está abierto, siempre que tenga un elemento identitario, a cualquier tipo de historia que trabaje sobre el sentido de nuestra identidad y diversidad del territorio rionegrino. Como bien decías, es federal, porque nosotros entendemos que la construcción del sentido de provincia la damos entre todos, y este concurso apunta a jóvenes de entre 18 y 30 años que habitan Río Negro. Entonces pueden participar de una comisión de fomento, pueden participar de los pueblos de nuestra región sur y de las comunidades de fomento, pueden participar de las grandes ciudades. Lo único que tienen que hacer es entrar a la página de la Secretaría de Cultura, donde está el link de la convocatoria, y ahí están todos los reglamentos, y solamente mandan un correo electrónico con con la obra que van a presentar, y de esa forma participan. Está bueno porque cualquiera que dibuje, cualquiera que escribe, pueda participar, y no solamente de forma individual, sino también en parejas creativas. ¿Qué quiere decir esto? Por ahí dos amigos, dos amigas, una escribe, el otro dibuja, pueden reunirse y presentarse de forma conjunta a este concurso también.
2: Perfecto.
3: Y nosotros apuntamos a eso, ¿no? A que la identidad la construimos entre todos, y darle voz, darle una ventana, darle un espacio a quienes están, no solamente en las grandes ciudades, sino en nuestro territorio profundo de nuestra provincia, a partir de lo que saben hacer. En este caso, escribir, dibujar, unir estas dos artes en este concurso. Y bueno, van a haber reconocimientos, premios como estímulo, pero sobre todo encontrar en un soporte, en un libro posteriormente, la diversidad de voces de nuestro territorio creada por jóvenes contando cómo sienten ellos nuestro territorio desde su mirada de juventudes, ¿no?
2: Exacto, además de mucho interés a veces de las juventudes de poder recuperar las historias de sus mayores, ¿no? Las historias de sus vecinas, de sus abuelos, de sus abuelas, pueden hacerlo en este caso, bueno, en distintos géneros también, apelando a la ficción, a la creatividad. Los invitamos a entrar a la página de Cultura Río Negro, donde además están las bases más detalladas, porque hay tiempo hasta el 1 de octubre, pero sí quería aprovechar estos últimos minutitos para preguntarte, bueno, luego de seleccionadas las obras, entiendo que se van a seleccionar varias, estas se van a editar y van a poder utilizarse también como un material para quienes, aquellos que no se han acercado al género, ¿no? Puedan empezar a leer sus historias de forma más accesible en cómic y narrativa gráfica.
3: Así es. La idea es que las obras seleccionadas, que vamos a dividir en dos categorías, de 12 a 17 años y 18 a 30 años, las obras seleccionadas van a formar parte de una publicación, las cuales quienes ganen van a tener obviamente el acceso a esa publicación, que va a ser de distribución gratuita. Y estas publicaciones van a ir complementándose con una muestra donde vamos a tener una muestra de autores gráficos de Río Negro, desde Chingolo Casalla hasta los contemporáneos, y esa muestra va a girar por toda la provincia visitando bibliotecas, centros culturales, diferentes espacios que soliciten la muestra. Así que no solamente va a quedar en el concurso y el objeto libro con las publicaciones, sino que vamos a poder sumar talleres, vamos a poder sumar muestras que van a girar por toda nuestra provincia.
2: Bueno, qué bueno, qué buen proyecto, qué buena convocatoria, y bueno, esperamos que se sumen muchos jóvenes de esta región también, de acá, de los pueblos de la línea sur, para, bueno, darle también diversidad de historias, ¿no?, a esta compilación, a este libro.
3: Bueno, muchísimas gracias, Caro. Esperamos cualquier novedad. Pueden escribir a convocatoriasarteycomunidad@gmail.com. Ahí vamos a estar dispuestos a contestarles cualquier inquietud. Y gracias por este espacio, a esta política pública del gobierno de la provincia de Río Negro, donde intentamos construir un sentido identitario desde la mirada diversa de nuestro territorio. Así que gracias, Caro, y saludos a la audiencia de Radio Nacional.
2: Bueno, muchas gracias a vos por estos minutos con Radio Nacional. Hasta pronto. Ahí pasaba entonces Juan Montelpare, que es director de Arte y Comunidad de la Secretaría de Cultura de la provincia de Río Negro.
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0: El eterno, el único, el inigualable, el polaco Roberto Goyeneche, este tangazo Niebla del Riachuelo. Son las 11:16 minutos. Bueno, preparaste la bicicleta, la moto, el coche, el camión, lo que sea. Preparalo y ya arrancamos, ¿eh? Porque viene este micro maravilloso de Marcelo Valenzuela. Nuestros lugares, hoy Ruta 1.
1: Hoy, en Nuestros Lugares, comenzamos un viaje por uno de los recorridos más particulares de Río Negro, la Ruta Provincial 1, conocida como el Camino de la Costa. Son aproximadamente 210 kilómetros bordeando el litoral rionegrino, entre el área de Viedma y el puerto San Antonio Este. Pero hoy no vamos a recorrerla completa. Vamos a hacer solamente la primer parte, desde Viedma hasta Punta Bermeja. Y nuestro gran protagonista será el Cóndor, porque acá sucede algo extraordinario. El río, que atraviesa buena parte de nuestra provincia, llega finalmente al mar. El Río Negro encuentra el Atlántico. Y allí comienza el viaje. Un río que atraviesa buena parte de nuestra provincia llega finalmente al mar. El Río Negro encuentra el Atlántico. Y allí comienza este viaje. Desde Viedma, la Ruta Provincial 1 comienza a acercarnos a la costa. Primero dejamos atrás el paisaje de río. Después aparecen las primeras señales del mar. Y poco a poco, los acantilados empiezan a acompañarnos. El camino entre Viedma y el Cóndor está pavimentado y es el tramo más accesible de este recorrido. Pero no hace falta esperar muchos kilómetros para descubrir que estamos entrando en otro ambiente. El aire cambia, el paisaje cambia y aparecen los primeros protagonistas de esta historia. Si hay una imagen que identifica al cóndor, probablemente no sea solamente la playa. Son sus loros. Las barrancas que acompañan la costa albergan una colonia extraordinaria de loros barranqueros. Según Turismo Río Negro, la colonia reúne 170.000 ejemplares y sus nidos se distribuyen a lo largo de 12 kilómetros de acantilados. Este sitio oficial la presenta como la colonia de loros barranqueros más grande del mundo. Imaginen miles de aves, los acantilados, el mar y el sonido de una colonia que, cuando está presente, transforma completamente el paisaje. Pero el cóndor también tiene historia. En diciembre de 1881, el barco danés El Cóndor encalló en estas costas. Muchos años después, en 1948, el nombre del navío quedó asociado oficialmente al balneario. Pero antes de llamarse El Cóndor, el lugar fue conocido también como Villa Mazzini. Y entre los nombres que todavía aparecen en la memoria local están La Boca, La Desembocadura y El Pescadero. Es interesante pensar que este lugar tiene dos historias que se encuentran: del río que llega al mar y la de los hombres y embarcaciones que durante generaciones tuvieron que aprender a leer esa costa. Desde el Cóndor podemos seguir avanzando por la costa. Aparecen diferentes bajadas y pequeñas playas: El Espigón, Playa Bonita y más adelante La Lobería. No necesitamos detenernos demasiado en cada una. Son estaciones del mismo paisaje: acantilados, arena, médanos, el mar golpeando contra la costa y un horizonte que parece no terminar. La Lobería está a 60 kilómetros de Viedma y su playa se encuentra protegida por altos acantilados. En bajamar aparecen también grandes piletones naturales entre las rocas. Pero apenas unos kilómetros después aparece el gran protagonista de esta primer parte. A unos 3 kilómetros de la Lobería encontramos el área natural protegida Punta Bermeja. Y acá la costa cambia de escala. Desde los miradores podemos observar una colonia permanente de más de 4.000 lobos marinos de un pelo. Turismo de Río Negro la considera la colonia más grande de lobos marinos de un pelo de toda Sudamérica. Pero los lobos no están solos. También aparecen cormoranes, gaviotas, petreles, biguás y gaviotines. También otras aves costeras. Y dependiendo de la época del año, la costa puede ofrecer incluso otros encuentros extraordinarios. Elefantes marinos, orcas y hasta ballenas francas australes. Estamos ahora con Víctor Andrés Ulloa, coordinador general de áreas naturales protegidas de la provincia de Río Negro.
2: Bueno, contarles de Punta Bermeja, que es una de las primeras áreas naturales protegidas que se creó en la provincia de Río Negro, con la idea de proteger y conservar la colonia de lobos marinos que yace ahí.

0: un centro de interpretación donde se van a poder ver una muestra de la fauna y de la flora que se puede ver en el lugar. Tenemos algunos binoculares, pero siempre recomendamos que si pueden, los turistas lleven binoculares, ¿no?
1: Hay algo especial en este primer tramo de la Ruta Provincial 1. Comenzamos el viaje mirando el camino, pero poco a poco terminamos mirando hacia afuera, hacia el mar, hacia las barrancas, hacia las aves, hacia los animales que viven en esta costa desde mucho antes de que nosotros llegáramos. Y quizás esa sea la verdadera experiencia del camino de la costa. Descubrir que el paisaje no está solamente para ser contemplado, está vivo. Hoy llegamos hasta Punta Bermeja. Pero aquí no termina nuestro viaje, porque detrás de esta reserva todavía quedan muchos kilómetros de costa y el camino está a punto de cambiar. La semana que viene vamos a dejar atrás el asfalto y seguir hacia el sur. Bahía Rosas, Bajada de Chandy, Bahía Creek, Caleta de Loros, Pozo Salado y finalmente Puerto San Antonio Este. Será otra costa, más agreste, más solitaria, más cercana a esta Patagonia, donde el camino también forma parte del destino. Tal vez una nueva aurora. Soy Marcelo Valenzuela y esto fue Nuestros Lugares, porque cada lugar de Río Negro tiene una historia que merece ser contada.

Hermosísimo, ¿eh? Este microprograma de Marcelo y la Ruta 1. ¿Qué decir? ¿Qué decir de esta ruta emblemática?

0: Bueno, son las 11:24 minutos, relajamos un poquitito, bajamos un poquitito la velocidad de este vértigo al que le imprimimos. Yo voy a... abrimos micrófonos, hacemos una recorrida. Yo arranco con datos del tiempo y presento a mi compañero de ruta, hablando de ciclista. Ay, él va en bicicleta. Bueno, no va en bicicleta. Va en uno de sus móviles, una Hammer o algo de eso. 8 °C la temperatura. La sensación térmica, 1 °6 bajo cero. El cielo cubierto, en algunos lugares lluvia y en otros nevada. ¡Apa! Hola. ¿Qué pasó?
1: ¿Qué pasó?
0: No, por favor, a ese no. Mario Guzmán está aquí, los controles... aquí en la radio, en Radio Nacional Bariloche, en las palabras quien les habla, Urbano Flaibani. ¿Quién está, por ejemplo, por Viedma?
2: Por Viedma, aquí estamos con Manqui, alias Héctor Manquilev.
0: Sí. Señor. ¿Y en la voz?
2: Y en la voz, con Z.
3: ¡Tan, tan, tan!
2: Hola Mario. Y en la voz Natalia Gili, ¿cómo les va?
0: Muy bien. Decime, Natalia, ¿todavía no llegó el actor? No.
2: No, no, no, no, no. El actor del capo cómico de la mañana, sí. No llegó todavía. Del mediodía.
0: No llegó todavía.
2: Es atorrante, tal cual. Ojos de atorrante. Sí, tal cual. Lo describe perfecto esta canción.
0: Muy bien.
2: Lo de pelo largo ya es medio dudoso, pero podemos traer una peluca uno de estos días.
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2: grandes declaraciones. Hablando de peluca, además, ¿no?
0: Ay, por Dios. Sí, sí, sí. Bueno, y por Ingenio Jacobacci, Carolina.
5: Bueno, por acá estamos con la compañera Alicia Manquillani, por supuesto, con Claudia Huircán en la producción. Y bueno, Carolina Blumenkrank, que hoy estoy sin mi compañera Alejandra Troncoso, pero que retorna mañana. Con el viento, porque me olvidé de decir hoy más temprano que hoy vamos a tener una jornada de viento intenso.
2: Opa, como acá. ¿Cuántos kilómetros ustedes?
5: Y 80 y pico.
2: Ah, bueno.
5: 82.
0: Rafa. 82. ¡Apa!
2: No se andan con chiquitas en Jacob.
5: No, claro que no. Así
0: sí.
5: Bueno, empezará cerca de la tarde, después de la lluvia del mediodía, aparentemente se viene el viento.
0: Bueno, el índice del quinchómetro hoy es cemento de contacto y soga. Para sostenerlo, te agarra una ráfaga del quincho, te aparece malcheta en 10 minutos.

0: Sí,
1: Así que.
0: de hablar, cuidado, be careful, be
1: Tremendo,
0: careful.
1: otra que viento pampero, pero qué.
0: Sí, un tornado.
1: El sonda, dale.
2: No
0: ¿Qué nos
2: limpiar,
0: tiró?
2: no está recomendado limpiar hoy.
1: No, no.
2: Bueno, igual
1: Uy, que
2: está
1: limpie el
2: bastante
1: viento.
2: húmeda la tierra, así que, bueno, si alguien quiere limpiar, por supuesto puede hacerlo, porque quizás no va a volar tanto polvillo, tanta tiza.
0: El barro, ¿no? Que uno ingresa a la casa. O sea, no, siempre estamos con la tierra dentro de la casa, en la Patagonia, ¿no? Sí.
1: Y sí,
0: Sí,
3: es
0: bueno.
3: muy
1: Hay que
3: difícil.
1: dejarlo. Es difícil dejar los zapatos en la entrada también, porque el polvo entra por todos lados, seamos
0: Sí.
1: sinceros.
3: Bueno, ahora
1: La
3: con el
1: tierra,
3: igual.
1: quiero decir.
3: Con el crédito que anunció el ministro, capaz que podés hacerte en la entrada, ¿no?
1: Los
3: Para. No te lo
1: burletes, los
3: pierdas.
1: burletes.
0: Claro, por
1: No
0: el.
1: te lo
3: Me va a
1: alcanzar para
3: pierdas.
1: los burletes nada más.
3: Sí, capaz que
0: Claro,
3: podemos hacer la
0: podés.
3: inversión.
4: No te lo
3: ¿O no?
4: pierdas, campeón.
3: Exacto.
0: No,
3: No
0: ni
3: seas
0: para
3: sonso.
0: eso tenemos. Qué bárbaro, qué bárbaro. Bueno, casi un sueldo, la cuota más baja. Impresionante.
3: Nuestro,
1: Un
3: sí.
1: alquiler, amigo.
3: Un alquiler. Un
1: ¿De
0: alquiler.
1: cuánto? ¿Un
0: Bueno.
1: alquiler de cuánto?
0: Claro,
3: Claro.
0: escuchame.
3: Que lo actualicen a valores patagónicos de los alquileres también, ¿no? Estaría bueno
0: Claro.
3: para.
1: Claro, depende de los ambientes también, ¿no? ¿Qué
0: También,
1: sé yo? Si
0: seguro.
1: es un local lo que alquilás, también depende.
0: Sí, pronto vamos a terminar como en un local dividiendo con una mamparita.
3: Sirve, también sirve, sirve.
1: Como el almacén de la esquina de mi infancia.
0: Claro, mirá vos. Bueno, Conrado, ¿qué tenemos por el bolsón en materia de temperatura? ¿Quiénes están allí acompañándote?
3: Bueno, me acompaña un gran equipo, Alejandro Gabrieli en la puesta en el aire, también está Paolo Aguirre, llegó recién Marian Incán, ya se puso a trabajar, que
0: Muy bien.
3: primero de mayo Marian Incán. Y después Francisco Cuque en la administración, Marcelo obviamente también ya produciendo sus espacios de nuestros lugares y trabajando en los que vienen. Me decía, yo quiero los días martes, no me cambien de lugar mucho, no se quiere acostumbrar a que le corran nuestros
0: Claro,
3: lugares
0: no, por
3: para
0: excepción
3: miércoles.
0: fue.
3: Por hoy, fue solamente por hoy. Bueno, y acá en
0: Sí.
3: materia de clima, 4 grados la temperatura actual en el Bolsón, tenemos el cielo nublado, pero acaba de salir un poco el sol, así que en algún lado de la comarca debe haber un bello arco iris porque están cayendo algunas gotas y hay mucha humedad en el ambiente. Así que está lloviznando en estos momentos y esperamos más lluvia. Debe haber un hermoso arco iris, así que en un ratito me hago una escapadita a la afuera a ver ese paisaje tan lindo que nos puede dar la lluvia también, ¿no?
1: La lluvia
0: Tal
1: nos
0: cual.
1: une hoy, ¿no, chicos?
3: Hoy
1: Un poco
3: sí.
1: esta
0: Sí.
1: cosa.
0: Hoy
1: Sí,
0: sí.
1: sí. El
3: Hoy.
1: agua y el viento, sucundum,
0: Sí.
3: sucundum.
0: La
3: Viento por acá,
0: lluvia
3: no,
0: y
3: por
0: el
3: suerte.
0: viento. La lluvia y el viento eran dos hermanos. Corriendo furiosos por el terraplén, dice el viejo Matías, ¿no? De Víctor Heredia.
3: Temazo.
0: Buah,
1: Qué
0: temazo.
1: lindo.
0: Bueno, aquí lo dije que estaba Mario Guzmán, pero está Martín Acianes en la producción, ¿eh? Así que bueno, el equipito casi completo en la mañana de Nacional Río Negro. Bueno, nos quedan 5 minutos para explayarnos sobre.
2: A ver, a ver.
1: Yo
3: Ay,
1: quería hacer
3: yo la
1: un
3: quiero escuchar
1: saludo
3: a Natalia, sí.
1: especial.
3: A ver, Natalia.
0: Claro,
3: Aparte, a
0: dale.
3: Natalia cuando llega hay que aprovecharla. Hay que la tenemos
0: Sí,
3: hoy.
0: sí. Sí,
3: Explayate, por
0: genial.
3: favor,
1: Me voy a
3: querida.
1: poner seria igual.
3: No, no,
1: Me voy a poner un poquito
3: no te
1: seria.
3: creemos esa
0: Dale.
3: faceta.
1: Pero se puede dar la información con humor también,
3: Por
1: como
3: supuesto,
1: también nuestras compañeras
0: sí.
1: de Jaco suelen hacer también. Bueno, no, lo que quería es un saludo, saludar a la gente, a las enfermeras y enfermeros que tienen esta labor tan importante que es la vacunación,
0: Sí,
1: entre otras
0: claro.
1: cosas. Porque hoy es el día del vacunador y la vacunadora, el Día Nacional. Dale, Urbano. Media pila, Urbano.
0: No me la deje picando, por favor.
3: Va, por bueno.
0: Vos
3: Hasta
0: me
3: aquí lo
0: ven
3: mío.
0: metiendo. Bueno, no, un saludo muy especial. Presto siempre, Natalia. Por ejemplo, acá en San Carlos de Bariloche, en lo que es la salud pública, el reconocimiento por la tarea que hacen es fantástica, fantástica.
1: Fundamental, sí, por supuesto,
2: Fundamental,
1: por
2: y
1: acá
2: además,
1: también. Claro, en toda la provincia, ¿no, chicos? Y además que les quería recordar esto, que se está hablando mucho, que tiene que ver con el brote de sarampión, que en Estados Unidos, con esta cabeza antivacuna que fue creciendo en estos últimos años, se están provocando muertes por sarampión, algo inédito, ¿no? En la historia de la humanidad, si algo que logramos fue evitar este tipo de epidemias, como la viruela también, ¿no? Por ejemplo, el sarampión ha avanzado gracias a la falta de vacunación, por eso me parece importante también recordar este día. Y de paso les cuento que acá en Bariloche están en la cooperativa, en el Chango, en los supermercados grandes, todo el día, de 9 a 12 y de 15 a 19 horas. Así que ahí la gente se puede vacunar, puede chequear el calendario. En Viedma, acá en Viedma. Y en las plazas también, en San Martín y Alsina también están.
3: Bien. Bueno, yo saludo a Robina Sheffield del vacunatorio de aquí del Bolsón, que siempre también nos brinda información, nos tiene bien informados respecto de las campañas, los calendarios y todo lo demás, trabajando en articulación con los CAPS. Así que saludo también para ella. Y vos sabés, Nati, que justo cuando comentaste esto de las campañas de vacunación, justamente la viruela fue eliminada por una iniciativa de el gobierno de la Unión Soviética ya por el 1958, cuando se pusieron esa meta. No puede ser que se esté muriendo la humanidad de viruela en esta época, y llevan adelante un plan masivo de vacunación mundial, ¿no? Así que a eso se lo podemos deber, en este caso, a la Unión Soviética, la eliminación de la viruela.
0: Mirá, bien, buen Unión dato, de Repúblicas Socialistas Soviéticas.
3: La URSS.
0: Sí, claro. Yo quiero saludar a las chicas del vacunatorio aquí en el hospital San Carlos de Bariloche, en los centros de salud. Hacen un trabajo bárbaro. E imagino que Carolina también querrá saludar a la gente.
2: Sí, claro. A Fabiana Rapimán, que bueno, que está a cargo de todo el equipo, pero cada uno de ellos que todos los años vienen hasta la emisora, buscan nuestros... qué vacunas nos faltan, cómo estamos, cómo venimos, nos retan si nos falta alguna.
0: Tal cual.
2: Sí, nos tiran un poco las orejas y nos dicen, acá te faltó completar este esquema y demás. También desde el Facebook oficial del Hospital Dr. Rogelio Cortizo están saludando a todos los vacunadores y vacunadoras, y también reforzando esta idea de que las vacunas no solo te protegen a vos, a quien se la coloca, sino a toda una comunidad, ¿no? Vamos generando entre todos una inmunización colectiva que, bueno, nos permite estar en salud. Así que, bueno, también saben todos y todas que pueden acercarse al hospital en el horario, en este horario está perfecto, y consultar cómo van con su cronograma.
0: Tal cual, y algo que decía Nati en Estados Unidos, pero que también se replica en muchísimos países, en Argentina ni hablar, es los que están contra la vacunación. El tema es, en enfermedades como el sarampión, lo que generás en nosotros si tenés sarampión. No solamente es uno, sino lo que genera en la comunidad.
1: ¿Sí? Tal cual.
0: Bueno, tal cual. Muy bien, chicas. 11:35. ¿Viste que teníamos temas? Cuando, claro.
1: ¿Viste que dije que me ponía seria y me pude? ¿No me creías? ¿Vos?
0: Sí.
1: ¿A vos te digo, Conrado?
3: Gracias, Nati. Gracias por demostrar que estamos equivocados. Nos podemos equivocar.
0: Tal cual. Bueno, son las 11:35 minutos y ya venimos con otra entrevista. A ver.
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0: Y desde el LRA2 Nacional Viedma vamos a compartir esta entrevista que tiene que ver con el Prefestival Guitarras del Mundo en su edición 32ª.
6: Vamos a dedicarnos unos minutos para hablar de lo que va a ser el pre-festival. Todos los años estamos acostumbrados a que hay una previa y después viene el Festival de Guitarras del Mundo. En este caso es la 32ª edición. El próximo 29 de agosto se va a dar en el Salón Cultural Víctor Hugo Muñoz, que se encuentra aquí en la ciudad de Viedma, en Alem 240 de UPCN. Bueno, este pre-festival de guitarras del mundo que prevé la presencia de la profesora Romina Ruiz, el profesor Diego Magnin, también el profesor Marco Sandoval, y para el cierre está previsto la presencia del ensamble de cuerdas Atlántico Sur de la Orquesta Filarmónica de Río Negro. Bueno, al profesor Diego Magnin lo tenemos aquí en la mesa, a quien ya le estamos dando la bienvenida. También tenemos en la mesa a Héctor Barrio Nuevo, con quien siempre hablamos y es la persona que se pone al hombro la organización de este evento, y hoy nos visita Verónica Álvarez también, que será parte, ¿no?, de esta organización. Bienvenidos, ¿cómo les va?
7: Buenos días. Buenos días, gracias por la invitación.
6: Bueno, ¿qué nos pueden contar de lo que va a ser este evento?
7: Bueno, año a año, este prefestival que anuncia, digamos, el festival propiamente dicho de guitarras, tenemos la oportunidad de invitar a la comunidad de Viedma y Patagones a este sábado a las 21 horas en el Salón Cultural Víctor Hugo Muñoz de nuestra organización gremial. Así que está invitada toda la comunidad.
6: Esta, vamos a aclarar, es la previa, ¿no? Porque en septiembre viene... No, ¿cuándo viene el festival?
7: El 25 de septiembre es el festival propiamente dicho. Y bueno, este espacio, este prefestival, lo que posibilita es que el artista local que participa de ese festival, en este caso va a ser Romina Ruiz, que se va a subir al escenario de ese festival. Este prefestival es una iniciativa que han tenido los artistas locales, los guitarristas locales, que han estado en el participado del festival. Y en este caso, bueno, por ahí impulsado también por Diego Magnin, que está acá con y siempre nos acompaña y es parte, digamos, de esta organización y este evento.
6: Que salvo que quiera que le saque una foto con la guitarra, lo vamos a hacer tocar algo. Claro. Porque el artista se expresa con su instrumento. ¿Es así?
7: Sí, sí.
6: Bueno, Diego, no es la primera vez que estás en esto. Venís también desde otros momentos y contanos lo que implica para que la gente que nos está escuchando, porque además en esta propuesta nos escuchan desde las 4 emisoras de Radio Nacional en la provincia de Río Negro, para que conozcan lo que significa organizar este evento, estas guitarras del mundo.
8: Bueno, a nivel local tenemos una planificación, convocamos a un guitarrista de acá. Y después, bueno, llegan los guitarristas de nivel nacional e internacional, que eso se organiza desde la central de UPCN en Buenos Aires bajo la dirección de Juan Falú.
6: Juan Falú,
8: que es quien siempre ha tenido la organización musical y artística.
6: Claro, que hay que decir, hay que tener, así es como al bolillero de la lotería, ¿no? Para que pueda venir Juan, ya estuvo hace un par de años.
7: Un par de años estuvo, sí.
6: Pero bueno, va recorriendo todos los festivales.
8: Claro, y Juan en general toca, creo, en Buenos Aires, pero en una oportunidad vino acá para tocar, que se hizo una fecha especial, en esa oportunidad fueron 2 días, vino para tocar junto con la Orquesta Filarmónica todo un repertorio de obras de él. Y después ha venido también a tocar, él como solista alguna vez también ha venido a tocar.
6: Héctor, ¿alguna particularidad para este año?
7: Sí, fundamentalmente este espacio, digamos, como te decía, es un espacio que han ido rescatando los artistas locales de acá de la comarca. Pues el referente de esos es Diego Magnin, que siempre propician de que cada año, digamos, tenga ese espacio los guitarristas locales. Y también, bueno, como posibilidad también de que el artista local tenga su debut o su previa también al festival. En este caso, nosotros como sindicato tenemos la posibilidad de contar con un espacio físico, un salón cultural, así que se viste de gala para recibir a a la comunidad toda en este prefestival.
6: Que hay que decir que es un salón hermosísimo, ¿no?
7: Sí, sí, la verdad que sí. Y también, bueno, en esta ocasión se propicia una instancia solidaria, digamos, porque si bien la entrada es libre y gratuita, lo que estamos pidiendo es un alimento no perecedero, que en este caso va a ser para el centro de día Ceferino Anamuncurá, que depende de los obispados y que atiende a jóvenes en situación de riesgo y vulnerabilidad social. Así que la verdad que se propicia esa instancia, ¿no es cierto?, solidaria. Y también, bueno, esto cuenta con la colaboración de otras instituciones de la localidad y de la comarca, como en este caso la Escuela Alcides Villasieti, que colabora con toda la parte del sueño, que no es poca cosa, porque requiere de un tratamiento, de un equipamiento que ellos tienen y pueden colaborar. También con la Secretaría de Cultura de la provincia, en este caso con el ensamble de cuerdas. Son 11 artistas en el escenario, digamos que es una puesta en escena bastante importante. Uh-huh. Y, por supuesto, también la Secretaría de Cultura de la municipalidad, que también está auspiciando y colaborando con este.
6: Diego, antes no podemos hablar de guitarras del mundo ni hacer esta presentación sin escuchar a una guitarra.
8: Bueno,
6: ¿tenés ganas?
8: Sí, cómo no. Cómo
6: un poquitito, no. Aunque sea.
8: El sábado voy a hacer un repertorio de música brasilera.
6: Ajá.
8: Así que, bueno, voy a interpretar una música brasilera que no va a estar ese día, pero bueno. Es brasileño. De John Fauré, se llama Calles de Ipanema.

0: Qué bárbaro, ¿eh? Buenísimo. Buenísimo, ¿eh? Te traslada, estás caminando por las calles de Ipanema, en Río. Bueno, Verónica, te sumás a la organización, acércate un poquitito, te sumás a la organización del evento, sos parte de...
1: Sí, me sumo a la organización del evento. Es la primera vez que tengo la oportunidad, así que orgullosa de poder acompañar en todo lo que conlleva justamente el prefestival de guitarras, ¿no? Del mundo. ¿Sí?
0: ¿Ya habías estado en otra oportunidad cerca de la
1: Había
0: organización?
1: estado cerca de la organización, pero no siendo parte como me están
0: Claro,
1: dando ahora en este
0: y
1: momento la
0: todo
1: oportunidad.
0: un laburito,
1: Es todo
0: ¿no?
1: un laburo, sí, la verdad que y es gratificante el
0: Claro,
1: laburo,
0: sí.
1: porque es un poco acercarse al artista, así que está buenísimo.
0: Lo más lindo es cuando decís, ah, oh, listo, que se acabó, ¿no? Que empezás a
1: Sí.
0: juntar las cosas después del evento, ya
1: Sí.
0: sea la previa o el evento principal. Bien, perfecto. Bueno, entonces, el sábado, a partir de las 21, en el Centro Cultural de UPCN, Alem 240, el sábado próximo,
1: Este
0: 29,
1: sábado.
0: el prefestival. Y nos vamos preparando para septiembre.
1: Septiembre, el 25 de septiembre, que ya es el festival propiamente dicho, con artistas consagrados a nivel nacional e internacional.
0: Bueno, éxitos, ¿eh? Para el sábado. Estamos a un mes, justo hoy a un mes
1: Del festival, sí.
0: del festival propiamente.
2: Muy bien, la entrevista de Adrián Moreno, Prefestival de Guitarras al Mundo, edición 32ª, Nati, este evento es importante, que ya lleva muchas, pero muchas ediciones, ¿es así?
3: Sí, así es, se hace en todo el país, chicos. Así que la verdad que acá tiene mucha convocatoria esta
2: Claro.
3: propuesta de guitarras del mundo. Es la número 32.
2: 32, exactamente. Mirá vos, cómo pasa el tiempo. Muy bien, vamos a compartir un temita, un poquitito de música y después desarrollamos títulos.
3: Vamos.

0: Bueno, la música cuartetera. Rodrigo, bueno, me extrañarás. Bueno, y hoy en horas de la... mejor dicho, en la primera mañana dábamos cuenta de que se buscaba a un refugiero que estaba perdido en la zona de lo que se denomina Laguna Ilón. Ya fue localizado, gracias a Dios. Comenzaron las tareas de búsqueda ayer en horas de la noche, cuando empezaba a anochecer. El joven de 29 años ya está, ya se encontraba hace algunos minutos con el grupo de la Comisión de Auxilio del Club Andino Bariloche, que justamente había ido en su búsqueda y fue localizado en la zona del río Manso. Alrededor de las 10 y media se logró localizar con éxito a la persona. También hay una serie de recomendaciones que tienen que ver con la avalancha. A veces hay gente que de pronto no toma plena conciencia de cuando se cargan las montañas, así que tenemos un boletín para el día de hoy. El nivel de peligro estimado en la zona alpina de alto es muy, muy considerable, también en la zona media y en la zona baja, que sería casi en las laderas. El nivel de confianza, según miden, en la estimación de hoy es medio. Problemas de avalancha señalan, muy probables avalanchas grandes de placa de tormenta en todas las orientaciones de la zona alpina, que es la zona más alta, probables avalanchas grandes de placa de tormenta en todas las orientaciones de la zona media. Estamos hablando de la mitad de la montaña y también es posible que estas avalanchas alcancen a la zona baja. Así que las recomendaciones, en virtud de que las condiciones son muy peligrosas, en la zona alpina evitar desplazarse en terreno de avalanchas, en la zona media elegir terreno simple con buenas referencias visuales, pendientes menores a 30 grados de inclinación y sin interacción con señales de avalanchas. En la zona baja, evitar lugares con sendas de avalanchas por encima. Algunas de las precauciones, consideraciones que nos envían desde el CIAB, que tiene que ver con justamente en esta época donde nieva, algunos se tientan y así después suceden algunas cuestiones que no son muy, pero muy agradables. Y ahora Conrado Castaldi con un curso, ¿sí?
1: Sí, un curso de colector de datos y QGIS, que es QGIS, bueno, es un software de sistema de información geográfica de código abierto y gratuito. Es un programa de computadora que funciona como un mapa digital inteligente que permite crear, editar, analizar y visualizar todo tipo de información geográfica y espacial. Se va a estar brindando este curso de forma gratuita durante este viernes, sábado, en el Bolsón. La capacitación que está a cargo del Ministerio de Desarrollo Económico y Productivo de Río Negro y se va a brindar en la delegación que tiene aquí en el Bolsón, calle Perito Moreno 3570. Lo escuchamos a Farid Tello, delegado del Bolsón del Ministerio en el Bolsón. Esto decía respecto de este curso.
2: Mira, es una herramienta que se usa desde la planificación territorial, la agricultura, el desarrollo forestal, la prevención de riesgos, la planificación urbana. Es decir, tiene diferentes índoles, no es solamente desde el punto de vista agropecuario, ¿no?, sino que tiene diferentes matices, de las cuencas hídricas. Se puede usar con múltiples objetivos, ¿no? Estamos transitando una era en la que la informática ha generado avances extraordinarios en la agricultura y estas son herramientas en las que me permite visualizar ya sea mi predio, ¿no?, los recursos que tenemos en el predio, las plantaciones, los tipos de suelo, cómo se relaciona los suelos con las vegetaciones existentes. Así que todo ese análisis surge a través de el solapamiento de diferente información, ¿no?, todo georreferenciado. Este curso está orientado a aquel personal, digamos, con una formación relativamente técnica, ¿no?, que pueda sacar provecho a este tipo de curso, ¿no? Como decíamos, se utiliza ya sea en esferas municipales, ¿no?, para la planificación urbana, ¿no?, de riego. El productor en sí es uno de los digamos referentes al que va apuntado este tipo de programa, ¿no? Hoy día con todos los digamos todos los grupos de personas que están en la conservación del medio ambiente, también
1: planificación de riesgos, prevención de riesgos, perdón, planificación y también destinado al sector agropecuario, aquellos que estén interesados todavía pueden anotarse en el Ministerio Productivo, una delegación aquí en El Bolsón, para este curso que se hace viernes y sábado.
0: Muy bien, Carolina Blumenkrantz, sobre obras para garantizar el acceso al agua, ¿no? Este elemento vital.
3: Sí, así es. Y también vinculado al Ministerio de Desarrollo Económico y Productivo de Río Negro, bueno, en conjunto con el municipio de Ñorquinco, avanzaron en algunos puntos más sobre las obras para garantizar el acceso al agua en las zonas rurales, en la zona de Ñorquinco puntualmente en este caso. Trabajaron para mejorar la disponibilidad de agua destinada al consumo de las familias y también a las actividades productivas que son tradicionales de las familias mapuches, rurales. Y bueno, estas acciones tienen como principal objetivo asegurar que esté disponible ese recurso hídrico y bueno, así mejorar las condiciones de vida de las familias. En esta oportunidad se realizaron trabajos de captación de vertientes que están ubicadas en la zona de altura, permitiendo aprovechar esa fuente de agua disponible en el territorio. Y también se puso a punto un sistema solar destinado a la elevación y, bueno, por supuesto, a la distribución de ese bien común del agua que tomaron de las vertientes, ¿no? Estas intervenciones estuvieron a cargo del técnico Leonel Jenks junto al personal del municipio de Ñorquinco y los propios productores beneficiarios, quienes también estuvieron participando ahí del trabajo, activamente participaron de las tareas. Desde el municipio destacaron que la importancia sobre todo de este tipo de acciones, especialmente en las zonas rurales, donde, bueno, veníamos viendo y veníamos trabajando este tema, ¿no? Donde la falta de agua, la falta de acceso al agua, las dificultades y la propia sequía, digamos, estructural que viene sucediendo, constituye uno de los desafíos fundamentales en este presente, tanto para las familias como para el sostenimiento de la producción. Así que, bueno, en este caso puntual se ha tomado agua de vertientes y se han instalado paneles solares para elevación y distribución. Esto seguirá avanzando porque hay una planificación que hizo justamente este técnico Leonel Henks a partir de un diagnóstico también de un relevamiento que se hizo anteriormente. Así que seguiremos teniendo novedades a futuro.
0: Muy bien, muy bien. Y nos vamos a Viedma con Natalia Gili.
4: Y vamos a escuchar la segunda parte de la charla que tuvimos días atrás con el doctor Fabián Gómez Giglio sobre menopausia y el alcance de la ley que está siendo tratada en la legislatura de Río Negro y que va a llegar a todos los rincones de la provincia, por eso nos parece tan importante. Escuchamos.
5: Acá hay que hablar de prevención y de promoción y de que son pocas las pacientes que requieren la suplementación y tratar de prevenir las patologías asociadas. La menopausia no es ninguna patología, salvo en las pacientes que tienen una insuficiencia ovárica precoz. Años atrás no llegaban al 2% de la población y hoy día están casi en el 4%, 3.8. Y esas pacientes sí tienen una patología que es la insuficiencia ovárica precoz, por las cuales no es que no van a poder ser madres con sus ovocitos y nada más, sino que la merma de sus hormonas ya se sabe que si no es suplementada a valores que se llaman a valores plenos, es decir, no para bajar el sofoco, van a tener a futuro mayor riesgo que la media de patología cardiovascular y cognitiva. Son situaciones que hay que prever y prevenir. También hoy se plantea que las mujeres que tienen una menopausia no precoz, pero temprana, que es antes de los entre 40 y 45, podrían tener mayores riesgos. Entonces, igualmente nos quedamos con un 88% que la mayoría de estos 88% de las mujeres tienen una transición a la menopausia totalmente normal, sin un síntoma, sin nada, alguna molestia, que quizás lo que más tienen es un síndrome geniturinario, en donde tiene una disminución de la elasticidad vaginal, una disminución de la lubricación, mayor propensión al dolor y por ende alteraciones en la libido, porque con dolor no puede haber una satisfacción. Pero todo eso es totalmente prevenible. Ahí va el planteo de la paciente en la consulta y a dónde apunta también la ley, es que el consultante no sea el que siempre tenga que dar este paso, por ejemplo, en este punto, en la intimidad, sino que sea el profesional de la salud en donde tenga el buen modo y el saber de poder dar una mano, ayudar, plantear la posibilidad de que si hay alguna dificultad y directamente ayudarlo, porque si no, no se visibiliza. Y en cuanto a los síntomas, no son la mayoría, en absoluto son la mayoría de las pacientes las que tienen síntomas climatéricos que pueden afectar la calidad de vida. Si bien las hay, fundamentalmente los que más nos importan a los médicos son los sofocos que, por ejemplo, traen alteraciones en el sueño. Pueden traer al día de mañana mayor patología cardiovascular y de la salud mental. Hay mayor ansiedad y depresión en la menopausia. Lo mejor que se puede hacer es tratar de ver dónde está realmente, si el síntoma es menopáusico o no, y saber que los síntomas menopáusicos muchas veces se dan ante mayores situaciones de estrés. Hay situaciones de estrés que son muy difíciles de manejar, pero hay otras situaciones que, a donde va también la ley, es a propender una vida saludable.
4: Muy bien, nos vamos al informativo urbano.
0: Muy bien, síntesis.
6: La desaparición de Loan desde Radio Nacional Santo Tofé nos informa Nerín Álvarez.
7: La testigo Beatriz Otelo relató ante el tribunal que Soria se habría presentado en su domicilio haciéndose pasar por un supuesto agente de la DEA y que buscaba obtener información relacionada con el paradero de Loan. Pero además, su declaración incorporó un dato de especial relevancia. Según Sotelo, Soria le entregaba dinero y también le suministraba drogas a su hermano. Estos dichos también estuvieron en concordancia con lo expuesto en la audiencia por Roberto Carlos Sotelo, quien también declaró la jornada de hoy, y además manifestó sobre esta relación y sobre la presunta entrega de dinero y estupefacientes.
6: Tragedia en Nepal, Cecilia Diwan.
8: Al menos 95 personas murieron y unos 400 turistas, la mayoría extranjeros, permanecen desaparecidos después de una inundación repentina y un deslizamiento de tierra masivo en la frontera entre Nepal y el Tíbet. Las autoridades desplegaron equipos de rescate por tierra y aire mientras continúan las labores para evaluar la magnitud de una catástrofe que ha devastado zonas del Himalaya. El ministro de Asuntos Exteriores de Nepal afirmó que la inundación pudo haber sido causada por un terremoto que desencadenó una avalancha.
6: La información del deporte con Damián Zárate.
9: Fútbol de ascenso en la Argentina. Hoy se van a jugar varios partidos pendientes en la Primera Nacional. A las 15, San Martín de San Juan con Nueva Chicago. Acassuso San Telmo. Chaco Forever con San Miguel. Defensores de Belgrano con los Andes. 15:30. Patronato con Atlanta. Y 9:30 de la noche, Central Norte en Salta recibirá a Deportivo Morón.
6: El estado del tránsito con Romina Wiener.
10: Buena circulación en el complejo Zárate Brazo Largo, ruta nacional 12 del Mercosur. Misma situación en la ruta nacional 14 en la provincia de Entre Ríos. Puente Chaco Corrientes, ubicado sobre la ruta nacional 16, con movimiento constante en ambas cabeceras.
6: En San Martín de los Andes, Neuquén, donde nos escuchás por AM 1440, la temperatura es de 4 grados 8 décimas, rige una alerta amarilla por tormentas fuertes, nevadas y vientos intensos. En Buenos Aires, la marca actual, 12 grados 9, la humedad 74%, cielo parcialmente nublado.
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0: Próxima entrevista. Les digo que aquí en San Carlos de Bariloche la temperatura es de, a ver ahora qué nos dice el servicio meteorológico, 8 décimas de grado sobre cero. Condiciones ideales para la nieve, para que la lluvia se transforma en nieve, ¿eh? Así que bueno, Natalia, por Viedma ya hicieron el cambio, ¿eh? ¿Llegó el actor?
4: No, estás un poco ansioso, Urbano, discúlpame.
0: ¿Cómo?
4: No, todavía no llegó el actor.
0: ¿No llegó?
4: No, estamos como generando intriga.
0: No es a las 12, ¿cómo? No es a las 12, porque siempre...
4: Y bueno, lo estás mandando al frente, amigo.
0: No, fue sin querer, queriendo, dijo uno. Digo, como siempre aparecen las cámaras antes.
4: Ahí están preparando el terreno ya, le están preparando el terreno desde Bariloche.
0: No,
4: hablando
0: no.
4: De rutas.
0: Acá, no, 8 décimas de grado sobre cero, rápido, ya estamos con la entrevista. Caro, temperatura en Jacobacci.
3: También 8 grados, sensación térmica de 3 y ya se nubló, así que en breve una lluvia débil caerá.
0: Natalia en Viedma, ¿cómo estamos?
4: 13 grados y ascendiendo. Sí, a ver, ya te digo, dame 2 segundos que te digo. Estamos con el pronóstico medio atrasado, así que sí, más o menos, 13 grados, un poquito más por ahí.
0: Y acá se está despejando. ¿Y en el Bolsón, Conrado?
1: En el Bolsón 6 grados la temperatura.
0: No te escuchamos. Acá se está despejando, es una cosa de loco, ¿no? Bueno, esta es la Patagonia. Chino, ¿estás por ahí? Decinos el tiempo, danos la temperatura, mejor dicho.
1: 6 grados la temperatura, Urbano, cielo nublado y llovizna por acá.
0: Bueno, muy bien. El pasado lunes se firmó el gobierno de Río Negro con el gobierno nacional el traspaso de rutas. Dos rutas, la 22 y la 151, además del servicio del Tren del Valle. Para hablar sobre esto estamos en comunicación con el ministro de Obras y Servicios Públicos, Alejandro Echarren. Ministro, buen día. Urbano Flaibán y colegas de las 4 emisoras de Nacional en Río Negro, los saludamos. ¿Cómo le va?
18: Buen día, ¿cómo le va? ¿Le puedo transmitir yo la temperatura a Valle Medio, si quieren? Para
0: ¿cómo
18: colaborar?
0: No? A ver.
18: 19 grados en la zona de Chimpay.
0: Por Dios. Queremos ir para allá, un poquitito. Pedimos lluvia, pedimos nieve y la verdad que estamos pasado de lluvia y pasado de nieve. Así que bueno, esto es lo maravilloso, ¿no? De la geografía. En un lado, acá tenemos 8 décimas de grado y en Chimpay 18 grados. Ministro, bueno, ¿cómo fue, o mejor dicho, qué contiene este acuerdo, que en principio es un acuerdo de entendimiento, después se traspasa formalmente? ¿Nos puede contar?
18: Sí, mira, lo que se ha firmado y se ha materializado, que era parte del pedido que veníamos haciendo hace bastante tiempo, que tiene que ver con la transferencia de las dos rutas nacionales, las dos que tienen mayores problemas hoy, que es el caso de la 22 y la 151, la transferencia que no significa la jurisdicción, ¿no? Eso hay que aclararlo, la jurisdicción sigue siendo del Estado Nacional, o sea, los dueños siguen siendo del Estado Nacional de las rutas. Lo que te pasa es la transferencia para nosotros podamos intervenir sobre las rutas en materia de obras o obras grandes, obras mejorativas, hacer la intervención. ¿Qué pasa con las rutas 22 y 151? Bueno, obviamente que son 520 kilómetros de traza, que están, yo te diría, en un 70% en un estado deplorable. En algunos casos, en el caso particular de Ruta 151, es una ruta que yo insisto, le digo que es una ruta de herida de muerte, o sea, ya no tiene más alternativa, hay que repavimentarla completa, porque ya ni siquiera admite más bacheo. Con la particularidad, y esto siempre lo insisto, Río Negro tiene la particularidad de que estos 520 kilómetros de ruta tienen seis contratos abiertos del Gobierno Nacional que no están resueltos, que no están resueltos. De esos contratos hay cuatro que tienen más de 18 años de antigüedad, lo cual es una situación gravísima, que también están totalmente paralizados, algunos ni siquiera arrancaron, y que aparte lo que agrava aún más la situación es la falta de mantenimiento de este último tiempo, que ha agravado la situación de las rutas, y a su vez la falta de proyecto ejecutivo definitivo en todo lo que es la zona del Alto Valle del Río Negro. Con lo cual, digamos, las dos rutas son un combo letal en la situación en la que está. Entonces,
0: ¿Cómo
18: que sí.
0: van a solventar todo este, desde el deterioro y el abandono? ¿Cómo lo solventan?
18: Mira, en principio, lo que nosotros estamos gestionando por un lado es un crédito de 60 millones de dólares para empezar a poner las rutas en condiciones. Empezar a poner las condiciones. O sea, esto no significa de que primero son los tiempos administrativos, los tiempos que aparte tiene, nosotros tenemos un plazo con la aprobación de legislatura ahora el día 3, que se va a aprobar el convenio, esperemos, ¿no? Que nos acompañe con la aprobación del convenio y la de emergencia vial de las dos rutas. También el crédito que vamos a tomar, esas tres cosas tiene que aprobar la legislatura este día 3 de septiembre. A partir de ahí, 60 días, 60 días para que la provincia se haga cargo puntualmente de la ruta. Pero, y eso formó parte también de la discusión con el Gobierno Nacional, ¿cómo nos vamos a hacer cargo? Nos vamos a hacer cargo por tramos. ¿Y por qué lo vamos a hacer de esta manera? Porque hay tramos que nosotros llamamos traza liberada, que son los tramos donde no hay ningún contrato abierto, y que nosotros a partir de esos 60 días podríamos intervenir, pero hay tramos donde los contratos todavía están abiertos y nosotros ahí no podemos entrar hasta que el Estado Nacional no los resuelva. Entonces hay distintas acciones que vamos a ir tomando en el transcurso del tiempo, en algunos lugares vamos a atacar primero, en otros hasta que Nación no resuelva tardaremos un poco más, pero la idea es poner las rutas en condiciones, no terminar las grandes obras que faltaban, sino que poner las rutas en condiciones. Y esto tiene dos etapas distintas. Esta primera etapa es esto, es poner las rutas en condiciones de transitabilidad, que es lo que está pasando hoy, que es un riesgo de absoluto. Es bachear, es repavimentar, es hacer obras de señalización horizontal, vertical, iluminación donde haga falta, derivadores o dársenas donde haga falta. Es que es la primera etapa de todo esto. Y la segunda etapa de todo esto, que es el otro convenio que hemos firmado a través de las dos provincias, tanto Río Negro como Neuquén, con el CFI, que es la contratación de una consultoría para que estudie todo el sistema vial del Alto Valle. ¿Por qué pasa esto? Primero porque pensemos de que los proyectos que se diseñaron tienen más de 20 años de antigüedad, a cabo porque han surgido recursos de amparo en varias localidades, producto de que se hicieron proyectos que no estaban avalados por ni siquiera por los intendentes, por las comunidades o por la sociedad, que son esta cuestión que nos tiene acostumbrado el Estado Nacional, que los proyectos se arman en Buenos Aires y vienen y te lo instalan como a ellos les parece en el interior del país, sin consensuar con los gobiernos o por lo menos con los usuarios. Eso es lo que nosotros no queremos que vaya a pasar. Entonces, la contratación de esta consultoría tiene que ver con el diseño vial de todo el Alto Valle, producto de que las localidades están creciendo a pasos agigantados, la parte demográfica es un factor fundamental, la actividad hidrocarburífera está creciendo también fuertemente, el movimiento de tránsito pesado es cada vez mayor y va a crecer aún más con la actividad hidrocarburífera, entonces se requiere de un estudio pormenorizado de todo el tránsito vial y de toda la trama vial del Alto Valle, desde Cerrato hasta Catriel, y eso incluye también, por eso la vinculación o la firma de también el gobierno neuquino, eso también incluye la vinculación o las vinculaciones con Neuquén, porque el mayor factor de producción está también en la misma provincia.
0: Bien, bueno, desenmarañar algunas cuestiones legales, ahí se va a ser un problema, ¿no? Pasó con la 23 en el gobierno anterior, que se perdieron un año y medio entre que daban de baja, bueno, algunos contratos y demás. Pero yo me pregunto, porque la verdad que hay muchísimo trabajo, ¿alcanzan los 60 millones? Y si no alcanzan, ¿se va a trabajar en alguna suerte de cobro de peaje?
18: En principio, con los 60 millones lo que vamos a hacer es poner la ruta en condición. Que eso es la parte fundamental y la parte prioritaria ahora. Después, a futuro, veremos cómo sigue y cómo seguimos avanzando con esto. Por un lado, el sostenimiento de toda la trama vial, y por el otro lado, esto que te digo, el proyecto integral que una vez que esté diseñado, y que eso se va a tardar, porque imagínate que tenés que rediseñar todo el sistema vial del Alto Valle a través de una consultoría, que aparte tiene que ser por el volumen de lo que vamos a trabajar, tiene que ser una consultoría de nivel internacional, que aparte se tome el trabajo, y eso sí es un tema que es puntual, que se tome el trabajo de charlar con todos los actores que intervienen sobre la ruta, porque tiene que ser un proyecto que deje conforme a todas las partes, ¿no? Uh-huh. Entonces son las dos etapas, digamos, de la ruta. En un principio es el mantenimiento y la puesta en condiciones de la traza para que quienes transiten permanentemente no lo hagan con tanta peligrosidad como pasa hoy.
0: Bien, esto amerita, o por lo menos abre la posibilidad de que, por ejemplo, la ruta 23, que le falta muy pocos kilómetros, también se haga a cargo Río Negro, o esto es, una vez terminado esto, acomodado esto, irán por otras rutas.
18: Mira, nosotros lo que vamos a seguir es reclamando sobre la 23, sobre la 40, sobre el resto de las rutas nacionales que no están teniendo el mantenimiento que amerita tener, y que Nación aparte tiene el recurso para hacerlo por el impuesto al combustible, ¿no? Eso claro. Se va a seguir reclamando. Ahora, la provincia puede hacerse cargo de todas las rutas nacionales, no, es inviable. Bien. Es inviable, o sea, técnicamente, financieramente, de todo punto de vista, es inviable que nos hagamos cargo de todas las rutas nacionales.
0: Claro, distinto sería si bajaran los fondos de, justamente, los impuestos a la NAFTA.
18: Bueno, ¿no? Eso sería otra historia distinta, ¿no? Claro. Si se coparticipara los fondos del impuesto al combustible, que son muchísimos, a todas las provincias para mantenimiento y mejoramiento de rutas nacionales, bueno, yo me atrevería a decirte que con otra estructura provincial, en vialidad provincial, podrías hacerte cargo de todo eso.
0: Bien. Ministro, ha sido usted muy amable.
18: No, por favor, gracias a ustedes, que tengan una linda jornada, y saludo a todas las emisoras.
0: Gracias, muy amable. Alejandro Charre, el ministro de Obras y Servicios Públicos, hablando del traspaso de las rutas 22 y 151.

Su éxito allanó el camino para discos posteriores como Kiss Kiss Me y Disintegration. El álbum incluiría canciones como In Between Days, Close to Me y A Night Like This. Uno de los temas se convirtió en los mayores éxitos de la banda en esa primera época, que fue durante la década de los años 80. Escuchamos, compartimos de aquel disco a los The Cure con The Blob.

0: The Cure en las efemérides musicales que todos los días nos presenta Daniel Edman.
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0: Y a las 12:23 minutos llega la columna de deportes, Darío Ortega.
2: ¿Qué tal, compañeros, compañeras y amigos y amigas que nos estén escuchando, estén donde estén? El placer de siempre de encontrarnos para compartir la información que sucede dentro del deporte rioneguino. Vamos a comenzar contándoles que la comarca Viedma Patagones será escenario este fin de semana del primer provincial de primera femenino de básquet, una competencia que reunirá a 8 equipos de distintos puntos de Río Negro y que se extenderá desde el viernes hasta el domingo. Los partidos se disputarán en diferentes escenarios de la región, serán las canchas de Deportivo Patagones, San Martín y Sol de Mayo, además del Polideportivo Ángel Cayetano Arias, que será sede de la gran final del certamen. La actividad comenzará este viernes por la mañana, dando inicio a varios días de puro básquet femenino. La definición del campeonato está prevista para el domingo a las 6 de la tarde, cuando los dos mejores equipos del torneo se enfrenten por el título en el Polideportivo Municipal. De este provincial participarán las escuelas municipales de básquet de Bariloche, Chulechuelis y Poletti, junto a Deportivo Roca, Deportivo Patagones, Sol de Mayo, Cinco Saltos y San Martín. De esta manera, la primera edición del Provincial de Primera Femenino reunirá equipos provenientes de diferentes ciudades de la provincia en una competencia que buscará fortalecer el crecimiento de la disciplina. Este certamen es organizado por la Federación de Básquet de Río Negro. Pasamos al rugby para contarles que Roca Rugby Club será sede del Torneo Nacional de Desarrollo M16 de la Unión Argentina de Rugby. A lo largo del fin de semana tendrá lugar en el predio de Stefanelli una de las competencias más importantes para el desarrollo de jóvenes jugadores. Será esta nueva edición del M16 Desarrollo Sur una de las competencias más importantes para el desarrollo justamente de jugadores jóvenes. El M16 Desarrollo Sur, organizado por la UAR, disputará la primera instancia entre los seleccionados regionales y en esta ocasión se medirán los representativos de Alto Valle, Valle del Chubut, Lagos del Sur y Austral. Los encuentros se desarrollarán entre el sábado y domingo en el predio de Roca Rugby Club y tendrán la presencia de dirigentes de la Unión Argentina de Rugby. Los encuentros se pondrán en marcha el sábado y en el primer turno a las 10 se enfrentarán Chubut ante Austral, luego Alto Valle ante Lago del Sur. Por la tarde jugarán Chubut ante Lago del Sur y Alto Valle ante Austral. El domingo, desde las 13, jugarán Austral ante Lago del Sur y luego Alto Valle ante Chubut. Hay que destacar que el año pasado Alto Valle se consagró campeón del M16 Desarrollo Sur y Buenos Aires lo hizo en el Desarrollo Norte. La iniciativa de este Torneo Nacional de Desarrollo M16 se materializó en 2016. En la competencia intervienen todas aquellas uniones que tienen mayor cantidad de jugadores fichados de 15 y 16 años en los clubes que la Unión Argentina de Rugby tiene catalogados como instituciones de desarrollo. El año pasado se disputó el noveno Torneo Nacional de Desarrollo M16 y contó con la presencia de más de 400 jugadores de 16 uniones provinciales. Finalmente nos venimos a nuestra región cordillerana, nuestra región andina. Tiene que ver con el fútbol, la información, puntualmente con la Copa Bariloche, porque han comenzado este fin de semana a disputarse los cuartos de final de la misma. Se jugaron los partidos de ida, ya están los 8 que van a definir este certamen, que incluye no solo equipos de la ciudad lacustre, sino también de Villa La Angostura y de El Bolsón. En la cancha de San Cayetano, en Barrio Frutillar, Puerto Moreno y Cruz del Sur igualaron 1-1.

0: En la caldera del barrio Virgen Misionera, Arcoíris derrotó a Independiente por 1-0 con gol en el segundo tiempo del delantero Luca De Santi. El próximo fin de semana será el momento de las revanchas. Cruz Azul está recibiendo a Puerto Moreno en la cantera, mientras que Independiente actuará de local ante Arcoíris en cancha a confirmar. Por otra parte, en el Polideportivo Municipal Andrés Martín de Villa La Angostura, Torino del Bolsón venció a domicilio a Las Piedritas por 4-0 con goles de Mateo Sicardi en dos oportunidades, Juan Meli y Facundo Salazar. En tanto, aquí en el Bolsón, en el Municipal Juan Carlos Mastrobono, Estudiantes Unidos derrotó al local Deportivo Cristal por 6-0. Los goles fueron anotados por Daniel Gómez en tres oportunidades, Thiago Panizza y Marco Labruna. Panizza anotó en dos oportunidades. La goleada pudo ser mayor. El Pincha falló tres penales. Dos los atajó el arquero local, Javier Gómez, y el restante pegó en el palo derecho del arquero. Hasta aquí, compañeros, compañeras, amigas y amigos, con algo de la información del deporte rionegrino. Por supuesto que nos queda más para ir compartiendo a lo largo de los próximos días. Puntualmente el viernes estaremos poniéndonos nuevamente en contacto. Así que adelante ustedes, que estén bien.
1: Muy bien, gracias Darío. Darío Ortega con la información deportiva. Son casi las 12:30 minutos en todo el país. Quedan 30 segundos. Cada una de las emisoras, nos vamos con los envíos correspondientes y retornamos en un ratito nada más.
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3: Calendarios de pagos del miércoles 26 de agosto de ANSES, organismo dependiente del Ministerio de Capital Humano. 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Titulares con documentos finalizados en 2 y 3. Prestación por desempleo. Cobran titulares con documentos finalizados en 4 y 5. Registro civil móvil en El Hoyo para tramitar DNI o pasaporte. Sábado 29 de agosto, de 10 a 17 horas. 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Este miércoles 26 y jueves 27 de agosto, el Spliff El Bolsón estará realizando desmalezamiento mecánico de banquina en el tramo comprendido entre Villa Turismo Calle Cóndor y el primer kilómetro de ascenso al Piltriquitrón. Se solicita circular con precaución, ya que la calzada se encontrará reducida. Lamentamos las molestias y agradecemos su compromiso con la prevención de los incendios. Durante el mes de agosto, todos los miércoles de 10 a 13 horas, Copetel retoma la atención presencial en la Biblioteca Popular Lago Puelo, ubicada en Avenida Los Notros y Las Margaritas, para que vecinos y vecinas puedan realizar consultas, conocer los servicios e iniciar trámites sin necesidad de trasladarse hasta El Bolsón. Atención al usuario de Vialidad Nacional 0800-222-6272, 0800-333-0073, de lunes a viernes de 9 a 17 horas. Mail atencionalusuario@vialidad.gov.ar. Consultar estado de rutas en www.argentina.gov.ar/rutas-nacionales. Información importante y recordatorio: debido a las bajas temperaturas, las rutas y caminos podrían presentar sectores con hielo sobre la calzada. Si vas a viajar, circula con extrema precaución. Lleva cadenas para nieve y verifica que se encuentren en buen estado. De ser posible, planifica tu viaje entre las 10 y las 18 horas. Reducí la velocidad, aumenta la distancia de frenado y mantenete informado sobre el estado de rutas. 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Edictos y citaciones. El Juzgado Único Letrado de Primera Instancia en lo Civil, Familia Comercial, Laboral Rural y de Minería de la localidad de Lago Puelo, cita en Avenida Los Notros, sin número, a cargo del doctor Guillermo Gregorio, juez, Secretaría Única a cargo de la doctora Celeste Ariet, cita y emplaza por el término de 30 días a herederos y acreedores de Fernando Reinao en autos sucesorios Reinao Fernando sobre sucesión ab intestato. Salud. La Secretaría de Salud del Chubut convoca a enfermeros, enfermeras profesionales o licenciados y licenciadas en enfermería para cubrir vacantes en el Hospital Rural de Lago Puelo. La convocatoria está destinada a profesionales con matrícula vigente en la provincia del Chubut, de hasta 40 años de edad y que residan en Lago Puelo o en un radio máximo de 20 kilómetros del establecimiento. Los interesados deberán enviar su currículum vitae a hospitaldelagopuelo@gmail.com desde el 24 de agosto hasta el 1 de septiembre. Educativas de Río Negro. 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El Instituto de Formación Docente Continua del Bolsón llama a cubrir un cargo de profesor, profesora, suplente de 30 horas para el área de lengua y literatura correspondiente al profesorado de educación primaria. Se realizará una reunión informativa en la sede del instituto este jueves 27 de agosto a las 18:30 horas. El llamado finaliza el miércoles 2 de septiembre de 2026 a las 12 horas. Bases y condiciones pueden encontrarlas en la página del instituto, botón de concursos docentes. Capacitaciones 2026, segundo cuatrimestre. En el CA3, curso de elaboración de fieltro, actividad práctica, periodo agosto a noviembre, jueves, de 14 a 18 horas, introducción al fieltro y técnica base. Cada jueves la propuesta es elaborar una prenda o elemento distinto. Inscripción presencial y charla informativa este jueves 27 de agosto a las 14 horas puntual. Curso de reparación de motosierras y mantenimiento de generadores eléctricos y motobombas. Actividad práctica todos los miércoles de 9:30 a 13:30 horas. Inscripción para todos estos cursos por WhatsApp al 2944 1545 13. Inscripción abierta hasta completar el cupo. Educativas de Chubut. 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Profesorado de Educación Secundaria Matemática, sede Lago Puelo, cuarto año. UDI CFG 2, La Voz en el Aula. Profesorado de Educación Tecnológica Nexo Puyén, segundo año, Tecnología y Mediación Técnica sobre los Materiales. Para ver los perfiles docentes requeridos y los contenidos específicos de cada carrera, podrán remitirse a los diseños curriculares que se encuentran en la página del instituto. Bases y detalles de los concursos disponibles en la página web. Consultas y presentación de propuesta. Concursos isfd813@gmail.com, fecha límite para la presentación de antecedentes y proyecto, miércoles 26 de agosto a las 19 horas. La Escuela Waldorf Crisol de Micael busca sumar a su equipo de enseñanza maestro o maestra de nivel primario. Son requisitos título docente, interés en formarse en pedagogía Waldorf, formación en curso completa o residir en la zona. Enviar currículum vitae vía mail a escuelacrisoldemicael@gmail.com, WhatsApp 2944-416989. 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Bolsa de trabajo y ventas. Se busca trabajo en forma urgente. Me ofrezco para el cuidado y acompañamiento de adultos mayores. Cuento con experiencia, referencia y disponibilidad horaria. Abarco la zona de la comarca andina, El Bolsón, Lago Puelo y El Hoyo. Comunicarse con Natalia al 2945-5415-45.
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0: miércoles.
1: Bueno, escuchen. Escuchen al gran Julio Iglesias. Pues hombre, aquí estoy. El más grande.
2: Soy de aquellos que sueñan con la libertad.
3: No se había ido.
1: Bueno, nos vamos. Ya nos estamos despidiendo. Natalia, Carolina, Natalia.
3: Así es, no nos queda nada. 12 del mediodía con 43 minutos.
1: Bueno.
4: Claro, ya estamos, ¿eh?
1: Ya estamos.
4: Hicimos cambio posta, ¿eh? Acá.
1: Ah, sí, el actor.
4: ¿El
1: actor?
4: ¿En serio? Sí.
1: Bien ahí.
4: Llegó con ínfulas.
1: Ah, mirá vos.
3: Por eso lo mandó toda la mañana. Toda la mañana estuvieron preguntando por él.
1: Sí, sí. Claro. Sí.
4: No hay que hacer eso, porque llega agrandado.
1: Ah, sí.
4: Sí, míralo vos.
1: Bueno, lo bueno que no aparece. Claro, lo bueno que no aparece en la cámara, ¿viste? Porque siempre se apropia de la cámara.
4: Sí, es así, ¿eh? Peligro.
1: Bueno, nos tenemos que despedir, nos quedaron minutos para explayarnos. Quedan 30, si alguien tiene algo que decir.
4: No, hasta mañana, un placer haber charlado nuevamente con ustedes.
1: Bueno,
4: haber estado aquí compartiendo.
1: Vamos, despedida de dos mujeres, dale.
4: Compro vidrio.
1: Bueno, no, a ver, ¿con quién se despide?
3: Bueno, Nati, por supuesto.
4: Bueno. Bueno, queridas y queridos, queridos y queridos, audiencia querida del otro lado, que hace posible que estemos aquí. Nos reencontramos mañana a las 10, como cada día. Chau.
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6: 12 del mediodía, 45 minutos. La temperatura en Buenos Aires, 13 grados 7 décimas. La humedad, 72%. Cielo parcialmente nublado. Y comenzamos con el desarrollo de la información, lo más importante en 15 minutos. El gobierno lanzó un plan de créditos hipotecarios. El ministro de Economía, Luis Caputo, dijo que la iniciativa es una prioridad para el Poder Ejecutivo y que beneficiará a 18.000 familias.
7: El monto equivalente de vuelta máximo es de 150.000 UVAs, ¿sí? Es de aproximadamente $200.000. Eso es el monto máximo. Pero cuando miramos el monto promedio que vienen siendo los créditos hipotecarios, vemos que es claramente menor que eso, es en el entorno de los 114 millones de pesos, más o menos el equivalente a $80.000 millones. Es decir que este monto que estaríamos licitando de 2 billones daría soluciones habitacionales para aproximadamente 17.000, 18.000 familias.
6: Caputo explicó que el monto del programa será de 2 billones de pesos y que contempla una tasa máxima del 7,5% más UVA.
7: El monto del programa es de 2 billones de pesos. Como digo, van a ser licitaciones de plazo fijos que van a tener una tasa mínima requerida, ¿sí? A un año el FGS va a estar requiriendo una tasa mínima del 2 de UVA más 2,5%. A 5 años va a ser una tasa más alta, que es UVA más 4,5 de vuelta. Esto es la tasa mínima.
6: El funcionario precisó que las cuotas serán similares a las de un alquiler.
7: El tomador del crédito estaría pagando una cuota de 865 mil pesos, ¿sí? Lo que se asemejaría mucho a un alquiler. Y el ingreso neto requerido para acceder a ese crédito, ya que esto tiene que representar el 25% del ingreso, sería de 3.460.000 pesos.
6: Diputados debate la reforma del Banco Central y la Ley de Inocencia Fiscal 2 desde el Congreso a Mandalma.
8: El presidente de la Cámara, Martín Menem, habló con la prensa acreditada tras la reunión de labor parlamentaria y sostuvo que trabajan para tener los votos que acompañen las iniciativas que serán debatidas en minutos en el recinto.
9: Mario, ¿está definido el pedido de sesión? Estuvo definido desde el lunes y se pidió una ampliación.
10: ¿Están los votos?
9: Son temas que se habían trabajado en comisión y la gente digamos, el equipo de trabajo y todos los que habíamos convocado a la sesión, ampliamos temario en el día de ayer.
6: Por Radio Nacional, el legislador oficialista Berti Venegas Lynch dijo que la modificación de la Carta Orgánica del Banco Central le pondrá límites a la política.
10: Ese es uno de los temas más importantes de hoy, que empieza como a rodearle la manzana al robo de la política.
11: Así es.
10: A través de la cuestión de ponerle un brete al ABC, porque es ponerlo en una estancia razonable de la concepción que después podemos discutir en este proceso de evolución cultural, hablar sobre el tema del origen del Banco Central y una serie de cosas, pero en principio es llevarlo a las instancias que es, bueno, mínimamente preservar el valor de la moneda y no ser reconocido a nivel mundial como el Banco Central de delirantes, donde la legislación y la última modificación de la Carta Orgánica, creo que fue de 2012, era para el desempleo, la igualdad.
6: Visita del Papa León XIV a la Argentina desde la Ciudad del Vaticano, donde se reunió con el pontífice. El arzobispo de Luján, Jorge Eduardo Scheining, habló por Radio Nacional. Se refirió a la llegada del jefe de la Iglesia Católica al país, prevista para el 8 de noviembre.
12: Yo creo que va a ser una visita importante. El mundo está en un momento así, cada momento de la historia se pone con sus propios desafíos, ¿no? Hoy la Argentina tiene sus desafíos, pero yo creo que en el fondo el pastor orienta. Cuando uno está metido dentro del laberinto y es tan difícil salir a veces, ¿no?, de las cuestiones coyunturales, que venga alguien y oriente de sentido, ¿no? Diga, bueno, no se olviden de que esto es lo fundamental, no se olviden de que por acá va la vida y las cosas importantes de la vida. Bueno, nos va a hacer mucho bien.
6: El cronograma de actividades del Santo Padre incluye ir a una cárcel y un acto masivo con jóvenes. Una falla en la línea de gas provocó la muerte de las dos personas en Vaca Muerta, así lo dijo la periodista de Radio Nacional Zapala, Nelida López.
13: Lamentable hecho ocurrió cerca de la localidad de Añelo, esta base, donde dos operarios de Cutralcó eran oriundos, perdieron la vida. Una de las víctimas que fallece en el momento del accidente es Jonathan Meliqueo. Luego queda grave Cristian Latorre, que es derivado inmediatamente, se activaron los protocolos, lo derivaron en helicóptero hacia Neuquén. Este accidente se debe a una falla en una línea de gas de alta presión. Aparentemente se reventó un caño al ingresar a una trampa receptora.
6: Continúa el juicio por la desaparición de Loan. Un nuevo testimonio complica a Nicolás Soria, uno de los imputados por encubrimiento. Desde Radio Nacional Santo Tomé nos informa Nerina Álvarez.
14: Luego de esta fuerte declaración de Nicolás Soria en la jornada de hoy, se llevará adelante un careo con Nicolás Soria, alias el americano, en el marco de las acusaciones cruzadas. El testimonio de Sotelo es considerado relevante, ya que señaló que Soria le habría suministrado estupefacientes y además le habría entregado dinero a cambio de información vinculada con el paradero de Loan. Ahora, ambos quedarán frente a frente para confrontar sus versiones y determinar las contradicciones entre sus declaraciones.
6: En tanto, la jueza del caso Loan se defendió ante el Consejo de la Magistratura, Lourdes Marchese.
15: La jueza de Corrientes, Cristina Poser Penso, se defendió ante el Consejo de la Magistratura de las acusaciones en su contra y solicitó a los consejeros que analicen sus descargos.
16: Que se analicen los descargos. Se tome en cuenta todo lo que escribí y he aportado de manera integral. Después, no sé si queda alguno de los cargos pendientes de responder, están en el descargo escrito. Se valore en la tarjeta de Navidad del año pasado, nosotros pusimos la devolución de la auditora interna que marcaba como fortaleza del juzgado precisamente las personas. Eso me parece que deja entrever por qué yo digo que siempre se puede aprender y ser mejor, sin duda, y me someto a esto.
6: Desarrollan en Argentina una tecnología para proteger a los edificios de los superterremotos. Ingenieros de la UTN de Mendoza crearon un sistema de aislación sísmica que se instala en las estructuras. Esa técnica ya es utilizada en nuevas edificaciones de Mendoza y San Juan, dos de las provincias con mayor riesgo sísmico del país. Alerta por viento sonda rige para sectores de Catamarca, La Rioja, San Juan y Mendoza. Desde Radio Nacional San Juan nos informa Claudia Cabrera.
11: El Servicio Meteorológico Nacional indica un doble alerta meteorológico para la provincia de San Juan. El primer alerta amarillo se encuentra en la zona de cordillera, en donde, según anticiparon, podría registrarse copiosa cantidad de nieve. Por otro lado, para el llano sanjuanino se pronostica viento sonda. Así lo anticipó el especialista en comunicación meteorológica, Julio Fonseca.
17: En el Gran San Juan, el viento sonda se inicia a las 12 del mediodía con velocidades en aumento, alcanzando desde las 16 los 51 kilómetros por hora con ráfagas de hasta 108 kilómetros por hora.
6: En Mendoza hay advertencia naranja por nevadas y viento sonda. Desde Radio Nacional en esa provincia nos informa Victoria Lupu.
18: Rige la alerta naranja para toda la cordillera mendocina de norte a sur por nevadas durante la jornada y se extendería hasta este jueves. El área también será afectada por viento sonda con velocidades de entre 40 y 45 kilómetros por hora, con ráfagas que pueden superar los 80 kilómetros por hora. Este fenómeno puede provocar reducción de visibilidad, repentino aumento de las temperaturas y condiciones muy secas.
5: Internacionales.
6: Estados Unidos suspendió las citas para solicitar visas en todo el mundo. El informe de Cecilia Diwan.
19: Estados Unidos suspendió los turnos para solicitar visas en todo el mundo. El Departamento de Estado enmarcó la medida en una iniciativa global para capacitar a su personal técnico y así poder aplicar filtros de ingresos más severos. Los solicitantes con citas ya asignadas, tanto de visa de inmigrantes como de la categoría turista, trabajo y estudio, fueron notificados de que su entrevista se reprogramará sin una fecha precisa. En su segundo mandato, Donald Trump ha impulsado una campaña de deportación y una ofensiva contra la inmigración que incluye la revocación de visados y permisos de residencia, así como el rechazo de solicitudes por diversos motivos.
5: Deportes.
6: El informe de Damián Zárate.
20: Hoy juega River, partido decisivo para meterse en cuartos de final de la Copa Sudamericana. 21:30, transmisión de Nacional con el equipo de fútbol Show Nacional en la radio más grande de la Argentina. River recibirá Independiente Santa Fe de Colombia. Empataron en suelo cafetero 0-0. Hoy tenemos un partido de octavo de final de la Copa Argentina, 19:15. Aldo Civi, Independiente Rivadavia Mendoza en el Florencio Sola. Tenemos varios partidos de la Primera Nacional. A las 3 de la tarde, San Martín de San Juan, Nueva Chicago, Acassuso San Telmo, Chaco Forever, San Miguel, 15:30. Patronato de Atlanta y Central Norte en Salta. 9:30 de la noche recibirá a Deportivo Morón. En este momento, partido vivo, tenis, la quali del US Open. Está jugando Genaro Olivieri contra el chileno Barrios Vera.
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6: 12 del mediodía, 55 minutos. Aprueban un nuevo RIGI para la ampliación de un complejo industrial. El Ministerio de Economía anunció que el proyecto contempla una inversión de 365 millones de dólares y la creación de 800 puestos de trabajo. La compañía Mega incrementará la capacidad de producción de gas natural licuado en 1.500 toneladas. La iniciativa también comprenderá nuevas instalaciones en Loma La Lata, Neuquén. Investigan irregularidades donde funcionaba un vacunatorio en Pilar. Miriam Mariotto.
21: Tras las denuncias realizadas en redes sociales, la policía está custodiando el edificio del kilómetro 46 en la Panamericana en Pilar, en donde se encontraron residuos patológicos, jeringas y también licencias de conducir. En este lugar funcionaba un vacunatorio de la provincia de Buenos Aires y luego un lugar donde se expedían licencias de conducir del municipio de Pilar fue abandonado a su suerte y por eso ahora está siendo custodiado esperando por una resolución.
6: Más información con Andrea Valdivieso.
22: El predio del kilómetro 46 de la autopista Panamericana, cuyo inmueble fue destinado a un vacunatorio inaugurado por el gobernador Axel Kicillof, estuvo envuelto en una causa judicial por narco lavado en la Argentina. Su dueño, Mateo Corvo Dolcet, abogado, empresario y socio en Pilar Bicentenario Sociedad Anónima, fue detenido en 2017 y procesado por lavar dinero de José Byron Piedraíta Ceballos, un narcotraficante colombiano vinculado al cártel de Medellín. Piedraíta era el líder del grupo criminal que operaba junto a María Isabel Santos y Juan Sebastián Marroquín en nuestro país. Estamos hablando de la viuda y el hijo del narco Pablo Emilio Escobar Gaviria.
6: Los pasajeros de Plus Ultra que estuvieron varados en Brasil llegaron a Madrid. El avión debió aterrizar por una falla técnica en un vuelo Buenos Aires-Madrid y dejó a 300 pasajeros en la ciudad brasileña de Natal. Denuncian abandono por parte de la aerolínea, falta de asistencia en Brasil y ya evalúan iniciar acciones legales. Tragedia en Mendoza, murió otro integrante de la familia que sufrió el brutal choque frontal en la Ruta 60. Se trata de Martín Omar Tiliar, el hombre de 52 años que manejaba la camioneta que colisionó contra un auto. De esta manera ascienden a 5 las víctimas fatales por el siniestro. Robos a jubilados en La Plata, desde la capital bonaerense, nos informa Fernanda Germanier.
0: Se reiteran los ataques de madrugada a jubilados en La Plata. Un hombre de 89 años sufrió un violento robo en su casa de Villa Elisa. En tanto, en Ringuelet, ladrones encapuchados sorprendieron a un matrimonio de jubilados que descansaba en su vivienda. Durante varios minutos los golpearon, por lo que las víctimas debieron ser hospitalizadas. Radio Nacional habló con vecinos de la pareja.
1: Uno tiene 82 y la señora hay 80. Y viven también solos, que están indefensos, se aprovecha. Hasta hay una maldad encima. De la 1 a las 4 de la mañana es tierra de nadie. No anda un patrullero y no hay tampoco una política de seguridad ni en provincia ni en el municipio.
5: Internacionales.
6: Tragedia en Nepal. Una avalancha de rocas, lodo y agua en la frontera con China provocó al menos 16 muertos y más de 300 desaparecidos, entre ellos muchos turistas. Las autoridades informaron que los deslizamientos e inundaciones fueron provocados por un terremoto.
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0: tal? ¿Cómo andan? ¿Qué dicen? Dos minutos pasaron de las 13 en la República Argentina. Estamos comenzando Pasión Nacional, este clásico que tiene la radio, esta mesa futbolera de Radio Nacional en la M870 y en las 49 emisoras de Radio Nacional en toda la Argentina, en un día que, como habitualmente sucede para la agenda del fútbol, tiene muchos títulos muy importantes. El menú que tenemos en Pasión Nacional tiene a Julián Álvarez nuevamente como uno de los temas más importantes del ámbito futbolero en el mundo, sin dudas, en la jornada en la que hoy juega River frente a Independiente Santa Fe a partir de las 21:30 por los octavos de final de la Copa Sudamericana. Se juega la posibilidad de seguir evolucionando en el torneo internacional el millonario. Ayer se despidió Germán Pesela, también vamos a estar hablando de esa situación. Hay Copa Argentina, a las 19:15 juegan Aldo Civi e Independiente Rivadavia de Mendoza en la cancha de Banfield. Hay del fútbol internacional y viéndolo desde la Argentina, acercándonos al cierre del mercado de pases, también el futuro del Dibu Martínez por definirse, seguramente con Javier Vicente también estaremos hablando de eso, y una noticia de último momento que llevábamos a hablar en el cierre del programa de Adrián Corol, con una lesión muy importante en un jugador trascendente de Boca en los últimos meses, que es Tomás Aranda, y una lesión que le demandará un periodo importante de recuperación, algo que se acaba de confirmar hace algunos minutos nada más. Le ponemos primera a Pasión Nacional, empezamos a saludar a cada uno de los compañeros. ¿Cómo le va, Damián Zárate? ¿Qué dice?
1: Buenas tardes. Buen miércoles, Santiago. Sin duda, el título para Boca de la jornada tiene que ver con esta lesión, esta ruptura del peroné que sufrió Tomás Aranda, ¿sí? La fractura del peroné que lo va a apartar por lo menos en lo que resta de la temporada. Estamos pisando septiembre, así que hasta el 2027 creo que no hay más fútbol para Aranda. Después veremos las precisiones también de la fractura y lo que dice el parte médico de Boca, pero no hay más fútbol para Aranda, este pibe de 19 años que ha sorprendido en esta última temporada y que se pierde lo que resta del 26.
0: ¿Cómo andas, Javier Vicente? ¿Qué decís? Buenas tardes.
2: Sí, Santi, buen mediodía. Bueno, la novela de Julián Álvarez sumó un nuevo capítulo hoy, con enredos de todo tipo, pero con una situación que en vez de aclararse, se oscurece, la verdad sea dicha. En cambio, sí se está esclareciendo el futuro del Dibu Martínez, que en las próximas horas podría llegar a tener nuevo club dentro mismo de la Premier League inglesa. Y también mucha expectativa por lo que va a pasar con Enzo Fernández, que también puede ser otro de los pases que se dé sobre el cierre del libro de pases, que justamente va a finalizar este fin de semana en Europa. Y un dato que después vamos a comentar. ¿Ustedes saben que hoy comienza la Copa Intercontinental?
0: No. Dale.
2: Bueno, se los voy a contar.
0: Vas a estar ampliando en un rato. Javier Vicente estará con nosotros hasta las 15 en Pasión Nacional. Carla Ruiz, ¿cómo andamos, Carlita? ¿Qué
3: decís? Hola, Santi, ¿cómo va? Buenas tardes a todos. Ya mismo convocarlos para que escriban sus mensajes al 113-870-7485. Ese es nuestro WhatsApp. Y también vernos, escucharnos y escribirnos también, en nuestro canal de YouTube Radio Nacional Argentina AM870.
0: ¿Qué piensan de la situación de Julián? ¿Cómo reemplaza Boca a Tomás Aranda? Dos disparadores que surgen casi solos de la agenda futbolera del día. A quien invitamos también a nuestra mesa, como cada uno de los días en los que se emite Pasión Nacional, es al negro José Luis Romero, en la provincia de Córdoba. ¿Cómo andás, negrito? ¿Qué decís? Buenas tardes.
4: Hola, ¿qué tal, Santiago? Un abrazo grande para vos, los compañeros, la audiencia en todo el país. A esta hora en Córdoba, 23 grados, la humedad 46%, y qué baja, ¿no? Para Boca, para Ruabarrena, lo sostenemos a diario permanentemente. Tiene un plantel muy corto en Boca hoy por hoy. Digo, sí, hay un montón de jugadores, pero por rendimiento, por lesiones, y están los 11 y por ahí 8, 9. Y después los otros por seguir viendo, por revisar. Sí. Pero digo, a ver, no está Aranda. A ver, en el primer golpe de vista, y bueno, será Velasco.
0: Velasco.
4: Y Velasco, y viene rindiendo Velasco, y ahí nomás, ha levantado un puntito. Pero Zenón, y todavía hay que ver si lo recupera Ruabarrena. Y Palacios podría, qué sé yo, va a ser duro para Boca.
2: Seguro. Bueno, pero puede apelar una vez más al Boca Predio, ¿no? Que le está dando tantas satisfacciones. Este chico Sata, ¿de qué juega este chico?
1: No, pero es marcador central.
2: Ah, es marcador central. No. ¿Y un número 10 ahí no tiene en Boca Predio?
1: Pero ¿por qué vas a buscar a Boca Predio si tenés a Velasco? Que claro. Tiene una gran chance, como si la vida le presentase una chance a Velasco después de todo lo que pasó, de poder jugar.
0: Y el momento, ¿no? Damián, Negro,
2: Javi. Pero son características diferentes.
0: El momento en el que aparece la lesión de Aranda, que tiene que ver con una... En el trazo grueso, lo digo, ¿eh? Con una curva ascendente en el rendimiento de Boca en lo colectivo.
1: En lo colectivo, no. No desde lo individual. Tal vez haya tenido mejores momentos Aranda.
0: Pero en ese funcionamiento colectivo de Boca, Aranda es fundamental. Es decisivo porque es... Desde el punto de vista de lo que hay que elaborar de tres cuartos hacia adelante, el jugador más enganche, importante que tiene.
2: Un enganche
0: Boca.
2: Tradicional.
0: Absolutamente. Por eso le dieron la
2: Alan Velasco no es un enganche. Es un enlace, un media punta. Entonces, por ahí tendría que cambiar el juego el Vasco. Ponerlo tal vez a Paredes como enganche y entonces sí entraría a Velasco.
1: Y ese es el trabajo de los entrenadores. Sí. Porque si no, sos entrenador vos. O sea, con lo que vos tenés... Tiene que armar el mejor equipo.
0: Sí. Me gusta la discusión, el debate futbolero, ir ideando hipótesis. Yo puntualmente no lo veo a Paredes corrido de la posición de mediocampista central de Boca, más allá de que, obviamente, en un segmento de su carrera fue 10 Paredes y jugó en esa posición, pero lo veo muy habituado a jugar con la cancha de frente, aunque sería una posibilidad. Como dijiste vos, Negro, Velasco parece ser el nombre que... primero cae y que también sería una posibilidad ya con un recorrido en Boca importantísima para recuperar algo de confianza que en su momento no tenía con la camiseta de Boca Velasquito, ¿no?
5: Sí, al menos ahora Velasco está teniendo un poco más de minutos. Se nota que el Vasco lo tiene en consideración, lo está poniendo, se nota, digamos, el hambre que tiene el futbolista por tratar de demostrar futbolísticamente que está para ser titular, también para demostrarle al hincha de Boca que tanto lo resiste y que murmura cuando él tiene la pelota, para ser aquel que vimos en Independiente que lo enamoró a Román, a ese Velasco, tanto tiempo inactivo por lesión prolongada, y hasta que se puso en condiciones, y después tener el reconocimiento de técnicos e hinchas, bueno, podría ser él, pero viste, todavía está... en observación. Habrá que ver, como dice Damián, por ahí es la gran chance. Dándole continuidad, adquiriendo confianza, puede demostrar que está para ser el titular de Boca. No, pero, qué sé yo, no.
2: Sí, también cabe la posibilidad de que salga al mercado Boca. A contratar.
0: Por una lesión prolongada puede hacerlo.
1: Sí. Sí, todavía está habilitado. Y...
0: Sí. ¿Qué se sabe de la lesión, Damián? Obviamente fue hace un rato, pero que fue
1: en la práctica. Sí, en la práctica. Sí. Sí, y que se pierde el resto de la temporada, ¿no?
2: Yo si fuera Boca, y lo voy a buscar al Chinito se la raya.
1: No, pero no quiere, pero... me encanta Javier porque
0: todo,
1: quiere.
0: Todo lo resuelve con la billetera.
1: El Dibu Martínez, que venga a atajar a Boca, sí. Y que ya el Chino se la raya, preguntarle al Negro, él decidió volver a su pago chico, volver a su infancia, volver al club que lo vio nacer. Él no quiso jugar en los colosos del fútbol argentino, Negro.
5: No, tal cual. No. El chino no. El chino es muy hincha de Belgrano. Claro. Si el Arayán todavía tenía hilo en el carretel para seguir jugando allá. Yo no te digo en el Real Madrid, qué sé yo, en el PSG, pero estaba jugando en el fútbol, digamos, árabe, buena guita, buena plata, y podría haber estado en un equipo, quizás, para allá, para el fútbol de Erín, un equipo de segundo orden. Pero podría estar jugando en cualquier liga de allá en Europa. No, se vino a Belgrano porque él adora a Belgrano. Claro. Él considera que la plata que tenía que hacer ya la hizo. Se habló en su momento de Boca, que River le había echado el ojo. No, salvo que le hagan un desplante muy grande, que se sienta ofendido, dolido... y que se vaya, pero no. Él se va a quedar a vivir en Belgrano.
1: Ahora, qué unitario resultó Javier Vicente, ¿eh?
2: ¿Por qué?
1: Todo desde la capital federal, viejo.
0: Con la billetera, resuelve todo con la billetera,
1: todo, con
0: Vicente.
1: Con billetera y con capital. Sí. Capital geográficamente. Sí. El Chino se la rayan, como muchos otros futbolistas, deciden volver al club de sus amores. Bueno, ¿te cuesta?
2: Yo te estoy buscando jugadores que tengan las características de Aranda. para reemplazarlo. Si Juanfer, Boca tiene que salir al mercado.
6: Que vaya a buscar a Juanfer.
2: ¿Y por qué no? Creo que le va a decir que no. Claro, qué sé yo. Hoy tenés
1: le diría ¿Sabés que es un buen disparador? Porque Juanfer le diría que no.
2: Sí, a Boca le diría que no.
1: No, le diría que no. ¿Le diría que no?
2: Sí, pero claro, tal vez un Rodrigo Garro le diría que sí.
6: Pero es 10 clásico.
2: Es 10 clásico.
6: Y no sé. Vos lo tuviste cerca, negro, a Garro. ¿Te parece que tiene esas condiciones de Aranda? Yo igual creo.
5: Es buenísimo. Bueno, a mí me encanta Garro. Pero, bueno.
6: Pero es 10, ¿es de ese corte de Tomás Aranda?
5: Sí. Bueno, vos sabés que yo pensaba, digo, ese va a ser una gran compra para River, porque se hablaba que podía, o que River estaba interesado. Pero digo, ese es bueno, es 10, mete pases, encara para adelante, tiene buen remate, no, Garro, bueno.
2: Sí, porque además se produce esta lesión en un momento donde Boca encara la etapa crucial, claro, de la temporada.
6: Por
2: se
6: supuesto.
2: Viene San Pablo.
6: Se viene San Pablo San para Pablo. Boca, se viene la definición tanto, bueno, en una carrera que está algo relegado, pero está de la tabla anual, además de meterse entre los ocho para
2: el partido
6: ir
2: con
6: el
2: Vélez del otro miércoles.
6: La Copa Argentina con Vélez.
1: Tiene chances Boca, en la tabla anual. Por eso
6: claro que
1: pensaba,
6: chances.
1: Lo charlábamos ayer, lo charlábamos también anoche con Jorge Godoy en el segundo tiempo, ¿en qué momento los clubes, aunque no lo digan abiertamente, porque te acordás cuando se jugaban los torneos apertura y clausura, cuando faltaban 5 o 6 fechas, estamos peleando por el campeonato? ¿En qué momento los clubes, los primeros 3 o 4 de la tabla anual, van a empezar a poner titulares en la competencia doméstica? Porque la tabla anual da un título. Y no lo decimos cotidianamente.
6: Sí, está 5 Boca.
1: Tranquilamente puede pelearlo.
6: Pero ¿qué te parece? Por supuesto, menos de 2 partidos son.
2: Los que van primeros en la tabla anual no juegan copas.
6: Ya no.
2: Independiente Rivadavia quedó eliminado. Vélez no juega copa. Y Argentino no juega copa.
6: Y Central, que está arriba de Boca, quedó eliminado.
1: Pero ¿qué grado de certidumbre te brinda Independiente Rivadavia de Mendoza? Que está haciendo una campaña sensacional. Hablamos con Daniel Vila la semana pasada. Lo puso en jaque a Fluminense, pero de verdad, ¿qué grado de certidumbre? ¿Cuánto faltan 3 fechas y estemos hablando más de la tabla anual y hay un mano a mano entre Independiente Rivadavia y Boca? ¿Te pensás que no le va a pesar a la lepra mendocina eso?
2: Yo creo que Independiente Rivadavia puede apostar a ganar el campeonato anual,
6: Pero claro, y va primero. ¿Qué te parece?
2: Ya no juega copas, tiene a todo el plantel.
6: Juega Copa Argentina.
1: ¿Sabes a quién le puede venir ahí?
2: En esa definición.
1: A Argentinos Juniors. Pero no le tienen que avisar a Nico Díez que se está definiendo el campeonato.
6: Le mandamos un abrazo grande a nuestro amigo y compañero y conductor de esta emisora, Rodrigo Ruiz, que está en la sintonía, nos está escuchando y aporta al programa. Nos cuenta que en la jugada a Tomás Andrada se le trabó el pie con el pasto. Y ahí se lo dobló, parecido a lo que le pasó a Marcos Di Cesare en la cancha de Argentinos Junior, que tuvo una lesión parecida.
2: Claro, pero acá en el entrenamiento.
6: Sí, esto fue un entrenamiento. Pero ese tipo de acción, cuando se te traba el pie con el pasto, porque muchas veces las fracturas son productos de contusiones. En el caso de Tomás Aranda, no. Fue con el pasto y se le terminó quebrando el peroné. Los amigos de Pasión Nacional se van comunicando desde los distintos puntos de la Argentina con nosotros, formando esta comunidad futbolera que tenemos en el comienzo de la tarde en Radio Nacional.
3: Así es, Santi, al 11-3-870-7485. Mira, como a vos te gusta, desde el sur, desde nuestra capital y desde Resistencia Chaco.
6: Excelente, en el este, en el oeste, en el norte y en el sur.
3: Sí. Hermoso.
6: Claro, se ríe.
3: Qué desgracia con Tomás Aranda, dice Matías desde Bahía Blanca. No podemos tener tanta sal. Yo le puse sal y me pone sal, 2 puntos, mala suerte.
1: Claro, sí, claro. Sí. No,
3: a lo cual yo le contesté, mira, no lo sabe. Tenía.
1: No, muy futbolero. Recontra futbolero.
3: Bueno, todos los días se aprende algo.
6: Siempre. De hecho, ¿sabes qué ha pasado muchas veces, Carlita? Que cuando iba cuando un equipo local recibía al visitante, algunos entrenadores en el banco de suplentes se llenaban de sal.
3: No se hace. Sí,
1: pasó en un clásico hace poco en el estadio de Gimnasia que tiraron en una cabina kilos de sal.
3: ¡No!
6: ¿Kilos de sal?
1: Sí, una
6: estaba de esa cabina.
1: Una transmisión partidaria de estudiantes fue a la cancha de Gimnasia con kilo de sal.
6: Con kilo de sal.
3: No, chicos, no.
5: Y le fue bien, ¿no?
1: Y ganó.
3: Francisco de la Boca, buenas tardes, Santi y equipo.
6: Hola,
3: para mí
6: Francisco.
3: Hoy Boca no tiene reemplazo de Aranda. Me gustó la opinión de Javier de Correra Paredes, en donde debutó, manda saludos desde la República de la Boca. Bueno, y Fernando,
6: No, digo que es una alternativa la que plantea Javier, porque tiene a Belmonte, tiene al ruso Ascacíbar, tiene jugadores para poner como mediocampista central. No, yo tampoco.
1: No la veo.
6: Pero sí es una hipótesis.
1: Porque está llegando más al área Ascacíbar que Paredes. Paredes habitualmente parte entre los centrales para que vuelen los marcadores de punta.
6: Y es el que comienza a construir el sitio del juego ofensivo de Boca, el que le da sentido al ataque desde un lugar puntual y lo desarrolla de una manera extraordinaria, Paredes. Pero que es una posibilidad, por supuesto que sí, Francisco.
3: Bueno, y acá Fernando desde Resistencia, Chaco, que me escribe River con B larga, no entiendo por qué, pero...
6: Ah, bueno, te va a explicar, Javier.
3: No, ya sé por qué soy de River. Pero le doy la razón en el mensaje. Dice, ¿qué tal, amigos? River siempre pierde. Y sí, tenés razón, Fernando.
6: Ah, bueno, en el último tiempo, una racha adversa. Hoy es un día importantísimo. Quiero volver con el Negro Romero, en lo que estábamos hablando en el comienzo del programa, esta noticia que recibimos algunos minutos antes de comenzar esta edición de Pasión Nacional, que tiene que ver con la pérdida para Boca de uno de los jugadores más talentosos. Y uno también, en este sentido, Negro, cuando mira, analiza lo que pasa en el fútbol, lo proyecta. Es una pérdida importante para el fútbol argentino no tener en el trimestre de la definición a Aranda, porque son esos pibes que le dan un toque de calidad, que lo disfruta Boca, pero que hacen mejor el campeonato.
4: No, igualmente. Uno celebra al margen de lo que significa hoy por hoy para la coyuntura de Boca, si se quiere de manera impensada, porque siempre Boca buscando jugadores hechos, jugadores que le den garantía de que van a funcionar y que le van a permitir a Boca ganar títulos importantes que tanto extraña y añora. Y de pronto también para el hincha, un producto genuino de la cantera, no deja de ser motivo de orgullo, como también un acierto de Arruabarrena de ponerlo a Flores, y como lo había hecho Úbeda, darle continuidad a Arruabarrena con Aranda, y de pronto se encuentra ahora con una baja importante. Siempre decimos, Boca está al aguardo, a la espera de un 9. ¿Quién genera fútbol? ¿Quién abastece a los de arriba? Y Paredes, desde su posición de 5, con resabio de un número 10. Pero es difícil que Paredes acepte jugar de 10, de media punta, de enlace, de enganche. Es como que él ya está, ya no digo, sellado ahí en el medio campo. Si hasta llegó a Casíbar, que era el rubio jefe en Estudiantes de La Plata, y anduvo deambulando, tratando de buscar un lugarcito porque el patrón de la estancia en el medio es Paredes. Bueno, ahora a Arruabarrena le encontró un lugarcito. Mirá vos, ahí en un lugar impensado llega el gol. Pero bueno, es decir, le va a faltar Flores. No sé si va a salir a buscar a alguien.
2: ¿Y qué alternativa le da? ¿Qué alternativa le da Kevin Zenón, por ejemplo?
1: Bueno, lo nombró el Negro. Diferentes características, aunque Aranda en algunos partidos partía desde la izquierda para terminar en el centro y no iniciaba desde el centro. La alternativa que quiera darle el Vasco Arruabarrena de un futbolista que no sintió cuando saltó de Unión a Boca y que después todo lo contrario, fue un ciclo, o viene siendo un ciclo de mayor a menor.
6: Boca juega pasado mañana.
1: Claro, juega con Lanús en la Bombonera.
6: Viernes a la noche. Bueno, obviamente el gran tema de acá, hasta que salte a la cancha el equipo del Vasco, será quién es el reemplazante.
1: Pero para mí es Velasco, es un cambio natural. Sí. Es un cambio natural, salvo que piense algo diferente el Vasco Arruabarrena.
6: Bien, perfecto. Es uno de los temas, evidentemente, del día. Le pedimos a los amigos que se sigan comunicando con nosotros a través del WhatsApp. Carla, ¿a qué número?
3: 11-3-870-7485.
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0: canciones que suena en cada una de las tribunas del fútbol argentino, ahora en la versión de Ataque 77, pero todo el futbolero tiene esa melodía en la cabeza con la letra de los colores que ama. Seguimos escuchando los mensajes de los amigos, Carlita.
1: Así es, 1138707485, desde Resistencia, Chaco. Hola, soy Jorgito y los estoy escuchando. Hola, chicos de Radio Nacional. Qué lástima lo de Tomás Aranda. Pronta recuperación. Sí. Me gustaría que traigan a Rodrigo Garro. Sería un buen representante de... Aranda, dice Antonio, desde reemplazar. Esquina, Corrientes.
2: Ahí nacieron los padres de Diego.
0: Exacto. Abrazo grande. Mirá, es cierto. Corrientes.
3: Ahí donde se pesca Chitoro. El pacú.
0: Qué lindo tenerlo del otro
3: que el
0: lado.
3: Pacú tiene la característica de que solo come flores y frutas.
1: Mira. Mira vos. Bueno. Buenas tardes para todos ustedes. Soy el cabezón desde el Calafate. Una pena la lesión de Aranda. Pero muchachos, sí, lo va a reemplazar Boca. Tiene un nutrido y buen plantel. Bueno, Marcelo dice.
0: Gracias, Marcelo, por comunicarte.
3: Que hay algún pibe del Boca Predio, este Boca Predio tan prolífico.
4: Pero lo tiene a Velasco, ya te lo dijeron cuatro veces. Velasco es el reemplazante natural.
1: No te pongas nervioso.
3: Pero la verdad que a Boca le va muy bien con el Boca Predio.
0: Quiere ver más pibes, que sigan apareciendo pibes en primera.
3: Más pibes.
0: Vamos a meternos con el otro nombre propio de la jornada, que es el de Julián Álvarez. Sí. Me equivoco si digo que en el trazo grueso la situación por ahora sigue igual.
3: Peor.
0: ¿Qué ha pasado de todo?
3: Yo diría peor.
0: Peor, bueno, contame peor. Por qué.
3: Porque hoy Julián Álvarez no asistió al entrenamiento del Atlético Madrid. En principio se pensó en una postura del chico tratando de alguna manera de forzar la situación. Sin embargo, después lo que comentó el propio club fue que hubo una indisposición física del jugador, por lo cual no asistió. Habló el presidente del Barça, enseguidita lo vamos a escuchar, lo podemos escuchar ahora, ¿tenemos tiempo? Escuchemos lo que dijo Laporta, porque hay un cambio de actitud en ese sentido del Barça para tratar de ver si el Atlético Madrid se abre a una negociación. Escuchemos lo que dijo el presidente Joan Laporta.
5: El Barça hace una oferta al Atlético de Madrid por Julián, una oferta que nosotros consideramos que vaya, que es importante, muy importante, porque además nuestro entrenador tiene pues verdadero interés por el jugador. Esta oferta la ratifico por teléfono en una llamada personal a Miguel Ángel Gil, al señor Miguel Ángel Gil, para confirmarle que queremos al jugador. Él me dice que no venden porque no tienen alternativa y yo le digo, cuando tengas alternativa, si está dentro de esta ventana de verano, nosotros estamos ahí para, bueno, pues si queréis entonces vender, pues estaré en disposición de adquirir el juego. Que luego nos han llegado informaciones de que el Atlético de Madrid está pues en negociaciones con otros clubes o hablando con otros clubes para ver la posibilidad de vender a Julián. Claro, esta información a nosotros nos genera pues una situación de que sí, que mantenemos la oferta y que nos gustaría que nos lo vendieran a nosotros, no a otro club, ¿no? Dicho eso, nosotros no nos hemos movido más que para decir que la propuesta del Barça, la oferta del Barça está vigente para el caso de que quieran vender. Es Vox Populi, parece ser que el jugador quiere venir al Barça, por lo tanto nosotros pues mantenemos nuestra ilusión, nuestra intención, con todos los respetos para el Atlético de Madrid, de poder fichar al jugador. Nos gustaría entendernos con el Atlético de Madrid, nosotros pues mantenemos nuestra propuesta, nuestra oferta al Atlético de Madrid y ojalá haya un entendimiento entre los dos clubes, entre todos nosotros, para que si venden al jugador, que sea el Barça quien pueda adquirir los servicios de Julián Álvarez.
3: Bien, esto fue en el día de hoy y la respuesta del Atlético Madrid fue inmediata. Hay 0% de chances de que Julián Álvarez sea vendido al Fútbol Club Barcelona.
2: ¿Quién tiene la llave de verdad?
3: ¿Quién?
2: Los propios compañeros. Tiene que ir el capitán. ¿Quién es el capitán del Atlético de Madrid?
3: El capitán en

0: este momento... Coque. Sí, no, pero ya es suplente, Coque.
1: ¿Sabes qué tiene que hacer? Tiene que ir a golpear a la puerta del presidente. Decir, saca esto.
0: No, el que lo puede... ¿Sabes qué pasa? El que lo puede convencer, ¿sabe quién es? El Cuti.
1: Hace meses que estamos hablando del Atlético Madrid por el conflicto de Julián Álvarez. Julián Álvarez pasa a ser más importante que el club. Y todo. Y eso erosiona el rendimiento del equipo también. Porque vos tenés un conflicto latente todos los días. Entonces tiene que el capitán decirle al presidente, sacalo del vestuario, sacalo de acá.
0: Ahora, fíjate vos que hoy recibió una nueva oferta el Atlético Madrid por Julián Álvarez. City.
2: No del Barcelona, ¿no? Del Barcelona dijo 100 palos de esa oferta, sigue en pie, pero al Barcelona no va a ir.
0: 0% hecho. Hoy recibió una oferta del Chelsea. Muy buena oferta. 120 millones de euros y el pase de Nico Jackson, delantero número 9, que está buscando el Cholo, justamente. ¿Y? Pero Julián no quiere ir a Inglaterra.
1: ¿Tasado en cuánto, Jackson?
0: Claro. Y aproximadamente 50, 60. Sí, 40. Claro.
2: Que es igual que lo del Arsenal, ¿no? Que era una muy buena propuesta, pero Julián no quiere ir a Inglaterra.
0: No quiere ir a Inglaterra.
2: Está difícil.
1: Está difícil la situación.
2: Está difícil, ¿verdad? Que encontrar una salida a este gris laberinto.
0: Él solo quiere ir al Fútbol Club Barcelona.
1: ¿Sabes qué va a pasar? Julián se va a lesionar. Y no haya una indisposición. Se va a lesionar porque su cuerpo está mal.
2: Vos decís que está manifestando algo que...
1: Va a somatizar en lesión.
2: Lamentablemente es una situación donde todos están en una situación de perder. Atlético Madrid, Julián Álvarez.
1: Todos están perdiendo.
2: Y también algo importante que es lo que Julián está empezando a construir para sí como personaje en el fútbol, de que quien lo contrate...
0: Claro, es un tipo conflictivo.
2: Sabe
0: claro.
2: Que en un momento dice, che, se planta y se quiere ir y pueden pasar situaciones como la que está viviendo en Atlético Madrid. Vienen las noticias ahora en el aire de Radio Nacional.
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4: 13:30 en la República Argentina. Juicio de Pitti Álvarez, la información con Miriam Mariotto.
5: En el marco del juicio que se le sigue a Cristian Pitti Álvarez por homicidio y ante el pedido de nulidad de sus abogados defensores del mismo, el abogado querellante Fabián Améndola aseguró que pretenden que el tribunal se expida sobre el estado de salud del músico para que no haya posibilidades de una nulidad futura.
6: De ninguna manera vamos a permitir que subsista una causal de una futura nulidad de juicio. O sea, de nada nos serviría llegar a una condena ahora para que un tribunal revisor después diga no hicieron tal cosa y el juicio es nulo.
4: Aumentan los robos de vehículos en La Plata. El informe de Fernanda Germanier.
7: Aumentan las denuncias por el robo de vehículos en distintas localidades platenses. La modalidad afecta principalmente a motociclistas y a propietarios de autos. Radio Nacional habló con una vecina a la que le robaron la moto en su casa de Tolosa.
8: Justo se cortó la luz, salimos y estaba la reja abierta. Habían hecho fuerza para abrirla y no estaba la moto. Hubo otros robos también en la cuadra de vehículos, bicicletas, motos. Es algo que afecta totalmente a la ciudad. Hay muy poco patrullaje. La verdad que los barrios están bastante abandonados.
4: El tiempo, la temperatura en esta capital, 14 grados 7 décimas, humedad 69%, cielo parcialmente nublado.
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0: Seguimos en Paseo Nacional hasta las 15 en este clásico de la radio. Estábamos hablando con Damián Zárate, con Javier Vicente, de la situación de Julián Álvarez. Lo incorporamos ahora también en Radio Nacional Córdoba al negro José Luis Romero. ¿Dónde terminará, no, negro? ¿Habrá salida para Julián? Por lo menos el calendario...
1: Vuelve a Calchín.
0: El calendario nos pone próximo a una fecha que es decisiva, que es la del 1 de septiembre, que se termina el mercado de pases. Pero seguimos con los mismos interrogantes que tenemos desde hace 2 meses aproximadamente. ¿A dónde va a jugar Julián?
2: Sí, sí, es todo un tema, ¿eh? Uno no puede creer, indudablemente, que alguien lo aconsejó, lo asesoró, lo indujo en pleno mundial a decir lo que dijo. Eso agravó la situación, máxime tratándose de un chico tan, tan bueno, tan humilde, con ese aire pueblerino de su Calchín natal. Es una persona querido por todos, al margen de lo futbolístico. Vos lo ves y a través de la pantalla perfora la buena persona que es, que sea conflictivo, que sea liguero, no va con él. Naturalmente que alguien le dijo, no sé si será Hidalgo, el representante, pero que le habrá dicho, bueno, vos decís esto y así forzamos la salida. A ver, digo, están las leyes, están las normas, está el semáforo para ordenar, para que no sea un caos vehicular, es decir, hay un contrato firmado, para que no sea la anarquía, para que medianamente los seres podamos desenvolvernos en la sociedad sin tener problemas, un ordenador, y ahí está el contrato. Es decir, no, se fue el Atlético, se fue del Manchester City porque era suplente de Haaland, y que Guardiola lo quería, pero que jugaba Haaland, y él quería tener más minutos, quería tener más protagonismo, porque entraba un ratito y hacía goles. Se creía merecedor de más oportunidades. Se tuvo que ir, se fue. Bueno, pero, che, pero, ¿qué? ¿Es cierto que ahora que no te gusta la idea cómo lo hace jugar el Cholo? Y bueno, mi amor, pero lo hubieras pensado antes, hubieras esperado un ratito más y por ahí, qué sé yo, te ibas al Barcelona, que era el sueño de tu vida. Es decir, ¿qué hizo el representante antes, ahora, para llevarlo a este lugar donde aparentemente no hay salida, no se quiere ir allá, los otros le ofrecen plata, no, me quiero ir allá? Y bueno, es bravo el tema.
0: Sí, absolutamente de acuerdo con lo que está diciendo José Luis Romero. En River no va a jugar, ¿no? Agustín Dopper, Julián Álvarez, porque...
1: ¿Por qué no?
0: En medio de tanto, ¿no? Alguno en River dijo, si River viene haciendo ofertas, como compitiendo a ese nivel, pero no, en River no aparece River en esta. ¿Cómo andas, Agustín? Buenas tardes.
3: Hola, Santi, buenas tardes, ¿cómo andan? Bueno, por ahora, obviamente, no dan los números, ¿eh? Claro. Para que venga, por más que sea el millonario de la Argentina, Julián, pero yo no lo descarto que en un futuro, quizás post-Mundial 2030, vuelva a vestir la camiseta de River.
1: ¿Sabés quién puede volver a River si no tiene chances sobre el cierre del mercado? Porque en el Manchester City no lo están teniendo muy en cuenta. El Diablito.
0: ¿Ah, sí? ¿Ahora?
1: Ahora, ya. ¿Qué sabes, Agustín?
3: Sí, el Diablito está mucho más cerca que Julián seguro y que Mastantuono, que terminó ya debutando en la Fiorentina. Yo no sé si ahora, salvo que River quiera hacer un esfuerzo más en este mercado, pero para este año lo veo, ¿eh? Lo veo próximamente al Diablito en River.
0: Igual tiene ese corte, digo, con ciertas similitudes de Almada, de Correa, es como ese corte de jugador el Diablito.
1: Sí, no, sí,
0: una posición que River tiene cubierta.
1: El uno
0: con
1: contra uno, el cambio de ritmo, exacto, tres cuartos para arriba.
0: No parece ser el jugador que necesita River hoy.
3: Si bueno, no hubiese venido Almada, quizás lo iban a buscar ya mismo.
0: Ahí
3: ¿no?
0: coincido con lo que dice Agus. Si no estaba Almada, bueno, quizás una alternativa más.
3: Pero en definitiva, él y el propio Mastantuono son dos ejemplos de lo que a veces en la mesa hablábamos con Javier, ¿no? Que a veces apurarse a irse a Europa, bueno, te trae este tipo de problemas.
0: Sí, Mastantuono en la Fiorentina estaba...
1: El otro día jugó, se comieron 4 con la Roma,
0: sí.
1: Mostró un enojo grande ahí en el banco de suplentes.
0: Sí,
1: pero bueno, evidentemente la Firenze está muy por debajo de otros equipos en Italia,
0: sí,
1: ¿no?
0: Sí, claro.
3: Sí, sí, ambos ahora jugando en River, si no se hubiesen ido tan rápido para asegurar obviamente la parte económica de la familia, serían figura.
0: Claro. Sin duda. Bueno, Agustín, hoy juega River en el Monumental, un partido muy importante en este momento del año para el millonario. Me imagino que debe haber muchas cuestiones para saber de lo que va a suceder esta noche en el Monumental.
3: Totalmente, Santi. No hay mañana, es hoy. Es hoy para Chacho. Y si querés el destino con aquel viaje puesto a Colombia y todo lo que sucedió, le da un guiño porque hoy Chacho Coudet pone el 11 de gala. ¿Querés repasarlo?
0: Sí, claro, por supuesto.
3: Bueno, tuvo que esperar, pero esta noche, 21:30, Beltrán, Montiel, Martínez Cuarta, Otamendi, el Huevo Acuña, tres campeones del mundo en la defensa. Moreno, el número 5 que él quiso, por delante de la línea del fondo. Freitas, Andrada, el ex Vélez, Thiago Almada, otro campeón del mundo. Correa y Driussi. 9 sería Driussi hoy, el equipo titular que tanto soñó Coudet. Bueno, hoy lo va a tener y obviamente no tiene margen de error, debe ganar para avanzar. Mientras que el otro título importante, Santi, es que en el Container Football Club ya casi que no quedan jugadores. Ayer a última hora rescindió de común acuerdo Germán Pesela. Ya no es jugador de River, rescindió su contrato y con la salida de Galarza Fonda a Paraguay, bueno, queda Galopo y Bustos nada más con contrato en el club. Los dos con dos situaciones distintas, Galopo con el tema contractual con su representante o su ex representante, y Bustos esperando alguna opción para salir.
0: Sí, hubo, Agustín, un posteo muy sentido de Germán Pesela, teniendo en cuenta la situación que le tocó atravesar como un producto genuino de las divisiones inferiores de River.
1: La verdad que ha habido un maltrato.
0: Siendo campeón del mundo. Y después, y yo me enteré acá por mis compañeros, por Javier, y fundamentalmente por Damián, que es un tema que lo tenía muy turbado, el de la despedida de River
1: hacia Pesela.
0: Un maltrato
1: de la directiva de River un campeón del mundo surgido de las inferiores de
4: River. Lo de River es dramático con Pesela, porque ya fue una obscenidad lo que hicieron de mandarlo como un trasto viejo, tirarlo al Container Fútbol Club, como dice Agustín. Y después lo despiden como si fuese Francescoli, surgido en la cantera, 5 veces campeón, en 2 ciclos, campeón del mundo, campeón de... ¿Y por qué no lo cuidaste desde lo simbólico si es tan importante Pesela? Es una vergüenza el comunicado y la despedida de River. Una más en una materia que tiene pendiente la Comisión Directiva de River, que es el tema de la comunicación, viejo. Y es un tema sensible en cada uno de los clubes. Sí. Se maneja muy mal la comunicación en los clubes. River, bueno, Gimnasia, que tiene un contador haciendo la comunicación. Y así. Es muy difícil de esa manera.
0: ¿Se sabe, Agustín, dónde puede llegar a ir a jugar Germán Pesela?
3: No, se sabe que él quería ir a Europa y que ahora con el pase en su poder negocia mucho más fácil, ¿no? Porque en algún momento lo tentaron de Arabia. Pero bueno, veremos qué lugar termina eligiendo también la posibilidad de sumar a Pesela, como decía Damián, maltratado en River y casi sin jugar en todo el año, ¿no? Difícil que algún club también de mucho nivel lo busque ahora.
0: Bien, perfecto. Agustín, te mandamos un abrazo. Si hay algo de River de acá a las 15, el aire es tuyo.
3: Dale, perfecto. Santi, estamos en contacto y reiteramos hoy la transmisión del Fútbol Show. Se la juega el Chacho. Si hay alguien que hoy no tiene más crédito, esta noche es Eduardo Coudet.
0: Abrazo grande, Agustín Domper.
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7: 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Las 12 y 20. 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

0: viera tus pupilas. ¿Qué pasó? Se preguntaba en algún momento Bersuit Vergarabat. Lamentablemente para la gente de Boca lo que pasó es la fractura de peroné de Tomás Aranda, que viene siendo...
1: Lo que no vamos a olvidar es esta música, porque el lunes viene otra música.
0: Ah, bueno, sí, otra canción llega en el...
2: Cámbiame la música.
0: Otra canción.
2: Nunca mejor dicho. Va a llegar y va a decir, cámbiame la música.
0: Cámbiame la música, por supuesto. Nadie duda que eso va a suceder.
2: No, claro. Al 11-3870-7485 escriben nuestros amigos, nuestros oyentes desde todo el país. En este caso, desde Valle María, provincia de Entre Ríos, es Esteban que dice, una lástima lo de Aranda. El que lo va a lamentar es la comisión directiva, más que Arrobaren. El reemplazo que yo apostaría y que le tendría paciencia es Zenón. Creo que en Unión anduvo en ese puesto suelto en el medio.
0: Muy bien.
2: Buenas tardes, bendiciones para todos desde Tucumán, fama y ya, dice Tito. Abrace, saluden, los estamos viendo. Bueno, los saludamos allá.
0: Saludo, abrazo grande.
2: Nuestro canal de streaming.
0: Un abrazo grande para Tito. Bien, vamos ahora a Colombia a saludar a nuestro colega Juan Cadavid, periodista deportivo de RCN en Bogotá. Le damos la bienvenida a en el programa. ¿Cómo te va, Juan? ¿Qué decís? Bienvenido a Radio Nacional de la Argentina.
3: ¿Cómo están? Un abrazo enorme, muchas gracias por la invitación. ¿Me escuchan bien ahí? Sí.
0: Sí, perfecto. Un gusto hablar con vos en un día tan importante para River en la Argentina, para Independiente Santa Fe en Colombia. ¿Cómo llega el equipo de Bogotá a enfrentar a River esta noche, Juan?
3: Con dudas, con muchas dudas. El fin de semana tuvo un partido en el que mereció ganar. Por opciones, no tanto por su juego, pero sí porque generó más opciones que el rival ante un grande del país como América de Cali, fue en condición de local. Muy parecido a lo que pasó con River, donde por lo menos analizamos nosotros acá, no hizo un gran partido desde lo vistoso, pero las opciones las tuvo más Santa Fe que River Plate. Pero sobre todo con un golpe fuerte en el alma, no solamente para Santa Fe, sino para el fútbol colombiano. No sé si ustedes vieron unas imágenes muy tristes de una invasión en medio del partido, precisamente fue en el juego de Independiente Santa Fe. Eso pasó aquí en Bogotá el pasado sábado. Entonces, digamos que hemos estado colapsados con todo esto. Claro. E incluso ha sido más protagonista el hecho, los disturbios, que el mismo juego hoy frente a River.
0: Claro, ¿llega a influir un episodio como el que está describiendo, Juan, en el plantel? Porque hace a la atmósfera, ¿no?, de lo que es el fútbol colombiano, encontrarse con tremendas imágenes como las que vimos.
3: Yo esperaría que al interior del grupo no, que el grupo sepa separar eso. Pero definitivamente en el ambiente futbolero colombiano sí, en claro. El ambiente futbolero la verdad nosotros quedamos muy aburridos, pero ahora el partido era un partido antes de los disturbios y después de los disturbios, claro. Ustedes dirán lógico, fueron 30, 40 minutos donde pues se logró separar de alguna manera tranquilizar el ambiente, pero los jugadores ni de Santa Fe y el América a partir de allí no nos regalaron un buen juego, no nos regalaron un buen partido, entonces definitivamente sí influyó. Esperemos que ya el haber viajado, el meterse ya en la onda de Copa Sudamericana, el rival, que es un rival gigantesco, pues por lo menos haga que los jugadores ya se hayan salido de la onda de lo que aquí sucedió.
1: ¿Y qué planteo puede traer Santa Fe con su técnico Repeto aquí al Monumental? Porque de local le jugó de tú a tú, indudablemente a River, seguramente también aprovechando la altura. ¿Qué se puede esperar? ¿Un planteo de contra o también saldrá a jugar parecido a la ida?
3: Es muy difícil con Repeto saber qué va a hacer. De pronto les hablo desde el deseo, más allá que desde el conocimiento de qué puede hacer. Yo soy seguidor de River, a mí me gusta River y la verdad hace muchos años no veía un River tan bajo de nivel, lo digo con todo el respeto y entendiendo la grandeza de lo que significa River en Argentina y en Sudamérica, pero nosotros aquí creemos que Santa Fe, más allá de lo que dices, que salió a jugar de tú a tú, le faltó un poquito más de convencimiento, cosa muy normal en nosotros en Colombia, lamentablemente, con el talento que tenemos, pero a veces nos falta ese toquecito de convencimiento y creemos que dejamos pasar una muy buena oportunidad para llegar al Monumental, donde la cosa es distinta, con 90.000 almas, con el ambiente argentino, haber llegado de pronto con una diferencia cómoda, un 2-0, una diferencia importante. Yo creería, vuelvo y les digo, creo que de pronto hablo más desde el deseo que desde lo que puede estar planteando, repito, que a River hay que atacarlo, que a River hay que hacerle daño, porque también sabemos que River hoy no está pasando por su mejor momento y que no hay confianza. Y creo que eso debería aprovecharlo Independiente Santa Fe.
4: Te iba a preguntar eso, Juan, como colombiano, pero como seguidor de River, que recién marcabas, y la falta de audacia que ustedes advierten en el planteo de la semana pasada, si no se puede aprovechar justamente de este contexto de River, porque si bien las 90.000 almas y el contexto argentino, ustedes saben muy bien que es un partido parte aguas para el Chacho Coudet más allá de River. ¿Eso en algún momento lo puede beneficiar a Independiente Santa Fe de Colombia?
3: Debería ser así, y Santa Fe, los jugadores tendrían que ir con esa mentalidad, sabiendo que por lo menos la información que hemos tenido aquí, que si no ganan, Chacho sale.
4: Sí.
3: Y que, digamos, la presión está más allá que acá, por la localía, por la situación del técnico, y porque al final la historia, si Santa Fe queda eliminado, pues sería lo normal, históricamente hablando, pero si River sale eliminado, pues sería un golpe importante.
0: Bien, Juan, el partido de ida tuvo algunas pelotas en los palos, ¿no? Recién hacías una descripción, también lo decía Javier desde acá, desde la mesa. Nahuel Bustos creo que terminó pegando dos pelotas en los palos.
1: Evidentemente le falta gol al equipo. Genera las situaciones, pero no concreta.
0: Exactamente, no tuvo ninguna un jugador que ha generado una admiración en el mundo y que sigue jugando con 41 años en una buena versión, ¿no? Hugo Rodallega. Es digno de admiración seguir viéndolo y de la manera en que lo vemos a Ugol.
5: Los colombianos somos muy buenos en muchas cosas, pero una de esas es las excusas. Entonces, cuando perdemos o por partidos o no los ganamos por falta de definición de los nuestros, decimos es que no tenemos la mentalidad del argentino. En este caso, Nahuel Bustos, argentino, claro, fue el de las dos grandes opciones, y nos excusamos que las pelotas no le quedaron a un goleador eximio como Hugo Rodallega. Es un mal endémico, definitivamente, que tenemos nosotros en nuestro fútbol a nivel de clubes y de selecciones, que yo no sé si es mentalidad, algo de suerte, no hemos logrado entender, no sé si tampoco hemos hecho un estudio profundo, porque sí nos consideramos un país con un talento futbolístico grande, pero que en esos momentos, como dicen ustedes, allá pechamos. Pero fíjense que en el partido de acá del Campín terminó pechando un argentino, que son precisamente lo que nosotros tratamos de mirar y de decir, venga, tenemos que apuntar para allá. Entonces, esperemos hoy contar con ese pechito caliente y también con la fortuna de que sea el goleador el que tenga las oportunidades.
0: Bien, lo vamos a sumar a la charla a José Luis Romero, que es nuestro compañero desde Radio Nacional Córdoba. Negro Romero, para que lo saludes a Juan Cadavid, periodista deportivo de RCN en Bogotá. Te sumamos a la charla, Negro.
6: Gracias, Santi. El abrazo grande a la distancia, Juan. Te estoy hablando desde Córdoba, Los Pagos, donde nació Nahuel Bustos, que está haciendo un gran trabajo allí en Independiente Medellín. Te pregunto, Juan, vos recién decías, y uno también lo percibe, y muchos técnicos argentinos que han dirigido en Colombia dicen al futbolista colombiano es muy talentoso, muy, muy talentoso, le falta convencimiento. Y acá cuando vienen los técnicos argentinos dicen, son muy buenos los colombianos, le falta creérsela, porque condiciones le sobran. También es cierto, Juan, y con todo el respeto al mundo, muchas veces aquí valoramos la técnica del jugador colombiano, pero también decimos, son un tanto irresponsables, licenciosos. Bueno, tiene que ver con una cuestión cultural, que de pronto los argentinos decimos, mirá, qué jugador, qué pena que no sea más profesional, más comprometido. ¿Qué piensan ustedes cuando escuchan esas cosas, particularmente de nosotros los argentinos con respecto a los futbolistas colombianos?
3: Hace poco yo hice un video en mi cuenta de Instagram, @jfcadavid, por si lo quieren buscar, contestándole a Lunati, el árbitro argentino, porque usó, creo que tenía el mismo fondo de lo que me estás diciendo, pero usó unas palabras que a mí me parecieron despectivas, que jugábamos, que nuestros futbolistas no tenían cerebro. Entonces, te agradezco y te felicito porque realmente está yendo al mismo punto que nosotros coincidimos, pero con unas palabras un poco más aterrizadas y más respetuosas. Y efectivamente, es algo que nosotros aquí nos preguntamos, pero yo he tratado de ir un poquito más allá del futbolista. Yo creo que es una cultura muy colombiana. No sé si pasa en Argentina, ustedes me dirán si sí o si no, pero acá en las oficinas, en cualquier trabajo, en cualquier lugar, ustedes ven que el colombiano es cumplido. Si la entrada es a las 8 de la mañana, entra a las 8 de la mañana. Pero el colombiano entra a las 8 de la mañana, descarga su maleta, valija, le dicen ustedes, se levanta del puesto, va a la cafetería, se toma un café, charla con el amigo,
5: y empieza a ser productivo media hora, 45 minutos después. Y si la salida es a las 6 de la tarde, entonces ya a las 4 y media, 5, se levanta, vuelve y charla. Y esa es nuestra cultura, nosotros somos folclor, nosotros lamentablemente somos Caribe y claro, que tiene cosas positivas, pero me parece que también tiene cosas negativas. Entonces le pedimos al futbolista que no sea así y nosotros somos así. Igual, es un tema muy cultural, Juan, que tenemos que cambiar.
0: Estás haciendo la descripción y varios de nosotros nos podemos adaptar fácilmente al modo colombiano. No tendríamos ningún problema. Y varios lo venimos practicando hace tiempo ya.
5: Bueno, por eso les decía, pero sí es una cosa muy de... Alguna vez hablaba con un futbolista importante de Colombia y él me decía, porque yo le preguntaba, yo le decía, pero vea, yo los veo a ustedes que juegan en Inglaterra, España, Italia, y muchos de ustedes, los de selección, no escucho que tengan problemas, que disciplina ni nada. Y llegan aquí a Colombia y vuelven y otra vez entran en esa onda. Y él me decía, claro, es que nosotros nos subimos en un avión y en el avión volvemos a ser colombianos y llegamos a la concentración y escuchamos reggaetón, escuchamos vallenato. Y es algo que es lindo porque es de nuestra cultura, pero que no debería afectar nuestro rendimiento en el caso de los futbolistas en el juego y en el caso de nosotros profesionales en cualquier rama.
0: Juan, te agradecemos por estos minutos de radio. Nos mejoraste el programa, el comienzo de la tarde nacional. Ha sido un gusto tenerte en Pasión Nacional.
5: Bueno, el placer es mío. Aquí siempre para lo que necesiten. No soy hincha de Independiente Santa Fe, así que si gana River, pues no me voy a poner mal.
0: Ah, ya dijiste que sos de River, queda claro para dónde va tu pulsión esta noche. Abrazo grande, gracias, Juan.
5: Abrazo, que estén bien, gracias.
0: Gracias. Juan Cadavid, periodista de RCN en Bogotá, a propósito, obviamente, de lo que será el gran partido que tiene la jornada de Argentina,
1: a propósito,
0: que es River Independiente Santa Fe.
1: Esto de la cultura futbolística colombiana, que está muy marcada a fuego por el fútbol argentino, ya desde la época que emigraron aquellos cracks del River de la Máquina. Vos sabés que parece que próximamente se va a estrenar la serie de Bilardo en Colombia.
0: Mirá vos.
1: Va a ser muy interesante, ¿no? Porque sí, claro. Carlos estuvo muchos años allá.
0: Muchos años, muy querido.
1: Muy querido, dirigió incluso a la selección colombiana, aparte de clubes. Así que a la expectativa de ver esa serie, ¿no? Porque imagínate, la disciplina de Bilardo en ese contexto, ¿no?
0: En ese contexto.
1: Debe ser algo espectacular.
0: Bien, Negro, te mandamos un abrazo grande. La seguimos mañana. Nos quedará, obviamente, el análisis de lo que deje River Independiente Santa Fe, pero eso será mañana, Negro.
7: Un fuerte abrazo, Santi. Cariño para todos. Gracias.
0: Ahí estaba el Negro José Luis Romero desde Radio Nacional Córdoba, empezando a vivir también con el contacto con Juan Cadavid de lo que será el partido que va a jugar River esta noche frente a Independiente Santa Fe Bogotá. Otro de los que tiene que definir, Javier, su futuro es el Dibu.
1: Sí, el Dibu está próximo a salir de la Aston Villa, que ya le buscó un reemplazante, Suzuki, el japonés que estaba en el Parma. Y todo apunta a que va a ser el Chelsea, porque quedó bastante disconforme Xavi Alonso con la actuación del español Robert Sánchez en el partido pasado. Y entonces la directiva del Chelsea decidió ir a buscar un arquero y el que más a mano tienen es el Dibu Martínez. Así que en las próximas horas puede quedar confirmada entonces la transferencia del Dibu Martínez del Aston Villa al Chelsea.
0: Bien, que será evidentemente uno de los pases de la temporada, siguiéndolo de la Argentina y también por la dimensión que ha alcanzado el Aston Villa, que si bien no es uno de los equipos más importantes que tiene la Premier, sí ha sido muy competitivo.
1: Y va a jugar Champions ahora.
0: Y bueno, claro, en las últimas temporadas y tiene a uno de los mejores arqueros del mundo, sin dudas, ¿no? Importante también sería ese paso que evidentemente también parece estar buscando el Dibu, ¿no?
1: El Dibu en principio siempre privilegió quedarse en Inglaterra, ¿no? Ante la oferta incluso que tuvo de la Juventus. Así que bueno, vamos a ver.
4: Lo tendría que llamar a Julián Álvarez y decirle, venite a Inglaterra.
0: No quiere.
4: No la pasamos tan mal en Inglaterra.
0: No quiere, pero no quiere.
4: Está negado.
0: No lo quiere llevar a Inglaterra porque no quiere. Julián no quiere. Julián quiere jugar.
1: Solo quiere el Barcelona.
0: Solo quiere el Barcelona.
1: Ahora, yo que el Atlético
4: Madrid. Yo banco
1: Madrid,
4: su postura igual, ¿eh? La banco.
1: Yo que el Atlético Madrid le digo, vas al Barcelona.
0: Ah, sí. ¿Y?
1: Al español de Barcelona. Sí, lo mismo, vas a vivir en la misma ciudad.
0: No poder ser tan mal. ¿A qué número se comunican los amigos, Carla?
2: 11-3-870-7485.
0: Después de las noticias vamos a estar con cada uno de los mensajes que van llegando desde los distintos puntos del país. Recuerden hoy que hay Copa Argentina, 19-15 juega Aldo Civi con Independiente Rivadavia de Mendoza. 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
2: 2:00 p.m. en la República Argentina. Se debate en diputados la reforma de la Carta Orgánica del Banco Central. El informe de Amanda Alma.
9: De esta manera defendía la iniciativa el diputado Santiago Pauli de la Libertad Avanza de Tierra del Fuego.
10: Esta reforma enviada por el presidente y trabajada en conjunto pretende eso, pretende hacer que el Banco Central no sea saqueado, no sea una herramienta de hacer política y que volvamos a tener un peso fuerte, que nuestro país de una vez por todas avance y que los argentinos vuelvan a recuperar la capacidad de ahorrar, de progresar, de planificar a largo plazo y de vivir la vida que quieran.
2: Alumnos mendocinos crean un kit para emergencias sísmicas. Recibimos el informe de Rolando Brizuela.
11: Alumnos de quinto año de la Escuela Nuestra Señora del Santísimo Rosario en Junín crearon un kit para emergencias sísmicas. Silvana Castro, profesora y coordinadora del proyecto, nos da más precisiones.
12: El kit de emergencia sirve para cualquier tipo de emergencia, no solamente una emergencia de carácter sísmico. Utilizan material que reciclan de las bolsas de alimento de mascotas y contiene una manta tejida, contiene un kit de primeros auxilios, un kit de alimentos no perecederos, una botella de agua, linterna, vela, silbato, encendedor, una libreta con lapicera, un listado de números de emergencia y de recomendaciones a tener en cuenta para el caso de una eventualidad.
2: Tránsito, el informe de Ernesto Arriaga.
13: Recordemos que continúa totalmente cerrado el paso Cristo Redentor en la ruta 7 Mendoza a Chile por temporal de nieve. Los pasos alternativos, el Pino Hachado Neuquén y el Cardenal Zamoré al sur de Neuquén, Villa Angostura, Osor. Recordemos también que el aeroparque Jorge Newbery está cerrado y todos los vuelos llegan y salen desde el aeropuerto de Ezeiza.
2: El tiempo en esta capital, la temperatura 14 grados 7 décimas, humedad 69%, cielo parcialmente nublado.
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0: 5 minutos pasaron de las 14, seguimos en el comienzo de la tarde de Radio Nacional con este clásico de la radio que es Pasión Nacional, escuchando las voces de ustedes, futboleros y futboleras de toda la Argentina, que se van comunicando con nosotros, que van participando con su opinión, con su análisis que tienen de la realidad del fútbol, que nosotros en esta mesa intentamos también interpretar.
1: Y con esta novedad del día, ¿no? Manera. La lesión de Aranda.
0: Sí, señor.
2: Al 113-870-7485 llegan por escrito los mensajes. Buenas tardes, bendiciones para todos. Desde Famayá, Tucumán, Tito los saluda. Mira, hay alguien que está llamando por teléfono y tapó los mensajes. No es para llamar.
0: No es para llamar ni para dejar mensaje de audio. Claro. El número de WhatsApp es para mandar mensajes de texto y la voz a sus mensajes se las pone Carla Ruiz.
2: Ahí está. Abrazos, saludos. Hola, chicos. Buenas tardes. Me gustaría Neymar para reemplazar a Aranda.
0: ¡Wow! Bueno, qué guay. Y si es expresión de deseo. Y...
2: ¿Por qué no?
0: ¿Por qué no?
2: ¿Por qué no?
1: Una cosa de Neymar. Hoy tenía que jugar, hoy juega Palmeiras con Santos por la Copa do Brasil en el partido de ida, cuartos de final. Ayer fue empate el Clásico Mineiro. Pero Neymar se niega a jugar en sintético. Y sabido es que el campo de juego del estadio del Palmeiras es sintético. Así que, por lo tanto, no va a estar presente en el partido.
0: Ah, mirá vos. Yo te iba a traer otra cosa de Neymar. Sí. Ya lo voy a saludar a Gerardo Murúa. Pero antes vamos a escuchar a Gastón Martirena, que se fue a jugar a Nacional de Montevideo, dejó Racing, que cuando estaba embarcando para irse a Uruguay, en los testimonios confirmó algo que se venía rumoreando. Y es que lo había llamado, o que había hablado en realidad, y ahí lo va a explicar él, que había hablado con Neymar, que quería que juegue en el Santos. Gastón Martirena.
3: Me volvieron a llamar hoy por la mañana también, directivos del Club Santos, y por momento he hablado también con Neymar. La verdad que obviamente fue un placer hablar con él. Yo justamente le decía en la pregunta que no podía creer que esté hablando con él, pero obviamente que le agradecí porque yo ya tenía todo hablado con Nacional, ya estaba por viajar para acá. Y la verdad que también, como le expliqué, y también él me entendió, que yo venía a jugar a mi país, el club que soy hincha, y la verdad que me agradeció, me dio muy para adelante, y ojalá en cualquier otro momento de la vida nos podamos cruzar.
0: Bueno, esta va la palabra de Gastón Martirena, lo sumo a Gerardo Murúa desde Radio Nacional Córdoba. Con este disparador, Gerardo, me parece muy loable que una estrella mundial como Neymar, jugando en el Santos, se involucre con su equipo, al punto de hablar con...
1: Es el dueño del Santo, Neymar.
0: Pero está bárbaro que lo haga. Pues la verdad, yo no me hubiera imaginado que Neymar hable con jugadores para traer. Con el lateral suplente de Racing, que le pegue un llamadito y que intente convencerlo. A mí me parece que está bien. ¿Cómo andás, Gerardo? ¿Qué decís? Buenas tardes.
4: Hola, Santi, querido. Qué gusto saludarte. El placer de saludar a los compañeros y a toda la audiencia. Indudablemente, es un compromiso que no se ve, sobre todo en este fútbol tan dinámico, en tan poco tiempo de los jugadores permaneciendo en un solo lugar, con la falta de pertenencia que suelen tener muchos clubes en estas épocas. La verdad que siendo su casa, tal vez como dice Javi el dueño, pero siendo sobre todo su casa desde siempre, sí, donde se crió, me parece un altísimo compromiso de parte de Neymar. Una cosa es que Neymar, y con el respeto que me debe Martirena, que por momentos la rompió en Racing, una cosa, sí, es que Neymar, no sé, llame a Thiago Almada, y otra cosa es que llame a Martirena, ¿no?
0: Pero claro, ¿qué te parece?
5: ¿Sabes que terminé?
0: Te debe mover un poquito.
5: Te debe mover,
0: piso, me imagino.
5: ¿Sabes que terminé de leer el libro? Yo soy el Diego de la Gente, el que sacó en el 2000.
0: El histórico, el que escribió
5: en
0: Arcucci.
5: En el 2000, Arcucci y Cherkis.
0: Y Cherkis Diallo, sí,
5: y
0: señor.
5: Y Diego cuenta en primera persona ahí, más allá de lo que diga la historia oficial, aparte vos lo lees y lo escuchás a Diego.
0: Claro, como son si esos libros que tienen voz.
5: En primera persona. Y Diego cuenta ahí que él decide comprar a los Barros Schelotto y a Palermo cuando van a Boca. Ah, él decide vos, no llevarlos y dice, y me arrepiento de no haberme quedado con una parte del pase. De no haber invertido.
0: Mirá vos, no me acordaba, sí, ese dato. Gerardo, ¿cuáles son los títulos más importantes que tienen los equipos cordobeses hoy?
4: Bueno, lo más importante, Instituto se prepara mañana para jugar por Copa Argentina ante Platense en cancha de Ñul. Se espera por Alex Luna, seguramente estará en la lista de convocados. Viene con algunas molestias luego del duelo con Atlético Tucumán. Obviamente es su gran figura, por lo cual genera cierta preocupación. Se están vendiendo las entradas. En estos tiempos de entradas caras habrá que ver, pero se estima que Instituto va a llevar entre 3.500 y 4.000 personas a territorio santafesino. Viene en un gran momento y esto sirve para que la gente acompañe. 50.000 los menores, 60.000 las populares y 80.000 las plateas. La venta que se realiza en este momento en la cancha de la Gloria a buen ritmo. En el caso de Belgrano, espera por Lucas Celarrayán. Hay que tener en cuenta que viene con molestia desde hace rato el chino en la rodilla. Se lo fue cuidando en los distintos partidos. De hecho, entró en el segundo tiempo en el partido para el cual se lo venía preservando, que fue con Racing. Habrá que ver si puede estar el fin de semana con Atlético Tucumán. Me da la sensación que va a quedar para la siguiente jornada. En el caso de Talleres, lo más importante, entrenó esta mañana sin mayores novedades, a tener en cuenta que estaban entrenando con el plantel catalán y Esforza, que estaban separados, se sumaron desde el pasado viernes a la práctica con el equipo, y me da la sensación que con ritmo de partidos es probable que puedan llegar a ser titulares ante Central Córdoba.
0: Bien, perfecto, Gerardo, eso es lo que viene para los equipos cordobeses en esta jornada, donde se empieza obviamente a perfilar todo lo que se viene para el fin de semana. Recordamos el título de la primera hora con el que abrimos el programa, Damián, que está vinculado a Boca. Es evidentemente una de las noticias del día, de la semana y del cierre del trimestre para el público xeneize, para el fútbol argentino, haber perdido a Aranda por la fractura de peroné.
5: Sí, se fracturó el peroné en la práctica, se pierde el resto de la temporada y ya piensa en el 2027. Después dará precisiones Boca en el parte médico de la gravedad de la lesión, aunque es una fractura de peroné, cuándo lo operan y también si hay algún estimativo de cuántos meses afuera. Ayer, que charlábamos en el segundo tiempo con Jorge Godoy e intentábamos armar un bosquejo del posible equipo con Lanús y lo dábamos a Aranda, bueno, por supuesto que cambia todo, no solamente por los próximos partidos, que son Lanús y Vélez el miércoles que viene por Copa Argentina, sino que pierde Boca a uno de los mejores futbolistas de la plantilla.
0: Y le damos la bienvenida a la Mesa de Pasión Nacional a Jorge Godoy. ¿Cómo andás, Jorgito? ¿Qué decís?
6: Hola, ¿cómo andás, Buenas Santi? Tardes. Un abrazo para todos, Javi. ¿Cómo le va, señora Zárate?
5: Muy tanto, bien, muy bien.
6: Que tanto nos
5: charlamos bastante de Boca ayer
6: en Pasión Nacional segundo tiempo. Qué programa el segundo tiempo, ¿no?
5: Qué impresionante.
6: Qué programa el segundo tiempo. Hermoso. No, bien, con novedades que tienen que ver con...
0: Sí,
6: con
0: hay muchas novedades, Independiente.
6: Novedades que tienen que ver con lo estrictamente futbolístico, porque... Sí. Se supone que en este partido contra el equipo mendocino, contra Gimnasia, va a comenzar a verse un poquito más de la mano del entrenador, de Jason Viera, porque después de lo que fue el partido contra el otro equipo mendocino, contra su homónimo Independiente Rivadavia, había tres prácticas simplemente, o cuatro, muy poco tiempo para trabajar respecto a ese partido desde que asumió.
5: Yo me quedé con lo que dijiste el otro día y después, cuando lo racionalicé, me quedó rebotando en la cabeza... Y digo, se lo voy a preguntar, anoche no te lo pregunté, ¿cómo es esto de un interinato con papeles? ¿En diciembre va a cambiar de nuevo?
6: Bueno.
5: ¿Independiente de entrenador?
6: Yo,
5: ¿cómo va a cambiar de nuevo si vino Jadson Viera ayer?
6: Bueno, fundamento lo que te estoy diciendo.
0: Sí.
6: Elecciones, en próximos días se va a...
0: Todavía no tienen fecha las
6: no
0: elecciones.
6: No tienen fecha. En próximos días se va a determinar...
0: Mirá cómo llegamos rápidamente, porque vos planteaste esto como para decir, hay novedades que tienen que ver con lo futbolístico y otras seguramente con lo institucional y político. Ya llegamos casi sin proponerlos.
6: Pero
0: a lo
6: que
0: institucional.
6: Todo tiene que ver con
0: y
6: todo.
0: Por supuesto.
6: Todo
5: dijo Pancho Ibáñez.
6: Claro. Cuando se dictamine la fecha de elecciones, que seguramente será para fines de noviembre, principios de diciembre, recordando que ya están atrasadas las elecciones porque debieron ser en octubre. Y anteriormente, también hay que recordar que Independiente tuvo las elecciones, las últimas, las que ganó Doman, sí, un año atrasadas. Porque se acuerdan que hubo un litigio, que no,
0: sí,
6: le permitían,
0: claro,
6: a una de las listas participar. Y sí, eso también. O sea, ya vienen estas elecciones posponiéndose en casi un año en aquella elección y ahora ya por lo menos un mes y medio en la que se tiene que hacer a fin de año. Dicho esto, el interinato con papeles de Jadson Viera, otro que llegó, sí, de la mano de Uriel Pérez, sí, a Independiente, tiene que ver con esto, con que para la dirigencia era... Mateu y Tuzio, interinato hasta fin de año, muy largo. Era un tiempo de 10, 11, 12 partidos, bastante largo como para hacer simplemente un interinato. Y para contratar a un técnico era muy poco, porque el técnico firma por lo menos por un año.
7: Como mínimo.
6: Y esto ha sido...
7: Eso es algo reglamentario. Es
6: reglamentario. Entonces, Viera firma por un año con una cláusula de rescisión unilateral, sea de Independiente o sea por parte del entrenador, a término de este año, en diciembre de este año, cuando las autoridades nuevas asuman.
7: Claro. ¿El oficialismo se va a presentar, Jorge?
6: Se va a presentar, Grindetti quiere presentarse, pero todavía no encuentra la manera de hacerlo, porque está dividido el oficialismo, el famoso grupo, el que se denomina Champán, con los que vienen ya de arrastre con las diferentes agrupaciones políticas que comandaron Independiente en los últimos tiempos, Ritondo, Damiani, Seoane, Montaña, todos esos que pasaron por el gobierno, algunos con...
7: Moyano.
6: Con Moyano, pero antes también con la época de Comparada y
7: la
6: demás.
7: ¿Denominación tiene que ver con una autopercepción de describirse como lo máximo o netamente con la...
6: Con las dos cosas, porque se encontraban a...
7: Yo lo escucho y digo, ¿por qué se habrán autodenominado así?
1: Por ahí, porque somos los...
7: Ahí con el tipo de fútbol que identifica
1: la búsqueda.
7: Pero esto es algo político.
6: Sí, porque te puedo asegurar que a más de uno de ellos le preguntás quién es el 3 de Independiente y no lo sabe.
1: No tienen ni idea.
7: Yo digo como que se juntan los jueves y se piden...
1: Como la gran mayoría de los dirigentes en la Argentina.
6: Debería
1: haber evaluaciones, sorpresa, ¿viste? Como los doping, que venga un grupo que sepa de fútbol y preguntar al dirigente quién es el 4 de tu equipo. Y no saben.
6: Bueno, es verdad.
1: No saben.
6: Pero
1: bueno,
8: no están para eso. Para eso está el técnico.
1: Están para eso.
6: Pero ¿cómo no vas a saber que si vos sos el director de la radio, cómo no vas a saber quién conduce el programa de, no sé, de 15 a 18, ponete?
1: Sí, tenés que saber.
6: Si sos el dueño de la empresa, cómo no vas a saber quién
8: te está manejando. Por supuesto, es importante, pero para eso hay un director deportivo, hay un entrenador.
7: No, claro, son tareas que se delegan. Pero bueno, en clubes de fútbol...
6: Perdón, Javier. Cualquier hincha de fútbol sabe quién es el 5 del equipo.
8: Eso sí.
6: Entonces, si se supone que el hincha número uno es el presidente, porque está ocupando ese cargo, ¿cómo no lo va a hacer?
1: Y estoy seguro que hizo Amalfitani, Mangano, te nombro tres dirigentes, tres presidentes, sabían quién jugaba en su equipo.
6: Sí. Hoy podemos, discutiendo sus métodos, sus formas, su manera de gobernar, decir que Verón lo sabe en Estudiantes, que Riquelme lo sabe en Boca, que y son contados...
1: Porque fueron futbolistas.
6: Milito en Racing.
1: Sí, pero porque fueron futbolistas.
6: Bueno, pero...
1: Después hacen otros desaguisados.
6: Bueno. Cierro, entonces, el interinato con papeles, porque firmó su contrato. Bien. Y entonces, como era muy poco para un técnico nuevo y como era mucho, muy largo para un interinato de Mateu, pusieron este interinato con papeles, que es un contrato firmado y que en diciembre se puede romper ese contrato. Y entonces, Viera pone en el equipo de hoy, en la práctica, a Arias por la derecha, a Fedorco, que ya puede volver, pero todavía le queda tiempo para la recuperación, entonces va a seguir estando como titular lo Mónaco, el pibe Arrayago y Zavala. Veremos qué va a pasar entonces en la mitad de la cancha con Pérez Cursi y con Marcones. Yo creo que van a seguir, pero con Millán, que viene de hacer dos goles en el partido contra Lanús, pero que el otro día no tuvo buen partido.
7: Sí, que fue y vino el equipo titular en los últimos, no sé, 4 meses, ¿no? Algunos partidos titular, después pasaba a jugar de suplente.
6: Sí, sí. Puede llegar a hacer otra duda Palais o Gutiérrez, que Gutiérrez entró el otro día y lo hizo bien. Creo que va a ser titular, obviamente... por el sector derecho Montiel, y Ábalos, que está en veremos en cuanto a lo que tiene que ver con su futuro, porque la gente de Olimpia de Paraguay viene con todo para llevárselo y además quiere hacer valer una deuda que tiene Independiente todavía por el pase de Zavala.
7: ¿Eso hay plazo para que se pueda llegar a ir Gabriel Ábalos? Lo tienen que definir ahora, esta semana.
6: Lo tienen que definir esta semana. Esta semana también están esperando por la posible venta de Gutiérrez o no, al fútbol ruso, eso también está stand-by. Lo cierto es que son las posibles salidas de Independiente.
7: No lo Mónaco.
6: Lo Mónaco
7: se queda a jugar en el rojo.
6: Se queda en Independiente, no prosperó lo de México, no prosperó la posible salida al fútbol español. Y dicho esto, también es verdad que falta todavía para el partido para jugar contra el equipo mendocino, pero hay una posibilidad y es que esté incluido el Chimi Ávila. ¿Por qué? Porque hoy se confirmó finalmente que Luciano Barros Ayala, el pibe de la reserva, va a ir a préstamo a Plaza Colonia. Esto estaba confirmado la semana pasada. Lo cerraron y después dieron marcha atrás y ahora se volvió a abrir la negociación y hasta diciembre de 2027 entonces Barros Ayala va a estar jugando en Plaza Colonia en Uruguay y esto abre la posibilidad para que...
7: ¿Ávila está para jugar
6: habiliten...
7: ya?
6: Sí, sí, está para... Veremos cómo está física y futbolísticamente, claro. Pero él dice que está para jugar, al menos para arrancar desde el banco de los
5: suplentes. O sea, que no me acuerdo a quién tenía que habilitar Estudiantes y tenía que desprenderse un futbolista, pero contrarreloj, como cuenta Jorge. Sí. Y empiezan a buscar. Y hay que sacar porque si no, no te lo habilitan.
7: Hay que ubicar a uno.
5: Claro, y creo que se fue Sapiolita, que hoy terminó siendo campeón en Platense, juega Copa, pero lo sacaron y no te preguntan. Tenés que ir allá, te dicen.
6: Claro, sí. Pero estaban desesperados los
5: desesperados.
6: Sacarse de encima, lo digo así, suena feo.
5: Sí, no,
6: pero
5: no, es que literal, así lo hacen, ¿eh?
6: A un pibe de la reserva sí, para poder completar ese cupo que le faltaba. Y cierro con esto.
7: Sí.
6: Reunión, y escuchen bien. A Vicente le va a encantar esto, porque es un hombre que sabe el tema de las diligencias, de las políticas.
5: Miren, intrusos en el fútbol le gusta a él, ¿eh?
6: Sí, sí, claro. Sí.
8: Sí. Lo mismo va a hacer con Ventura. Sí.
6: ¿Con quién se reunió Luciano Nakis?
8: ¿Con quién?
6: Para pedirle apoyo, ese apoyo desde el otro lado, desde la parte del otro lado de la mesa... que han pasado ya por el mando de Independiente, le han dicho, sí, perfecto, yo te apoyo, pero si llegás a ganar, me das los predios de Wilde
5: mucho
6: pío. Y de Villa Domínico para manejar.
7: Así se negocia.
6: Y bueno. Esa es la información que yo tengo.
7: ¿Para qué le pidió los predios?
6: Para manejarlos.
5: Para mejorarlos.
7: ¿Pero
6: para
7: eso significa que, por ejemplo, tiene al frente todas las inferiores el que le pidió eso?
6: Claro. Claro, por
7: o sea,
6: eso.
7: Los pibes son míos y después empiezan a aparecer.
6: Después yo te manejo
7: actores.
6: Toda esa parte.
7: Esa parte déjame a mí. Como el fútbol juvenil, que la fábrica de futbolistas, me la quedo yo.
5: ¿Alguna pista más? ¿De dónde? ¿Del mundo streaming?
7: Recordamos para nada más que Luciano Nakis es una persona absolutamente allegada a Claudio Tapia, el presidente de AFA.
6: Sí. Y es hijo de Noray Nakis.
7: Histórico.
6: Noray Nakis estuvo en uno de los últimos gobiernos de Independiente, como una de las patas fundamentales de ese gobierno. ¿Ustedes se acuerdan con quién fue?
8: Con Hugo Moyano.
6: Los Moyano. Con Hugo Moyano, presidente de Independiente, y con Pablo Moyano, que manejaba todos los hilos en especie de titiritero allí. Mm. Bueno, justamente con Pablo Moyano se reunió Noray Nakis.
7: Mirá vos.
6: Entonces, como decíamos hace un rato...
8: Que hoy está manejando camioneros.
7: El fútbol de camioneros.
6: Como todo tiene
7: el
6: que
7: primera
6: ver...
7: Primera C, ¿no? Camioneros.
8: No, la B Metropolitana.
7: Peleando
8: con excursionistas la primera posición.
7: Es verdad.
6: Y que surgió al mundo del fútbol justamente cuando los Moyano estaba manejando Independiente.
8: Claro.
6: Que hubo incluso un partido que decían para qué van a echar los Moyano por Copa Argentina, claro, Independiente y camioneros.
7: Claro.
6: Bueno, y muchos jugadores de Independiente...

0: Tiene a Moyano, Nakis apoyando. Tiene algún Agüero.
1: Y algún Agüero. ¿Por qué? Porque Nakis se creía el cómodo ganador hasta hace no mucho tiempo de las elecciones. Creo que sigue liderando en la proyección.
2: Fue a La Plata ayer, en la recorrida. ¿Ah, sí? Habla con filiales, sí.
1: Creo que sigue liderando en las posibilidades en torno a las elecciones para gobernar Independiente, pero ya no estaba tan seguro de que ganaba caminando. Y ahora comienza a tejer algunas alianzas con diferentes frentes, y por eso volvió a hablar con los Moyano, porque hablar con Pablo es lo mismo que hablar con el clan Moyano.
0: Sí, claro.
1: Para ser parte también de un entretejido.
3: Ahora, ¿siguen teniendo ascendencia los Moyano, sí, en Independiente, claro, en el padrón de socios?
1: Yo creo que muy grande es la diferencia con la que tuvieron en algún momento, pero tienen un núcleo duro que sigue estando, claro, en Independiente. Recordamos que también está trabajando con ellos Yoyo Maldonado, que es un hombre que también está interviniendo constantemente desde atrás en algunas decisiones de las internas de Independiente. O sea que por ahí pasa la historia. Mientras se siguen reuniendo y rosqueando todas las agrupaciones...
2: Te iba a preguntar por dos nombres propios más.
1: Son un montón. Por ahora la que aparece más consolidada es esta.
2: Gaudio no sabe, vos contaste.
1: Gaudio no sabe nada.
3: ¿Y Duca?
1: Ah, bueno.
3: Ya, pero ya dijo que no, pero se presenta.
2: No, pero para... ¿Va a participar?
1: Sí.
2: ¿Cercano a alguna lista?
1: Yo te voy a contestar de esta
0: Duca
1: manera.
0: Duca Tenzeller es como la mancha venenosa, me parece, en Independiente.
2: Si hay... Campeón en el 2012, digámoslo, presidente del campeón 2002. Si el último hoy, gran equipo Independiente.
1: Para no comprometer a nadie, si hoy... Jorge Godoy, sí, es un candidato serio a dirigir Independiente desde lo institucional.
0: Sí.
1: Y viene Duca Tenzeller, sí, y se le pega a Jorge Godoy. Jorge Godoy pasa a ser el último orejón del, claro, tarro en una posible,
0: exacto,
1: elección.
0: Por eso es la mancha venenosa.
1: Duca Tenzeller, según él, dice que puede pasar por Avellaneda, que le pusieron banderas, que le pusieron no sé qué. Duca Tenzeller no puede pasar ni por el puente Pueyrredón en Avellaneda. No puede pasar ni por la sede de Racing.
2: ¿No lo quieren los hinchas de Independiente?
1: No lo quiere nadie a Duca Tenzeller en Independiente. Por favor, saquemos ese mito de que Duca Tenzeller...
2: ¿Y está bien que así sea, o es injusto el hincha Independiente con Duca Tenzeller?
1: Y bueno,
2: Lo pregunto.
1: Fue el comienzo.
0: Bueno, el propio Duca Tenzeller, en modo chiste, contó cómo estafaba Independiente. Ahora, en esta etapa que tiene como streamer o como lo que sea, no sé,
1: hay
0: pero,
1: gente
0: pero
1: que
0: él lo contaba riéndose de la estafa que le hacía.
1: Le causa gracia diciendo que les daba un auto a los jugadores y que estafó no solamente a los jugadores, sino a la agencia de autos a la que le sacó esos autos.
0: Justamente. Entre tantas cosas.
1: Entre tantas otras cosas. Entonces, fue el comienzo de la debacle de este Independiente, que fue campeón en el 2002, pese a Duca Tenzeller. Entonces, evidentemente, por algo no puede pasar por la puerta de la sede.
3: Una última consulta, Jorge. ¿Jackson Viera va a poder salir al campo de juego con Independiente?
1: Están tratando de solucionar las cuentas con el cuerpo técnico saliente, porque el otro día estuvo por un permiso especial. Se va a solucionar, dicen desde Independiente, la deuda o el arreglo finalmente de la deuda que tienen con el técnico saliente, con Gustavo Quintero, para que la AFA lo pueda habilitar y Viera pueda estar en el banco de suplentes el próximo fin de semana.
0: Bien, Carla, repetimos el número de WhatsApp. Vamos con algunos mensajes, debemos la tanda, la vamos a hacer en la última media hora, y ya está, ya pasamos.
4: 11-3870-7485, buenas tardes. Qué tema este con River, qué mal nos hace a los hinchas, el Chacho. Si hoy va de burro y caprichoso, se pica solo el boleto de salida, ¿eh? John, ya no le tenemos paciencia. Le dieron una Ferrari y ya la abolló. Y hoy... si no gana, que se vaya solo. Le hace mal a River, bueno, y el club está por encima de cualquier nombre. Los escucho siempre. Un abrazo grande desde Tucumán, Willy.
0: Bueno, Willy, hoy nos decía hace un ratito nada más Agustín Domper que por primera vez el Chacho va a poner su once de ideal. Gala. Cuando él pensó un River, es el de esta noche. Veremos cómo le va.
4: Miriam, desde Santa Fe, hola chicos de Pasión Nacional, los escucho y me duele lo que está pasándole al jugador Julián Álvarez, saludos a todos. ¿Puede mandar un mensaje Carla Ruiz de La Paternal?
0: Por supuesto que puede.
4: ¿Por qué hasta ahora el señor Coudet no puso los 11 que él quería?
2: ¿Coudet?
0: ¿Y por qué no lo tuvo a disposición?
2: No, por lesiones. Tiaguito Almada llegó la semana pasada.
0: Sí, llegó hace 15 días Tiago Almada, tuvo varios jugadores lesionados, algunas suspensiones. Entonces, y recién hoy tiene... a todos los jugadores que él quería para formar el equipo titular.
4: Bueno, entonces hoy va a ganar. Desde Santiago del Estero, Héctor manda saludos. Hola, amigos de Pasión Nacional.
0: Hola, Héctor.
4: ¿Cuánto tiempo tiene el pibe Aranda fuera de las canchas?
2: Hasta el año que viene. No tengo precisión. Pero hasta el año que viene seguro no vuelve.
1: Tenés que tenerla.
3: El parte médico.
2: Ni los médicos de vos. El parte médico no lo tiene.
0: Todavía no salió el parte médico
2: oficial.
0: No está el parte. Sí que va a tener que ser.

0: intervenido quirúrgicamente.
1: La semana que viene es septiembre y quedan 4 meses.
2: Toma una P.
3: ¿Qué es? ¿Qué es la semana que viene? ¿Qué es?
1: El martes comienza septiembre.
2: Toma una P.
3: Sí, en septiembre tú fuiste mía. ¿Le puedo agregar un saludito a Carla Ruiz?
0: Sí, lo que quieras.
3: De Carlos Ramón Noguera de Formosa. Dice que
0: Álvarez. Siempre.
3: Álvarez lo tiene vetado, dice, no sé por qué.
0: ¿Cómo vetado? No,
3: claro, sí.
0: Álvarez lo bloquea.
2: Hincha claro. Del Rojo, siempre te manda saludos a vos.
0: Lo bloquea porque le escribe durante el programa y dice, a Nicolás Álvarez le molesta mucho que le escriban durante el programa.
3: Claro.
0: Que se vuelve loco.
3: Claro. Pero sí pasa
2: bueno,
3: la
2: que aprovecha hasta el viernes en mandar mensajes.
3: Bueno, perfecto.
0: Acá es bienvenido.
3: Ya por un mes cumplimos con la cuota de saludo para Noguera.
0: Como todos.
2: Uno más. Dale. Muy buenas tardes. Siempre junto a ustedes desde la ciudad universitaria de Oro Verde, a 10 kilómetros de la ciudad de Paraná. Héctor Almirón saluda.
0: Bien, Héctor, un abrazo grande. Los mensajes de los oyentes que van llegando al 1138707485. Vienen las noticias ahora en el aire de la radio. Nosotros nos quedamos hasta las 15.
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5: 14:30 minutos en la República Argentina. El gobierno anunció un plan de crédito hipotecario. El ministro de Economía, Luis Caputo, señaló que está destinado a todos aquellos que quieran acceder a su primera vivienda.
6: Teniendo en cuenta que el ingreso promedio hoy neto está en el 1.800.000 pesos, eso implicaría que una pareja de jóvenes con el sueldo de ambos tendría acceso a este crédito y podría de vuelta desde el minuto uno, en vez de estar pagando un alquiler, estar pagando directamente la cuota de su propia casa, no ser dueño de su vivienda, que es el objetivo.
5: Un hombre se atrincheró en su departamento en Recoleta. El informe de Cristian Varela.
7: El hombre de 35 años que se había atrincherado en un departamento de Montevideo en 920 entre Paraguay y Marcelo T. de Alvear fue reducido por efectivos de la policía de la ciudad de Buenos Aires que ingresaron a la vivienda tras el alerta recibida por su madre sobre que padecía problemas psiquiátricos. El hombre fue trasladado por una ambulancia del SAME para su atención y contención.
5: En la ciudad autónoma de Buenos Aires, cielo mayormente nublado, temperatura 15 grados, son 2 décimas, humedad 70%.
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0: entramos en los últimos 25 minutos de Pasión Nacional y más mensajes que llegan desde distintos puntos del país, Carla.
1: Así es, el 113-870-7485. Buenas tardes. En River el problema es el Chacho Coudet. No podés jugar tan mal con terribles jugadores. Tiene que volver Ramón Díaz. Les mando un abrazo grande. Y uno más. Hola, Pasión. Los europeos quieren futbolistas argentinos, sumisos a sus caprichos. No se bancan que tengan personalidad y orgullo por sus raíces y capacidad. Es el mensaje de Ricardo desde Florida.
0: Bien, gracias por escribir, Ricardo. Nos vamos a Córdoba a hablar con Gerardo Murúa para conocer si hay títulos, cómo viven la previa los dos seleccionados argentinos que se preparan, Gerardo, para jugar por semifinales del Mundial de Hockey, tanto Leones como Leonas, en jueves y viernes, que nos tendrán a todos muy atentos a lo que pase en Bélgica y Países Bajos.
2: La verdad que lo más importante, Santi, es que ambos seleccionados, tanto las chicas como los varones, tienen todos sus jugadores y jugadoras a disposición. Se espera con mucha tranquilidad, pero por supuesto mucha expectativa los duelos de jueves y viernes. Mañana el primer turno será el de las chicas, 15:30 se van a estar midiendo con Australia, un seleccionado australiano que fue irregular durante el Mundial, empató con Chile, empató con China, pero cuando tuvo que ganar, por ejemplo en el partido definitorio ante India, mostró la calidad que habitualmente le reconocemos. Da la sensación que Argentina parte como favorita en la segunda del ranking y habitualmente es aquel que le hace más fuerza a Países Bajos, que lo ha ganado todo en los últimos años. Indudablemente lo que vimos en el Mundial de las Leonas, de la selección argentina, es un muy buen trabajo a la hora de replegarse. Se está, mira, un término muy futbolístico, se defiende en un bloque bajo en estos tiempos, sobre todo los varones, pero los chicas lo han hecho muy bien. Cuando han tenido que defenderse, pasó en el partido con Alemania a la hora de defender la ventaja, con Bélgica el otro día, que si convertía un gol mandaba a Argentina a jugar con Países Bajos. Así que ese trabajo puede ser muy útil tanto para semifinal, pero sobre todo pensando en un posible cruce con las holandesas en la final. Mismo caso de los varones, el día jueves todos a disposición, viene de menor a mayor sin lugar a dudas el equipo argentino, los Leones, y tienen un duelo semifinal contra un equipo que ha sido campeón del mundo, campeón europeo y subcampeón olímpico, que tiene una gran baja como el argentino Gonzalo Peilat, que ese ha sido el diferencial con su córner corto de los títulos alemanes. Es un partido parejo ante un equipo que han enfrentado en la Pro League y con el cual han ganado y han perdido en partidos muy muy igualados en los últimos tiempos, Santi.
0: Bien, gracias, Gerardo. ¿Algunos títulos, Javier, del fútbol, sí, internacional?
3: Esta tarde tenemos el partido del Real Madrid frente a la Real Sociedad, recuperando la primera fecha de la Liga. Es la vuelta de Mou 13 años después al Santiago Bernabéu. Bien. Todo un acontecimiento. Y como te decían los títulos, hoy comienza la Copa Intercontinental. No sé si estaban al tanto. Van a estar jugando Al Ahly de Arabia Saudita frente al Auckland City. Uno es campeón de Asia, el otro es campeón de Oceanía, el equipo de Nueva Zelanda. Este partido se juega en Riyadh. Recordemos que esta es la primera fase. El ganador de este partido va a enfrentar al campeón de África, el Mamelodi Sundowns de Sudáfrica. Y el ganador de ese encuentro entonces iba a jugar con el ganador del partido que tienen que disputar Toluca, campeón de la CONCACAF, el equipo de Antonio Mamet, frente a quien sea el campeón de América. Es decir, que de ahí va a surgir un rival del Paris Saint-Germain en la final de la Copa Intercontinental, pero eso recién va a ser en el mes de diciembre.
0: Bien, nos espera un largo recorrido. Nosotros nos vamos ahora a la ciudad de La Plata a saludar a nuestro compañero Juan Gijón para conocer las novedades del Pinche y del Lobo, que se van preparando también para el fin de semana. ¿Cómo anda, Juan? ¿Y qué decís? Buenas tardes.
4: ¿Qué tal, Santi? Buenas tardes a vos, a nuestros compañeros de Pasión Nacional, a la audiencia. Bueno, se vienen mañana, jueves, va a ser un día bastante movido aquí en la ciudad de La Plata para ambos equipos, para Gimnasia y para Estudiantes. Por el lado de Gimnasia, a partir de las 13 horas va a haber una conferencia de prensa en el polideportivo del club, en la sede social, en la que va a estar el presidente, la mesa que integran también los vicepresidentes, los vocales, y van a estar respondiendo a cuestiones de que tienen que ver no solamente con lo futbolístico, con lo institucional, sino que también con cuestiones de inversión y de infraestructura. Hace muy poco tiempo se votó el socio de Gimnasia por la renovación del Estadio del Lobo, y bueno, van a de alguna manera empezar a diagramar el mapa para llegar a esa renovación integral que tenía pensada el hincha. Va a ser mañana a las 13 horas, también van a tener que responder cuestiones del presente deportivo de Gimnasia, perdió el clásico Gimnasia, perdió con Riestra, los suplentes de Riestra quedando eliminado de Copa Argentina, y perdió contra Gimnasia de Mendoza en el Bosque. Van a tener que responder, van a tener que hablar también de lo que son los mercados de pases, qué intenciones y qué tipo de mercado de pases son los que apuntan esta sede, que es, sí, de alguna manera primeriza, llegaron hace poco, el año pasado asumieron la presidencia, con una masa importante de votos, por lo cual van a tener que dar respuestas y también van a tener que, de alguna manera, empezar a diagramar los pasos para esta comisión directiva tripera. Y por el lado de Estudiantes, el equipo que sigue en carrera por Copa Argentina, va a enfrentarse a Barraca Central, como si fuese poco, en la cancha de Varela, en la cancha del Halcón de Varela, en el Tito Tomaguelo, a partir de las 6 de la tarde, con un estudiante prácticamente titular, Santiago Palacios, que está lesionado, que continúa fuera del equipo, que viene de perder contra Sarmiento en Junín, el Pincha, que tuvo mucho descanso, el once inicial del Pincha en Junín, por lo cual yo creo que va a haber un equipo totalmente titular mañana para enfrentarse a Barracas para buscar la clasificación a la siguiente ronda de la Copa Argentina. Muslera en el arco, Benedetti, Tomás Palacios, Santiago Núñez y Mancuso en el fondo, un poco más adelantado Castro y Piovi, y sobre ellos Todio Burgos, Joaquín Correa, Baltasar Rodríguez, y ya como 9 y en soledad allí arriba, Guido Carrillo, el delantero de Estudiantes de La Plata, que también empieza a pensar en el duelo de la próxima semana, de la fecha del fútbol argentino, frente a Newell's el lunes a las 7 de la tarde en 1.
0: Bien, Juan, y te mandamos un abrazo grande, la seguimos mañana seguramente desde la conferencia de Gimnasia.
4: Abrazo grande, Santi.
0: Ahí estaba Juan y Gijón con la información de Gimnasia y Estudiantes de La Plata. Vamos ahora a la ciudad de Rosario a saludar al gran Omar Sapienza para conocer novedades de Central, de Newell's. Ganó Leones ayer,
5: sí,
0: además, ¿no?
5: En la primera sí, el partido pendiente. 2-1 a Muñiz.
0: Ya entra a la agenda.
5: Y tercero todo, está, ahora.
0: Y todo lo que hay que saber desde la ciudad de Rosario. ¿Cómo va, Omar? ¿Qué decís? Buenas tardes.
6: Hola, Santi, ¿cómo te va? El gran abrazo para vos, para la mesa, para la audiencia del país. Realmente muy, pero muy bien. Un día bárbaro en Rosario, 18 grados la temperatura, 82% la humedad. Mirá, empezamos por Rosario Central. Yo creo que tiene grandes y fundadas expectativas, y esto es con relación a que viene de ser eliminado en Copa Libertadores, pero hablo con relación a los objetivos que le quedan en este año, ¿no? Y haciendo un repaso muy rápido, el actual torneo clausura, que lo tiene cerquita, la Supercopa Internacional, que tendrá que dirimir con Estudiantes, y la Copa de la Tabla Anual. O sea, el equipo está armado, se vio el segundo tiempo frente a Talleres como que el equipo se reseteó, como que apareció nuevamente Angelito Di María, y en la primera práctica de hoy también se lo dio con muchísimas ganas a los principales referentes. Lo cierto es que también con situaciones en este Central que en algunos momentos muestra el anverso y el reverso de momentos de los encuentros, de los partidos de fútbol. Es cierto que volvió Angelito, es cierto que se abrió nuevamente el departamento creativo, pero también es cierto que Central está fallando a la hora de definir, que crea muchas situaciones, pero que no aparecen los que tienen que aparecer. No aparece Copetti, no aparece Badaloni, no aparece Marco Rubén, y cada gol que uno siente en Rosario, que convierte Módica en Mendoza, bueno, es un apretón de aquello para los dirigentes de Central y también, por supuesto, para los hinchas, que montan un poco más en cólera. Bueno, vamos a ver qué pasa. Se espera el partido del próximo sábado, como recién decía Juani desde La Plata, viene Gimnasia y Esgrima, y para ese partido del sábado el árbitro va a ser el señor Darío Herrera.
0: Perfecto.
6: Cerca de mi casa, algunas cuadras, nos vamos, ¿sí?, al Parque de la Independencia. El lunes, visita a Estudiantes, al gran equipo. Lo principal pasa, ¿sabés por dónde la preocupación de la gente de Newell's?
0: No, ¿por dónde?
6: Por Matías Cócaro.
0: Claro.
6: Por Matías Cócaro, que viene con asiduas dolencias. Y la pregunta es, ¿estará frente a Estudiantes o se lo cuidará para el clásico? ¿Por qué? Porque Cócaro convierte goles, porque Cócaro hace una sociedad extraordinaria con Massanti, porque se metió en el corazón de la gente y porque es el que con sus goles hace que Newell's vaya sumando. Ahora, ¿qué pasa? Después, a pocos días, está el Clásico. Y Cócaro mostró que juega un partido y no juega dos, o si juega dos seguidos, después no juega el restante. Y ahí está lo que la gente de Newell's tendrá que decidir. Se lo pone en el partido frente a Estudiantes, esos tres puntos son muy, pero muy necesarios. Y si se lesiona, después no estará frente a Central, que eso es un campeonato aparte en Rosario. Es una estrella que no se pone, pero es una estrella que sí en Rosario se valora. El que gana el Clásico tiene una estrella más en lo local.
0: Sí, y con la deuda que tiene Newell's, ¿no?, en los últimos años con el Clásico.
6: Sí, viene mal, viene torcido. Viene mal. Y tiene una diferencia, no recuerdo si creo que Central adelante, creo que está 22 clásicos adelante. Que creo que está 22 clásicos adelante ganado. Ahora pasa otra cosa, que se va a dilucidar, calculo que esta noche o mañana, en la Asociación del Fútbol Argentino, pero también no hay que dejar pasar que aquí el Ministerio de Seguridad, el Ministerio de Justicia, también tiene que ser escuchado en su decisión. ¿Cuál es lo que puede pasar? ¿Cuál es el incidente? ¿Cuándo se juega el Clásico? El Clásico estaba programado para el sábado 5. También puede ser el domingo 6 de septiembre. Entonces, Newell's, con toda razón, se queja de que no es lo correcto, que ellos quisieran jugar el 5, porque Central, el partido con Gimnasia, lo juega el sábado, y Newell's juega recién el lunes frente a Estudiantes de La Plata. Entonces, un jugador que precisa descanso, un jugador que precisa una recuperación, bueno, ahí tiene prácticamente 3 días de diferencia en contra. Entonces, esto lo tendrá que decidir la AFA, calculo que a más tardar mañana, pero también habrá que escuchar al Ministerio de Seguridad de la provincia, que realmente también es muy, pero muy importante en sus decisiones cada vez que se juega un clásico, Santi.
5: Cada uno atiende su juego y está muy bien que los dirigentes de Newell's defiendan los intereses de Newell's. No parece atendible, porque hay una distancia prudencial entre el lunes y el sábado. No hace mucho a San Lorenzo lo hicieron jugar con 50 horas de descanso. Acá es de un lunes para un sábado. Está bien que hay 2 días de diferencia, pero que el tiempo de descanso está para el plantel de la Lepra.
6: No, sí. Si vos lo mirás desde el reglamento, claro. por supuesto que está. Pero viste lo que significa el clásico y justo que está levantando Cócaro y la gente lo quiere tener. En los que están, Newell habló con AFA, creo que habló también con la gente del Ministerio de Seguridad, pero Central no intervino. Central dice, nosotros jugamos cuando lo diga la Asociación del Fútbol Argentino y, por supuesto, también respetando al Ministerio de Seguridad de la provincia. Es verdad, Santi.
0: Seguro. Bueno, esperamos novedades para los próximos días. Omar, te mandamos un abrazo grande.
6: Igualmente para ustedes. Ah, me había quedado. Juan Pafundi.
0: Sí.
6: Juan Pafundi será el árbitro el próximo lunes entre Estudiantes y Newell's. Chau, hasta la próxima.
0: Bien, abrazo grande. Omar Sapienza desde la ciudad de Rosario. Vamos a la última pausa de Pasión Nacional y ya volvemos con el tramo final.
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0: nosotros nos vamos a Córdoba para la despedida de Gerardo Murúa y lo último que te quede, Gerard.
1: Como no, Santi, algo que viene a colación de lo que hablaban con Omar en la apertura, y en el clausura va a pasar lo mismo, pero no creo que en la misma situación. Talleres jugó el jueves 12 con Instituto a la noche y el domingo 15 con Belgrano a la tarde, con 40 y pico de horas, no sé si llegaron a 40, 45 horas de diferencia los dos clásicos, digo, a la hora de pensar que a veces es muy difícil revertir la forma en que se organiza en la AFA, Santi.
0: Claro, seguro. Bueno, Gerardo, la seguimos mañana ya metidos de lleno en lo que serán las semifinales del Mundial de Hockey.
1: Claro, la expectativa, porque a las 15:30 van a estar las Leonas. Déjame agregar, Santi, que ha renunciado Rodrigo Escribano, el vicepresidente tercero de Talleres, cerca de 15 años en el club, parte de la pata joven de la dirigencia vieja de Talleres en la previa a la llegada de Andrés Fassi, el hombre que ustedes recordarán, por ahí lo van a tener más claro, que fue silbado por ser el único en votar en contra en Chiquitapi en alguna de las asambleas. O sea, no sé si se acuerdan, es el enlace que tenía Talleres con la Asociación del Fútbol Argentino, marca un poco también el momento de Talleres y de la dirigencia de Andrés Fassi. Es uno de los históricos que deja el club después de muchos años.
2: Qué daño le hizo Ubita a Talleres, ¿eh? ¿Qué daño le hizo esa victoria?
1: Sí, señor. Partamos del gol de González Metil en el Clásico título con los goles de Ubita.
0: Sí. Abrazo grande, Gerardo. La seguimos mañana.
1: Fuerte abrazo. Nos reencontramos mañana.
0: Gerardo Murúa, desde la provincia de Córdoba. Los últimos mensajes que nos van llegando, Carla.
3: Así es. Buenas tardes. Soy Ariel de Santiago del Estero. Que Domper, si puede, le diga a Caudet que Freitas va solo arriba y en lugar de Beltrán que lo ponga a Fausto. Y uno más. Hola, buenas tardes, chicos. Un saludo para ustedes desde Jujuy. Vamos, gracias. Rojo de mi vida, dice Rolando.
0: Abrazo grande, Rolando. Vamos a escuchar ahora... perdón, Jorge, decime.
4: No, le quería hacer una pregunta solamente a Zárate.
0: No, las que quieran.
4: Sí. ¿Le hizo más daño Ubita o Sampaoli a Talleres?
2: Ubita. Ubita. Sampaoli lleva 6 partidos.
4: Sí. Y medio punto, está bien, pero perfecto.
2: Sí. Ubita puso en la superficie cordobesa que el más grande es Belgrano.
0: Qué fuerte. Ah, bueno. Sí, siempre, siempre fuerte. Vamos a escuchar a Luis de la Fuente, que es el entrenador de España, que dio una entrevista ayer y entre tantas evaluaciones que hizo el entrenador campeón del mundo, también terminó dejando una frase, siempre muy correcto, siempre un tipo que desde lo discursivo se cuidó mucho, sin embargo deja una definición que hizo cierto ruido en la Argentina, vamos a escucharlo.
5: El fútbol es un elemento vertebrador de una sociedad, de unión, de paz, de armonía, que hay otras partes feas que son las que se suelen destacar. Esa es una de ellas. Evidentemente hay que visibilizar, ¿para qué? Para que no se produzca más. Eso es intolerable e inadmisible. Bueno, no se da sanciones, eso hay organismos que cada uno toma la decisión que tiene que creer que tiene que tomar. Pero sobre todo lo que no se puede dar es una imagen ante más de 2.000 millones de personas que se vio, tuvo de espectadores esta final, bastantes más. De un final tan feo. Pero lo más importante es que nuestros jugadores fueron las víctimas. Nadie tuvo nada que ver en ninguno de esos enfrentamientos. Fueron víctimas y verdaderamente los perjudicados de todas esas situaciones. Entonces, bueno, pues quitemos, alejemos esas situaciones, de esas actuaciones y comportamientos del mundo del fútbol, porque el fútbol creo que se merece otras cosas.
0: Bueno, estábamos escuchando a Luis de la Fuente, el entrenador de España, primero con una defensa, si se quiere, de sus jugadores, diciendo que fueron víctimas por los incidentes, pero trae también otra cuestión, obviamente, a la discusión, por lo menos acá en la Argentina, y es si los argentinos somos malos perdedores. Creo que tiene que ver con eso, lo troncal del discurso de La Fuente.
6: En esa entrevista él cuenta que Scaloni lo llamó para pedirle perdón. Sabido es de la relación que
0: claro,
6: tiene.
0: Claro, muy bueno. De la Fuente fue formador de Scaloni cuando estaba haciendo el curso de entrenador.
6: Y él cuenta que Scaloni lo llamó para decirle que estaba avergonzado por la actitud que habían tenido sus jugadores.
0: Sí.
2: Y Ayala. Pues Scaloni tiene más responsabilidad en Ayala, aunque es un tipo más grande, que tiene que ver con el cuerpo técnico, que en los jugadores.
6: Pero Ayala, por todo. Ayala pidió disculpas públicas.
2: No,
6: jugadores todavía
2: sí,
6: no.
2: Atraso grueso, estamos de acuerdo con De la Fuente. Que...
0: Sí, y que la portada del diario Marca, por ejemplo, fue cuando se conocieron las sanciones el viernes pasado, fue duras sanciones por no saber perder. Uh-huh. Evidentemente hay una imagen, en este caso de España puntualmente, quizás de algunos otros países
6: Bueno, futboleros le está pasando a los jugadores argentinos que en casi todas las canchas los están, a los jugadores que fueron parte de la selección, que en muchas canchas los están silbando.
0: Los están silbando, sí, es cierto que eso está pasando. Pero también por esto de, no sé si de malos perdedores o por ese instinto competitivo que tienen los argentinos, también es una de las claves de por qué lo vienen a buscar en el mundo.
2: Sí,
0: quizás
2: sí, sí.
0: Somos malos perdedores y quizás sí. Pero no sé cuán mal estará ser tan mal perdedor.
2: El combo es completo. Si destacan que somos intensos,
0: ganadores, de carácter.
2: Está muy cerca.
0: En parte porque no te gusta perder.
2: Exactamente.
0: Y la derrota te cae mal, por supuesto que sin justificar reacciones como la que se dieron después de la Copa
4: del Mundo. Cuando Argentina festeja son malos ganadores, porque cuando pasó en este Mundial contra Inglaterra, en el Mundial anterior contra Países Bajos, les molesta todo. Por los que nos vienen a buscar a los jugadores, después les molesta. Y además de lo que dice Javier, las silbatinas para el Dibu y para compañía de los demás jugadores, tanto el Dibu Martínez como, bueno,
0: Lisandro Martínez.
4: Está bien, pero además no saben qué van a hacer con su futuro. El Dibu Martínez, Enzo Fernández, la Araña, obviamente, Julián Álvarez y su conflicto.
0: Ezequiel Palacios se arregló, ¿no? Ya tiene,
6: el nuevo jugador del Ipswich Town de Inglaterra. Recientemente ascendido a la Premier League.
2: Está bueno que dice Jorge, estamos sobre el final. A Julián Álvarez, además, le están facturando ser argentino.
0: Probablemente.
2: Dentro de ese combo tan enrarecido, tan complejo.
0: Y referente de la selección. Ya Julián es un pibe que tiene también más de 5 años.
6: Pero
0: con la camiseta
6: es raro
0: de la
6: que un jugador se encapriche tanto con ir a un club.
2: A un club. Sí, está
6: a un
2: claro.
6: club. Cuando te están buscando los mejores clubes del mundo. Te están buscando el Arsenal, el PSG. Y vos solo querés ir al Barcelona. Es raro, ¿no?
0: Sí, creer es difícil en un fútbol tan profesional que mueve tantos millones de dólares, creer que lo único que impulsa ese deseo que marca Javier es lo genuino de un sueño de un niño.
2: Sí, de un pibe que tenía 9 años y quería jugar en el Barcelona.
0: Y que ya quería jugar en el Barcelona y que ahora siente que tiene una posibilidad cerca de cumplirlo.
6: Pero sos un profesional.
0: Sí, claro, y la cantidad de intereses que hay en el medio para que todo esto pueda llegar a suceder. O no, que hoy lo tiene en una situación de indefinición en relación a su futuro y quedan 5 días para tener al menos una definición que marca el calendario de esto. Después veremos cómo sigue el novelón de Julián Álvarez. Gracias, Carlita Ruiz.
3: Por favor.
0: En la locución, Damián Zárate, Jorge Godoy, Javier Vicente, pasaron Agustín Domper, Juan y Gijón, el negro José Luis Romero, Gerardo Murúa, Omar Sapienza, el equipo de deportes de la radio, María Suárez Araujo, Seba Vera en la producción, la mamá de Rocco, Nati Yubarov, en la puesta en el aire. Mi nombre es Santiago Lucía, nos reencontramos a partir de las 19 con el Pasión Nacional segundo tiempo y nosotros mañana acá a las 13 nuevamente en el aire de la radio para hacer este clásico que lo tuvo en algún momento al mariscal Roberto Perfumo como referente de este programa y cuando se despedía les decía chau, abrazo de gol.
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8: Las 3:00 p.m. en la República Argentina. Debaten en diputados la reforma de la Carta Orgánica del Banco Central. El informe de Amanda Alma.
9: La diputada oficialista Joana Longo, en representación de la provincia de Buenos Aires, se refirió a la modificación de la Carta Orgánica del Banco Central que se debate en el recinto.
10: En el 2012, la reforma de la Carta Orgánica lo que hizo fue aumentar esta posibilidad de asistencia al Tesoro. Y es justamente lo que esta reforma viene a cambiar, porque ya conocemos el resultado, la inflación.
8: Caso Loan, el informe de Nerina Álvarez.
11: Luego de esta fuerte declaración de Nicolás Soria en la jornada de hoy, se llevará adelante un careo con Nicolás Soria, alias el americano, en el marco de las acusaciones cruzadas. El testimonio de Sotelo es considerado relevante, ya que señaló que Soria le habría suministrado estupefacientes y además le habría entregado dinero a cambio de información vinculada con el paradero de Loan. Ahora, ambos quedarán frente a frente para confrontar sus versiones y determinar las contradicciones entre sus declaraciones.
8: Suspenden las clases en San Juan por el viento sonda, el informe de Jorge Floridia.
12: La medida alcanza los turnos tarde, vespertino y noche de todos los niveles y modalidades de la provincia. Además, desde el Ministerio de Educación recuerda a directivos y docentes que se activa el plan de contingencia, que es el dictado de clases a través de las plataformas digitales. Se espera viento oeste de 32 a 41 kilómetros en la hora, con ráfagas de 60 a 69 kilómetros en la hora, y por la noche rota a viento sur de 23 a 31 kilómetros en la hora, con ráfagas de 70 kilómetros en la hora.
8: Actualizamos la información del tránsito con Ernesto Arriaga.
13: A esta hora totalmente habilitado el paso internacional de Gualeguaychú a Uruguay por el puente General San Martín. Recordemos también que la autovía del Mercosur de Zárate hacia la zona de Concordia está totalmente habilitado pasando por Gualeguaychú. El puente Rosario Victoria está recibiendo muchos camiones que llegan al puerto de Rosario. Por favor, en la bajada máxima 40 kilómetros por hora.
8: En San Juan, donde podés escucharnos a través de AM910 y FM101.9, temperatura 31 grados 2 décimas, humedad 11%, cielo parcialmente nublado con polvo levantado por viento. En la ciudad de Buenos Aires, cielo mayormente nublado, temperatura 15 grados 2 décimas, humedad 70%.
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Hoy me trajo el viento a la radio, ¿eh? Se ve acá tremendo viento que hay, además la lluvia, que para de a ratos, ¿viste? Y pero después se larga y se larga con todo. Igual el pronóstico estaba anunciado, ayer lo habíamos comentado. Vamos a estar hablando de eso en un ratito. Mari, Mari, bienvenidos, bienvenidas a la tarde de Radio Nacional El Bolsón. Hoy es miércoles, ya 26 de agosto. Ya queda poquitos días para terminar este mes y luego viene el mes de la primavera, el mes del amor, el mes de todo. Viste que septiembre es como el mes de todo, es mi cumpleaños también para... Aprovechaba y tiraba ahí, ¿viste? Todavía estamos buscando a alguien que nos auspicie, pero bueno, algún alfajor, algún chocolate, alguna marca de esa estamos esperando. Que auspicie aquí la tarde de Radio Nacional El Bolsón. Vamos a estar hasta las 18 horas. Recuerden que 17 y 30 va el servicio social de la radio. Nos pueden escuchar por las diferentes frecuencias. Por AM1160, por FM87.9. También a través de internet, si nos, nos buscan Radio Nacional El Bolsón en vivo, allí también aparecemos. Se pueden comunicar a los teléfonos de la radio, el 449-2350, o mandarnos mensajes de WhatsApp al 294-410-6920. Mi nombre es María Lincani y junto a Mónica Uraga hacemos las tardes de Radio Nacional El Bolsón. Transitando ya, como dije hace un ratito, los últimos días del mes de agosto, esto para mí es la tormenta. Sigo insistiendo que es la tormenta de Santa Rosa, ¿eh? ¿Vos qué decís, Moni? ¿Puede ser? ¿No? Bueno, o sea que se viene peor, decís. Bueno, Moni dice que se viene peor. Para mí, esto es como la previa. Está siendo la previa, la tormenta de Santa Rosa. La temperatura en este momento, aquí por el paralelo 42, cuando pasan 6 minutos de las 3 de la tarde, es de 10 grados, 8 grados la sensación térmica. Viento norte a 15 kilómetros por hora. Ráfagas de viento, mirá cuánto: 30 kilómetros por hora. Previsión de tiempo lluvioso. Dice, pero acá el futuro. Desde el domingo por la mañana hasta el domingo por la tarde. O sea, nos está hablando del domingo ya. Igual está ahí vigente varios avisos amarillos, les cuento, que vienen desde el Servicio Meteorológico Nacional. Aviso amarillo por nieve vigente desde las 18 horas hasta el jueves a las 5 y 59. O sea, desde hoy a las 18 horas hasta mañana a las 6 de la mañana sería más o menos. Bueno, eso es lo que dice el Servicio Meteorológico Nacional. Hay aviso amarillo de lluvia también vigente hasta las 17 y 59 de hoy, según el Servicio Meteorológico Nacional. Y aviso amarillo por lluvia vigente también desde el jueves a las 18 horas hasta el jueves a las 23 y 59. Aviso amarillo también vigente por vientos fuertes, lo habíamos dicho ayer también, hasta las 23 y 59 de hoy, según el Servicio Meteorológico Nacional. Y el viento se hace sentir porque acá... acá se ve desde los estudios de la radio, las ventanas que tenemos en el estudio, en la sala de operadores, que no son muy grandes, pero se ve, se notan los árboles, ¿viste? Y después, bueno, las persianas que también hacen ruido. Mirá que están bien puestas, pero bueno, o sea, como que se hace sentir el viento. El alerta amarilla, bueno, por viento, para hoy 26 de agosto. Las localidades afectadas eran varias: Dinahuapi, El Bolsón, El Manso, Bariloche, Villa Yanquín, Villa Mascardi, Ñorquinco, Aguada de Guerra, Aguada Guzmán, Cerro Policía, Clemente Onelli, Colán Conué, Comayo, Conanilleu, El Caín, El Cuy, Ingeniero Jacobacci, mirá, todos los lugares: Laguna Blanca, Los Menucos, Manuel Choy, que parecemos el baile de la mona, ¿viste? Cuando empiezan a nombrar. Maquinchau, Mencué, Ramos Mejía, Naupa, Güen, Ojos de Agua, Paso Flores, Pilcanilleu, Pilcanilleu del Limay, Prayuna, Prahuanilleu, ahí está, Treneta, Yaminué,
Río Chico, Sierra Colorada, Allen Campo Grande, Catriel, Cervantes, Chichinales, Cinco Saltos, Cipolletti, Contralmirante Cordero, Fernández Oro, General Roca, Huergo, Mainqué, Peñas Blancas, Valle Azul, Villa Regina, General Enrique Godoy. Toda esta alerta es por vientos fuertes. Aviso de alerta amarilla, el área será afectada por viento del sector oeste con velocidades entre 40 y 60 kilómetros por hora, ráfagas que pueden superar los 90 kilómetros por hora según Protección Civil del Gobierno de Río Negro.

La máxima de hoy va a llegar, a ver, a los 10 grados ya estamos en la máxima. Bueno, lluvia durante todo el día, dice acá. Jueves 27 de agosto se esperan 12 grados, la máxima 4, la mínima. Lluvia por la tarde, lluvia al anochecer. Viernes 28, 11 grados, la máxima 4, la mínima. Chubasco por la tarde. Sábado 29, día de los ñoquis. 10 grados la máxima, 3 la mínima, lluvia por la mañana. Y el domingo 30, Santa Rosa, 30 de agosto, 9 grados la máxima, 4 la mínima, lluvia y algunos pocos chubascos breves. Así que la lluvia parece que nos va a acompañar por varios días aquí en la comarca andina. Y hoy, 26 de agosto, en nuestro país se conmemora el Día Nacional, la efeméride de hoy, el Día Nacional del Vacunador y la Vacunadora, que se celebra cada 26 de agosto. Le mandamos un beso grande a Romina Sheffield, que siempre sale aquí por la radio y quien está a cargo del vacunador aquí de El Bolsón. Se conmemora esta fecha al nacimiento del doctor Albert Sabin. Nacido el 26 de agosto de 1906, creador de la vacuna oral contra la poliomielitis. Fue establecido mediante la Ley Nacional número 27.491 de control de enfermedades prevenibles por vacunación para reconocer la labor esencial del personal de salud en las estrategias de inmunización. Bueno, la importancia valora el trabajo diario de los equipos sanitarios que sostienen la prevención primaria en todo el país. Bueno, y destacar la importancia del vacunatorio, del calendario nacional de vacunación, considerado uno de los más completos y amplios en nuestro país. Así que saludamos a los vacunadores, las vacunadoras, vacunador, en su día. También hoy, 26 de agosto, se conmemora a Ceferino Namuncurá. Nació el 26 de agosto de 1886 en Chimpay, este pequeño poblado entre las ciudades de Villa Regina y Luis Beltrán, aquí en la provincia de Río Negro. Su padre, Manuel Namuncurá, era un cacique mapuche que estuvo, o sea, dominó varios territorios hasta que fue acorralado por la avanzada militar argentina, que diezmó ese pueblo, que, digamos este pueblo, ¿no? Hasta que se rindió en 1884, fue nombrado coronel del ejército argentino también, mientras su comunidad era obligada a trasladarse a la cordillera de los Andes. Ceferino fue bautizado en 1888, fue criado en las creencias de un pueblo profundamente religioso. A los 3 años de edad cayó a un río, fue arrastrado violentamente por la corriente, pero logró volver a la orilla, un hecho que fue considerado un milagro. A los 11 años, viendo la postración de su comunidad, Ceferino pidió a su padre que lo enviara a estudiar para ser útil a su gente. En 1887, Ceferino Namuncurá ingresó al Colegio Salesiano Pío IX en Buenos Aires. Estudió con esfuerzo el español, el resto de materias de su curso. Integró el coro, donde coincidió con Carlos Gardel. Bueno, viste que siempre se cuenta eso, que Ceferino Namuncurá estuvo en el coro junto a Carlos Gardel allí, el coro del Colegio Salesiano. Bueno, mostró inclinación por la vida sacerdotal, pero su condición, dice acá, de hijo natural, que por entonces era impedimento para la carrera eclesiástica. La madre de Ceferino Namuncurá se llamaba Rosario Burgos. Ceferino Namuncurá, afectado por la tuberculosis, fue enviado en 1902 a la Escuela Agrícola Salesiana en Uribe Larrea y un año después a Viedma, donde comenzó a formarse junto a un grupo de aspirantes a salesiano. El obispo salesiano Juan
Cagliero, vicario apostólico de la Patagonia, decidió llevar a Ceferino a Roma para buscar una cura justamente a su enfermedad. En 1904 fue recibido en audiencia por el Papa Pío X, quien quedó admirado por su educación y su sencillez. Su salud continuó empeorando y el 11 de mayo de 1905, cuando aún no había cumplido los 19 años, Ceferino murió en el hospital romano Fate Fene Fratelli. Sus restos fueron repatriados aquí a la Argentina en 1924. En 1972 fue declarado venerable por el Papa Juan Pablo VI, mientras que el 6 de julio del año 2007, Benedicto XVI aprobó el decreto para el que se reconoce un milagro hecho por su intercesión y que habilita su beatificación. La ceremonia de beatificación fue celebrada en Chimpay el 11 de noviembre del 2007. El día del Beato Ceferino se celebra el 26 de agosto. Así que hoy recordamos, hay fiesta allí en Chimpay, a Ceferino Namuncurá en el día de su nacimiento. Y la efeméride musical está dedicada a Hugo Rivas, este reconocido guitarrista de tango y nuestra música instrumental con una destacada trayectoria y discos editados, que incluso fue invitado a integrar el prestigioso Quinteto Real. Hugo Rivas, bueno, en su casa dice, se dieron cuenta rápido de que el chico tenía uñas pa' guitarrero, como dicen. Y resultaba lógico porque su padre y su tío ya andaban entreverados con sus violas en distintos eventos y se enrolarían en el conjunto de guitarras de Adolfo Verón a fines de los 50. Cuando este triunfaba en actuaciones y venta de disco, incluso lo vi en el Club Atlético Huracán, donde íbamos a milonguear, dice Hugo Rivas. Nació en 1974, año, dice, de mi exilio, y los hermanos Rivas destacaban haciendo tangos y boleros al estilo de los inolvidables Cava Bengal en Radio El Mundo y Radio Splendid. En 1966 grabarían temas de repertorio Campero de Gardel con mucho éxito y tenían trabajo en abundancia. En esas fuentes bebió Hugo y se incorporaría muy jovencito al conjunto familiar, lo que le permitiría adquirir experiencia y seguridad. Eso sí, sin dejar de estudiar, porque sus metas eran altas y su espejo era el maestro Roberto Grela, el más grande a quien conocería a inicio de los 90, poco tiempo antes del fallecimiento de este. Pero le quedaron esos consejos del maestro, dice Hugo Rivas. Cada uno tiene que hacer su propio camino, buscar su estilo personal, su ruta en la música, y después la música te va llevando sola. Hugo Rivas, Sexteto, Barrio Pobre.

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1: Bueno, allí escuchábamos a este artista, este reconocido guitarrista de tango, Hugo Rivas. Vamos con la información. Antes vamos a mandarle un saludo a Raquel, que siempre está en el paraje Entre Ríos, allí, escuchando Radio Nacional El Bolsón. Raquel, gracias por acompañarnos en las tardes aquí de la radio. Te mandamos un beso grande y que tengas un lindo miércoles. ¿Sabes que estaba re segura que para mí era jueves? No sé por qué. Vine con la idea que era jueves. Cuando llego acá y empiezo a armar el programa, me anoticio que era miércoles recién. No sé. Capaz que estoy apurado porque se vaya agosto, ¿no? Puede ser. Ahora sí, vamos a compartir noticias y en este caso vamos a hablar de economía. Nos vamos a la página de Radio Nacional. Caputo anunció medidas para impulsar el crédito hipotecario. El gobierno anunció un programa de 2 billones para impulsar los créditos hipotecarios, que será instrumento.

Tasa máxima de UBA más 7,5%. Esto va a ayudar a que un montón de familias tengan acceso a créditos hipotecarios y va a ayudar a una mayor formalización, señaló el ministro de Economía, Luis Caputo, durante la presentación en la conferencia de prensa. Según las estimaciones oficiales, los 2 billones permitirán brindar soluciones habitacionales a unas 17.000 o 18.000 familias. El monto máximo para préstamos será equivalente a 150.000 UBA, cerca de 200.000 dólares. Actualmente el crédito hipotecario promedio ronda los 114 millones, equivalente a 80.000 dólares. Además, Caputo indicó que el stock de créditos hipotecarios pasó de unos 7,5 billones al inicio de la gestión a 16,8 billones, lo que representa un crecimiento del 57% en términos reales. Hay un margen de crecimiento realmente muy, muy grande, afirmaron. Como ejemplo, se detalló que para una propiedad, un financiamiento a 25 años, la cuota podría ubicarse en torno a los 865 mil pesos mensuales. Bueno, a mí no me da. Estoy mirando. En vez de estar pagando un alquiler, estaría pagando directamente la cuota de su propia casa, destacaron.

Y nos vamos a ir al Vaticano porque el Papa recibió al arzobispo de Luján en la previa de su viaje a la Argentina. El Papa León XIV recibió este lunes en el Vaticano a Jorge Eduardo Jeynick, arzobispo de Mercedes Luján. La charla fue parte de los preparativos para su visita al país. Jeynick, quien integra la Comisión Nacional que organiza la llegada del pontífice al país. Bueno, charló, estuvo en diálogo con Radio Nacional, LRA1, y dijo que estaba muy contento de su viaje, con muchas ganas de hacerlo. Se lo ve sereno, fraterno, y ha sido muy agradable este primer encuentro con él. Jeynick explicó el perfil de León XIV como conciliar y de una visión universal del mundo. El Papa hoy tiene una función de liderazgo en el mundo y de conocer las cuestiones de nuestro mundo, agregó. La palabra del pastor puede hacernos mucho bien, que alguien oriente de sentido, que alguien oriente de sentido y diga qué es lo fundamental, ayuda, opinó el arzobispo de Luján, quien estuvo allí en el Vaticano compartiendo con el Papa León XIV antes de su viaje aquí a nuestro país.

Y vamos a hablar del caso de Loan Peña porque sobreseyeron a 8 acusados por el delito de trata de personas. La medida no modifica la situación de los implicados por la presunta sustracción y ocultamiento del menor en Corrientes. El juzgado federal de Goya tomó una decisión significativa en el conocido caso de la desaparición de Loan Danilo Peña, sobreseyendo a 8 personas acusadas inicialmente por el delito de trata de personas. Esta resolución ha generado revuelo y múltiples reacciones, tanto en el ámbito jurídico como en el social, debido a que el juicio por la presunta sustracción y ocultamiento del menor aún sigue siendo curso en la provincia de Corrientes. Cristina Posser Penso, quien preside este tribunal, decidió la falta de mérito para acusar formalmente a los implicados. Entre quienes recibieron el sobreseimiento se encuentran destacados funcionarios y conocidos personajes de la comunidad, incluyendo a la ex funcionaria municipal María Victoria Cailaba, el ex capitán de la Armada Carlos Pérez y el ex comisario Walter Maciel. También fueron favorecidos por esta resolución Laudelina Peña, tía del menor, Antonio Bernardino Benítez, Daniel Ramírez, conocido como Fierrito, Mónica Millapi y Francisco Méndez. La extensa resolución, que abarca 104 páginas, dictamina la

falta de pruebas suficientes para sostener las acusaciones de trata de personas e incluso para el cargo de abandono de persona en el caso de Millapi, Benítez y Ramírez. La jueza argumentó que no se encontraron indicios serios de que los acusados formaran parte de una organización delictiva vinculada a este tipo de crímenes. Tampoco se hallaron pruebas concluyentes de conexión con el crimen organizado, narcotráfico o posibles venganzas familiares. Es crucial destacar que, aunque esta decisión alivia a alguna de las partes acusadas, no modifica el estado actual del juicio ante el Tribunal Oral Federal de Corrientes, donde los 8 implicados seguirán siendo procesados. Cristina Potzer Penso advirtió sobre la naturaleza deliberada y no accidental de los hechos ocurridos, subrayando que el objetivo de secuestrar y mantener oculto al niño está bien documentado. Loan Peña desapareció el 13 de junio del 2024, después de un encuentro familiar en la residencia de su abuela. La última vez que fue visto caminaba hacia un naranjal en compañía de otros niños y algunos de los adultos ahora implicados en este juicio. Su paradero es aún misterio y las autoridades continúan los esfuerzos para localizarlo. Los mecanismos de búsqueda permanecen activos, incluyendo alertas internacionales y la cooperación con organizaciones policiales como la Interpol. En respuesta a esta situación, la jueza reafirmó medidas paralelas que para aumentar las posibilidades de hallar a Loan. Incluye la continua publicación de su fotografía, una recompensa sustanciosa de 20 millones de pesos para cualquier persona que pueda proporcionar información certera que conduzca a su ubicación, colaboración que sigue siendo vital para resolver este caso y traer paz a la familia del menor.

Cámara de Diputados y que tiene que ver con la carta orgánica del Banco Central. En este momento se está debatiendo dentro del recinto. ¿Qué pasó? Bueno, la oposición exhibió fuerza en diputados para imponer una agenda propia en el futuro a impulsar temas incómodos, dice Infobae. Para el gobierno, reunió 133 votos en su intento por imponer la discusión sobre la morosidad y discapacidad. Pese a no haber alcanzado los tres cuartos para debatir hoy mismo ambas cuestiones, el número enciende una luz de alerta para el oficialismo de cara a lo que se viene. La oposición obtuvo 133 votos a favor en ambas votaciones, 107 en contra y 11 abstenciones, al impulsar dos apartamientos de reglamento para tratar en el recinto los proyectos sobre morosidad familiar y prórroga de la emergencia en discapacidad. El número no alcanzó los tres cuartos necesarios para forzar el debate, pero dejó una certeza política. Con 129 diputados alcanza para abrir el recinto en un futuro y avanzar en ambos temas. Según lo acordado, la sesión arrancó con 9 apartamientos de reglamento a pedido de la oposición, entre los que figuran los pedidos para tratar ese mismo día los proyectos sobre morosidad de la familia y la prórroga de la emergencia en discapacidad. El apartamiento exige tres cuartos de los votos umbral, hoy imposible de alcanzar. Frente a un bloque libertario de 95 diputados, sin embargo, la señal que dejó la votación fue fuerte. Con 129 diputados, la oposición logrará abrir el recinto. Ahora hay que poner fecha, dijo un diputado del peronismo que observó desde su banca, como mucho, dice el diario, en especial aquellos que suelen prestar atención a los poroteos, al conteo de votos, se les cambiaba el semblante mientras aparecían los números en la pizarra. Los 133 votos lo aportan bloques de la Unión por la Patria, Provincias Unidas Argentina Federal, el nuevo bloque de Misiones y Salta, el Hijo Catamarca, el PTS, el Frente de Izquierda, los Trabajadores, Unidad de Izquierda Socialista, el Frente de Izquierda, el MIT, el Movimiento de Integración, Desarrollo e independencia independencia de Tucumán. Además, hubo 5 ausentes. Hay 4 que se sumarían a los 133. Uno es Juan Fernando Bruge, de Provincias Unidas, Carlos Daniel Castagnelo, de Unión por la Patria, Natalia de la Sota, Defendamos Córdoba, y Marcela Pagano, de coherencia. Los diputados podrían haber pedido un emplazamiento para que la comisión trate los proyectos, sin embargo, la estrategia fue la de los pedidos de apartamiento por dos razones. La elección de ir por un lado y no por otro tiene que ver con que todos sabíamos que no llegaban, pero que lo que terminaron demostrando para adentro y para afuera es que tiene el número para avanzar. Y esto también impacta en los que estaban ausentes y estaban en duda, ya saben que tienen el número y que ahora no van a asumir el costo político, explicó un operador parlamentario que trabaja para el oficialismo.

35 minutos pasan de las 3 de la tarde, vamos a la música en la tarde de Radio Nacional. No palidece la flor.

0: Viste que se viene este eclipse lunar de agosto, bueno, de este año. La luna se va a teñir de rojo. Mañana en la noche tendrá lugar este eclipse lunar parcial visible en América, Europa y África, con una cobertura de la umbra terrestre que rozará, dice, el 93% y un espectáculo visual sin riesgo para la salud. El calendario astronómico del 2026 prepara un cierre espectacular para agosto. La luna volverá a captar todas las miradas con un eclipse lunar parcial especialmente profundo. Este evento me da, no, me da miedo ya el nombre. Conocido popularmente como la luna de sangre por el color que adquiere el satélite, que promete ser uno de los fenómenos celestes más destacados del año. Yo creo que acá no lo vamos a ver porque va a estar todo nublado, pero de que se va a hacer sentir. Ya se está haciendo sentir el eclipse de agosto. Bueno, desde lo astrológico también tiene lo suyo, ¿no? Porque, bueno, entra el eclipse lunar en Piscis. Vamos a escuchar esta pincelada, como le dice ella, de astrología. Mirna Fiek hablándonos sobre este eclipse lunar en Piscis.
1: Se viene este intenso eclipse en el eje Virgo-Piscis, concretamente esta luna llena en Piscis en el grado 5, en oposición al Sol en Virgo, conjunto a Mercurio y conjunto al nodo sur ya en Leo. Esto habla de una depuración de la propia identidad, de que caigan velos acerca del relato que me hago de quién soy. Y el nodo sur en Leo, conjunto al Sol Mercurio en este eclipse, habla de poder entender, pensar, discriminar lo que es de lo que no es. La confusión, la ilusión, la fantasía de lo real, lo auténtico, lo genuino en cuanto a mi propio proceso de identidad. Este eclipse está en cuadratura al planeta Urano, que justamente rige Acuario, donde ahora está el nodo norte, junto a la luna en Piscis. Entonces hay una mezcla de aire y agua, es decir, la claridad mental que nos pide el nodo norte, pensándonos no solo como individuos aislados, sino como genuinos seres que aportan a una comunidad. Es decir, Acuario es la comunidad, es lo colectivo y Leo es mi energía personal auténtica. Los nodos ya pasaron a este eje, pero sin embargo, este es el último eclipse de una serie larga de 2 años de eclipses en el eje Virgo-Piscis, con lo que está mostrando que es un gran cierre de ciclo, que nos podemos remontar hace 2 años atrás a ver qué estábamos tramitando, qué temas internos o externos estamos desenvolviendo, que ahora tendrán su conclusión, su decisión y su acción. Ambos regentes del eclipse, es decir, tanto Neptuno, que rige Piscis, como Júpiter, que es el primer regente de Piscis antes que se descubra Neptuno, ambos están en fuego. Además, Aries es la invitación a la acción donde está Neptuno, y Leo, donde está Júpiter, es la invitación a encontrar ese centro genuino, auténtico, esencial y caminos con corazón, caminos y direcciones de vida que me están pulsando, que necesito expandir y que por esos velos, esas ilusiones o esas distorsiones en las que estábamos implicados no nos permitían. También pueden ser temas de autosacrificio, sacrificio o autolimitación, ¿no? Entonces, bueno, es un momento de alto cierre. Seguramente ya sabemos todos de qué se trata el propio proceso. Es una cuestión también de conectar con la valentía, porque el fuego es valentía, ambos regentes en fuego, es la valentía de tomar la acción a riesgo de Urano, el planeta del riesgo, de la incertidumbre, del salto al vacío. La vida nos pide un salto de fe, esto que decimos, ¿no? Bien, Además, saber que este Neptuno que rige el eclipse está como cúspide de un pequeño gran trígono junto a los otros dos transpersonales, que están removiendo energías y lo van a seguir haciendo conjuntamente con toda la potencia que esto implica. Por eso, el marco del proceso personal que estemos atravesando cada uno de nosotros es también tener la conciencia que estamos en un contexto mayor y el cambio es un cambio de la humanidad. Por más que tengamos desafíos personales y nos sintamos únicos en nuestro desafío personal, es interesante saber que el quiebre, que la bisagra, que la disrupción hacia un nuevo tiempo la estamos viviendo en conjunto. Esto nos puede servir mucho tanto para sentirnos acompañados, como para acompañar, como para saber que nadie tiene la verdad, que todos estamos viviendo en un momento de incertidumbre y que lo que nos puede llevar a buen puerto es la energía de lo genuino y lo auténtico. Justamente este es el eclipse de cierre del pasaje de los nodos por Virgo y Piscis, que hace poco, muy poquito, pasaron a Leo Acuario. Por eso el desafío a futuro va a tener que ver con quién soy yo y cuál es mi misión, mi función, mi lugar en el colectivo humano. Y lo importante de los dones únicos que cada uno de nosotros tenemos. Para que esto se pueda expandir, es necesario soltar identidades que quizás nos sirvieron hasta el momento, pero probablemente ya no tengan utilidad, sino que sean regresivas. Si queremos seguir siendo los salvadores del clan, si queremos seguir autorrestringiéndonos para beneficio de algún objetivo y postergar y posponer permanentemente la propia satisfacción, que podría ser una energía de Virgo en sombra, o vivir de ilusiones, o vivir con un velo, en relatos infantiles, creyendo en un Dios salvador que nos va a resolver la vida. Es un momento de abrazarnos en esta caída de ilusiones para conectar en tierra concreta y saber que el piso es un suelo firme una vez que uno ha caído de esa fantasía. La tierra, Saturno en Aries, es un suelo firme para emprender la acción. Hay una cuadratura Marte-Saturno en el cielo. Marte está en Cáncer, entonces es un momento de accionar en esos lazos familiares que nos retienen, que nos envuelven, que nos retrotraen, actitudes de obediencia ciega, inconsciente, infantil, y no nos permiten desarrollar nuestro don, nuestra potencia, nuestro deseo y finalmente nuestra verdadera misión y acción en este planeta, en este plano, en este colectivo humano. Y en este autodescubrimiento personal de quiénes verdaderamente somos desde el lugar más esencial, genuino, que la vida hoy nos pide develar. Así que espero que transiten de modo amoroso este eclipse y ya que estamos, invitarlos a que el día lunes 31 voy a dar un tallercito donde vamos a analizar más en profundidad todas estas energías y vamos a ver en la carta de cada uno qué área de vida está movilizada. Así que nos estamos viendo prontito.
0: Bueno, allí escuchábamos a Mirna Fieg, esta astróloga que hablaba sobre, astróloga de la comarca, hablaba sobre el eclipse lunar en Piscis. Bueno, y esta invitación también a explorar la carta natal este lunes 31 de agosto a las 19 horas. La modalidad es virtual, 294-429-9325. Bueno, si querés saber más. Este eclipse lunar, como decía ella, como decía Mirna, parcial en grado 5 de Piscis, que ocurre en la madrugada del 28 de agosto, alcanzando su punto máximo a la 1:13. Cierre de ciclos kármicos. Finaliza la historia de años vinculada por el eje Virgo Piscis, que comenzó en septiembre del 2024. A mí me hizo bolsa. Liberación dice emocional. Al ser un signo de agua, invita a sanar adicciones, como dijo, emocionales. Cerrar etapas, conectar con la intuición. Y su cuadratura está con Urano en Géminis, acelera los giros inesperados y cambio inevitables. ¿Cuáles son los signos más afectados? Bueno, Piscis, porque es el protagonista absoluto, vive el cierre definitivo de una etapa personal profunda con su identidad o vínculos. Virgo, ¡ay, Dios, otra vez! Revisa de forma intensa sus relaciones de pareja, sociedades y el equilibrio entre el orden y el caos. Géminis y Sagitario sienten la tensión de los cambios repentinos debido a los aspectos dinámicos de cuadratura con el eclipse. Bueno, ayer leía, veía porque todos están con esto, porque es el último, creo, uno de los últimos eclipses que hay este año, que no hay, mañana no hay que, el día del eclipse no hay que hacer nada, no hay que pedir nada, o sea, nada, y no hay que prender sahumerio, hay que dejar que el universo haga lo que tenga que hacer, o sea, nada. Nada de nada. Quedarse tranquilo, esperar. Acá nosotras esperamos. Vení que te esperamos, eclipse. Así estamos.

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1: Viste que hoy es, estaba, mira, recién caigo, 26 del 08 del 2026. 26, 26. ¿Tendrá algo que ver eso? No sé. Bueno, últimamente estamos a full con la astrología este año. Pero de la buena, ¿eh? De la buena, no somos malitas aquí. Vamos a esperar las noticias, vamos con música. Vamos a ir con Manu Chao, Tom Hat Lola. Manu Chao, a esperar las noticias desde LR1 y luego volvemos con más información.
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1: Las 4 de la tarde en la República Argentina. Diputados debate la reforma de la Carta Orgánica del Banco Central, nos informa Amanda Alma.
2: El diputado oficialista Julio Moreno Valle, en representación de la provincia de Salta por la Libertad Avanza, destacó las modificaciones que se impulsan para el Banco Central.
3: Prometió bajar la inflación y creo que obviamente esto lo está logrando y muy bien. El déficit fiscal, al correr de los años, hemos pasado momentos de crisis, momentos de reactivación, momentos de crecimiento y nuevamente crisis, reactivación y crecimiento.
1: El viento sonda se hace presente en Mendoza. El informe de Daniel Badano.
4: El viento sonda, que afecta a la mayoría del territorio provincial, ya ha provocado al menos 29 incidentes en varios departamentos de Mendoza, según el reporte de novedades emanado en estas últimas horas desde Defensa Civil. Las autoridades mantienen el monitoreo de la situación ante la continuidad de las ráfagas y recomiendan extremar las precauciones, especialmente al circular por calles con presencia de árboles, postes u otros elementos que puedan desprenderse. En cuanto a las clases, en el turno tarde y noche se dictan con normalidad, excepto los departamentos de Lavalle y Luján, donde sí, por la intensidad del viento, han sido suspendidas.
1: La información deportiva con Santiago Lucía.
5: El mediocampista ofensivo de Boca, Tomás Aranda, sufrió una fractura de peroné y se perderá lo que queda del 2026. El futbolista de 19 años se lesionó en la práctica de esta mañana. Se realizó los estudios y arrojaron el diagnóstico que marca que tiene una fractura en su peroné. Deberá ser operado y tendrá al menos 3 meses de recuperación.
1: Actualizamos la información del tránsito con Ernesto Arriaga.
6: Llueve copiosamente en toda la ruta 23, entre Lina Huapi e Ingeniero Jacobacci, como así también en el camino Siete Lagos, ruta nacional 40 Sur, entre Villa Langostura, San Martín de los Andes y Junín de los Andes. El paso Pino Achao está abierto y el Cardenal Zamoré totalmente habilitado de Villa Langostura a Osorno, Chile.
1: En la ciudad fueguina de Ushuaia, donde nos escuchás por AM780 y FM92.1, temperatura 5 grados 4 décimas, humedad 82%, cielo parcialmente nublado con neblina. Y en Buenos Aires, cielo nublado, temperatura 15 grados, humedad 71%.
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4: 26 de agosto, 1914.
5: Nací el escritor Julio Cortázar.
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5: Su pasión por lo sucedido en el cuadrilátero lo llevó incluso a ser relator de box en una época. Lo despidieron porque, a juicio de sus jefes, se emocionaba demasiado y no se entendía su relato.
7: Cuando tengo la mala idea de escuchar estas cintas que a veces grabo en mi casa para oír cómo suena lo que escribo, me doy cuenta de que mi pronunciación del español consternaría a cualquier foniatra.
8: Y a la vez, todo se da simultáneamente en este momento, que todavía no existe para mí, que es, sin embargo, el momento en que usted escucha estas palabras que yo grabé en el pasado.
7: 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La culpa la tuvo, además de mi mala pronunciación, el ingeniero de sonido, porque yo tenía que describir un match de box y me pidió que lo hiciera con gran entusiasmo, como si estuviera en el ringside. Y claro, mi juego me llamaron, el box para mí, ya se sabe. Y entonces me entusiasmé de tal manera viendo las imágenes que el resultado fue que en México no entendieron una palabra y supongo que en la Argentina muy poco, y eso me costó el empleo.
8: Y que, sin embargo, el momento en que usted escucha estas palabras que yo grabé en el pasado, es decir, en un tiempo que para mí...
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11 minutos pasan de las 4 de la tarde, luego de las noticias y de algunas publicidades que tenemos que pasar. Seguimos aquí en la tarde de Radio Nacional El Bolsón, 7 grados la temperatura en este momento. Según el AQR, bueno, está lloviendo, otra vez se largó bastante fuerte. Hay viento norte a 54 kilómetros por hora, ráfagas de viento a 74 kilómetros por hora. Por ahí es como que se siente un poquito el viento, pero no tan fuerte, ¿viste? Es por momentos el viento. Bueno, recuerden que está este aviso, estos cuatro avisos amarillos por nieve, por lluvia, por viento, por todo, digamos, ¿no? bueno, por nieve desde las 6 de la tarde hasta las 5:59 del jueves. Amarillo por lluvia hasta las 17:59 por lluvia también el jueves, desde el jueves a las 18 horas hasta el jueves a las 23:59 y amarillo por viento hoy hasta las 23:59 según el Servicio Meteorológico Nacional. Y ahí se abrieron las ventanas de la radio, o sea que sí hay viento, hay un poco de viento, es de rato el viento. Bueno, vamos a seguir con más información. Bueno, la justicia, nos venimos por acá, por estos lados, porque la justicia suspendió el desalojo de la LOF Kim Sikeu y el LOF Melo. El abogado de las comunidades, Virgilio Sánchez, explicó que al no completarse la diligencia, los participantes del operativo deben retirarse del lugar. Si bien esto no implica una solución definitiva al conflicto, el letrado sugirió una instancia de arbitraje para poder resolverlo. Esta noticia en Bariloche 2000, la página de Bariloche 2000, con información de Diario Andino, la justicia suspendió el desalojo de la LOF Melo y Kim Sikeu luego de que la diligencia ordenara judicialmente que no pudiera completarse uno de los términos previstos. Así lo confirmó el medio Diario Andino, haciéndose eco de las palabras del abogado de las comunidades, Virgilio Sánchez, quien explicó las consecuencias procesales de lo ocurrido y adelantó una propuesta para intentar resolver el conflicto mediante una instancia de diálogo. Indicó que el desalojo no puede considerarse concretado parcialmente y al no haber podido completar la diligencia, el procedimiento quedó frustrado y deberá analizarse cómo continuar. En base a esto, corresponde retirar a los distintos actores que participaron del procedimiento, de acuerdo a lo dicho por el letrado, en base a lo que dicta la guía de intervención en desalojos, desahucios y mandamientos. Lo concreto que ha señalado es que los actores, al estar en la fase 3.15, el día del desalojo se deberá retirar todos los actores y solicitar un nuevo mandamiento, explicó Sánchez a Diario Andino, puntualizando que dentro de los actores que deben retirarse quedan incluidas la familia Brothers, sus abogados, los operadores que participaron de la diligencia y la policía, entre otros. Sin embargo, Sánchez aclaró que esta resolución no implica necesariamente una definición definitiva sobre la titularidad de las tierras ni sobre el conflicto de fondo, y planteó avanzar hacia una instancia de arbitraje para que las partes se sienten a dialogar. En esa línea, sostuvo que el nuevo Código Procesal de Neuquén abre una posibilidad de resolución para este tipo de conflicto. Más allá de los reparos, el letrado consideró esta instancia como un triunfo para las comunidades. La misma se da luego de la caravana el pasado 22 de agosto, que congregó entre 500 y 1.000 personas de distintos puntos de la región que respaldaron el reclamo de las comunidades. El conflicto llegó incluso a medios internacionales como el diario español El País. Así que, bueno, qué bueno que por ahora, hay que ver qué pasa más adelante, está suspendido el desalojo de las comunidades Melo y Kim Sikeu. Así que, bueno, esperemos que se llegue a la instancia del diálogo.

0: Bueno, y desde el lunes venimos hablando de este tema de el traspaso, ¿no? De las rutas nacionales, la 22 y la 151, pero también de la operación de el tren del Valle. Lo venimos escuchando al gobernador. Bueno, ahora, ¿qué hizo el gobernador? Detalló a los intendentes el plan para las rutas y el tren del Valle. Presentó el plan para que Río Negro asuma progresivamente la gestión de estas rutas nacionales, la 22, la 151 y la operación del tren del Valle. Así que vamos a escuchar qué dijo el gobernador Alberto Beretinleck ante los intendentes.
1: No sería lo que soy en la región sur, ni sería lo que es el Alto Valle, si no hubiese sido por el ferrocarril. Está claro que nosotros nacimos de ahí. Y las rutas que nos vinculan, las nacionales, todo, no hubiésemos sido la provincia que somos, ni la Patagonia hubiese sido tan argentina como es, si precisamente no hubiese pasado eso. Pasamos con las rutas, hemos hecho todo lo que había que hacer. Desde intendentas e intendentes que salieron con los recursos municipales a tapar los pozos, a empresarios que hicieron amparos judiciales, a gremios que se manifestaron, a gobiernos provinciales que hizo y llevó adelante todas las acciones que había que llevar, y la verdad es que ahí está. Entonces había que tomar la decisión. O seguíamos en la misma, responsabilizando, echando culpa, señalando, teniendo la colaboración de los medios de comunicación de la provincia que nos ayudaban a transmitir esto, seguir por la vía judicial o tomar otro camino. Y bueno, decidimos tomar otro camino. Decidimos tomar el camino de que la provincia asuma la operación, el mantenimiento, el cuidado y las obras de las dos. Importante. Y lo pensamos mucho con Alejandro, lo pensamos mucho con Raúl, lo pensamos mucho con todo el equipo de gobierno, con los intendentes, con los legisladores, de dar este paso. Creo que más allá de los disruptivos que es absolutamente necesario, imprescindible, y que en este nuevo contexto de país, que se puede compartir o no se puede compartir, yo creo que las provincias que nos adelantemos a la época somos las provincias que menos vamos a sufrir lo que está pasando, lo que tenemos destruido, sino tenemos que proyectar lo que viene. Porque el crecimiento ya llegó, el crecimiento va a ser mayor, y entonces empieza a ser una cuestión, decisión importante. Pero por la decisión tiene que ver fundamentalmente con recuperar el manejo de algo tan importante como es, como son nuestros. Esto es lo más importante que yo creo que como generación que estamos hoy gobernando, municipal y provincial, en todos los ámbitos, creo que lo que le estamos dejando a los rionegrinos es una provincia más autónoma, una provincia más independiente, porque ahora sí, esto depende.
0: Bueno, allí escuchábamos a Alberto Beretinleck detallando a los intendentes el plan para rutas y el tren del Valle. Bueno, allí el gobernador también rindió homenaje a más de 200 personas que perdieron la vida entre la ruta 22 y la 151 durante los últimos años. 200 personas. Bueno, recordó también que durante años los municipios destinaron los recursos propios para atender los sectores más deteriorados. Los empresarios recurrieron a la justicia, los gremios se movilizaron y la provincia realizó gestiones y reclamos ante distintos gobiernos nacionales. Beretinleck también dejó en claro que la provincia no promete soluciones inmediatas. La incorporación de los tramos será progresiva y las intervenciones requerirán proyectos, licitaciones, contratos, financiamiento y tiempos de ejecución.

0: Nos venimos ahora aquí al Bolsón, porque va a haber un curso gratuito de colector de datos, el IQG, ¿qué GIS? Algo así dice. Bueno, el 28 y el 29 de agosto, esta capacitación será en la delegación del Ministerio de Economía y Producción. Es gratuita, hay cupos limitados y apunta a georreferenciar información útil para productores, instituciones y equipos de emergencia. El Bolsón será justamente la sede de este curso. La propuesta se dictará el viernes 28 y el sábado 29 de agosto en la delegación del Ministerio de Economía y Producción. Vamos a escuchar a Farid Tello, el delegado del Ministerio de Producción de la provincia de Río Negro, aquí en el Bolsón.
1: Mira, es una herramienta que se usa desde la planificación territorial, la agricultura, el desarrollo forestal, la prevención de riesgos, de la planificación urbana. Es decir, tiene diferentes índoles, no es solamente desde el punto de vista agropecuario, ¿no? Sino que tiene diferentes matices de las cuencas hídricas, se puede usar con múltiples objetivos, ¿no? Estamos transitando una era en la que la informática ha generado avances extraordinarios en la agricultura y estas son herramientas en las que me permite visualizar ya sea mi predio, ¿no? Los recursos que tenemos en el predio, las plantaciones, los tipos de suelo, cómo se relaciona los suelos con las vegetaciones existentes, así que todo ese análisis surge a través de el solapamiento de diferente información, ¿no? Todo georreferenciado. Este curso está orientado a aquel personal, digamos, con una formación relativamente técnica, ¿no? Que pueda sacar provecho a este tipo de curso, ¿no? Como decíamos, se utiliza ya sea en esferas municipales, ¿no? Para la planificación urbana, ¿no? De riego. El productor en sí es uno de los digamos, referentes al que va apuntado este tipo de programa, ¿no? Hoy día con todos los, digamos, todos los grupos de personas que están en la conservación del medio ambiente también.

Bueno, allí estaba Farid Tello, el delegado del Ministerio de Producción, hablando sobre este curso gratuito de colector de datos el 28 y 29 de agosto. No queda nada, quedan poquitos días, así que si te interesa podés acercarte allí al Ministerio de Producción aquí en El Bolsón.

Mi papá juega, viste, en veteranos por ahí, capaz que viene a jugar. La comarca andina vivirá este fin de semana una verdadera fiesta deportiva con la realización de la Copa Cerro Pilterquitrón, este torneo regional de fútbol 11 para veteranos que reunirá a más de 60 equipos y alrededor de 800 jugadores. Durante la presentación oficial, los organizadores destacaron que llegarán delegaciones de Cipolletti, Neuquén, San Martín de los Andes, Junín de los Andes, Bariloche, Trelew, Comodoro, Rivadavia, además de una selección proveniente de Chile. La participación del conjunto trasandino dependerá también de las condiciones meteorológicas y del estado, ¿no? De los pasos fronterizos. Esta competencia que incluye categorías desde mayores de 30 hasta mayores de 55 años. Ah, no, no llega. Se excedió. Tanto masculinas como femeninas. Mirá qué lindo. Uno de los objetivos de la propuesta es brindar mayor visibilidad y participación al fútbol femenino dentro de las competencias de veteranos. Los encuentros comienzan este sábado 29 de agosto a las 10:30. Continuarán durante el domingo. Se prevé la disputa de más de 100 partidos en diferentes escenarios deportivos en el Bolsón, en Lago Puelo y el Maitén. El ingreso a todas las canchas será libre y gratuito. Y además, no se va a suspender por mal tiempo. ¡Uy, qué lindo que va a estar eso! Pero hay que ir en auto, ¿eh? O de última te llevas un paraguas, ¿viste? Para ver, buscás un techito para ver este torneo regional de fútbol 11 veterano que vienen equipos de todas las localidades. Mira, categoría más 30, más 35, más 40, más 49 y más 59. Bueno, y la categoría femenina que son mayores de 30. Mira, de haber sabido me anotaba. Me gusta, bueno, igual lo que debe ser jugar con esto, igual, pero me parece que antes tengo que hacer la previa, o sea, no llego, no voy a llegar en estado, no llego.

2944106920 del teléfono para comunicarse con la tarde de Radio Nacional El Bolsón. Paté du Foie, el valsecito de Don Serafín.

0: Hola, mi nombre es Mailén, soy profe de artes visuales, tallerista también. Me gusta muchísimo el arte, las artes visuales, el poder dejar una huella en una pared, ya sea de lo que nos rodea, que es, bueno, la naturaleza, los espacios, el sentimiento, bueno, de comunidad. Y estoy buscando espacios que tengan ganas de que haga murales que se vean hacia afuera, o sea, que los puedan ver las personas cuando caminan. Puede ser en escuelas, puede ser en radio, puede ser en centros comunitarios, donde sea que resuene la propuesta, yo brindo ahí la parte de dibujo, de pintura y de una forma voluntaria. Puede haber un intercambio, por ejemplo, por alimentos o por dinero, pero no es lo primordial. Tengo una página que se llama ¿Cómo querés que te traten? Que es cómo querés que te traten todo junto, así como suena, medio largo. Y en destacadas, bueno, está uno de los murales que hice. Si bien doy talleres también de reciclaje y arte, ahora estoy más abocada a lo que es muralismo. Pero también, si hay espacios que tengan ganas de que dé talleres, es más que nada lo que es termofusión. Se pueden hacer lámparas, se pueden hacer pinturas, se pueden hacer libros, portadas de libros. Y es un material que está en todos lados. Lo único que hace falta ahí es una plancha y dos hojas. Cualquier espacio que tenga ganas, que pueda pagar la pintura y los pinceles. Para cualquier cosa, mi número es 2944-861838. Y mis redes sociales son ¿Cómo querés que te traten todos juntos? Así como suena. Después también si quieren ir personas a ayudarme, recontra bienvenidos, bienvenides.
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0: Seguimos aquí en la... ¿Me escucho bien? En la tarde de Radio Nacional, el Bolsón, 35 minutos pasan de las 4 de la tarde. 2944106920, el teléfono para comunicarse. A ver, compartimos acá. Ahí,
1: Dale.
0: ahí está. Ahí, ahora sí. Ahí está. Ahora. Bueno, en esta tarde lluviosa. Siempre que llueve apareces vos,
1: Siempre,
0: ¿viste?
1: ¿viste?
0: Ya es como.
1: Ya es cábala igual, yo siento que es cábala.
0: Sí, siempre que está.
1: Siempre.
0: Sí, eso me acordaba hoy.
1: Sí.
0: Siempre que llueve aparece
1: ¿Viste?
0: la Julia Flores acá. Bienvenida nuevamente a la tarde de Radio Nacional El Bolsón.
1: Muchas gracias, María, por recibirme, por recibirnos. Gracias, Moni.
0: Con nueva
1: Con
0: propuesta.
1: nueva propuesta, sí, acá estamos. Les voy a presentar a Juanpi González.
2: Mucho gusto, buenas tardes. ¿Cómo va?
0: Bien, ¿qué tal? Bueno, con un show titulado, estuve leyendo un poco,
1: Sí.
0: Después del drama, ¿no?
1: Así es.
0: Bien. ¿Cuál fue el drama?
1: Muchos dramas.
0: Sí.
1: Bueno, es que mi primer material, que fue un EP, se llama Drama, y el segundo, el disco después, y bueno, ahí fue como un juego de palabras. Después del drama.
0: O sea que este, digamos que fue el punto de quiebre que disparó la necesidad de armar las valijas y salir a rutear por la cordillera.
1: Así es, porque nos estamos presentando, es el nombre de una gira, así se
0: Sí.
1: llama la gira, después del drama Patagonia Tour. Salimos en este formato dúo, a guerrearla totalmente, un formato novedoso, que es bajo y voz. Así que bueno, venimos acá, venimos justo a ensayar y le estamos metiendo mucha garra, corazón, mucho ensayo, muchas canciones, así que muy, muy contentes.
0: Bien,
1: Sí.
0: bueno, qué lindo. Bueno, ambos habitan aquí en la comarca andina, ¿no? ¿Cómo influye el paisaje para cualquiera de los dos? El frío, el ritmo del sur, el sonido acústico e íntimo que traen en este formato de voz y bajo.
1: Bueno, acá el amigo es de acá, así que
0: Ah, o sea
1: puede
0: que
1: contar. Yo
2: acá
1: soy venida.
2: frío, mucho para adentro, mucho estudio, pero también esperando a justamente que florezca, ¿no? Florezca un poco para salir, esperando la primavera, el sol, que, bueno, agradecido por la lluvia, muy
0: Sí,
2: agradecido, pero
0: totalmente.
2: también diciendo, bueno, que vengan los días lindos para poder salir a rutear y mostrar un poco lo que estuvimos trabajando mucho, así que.
1: Sí, la verdad que sí, venimos trabajando mucho. A quienes estén escuchando, manden energías para que la semana que viene, cuando tengamos que salir a la ruta, esté lindo.
2: Claro.
1: Esté lindo.
0: Sí.
1: Como la semana pasada, que la verdad que fue una primavera preciosa y está toda lluvia, lluvia, lluvia.
0: Bueno, ¿qué localidades van a estar recorriendo aquí de la cordillera?
1: Bien, bueno, les contamos un poco. El viernes, que sería
0: Sí.
1: viernes, díganme el número que se me fue.
0: Viernes
1: Yo se me fue.
0: 28.
1: Viernes 28 vamos a estar presentándonos, inaugurando este formato. Con Juanpi venimos tocando el año pasado en formato banda y ahora armamos en este formato dúo. Pero este formato sale a la cancha el viernes 28 de agosto en
0: Sí.
1: Cervecería All Cruz en Lago Puelo.
0: Bien.
1: Y el sábado 29, esto lo del viernes es 21 a 30 horas.
0: Sí.
1: Y el sábado 29 le vamos a estar abriendo la fecha a Anne Spill y Cirilo Fernández que vienen de gira.
0: Estuvieron hablando aquí, estuvimos charlando con ellos en la
1: Qué
0: radio, ¿eh?
1: bueno, no,
0: Sí.
1: no, estamos muy, muy honrados de abrir ese show.
0: Sí.
1: Es un show que produce Ciclos, Patagonia y Comunidad IN. Así que bueno, muy contentos de abrir ese show que va a ser el sábado 29 a las 21 horas. Pero debo decir que no quedan más entradas. Se han agotado las
0: Ah, bueno.
1: entradas. Pero
0: Listo.
1: bueno, pero escuchen, acá celebremos, chapó,
0: Celebremos.
1: pero vieron acá cómo es, que es alguna entrada, si alguien vende por Instagram, así que quizás si alguien está con muchas ganas de venirse, esté atento a las redes, que quizás alguna hay de reventa, o quizás agregan algunas localidades más en el Neuquén, Auniquén,
0: Sí,
1: esto va a ser
0: hermoso espacio
1: hermoso
0: ese.
1: espacio, en Lago
0: Sí.
1: Puelo también.
0: Sí.
1: Bien. Y bueno, ya la próxima semana vamos a estar el sábado 5 de septiembre en Espacio Lumbrí, un espacio en San Martín de los Andes. Ahí vamos a compartir fecha con artistas de allí, de San Martín de los Andes, con Nadeja y Carla Siu. Y luego nos vamos para Chile. María, esto es internacional.
0: ¡Yapo! Así que los que nos están escuchando del otro lado de la cordillera, anoten.
1: Anoten, que ahí vamos a estar. Esperen que me voy a ver.
0: Pucón, dice acá.
1: Claro, en Pucón. Pero les digo el nombre del lugar, que se llama La Vieja Escuela Culto Bar.
0: Sí.
1: Eso va a ser un miércoles, ahí, mitad de semana, y después se va a armar jam, así que vamos a conocer músiques locales.
0: ¡Qué lindo!
2: De, jugar un poco,
1: a jugar, sí. Así que es muy divertido. Muy divertido, muy contentes. Después, bueno, volvemos para San Martín de los Andes, y vamos a estar en un lugar que se llama La Tapioquería, que se ve que hacen tapiocas. y luego volvemos para más para aquí, y vamos a estar... Lo de la tapioquería es el 12 de septiembre.
0: Bien.
1: Y el 18 de septiembre vamos a ir para Esquel.
0: Mi pueblo.
1: Tu pueblo. vamos a estar en Ryder Beer House. ¿Conoces?
0: Sí, no me digas el nombre, pero sí,
1: pero
0: ya
1: sí.
0: Sé. Sí.
1: Perfecto. Ubico.
0: Igual creo que, mira, justo en esa fecha estoy recordando. Mira, hablábamos de eso porque el 16 es mi cumpleaños.
1: Ah,
0: entonces el 18 siempre viajo para Esquel en esa fecha, así que seguramente que nos veamos por ahí,
1: estaría buenísimo. Y después vamos a estar, comparto un mate, el 19 de septiembre en, y decime si lo digo bien, Trevelin.
2: La encrucijada.
0: Hermoso lugar,
2: hermoso lugar. Gente precioso. Muy cálida también, así que si estén escuchando por allá, acérquense que va a estar.
1: Sí, esto, bueno. Estas dos fechas del 18 y 19 serán por la noche, pero el 20 de septiembre vamos a estar en el Antuquillén de tarde, a las 17 horas,
2: así que ese es un planazo.
1: Ese es planazo, ¿no? Ahí, tomarse un matecito mirando el lago, escuchando musiquita en este formato.
0: Otro lugar muy bello.
1: Muy bello, sí. Y bueno, y por último, el último fin de semana de septiembre vamos a estar en Bariloche. Nos vamos a estar presentando el viernes 25 de septiembre en Corteza, que es
2: un restaurante.
1: Y el sábado 26 de septiembre vamos a estar en una librería que se llama La Sede. Esto también va a ser por la tarde, 3:30 p.m. Y acá le voy a pasar un chivo a una amiga porque lo voy a compartir. Porque las cosas buenas hay que compartirlas.
0: Totalmente.
1: Yo estoy haciendo un club de lectura en La Sede.
0: Lindo.
1: La Sede es una librería de Bariloche.
0: Sí.
1: Hay muchas participantes aquí de la comarca que estamos en esta. Y bueno, proponen un libro por mes. Lo leemos. Y después, junto con La Sede, que es la librería, y Julieta, que es de acá y coordina el espacio, hacemos puesta en común del libro. Así que, bueno, lo traigo porque recomiendo a todos los oyentes ahí fomentar la lectura, que siempre es bien, y compartir siempre está buenísimo ahí las reflexiones que salen de los libros. Y bueno, justo el 26 es el cierre del club de lectura y vamos ahí a cerrar con
0: música.
1: Qué lindo,
0: bueno, el lunes fue el Día del Lector, ¿no? Sí, el Día del Lector fue el lunes, o sea, sería como un cierre también a ese... día, bueno,
1: igual quizás son muchas fechas, después nos buscan en los Instagrams la Julia Flores, Juan P. González, y ahí se fijan en qué ciudad están y nos van a ver.
0: Bien, qué lindo recorrido, para cerrar el invierno también, podríamos decir.
1: La verdad que sí.
0: Chicos, que bueno, vos, Julia, ya has tocado en diferentes lugares acá, por lo que tengo entendido, también vos has estado por diferentes lugares aquí en la comarca tocando, porque me contaron también. Estuve investigando, ¿viste? Porque no...
1: Ay, bien, María, qué bueno.
2: Está muy bien.
0: Bueno, chicos, ¿qué tiene de especial el oyente patagónico a la hora de recibir propuestas, estas propuestas independientes y autogestivas?
2: Bueno, en primer lugar, el respeto y la atención, ¿no? Que... Y el tiempo y la presencia también de estar en el lugar y estar conectados con lo que está pasando, ¿no? Me parece que eso siempre es súper llamativo y lindo, uh-huh. ¿sí? Que por ahí no está en cualquiera, ¿no? En cualquier sintonía, o por ahí si está comiendo, está prestando atención, ¿no?
1: Sí.
2: Está
1: como, sí, sí, eso. Hay presencia. Uh-huh. Hay presencia, uh-huh. Sí.
0: Bien. Bueno, acá trajo el bajo Juanpi. Bueno, está la voz de Julia, así que ¿podemos escuchar, hacer como una previa de algo?
1: Podemos. Sí. Pensamos algunas temitas para bien. Compartir en esta tarde. Uh-huh. Este tema se lo voy a dedicar a mi amigo Tommy, que me está escuchando desde Buenos Aires, me dijo. Así que un saludo para Tommy. Y bueno, vamos con Vacío. ¿Sí? Dale. La habrán escuchado en banda, en las grabaciones. Hace poco también estrené el disco que lanzamos en vivo.
0: Lo pasamos,
1: ¿sí? ¿Sí? Sí, qué bueno, qué genial.
0: Compartimos aquí en la tarde,
1: sí. Y bueno, y en esta búsqueda de encontrarnos así, mano a mano, bajo y voz, estamos reversionando las canciones, así que acá va un nuevo Vacío. Dos.

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1: ¡Qué lindo que suena! ¡Hermoso! ¡Me encantó!
0: Gracias.
1: Bueno, la Julia Flores y Juanpi González con su bajo. Chicos, ¿cómo se encontraron musicalmente?
2: Bueno, el año pasado yo estaba armando la banda para salir a presentar el disco. Y yo lo había visto a Juanpi que tocaba en la Jam. Juanpi toca en todos lados, ¿eh?
1: Me enteré.
2: Y bueno, ahí no nos conocíamos, pero...
3: Creo que habíamos tocado en la Jam, habíamos compartido algún tema.
2: Un temita, sí.
3: Y yo dije, ah, esta chica canta.
2: Canta con las gardenias, ahí me dijiste. Claro. O me viste con las gardenias. No, sí, ahí.
3: La di con las gardenias un día y ahí las asocié que tocamos en la Jam, pero después nada, no.
1: Claro,
2: claro, y ahí lo convoqué y bueno, tocamos ahí full banda, que estuvimos tocando hasta este verano.
1: Sí.
2: Y bueno, salimos ahora en formato dúo. Y también en esta propuesta que es medio novedosa.
1: Totalmente, un formato
2: novedoso.
1: Minimalista, podríamos decir,
2: sí,
1: ¿no?
3: Sí. Algo... Además es como súper desafiante, ¿no? Y chiquito, entre dos personas solamente. Realmente, viste, es más de acompañar cantantes, una guitarra, un piano.
2: Claro, eso es como lo más clásico, digamos. Así que...
3: Que a mí, aparte, me atrae mucho también.
1: Bien, ¿tuvieron que reconfigurar temas?
2: Bueno, este, por ejemplo.
1: Sí, porque
2: este,
1: hoy,
2: por ejemplo.
1: Hoy se lo les hacía escuchar justamente este tema a mis compañeros.
2: Ay,
1: porque
2: qué
1: este, decían, ¿quién es Julia Flores? Entonces, bueno, les hice escuchar este tema y lo escuché distinto.
2: Es distinto, sí, claro. Sí. Estamos, venimos ahí investigando las canciones y dándoles esta vueltita para este formato. Así que, bien, contentos.
1: Bien.
2: Y también en la gira nos va a estar acompañando Maga, que nos está escuchando, le mandamos un beso. Maga está cubriendo todo lo que es foto, video, asistencia.
1: Está completa, ¿viste?
3: Sí, sí, sí.
2: Sí, así que sí, salimos ahí, el equipo sale.
1: Qué lindo, qué lindo. Bueno, ¿qué le aporta el bajo de Juanpi a la voz, a la beta actoral, ¿no? Y a la voz de la Julia?
2: Qué lindo, qué linda pregunta. Y yo creo que estoy encontrando algo de la sutileza y de la dulzura. A mí la propuesta con el bajo me lleva así, como algo más de lo íntimo, de lo más... estoy haciendo como un gesto que no me están viendo.
1: Ya vamos a tener streaming en algún
2: momento. En algún momento,
1: ¿sí?
2: Me gusta la idea. Pero bueno, sí, aporta como algo muy desde la sutileza, desde la dulzura, desde algo como redondito. Estoy haciendo algo redondo con las manos. Así que para mí también es súper desafiante salir ahí a defender, ¿no?, las canciones.
1: Sí. Bueno, ¿hay planes de registrar este formato en algún álbum, en algún próximo álbum?
2: Mira, ni lo hablamos todavía, pero...
1: No. Ah, ya tiré la idea.
2: Pero bueno,
3: por lo pronto vamos a hacer la gira, y capaz que en la gira hacemos algún video, algún formato, algún audiovisual.
2: Sí.
3: Tocando en vivo, no sé si en un lugar en específico, pero en una locación.
2: Sí, están saliendo, estamos ahí. Estamos tejiendo. El micelio está activo.
1: No, suena hermoso, me encantó. La verdad que nunca había escuchado, porque siempre te escuché con guitarra
2: con
1: el grupo completo, pero así con un bajo, como que suena muy lindo, ¿eh?
2: Y ahí cuando preguntabas también como que trae el público, ¿no?, de la comarca, que también está bueno para los artistas que estamos acá, que ya nos escucharon en varios formatos, en varias veces, renovar las propuestas, como siempre estar como... al tiro con nuevas ideas, nuevas propuestas y desafiando ahí como las propuestas para la recepción del público.
1: Sí. Bueno, arranca igual este viernes. Ya.
2: Este viernes nos encontramos en All Crew. Vengan a hacer el aguante que salimos a la cancha. Ahí.
1: Bien. Bueno, chicos, espero que la próxima El próximo, mira, ya se pasó.
2: Se pasó.
1: Rapidísimo. El próximo encuentro sea para contar las anécdotas, ¿no? De este tour.
2: Sí,
1: de
2: claro.
1: Este tour y digan, bueno.
2: Si nos están escuchando y quieren una fechita con la Julia Flores y Juanpi González, no tienen nada más que escribirnos al Instagram y programamos ahí fechitas.
1: O cualquier cosa, llamen acá, nosotros también.
2: Ay,
1: hacemos.
2: Sí, déjanos
1: negociamos
2: mensajes.
1: Algo.
2: Mándenos mensajes, dale. Sí.
1: Bueno, ¿con qué cerramos, chicos?
2: ¿Con qué cerramos? Dale, vamos a hacer un tema de este disco después, que hace muy poco también saqué un videoclip. Que se llama La Tinta, lo pueden ver en mi canal de YouTube, La Julia Flores, un videoclip que lo filmamos en Buenos Aires con un amigo de acá, con Venganza, y un grupo de bailarinas hermosas, así que bueno, lo pueden ver en el canal de YouTube, La Tinta, acá también la versión de este dúo.

0: ¡Qué lindo! Gracias. Muchas gracias, la Julia Flores, Juanpi González, la Julia Flores, por venirnos a anticipar este tour después del drama. Éxitos, chicos.
1: Gracias por recibirnos.
0: Nos vemos a la vuelta para contar las anécdotas.
1: Dale, perfecto. Aquí estaremos. Gracias.
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1: Las 5 de la tarde en la República Argentina. Murió Rubén Rada. El músico uruguayo falleció de neumonía a los 83 años. Ampliaremos la información. El gobierno se reunirá con los gobernadores de la región centro, nos informa Liliana Arias.
2: En el marco de las negociaciones que lleva adelante el gobierno nacional con las provincias, el jefe de gabinete Diego Santilli recibirá a los gobernadores de Entre Ríos, Rogelio Frigerio, de Córdoba, Martín Yarzora, y de Santa Fe, Maximiliano Puyaro. El encuentro será a las 12 en Casa Rosada y oficialmente se informó que durante la reunión conversarán sobre la agenda conjunta, lo que incluye hablar sobre las tarifas eléctricas, rutas nacionales y la reforma al régimen de zona fría. Estos serán algunos de los temas que abordarán.
1: Investigan la muerte de un niño en un hospital de Río Grande, nos informa María Eugenia Duré.
3: El juzgado de instrucción número 1 de la ciudad de Río Grande, a cargo de la jueza María Rosa Santana, lleva adelante una investigación para determinar las circunstancias que rodearon la muerte de Tirone Lionel, quien falleció de tan solo 3 años, ocurrida el 20 de agosto en el Hospital Regional Río Grande. La justicia secuestró la historia clínica, registro de cámaras y documentación administrativa para reconstruir las distintas instancias de atención. El menor falleció al día siguiente de su ingreso al hospital y, según consta en la denuncia, para ese momento presentaba un cuadro de falla multiorgánica asociado a una infección bacteriana severa.
1: La información deportiva con Santiago Lucía.
4: River juega esta noche por los octavos de final de la Copa Sudamericana 21-30 frente a Independiente Santa Fe de Bogotá. El equipo que va a poner Eduardo Coudet con Beltrán, Montiel, Martínez Cuarta, Otamendi, Acuña, Moreno, Andrada, Freitas, Almada, Correa y Driussi, los 11 del millonario, para buscar meterse en los cuartos de final de la Copa Sudamericana.
1: En Córdoba, donde nos puedes escuchar a través de AM750 y FM100.1, temperatura 26 grados 4 décimas, sensación térmica 25 grados 5 décimas, humedad 43%, cielo parcialmente nublado. Y en Buenos Aires, cielo nublado, temperatura 15 grados 4 décimas, humedad 70%.
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11 minutos pasan de las 5 de la tarde y recién pasaba aquí la Julia Flores junto a Juanpi González, perdón, haciendo como la previa de este show después del drama que van a estar presentando por diferentes lugares aquí de la cordillera. Van a estar recorriendo diferentes lugares: Lago Puelo, San Martín de los Andes, Esquel, Bariloche, Trevelin, también Chile. Así que se viene un recorrido de este show Patagonia Tour, titulado Después de el drama. Siete grados la temperatura en este momento aquí por el paralelo 42, viento norte a 38 kilómetros por hora, ráfagas de viento a 52 kilómetros por hora. ¿Lluvia? Bueno, sí, está lloviendo en este momento en la comarca andina y un poco de viento, el viento que hasta las 12 de la noche, supuestamente según el Servicio Meteorológico Nacional, también se espera nieve, se espera más lluvia. Yo creo que es la previa a la tormenta de Santa Rosa. Pero Moni dice que no. O sea, que todavía falta para un poquito.

0: Allí estamos escuchando a Rubén Rada, este prócer de la música uruguaya, referente del rock nacional. Murió a los 83 años. Murió Rubén Rada, este prócer de la música uruguaya y referente a la vez del rock nacional. Así lo confirmó su familia hoy miércoles 26 de agosto. Venía combatiendo una neumonía desde hace un mes. Comunicaron sus seres queridos. En octubre tenía planificado tocar con Totem, su banda los 70. ¿Qué dice el comunicado? Con muchísimo dolor les comunicamos que hoy miércoles 26 de agosto a las 15:30 se fue y ahora descansa en paz nuestro querido esposo, padre y abuelo, después de pelear un mes contra una neumonía y sus complicaciones. Gracias a todos por los mensajes de preocupación y el amor de hoy y siempre. Infinitas gracias al equipo profesional que hizo todo lo posible y más, familia Rada. Desde las comparsas de Montevideo hasta los escenarios de América Latina, Rubén Rada construyó una de las trayectorias más extensas y reconocibles de la música uruguaya. Cantante, percusionista, compositor, actor, conductor. Este artista, que nació un 16 de julio de 1943, quedó asociado a la expansión del candombe en diálogo con el rock, el jazz, la música brasileña y el pop. Los primeros pasos de Rada transcurrieron en el carnaval y en los conjuntos vinculados al candombe. Integró desde niño la comparsa Morenada y en la adolescencia pasó por una murga y por la orquesta Cubanacán de Pedro Ferreira, quien luego señaló como una referencia central dentro del género. En esta etapa también aparecieron sus primeros apodos artísticos antes de afirmar el nombre con el que alcanzó notoriedad pública. El ingreso a The Hot Flowers y luego al Quinto marcó un punto de inflexión. En ese periodo se consolidó como cantante en un circuito que mezclaba jazz, música popular y experimentación. Con el Quinto participó en una etapa decisiva para la música local. El grupo quedó identificado como uno de los pioneros del candombe beat. Fórmula que incorporó instrumentos eléctricos, tumbadoras, batería y canciones en español en una escena que hasta entonces seguía otras referencias. Más tarde llegó su participación en Totem, una de las bandas de mayor influencia de la historia del rock uruguayo. Aunque el grupo tuvo una vida breve, entre 1970 y 1973, su combinación del rock, música latina y candombe dejó una marca duradera. Dentro de esa experiencia, Rada grabó dos discos con la banda y firmó composiciones como Dedos, Biafra, Eloísa y Negro. En la década de 1970 también se vinculó con OPA junto a Hugo Fattoruso, Osvaldo Fattoruso y Ringo Tielman. De esta etapa surgió el álbum Magic Time, grabado en Estados Unidos, donde quedó incluida Montevideo, una de las canciones más asociadas a su repertorio. El cruce entre el jazz, rock y candombe amplió el alcance de su obra y reforzó su perfil dentro de la música rioplatense. Su carrera solista tuvo varias etapas, tras un comienzo con discos que la crítica valoró, aunque con recepción desigual en Uruguay. Rada ganó popularidad en Argentina durante los años 80. Allí editó trabajos como La Banda, La Rada, En Familia y La Yapla Mata, además de registrar canciones que pasaron a integrar su repertorio habitual, entre ellas Rock de la Calle, Blumana y Candombe para Gardel. A comienzos de los 90 se instaló en México, en un periodo atravesado por dificultades económicas y por una industria que no terminó de abrirle un espacio estable. Después regresó a Uruguay y abrió una etapa con discos de mayor circulación. Ese ciclo incluyó Montevideo, Miss Celánea, Negra, Black y luego ¿Quién va a cantar?, álbum que amplió de forma clara su llegada masiva con temas como Cha Cha Cha, Muchacha y Muriendo de Plena. A partir de los fines de los 90, Rada también desarrolló un trabajo orientado al público infantil, del que surgió el personaje Rubén Ra. En paralelo sostuvo giras, grabaciones en vivo y proyectos donde volvió sobre distintas zonas de su carrera. Entre ellos aparecen Candombe Jazz, Tour Richie Selver, Solo Candombe, los discos instrumentales y una serie de espectáculos centrados en la revisión de su propio catálogo. El reconocimiento institucional acompañó esa permanencia artística. En 2011 recibió el Grammy a la Excelencia Musical por su trayectoria en 2014 el Ministerio de Educación y Cultura de Uruguay le otorgó la medalla Delmira Agustini. Años más tarde continuó publicando discos, presentando espectáculos, entre ellos Parte de la Historia, Aerolíneas, Candombe, trabajo editado en 2021 como homenaje a su madre brasileña. La actividad pública de Rada también incluyó televisión, radio, teatro y cine, integró elencos humorísticos, condujo programas en Uruguay, participó en ficciones, películas y doblajes. Esa exposición amplió un perfil que nunca quedó limitado al campo musical y que lo convirtió en una figura estable de la cultura popular uruguaya. En 2014, la Junta Departamental de Montevideo lo homenajeó con una baldosa en su nombre en el Espacio de los Soles, en la peatonal Sarandí. A más de 6 décadas de su comienzo, su recorrido permanece ligado a la transformación del candombe en un lenguaje abierto, al cruce con otros géneros y a una presencia sostenida dentro de la música del Río de la Plata. Rubén Rada falleció hoy a los 83 años, este reconocido músico uruguayo, prócer de la música uruguaya, pero además referente del rock nacional, que estuvo aquí, no recuerdo en qué fecha, pero estuvo en una de las fiestas nacional del lúpulo, estuvo tocando aquí en el Bolsón.
1: ¿Qué me importa si yo me muero de plena?
0: Y así lo homenajeamos, Rubén Rada, Cuando yo me muera.

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1: Bueno, allí recordábamos al querido Rubén Rada, este prócer de la música uruguaya, referente también del rock nacional, que estuvo aquí en el Bolsón en una fiesta del Lúpulo. Me acuerdo una de las primeras que empezamos a transmitir después de mucho tiempo. Bueno, estuvo Rubén Rada aquí en el Bolsón. Qué espectáculo hermoso que dio. Siempre me acuerdo porque fue una de las primeras transmisiones que tuve aquí desde la radio pública, ¿no? En la fiesta nacional de El Lúpulo. 24 minutos pasan de las 5 de la tarde y viento, lluvia, todo aquí en la comarca. Nos vamos a despedir hasta mañana a partir de las 3 de la tarde. Estoy perdida, para mí es jueves, no sé por qué, pero no, es miércoles recién. Mañana recién es jueves. Estoy adelantada donde tuvimos feriado la otra vez, y entonces me quedé, y la otra vez también, entonces como que me quedó ahí todo medio que quiero la semana corta, me parece. Nos despedimos de la tarde de Radio Nacional El Bolsón, quédese con el servicio social de la radio y nos vamos a ir con este tema que nos dejaron la Julia Flores junto a... ¿Vamos con ese o nos vamos con Rubén Rada? ¿O con nos vamos...? ¡Ah! Bueno, a ver... Bueno, nos vamos con Juanjo del Prado, dale. Mañana ponemos la Julia Flores con Juanpi González.

este tema justamente de Joel Hernández, el autor es Joel Hernández, y en este caso junto a Ariel Andrada, Juanjo del Prado, este folclorista de la localidad de Trelew, interpretando este tema, Río Chubut, ¿no? Río Chubut. Gracias por estar del otro lado. Nos volvemos a escuchar mañana a partir de las 3 de la tarde.

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1: Muy buenas tardes, damos inicio a la edición del Servicio Social de hoy miércoles 26 de agosto. ANSES, organismo dependiente del Ministerio de Capital Humano, informa que mañana jueves 27 de agosto continúan los pagos de las jubilaciones y pensiones que superan un haber mínimo e incluyen el aumento por movilidad del 1,89%. Asimismo, sigue el cronograma de la prestación por desempleo. Jubilaciones y pensiones que superen un haber mínimo, titulares con documentos finalizados en 4 y 5, prestación por desempleo, titulares con documentos finalizados en 6 y 7. Aguas Rionegrinas comunica que inició trabajos de mantenimiento en los filtros de Villa Turismo en El Bolsón. Las tareas se realizan sin interrumpir ni afectar el servicio de agua potable, ya que los demás filtros continúan funcionando con normalidad. Los trabajos consisten en una limpieza de la parte superior de los filtros para que la arena filtrante quede en óptimas condiciones. De esta manera se favorece el paso del agua, mejorando tanto la velocidad de filtración como el funcionamiento general del sistema de potabilización. Este tipo de mantenimiento se realizará durante los periodos en los que se registra mayor turbiedad en el agua y cuando la cisterna se encuentra en un nivel óptimo. En esta oportunidad, las condiciones climáticas y el menor consumo registrado durante la jornada también favorecen el desarrollo de las tareas. De esta manera, el personal de Aguas Rionegrinas aprovecha las condiciones adecuadas para realizar estas intervenciones de manera planificada, con compromiso y profesionalismo, priorizando el correcto funcionamiento del sistema y la calidad del servicio que reciben los vecinos y vecinas de El Bolsón. Spliff informa que durante la jornada de hoy lunes 24 de agosto y por el transcurso de los siguientes 3 días, el Spliff El Bolsón estará realizando desmalezamiento mecánico de banquina en el tramo comprendido entre Villa Turismo, calle Cóndor y el primer kilómetro de ascenso al Piltriquitrón. Se solicita circular con precaución, ya que la calzada se encontrará reducida. Lamentamos las molestias y agradecemos su compromiso con la prevención de incendios. El Servicio Forestal Andino solicita la presencia en la oficina de inspectores de los siguientes ciudadanos: Rosales Alfredo Luis, Muñoz Alejandro, Roger Luis Eduardo, Gianati Néstor Oyarzo Jorge. Deberán acercarse a calle Perito Moreno, 3570, de lunes a viernes, de 8:30 a 12:30 horas. Copetel informa que durante el mes de agosto, todos los miércoles de 10 a 13 horas, retoma la atención presencial en la Biblioteca Popular de Lago Puelo, ubicada en Avenida Los Notros y Las Margaritas, para que vecinos y vecinas puedan realizar consultas, conocer los servicios e iniciar trámites sin necesidad de trasladarse hasta El Bolsón. Se informa a la comunidad de la localidad del Hoyo Chubut que el registro civil móvil estará atendiendo el sábado 29 de agosto de 10 a 17 horas en Islas Malvinas 518, local 8, delegación del Ministerio de Gobierno. Allí podrás tramitar documento nacional de identidad o pasaporte. Edictos y citaciones. El Juzgado Único Letrado de Primera Instancia en lo Civil, Familia, Comercial, Laboral, Rural y de Minería de la localidad de Lago Puelo, cita en Avenida Los Notros sin número, a cargo del doctor Guillermo Gregorio Juez, Secretaría Única a cargo de la doctora Celeste Ariet, cita y en plaza por el término de 30 días a herederos y acreedores de Fernando Reinao en sus autos sucesorios Reinao, Fernando, sobre sucesión ab intestato. El Juzgado Civil Familia Comercial Laboral Rural y de Minería, circunscripción judicial de Lago Puelo, cito en Avenida Los Notros sin número de Lago Puelo, Departamento Cusamen, provincia del Chubut, a cargo del doctor Guillermo Gregorio, Secretaría 2, a cargo de la doctora Celeste Alejandra Ariet, en autos caratulados Teixeira Militina sobre sucesión ab intestato, cita y emplaza por el término de 30 días a herederos y acreedores que se consideren con derecho a los bienes dejados por el causante, señora Militina Teixeira, para que se presenten a juicio. Salud. La Secretaría de Salud de la provincia del Chubut convoca a enfermeros, enfermeras profesionales o licenciados, licenciadas en enfermería para cubrir vacantes en el Hospital Rural de Lago Puelo. La convocatoria está destinada a profesionales con matrícula vigente en la provincia del Chubut de hasta 40 años de edad que residan en Lago Puelo o en un radio máximo de 20 kilómetros del establecimiento. Los interesados deberán enviar su currículum vitae a hospitaldelagopuelo@gmail.com hasta el 1 de septiembre. Desde el Hospital Rural de Lago Puelo queremos invitarlos al ciclo de charlas sobre procesos oncológicos, Hablemos del Cáncer 2026, dirigido a personas que transitaron un tratamiento oncológico y sus referentes afectivos. La propuesta surge a partir de considerar el impacto del diagnóstico y el tratamiento de las enfermedades oncológicas. Debido a esto, consideramos fundamental la creación de un espacio cuidado en donde poder expresar apreciaciones en torno a la enfermedad.

del Instituto Botón de Concurso Docente. Educativas Chubut. El Instituto de Educación Superior número 813, profesor Pablo Lupi, llama a concurso para los siguientes espacios curriculares. Profesorado de Educación Secundaria en Matemáticas, sede Lago Puelo, cuarto año, La Voz en el Aula. Profesorado de Educación Tecnológica, anexo de Puyén, segundo año, Tecnología y Mediación Técnica sobre los Materiales. Para ver los perfiles docentes requeridos y los contenidos específicos de cada carrera, podrán remitirse a los diseños curriculares que se encuentran en la página del Instituto. Base y detalle de los concursos están disponibles en la página web. Consulta y presentación de propuestas, concurso isfd813@gmail.com. La fecha límite para la presentación de antecedentes y proyecto, el miércoles 26 de agosto a las 19 horas. Reuniones y asambleas. El Consejo de Administración de la Cooperativa El Cordillerano Limitada comunica que el día 8 de septiembre a las 16:30 horas, en el local cito en Avenida 2 de Abril, sin número, local 3, Galería Los Arrayanes, de la localidad de Lago Puelo, se celebrará la Asamblea General Ordinaria para tratar el siguiente orden del día. Designación de dos asociados para firmar el acta conjuntamente con el presidente y el secretario. Consideración de memoria, estados contables, estados de resultados, cuadros, anexos, proyecto de distribución de excedentes, informe de auditoría e informe del síndico correspondiente al ejercicio económico cerrado al 31 de agosto del 2026. Elección de autoridades por vencimiento de mandatos de Consejo de Administración, síndico, titular, síndico suplente, según lo estipula el Estatuto. El Consejo de Administración de la Cooperativa Patria Libre Limitada comunica que el día 25 de septiembre a las 15 horas, en el local cito en barrio Arroyo Golondrina, casa número 2 de la localidad de Lago Puelo, se celebrará la Asamblea Extraordinaria para trabajar el siguiente orden del día. Designación de dos asociados para firmar el acta, aprobación del balance 2023, memoria, estados de resultados, proyecto de distribución de excedente, cuadros, anexos, informe de auditoría e informe del síndico correspondiente al ejercicio económico cerrado al 31/12 del 2023. Lectura de los motivos por los cuales se celebra la Asamblea Extraordinaria, motivo de la ausencia de balances 2024, 2025, 2026 que se encuentran en confección. Convocatorias y talleres. Se invita a sorteo solidario. Durante los incendios de Puerto Patriada y Cholila se rompió el motor del auto, haciendo traslados de brigadistas y logísticas. Aún no se puede arreglar, pero con ayuda puedo llegar al objetivo para volver a tener movilidad. Primer premio, una cámara fotográfica Nikon Colpic L120. Segundo premio, Juegoteca Premium. Tercer premio, caja con productos regionales y artesanales. Cantidad de números son 750. El sorteo es al completar la venta de todos los números. ¿Cómo participar? Podés escribir al WhatsApp para elegir tu número al 294-469-0912. Valor del número, 2.000 pesos. El alias es auto.marian, a nombre de Mariana Trejo. El sábado 5 de septiembre, la localidad de El Hoyo festeja el 73 aniversario repartiendo premios con un bingo. Primera línea, 500.000 pesos. Segunda línea, 1.000.000 de pesos. Bingo, 2.000.000 de pesos. El valor es de 10.000 pesos con doble chance, dos cartones por bingo. El cartón se puede comprar en mesa de entradas de la Municipalidad de El Hoyo de lunes a viernes de 7:30 a 13:30 horas y en la Oficina de Turismo de El Hoyo de lunes a viernes de 8 a 20 horas, sábado y domingos de 10 a 18 horas. El CEM94 te invita a compartir un espacio de lectura y conocer la propuesta educativa este martes 15 de septiembre a las 19 horas con narraciones de Tato Afip. Te esperamos en French y Perito Moreno, 2425. Invita el equipo del CEM94. 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

0: 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Vecino de Paraje Entre Ríos, músico y maestro de música, está buscando trabajo de cualquier rubro. También acepta trabajos eventuales o temporarios. Cuenta con experiencia en gráfica, atención al público y gastronomía. Interesados, comunicarse con Marcelo Salamida al celular 294-478-5699. 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
1: Las 6:00 p.m. en la República Argentina. El gobierno anunció créditos hipotecarios, así los presentó el ministro de Economía, Luis Caputo.
2: El tomador del crédito estaría pagando una cuota de 865 mil pesos, ¿sí? Lo que se asemejaría mucho a un alquiler. Y el ingreso neto requerido para acceder a ese crédito, ya que esto tiene que representar el 25% del ingreso, sería de 3.460.000 pesos.
1: Tragedia en Nepal. Autoridades informaron que ya son 160 los muertos y 700 los desaparecidos después de las violentas inundaciones repentinas que golpearon la frontera entre Nepal y el Tíbet, arrastrando puentes y cortando carreteras. Salta celebra el mes de la Pachamama, el informe de Fernanda Navarro.
3: La localidad puneña será escenario de una nueva edición del homenaje al mes de la Pachamama. La ceremonia ancestral tendrá como eje la tradicional ceremonia de agradecimiento y ofrenda a la Madre Tierra, que es organizada por la Municipalidad de Tolar Grande junto con la comunidad indígena Colla, y concluirá con un festival popular con artistas locales y carnavaleros de la Puna.
1: La información deportiva con Santiago Lucía.
4: Por los octavos de final de la Copa Argentina, esta tarde se enfrentan Aldo Civi e Independiente Rivadavia de Mendoza, el último campeón de la competencia. Van a jugar desde las 19:15 en el estadio Florencio Sola de Banfield. El ganador de esta llave entre Aldo Civi e Independiente Rivadavia jugará ante Atlético Tucumán. El árbitro del partido de esta tarde será Andrés Gariano.
1: En Santo Tomé, Corrientes, en donde nos escuchás por AM780, la temperatura es de 23 grados, el cielo está nublado. Aquí en Buenos Aires, 15 grados 7 décimas, humedad 71%, cielo nublado.
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4: Estamos en todo el país. Córdoba. La cuarta laguna salada más grande del mundo se encuentra en el noreste de la provincia de Córdoba. Mide unos 8.000 kilómetros cuadrados y es el lago más grande de la Argentina. La laguna es nutrida por varios ríos de agua dulce, formando zonas de bañados que son el hogar del flamenco austral y una colonia de vacaciones para muchísimas aves migratorias que llegan desde todos los puntos cardinales, incluso desde Canadá y Estados Unidos para su reproducción. 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
5: 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Jefe, ¿viernes se quiere con B corta o con B larga? Bueno, cítelo para el lunes.
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0: Segunda hora del segundo round. 5 minutos han pasado de las 6 de la tarde. Seguimos haciendo nuestro programa hasta las 18:45, momento que llegará el panorama federal. Y lo hacemos en el Día Nacional de la Solidaridad, en honor al nacimiento de la Madre Teresa de Calcuta, establecido en el año 1998, y también en el Día Internacional del Actor y de la Actriz. Se conmemora a San Ginés de Roma, patrono de los artistas escénicos. Así que un abrazo, por supuesto, a todos los actores y actrices de la República Argentina y también de todos los países que se conectan, porque tenemos oyentes en distintas partes del mundo. El amigo Atahir, que está siempre conectado desde San Pablo.
1: Mira, la gente
0: de Uruguay.
1: Los dos mensajes que tengo separados, sí, para leerte ahora, uno es de Brasil y el otro de Uruguay.
0: Muy bien, bueno, vamos a los oyentes entonces. Claro,
1: así
0: que sí.
1: Es, mensajes que mandan por escrito, por favor, porque veo que algunos mandan audio, no, por escrito al 1138707485. Buenas tardes, Hernán, Carla, equipo, es una gran felicidad escucharlos en su programa. Atahir, desde la ciudad de San Pablo, que manda abrazo. Y por aquí, Diego de La Paz, Canelones, Uruguay, dice, murió el negro Rada. Gracias por el respeto y el cariño, hermanos.
0: Un abrazo grande para él y, por supuesto, para todos los amigos y hermanos uruguayos en este día sensible, como comenzamos el programa recordando al gran negro Rada. ¿Qué hay que saber a esta hora? En cuanto a la temperatura, reiteramos, Carlita, y lo que se viene para la noche en el ámbito metropolitano, aquí zona central del país, ciudad y Gran Buenos Aires.
1: Así es, la temperatura por ahora no actualizó el pronóstico de las 18, vamos a estar viéndolo un ratito. Habla de una noche nublada, una tarde que tiene ahora 15 grados 7 décimas de temperatura, con un cielo nublado. Ya en horas de la madrugada empieza la probabilidad de tormentas aisladas. No habla, no hay alerta, no habla de tormentas fuertes, eléctricas, pero no después la tarde de mañana con chaparrones. Pero bueno, en un rato cuando actualice el pronóstico les cuento detalladamente.
0: Para aquellos que están siempre más pendientes y que siempre relojean ya el calendario mirando la llegada del 30 y de Santa Rosa, lo que hay que decir, lo dijo esta semana aquí Sebastián Pagliarino, mañana vamos a estar hablando del tema con Mauricio Saldívar. Todo se encamina a la posibilidad de lluvias, pero nada con el formato, en principio, por lo menos aquí en la zona central del país, de una tormenta significativa. Como decía Gastón Fiorda hace un ratito, en el Congreso Nacional se vota en instantes más la reforma de la Carta Orgánica del Banco Central. Quien está haciendo uso de la palabra es Gabriel Bornoroni, quien es presidente del Bloque de la Libertad Avanza allí en la Cámara Baja, así en un ratito más, con la posibilidad concreta, de acuerdo a lo que plantea el oficialismo, de llegar y superar, de hecho, la cantidad de votos necesarios para que tenga media sanción este proyecto que impulsa el presidente Javier Milei. Con el deporte, como siempre, el señor Jorge Godoy.
2: Bien, Hernán, primero déjame decirte que Matías Porraín, ¿te acordás quién es? El futbolista argentino de 34 años que milita en el Miami United, fue liberado bajo fianza tras 3 semanas detenido por el ICE, el Servicio de Inmigración y Control de Aduanas, allí en los Estados Unidos. ¿Se acuerdan ustedes? Iba a jugar un partido en el aeropuerto. Sí. Fue detenido, pasó por diferentes dependencias y finalmente hoy, tras evitar ser deportado bajo fianza, le dieron la libertad, pero el proceso migratorio seguirá vigente. Veremos cómo se van sucediendo las cosas. Recordamos que él insiste, junto a su familia, a sus abogados, que está legal, con permiso de trabajo, en los Estados Unidos. Además, recordar la lesión de Tomás Andrada, de 19 años, el jugador de Boca, fractura de peroné, en la práctica de hoy. Será operado y tendrá varios meses de recuperación. Y también, Hernán, lo decíamos al comienzo, recordar que mañana se van a estar jugando 2 partidos importantísimos para el deporte argentino, en este caso para el hockey, porque se disputa el Mundial de Bélgica y de Países Bajos, y mañana se jugarán las semifinales, tanto de hombres como de mujeres. La lástima, el problema para nosotros, es que las dos se van a estar jugando a la misma hora, ¿sí? La de las Leonas y la de los Leones. Las Leonas juegan en Bélgica su partido semifinal, lo van a hacer frente a Australia a las 3:30 de la tarde, va a jugar el equipo dirigido por Fernando Ferrara, y los Leones, que fueron segundos en el grupo E y que además tienen al goleador del torneo, a Tomás Domenech, con 8 tantos, el equipo que dirige Lucas Rey, va a estar jugando frente a Alemania también a las 3:30 de la tarde. Mañana, semifinales del Mundial de Hockey, tanto masculino como femenino. Las Leonas frente a Australia, los Leones frente a Alemania.
0: Atención, mañana, después lo recordamos también, porque va a haber básquet, selección argentina. No es el momento, de repente, para descorchar champagne en cuanto al, me refiero a la situación a del seleccionado argentino de básquet. Pero bueno, uno espera en algún momento que haya algún tipo de recuperación. Partido importante mañana en la ciudad de Mar del Plata, así que lo estaremos mencionando, ¿verdad?
2: Promesa, sí. Básquetbol en Mar del Plata, sí, selección argentina, B nacional, como me gusta decir la misma, sí, se llama la primera nacional, con partidos importantes que se jugaron y que se están por jugar.
0: Exactamente, en la próxima intervención del señor Jorge Godoy. Nosotros nos vamos ahora a la provincia de Entre Ríos. Raúl Sobredo es productor agropecuario, está en la ciudad de Gualeguaychú. Por supuesto, nosotros ocupados y preocupados de lo que está aconteciendo, con indicios ya que marcan la presencia del Niño, de una instancia en donde veremos de aquí a la primavera-verano más lluvias. Y bueno, los productores que toman sus primeras medidas desde ya, con reuniones con las autoridades de cada uno de los distritos, de las provincias. También sabemos que hay medidas a nivel nacional, pero desde ya, bueno, atentos a lo que sucede y también previendo de que van a ser meses complejos. Raúl, aquí en Radio Nacional en Buenos Aires, Hernán Mundo, ¿cómo va?
3: Hola, Hernán, buenas tardes. Te saludo a vos, a tu equipo y a quienes nos están escuchando.
0: Gracias por atendernos. Bueno, ¿cuál es la situación? Para graficarla, para describirla a todo el país, de lo que está sucediendo en el sur de la provincia de Entre Ríos, más allá de que hay particularidades también y complicaciones en otros lugares de la Mesopotamia y también en el norte de la provincia de Santa Fe.
3: Bueno, sí, Hernán, vamos a tratar de que esta nota sea útil, ¿no? Porque uno viene leyendo y escuchando y viendo en todos los lugares, a mi criterio, un sensacionalismo muy importante, mostrar imágenes de cataratas, de las represas. Yo creo que por ahí sería bueno marcar qué es lo que se está anunciando y qué es lo que puede venir. Nosotros hoy estamos con movimientos, yo ya hace un par de meses cuando empiezo a tomar información sobre la temperatura sobre el Océano Pacífico, que siempre ha sido, yo hace muchos años estoy en esto, en este tipo de campo, que no es porque me mandan, sino porque voy, porque me es un negocio. Uh-huh. No es una queja esto de que para qué están los inundados ahí y se saben lo que va a pasar. Entonces, los parámetros que yo he tenido comparándolo con crecientes anteriores es la temperatura sobre el Pacífico. En el 2007, que fue una creciente importante, en el 98, en 2016, 2009, el Pacífico llegó a una temperatura de 1.5 grados sobre lo normal. Yo esto lo tomo de los institutos, un instituto europeo y un americano, que van midiendo y los vengo comparando, y son cosas que no están erradas una información y otra. Es decir, que creo que son cosas bastante certeras. Eso. Hoy está en 1.8 esa temperatura. Y dicen, algunos comentarios hay ahí de quien recibe la información, de que puede superar esta temperatura. Hoy, si vos me decís que yo miro el satélite, qué es lo que pasa en la región, todo lo que es el estado de Paraná, Curitiba, todo lo que es el sur de Brasil, que limita con el río Paraná y río Uruguay, en este momento no hay grandes lluvias. Hace unos 20 días hubo una lluvia importante, uh-huh, lo cual cargó el río Paraná. Pero esa agua que cargó allá por Iguazú, Puerto Andresito, hoy ya pasó Rosario y no perjudicó. En estos días, unos 10 días atrás, hubo unas lluvias interesantes, importantes en sobre la República Oriental y cargaron el Uruguay. Y esta sí a mí me perjudicó, porque al estar cargado el Uruguay tuvimos 3 días de una sedustada muy importante, y bueno, de ese campo tuve que salir por creciente, me lo tapó de agua. Yo digo que hay que prepararse para lo que viene. Esto que estaba anunciado que podía ser septiembre, abril 2027, por ahí algunos dijeron que podía ser julio, Entonces, quienes estamos ya en este tema, venimos preparándonos. Hoy se habla que las lluvias pueden comenzar a fines de octubre, noviembre. Entonces tenemos un tiempo como para ir buscando lugares. Y el gobierno, que yo ahí que podría ser lo jugoso de esta nota, es reclamar la infraestructura de los malos caminos que tenemos. Uh-huh. No en la salida, porque ahí en la salida van a los puertos, van a los muelles, van a embarcaderos. Pero toda esa hacienda que está en esos lugares podría venir a campos de la zona acá a hacer encierros. Y hoy es imposible tomar ese compromiso, porque sin camino después uno puede llegar con comida. Es una de las cosas que yo hoy podría reclamar.
0: Raúl, ¿le puedo pedir que se quede en línea y retomamos la charla? Tengo una información de último momento con Gastón Fiorda en el Congreso Nacional. Gastón, novedades respecto de la votación en lo que respecta a la reforma de la Carta Orgánica del Banco Central.
4: Así es, Hernán, se votó y se aprobó con una mayoría todavía mayor a la que imaginaba el oficialismo. Hablamos de 144 votos afirmativos, 102 negativos, 9 abstenciones. Con esta votación, lo decíamos, se le da media sanción al proyecto de ley de la Carta Orgánica del Banco Central y está en condiciones de ser girada al Senado de la Nación. 144 votos afirmativos, esto habla de los puentes, de los consensos, de los acuerdos que el oficialismo estrechó con los principales bloques de la oposición. Un dato que no dije en la primera salida, pero que creo que es sustancial para entender también este número. Desde temprano, el jefe de gabinete, Diego Santilli, está acá en la Cámara de Diputados, seguramente también trabajando en el despacho presidencial, terminando de tejer estos acuerdos que arrojan un número que en la previa nadie lo anticipaba, ni siquiera algunos diputados de La Libertad Avanza con los que habíamos hablado, hablaban de 135, bueno, 9 más, 144, 102 los negativos, bloques de la oposición, que se empieza a sentir aquí en la ley.

0: la cría de pollo, y hay lugares que por no tener acceso a la comida, son cosas que se van postergando, ¿no? Y es un perjuicio realmente para la provincia y para la nación, porque se deja, podría haber más empleo, más mano de obra, mejor producción, cobrar más impuestos por supuesto.
1: Claro que sí. Raúl, ustedes están en contacto, por supuesto, entre ustedes como productores, y también hay reuniones periódicas con autoridades de la zona y con autoridades provinciales.
0: Sí. Hemos estado con el gobernador, hemos estado con el jefe de vialidad. Pero bueno, vos sabés que el mantener el equilibrio fiscal tiene estos costos, y lamentablemente tenemos que agachar la cabeza.
1: ¿Cuántos años allí como productor en el sur de Entre Ríos?
0: 40 y casi 50.
1: ¿Dedicado a?
0: A la ganadería.
1: Siempre a la ganadería.
0: Sí.
1: Bueno, ha pasado de distintos momentos, y desde ya también, como usted mencionaba en el inicio de la nota, también distintos momentos en cuanto a circunstancias climáticas, muchas de ellas difíciles.
0: Sí, estamos acostumbrados. Este trabajo de cielo abierto nos da las muchas alegrías, el contacto con la naturaleza, pero por ahí tenemos de esta también. Pero bueno, no nos quejamos, estamos seguimos en la huella.
1: Raúl Sobredo, productor agropecuario allí de la zona de Gualeguaychú, Villa Paranacito, ¿no? Puntualmente.
0: Donde ahora tuve que sacar la hacienda de esa zona, sí.
1: Muy bien. Un abrazo grande desde Buenos Aires, desde ya comunicados, y ojalá que las cosas transiten de la mejor forma. Como usted bien decía, con información, por supuesto, sin llamar al sensacionalismo o a imágenes de impacto que puedan generar, por supuesto, más alarma, pero por supuesto también haciendo las advertencias y llevando la información que pueda generar tranquilidad, y también medidas preventivas, ¿no? Sobre todo ante días o semanas que puedan volverse más complicados.
0: Son momentos de estar con los pies en la tierra.
1: Totalmente. Un abrazo grande. Gracias por la comunicación.
0: Gracias a vos por comunicarte con nosotros.
1: Hasta la próxima.
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0: 18:27 minutos, segundo round por Radio Nacional, tramo final del programa. Novedades en cuanto al tránsito y particularmente al subte, a la línea A, que hoy nos tuvo un día complicado. Hablando en serio, por supuesto, hubo un hecho delicado al mediodía con el arrollamiento de una persona. Claro, después vino, como comentábamos más temprano, Carla, una tarea de pericias que uno entiende que, por supuesto, se tienen que hacer, lógicas, para determinar qué fue lo que pasó, pero demasiado extensas y que tuvieron la complicación de un servicio limitado en la línea.
1: Así es, de muchas horas. Bueno, después quedó que no se detenía en Río de Janeiro, que es donde sucedió la tragedia, y que no se detenía en Congreso, porque, bueno, es miércoles. Ahora, ya desde hace unos minutos, en la línea A se detiene en todas las estaciones. Así que, bueno, en el regreso al menos a poder viajar tranquilo en la línea A. Actualizó el pronóstico, 15 grados 4 décimas en esta capital, 70 es el porcentaje de humedad. Para esta noche en principio no se espera lluvias y cielo nublado. Lluvias y tormentas aisladas, eléctricas para la madrugada, para la mañana de mañana y para la tarde de mañana. A la noche del jueves ya estaría mejorando.
0: Muy bien, 28 minutos han pasado de las 6 de la tarde. La primera repercusión después de lo que ha sido la votación, la media sanción en lo que respecta a la reforma de la Carta Orgánica del Banco Central, la expresión de Javier Milei en la red X. Muchas gracias, diputados nacionales, por acompañar el proyecto de reforma de la Carta Orgánica del Banco Central. Un paso fundamental para erradicar a la inflación de la vida de los argentinos de bien, ahora a pelearla en el Senado, fue lo que publicó hace instantes nada más el presidente Javier Milei, en una sesión que ahora tiene momentos de tensión, con algunos cruces verbales bastante álgidos entre diputados de la oposición y también de La Libertad Avanza, con Martín Menem, presidente de la Cámara, tratando de encarrilar la sesión. Hay planteos de parte de diputados opositores sobre cómo efectivamente se votó, recordemos, con un resultado que dio la media sanción con 144 votos en ese clima, en ese contexto, una sesión que además debe continuar porque hay otros temas justamente establecidos en labor parlamentaria, o sea, los que tienen que ser tratados en la sesión, uno de ellos el de inocencia fiscal 2, pero ahora está en modo algo alterado el escenario en el ámbito de la Cámara de Diputados, y eso es lo que sucede a esta hora en el Congreso. Mientras tanto, en Casa Rosada hace minutos culminó una reunión con Karina Milei, secretaria general de la Presidencia, en lo que respecta a avanzar en la organización de la visita del Papa León XIV a la República Argentina. Participaron de esta reunión representantes del Gobierno Nacional, de la Ciudad de Buenos Aires y de las provincias de Buenos Aires y de Córdoba. Recordemos, visita del Papa León XIV prevista para el día 8 de noviembre hasta el día 11, con presencia aquí en la Ciudad de Buenos Aires, luego en Córdoba y finalmente el día 11, el día 10, con esta misa que tendrá lugar en la Basílica de Luján. En esta reunión en Casa de Gobierno estuvieron la Ministra de Seguridad, Alejandra Monteoliva, también el jefe de gabinete del gobierno porteño, hablamos de Gabriel Sánchezini, Manuel Calvo por la provincia de Córdoba, jefe de gabinete también del gobierno de Martín Yarlora, y el ministro de gobierno de la provincia de Buenos Aires, de la administración de Axel Kicillof, hablamos de Carlos Bianco. Se informó que el próximo domingo llegará a la Argentina una comisión de trabajo de la Santa Sede que va a visitar los distintos escenarios durante la recepción del Santo Padre. Lo que ya está definido es que el Papa León XIV va a pernoctar, o sea, va a pasar sus días y sus noches, cuando por supuesto finalicen sus actividades, en lo que es la sede de la Nunciatura Apostólica, el lugar que tiene por supuesto el Vaticano aquí en la Ciudad de Buenos Aires, allí en la Avenida Alvear.

0: desde ya que en el contexto de medidas de seguridad que están siendo coordinadas. Jorge Godoy con la información del deporte.
1: Bien, Hernán. Bueno, a ver, hablamos de lo que prometíamos, que es el partido importante que va a estar jugando mañana la selección de básquetbol.
0: Sí, señor.
1: Pensando en el Mundial de Qatar 2027, comienza esta segunda etapa de la clasificatoria, que la complican realmente bastante, al igual que en el Mundial de Hockey. Ya no es como antes, ¿viste? O como pasa en el Mundial de Fútbol, que se clasifican de un grupo y después van a las eliminaciones directamente, uno contra uno, el que queda fuera, el que pierde queda fuera y el que gana avanza. Ahora pasan de un grupo a otro segundo grupo y de allí van los tres clasificados. Bueno, Argentina ya está en esa segunda etapa, ¿sí? Son seis en su grupo, junto a Canadá, Uruguay, Bahamas, Puerto Rico y Panamá. Y Argentina mañana va a estar jugando contra Puerto Rico en el inicio de la segunda fase clasificatoria para este Mundial del año que viene. Va a ser en Mar del Plata a las 7 de la tarde y luego estará viajando a Quebec para jugar frente a Canadá. Nombres importantes para la selección de Pablo Prigioni. Recordamos Prigioni, uno de los integrantes de la generación dorada de la selección argentina de básquetbol. Campazzo, La Provítola, Bolmaro, Juan y Marcos, Vildosa, Corbalán, Negrete, Brusino, Lema, Baulet, Dec, Cafaro, Gonzalo Bresan y Carlos Rivero, los convocados por el técnico argentino para esta fase. Recordamos que también se complica por los calendarios internacionales, por eso no puede contar siempre con todos los jugadores.
0: Es verdad.
1: Así que la Argentina estará jugando mañana su partido importante contra este seleccionado de Puerto Rico en Mar del Plata. Y recordamos que a las 21:30 van a estar jugando en Salta, en el norte del país.
0: Sí, señor.
1: Central Norte y el Deportivo Morón, por una nueva fecha de la Primera Nacional, donde ya ganó San Martín de San Juan a Chicago 1-0, donde San Telmo le ganó a Casullo de visitante 2-1, donde Chaco Forever goleó 3-0 a San Miguel y donde Patronato le ganó a Atlanta 2-0, el Deportivo Morón buscando la chance de acercarse a Ferrito en la cima del Grupo A.
0: Un nuevo Chicago que se complica mucho en las posiciones, atención, en la zona B, en donde empieza a ubicarse en puestos muy próximos al descenso. Malas campañas en Mataderos con su gente preocupada. Lo mismo sucede con Chacarita Junior, que está también en una campaña muy mala, ahora con Sergio Rondina tratando de enderezar el rumbo, y próximamente, atención porque el señor Zarratea ayer lo empezaba a palpitar, se viene, no este fin de semana, sino el otro, el clásico ante Atlanta. Atlanta.
1: Pero en este momento Chacarita está en la zona roja, junto a Güemes en la zona B, en la zona A, en la zona roja, y me refiero con esto a la zona de descenso, Defensores y Acasuso, nombres importantes en la zona en la que nadie quiere estar en ninguna categoría del fútbol. Aquí estamos hablando de la Primera Nacional.
0: Separamos y nos vamos a los últimos minutos de segundo round.
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0: canta el señor Pepe Undiano en los controles. 18:38 minutos aquí en la República Argentina. Hacemos tramo final de segundo round. Carlita actualiza información importante. Venimos hablando durante toda la semana. Mañana reabre el Aeroparque Metropolitano Jorge Newbery después de lo que han sido estas obras de refacción, estas obras de reacondicionamiento que han derivado buena parte de la operatoria al aeropuerto de Ezeiza.
1: Así es, de Hernancito, desde las 9 del día 25 hasta las 16 de mañana 27, está cerrado por tareas de mantenimiento preventivo el Aeroparque Jorge Newbery. Así que mañana, desde las 4 de la tarde, ya estará operativo el aeropuerto. Si tenés algún vuelo que esté justo en ese horario, por las dudas, siempre conviene, no está de más, ¿no?, consultar con tu aerolínea, a ver si efectivamente ya sale desde Aeroparque o todavía está reprogramado, como muchísimos de los vuelos estos días que se reprogramaron desde Ezeiza.
0: Últimos 5 minutos de programa, nos vamos a la provincia de Río Negro. Adrián Moreno, colega y compañero de LRA2, Radio Nacional Viedma. Adrián, Hernán Mundo aquí en Buenos Aires, ¿cómo estás?
2: Hola Hernán, ¿cómo estás?
0: ¿Cómo andamos? ¿Bien?
2: Con vos. Muy bien, muy bien. Si no me preguntás de fútbol, fenómeno.
0: Bueno, pero esperando por la recuperación esta noche.
2: Sí, estoy yendo a comprar velas.
0: Bueno. Vamos a ver, esperemos por la recuperación de River y sobre todo la espera de su entrenador, ¿no?
2: Por supuesto, sí, ojalá que se vea.
0: ¿Cómo estamos por allí? Por supuesto, hablar de la Patagonia en estos días, es hablar de temperaturas bajas, de alertas. ¿Cuál es el cuadro de situación?
2: Bueno, yo te voy a decir que Viedma es un poco la excepción. Pese a ser la puerta de la Patagonia, tenemos en este momento en toda la región 20 grados y 19. Y para mañana está previsto que vamos a llegar a los 20 con un día radiante, según dice el pronóstico. Por supuesto que si nos vamos más hacia el sur, en la provincia de Río Negro, claro, bueno, las temperaturas bajan. Recién estaba hablando en Bariloche, está nevando fuertemente. Y obvio que en la zona cordillerana es donde castiga más el frío, ¿no? Y en la zona sur, que a veces uno imagina que en la montaña o en Bariloche va a ser más frío, pero realmente lo que conocemos nosotros como línea sur, que es la línea divisoria entre Río Negro y Chubut, es allí donde pega más, ¿no?
0: Claro que sí. Adrián, y lo que vos estás refiriendo respecto de otros sectores de la provincia, y vos conocedor también de los caminos y de las rutas de la Patagonia, ¿hay inconvenientes para circular?
2: En este momento no. Hay que ver qué deja después de esta nevada que se está dando, que empezó hace un ratito, Hernán, en la zona cordillerana. Hay que ver si se extiende hacia la zona sur y hay que ver qué deja. Mayormente, cuando nosotros hablamos de rutas complicadas, en principio como rutas nacionales, por ejemplo, la 40 y la 23, la 40 que va de Bariloche hacia Esquel y mucho más abajo y pasa por el Bolsón, y la 23, que es la que atraviesa desde Bariloche hacia Viedma, prácticamente llega hacia San Antonio, que atraviesa la provincia de oeste a este. Después, obvio que en esos recorridos hay caminos vecinales y lugares que llegan hacia lugares anegados y alejados, que, bueno, justo por los efectos de la nieve. Hace algunos días fue noticia una persona que logró ser rescatado gracias a que encontró una antena de internet que había quedado perdida de una instalación vieja que se había hecho y que todavía tenía señal, y bueno, pero debió caminar 40 kilómetros con la nieve hasta la rodilla.
0: Impresionante.
2: 20 kilómetros.
0: Bueno, pero no deja de ser mucho, 20 kilómetros, una barbaridad, y más en esas, condiciones.
2: Imagínate lo que es con el frío, sí, la nieve alta. Bueno, eso es lo que sucede cuando hay nevadas fuertes. Y este año, el año pasado, recordarás que no nevó prácticamente, este año se vino con todo, no fueron tantas, pero las veces que nevaron fueron suficientes, y un poco es lo que se espera, ¿no?, para reavivar a los ríos y para que quede para la zona, para el momento de primavera y verano, bueno, agua, sobre todo para las poblaciones principalmente, y después para las zonas fértiles, ¿no? Que tenemos en Río Negro muchas y que dependen justamente del agua, y que muchas de las zonas, muchos de los riegos son artificiales.
3: Adrián, nos estamos quedando sin tiempo, pero contanos brevemente qué se espera para próximas horas. Por supuesto, en la extensa geografía y desde ya con las particularidades, como vos decías, lo que es Río Negro, más lindante el Océano Atlántico, y también para la zona cordillerana.
2: Bueno, en la zona cordillerana y centro se esperan temperaturas bajas fruto de estas nevadas, aunque el pronóstico dice que no tanto como en otras ocasiones, no tanto bajo cero, temperaturas que estarán entre 0 y 1 y 2 grados. Y en la zona atlántica, lo notorio es esto que te decía al comienzo, vamos a tener temperaturas que rondarán entre los 18 y los 20 grados, y así se va a mantener desde aquí, te diría, hasta el próximo domingo. Después comienza el descenso.
3: Adrián Moreno con toda la información desde LR2, Radio Nacional Viedma. Un abrazo grande desde Buenos Aires.
2: Abrazo grande, hasta luego.
3: Nosotros nos vamos. Nos reencontramos mañana a las 17 con más segundo round. Gracias, Carlita.
1: Por favor, Hernán.
3: Gracias, Jorge.
4: Gracias, Hernán.
3: Se queda, por supuesto, con el panorama federal. Luego llega la tira deportiva y más tarde, a la hora 21, la transmisión desde el Monumental.
4: Sí, con Perazo y Minotti para el partido de River e Independiente de Santa Fe de Colombia.
3: Hasta mañana, un abrazo grande.
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6: 18:45 en la República Argentina.
7: En la ciudad de Buenos Aires la temperatura es de 15 grados 4 décimas, humedad 70%.
6: Estas son las voces del día.
8: El tomador del crédito estaría pagando una cuota de 865 mil pesos, ¿sí? Lo que se asemejaría mucho a un alquiler.
9: Esta reforma enviada por el presidente y trabajada en conjunto pretende eso, pretende hacer que el Banco Central no sea saqueado, no sea una herramienta de hacer política y que volvamos a tener un peso fuerte.
10: Es terminar con la maquinita. Acá estamos eligiendo la plata, o sea, el valor de la moneda del bolsillo de cada ciudadano argentino contra la maquinita.
11: Yo creo que va a ser una visita importante, que venga alguien y oriente de sentido, ¿no? Diga, bueno, no se olviden de que esto es lo fundamental, no se olviden de que por acá va la vida y las cosas importantes de la vida. Bueno, nos va a hacer mucho bien.
12: Toda agua ya empezó a bajar, entonces eso llevó prácticamente todo, todo que hay, como puente, pueblo, casas, gente, todas las cosas.
13: Yo entrego la vida para toda la gente, para que se diviertan. Un tipo labura toda la semana, no tiene un mango y pone la guita para ir a ver a Negro Rada, tengo que mandarlo a su casa contento con todo. Siempre.

0: Media sanciona la reforma de la Carta Orgánica del Banco Central.
1: El informe de Gastón Fiorda.
2: Finalmente el oficialismo logró aprobar y dar media sanción al proyecto de ley de reforma de la Carta Orgánica del Banco Central. Lo hizo con el acompañamiento de los bloques aliados de la oposición. La votación final fue 144 votos afirmativos, 102 negativos y 9 abstenciones. Y de esta manera el proyecto está en condiciones de ser analizado y discutido en el Senado de la Nación. Al respecto, la diputada de La Libertad Avanza, Silvana Giudici, destacó la importancia de esta iniciativa.
3: ¿Cuál fue el resultado de ese apretón fiscal, apretón monetario? Es decir, no utilizar espuriamente una de las cajas de herramientas, como decían por allá, que tiene el Banco Central, que hubiera sido la emisión o el financiamiento del Tesoro. ¿Cuál fue el resultado? Que ese apretón se hizo con crecimiento económico, 27 meses seguidos de crecimiento económico sostenido en la Argentina, récord que hace 15 años que no pasaba.
0: Desde Casa de Gobierno, más información con Liliana Arias.
4: En un tono cordial y ni bien aprobada en la Cámara Baja la media sanción a la reforma de la Carta Orgánica del Banco Central, el presidente Javier Milei agradeció a los legisladores. Muchas gracias, diputados nacionales, por acompañar el proyecto de reforma de la Carta Orgánica del Banco Central, reza el posteo en redes sociales, en el que también señala que es un paso fundamental para erradicar a la inflación de la vida de los argentinos de bien. Ahora, a pelearla en el Senado, finaliza el posteo presidencial.
1: El gobierno anunció una línea de créditos hipotecarios.
0: El ministro de Economía, Luis Caputo, presentó un programa que utilizará recursos del Fondo de Garantías de Sustentabilidad del ANSES para ampliar el financiamiento destinado a viviendas.
1: Se destinarán unos 2 billones de pesos y los fondos se licitarán entre los bancos a plazos de 1 a 5 años con tasas vinculadas a UVA.
0: El gobierno estima que la medida permitirá facilitar el acceso al crédito hipotecario a entre 17.000 y 18.000 familias.
1: Al anunciar la medida, el ministro de Economía dio detalles de la tasa que tendrá la línea de préstamos.
5: También el FGS va a estar requiriendo que no se preste a la gente a una tasa mayor a UVA más 7,5. Ahora estamos hablando de una tasa máxima, es decir, los bancos pueden prestar una tasa más baja que esa, pero no una tasa más alta que el 7,5.
0: En ese sentido, Caputo consideró que la medida dará un gran impulso al mercado de la vivienda y la economía en general.
5: Creemos que de vuelta va a ser un impulso muy, muy importante para el desarrollo de este mercado y para la economía en general.
1: Además, señaló que el valor de la cuota sería semejante a lo que se paga por un alquiler.
5: El tomador del crédito estaría pagando una cuota de 865 mil pesos, ¿sí? Lo que se asemejaría mucho a un alquiler. Y el ingreso neto requerido para acceder a ese crédito, ya que esto tiene que representar el 25% del ingreso, sería de 3.460.000 pesos.
0: Más información con Alejandra Gallo.
6: Los bancos que operan en la plaza local, nucleados en la Asociación de Bancos Argentinos, ABA y ADEBA, calificaron como positivo el anuncio que realizó esta mañana el ministro de Economía, Luis Caputo, en el microcine del Palacio de Hacienda. Allí anunció el lanzamiento de nuevos créditos hipotecarios que básicamente apuntan a la compra de la primera vivienda, especialmente en jóvenes. De acuerdo con los cálculos del equipo económico, por ejemplo, una pareja que solicite un préstamo por un promedio de $80.000 para comprarse una vivienda estaría pagando entre los dos lo que hoy se paga de alquiler, pero la diferencia sería, lógicamente, que esa cuota estaría aportando a la adquisición de una vivienda propia a 15 años. La semana que viene estará la primera licitación al mercado por un tramo de 200.000 millones de pesos.
1: Falleció Rubén Rada.
0: La familia confirmó que el músico uruguayo murió a los 83 años luego de permanecer un mes internado por una neumonía bilateral.
1: Rubén Rada era un ícono del rock rioplatense con una extensa trayectoria en Argentina y Uruguay, con vínculos artísticos con la mayoría de los músicos de ambos países.
0: Las comparsas de Montevideo fueron sus primeros escenarios, que con los años se extenderían a toda América Latina, tocando candombe mixturado con el rock, el jazz, la música brasileña y el pop.
1: Con un carisma único, Rada fue cantante, percusionista, compositor, actor y conductor.
0: Así lo recordamos en Radio Nacional.
7: No, divino, me paran en la calle porque saben que soy un tipo abierto. Y nadie, tengo 82 años, y nadie me dice, señor, ni los chiquilines. Por Rada, ya me fui más, todos me tratan como si fuera un hermano. Porque yo fui lo que quise fue eso, ser un amigo de todos. Y arriba del escenario, cuando subo, yo entrego la vida para toda la gente, para que se diviertan. Un tipo labura toda la semana, no tiene un mango y pone la guita para ir a ver a Negro Rada, tengo que mandarlo a su casa contento con todo.
0: Alerta por viento sonda.
8: Rige para sectores de Catamarca. De a poco la temperatura en la provincia de San Juan y esperamos que rote el viento al sector sur después de una jornada de viento sonda de más de 40 kilómetros en la hora con ráfagas de 80 kilómetros en la hora. En algunos departamentos ha afectado más que en otros, muchos focos de incendio en la provincia. Debemos destacar aquí uno de los episodios más importantes. Se registró en Pocito, donde un incendio de grandes dimensiones afectó un corralón y una maderera. Allí resultó herido un bombero voluntario. Además, se vieron afectadas algunas viviendas. En la provincia de San Juan están suspendidas las clases en esta jornada. Igual medida tomó la Universidad Nacional de San Juan y también la Universidad Católica de Cuyo.
1: En Mendoza hay advertencia naranja por nevadas y vientos sonda.
0: Desde Radio Nacional en esa provincia nos informa Daniel Badán.
9: Mendoza atraviesa una jornada de fuerte inestabilidad atmosférica marcada por la presencia de viento sonda que en algunos sectores alcanzó ráfagas de hasta 70 kilómetros por hora. El fenómeno produjo caída de árboles e interrupción del servicio eléctrico en varios sectores de la provincia, aunque las clases solo se suspendieron en los departamentos de La Valle y Luján. El panorama, según el pronóstico del tiempo, cambiará en forma drástica en las próximas horas con la llegada de un frente frío que traerá lluvias, lloviznas e inestabilidad generalizada en toda Mendoza. Según los datos oficiales, el quiebre del tiempo comenzará a sentirse hacia las últimas horas del día y se va a consolidar durante las primeras horas de la jornada de mañana.
1: Más información con Noelia Soria desde Radio Nacional Catamarca.
10: El Servicio Meteorológico Nacional emitió una alerta amarilla por viento sonda y fuertes ráfagas que afectarán a distintos sectores del oeste de la provincia de Catamarca. El fenómeno podría generar una importante reducción de la visibilidad, especialmente en zonas donde se produzca polvo en suspensión, además de provocar condiciones adversas para la circulación. Se recomienda a la población extremar las precauciones, especialmente a quienes deban transitar por rutas y caminos de la zona cordillerana y precordillerana. La recomendación es evitar actividades al aire libre durante los periodos de mayor intensidad y conducir con mucha precaución, por lo que se pide a la comunidad mantenerse informada y tomar los recaudos necesarios.
11: Deportes.
0: La información con Eladio Arregui. Buenas tardes, Eladio.
12: Hola, Abel, buenas tardes. Hola, Jimé. Bueno, hola. Aquí estamos para hablar de River, que va a hacer transmisión de Nacional a partir de las 21. El partido comenzará 21:30, partido definitorio por el último lugar a cuartos de final de la Copa Sudamericana, enfrentando a Independiente Santa Fe de Bogotá. El partido de ida el miércoles anterior fue 0-0, es decir que el ganador esta noche pasa de ronda. Si hay penal, si hay empate habrá penales. Beltrán en el arco, Montiel que vuelve, Martínez Cuarta, Otamendi, Acuña que también vuelve, Andrada, Moreno, Almada, Galván, Correa y la duda, Driussi o Borré. Manifiestan que podría llegar a jugar Driussi desde el comienzo, no se descarta a Borré. Así que transmite Perazo, comenta Juan y Minotti el partido de esta noche. Copa Argentina por octavos de final en la cancha de Banfield. 7:15 de la tarde van a jugar Aldo Civi ante Independiente de Mendoza. El ganador enfrentará en la otra instancia a Atlético Tucumán. Tomás Aranda, el pibe de Boca, se fracturó el peroné en la práctica de hoy y esta mañana, de esta forma se perderá lo que resta del año. Mañana por la tarde lo van a intervenir y se dice que entre 4 y 6 meses puede estar en recuperación. Estas son las principales noticias que vamos a ampliar dentro de un ratito a las 7 de la tarde.
0: Te vamos a estar escuchando. Gracias, Eladio.
12: Hasta luego.
0: Hasta luego.
1: Advierten que el arreglo de rutas es clave para la producción ante la llegada del Niño.
0: Raúl Sobrero, productor agropecuario, sostuvo por Radio Nacional que ante la llegada de una época de fuertes lluvias es clave tener buenas vías de circulación.
11: Yo digo que hay que prepararse para lo que viene. Esto que estaba anunciado que podía ser septiembre, abril 2027, por ahí algunos dijeron que podía ser julio, entonces venimos preparándonos. Hoy se habla que las lluvias pueden comenzar a fines de octubre, noviembre. Entonces tenemos un tiempo como para ir buscando lugares y el gobierno reclamar la infraestructura de los malos caminos que tenemos. No en la salida, porque ahí en la salida van a los puertos, van a los muelles, van a embarcaderos. Pero toda esa hacienda que está en esos lugares podría venir a campos de la zona acá a hacer encierros. Y hoy es imposible tomar ese compromiso, porque sin camino después uno puede llegar con comida.
1: León XIV visitará Buenos Aires, Córdoba y Luján y se hospedará en la Anunciatura.
0: La Iglesia Argentina comenzó a confirmar los principales detalles de la visita del Papa al país, aunque todavía resta cerrar parte de la agenda.
1: El esquema preliminar prevé actividades del 9 de noviembre en Buenos Aires, el 10 en Córdoba y el 11 en Luján, con la Anunciatura Apostólica Porteña como base.
0: También se evalúan encuentros con jóvenes religiosos, personas con discapacidad y personas privadas de la libertad.
1: Una misión del Vaticano se encuentra en la Argentina para terminar de definir el itinerario y el operativo de seguridad.
0: El obispo de Luján, Jorge Eduardo Jenning, sostuvo que será una visita importante para orientar a la gente.
13: Yo creo que va a ser una visita importante. El mundo está en un momento así, cada momento de la historia se pone con sus propios desafíos, ¿no? Hoy la Argentina tiene sus desafíos, pero yo creo que en el fondo el pastor orienta. Cuando uno está metido dentro del laberinto y es tan difícil salir a veces, ¿no?, de las cuestiones coyunturales, que venga alguien y oriente de sentido, ¿no? Diga, bueno, no se olviden de que esto es lo fundamental, no se olviden de que por acá va la vida y las cosas importantes de la vida. Bueno, nos va a hacer mucho bien.
1: Juicio por la desaparición de Loan Peña.
0: Desde Radio Nacional Santo Tomé el informe de Nerina Álvarez.
14: Durante la jornada de hoy declararon los hermanos Sotelo y posteriormente se concretó un careo entre Carlos Sotelo y Nicolás Soria en el marco de las contradicciones y acusaciones cruzadas que surgieron durante las testimoniales de la jornada de hoy. Carlos Sotelo había señalado que Soria le suministraba drogas y que además le entregaba dinero para obtener información sobre el paradero de Loan. Este relato fue respaldado por su hermana Beatriz Sotelo, quien declaró que había presenciado situaciones en las que Nicolás Soria le suministraba drogas a su hermano, a quien describió con problemas de adicción. Otro de los momentos de tensión en las jornadas, hubo un fuerte intercambio entre el magistrado y el doctor Baqué. El juez Braco llamó reiteradamente la atención al letrado por sus constantes interrupciones mientras se desarrollaban las declaraciones testimoniales. Y por otra parte, el tribunal resolvió hoy rechazar el pedido de reconstrucción relacionado con el botín, una medida que había sido solicitada por el doctor Baqué durante las audiencias de la semana pasada.
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1: Con Ernesto Arriaga.
16: El puente Rosario Victoria está recibiendo muchos camiones a los cuatro puertos de Rosario para descarga de cereales. Los dos puentes Arte Brazo Largo, la autovía de Mercosur, totalmente habilitada. Por favor, 90 para combis en la isla Talavera y 80 sobre los puentes. El paso Cristo Redentor está cerrado a Chile y el canal Zamoré cierra en estos momentos y abre mañana a las 9 de la mañana en Neuquén.
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0: Hola, hola, hola, pero ¿cómo les va? Qué gusto saludarlos. Muy, pero muy buenas tardes. Aquí estamos comenzando Pasión Nacional, segundo tiempo, 7:02 de esta jornada. Una jornada muy, muy importante, muy interesante por el tema futbolero, fundamentalmente para nosotros que nos gusta y nos apasiona el fútbol, también con otras novedades, lógicamente, de las que están dando vuelta. Pero para sostener ya, para comenzar, la transmisión que va a hacer Martín Perazzo dentro de 2 horas, a las 21 comenzará la transmisión. River estará jugando 21:30 ante Independiente Santa Fe de Bogotá, partido de vuelta, partido definitorio, para ocupar en la última plaza que queda en los cuartos de final, porque este partido debe haberse jugado la semana anterior, pero recordamos que por el tremendo sismo que ocasionó tantas desgracias en Colombia, se postergó una semana el primer partido y de esta forma la llave finaliza esta noche en la cancha de River. Les recuerdo que si hay empate directamente habrá penales. A esto se le suma también que hoy tenemos Copa Argentina. Dentro de un ratito ya vamos a estar con Jorge Floridia para que nos cuente qué es la vida en la cancha de Banfield de El Tiburón y de los azules del parque, así que en esta Copa Argentina. Y después, como siempre, Miguel Gauna nos pone en el aire, junto con el Chelo Marín, son los operadores de nuestro programa. Está Pato y está Patricia en la producción, está Luciano Profili, está Jorge Godoy. ¿Cómo anda, Jorgito?
1: Arregui, nos pone en órbita, diría un amigo allí en los controles. Además, Eladio, querido, hay que decir que partidos han jugado también por la Primera Nacional, por la B Nacional.
0: Claro, partidos importantes, ¿eh?
1: Sí, porque perdió Atlanta para...
0: Con razón lo vino Zarratea. Zarratea
1: está ahí, va a llegar para hacer estudios en un rato y va a llegar seguramente un tanto preocupado por la derrota de Atlanta ante Patronato. Chaco Forever que goleó a San Miguel, San Telmo que ganó de visitante ante Casuso, ganó San Martín de San Juan, lo va a decir ahora Floridia seguramente, pero a las 21:30 tenemos un muy buen cruce allá en el norte, en Salta, porque Central Norte va a recibir al Deportivo Morón, que está a la casa de Ferro en la cima del Grupo A de la Primera Nacional. Y además, si se me permite, un paréntesis, bloque polideportivo con dos cosas muy importantes.
0: A ver.
1: Mañana, semifinales del Mundial de Hockey, tanto Leones como Leonas, los dos equipos argentinos van a estar jugando a la misma hora. Uno en Holanda, Países Bajos, el otro en Bélgica. Ahora estaremos dando cuenta de esos partidos, pero lamentablemente, porque querés ver los dos partidos, ¿viste? A las 3:30 de la tarde los dos, tanto los hombres como las mujeres.
0: Pero sí, no el mismo día.
1: Mañana.
0: ¿No es jueves y viernes?
1: Mañana estaremos viendo lo que...
0: No es jueves.
1: Claro.
0: Jueves las Leonas y viernes los Leones.
1: El partido de Argentina contra Alemania el viernes, 15:30. Y el partido... Sí, yo lo estaba diciendo mal, ¿no?
0: Sí.
1: Y el partido de las Leonas mañana, mismo horario, quise decir mismo horario.
0: Pero diferentes días.
1: A las 3:30 de la tarde.
0: Perfecto.
1: Y también, importante, mañana en básquetbol, partido que se va a jugar en Mar del Plata, comienza la etapa final de la fase clasificatoria para el Mundial. No fue Argentina a los últimos Juegos Olímpicos, no fue Argentina al último Campeonato Mundial, y ahora en Mar del Plata, frente a Puerto Rico, comienza el camino ya de esta... ¿Viste que se juegan diferentes ahora los torneos?
0: Sí, sí, sí.
1: Es un lío realmente. Tanto el Mundial de Hockey, del que estamos hablando, como también la clasificatoria para el Mundial de Básquetbol, ahora es primera zona, fase de grupos. Te clasificás, pero no te clasificás, ponele para un octavo, semifinal, cuarto de final. No, te clasificás para otro grupo más adelante. Y de ese grupo, allí participan los tres primeros, en este caso son 6,
0: sí,
1: para la selección de básquetbol.
0: Es muy chino todo ahora.
1: Totalmente, muy difícil de explicar. Bueno, Argentina está en este grupo de los 6, los tres primeros clasifican al próximo campeonato mundial y mañana va a estar jugando Argentina frente a la selección de Puerto Rico buscando el pase a la clasificatoria, al mundial de Qatar 2027.
0: Después está el tema del que se viene el Abierto de Estados Unidos. Ya no quedan argentinos en la quali. Fueron todos eliminados en la jornada de hoy. Bueno, voy a saludar al Negro Romero en Córdoba. Hola, José Luis, bienvenido. ¿Cómo estás?
2: Hola, Eladio.
0: Sí, el mismo.
2: Hola, ¿cómo te va, Eladio, Jorge, la audiencia en todo el país? Muy bien. Qué temperatura, qué calorcito en Córdoba.
0: No me digas.
2: Sí, 22 grados a esta hora.
0: Mira vos.
2: Así que... 52% de la humedad, pata en la palangana.
0: Claro, exactamente, sí, bueno. Es
2: menos,
0: este...
2: menos mal que no estoy en el streaming, ¿viste?
0: Pero es el tema del niño, ¿no? El tema del niño que ahora hace calor cuando no tiene que hacer calor, que hace frío cuando no tiene que hacer calor. En fin, está medio atravesado, la lluvia, está medio complicado. Así que bueno, aguardaremos a ver qué ocurre. Acá tenemos casi 15 grados, hoy estuvo frío como viene haciendo y el cielo casi que nublado todo el día, feo la jornada. Pero bueno, hay una declaración que, más allá que podíamos hablar largo y tendido de muchas cosas, pero me sorprendió lo que dijo en este caso el técnico, ya lo voy a saludar a Jorge Floridia que nos va a traer todo lo que ocurra en la Copa Argentina, pero me sorprendió lo que dijo Alfredo Jesús Berti, que el técnico de Independiente de Mendoza. Y habló sobre cómo tiene que ser un entrenador ahora. Lo voy a leer textualmente. Dice, sobre, para estar en este ambiente, dice Alberti, tenés que ser meticuloso, obsesivo y desconfiar a cada minuto. Yo soy todo eso, pero conozco a un montón con computadoras que cuando comienza el partido tienen que dirigir con pañales porque les se agarra un cagazo bárbaro. ¿Esto será así? Lo dije como lo dijo él en la nota que está publicada hoy, lo estoy leyendo en la nota que publicó Clarín, y la verdad que me llamó la atención porque viste que los entrenadores se cuidan entre ellos, ¿no? ¿Qué dice la gente? ¿Qué dice el oyente? Yo no voy a decir cagazo cada rato porque la verdad que no me gusta. Lo dije ahora para que entendamos, voy a decir miedoso. ¿Los técnicos argentinos son miedosos? Algunos hinchas de River le echan la culpa a Coudet de ser miedoso. Por eso dice que le empató Vélez el otro día. Los técnicos argentinos, es decir, hay tanto en juego acá que todo el mundo tiene miedo a perder y entonces cada vez los partidos son malos, más malos. 11, 38, 70, 74, 85. Hola Jorge Floridia, bienvenido, ¿cómo estás?
3: Hola, ¿qué tal? ¿Cómo estás, Eladio? Un abrazo para ustedes ahí en Buenos Aires. Muy bien, muy bien. Bueno, Copa Argentina, a las 7 y cuarto de la tarde va a estar jugando en el Florencio Solá, en cancha de Banfield, el equipo de Aldo Civi, Frente Independiente de la provincia de Mendoza. Bueno, para estar buscando un lugar entre los 8 mejores, ¿no?, de esta Copa Argentina, está el actual campeón que es Independiente de Mendoza. Andrés Gariano va a dirigir ese partido, Eladio. Recordemos que Aldo Civi dejó fuera a River de esta Copa Argentina y Independiente de Mendoza a Tigre. El torneo local, bueno, Aldo Civi no viene bien, viene de perder frente a Unión 3-1 el fin de semana y el equipo mendocino de empatar con Independiente de Avellaneda 0-0. 7:15 de la tarde arranca este partido.
0: Bueno, ¿están las formaciones ya, Jorge?
3: Sí, señor.
0: Vamos.
3: Sí, señor. Bueno, muy bien, vamos entonces. Vamos con el equipo de Independiente Rivadavia de la provincia de Mendoza, que irá con Volcato, Bonifacio, Costa, Studer, Fernández, Río, Botari, Florentín, Buca, Arce y Salas, los 11 de el técnico Berti. El equipo de Mar del Plata, de Aldo Civi, estará con Acosta, con López, con Pombo, Breitenbruch, Moya, Godoy, Palavecino, Peruzzi, Davín, Cordero y Von Bargar, son los 11 del técnico Damonte. En un ratito está arrancando el partido.
0: Perfecto, Jorge, ahí volvemos entonces para ir minuto a minuto con lo que ocurra con Independiente de Mendoza y Aldo Civi. Aldo Civi viene de eliminar a River en la jornada, en la fase anterior, así que bueno, tendrá la posibilidad Aldo Civi de seguir avanzando. El ganador de este partido va a jugar con Atlético Tucumán, que viene de golear y a eliminar a Independiente.
1: Sí.
0: Negro, ¿estás de acuerdo con lo que dice Berti? ¿Los técnicos argentinos son muy miedosos?
2: Mira, yo siempre lo observo, nunca. Sí, lo traté a Berti. Lo traté cuando estuvo de técnico hace ya muchos años, aquí en Belgrano. Es bravo Berti, es muy sanguíneo, es muy frontal. Uno más o menos, viste, le ve el carácter, el comportamiento a través de la tele, cuando dirige los partidos. Se le sale la cadena. Pero vos sabés, yo no sé si es tanto... El miedo sí existe, sí. Porque somos muy exigentes. A ver, hablando en criollo, a veces somos hinchas de un club que, como decimos en criollo, no tenemos nada. Ah, pero exigimos que el equipo juegue como el Manchester City o el PSG. Y le debemos a cada santo una vela y queremos que el dirigente lo traiga a Mbappé y Haaland. Sí. Porque si no, no, ¿para qué viniste? No. Bueno, entonces, pero digo, lo que yo estoy totalmente de acuerdo con Berti es eso de, yo acepto la tecnología, ¿viste? Todo sirve. Yo miro a Sorado, capaz que me quedé en el tiempo, yo lo asumo, pero eso, viste, hay una jugada y sacan un pizarrón y mueven unas fichitas, y el equipo es un desastre, viste, y arman todo. Por eso también están fracasando los nueve, que no hacen goles. Sí, tenés que modernizarte, tenés que mirar, observar lo que se ha visto en el Mundial, cómo juega este, cómo juega el otro. En eso sí tenés que modernizarte, actualizarte. Pero cosas raras, ¿viste? Las cosas raras que hacen los técnicos argentinos. No, esas cosas, dejate de bromar. En esa estoy de acuerdo con Berti.
0: Claro, sí, está bien. Bueno, en este caso es lo que dice Alfredo Jesús Berti, que tuvo una carrera relativamente corta como jugador de fútbol, porque tuvo una lesión crónica, media parecida, fue el preludio de lo que le pasó a Bataglia después, ¿te acordás? Uh-huh. Porque del 92 que debutó y se retiró en el 2000, y en Boca estuvo 3 años y jugó muy pocos partidos, siempre estaba lesionado, pobre Berti. Pero como entrenador está, está en su mejor momento.
1: En su prime,
0: en su prime.
1: Un caso raro, ¿no? Porque cuando jugaba era pelado y ahora tiene bastante pelo.
0: Sí.
1: ¿Te acordás que le decían Curly Berti porque se afeitaba la cabeza?
0: Se afeitaba la cabeza, sí. Claro. Bueno, tendrá que ver con su forma de ser, ¿no? De entrenador es una manera y de jugador es otra, ¿viste? Andás a ver, habría que preguntarle, ¿no? Pero bueno, es el tema de Alfredo Jesús Berti. Bueno, ¿ya comenzó el partido? ¿Todavía no, Jorge?
3: No, señor, todavía no.
0: Bueno, ¿qué novedades tenemos ahí? ¿Cómo le fue a San Martín de San Juan hoy?
3: Bueno, mantuvo el resultado ante la suspensión 1-0. Ganó con gol de Jaurena. Recordemos que ese partido se suspendió cuando terminó el primer tiempo, los primeros 45 minutos, agresión o posible agresión al arquero de Nueva Chicago. Y bueno, se jugó la tarde de hoy con Sonda en nuestra provincia y se mantuvo en el segundo tiempo, ganó 1-0 el verdinegro a Nueva Chicago.
0: Ah, claro. ¿Y hubo alguna sanción para San Martín, Jorge?
3: No, porque fíjate que esto fue el Tribunal de Disciplina, el ADIO y el árbitro. Los jueces de línea no escucharon ni vieron nada. El informe de médico, porque lo trasladaron a un hospital, bueno, no indicaba nada tampoco, pero el partido se suspendió. Y bueno, quedó también a cargo el viaje y todo de la gente de Nueva Chicago, ¿no?
0: Claro, las imágenes tampoco argumentaban ninguna...
3: Tampoco.
0: Bueno, entonces tampoco. Se ve que fue una vivada o quizás algo que no era para tanto lo que le pasó.
3: A ver, fue al finalizar el primer tiempo, ¿no? Ahí comienza, bueno, la música, todo, pero nadie escuchó nada. De todas formas, se suspendió el partido lo mismo, ¿no?
0: Claro, sí, exactamente. Bueno, los oyentes que empiezan a comunicarse, Willy dice de Tucumán que, bueno, qué tema el del Chacho, dice, no le tenemos paciencia, le dieron una Ferrari y ya la abolló, si no gana hoy, que se vaya, solo le hace mal a River y el club está por encima de cualquier nombre. Sí, perfecto, yo creo que lógicamente si hoy River no clasifica, no se clasifica, mejor dicho, por decirlo correctamente, me parece que está fuera Coudet, él va a renunciar solo, creo yo, no sé, va. Vaya uno a saber. Dicen que ya tienen apalabrado a Crespo y que Crespo tiene una cláusula que las pone en todos los lugares donde está. Si me llama River, me voy. Es más o menos como la cláusula que tuvo el gallego Méndez, si lo llamaba Vélez, dejaba de dirigir, estaba dirigiendo en Unión y se fue y vino a dirigir a Vélez.
1: Hay que tener en cuenta, Eladio, muchachos, una cosa también, que creo que es inexorable a esta altura de los acontecimientos. De hecho, Independiente hoy no sabe si lo va a poder dirigir desde el banco de suplentes ya tuviera el fin de semana, porque todavía no le pagaron lo que le tienen que pagar al técnico saliente, a Gustavo Quinteros, porque Quinteros no renunció. A Quinteros lo hicieron renunciar,
0: claro.
1: o lo renunciaron, mejor dicho, por no decir lo echaron. Los técnicos hoy no quieren presentar la renuncia, más allá de por creer en sí mismos, por una cuestión de orgullo, de llamarle lo que quieras, tampoco quieren dar el paso al costado porque sabe que si renuncian no van a cobrar hasta el último peso que le deben desde que firmó su contrato. Entonces, lo que esperan es que los echen, que los hagan renunciar, para después poder llegar, si no va a cobrar todo el contrato hasta el último día, por lo menos una buena un buen arreglo, un buen resarcimiento económico. Y entonces, por eso, permítanme dudar, más allá del sentido común, que dice, bueno, che, ya no se banca más la situación con el técnico de River, que Coudet vaya a renunciar si las cosas no le salen.
0: Claro, claro, exactamente. Sí, perfecto. Bueno, yo creo que no sé qué va a ocurrir. Bueno, los oyentes que se siguen comunicando, hola muchachos de Pasión Nacional, feliz día del relator, que fue ayer. José Timoteo del Pozo del Tigre Formosa, saludo a todos los relatores de la radio. Hola Eladio, soy Dino D'Angelo, el fortinero de Pergamino, te estoy escuchando. Atención lo que te mando, dice acá, bueno, River y Boca siempre fueron primeros y ahora Boca 5 puntos y River 3. Bueno, vaya uno a saber qué va a pasar con River y Boca. Hola Eladio, ¿cómo va? Maxi Salas enfrentó a Aldo Civi con River en la Copa Argentina y si fue así tiene otra oportunidad de hacerle goles. Ahora, no, ya no lo enfrentó Maxi Salas, ya estaba separado, porque River jugó contra Aldo Civi el viernes 17 de julio, me acuerdo que eran dos días antes de la final de la Copa del Mundo, por eso pasó un poco inadvertida la derrota de River, porque estábamos todos con la adrenalina de la final, y bueno, y ya Maxi Salas, con todos los jugadores que fueron separados, no integró ese plantel, y River perdió 3-1. Así que bueno, hablando de la Copa Argentina, ¿empezó Jorge?
3: Señor, empezó, la primera la tuvo el equipo mendocino Independiente, ahí nomás Matías Fernández, están 0-0 los primeros minutos, Ladio.
0: Vamos a ir con Damián Zárate para saber las novedades de Boca. Lógicamente que la noticia que ya la vienen dando en Pasión Nacional y se dio todo el día, con la fractura del peroné de el pibe Aranda, lamentablemente, para Boca y para el fútbol argentino, va a estar inactivo un tiempo importante. Pero lo escuchamos a Damián Zárate, que tiene su informe. Hola, Damián.
4: ¿Qué haces, Eladio, querido? ¿Cómo andás? En este segundo tiempo de Pasión Nacional, aquí en el aire de radio más grande de la Argentina. Boca, lamentablemente, tiene uno de los títulos de la jornada, que es la fractura del peroné de Tomás Aranda, este canterano de enorme nivel desde que debutó en primera, promovido por Claudio Úbeda, tal vez como el dato más destacado del ciclo Úbeda, después de lo que fue el cambio de plano de Miguel Ángel Russo, y que en la práctica de hoy, solo, no hay precisiones tampoco del club de Boca, que no confirmó ni la lesión ni el cómo, pero sí ya sus compañeros a través de las redes sociales le empezaron a dar muestras de afecto y de pronta recuperación. Reitero, fractura de peroné, se terminó el año, salvo que haya otra información desde el Club Boca, que reitero, no confirmó mediante un parte médico lo que le pasó al pibe de 19 años. Así que ese es, lamentablemente, uno de los títulos del día para Boca, y ya piensa en el partido del próximo viernes con Lanús. Volverá a la Bombonera después de 3 partidos haciendo de local en la cancha de Huracán. En cuanto a datos médicos más que futbolísticos, sigue lesionado y sin tener precisión sobre la vuelta, Adam Vareiro. Persiste el dolor, es un día a día, un día sí, un día no. Van a ver si le aumentan las cargas y a partir de ahí, con ese riesgo de aumentarle las cargas, si responde. Pero por ahora, Vareiro no vuelve, y hace muchos meses que no juega. Lo mismo con Bataglia, que en algún momento va a empezar a trabajar con la pelota más intensamente y que se prevé, luego de 9 meses de lesión, que pueda volver lo antes posible. Yo no sé si va a ser en el mes de septiembre, pero la ilusión está. Y producto de la lesión de Aranda, va a subir a entrenar con la primera, Lautaro Bianco, que suena mucho Lautaro Blanco, no, es Lautaro Bianco, este pibe categoría 2007, es el enganche de la reserva, que va, a reitero, a subir a entrenar con la primera. Hoy jugó la reserva de Boca, jugó y se va a sumar al plantel que dirige el vasco Rodolfo Arruebarrena. Fue titular Bianco con el número 10, y de cara a lo que se viene para Boca, el viernes el partido de la 7ª fecha del torneo de clausura, más la semana que viene, que juega el miércoles en Córdoba contra Vélez, va a estar Lautaro Bianco en el equipo del vasco Rodolfo Arruebarrena. Eladio, te mando un abrazo enorme, la seguimos.
0: Abrazo enorme, Damián. Sí, lógicamente que la lesión de, en su mejor momento, la lesión de Aranda, lo va, tendrá que ver quién es el reemplazante, encontrar el reemplazante natural de Aranda no es nada fácil. No sé quién tiene que jugar, Negro, para vos, en lugar de Aranda en Boca, ¿cómo lo reemplaza?
2: A ver, lo vengo sosteniendo permanentemente a diario. Boca tiene un plantel muy corto. Sí, sí, si vos juntás, tenés 25, 26. Ni siquiera los 12 titulares tienen el Vasco Arruabarrena. Es decir, ponele de los que uno ve por rendimiento y que estén a la altura de Boca, y ponele, tenés 8 jugadores, los 11. En la saga central el Vasco está disconforme, ¿no? A ver. Y uno de los titulares, uno de esos 8 que uno cree que son titulares, es Aranda. Porque vos después decís, ¿y a quién pongo? ¿A Velasco? Y, viste, a Velasco le gustaba a Riquelme cuando jugaba en Argentinos. Pasó mucho tiempo hasta que volvió arrastrando una lesión grave, hasta que se puso a punto. La gente de Boca ya lo tiene entre ojos, no lo quiere mucho. El pibe Zenón arrancó bárbaro y se fue cayendo, se desplomó. Y hoy, si me apurás, porque ahora, aunque sí, le está dando minutos a Arruabarrena. Yo lo pondría a Velasco, pero si me apurás, Boca tendría que buscar otro jugador.
0: Sí, lo que pasa es que muchos dicen que no hay otro jugador parecido a Aranda a la vuelta de la esquina, que es muy difícil encontrar uno como el pibe Aranda.
2: Sí, sí.
0: Me parece a mí que tienen razón. Yo creo que, como decís vos, coincido plenamente. Para mí, no sé qué dirá acá Jorge, pero para mí el reemplazante natural es Velasco y Aranda.
1: Claro, pero a ver, si vos tenés en el plantel, por más que coincido obviamente con el Negro, que el plantel de Boca es una sumatoria de nombres, pero es un plantel corto, en realidad tenés en el plantel un 10 por el que pagaste 10 millones de dólares, y bueno, evidentemente Aranda tendría que ser el reemplazante natural de ese 10 por el que pagaste 10 palos, y no ese que pones en duda ahora si puede ser el reemplazante de un pibe de abajo como lo es Aranda. Un plantel corto que tiene falta de centrales, como ayer hablábamos también con Damián Zárate, porque Figal vive lesionado, porque Pellegrino...
0: Y Costa está no desgarrado de la talla.
1: Costa está desgarrado. Dilolo que alterna...
0: Tiene pubialgia,
1: claro,
0: tiene pubialgia.
1: Entonces...
0: Está bien, pero son 4 centrales ahí, ¿no?
1: Sí.
0: Y después tenés pibe de la reserva, que ahora incorporó, está el pibe Jagger Herrera. Y Sata, el otro que incorporó ahora.
1: Pero sí, si vos tenés que apelar a los pibes de la reserva porque no tenés centrales, si tenés que apelar a otro pibe de la reserva porque uno que venía de la reserva se te termina lesionando y el que pagaste 10 palos no está, parece, a la altura de las circunstancias, bueno, evidentemente se habla de un armado al menos dudoso,
0: sí,
1: del plantel. Ahora,
0: también es cierto que, por ejemplo, vos tenés algunos jugadores ahí que no están rindiendo. El ejemplo de Palacios. Palacios no jugó, creo que si jugó 10 minutos este año es mucho.
1: Bueno, también, pero viene de una lesión importante, no se pudo recuperar. Entonces, hoy se habla de la subida a primera división del chico Lautaro Bianco.
0: Sí, Bianco.
1: Bueno, hay que ver.
0: Pero
1: también,
0: para completar el plantel.
1: Para completar el plantel, y hay que ver si... no sé, pero ¿quién te dice que por ahí lo ponen como alguna vez lo pusieron a Flores, como alguna vez
0: lo pusieron a Aranda?
1: Aranda.
0: ¿Sí? Sí, ¿por qué no? Puede ser, todo puede ser, sí, lógicamente. Sí, sí, ¿por qué no? Estamos en Pasión Nacional, 7:25. Vuelvo otra vez a la cancha de Banfield, Jorge Floridia.
5: Bueno, 8:40 de la primera etapa, es más Independiente de Mendoza, se juega más en el campo de Aldosivi, Radio, a los 7 minutos la primera llegada de Aldosivi, pero es un poquito más el mendocino.
0: Gracias a Fernando de Resistencia, que se comunicó aquí al 11-38-70-74-85. También dice Flores, podría ser 10 y que juegue Villa por Flores. Dice acá Alejandro, gracias Alejandro. Ole Ladio, Martín de Gualeguaychú, sobre el comentario de Berti de los miedos y que miran Pizarrón, etcétera. Goleadores como el tanque Smith, ¿te acordás? Preguntale a José Luis Romero, a ver si se acuerda. Abrazo y que anden bien. Me da risa porque los oyentes, el otro día trajo uno Blasón, ahora trae el tanque Smith.

0: con estos jugadores que se terminaron yendo en los últimos días, que no sé si puede cumplir esa función de volante creativo, pero sí que puede aportar en la mitad de la cancha, que es Ramírez, Juan Ramírez.
1: No, pero está totalmente...
0: Bueno, está en el plantel de
1: sí,
0: Boca.
1: Sí, está en el plantel.
0: Está en Boca.
1: Pero está recontra separado. Es el último de los mohicanos.
0: Bueno,
1: está
0: pero...
1: en el super container de Boca.
0: ¿Cuánto pusieron para contratar a Ramírez?
1: No, sí, no sé, no recuerdo, pero creo que... No sé si... Me parece que se le termina el contrato a fin de año. Me parece, bueno. Me parece que Ramírez hace rato que está dando vueltas. No sé si llegó en el 2021 o 2022, que se lo pelearon con River. Hasta River y Boca donde, se lo pelearon.
0: Yo tengo entendido, varios se lo quisieron llevar en su momento, cuando vieron que no tenía cabida en Boca, y él dijo, prefiero seguir entrenando acá en Boca y ganar lo que gano, tú por mí.
1: Estuvo a préstamo en Lanús. Lo último que hizo, estuvo a préstamo en Lanús y tampoco le fue bien. Eso es lo que manifiestan. Vuelvo otra vez a la cancha de Banfield, Jorge. ¿Está Jorge Floridía? A ver ahí,
2: sí,
1: dale.
2: Señor. Sí, ahí dale. Estamos, 11 minutos de la primera etapa del radio. Están 0-0. Lo tuvo Arce en el punto penal, área chica, se fue por arriba. Están 0-0 en 2 minutos.
1: Perfecto. Ahora, Negro, a ver si te escucho mejor en Córdoba. Bueno, no. Estamos mal hoy. Ya vamos a mejorar. Bueno, vamos a ir ahora con Sebastián Leanza para saber las novedades de River, pero vamos a ir en este caso ahora a escucharlo a Nacho Sansó con todas las novedades de Rosario. Bueno, ya vamos a ir entonces con Nacho, vamos a continuar, vamos a ir con Gerardo Murúa a Córdoba. ¿Está Gerardo Murúa en Córdoba? Vamos con Gerardo.
3: Buenas tardes, Eladio, y gran abrazo para vos, los compañeros y la audiencia de Pasión Nacional Segundo Tiempo. Arrancamos el repaso de los cordobeses, en este caso por Talleres, y un tema institucional que habla de lo revolucionado que está el mundo albiazul. Renunció Rodrigo Escribano, el vicepresidente tercero, luego de casi 12 años en el club. Fue parte del fondo azul y blanco y de los notables, aquellos socios muy conocidos de Talleres que se juntaron para sacar al equipo del Federal A en la época más oscura. Era el representante de Talleres en AFA, aquel, si ustedes recuerdan, que fue silbado al ser el único en votar en contra de Chiqui Tapia en alguna de las asambleas extraordinarias que se dieron en el predio de Ezeiza. Esto demuestra también un poco cómo está la dirigencia de Andrés Fassi, que va perdiendo el apoyo incluso de sus pares, en este caso uno muy importante. En lo futbolístico, Talleres trabaja pensando en Central Córdoba de Santiago del Estero. Recordamos, se sumaron al equipo principal Matías Catalán y Juan Esforza, que venían entrenando separados del plantel por distintas razones. En el caso de Belgrano, la novedad más importante tiene que ver con la renovación del contrato de Lautaro Guti, el tercer centro delantero que tiene el Pirata, viniendo de ser figura en la reserva, renovó hasta 2028 el contrato con Belgrano. Recordamos, surgió en primera división de manera furiosa con el gol sobre la hora ante Rosario Central y luego marcando inmediatamente ante Tigre en el comienzo del torneo clausura, donde Belgrano fue campeón. En lo futbolístico, Agustín Falcón será operado de la rotura meniscal de su rodilla derecha, tendrá para varios meses de recuperación. Se espera por Lucas Elarrayán, que sigue entrenando en el gimnasio. Es muy probable que tampoco esté ante el Atlético Tucumán y recién regrese la fecha siguiente. En el caso de Instituto, recordamos, mañana juega con Platense a las 21:15 por Copa Argentina en cancha de Newell's Old Boys de Rosario. En el tema institucional, recordamos, la venta de entradas se dio hoy en el estadio de Alta Córdoba a muy buen ritmo, con precios considerados por los hinchas bastante caros, 50.000 los menores, 60.000 la popular, 80.000 las plateas. En lo futbolístico, hace instantes se dio a conocer la lista de concentrados del técnico Diego Flores, sin mayores novedades, teniendo en cuenta lo bien que está Instituto futbolísticamente con el presente como líder de la zona B de la Liga Profesional. Debe reemplazar a Fernando Larcón porque fue expulsado en el duelo de Copa Argentina ante Lanús. Seguramente jugará Agustín Masaches y va a estar el uruguayo San Severo, que llegó al club para reforzar uno de los extremos del ataque y no puede ser parte del campeonato local porque acarreaba una fuerte sanción en el fútbol español. El probable equipo para mañana con Marcos Ledesma en el arco, en el

0: fondo Mosevich, Galván y Masachesi, Cerato y Sosa por las bandas, Abregu, Matías Gallardo en la mitad de la cancha, en la delantera John Córdoba, Alex Luna y Matías Tisera.
1: Perfecto, Gerardo, las novedades de Córdoba con todos los equipos. Vuelvo otra vez a la cancha de Banfield, Copa Argentina, Jorge Floridia. Jorge, te escuchamos.
2: Bueno, muy bien, muchas gracias, Eladio. Llegó Aldo Civi, reaccionó bien Volcato, el arquero de Independiente de Mendoza. Están 0-0 en 15 minutos.
1: Bueno, ¿qué otra noticia tenés, además de San Martín de San Juan? ¿Qué más tenés allí para comentarnos de los equipos de... ¿cómo le está yendo a Godoy Cruz en la Primera Nacional, Jorge? ¿Se ha adaptado a la categoría? ¿La está peleando?
2: Y viste que es difícil el Adio, ¿no? Es lo mismo que le está pasando a San Martín también, ¿no? Los dos descendieron el año pasado.
1: Y si no, pregunta a la Colón de Santa Fe cómo está, pobre.
2: Claro, claro, viste, porque es una categoría dura la Primera B Nacional, ¿no? Godoy Cruz estuvo mucho más años en Primera, bueno, San Martín no logró mantenerse un año, y le está costando eso a Godoy Cruz, que está dentro del regional, digamos, dentro metido reducido, está en el sexto lugar, pero bueno, también en la cuerda floja el técnico, ¿no? Se hablaron muchas cosas, como que había renunciado, bueno, después fue desmentido, tiene 40 puntos y los resultados creo que van a mandar, ¿no?
1: Claro, sin ninguna duda. Bueno, ya vuelvo contigo para saber las novedades de ese partido que están jugando por la Copa Argentina Aldo Civi e Independiente de Mendoza. A ver, José Luis, si probamos ahora.
3: 1, 2, 3, Estoy hablando con un cuerno de vaca, este celular no da.
1: Claro, estás con el cuerno vaca de los picapiedras. ¿Pedro Mármol era? Sí, Pedro Mármol.
3: Sí, sí. No, digo, los oyentes bien, viste. Eso se me pregunta por jugadores de la década del 40, y bueno.
1: ¿Qué va a ser? Y sí, bueno,
3: ¿Se creen que tengo 80 años? No, tengo 78.
1: Bueno, agradecido a todos los oyentes que se van comunicando al 11-38-70-74-85, lógicamente hablando de todo un poco de lo que está ocurriendo con el fútbol argentino. Hemos preguntado lo que dice Berti acerca de que los técnicos son demasiado miedosos, y bueno, ya vamos a hablar también de River. ¿Qué tiene que hacer River esta noche? ¿Está bien el equipo que aparentemente va a poner Coudet? Les pregunto a los dos acá, a Jorge y a José Luis. Beltrán, Montiel, Martínez Cuarto, Tamendi, Acuña, Andrada, Moreno, Almada, Galván, Correa y Driussi, posible equipo de River. De cualquier forma, ya vamos a contactarnos dentro de un ratito con Sebastián Lianza. Ya vamos a ir a la pausa, pero vuelvo a la cancha de Banfield. Jorge Floridia.
2: Sí, señor, porque hay gol de Independiente de Mendoza en 18 minutos de la primera etapa. Independiente saca la ventaja en la cancha de Banfield. Le está ganando Aldo Civi, Eladio, 1-0, y está pasando a cuartos de final
1: para jugar con Atlético Tucumán. Bueno, lo que se esperaba, ¿no? Que Independiente de Mendoza le tiene que ganar, no digo fácil, pero tiene mucho más equipos que en este momento que Aldo Civi. Independiente de Mendoza está en la primera colocación, o ahí peleando en la tabla anual, ¿no? Así que bueno,
2: claro, está luchando. Ríos, confirmamos el autor del gol, Eladio, Ríos.
1: Ríos, ¿cómo fue el gol, Jorge?
2: Bueno, un remate de fuera del área, y ahí un poco sucio, ¿no? En el área chica de Aldo Civi, y de cabeza, de hombro, y bueno, ahí logró convertir el gol.
1: Perfecto, está ganando 1-0 el equipo entonces de Independiente de Mendoza y está pasando a la próxima instancia. Vamos a ir a la pausa y después seguimos en Pasión Nacional hasta las 8 de la noche con Jorge Godoy, con José Luis Romero, con toda la cobertura de todos los equipos y siguiendo al momento lo que pasa con la Copa Argentina, esperando River Independiente Santa Fe con el relato de Martín Perazo y los comentarios de Juan y Minotti. En un ratito ya nos contactamos con el Monumental y con Seba Alianza. Ahora pausa.

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0: Están 20 minutos para las 8 de la noche. Aquí estamos en Pasión Nacional. Gracias a todos los oyentes que se van comunicando al 11 38 70 74 85. Muchísimos oyentes, ya vamos a estar con ellos. Gustavo de Comodoro Rivadavia. Está Miguel Gauna en los controles. Jorge Godoy, José Luis Romero. Jorge Floridia, siguiendo las alternativas del partido de la Copa Argentina. Pato y Patricia en lo que tiene que ver con la puesta en la producción, mejor dicho. Te iba a preguntar, Jorge, Independiente, ¿qué noticia hay Independiente importante?
1: Bueno, para decir brevemente, dos cosas. Una tiene que ver, no está todavía lo del Chimi Ávila en cuanto a lo que tiene que ver con su habilitación para poder jugar, pero sí dio Independiente un gran paso porque logró finalmente
0: destrabar la sesión a préstamo, ¿no?
1: De Luciano Barros Ayala. A Plaza Colonia de Uruguay, el pibe de la reserva, por un contrato de un año y medio, así que seguramente en las próximas horas ya va a ser habilitado el Chimi Ávila para poder jugar contra Gimnasia de Mendoza el fin de semana.
0: ¿Ávalos sigue en Independiente o se va...?
1: Por ahora, Ávalos sigue, pero el interés del Vasco da Gama un poco se fue diluyendo, sí se mantiene el interés del equipo paraguayo de Olimpia, y un adelanto, después lo estaremos desarrollando, se reunió... Luciano Nakis, el candidato a presidente de Independiente, ya había cosechado el apoyo del Kun Agüero y ahora se reunió con la gente cercana a Los Moyano. Así que después te voy a contar todo eso.
0: Perfecto, gracias, Jorge. Seba Leanza, ¿cómo estás? Bienvenido, qué gusto tenerte.
2: Eladio, el placer es mío, ¿cómo va? Buenas noches, saludo para todos.
0: Bien, muy bien, muy bien. Bueno, seguramente ya muy cerca del Monumental, falta todavía mucho para el partido, casi dos horas. Pero, ¿qué se sabe en este momento sobre la formación de River, Seba?
2: Te corrijo, Eladio, no estamos muy cerca, estamos en el mismísimo Monumental.
0: Ah, bueno.
2: Delante mío está Claudio Yarzábal, ya trabajando técnicamente.
0: Qué grande, Claudio. Mandarle un saludo a Claudio. Sí.
2: Le mando un saludo del señor Eladio Arregui, Claudio. Decirle que asiente con la cabeza y agradece.
0: Decirle que estuvimos juntos en la cancha en Mar del Plata un día que hacía un frío.
2: A ver si recuerda, Claudio, una noche fría en Mar del Plata. No, Eladio, ¿recuerda usted?
0: Tarde-noche, creo que.
2: Mamita querida, ahí está. Oyarzabal lo recuerda muy bien. Se ve que
0: recuerda muy bien.
1: No tuvieron ni menos juntos.
2: No, profesionalmente hablando.
0: Claro. Exactamente, dijo Landricina. Bueno... ¿Qué se sabe de River, Seba? Los oyentes dicen que esta noche, sí. Si River no pasa, Coudet deja de ser el técnico. ¿Es así?
2: No solamente lo dicen los oyentes, lo contábamos nosotros también después del partido frente a Vélez, que el Chacho hoy se juega todo. De ganar va a seguir, de no clasificar el Chacho, me parece que de motus propio va a dejar de ser el técnico de River. Los dirigentes no van a tomar la decisión. Lo contábamos ayer hablando también con Jorge Godoy. Y después habrá que ver qué pasa en el futuro cercano, porque de ganar hoy no quiere decir que Coudet se va a perpetuar en el cargo. Está pendiendo de un hilo el Chacho Coudet en River, y yo creo que el propio técnico es el que duda de si puede, con terrible plantel que tiene, de si puede él darle forma para poder navegar con un poco más de tranquilidad. Si esto no mejora, me parece que más temprano que tarde el Chacho dejará de ser el técnico de River. Insisto, si pierde, será hoy, y si no, será ante el primer revés importante.
0: Bueno, ¿y el equipo esta noche?
2: Bien, ayer trabajó Coudet por la tarde y agregó un hombre a la mitad de la cancha y quitó un delantero. Pagó Freitas, el siempre sacrificado Freitas, en su lugar jugó Galván. Es decir que River tiene una mitad de la cancha un tanto más poblada, ¿sí? Y después la duda, a esta altura todavía es duda para mí, va a jugar Driussi, pero como todavía físicamente, obviamente no está a 10 puntos porque está volviendo de un desgarro, como casi siempre Driussi, la alternativa será Borré. Pero para mí River, obviamente todavía no confirmado, será Beltrán, Montiel, Martínez Cuarta, el capitán Otamendi y el Bobo Acuña. Los dos laterales vuelven después de sendas lesiones, la de Acuña más larga que la de Montiel. En la mitad de la cancha, Moreno, Andrada, Galván, Almada, ya más como enganche, necesario para Thiago y para River, que Almada juegue de enganche y no de volante por izquierda. Y arriba, los puntas, Correa y la duda, Borreo, Driussi. Para mí, Driussi, ese será el 11 de River, para en un rato tratar de ganar y avanzar a cuartos de Copa Sudamericana.
0: Perfecto, muy bien, Seba, estamos atentos, alguna novedad, cualquier cosa nos llamás y se confirma el equipo, pero lo vamos a estar escuchando a partir de las 21 con Martín, con Juan y con todo el equipo allí en la cancha de River. Te mando un abrazo y gracias.
2: Seguramente el adiós 20-30 River se confirme, siempre una hora antes por reglamento de Conmebol, pegaremos el chiflido para que lo tenga primero la gente de Nacional.
0: Abrazo, Seba.
2: Abrazo, el adiós.
0: Sebastián Leanza. en el vestuario de River, ya palpitando lo que será River Independiente Santa Fe. Estamos, vuelvo otra vez con Jorge Floridia, marcador y tiempo en la cancha de Banfield, en la Copa Argentina. Jorge.
3: Bueno, Radio, el gol de Gonzalo Ríos para Independiente de Mendoza abrió el partido. Es hecho más entretenido de ida y vuelta. En 28 minutos de la primera etapa, Aldo Civi pierde con Independiente de Mendoza 1-0.
0: Perfecto. Estamos aquí en Pasión Nacional. Bueno, vamos a ir ahora a Santa Fe. Está Diego Terenciani para saber las novedades de los equipos santafesinos. Hola, Diego.
4: Hola, hola, ¿cómo les va? Un gran abrazo desde Santa Fe. Aquí, para hablar de los equipos de la capital provincial, vamos a iniciar hablando de Unión porque juega el próximo viernes. Es uno de los partidos que iniciará la fecha en la primera división del fútbol argentino. El Tatengue en una parada compleja porque llega Sarmiento de Junín, líder de la zona con 4 victorias consecutivas, y Unión tratando de recuperarse desde lo futbolístico después de cortar una mala racha en Mar del Plata ante Aldo Civi con una victoria muy necesitada. Ahora, el próximo viernes a las 19 en la avenida, recibiendo al verde juninense. Con novedades, porque esta mañana el técnico Leonardo Madelón ordenó una práctica en el estadio en donde ya definió el equipo para jugar el viernes. Hay una baja obligada por la expulsión de Julián Palacios y Brian Cuello finalmente será su reemplazante en la derecha de la mitad de la cancha. Pero además, otra buena noticia, la presentación de Ignacio Malcorra prácticamente trabajando a la par de sus compañeros en la práctica de hoy, recuperado por lo menos en teoría de un desgarro. Recordemos que si bien fue leve, fue un desgarro en la parte posterior del muslo derecho, lo que sufrió el 18 de agosto. Pasaron solamente 11 días, no lo van a exigir de más, no lo van a arriesgar, pero es muy probable que el viernes Malcorra al menos esté en el banco de los suplentes, y esa es una buena noticia para Madelón. Entonces el equipo tendrá un cambio, el ingreso de Cuello por Palacios, y la probable formación de Unión para jugar ante Sarmiento sería con Mancilla, Pintado, Maison Rodríguez, Ludueña y Ayala, Cuello, Giacone, Menossi, Luna Diale, Tarragona y Estigarribia. En la vereda de enfrente, en Colón, bueno, con respecto al equipo, recordemos que Colón, bueno, va a estar muy atento con lo que sucede con Deportivo Morón en la jornada de hoy, porque están igualados en puntos, pero el Gallito tiene un partido menos, para saber si queda definitivamente en el segundo lugar de la tabla o baja a la tercera posición. Y pensando ya en el próximo partido, que será Racing de Córdoba el próximo domingo a las 5 de la tarde en Nueva Italia, el técnico en principio no va a hacer variantes, no va a tocar un equipo que viene jugando bien y gana. La única novedad podría ser la recuperación de Sarmiento, que podría ser considerado, esto se va a definir más cerca del viernes, pero tal vez para ocupar un lugar en el banco de los suplentes, no creo que para ser titular. Lo que sí se está acelerando son las gestiones para incorporar el cupo extra de refuerzos por la salida de Allende al fútbol de Paraguay. Ayer mencionábamos algunas alternativas, hoy se suma un nombre más, un mediocampista ofensivo joven de Acassuso, 23 años, Colón puso la mira en Agustín Hermoso, jugador que tiene un interesante rendimiento en esta temporada, con 25 partidos, 4 goles y 2 asistencias. Es uno de los apuntados para reforzar la alineación rojinegra. Les mando un abrazo grande desde Santa Fe.
0: Abrazo grande, Diego, con todas las novedades de los equipos santafesinos. Vuelvo otra vez a la cancha de Banfield. ¡Qué pelota que sacó el arquero Independiente de Mendoza, Jorge!
3: Sí, increíble, Eladio, ahí estaba el empate, ¿no? Porque sabe Aldo Civi que no se quiere ir o cerrar el primer tiempo perdiendo, ¿no? Entonces, bueno, creo que es un poquito más, ha inclinado un poco más la cancha el equipo de Mar del Plata, porque, bueno, quiere empatar el partido, pero bueno, ante esto también deja un poco el fondo sin hombres, ¿no? Pero bueno, está perdiendo Aldo Civi 1-0 con Independiente de Mendoza en 33 minutos.
0: Un remate de afuera del área de Palavecino, de unos 30 metros aproximadamente, al ángulo iba y la sacó el arquero Volcato, este pibe. La
3: muy
0: verdad
3: bueno
0: que
3: el arquero de... Sí.
0: Una tajada tremenda. ¿Lo estás viendo el partido, José Luis? ¿Negro? ¿Estás ahí?
5: ¿Ahí me escuchás, Eladio?
0: Ahí sí, dale.
5: Sí. Lo que pasa es que para tener señal tengo que dejar de ver la tele, perdón.
0: cambia la papa de lugar.
5: Pero es la realidad.
0: ¿Qué va a ser? Éramos tan pobres. Hola, buenas noches. Los escucho desde el porvenir interior de Santiago del Estero. Soy Alejandra. Gracias, Alejandra. Gracias por escucharnos. Lo mejor para vos y los tuyos ahí en Santiago del Estero, en el porvenir. Eladio, yo fui lo de Blasón, ahora Smith, y me falta el Chato Rosas. ¡Oh, está tremendo este oyente! Martín de Gualeguaychú, está tremendo con los futbolistas de otra época. Gracias a todos los oyentes. Bueno, recordamos hoy, San Martín de San Juan 1, Chicago 0, se completó. Acasuso 1, San Telmo 2, Chaco Forever 3, San Miguel 0, Patronato 2, Atlanta 0, 21-30, Central Norte, Deportivo Morón, lo que tiene que ver con la Primera Nacional. Vamos a ir ahora a Rosario, está Nacho Sansó. Todavía no termina el partido del primer tiempo de Independiente de Mendoza Aldo Civi. Nacho Sansó en Rosario, novedades. Hola, Nacho.
6: El saludo de siempre, compañeros, el abrazo grande para todo el equipo del segundo tiempo de Pasión Nacional, nuevamente con la información del fútbol de la ciudad de Rosario. Tanto Central como Newell's ya conocen a las autoridades de la fecha número 7 en dos encuentros importantes en la previa del Clásico de la Ciudad. El sábado, desde las 5 de la tarde, Rosario Central va a recibir a Gimnasia de la Plata. Buena chance para el equipo de Almirón ante un Lobo que viene de capa caída. El árbitro será Darío Herrera y en el VAR estará José Carreras. La principal incógnita de cara a este duelo es si el DT va a guardar armas de cara al clásico. Di María declaró que viene arrastrando una pubalgia y se dibuja un signo de pregunta respecto a la presencia del 11 canalla en el próximo juego. Pasa que son 3 puntos valiosos para seguir en la pelea y Almirón es reacio a los equipos mixtos. Todavía quedan entrenamientos por delante y días de recuperación física para un Rosario Central que quiere ser animador de este torneo. Si cruzo la vereda por el lado de Newell's Old Boys en el parque, hay todavía más tiempo de recuperación porque jugará recién el lunes a las 7 de la tarde ante Estudiantes en La Plata. No le va bien a Newell's cuando sale del coloso Marcelo Bielsa y es una evaluación de fuste ante el Pincharrata. El árbitro será Juan Pafundi y en el VAR estará Sebastián Aviv. Así como Rosario Central quiere cuidarlo a Di María, la figura importante en Newell's es el zorro Matías Cócaro, que viene con algunas molestias, solo jugó 45 minutos el pasado fin de semana y le bastó para hacer 2 goles. ¿Lo cuida o lo arriesga? Es la principal incógnita que pasa en estos momentos por la cabeza del entrenador Fran Darío Kudelka. El clásico de la ciudad de la fecha 8 se define mañana a primera hora, pero todo indica que será el sábado 5 de septiembre a las 4 de la tarde en la zona norte de la ciudad de Rosario, en el Gigante de Arroyito, para una nueva edición del Gran Derby de la ciudad. Compañeros, la seguimos. El abrazo grande desde la cuna de la bandera con la información del fútbol rosarino, Nacho Sansó.
0: Excelente, Nacho. Y las novedades, los equipos rosarinos. Vuelvo otra vez a la cancha de Banfield, Jorge Floridia.
3: Bueno, se está jugando fuerte el Adi estos últimos 10 minutos. Intenta Aldo Civi, no puede. Sigue perdiendo 1-0 con Independiente de Mendoza en 36 minutos 30 segundos de la primera etapa.
0: Perfecto. Vos sabés, en este caso, Negro, que Gustavo Costas se dejó ver porque va a ser el nuevo entrenador de Cerro Porteño y le consultaron por Racing cuando estaba por viajar a Paraguay y esto dijo.
7: Florístico, pienso que va mejorando, necesita, todo técnico necesita su tiempo. Sabemos que no hay tiempo en el fútbol, ya no existe tiempo. Y bueno, en Racing, la verdad que siempre a los clubes grandes siempre se pide más, es como todo, como nos pasaba a nosotros a veces, ganábamos 7 partidos, perdíamos 1 y nos teníamos que ir todos. La verdad que le deseo lo mejor. Somos como siempre, yo soy de Racing y igual lo que más quiero hoy es que Racing gane todo partido y ojalá que gane la Copa Argentina. Dios quiera porque no la tenemos y es algo que nosotros nos quedamos ahí cerca, no pudimos y ojalá que tienen un gran técnico y que pienso que la Argentina la vamos a ganar.
0: Ahí está hablando Gustavo Costas sobre la Copa Argentina. Qué bien, el ex técnico de Racing, ahora técnico de Cerro Porteño, en las próximas horas ya va a firmar su contrato, Negro, porque En ningún momento habló de su salida, no dijo nada, simplemente habló como un hincha de Racing, ¿no? Como lo que significa para él, el escudo está por encima de todo, ¿no? Qué bien, Gustavo Costa. La verdad que para aplaudir, porque inclusive lo elogió a Boivoda, su reemplazante, y que está mejorando el equipo, dijo que dejen trabajar. En fin, llevando un manto de tranquilidad cuando podría haber tirado un montón de cosas, ¿no?
5: Sí, un señor.
0: Claro, un caballero.
5: Un señor que además es muy hincha, y obviamente, al margen de las diferencias con Milito, de la manera en que se fue, estoy seguro que va a estar dirigiendo Cerro Porteño y va a estar con el celular mirando cómo va Racing. El tipo se despoja de cualquier cuestión personal, profesional, porque por sobre todas las cosas está su Racing querido, así que no me sorprende. Y aguante el Chato Rosas, qué jugador, Eladio Chato.
0: Claro.
5: No, jugaba de 10 ahí en Jiménez de Jujuy.
0: Exacto, yo lo he relatado al Chato, sí.
5: Sí, claro, década del 80 más o menos.
0: No, del 90 me parece.
5: Ah, ¿sí?
0: Sí.
5: Bueno, por ahí, y el Tanque Smith, el 9 que jugaba en el Olimpo Bahía Blanco.
0: Exactamente.
5: Un tote de barba, era un vikingo, era, sí.
0: Sí, tremendo, muy alto, sí, grandote, sí.
5: Bueno. El Chato de 10, de wing derecho Blasón, y de 9 el Tanque Smith, y que se venga el PSG.
0: Mirá, en Gimnasia de Jujuy estuvo del 86 al 97 con diferentes pasos, ¿no? Así que ahí estuvo, y jugó mucho tiempo en Gimnasia de Jujuy. Y fue parte del ascenso del 94, parte del ascenso de Gimnasia de Jujuy.
5: Sí, un ídolo.
0: Así que bueno, gracias a todos los oyentes. Hola Eladio, soy José de Santo Tomé, Corrientes. En el lugar de Aranda también puede jugar Kevin Zenón, es mi humilde opinión. Lógicamente, vale, gracias José. Hola Eladio, saludo a todos los relatores de Nacional. Los estamos escuchando desde Tucumán, Famaillá, Tito Monteros. Abrazo grande. Gana River, dice acá el oyente que se comunica con nosotros. Buenas noches. Los escucho del paraje El Fiscal, Chaco, Don Berni y Doña Coca. Grande, Don Berni y Doña Coca. Aro, siga Regui. Voy a escuchar el partido de River por esas cosas de la vida. Ricardo de Santo Tomé, gracias Ricardo. José Pereira de Tucumán. Los escucho de Catamarca, de Catamarca, hincha de River, saludos, buen programa. Amadeo de Nacional, la más grande, un saludo de Tucumán para ustedes. Aguante mi River, el 11 que pone hoy Coudet en cancha es el ideal. Soy Amadeo Pistán, bien Amadeo, gracias. Soy Silva Miguel de Tartagal, Salta, estoy escuchando la radio, aguante el millonario. Hola Eladio, soy David de Santiago del Estero y oyente de Pasión Nacional. Tenés que venir a relatar algún partido de los grandes cuando juegan en Santiago, Eladio, y comerte unas ricas empanadas. No sé si vamos a relatar, pero empanadas vamos a comer seguro. ¿No es cierto, negro? Bueno, vamos a preguntarle a Jorge Florilla, nos queda un minuto de programa para ir cerrando su trabajo ya del primer tiempo. ¿Cuánto falta en la cancha de Banfield y si gana bien Independiente de Mendoza, Jorge?
8: Bueno, faltan 3 minutos aquí para llegar a los 45. Primera amarilla del partido, el número 5 de Independiente Mendoza, Tomás Botari. Sí, creo que gana bien. Independiente Mendoza arrancó mejor después del gol de Gonzalo Ríos. Bueno, como que equilibró un poco las cosas Aldo Civi y no se quiere ir al descanso sin empatar el partido. Pero bueno, está perdiendo, faltando 2 minutos y medio, 1-0 con el equipo mendocino, Eladio.
0: Abrazo grande, Jorge.
8: Un abrazo, muchas gracias.
0: Bien, Jorge Florilla, la cobertura entonces de lo que está ocurriendo con el partido entre Independiente de Mendoza 1, Aldo Civi 0. Negro, nos vamos.
5: Bueno, un abrazo grande para todos ustedes y feliz transmisión hoy. Gracias.
0: La seguimos mañana, ¿te parece?
5: Dale, mañana. Gracias.
0: Gracias, Miguel Gauna en los controles, Luciano Profili en la control central con el Chelo Díaz, Pato y Patricia. Gracias en la producción. Nada más, nosotros volvemos mañana a las 7 de la tarde y dentro de una hora comenzará la transmisión desde la cancha de River para River Independiente Santa Fe con Martín Perazo, Juan y Minotti y todos los muchachos. Gracias. Hasta mañana. Dios mediante. Chau.
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10: Las 8 de la noche en la República Argentina. Reforma de la Carta Orgánica del Banco Central, el informe con Gastón Fiorda.
11: El oficialismo le dio media sanción al proyecto de reforma de la Carta Orgánica del Banco Central. Lo hizo con una amplia mayoría, 144 votos a favor, 102 votos negativos y 9 abstenciones. Por este tema, el presidente del Bloque de la Libertad Avanza, Gabriel Bornoroni, destacó la importancia de esta iniciativa.
12: ¿Qué pagamos con inflación? La fiesta de los políticos. Por eso es que nosotros tenemos que poner cláusulas que ningún gobierno pueda transgredir. Al Banco Central hay que ponerle las llaves para que no pueda emitir más y sea independiente del gobierno de turno.
10: Calendario de vacunación en Salta, nos informa Josefina Drover.
13: La cifra corresponde a los biológicos comprendidos en el calendario nacional aplicadas en organismos públicos de salud. Como en cada 26 de agosto se conmemora el Día Nacional de las y los Vacunadores en homenaje al nacimiento de Albert Sabin, creador de la vacuna oral contra la poliomielitis. El ministro de Salud Pública de Salta, Federico Mangione, manifestó: el Estado llega a cada punto de nuestra provincia a pesar de las dificultades geográficas, económicas y climáticas para acercar la vacuna a la población.
10: El tránsito con Ernesto Arriaga.
14: Demoras en la General Paz desde Avenida Libertador, en Vicente López, por Cantilo, con camiones a Panamericana. Ramal Pilar de la Panamericana totalmente habilitado, máxima 90 para micros. Y la ruta 8, desde Pilar a Río Cuarto, camiones, por favor, precaución y máxima 80 kilómetros por hora. El paso Cristo Redentor continúa totalmente cerrado por nevadas.
10: En Jujuy, en donde nos escuchás por AM790, la temperatura es de 23 grados, con cielo nublado. Aquí en Buenos Aires, 14 grados, 8 décimas, humedad 75%, cielo nublado.
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0: Hola, ¿cómo están? Bienvenidos a La Muralla de los Libros. Muy buenas noches. Mi nombre es Ana da Costa y me acompaña Gastón Francese. ¿Cómo está, Gastón?
1: Hola, buenas noches para todos. Hola, Ana.
0: Saludamos a Cristian Blanco en la coordinación de aire y en la producción de La Muralla de los Libros y a nuestro querido operador Ignacio Nacho Guglielmi. ¿Qué tal? ¿Cómo va la semana? Vamos a contar algunas noticias que tenemos de la Biblioteca Nacional, ¿te parece?
1: Breve comentario antes.
0: Sí.
1: Tu recorrida por el cierre de Netflix y mi recorrida por la Biblioteca con Escritores.
0: Ah, sí, la podemos contar ahora, ¿te parece?
1: Sí.
0: Nos invitaron a la proyección del último capítulo de 100 años de soledad.
1: ¡Qué lindo!
0: Se estrena...
1: Y me dejaste solo en la recorrida, claro.
0: Se estrena hoy... Último capítulo, cierre, un capítulo espectacular.
1: Lindo el evento,
0: sí. ¿No? Uno también piensa en la obra de García Márquez, en el libro, y durante la proyección, cuando finalizó, estuvo Juliana Moreno del equipo de Netflix, junto con la directora, la guionista, una de las guionistas de 100 años de soledad, y lo que decían era: ojalá que a partir de la serie, la gente, los lectores, estén invitados a la lectura, ¿no? Claro. A leer el libro de García Márquez. Así que un final muy a todo trapo,
1: qué
0: impresionante.
1: Lindo, qué lindo. Y sí. Después nosotros estuvimos haciendo la recorrida antes de Cíclopes por los fondos de la biblioteca. No encontramos el fantasma todavía, lo seguimos buscando.
0: Estuviste con Valeria Tentoni,
1: sí, nuestra
0: y
1: invitada,
0: con Mercedes Araujo.
1: Sí, exactamente.
0: Dos de las escritoras, poetas que estuvieron esa tarde
1: Mercedes
0: en
1: Araujo
0: Cíclopes.
1: Me dijo que veía palabradas. Y que lo daba.
0: Le tenemos
1: en sus
0: que invitar,
1: clases.
0: Sí.
1: Le dije, sí. Tenemos que invitarte entonces.
0: Bueno, presentamos entonces la agenda de la Biblioteca Nacional.
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0: Se inauguró Vidas de Hernández, un itinerario argentino. La inauguración de la exposición organizada por la Biblioteca Nacional que rinde homenaje al autor del Martín Fierro a 140 años de su muerte. A veces esas fechas son excusas, ¿no?, para repensar las
1: claro.
0: obras, para ver las ediciones que se hicieron sobre el Martín Fierro. Pocos personajes de la historia nacional son tan ricos en facetas y matices como José Rafael Hernández y pocos han marcado tanto a la cultura argentina. La vida del autor del gaucho Martín Fierro, poema que desde su publicación genera debates en torno a la esencia del ser nacional. Vidas de Hernández, un itinerario argentino, se puede visitar hasta el 31 de diciembre, tienen tiempo hasta fin de año.
1: Bien.
0: De lunes a viernes, de 9 a 21 horas, y los sábados y domingos, de 12 a 19. ¿Dónde está esta exposición?
1: Ah, me gusta cuando nos ubicas, dale. ¿A
0: cuando
1: dónde?
0: Ustedes ingresan a la Biblioteca Nacional por planta baja, pasan el molinete y ahí están las dos salas, la sala Leopoldo Lugones y la sala María Elena Walsh, así que pueden ingresar antes de ir a alguna de las salas o visitar las exposiciones que están en diferentes pisos de la biblioteca.
1: Tomado nota entonces. Segundo encuentro sobre servicios de referencia y acceso a la información. Es un encuentro que organiza la Biblioteca Nacional, la Facultad de Ciencias Económicas y la de Filosofía y Letras de la Universidad de Buenos Aires, y va a ser el 15 y 16 de septiembre de 2026 con modalidad presencial y virtual. Atención, ustedes saben que los referencistas son los que se encargan de guiar a los usuarios para facilitar el acceso al conocimiento. Bueno, esto es lo importante, que se debaten ideas, trabajos.
0: Gusta, sí.
1: Es excelente. El encuentro se va a transmitir además en vivo por el canal de YouTube de la Biblioteca Nacional. Está ahí.
0: Y tenemos trabajo.
1: Se entrega certificado de asistencia y si tienen alguna duda o quieren más referencias, encuentroreferencia@bn.gov.ar. encuentroreferencia@bn.gov.ar.
0: Y si no, ingresan a la página sí, web de la Biblioteca Nacional, www.bn.gov.ar. Ahí están todas las actividades que son con entrada libre y gratuita. Y yo les decía, ¿pueden ir a otras salas de la biblioteca? Claro, si ustedes se suben al ascensor
1: gusta,
0: y tocan el botón H...
1: Sí, al H, vamos, ahora.
0: Se bajan del ascensor y ahí está Conservar el Tiempo, el
1: ay,
0: trabajo
1: hermosa.
0: De conservación y restauración en la Biblioteca Nacional. Divina.
1: Preciosa.
0: Visibiliza el trabajo de una de las áreas de la Biblioteca Nacional que está oculta. que es el trabajo de conservación y restauración del patrimonio documental realizado por el Departamento de Preservación, y da cuenta de la historia de un sector dedicado al cuidado de las colecciones. Por ejemplo, cuando entran fondos o bibliotecas donadas a la Biblioteca Nacional y aquellos libros que están en mal estado van al área de conservación y ahí se restauran para sumarlos después al patrimonio de la biblioteca. Conservar el tiempo está entonces en el nivel H y se puede visitar de lunes a viernes de 9 a 21 horas. Es chiquita la muestra.
1: Sí, pero es hermosa.
0: Es preciosa. Y los sábados y domingos de 12 a 19.
1: Cíclopes la Gaucha, así es el título. Ustedes saben que la Biblioteca Nacional Mariano Moreno abre sus puertas para hospedar a diversos ciclos de poesía. Bueno, en este caso, en esta oportunidad, Cíclopes recibe a la revista de poesía La Guacha el viernes 4 de septiembre, 19 horas, en el auditorio Jorge Luis Borges. Además de presentar los números 62 y 63, van a presentar Fiesta Porteña, el libro de Sofía Castillón. Así que, bueno, recuerden, 19 horas, auditorio Jorge Luis Borges, viernes 4 de septiembre.
0: Y les quiero contar un gran anuncio, tiene que ver con el lanzamiento de la tienda en línea, la tienda online de la librería de la Biblioteca Nacional. Es una gran noticia.
1: Me encanta.
0: Porque ahora van a poder comprar los libros a través de la página web, que es librería.bn.gov.ar. Desde esa tienda se pueden adquirir todas las publicaciones de la editorial de la Biblioteca Nacional, junto con los catálogos de todas sus exposiciones, y tienen envío a todo el país.
1: Y también determina, marca, muestra cómo lo que es Ediciones Biblioteca Nacional, la librería, sigue creciendo. Eso es lo que también hay que festejar.
0: Así es, y hablando de libros y de bibliotecas, ya está aquí con nosotros nuestra invitada, Cintia Edul. Vamos a hablar de tanto de la obra de teatro, estos pequeños libros que quedan. Mañana, última función. Ahora vamos a pasar bien la dirección.
1: Sí, sí, sí, todo.
0: Y Una puerta en el medio de la nada, notas sobre el deseo de escribir, recién editado por La Crujía. Esta colección es bellísima, ser escritor.
1: Me encanta.
0: Vamos a la música y enseguida vamos a conversar con Cintia.

0: invitado de la semana.
1: Y ya está aquí con nosotros con una buena noticia, que la obra va a seguir en septiembre,
2: vale,
1: octubre.
2: La pena,
1: sí, hola Cintia, ¿cómo estás? Un placer
3: enorme.
1: Hola,
3: un placer estar acá. Soy
2: venir.
3: Fanática del programa de ustedes, así que feliz. Siempre que me invitan, vengo con una alegría enorme.
2: No seas mentira.
1: Les voy a contar a los oyentes.
3: Es un
1: Cintia.
3: Gran programa.
1: Gracias, Cintia. Es novelista, dramaturga, directora de teatro y gestora cultural, licenciada en Letras por la Universidad de Buenos Aires y en Dramaturgia por la Escuela Municipal de Arte Dramático. Ahí la escuela que creó Cartoon. Mauricio Cartoon, que vos le agradeces en el libro.
3: Es uno de mis grandes maestros.
1: Sí. Dirige la maestría en gestión de la cultura y el programa de artistas de la Universidad de San Andrés. Como curadora de artes escénicas, co-creó Panorama Sur y en el 2022 Paraíso Club de Artes Escénicas, que ahí está Romina Paula, Agustina, todo un equipo enorme, Agustina Muñoz.
3: Sí, Lorena Vega, Pilar Gamboa.
2: Mirá,
3: sí,
2: claro,
3: sí,
2: están todos. Qué lindo.
3: Grupo muy lindo.
1: Es autora de las novelas La Sucesión, La Tierra Empezaba a Arder, Último Regreso a Siria y La Primera Materia. Ahí la conocimos a Cintia con La Primera Materia. Fuimos a ver la obra, y
2: también
1: leímos el
2: lindo
1: libro. Acá
2: hermoso,
1: tenemos otra
2: sí
1: dupla ahora. Y de las obras de Teatro Miami, Familia Bonsai, A Dónde Van los Corazones Rotos y El Punto de Costura. Dio talleres de escritura y supervisó libros y guiones de numerosos artistas. Recibió las becas para escritores de la Universidad de Iowa y de la Session Foundation de Tokio, en Japón.
2: Te quiero ver ahí, mirá, cómo saliste, ¿eh?
1: Bueno, ¿sabés qué? Me quedé pensando, ¿no? Vamos a hablar de Una puerta en el medio de la nada, Notas sobre el deseo de escribir, editado por La Crujía, en esta colección que se llama Ser Escritor, que nos recuerda a Abelardo Castillo, ese libro lindísimo, Ser Escritor. Y fuimos con Gastón a ver estos pequeños libros que quedan de Cintia Edul a
2: Arthouse.
1: Y bellísima la obra, ¿no? Y cómo dialogan ambas cosas, y dialoga también con toda tu obra. Y sabes que me quedé pensando, tenía anotada una primera pregunta, pero venía en el subte y pensaba en la escritura como un lugar de lo sagrado, ¿no? Como ese espacio de lo sagrado, porque además tanto la escritura como la lectura tiene que ver con ese espacio de lo sagrado.
3: Totalmente, o sea, el libro y también la obra, ¿no? Parece que las dos cruzan, ¿no?
2: Porque dialogan,
3: el libro es sobre la literatura y la obra es sobre la vida y los libros, ¿no?
1: Sí, como, y la memoria.
3: Y la memoria, ¿no? Y cómo los libros nos ayudan a vivir, en realidad, ¿no?
1: Sí, ahora vamos a contar, pero quería empezar por ahí.
3: Y entonces, como un poco la premisa del libro, sobre Una puerta en el medio de la nada, es que la literatura ni es una narración, o sea, es todo eso, ¿no? Es relatos, narraciones, historias y todo lo que sabemos que es la literatura, pero la literatura es un camino de vida, ¿no? La literatura da sensación de vida, dice Roland Barthes, ¿no? O sea, le devuelve a la vida su sensación de vida. Leer da sensación de vida. El escribir es un deseo de vida, ¿no? Roland Barthes lo llama el primer deseo. Digamos, ¿no? El deseo de escribir lo llama el primer deseo. Y es un deseo de vida, digamos, ¿no? Como esa pulsión de vida que dice Freud, bueno, digamos, pone a la escritura y a la lectura, digamos, ¿no? Son las dos cosas, digamos, ¿no? En ese lugar. Entonces, esto que decís de lo sagrado tiene que ver con la vida, digamos, ¿no? Con el valor de la vida y con el valor de la vida que puede devolver la literatura desde la escritura para quien escribe y desde la lectura para quien lee, digamos. Entonces, claro, o sea, claro, digo, como es una, digamos, yo ahí en el libro voy sobre todo a todos, digamos, experiencias de escritores que recuperan a la literatura y al escribir desde ese deseo de vida y desde esa sensación de vida y cómo la literatura arma un camino, digamos, no de vida.
2: Estamos hablando con Cintia Edul, perdón. Estamos presentando tanto su obra de teatro, estos pequeños libros que quedan, y Una puerta en el medio de la nada. La escena transcurre una madre y una hija buscando algo, un sobre.
3: Buscan un sobre que no se sabe qué tiene adentro. Claro, eso después lo dice al fin, ¿no? Como se va a revelar después. Buscan un sobre adentro de una biblioteca.
2: Que está desmantelada, está expuesta y que a su vez va a cobrar vida y nada más, no decimos nada más.
3: Bueno, no, podemos decirlo también. Sí. Digamos, la biblioteca está expuesta, como decís vos, hay un montón de libros en escena que arman como una especie de laberinto, ahí hay como una cita a Borges, ¿no? Digamos que la escenografía hace que la biblioteca sea un laberinto difícil de de transitar, y la biblioteca es un personaje.
2: Tal cual.
3: Que ahora se va a ir filtrando a través de textos literarios en los diálogos de la madre y la hija.
2: Y me interesa, y esto ahora me voy de un lado al otro, porque esto es lo lindo que tiene, voy a citar Mientras haya luz. No importa el caso, sí importa, pero digo, no es por eso, digo, hay un verso que dispara en vos algo muy fuerte, que es: hay golpes en la vida tan fuertes, tres puntos suspensivos, yo no sé. Y es de Vallejo. No te eximo de contar lo privado, porque es realmente doloroso, pero en la obra está. Hay un momento, esos tres puntos suspensivos que vos haces en este ensayo, es tan bello que te pido si nos convidás, porque de alguna manera también hay algo muy fuerte que encontramos en esto que vos decías, esa pulsión de vida.
3: La literatura puede ayudar a transitar los duelos, ¿no? Y puede ayudar a transitar el dolor, porque puede decir cosas a través de los versos o de la prosa que uno no sabría cómo decir de otra forma, ¿no? Eso lo dice Tamara Kametzai, sí, en el Libros Chiquitos, que fue mi otra maestra.
1: Sí.
3: Y Tamara siempre hacía mucha mención a ese verso de Vallejo, ¿no? Hay golpes en la vida tan fuerte, tres puntos suspensivos, yo no sé. ¿No? Ella decía, ¿no?, digamos, como decía, hay golpes en la vida tan fuertes, es lo más impersonal, digamos, ¿no? Porque es una casi una descripción. Tres puntos suspensivos, yo no sé, es lo más personal. Y decía, en los puntos suspensivos, entre lo impersonal y lo personal, está la poesía.
2: Es impresionante la idea
3: de
2: eso.
3: ¿No? Esa es una idea muy, muy fuerte, ¿no? Uh-huh. Digamos, ¿no? Como Pessoni decía, por ahí cae el poeta. Y uno podría pensar, ahí se suspende el poeta, más que cae, digamos, ¿no? Porque en ese vacío, uh-huh, el poeta se suspende para poder articular, digamos, ¿no?, con la palabra, eso que trae la vida, digamos, del dolor, digamos, o los golpes en la vida tan fuertes, y la posibilidad de hacer algo con eso, digamos, ¿no?, que es cuando dice yo no sé, pero bueno, está escribiendo, ¿no?,
2: y
3: Vallejo.
2: Y en escena está eso.
3: Un poco la premisa para los actores era eso, ustedes están entre los puntos suspensivos, digamos, ¿eh? Hay golpes en la vida tan fuertes y el yo no sé. Debería ser la obra, les decía yo, esos tres puntos suspensivos. Y deberíamos lograr que el espectador esté en esos tres puntos suspensivos. Y que ahí los libros aparezcan, digamos, ¿no?, para darnos como equilibrio de los puntos suspensivos, ¿no? Como yo creo que un poco la búsqueda de la obra tiene que ver con eso. Bueno, por lo menos es una obra muy cómica también, ¿no? Digamos,
1: sí,
3: porque esa
1: tiene
3: pérdida
1: de todo,
3: tiene
1: sí,
3: de todo, ¿no? Porque, sí, digamos, también, y también la posibilidad, otra de las cosas que yo les decía es como, ellas buscan un sobre. Y la posibilidad de buscar ese sobrematerial, digamos, ¿no?, que es un objeto, es la posibilidad de empezar a hablar temas que no podrían hablar de otra forma, digamos, ¿no? Es decir, entonces, en la pérdida del sobre empieza a aparecer la pérdida, ¿no? Ya estuvieron una
1: y
3: pérdida,
1: la memoria,
3: ¿no?,
1: y la memoria.
3: Y el recuerdo. Y cómo los libros hacen a nuestras memorias, digamos, ¿no? Borges decía, ¿no?, los libros, la lectura nos dota a nuestra memoria personal de una memoria compartida, que es la memoria que viene de los libros, digamos, ¿no? Y ahí un poco uno puede empezar a sentir esto que decías, Ana, de, bueno, la literatura y la vida, digamos, ¿no? La literatura, claro, y lo sagrado. Lo sagrado en términos que te devuelve como un hilo que te conecta con la vida, digamos, ¿no? Es decir, ahí cuando te podés llegar a soltar momentos duros
2: cuanto
3: de la vida,
2: difíciles,
3: y cuanto más difícil se pone la vida, puede ser un hilo, digamos, ¿no?, que conecte, digamos, ¿no?, con lo sagrado.
1: Uno piensa en los movimientos que se generan al abrir los libros, ¿no? Y la biblioteca entonces toma vida, porque dice, en una biblioteca con los libros cerrados son libros que no están en contacto con el lector, ¿no? Muchos escritores hablan como de esa idea de la conexión del lector con el libro al abrirlo, al volver a dar vida. Y ahí están Agustina Muñoz, Mónica Rayola, Ignacio Sánchez Mestre, que son quienes trabajan en la obra. Ignacio hace esta especie de voz, de fantasma que se corporiza en escena, ¿no?, a través de la biblioteca. Es la biblioteca, es un personaje más. Y Agustina es la hija, Mónica es la madre, ¿no? Y en este vínculo también que fluye el humor, la memoria, los recuerdos, la infancia. Hablábamos de la poesía recién y hacías referencia a Vallejo, pero también está en los versos de Neruda, y hay un momento en que se dice la poesía puede decir cosas que uno no sabría cómo decir de otra forma, ¿no? Y nosotros durante mucho tiempo, cuando el programa era de 3 horas, teníamos una sección extensa dedicada a la poesía.
2: Hermoso.
1: Y le preguntábamos a todos los poetas, sí, qué es la poesía, ¿no? Como una invitación, un juego a la reflexión, porque en realidad uno piensa en los géneros y pensás en los cuentos, en la novela, en el ensayo, tiene un formato determinado. Y en la poesía no hay una respuesta igual a otra que nos invite a pensar en definir qué es la poesía, ¿no? Entonces, me gustaría invitarte a esa reflexión. ¿Qué es la poesía para vos, Cintia?
3: Bueno, pienso en el libro, en La puerta del medio de la nada, que yo ahí trabajo primero con la página en blanco, como sí. Un vacío, digamos, y qué hace el escritor frente a la página en blanco, ¿no? Y ahí trabajo con un libro, trabajo con un autor, un poeta peruano muy importante, Mario Montalbetti. Y Mario Montalbetti habla del desfase radical. Dice, hay un desfase radical entre las palabras y las cosas, entre el sujeto y el mundo. Digamos, ¿no? Es como algo como,
2: sí,
3: ¿no?
2: Sí, sí, claro.
3: Dice, y la palabra, ¿no? La poesía traslada una cosa de un lado al otro, digamos, ¿no? Es decir, la poesía es un traslado de aquello. Dice, ¿no? Que no se puede soportar en lo real para volverlo más bello, para volverlo más amable, para volverlo soportable, digamos, ¿no? Uh-huh. Es decir, que en ese desfase radical de la vida, digamos, ¿no? Del mundo, de lo real y de la palabra, hay un traspasar, digamos, un llevar de un lado al otro, y ahí está la poesía, digamos, ¿no? Entonces la poesía para mí tiene que ver con eso, digamos, ¿no? Con trasladar una cosa de un lado al otro para hacerla más bella, para hacerla más buena, para hacerla más amable. Después también trabajo con Mario Ortiz, con los cuadernos de Mario Ortiz, y Mario se pregunta si la poesía puede servir para reparar lo que está roto del mundo, digamos, ¿no? O sea, digo que hay cosas que solamente se pueden reparar en la poesía, dice. Y eso también me parece como una linda premisa para experimentar la poesía, digamos, ¿no? Es decir, ¿qué es lo que puede devolver, digamos, con lo roto del mundo, qué es lo que hace la poesía, digamos, ¿no? O sea, decir, cosas que solamente se pueden reparar en la poesía. ¿No? Dice, ¿se puede reparar lo roto? ¿Se puede reparar lo que está ahí? Digamos, se pregunta Ortiz. Bueno, pienso desde ese lugar.
1: Sí, me hiciste pensar en este vínculo con Japón también, ¿no? Que vuelven a unir lo roto.
3: Exacto, y de eso lo hacen un arte, digamos, ¿no? O sea, sí. Es el kintsugi, ¿no? Es el, sí. Digamos, ¿no? Como que reparan, digamos, ¿no? Lo roto, pero lo vuelven un arte, digamos, ¿no? Y queda la huella, además, de lo que se ha rompido.
1: Y porque ahí está la memoria.
3: Exactamente.
2: La sutura, ¿no? Diríamos.
3: Exacto, de la sutura.
2: De
3: y al final es eso, digamos, ¿no? No hay nada, o sea, finalmente la vida son esos procesos, sí, digamos, claro. ¿No? No es el resultado, es el proceso de hacerlo. Y en ese sentido también el libro habla de la escritura, digamos, desde el lugar del proceso, digamos, ¿no? Del transitar los procesos de escritura y no de llegar a los resultados. Los resultados vienen después, los libros llegan, digamos, ¿no? Pero lo que importa ahí es el lugar del, digamos, como desde qué lugar el escritor transita esos caminos.
2: Es Cintia Dul la que está hablando, estamos presentando Una puerta en el medio de la nada. Y estos pequeños libros que quedan, su obra de teatro, que continúa, vayan a verla si pueden.
1: Vamos a darle la dirección, Bartolomé Mitre, 434.
3: Es en Art House, que es un, sí, que es aquí, ese es microcentro, Bartolomé Mitre 434, es los jueves a las 20 horas, las entradas se consiguen por alternativa teatral, es muy sencillo, así que...
2: Recontra accesible.
3: Sí, súper accesible.
2: Me quiero detener en algo, en otro recurso que utilizaste que me pareció excelente y que tiene que ver. El disparador es la pérdida de un sobre, ¿no?

0: también, ¿no?, una parte de la vida nuestra.
1: Y de los recuerdos, claro, digamos, ¿no? De los recuerdos de viaje, de los recuerdos de cumpleaños, de la tarjetita que te dio un amigo para un cumpleaños y la pusiste ahí porque no la querías perder porque era muy linda. O sea, digo, todo
0: aquello
1: lo que
0: sacralizamos, como decías.
1: Exactamente,
0: vos,
1: es como, sí, una especie de altar, digamos, ¿no? De los recuerdos de la propia, qué vida, lindo, también. Sí. Y entonces, o sea, la idea era como, bueno, desde la dramaturgia fue eso, ¿no? Como, bueno, entonces están los libros, pero también están, digamos, ¿no?, los objetos que dan vida a la biblioteca, eso también tiene que estar en escena. Y una cosa que pensaba cuando hablabas de la biblioteca, cuando está cerrada, muchos, vinieron muchos lectores, ¿no?, a ver la obra, y muchos, sí, siempre me comentan cosas, digamos, ¿no? Me decían uno, Gabriel Giorgi, que es un investigador divino,
2: sí,
1: me dice, claro, me dice, nuestras bibliotecas nos escuchan. O sea, son testigos de nuestra vida, digamos, ¿no? Tienen ojos nuestras bibliotecas, digamos, ¿no? Sí. Es decir, ¿qué pasa, digamos, ¿no? Y hay una frase en un momento de Borges que dice, la biblioteca, que es una frase de Borges, que dice, hay muchos espíritus encantados que aparecen cuando se abre un libro, digamos, ¿no? Eso que decía Borges, digamos, ¿no? Abrís, sí, un libro y, bueno, hay un hechizo del libro. El Quijote también es un poco eso, sí, ¿no? Entonces, o sea, digo, la capa, digamos, pensar eso. Yo dije, bueno, entonces, si los libros pueden estar hechizados, la biblioteca puede estar viva, entonces. Entonces, sí, que es un personaje, digamos, ¿no?
2: Claro, eso te iba a preguntar, ¿no? ¿De qué manera también decidiste la incorporación de la biblioteca como personaje?
1: Yo siempre, porque... parto de alguna experiencia personal, digamos, ¿no? Y en este caso a mí me pasó que yo perdí un sobre en la biblioteca. O sea, obviamente.
0: Lo sabía, claro.
1: Y pasó que mi mamá, o sea, tuve la mala idea de contarle a mi mamá que había perdido el sobre. Y mi mamá se enloqueció. Y me dijo, no, hay que encontrarlo. Entonces venía todos los domingos a mi casa y se ponía a desmontar los estantes. Yo tenía doble biblioteca además en ese momento. O sea, digo, como era muy difícil. Y después había, como ponía papelitos, mi mamá, yo ya habíamos revisado, ¿viste? Y un día cae mi socia de Paraíso, María La Greca, que es la directora de producción, a trabajar a mi casa, y ve todos los papeles pegados en la biblioteca y me dice, pero, ¿qué pasó? Y bueno, estoy en una, le digo, medio rara. Le digo, estoy en una medio rara, perdí un sobre, muy importante.
2: Es buenísima la anécdota.
1: Y mi mamá viene todos los domingos a desmontar los libros, aparte me habla de literatura, mi mamá, ¿viste? Yo digo, entonces María me dice, es un muy lindo cuento, me dice La Greca. Le dije, no, es una muy linda obra de teatro. Le dije. Punto es que ahí empezó, y el día que la escribo, empiezo a escribir y pongo una madre, una hija, como, ¿viste la didascalia? La didascalia es la indicación que pone el dramaturgo para situar el espacio, los movimientos, el tiempo, ¿viste? Es como, no es algo que se dice en la obra, no son los diálogos, son indicaciones, claro, claro, para la puesta en escena, para la lectura, la didascalia. Pongo la primera didascalia, era una madre, una hija y una biblioteca. Y ahí lo miré, tomé distancia y dije, ah, la biblioteca es un personaje.
2: Qué lindo,
1: claro,
2: qué linda
1: entonces
2: historia.
1: Escribí 10 páginas y con la biblioteca como personaje se lo mandé a Ignacio Sánchez Mestre, que es director, es dramaturgo y es el actor que hace la biblioteca. Sí. Le mandé a Ignacio y le dije, ¿funciona? Le dije, porque había, ¿viste? Me dijo, refunciona. Le digo, la biblioteca sos vos, le dije. Listo, y ahí empecé a escribir, digamos, ¿no? Ya teniendo a esos actores también en mi cabeza, ¿no?
2: No se la pierdan, no se la pierdan. Está ahí en Bartolomé Mitre 434, Art House. Estos pequeños 20. Libros que quedan los jueves a las 20 es un replan. Con Gastón salimos de la biblioteca y nos fuimos para el teatro. Hablando de los libros, vamos a compartir los libros de la buena memoria. La tanda, y luego seguimos conversando hasta las 21 horas con Cintia Dull.

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8: Continuamos en La Muralla y los Libros, el programa de la Biblioteca Nacional, hablando con Cintia Dull de estos pequeños libros que quedan en la obra de teatro, que sigue, por suerte, septiembre, octubre, la pueden ir a ver, y además de Una puerta en el medio de la nada, Notas sobre el deseo de escribir. Le quiero mandar un beso enorme y agradecerle a Victoria Ronzano que nos envió el libro. Qué linda colección. Y nos queda una anécdota que nos querías contar, Cintia, la compartimos con los oyentes.
9: Es sobre la obra que tiene que ver con... Hay un libro de Silvia Molloy que se llama Citas de lectura. A mí me faltaba la última escena de la obra. Uh-huh. Y me pongo a leer ese libro y cuento una anécdota de Pepe Bianco, que Pepe Bianco escondía sus ahorros en los libros.
8: Ah, mirá.
9: Y que siempre le jugaban una mala pasada, dice los autores. Bueno, ahí sale la frase, un autor te puede jugar una mala pasada, porque él pensaba que se los ponía a Rousseau y en realidad se los había puesto a otro, y que siempre estaba muy atribulado, dice Silvia Molloy, que se lo encontraba muy atribulado porque siempre andaba perdiendo plata en las bibliotecas. Y eso al final me dio como la idea esta de... Digamos, como un autor te puede jugar una mala pasada. Vos pensaste que los libros podían ser una inversión financiera segura, le dice la madre a la hija, claro. Pero un autor te puede jugar una mala pasada, ¿no? Como,
10: bueno, Ana, ¿vos te acordás que nosotros somos testigos de alguien, no podemos dar el nombre porque no sabemos si quiere contar la anécdota, que se encontró dinero en un libro e invitó a sus amigos a gastárselo? ¿Te acuerdas que lo contó la anécdota?
8: No me acuerdo.
10: Cuando estábamos... bueno, después lo cuento, pero sí, hay varios que se encuentran plata. Algunos avisan, otros no.
9: Es que
10: no.
9: Pensás que es como un banco de seguro, claro, porque ¿dónde lo vas a ver? El problema es ahí, cuando te empiezas, como dice Borges, a trabajar el olvido, porque, ¿entendés? Ahí se puede volver, la biblioteca se puede volver un laberinto más, sí, que la biblioteca, ¿no?
8: Sí, me hiciste acordar que en un momento mi mamá se muda y se desmontan esos libros, y me encontré en un libro billetes, ¿viste esos billetes de 100 marrones?
9: Sí. Claro,
8: mamá, ¿para qué guardaste?
9: Claro,
8: ¿para qué guardaste estos billetes acá?
10: Bueno,
8: sí me acuerdo.
10: Para que lo puedas acordar. Quiero ir a pasar la escritura por el cuerpo. Me parece un concepto que está muy bueno, que vos trabajás en el libro, y que es escribir es pasar la escritura por el cuerpo, se escribe con la verdad. Un poco antes decís escribir es leer, ahí está Tamara también que, uh-huh, que ha influido en tu obra. Pero escribir es pasar la escritura por el cuerpo, contame un poco.
9: Bueno, es interesante, digamos, ¿no? Tamara hablaba mucho de una escritura que salía de la cabeza, y dice como que esa escritura se cae, ¿no? Como que esa escritura no funciona porque no tiene la verdad del cuerpo. Y que la escritura tiene que pasar por el cuerpo. Por eso muchas veces uno piensa que uno puede pasar muchas horas escribiendo. En realidad no, porque es como hacer ejercicio físico, digamos. No podés hacer 3 horas de ejercicio físico. Bueno, algunos lo hacen, pero digo, los grandes atletas, digamos, ¿no? Pero en general los normales, una hora y estás liquidado, ¿no?
8: Agotada.
9: Bueno, como decir, bueno, nadás una hora, corres una hora, bueno, escribís 2 horas, escribís 2 horas y media, 3 horas, digo, el momento de escritura, digamos, ¿no? Es muy físico en realidad. Está, porque la escritura está muy vinculada a la percepción, está vinculada a los sentidos. Digamos, no se escribe con la palabra, pero la palabra es un instrumento de percepción del mundo, digamos, ¿no? Entonces, para ahí tenés que tener todos los sentidos abiertos. La escritura tiene que pasar por los sentidos, tiene que pasar por el corazón, tiene que pasar por, ¿no? Tiene que pasar por, digamos, pasa por el pecho, pasa por todos, digamos, ¿no? Pasa por el cuerpo, digamos, ¿no? Y Tamara Gametzain en sus talleres era muy estricta, ¿viste? Te leía algo y te decía, esto está de la cabeza. Te lo devolvía así, te decía, esto está de la cabeza. ¿Qué es que está de la cabeza? Porque aparte no te explicaba mucho, no es que te decía... ¿Entendés? Era medio pitoniza, como le decía Pezzoni. Enrique Pezzoni le decía que ella parecía medio Ipanesi, le decían que era medio pitoniza, pero sí, porque no te decía, ¿entendés? Bueno, que de la cabeza significa que es mental, son cosas que yo fui decodificando después, claro. Y te decía, bueno, no tiene cuerpo, te decía, te lo devolvía.
10: No tiene cuerpo.
9: No, no tiene cuerpo, ¿no? Como decía la palabra, esta escritura no tiene cuerpo, te decía. Y es increíble, porque vos después también, yo que di mucho tiempo taller de escritura, ¿lo ves? Es así. Digamos, ¿no? Ves una escritura mental, cuando el escritor está controlando la escritura, ves dónde está pensando en la escritura, pero no pensando porque la escritura reflexiona. Está controlando la escritura, digamos, está escondiendo y mostrando, lo ves operando al autor. Y ahí no, digamos, ¿no? Porque la escritura tiene que ver con una verdad que viene de algo que el autor mismo desconoce, que eso es lo que dice Marguerite Duras, digamos, ¿no? Hay algo desconocido de uno mismo que se revela a través de la escritura. Lo dice Saer, lo dice Piglia, digamos, ¿no? Esta idea de que la literatura finalmente es un camino de conocimiento de una verdad que está por fuera de uno mismo, digamos, ¿no? O que está dentro de uno mismo, pero uno la desconoce, dice Nier, ¿no? Claro. ¿Qué es la verdad? Dice Nier, ¿no? Eso que uno busca todo el tiempo y no sabe qué es, digamos, ¿no? O sea, ¿no? Y entonces un poco la literatura va ahí, digamos, ¿no? Mm. Tiene que ir ahí. Tamara también traía otro concepto que para mí se volvió muy central, que es, digamos, lo real, ¿no? Ella hablaba de lo real, ¿no? Lo lacaniano real.
10: Sí,
9: decía
10: sí, sí, sí.
9: Que lo real es aquello que no se puede traducir
10: insiste,
9: con el lenguaje,
10: que
9: digamos,
10: que
9: insiste y que tiene que volver, digamos, ¿no? Entonces ella decía, la literatura tiene que ir hacia lo real, aunque no pueda... Uh-huh. Tocarlo, digamos, ¿no? Pero el movimiento es hacia ahí. Cuando el movimiento es con fuerza hacia ahí, aparece una verdad, aparece esto, digamos, ¿no? Digamos, estos escritos, digamos, ¿no? Que pueden tener una relación muy fuerte con la verdad y con la vida, digamos, ¿no? Entonces, uh-huh. O sea, pero bueno, escribir con el cuerpo es eso, digamos, ¿no? Es bajar, digamos, de la mente y pasar a otros, claro. Digamos, ¿no? Territorios del cuerpo, digamos, ¿no? Por donde pasa la escritura.
8: Mira, pienso que Una puerta en el medio de la nada es un libro, nota sobre el deseo de escribir. Es un libro que apasiona tanto, creo que a los lectores, ¿no? Como a los docentes que dan talleres de escritura, porque ahí te abre todo un universo de situaciones, de momentos, de vivencias, de experiencia con la escritura, ¿no? Y vos mencionás al artista japonés, hablábamos hace un rato de Japón, Kenya Hara, que rediseña objetos de la vida cotidiana, ¿no? Que busca resaltar la belleza de lo simple y reflexiona sobre el vacío en su libro blanco. Pensé también, ¿sabes qué? En Han Kang, que tiene el libro blanco, y cuenta que el blanco es el color de luto en Asia, ¿no? Y el blanco también, al comenzar a escribir. Escribir es encontrarse con el vacío de una página en blanco. Me gusta pensar en esto porque el libro comienza con la idea de vacío. Es muy linda esa imagen, ¿no? De la sala vacía de muebles. No hay ningún mueble en la ceremonia del té.
9: Claro, la sala vacía dice que evoca el vacío de la existencia, dice, ¿no?
8: Sí, como habitada por la memoria, ¿no? Ajá. Como una memoria. Entonces, también pienso en esta idea del vacío y lo blanco desde la memoria. Ese vacío donde está habitado por algo, o sea, uno...
9: Es linda la idea esa.
8: Sí, y es la memoria. Y es la memoria con la que se escribe, ¿no?
9: Uh-huh, exactamente, digamos, ¿no? Pero ahí lo lindo de Kenya Hara también es que él piensa el vacío... No como algo, como la ausencia, ¿no? Como que en Occidente, él marca, ¿no? Como que en Occidente el vacío está mucho más ligado al horror vacui, digamos, ¿no? Está uh-huh. mucho más ligado al espanto que puede producir el vacío. En cambio, en las culturas orientales, porque él ahí trabaja con el Tao, digamos, ¿no? En las culturas orientales, en China, digamos, ¿no? Y en Japón, el vacío es una energía que contiene la potencia de una creación. Entonces dice, quien tiene una mente creativa no encuentra en el vacío, digamos, ¿no? Una como la ausencia, sino que se acerca al vacío desde la potencia creativa que puede tener ese vacío. Entonces, viste que en la pintura china el vacío es la posibilidad de la pincelada. Donde el vacío se vuelve la posibilidad, digamos, ¿no? De que algo pueda acontecer. Esto que decís vos, la memoria puede acontecer entonces en el vacío, digamos, ¿no? Es decir, como el vacío es potencia, no es ausencia, digamos, ¿no? Y ese sería de alguna forma como el principio que yo traigo del vacío desde Kenia Jara, este artista oriental, para pensar la página blanca como vacío, porque de hecho es un vacío, digamos, ¿no? Que vas a empezar a transitar. Sí. ¿Cómo transitas ese vacío? ¿Cómo vas hacia ese vacío, digamos, ¿no? Cómo vayas va a definir para mí mucho la relación que tengas con la escritura.
8: Sí, y rompe la idea esa crítica de la neurosis o la crisis de la página en blanco.
9: Que siempre es ahí.
8: Que es ahí.
9: El bloqueo es ahí, porque exacto, lo que bloquea es la página en blanco, digamos, ¿no?
8: Así, o sea, que como... me hiciste acordar a David Lynch con La trampa del pez dorado.
9: Está, ¿no?, muy vinculado. Total.
8: Sí, que es, me despejo de todas esas cosas que me inundan, que ocupan mi cabeza, ¿para qué? Para atrapar el pez dorado, que simboliza, ¿qué cosa? La creación, la creatividad, ¿no? Cintia, elegiste una canción en particular para acompañar la conversación.
9: Elegí Luis Alberto Spinetta, Dale luz al instante, porque me gusta mucho ese concepto. Es muy performático, sí, lo digo porque en la performance es el aquí y ahora. Y también yo trabajo mucho con el haiku en el libro, con Bayo, sí, digamos, ¿no? Con Matsuo Bayo, que bueno, Spinetta lo citaba muchísimo, Matsuo Bayo, pero que tiene que ver con el haiku, es esa poesía del instante, pero porque el haiku le da como un recorte de vida,
10: del,
9: ¿no?,
10: acontecimiento,
9: como un
10: recorte
9: del acontecimiento, claro, de la experiencia, claro, de lo pequeño, claro, pero que hace, digamos, ¿no?, a la vida, digamos, ¿no? Entonces, lo que te dicen los poetas del haiku, tenés que vivir todos los días, digamos, ¿no?, como si cada momento fuera único e irrepetible, digamos, ¿no?, y encontrar en las pequeñas cosas de la vida, digamos, esa poesía, digamos, ¿no? Es decir, no es la que la poesía está allá, está en el cielo o están los grandes temas, está en la rana que salta, dice Bayo, ¿no? Entonces es darle luz al instante, digamos, ¿no? Es eso.

0: Dale luz al instante de y por Luis Alberto Spinetta, la canción elegida por Cynthia Edul en esta noche. Y hablábamos recién del vacío, del comienzo, una puerta en el medio de la nada, notas sobre el deseo de escribir, y la invitamos a Cynthia a leer. No trajiste los anteojos, pero no importa.
1: No, igual, pero un esfuerzo. Te quiero hacer una mención sobre el título, ¿puede ser?
0: Sí. Obvio.
1: Porque eso es una frase de Amelino Tom. Amelino Tom dice, ella reflexiona en un libro que se llama Japón Eterno. Ella reflexiona sobre las puertas que ponen en los santuarios shintoístas. El shintoísmo es una religión japonesa que es la religión originaria de Japón. Uh-huh. Y esos santuarios tienen una puerta, que es una puerta abierta, es como un arco, que lo vieron mil veces, rojo. Como que se pone en el medio del... esos santuarios suelen estar en los bosques, suelen estar en la naturaleza, y se pone en el medio de la nada la puerta. Entonces ella escribe sobre, se llaman Tori, ella escribe sobre el Tori y dice, para mí esto es la literatura. Dice, la literatura es una puerta en el medio de la nada que lleva al vacío.
2: Qué lindo.
1: Y atravesar esa puerta es hacer el pasaje, y acá vamos a lo sagrado, de lo cotidiano a lo sagrado de la literatura.
0: Digamos,
1: ¿no? Y de esa frase de Notom, que yo la cito en el libro, viene el título, ¿no? Una puerta en el medio de la nada. Yeah. Así que bueno, voy a leer el comienzo, que justamente tiene que ver con el vacío. Pero te puedo leer los epígrafes.
0: Sí, sí.
1: Soy muy fan de los epígrafes del libro, que dice, me preguntarás por qué me ocupo del mundo, es que nací con ese encargo, dice Clarice Lispector en Agua Viva. Ian Carson dice, en cada historia que relato llega un punto a partir del cual no veo más allá. Odio ese punto. Por eso dicen que los contadores de historias son ciegos. Una burla. Y por último, Claudia del Río, en Ikebana Político, dice, ¿por qué es tan lindo escribir? Porque es lindo estar con uno mismo.
0: Y aparte, ahí están todas las referencias a los autores, a los libros, que me encantó. Como lectora, uno va descubriendo también.
1: Están las referencias, claro. También es una biblioteca, ¿no?
0: Sí.
1: Es como un libro que trabaja con la biblioteca.
0: Sí.
1: El primer capítulo se llama El vacío y dice, en el Tao, el Gu es el vacío, lo que no se puede percibir con los sentidos. Es un estado activo que puede llenarse de contenido en el futuro. No significa la nada o la ausencia de energía. El Tao dice, ahuecando la arcilla se hace una vasija. En la pintura china, el vacío da lugar a la pincelada. En la estética de la ceremonia del té, la sala vacía de muebles es memoria del vacío de la existencia. En las casas japonesas, el tokonoma es un espacio separado del uso cotidiano. Un lugar casi vacío en el que solo se coloca un rollo con una pintura o una caligrafía y un arreglo floral. En la entrada de los santuarios shintoístas, el Tori es una puerta con forma de arco que está en el medio del vacío. Otra vez el Tao, vacío pero con forma, se mueve dando inagotablemente. Kenya Hara es un artista japonés que rediseña objetos de la vida cotidiana a partir de un minimalismo que busca resaltar la belleza de lo simple. Heredero del principio zen del wabi-sabi, lo incompleto, lo imperfecto y lo transitorio, Hara reflexiona sobre el vacío en su libro Blanco. El texto recorre un camino sobre la entidad denominada Blanco, que según el artista es la fuente de la sutil y simple estética japonesa. El vacío puede producir horror. En Moby Dick, el blanco asociado al vacío produce espanto. La blancura de la ballena es para Melville motivo de terror. Pero en japonés, la nada, mu, y el vacío, ku, tienen símbolos distintos. La premisa del libro de Kenya Hara vincula el vacío con el blanco, pero lo interpreta como una energía activa, como el gu, un estado que puede llenarse de contenido en el futuro. Hara dice que la mente creativa no ve en un cuenco vacío algo sin valor, sino que lo percibe como algo en un estado transitorio, a la espera del contenido que terminará por colmarlo. Es este punto de vista creativo el que infunde energía a la vaciedad. El vacío no es la nada, sino que expresa el potencial en el que algo debería existir, pero todavía no existe. En la antigüedad, los japoneses usaban el término kisen para denominar a las posibilidades latentes que existen antes de que tenga lugar un acontecimiento. Es esa concepción del vacío como energía la que organiza la estética oriental. El blanco y el vacío tienen entonces una relación muy profunda como estado transitorio que potencia la creación, una forma de vida que muta y evoluciona. El papel se inventó en China hace 2000 años, al final de la dinastía Han. Para Hara, el papel es energía materializada, pureza y potencia condensadas en un mismo lugar. Las personas que entran en contacto con esta energía se sienten impelidas a expresarse. Hara cree que la invención del papel ha iluminado con luz el esplendoroso curso de la vida humana. El papel es una materia frágil, suave al tacto, no se parece a ningún otro material, es un contenedor. El papel fue un acontecimiento que marcó el advenimiento de un nuevo y extremadamente importante modo de percepción, cuyo singular fulgor iluminó por completo la historia de la cultura. Los libros se hicieron históricamente con papel. Escribir es encontrarse con el vacío de una página en blanco. Y entonces, quienes escriben, quienes tienen el deseo de escribir, que es pura potencia, pura pulsión, ¿qué hacen ante el vacío?
0: Lindísimo.
2: Cintia Dul. Con ella estamos, sí.
1: Lo lindo de Jara es que el papel es energía.
2: Claro.
1: ¿No?
2: Sí.
1: O sea, digo, claro. La idea de que el papel es energía, digamos, claro. ¿No? O sea, digo, papel es materia y es energía.
2: Quería antes de cerrar, Paraíso Club, que me cuentes un poco de Paraíso Club.
1: Paraíso Club es un proyecto que fundamos, que hablábamos hace un rato, con muchos artistas de las artes escénicas. Está Lorena Vega, Pilar Gamboa, Romina Paula, Ignacio Sánchez Mestre, Agustina Muñoz, Bárbara Hanga, Ariel Farace, Silvia Gómez Justo, yo, Aliana Álvarez Pacheco, y creamos un club en el que estrenamos un estreno todos los meses distinto, de teatro, danza o performance. Somos nómades, cambiamos de teatro todos los meses de la ciudad y el público se suscribe a través de una membresía. Es decir, que vos pagás como si fuera un abono muy barato,
2: claro,
1: digamos,
2: claro.
1: ¿No? Que es como una entrada al teatro.
2: Eso quería,
1: y tenés todos los meses un estreno, digamos, en un teatro distinto de la ciudad de Buenos Aires y al mismo tiempo un montón de experiencias alrededor de la obra del mes, del artista del mes y además experiencias de club, porque
2: hermoso,
1: somos un club.
0: Es linda, digamos, esa, ¿no?, idea de club, sí.
1: Sí, recuperar los clubes,
2: porque,
1: digamos, ¿no? Exacto.
2: Que
0: sí, nos quedan pocos minutos y quería preguntarte por el deseo, ¿no? Porque hablabas de la energía, pero también pienso en el deseo. Se escribe como se desea, decía Marguerite Duras. Escribimos por el deseo de escribir, dice Roland Barthes. Y ese vacío, ¿no?, que hablábamos recién, que nos lleva al momento en el que el deseo de escribir se encuentra con la página en blanco. Me gusta como esta idea de deseo, y por otro lado, dentro de ese deseo, todos, voy a meter dos preguntas en una, dentro de esa idea de deseo, aquellos escritores que avanzan con un mapa, con un método, y otros sin dirección, ¿no?
1: El avanzar sin brújula.
0: Sí,
1: claro,
0: sin brújula.
1: Digamos, sin brújula.
0: Me gusta porque
1: digamos,
0: muchos,
1: ¿no?,
0: con muchos escritores hemos hablado y unos toman un camino y otros otros.
1: Y, eso define tu relación con la escritura, digamos, con la literatura, digamos, ¿no? Aquellos que planifican, digamos, metódicamente la escritura y aquellos que entran a la escritura sin saber y van a seguir lo que la escritura les va a mostrar, digamos, ¿no? Y entonces un poco el libro recupera a esos escritores, digamos, ¿no? Hay un libro ahí, yo cito, de Rebecca Solnit, que se llama Una guía sobre el arte de perderse.
0: Ese libro, sí.
1: Que ella dice que el perderse es una forma de encontrar un conocimiento que no vas a encontrar de otra forma. Ella iba a recorrer un montón de...
0: Ahí sin brújula.
1: Sin brújula, digamos, ¿no? Ese es el sin brújula, digamos, ¿no? Él, digamos, como... como, bueno, saber lo dice, ¿no? La
2: sí.
1: Literatura es una antropología especulativa porque te va a dar un conocimiento del mundo y ese conocimiento solo lo vas a encontrar
0: escribiendo.
1: Escribiendo. O sea, se sabe lo que se va a escribir escribiendo.
0: Sí,
1: no,
0: me encanta esa idea, ¿no?
1: Exactamente, digamos, ¿no? Y ese es el perderse, o es el entrar a la escritura sin brújula. Por eso yo digo, bueno, la escritura es un camino, hay que caminarlo, digamos, ¿no? Lo camina escribiendo, digamos.
0: Sí.
1: O sea, digo, como...
0: ¿Sabés que me hiciste acordar a Luisa Valenzuela cuando nos contaba que hablábamos de Massachusetts, ¿te acordás?
2: Sí, es verdad.
0: De Fiscal Muere. Que el personaje, dice, el personaje me habla en sueños.
2: La intrusaba.
0: Sí, y me dice, y me contó esto, así que me levanté y me fui a escribirlo.
1: Claro, también, digamos, ¿no? Y ahí aparece el inconsciente, porque en realidad está muy vinculado con el inconsciente, digamos, ¿no? Como muchos escritores dicen, escribe, cuando se escribe, escribe el inconsciente, digamos, ¿no? Y en realidad vos, como escritor, vas leyéndote para pescar qué es lo que el inconsciente está mandando y para dónde, digamos,
2: sí,
1: ¿no?
0: Y me gusta esta guía que hablábamos hace un momento, ¿no? Estos autores, libros, también hay muchas referencias a libros y nos llevan también por otro camino. En este camino de la escritura también hay un camino doble, que es el camino de la lectora. Muchísimas gracias, Silvia, por haber venido.
2: Gracias, siempre. Lindo que venga.
1: Sí,
2: siempre.
1: Me pasó.
2: Nos quedaríamos hablando
1: siempre
2: más,
1: siempre vengo con un libro y una obra, porque la vez pasada fue la primera materia del punto de costura, así que ya está, tengo que hacer libro y obra y volver.
0: Y venís para acá.
1: Buenísimo.
0: Bueno, la obra
1: gracias.
0: Sigue entonces, septiembre,
1: octubre. La
0: obra octubre.
1: Sigue septiembre, octubre, los jueves a las 20 horas en Art House, entradas por Alternativa Teatral, el libro está a la venta y se presenta el 9 de septiembre en la librería Céspedes.
2: Oh.
0: Ah, y en Céspedes, qué lindo,
2: sí.
0: Ahí en Álvarez
2: Thomas. Vamos
1: a ir, sí, yo les voy a mandar el flyer. Justo hoy lo estoy empezando
2: Dale.
1: A difundir.
0: Ah, bueno, le mandamos un beso también a Cecilia Fanti.
2: Ah, también.
0: Y entonces nos vamos a ver ahí en Céspedes. Gracias a todos por la compañía. Gracias, Cintia, una vez más,
1: gracias
0: por esta conversación,
1: señor.
0: Por este espacio de conversación que nos ayuda a pensar. Nos despedimos y nos reencontramos el próximo miércoles haciendo que La Muralla de los Libros, el programa de la Biblioteca
2: Chao.
0: Nacional. Chao.
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4: Las 9 de la noche en la República Argentina. Debate en la Cámara Baja sobre el proyecto de Inocencia Fiscal 2 y el informe de Gastón Fiorda.
5: La Cámara de Diputados continúa debatiendo el proyecto de ley de Inocencia Fiscal 2, esta iniciativa con la que el Gobierno Nacional busca reducir la percepción de riesgo de quienes tienen dinero fuera del circuito formal y facilitar que esos recursos ingresen al sistema económico. El Gobierno confía en conseguir los votos suficientes para darle media sanción. Recordemos que en la primera parte de esta misma sesión, la Cámara de Diputados aprobó con 144 votos afirmativos, 102 negativos y 9 abstenciones la reforma a la Carta Orgánica del Banco Central.
4: Mañana se reanuda el juicio por la muerte de Diego Maradona. La audiencia tendrá lugar luego de la postergación resuelta por el juez Alberto Gay, que había habilitado el pedido de la Fiscalía de secuestrar la historia médica del 10 de Swiss Medical y el sanatorio Los Arcos. Alerta por viento sonda para La Rioja, el informe de Gabriel Miranday.
6: El Sistema Provincial de Emergencias de la provincia de La Rioja emite alerta amarilla por vientos y especialmente viento sonda que afecta diferentes departamentos de la provincia, alcanzando a Avinchina, General La Madrid, Juan Facundo Quiroga, Rosario Vera Peñalosa y General San Martín. Según el reporte, los vientos podrían alcanzar velocidades entre los 50 y 70 kilómetros por hora, con ráfagas que podrían superar los 110 kilómetros por hora para las zonas de la cordillera, mientras que para los departamentos las ráfagas alcanzarían los 70 kilómetros horarios.
4: En La Rioja, en donde nos escuchás por AM620, la temperatura es de 21 grados, con cielo despejado. Aquí en Buenos Aires, 15 grados, humedad 77%, el cielo está nublado.
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